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1: Las noticias de las dos, Gabón. Abrimos con una última hora. Israel y el Líbano han acordado un alto el fuego condicionado a que Hezbollah cese sus ataques contra territorio israelí y retire sus operativos del sur del país. El acuerdo se ha alcanzado en Washington tras 2 días de negociaciones con la mediación de Estados Unidos. Según una declaración conjunta, ambas partes impulsarán además la creación de zonas controladas exclusivamente por el ejército libanés sin presencia de Hezbollah. Las delegaciones encabezadas por los embajadores de Israel y de Líbano en Estados Unidos consideran que estas medidas pueden abrir el camino hacia un acuerdo más amplio de paz y seguridad. Israel y el Líbano volverán a reunirse el próximo 22 de junio en Washington para continuar las conversaciones. Se trata de un nuevo paso en unas negociaciones inéditas entre dos países que no mantienen relaciones diplomáticas y que buscan frenar la escalada de violencia en la frontera común. Y en casa, el jurado popular ha considerado por unanimidad culpable de asesinato al principal acusado de la muerte de Lucas Aguirre. También concluye que el presunto colaborador, quien le dio el arma homicida, y una tercera persona que los encubrió son culpables. La Fiscalía y Acusaciones piden finalmente 20 años de cárcel para el acusado principal, 14 para el segundo procesado y 1 año y 9 meses para la mujer. La sentencia se conocerá en unos días. Jorge Bermúdez, fiscal.
2: Un veredicto que consideramos completamente justo, completamente atinado, completamente congruente con lo que se ha visto estas 3 semanas en la sala. Y lo único que puedo manifestar es la satisfacción de la Fiscalía Provincial de Gipuzkoa por haber alcanzado este veredicto.
1: Y en Vitoria-Gasteiz hay novedades en torno a los malienses que se han vuelto a quedar en la calle mientras esperan a su solicitud de asilo. La red de apoyo de Salburúa, que agrupa vecinos y colectivos de este barrio de Gasteiz, pidió ayuda el lunes cuando vio que los malienses, cerca de 50, volvían a quedarse en la calle y la respuesta ha sido inmediata. En un par de días han conseguido que varias asociaciones cedan sus locales para que todas estas personas puedan al menos pasar las noches a cubierto. Su portavoz agradece la solidaridad y denuncia la inacción institucional. Cristina Riega.
3: Si la Organización Popular y Vecinal es capaz de hacer esto sin recursos y solo con contactos y contando con esa solidaridad vecinal, pues las instituciones que son las que tienen partidas, que son los que tienen el dinero, pues nos preguntamos qué están haciendo.
1: La red comprende y respalda la decisión de la diócesis de Vitoria-Gasteiz, que ha dejado de alojar a esas personas en 2 parroquias tras terminar el invierno y el frío, como estaba previsto. Aunque el obispo está dispuesto a volver a hacerlo, Juan Carlos Elizalde dice que debe quedar claro que es un problema de la administración.
4: Sí, pero que lo que no queremos es prolongar una situación de injusticia institucional. Pues que la solución no está en nuestro tejado, que nosotros vamos a colaborar, pero que no vamos a participar de una injusticia colectiva.
1: Por su parte, la delegación del Gobierno español asegura que hace todo lo posible para acelerar las citas que dan acceso a los recursos asistenciales a los demandantes de asilo, pero que no dan abasto, mientras el Gobierno vasco insiste en que no puede actuar porque las competencias de inmigración son del Estado. Y en Cultura, el Teatro Arriaga presentó ayer por la mañana su programación de la temporada que viene. Entre agosto y junio, teatro, danza, conciertos musicales, con apuestas por la producción propia y el euskera. Como novedad, el Arriaga recupera para la próxima temporada el espectáculo Johannes Passion, dirigida en 2018 por el director de teatro Calixto Vieito.
5: Mi equipo hemos decidido que el corazón de nuestra temporada fuera Johannes Passion, con la orquesta de Friburgo, porque es una obra que más allá de su dimensión religiosa sigue interrogándonos sobre la compasión, la responsabilidad, la dignidad humana y nuestra capacidad de comprender al otro.
1: El Teatro Arriaga apuesta un año más por las colaboraciones y también por la producción en euskera. En ese sentido, se estrenará una ópera contemporánea coproducida por Leioako Cántica Corala y compuesta por John Saez Rubio, Lamiako 1979, dirigida a todos los públicos, pero especialmente interesante para el público adolescente y juvenil en el empeño del teatro en la diversidad de audiencias. En ese marco está también el espectáculo musical Arriaga Arena Terquía con la Sociedad Coral de Bilbao. Estreno también de una nueva obra de Itziber Garmendia y Kepa Errasti, donde José Ramón Sorois participa en el elenco protagonista. Arriaga, que será en mayo sede de la Conferencia Internacional de Teatro Europeo, y también volverá a ser una de las sedes del Oral Día, donde Chanchaca adapta el teatro del libro de Eide Rodríguez, Eraikuntzarako Materiala. Con proyección estatal e internacional, fuera de nuestras fronteras, podemos destacar la obra de Malena Alteri, Carmen Ruiz, Sara Varas o la compañía La Verona en Danza, y el toque de humor con el musical The Book of Mormon, además del sentimiento del fado de Carmiño en concierto. De agosto a junio, unos 70 espectáculos en total para volver a convertir el Arriaga en un punto de encuentro de arte y público. Y terminamos mirando al cielo con la previsión del tiempo para hoy jueves. Euskal Met, Olatz Príncipe, Gabón.
6: Gabón, un frente nos traerá de nuevo lluvia y provocará un descenso acusado de las temperaturas. Será una jornada gris y húmeda, lloverá sobre todo en la vertiente cantábrica y la lluvia será más abundante durante la mañana y en torno al mediodía. A medida que avance la tarde, la nubosidad no será tan compacta y las precipitaciones irán a menos. En el sur remitirán y en la mitad norte, aunque todavía lloverá, las precipitaciones serán más ocasionales. Con la entrada del frente, el viento del noroeste se intensificará y se hará notar. Con todo esto, el ambiente será mucho más fresco, las máximas se quedarán en torno a los 15-16 grados en el interior y alrededor de los 18 grados en la costa. Por lo tanto, lloverá sobre todo en la mitad norte y durante la mañana y las temperaturas descenderán mucho.
1: Es todo de momento. 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

El verdadero problema de la humanidad es que tenemos emociones paleolíticas, instituciones medievales y tecnología de dioses. Edward Wilson, biólogo. Gabón, el auge de la inteligencia artificial, el considerable aumento del uso que hacemos de esta tecnología y los considerables beneficios que conlleva, tiene su contrapartida en el coste ambiental que supone. ¿Qué huella ambiental tiene, por ejemplo, el entrenamiento de estos algoritmos con cantidades ingentes de datos? Y en cuanto a nuestro uso cotidiano, ¿qué impacto tiene en el medio ambiente generar, por ejemplo, un vídeo con IA? Pues bien, un informe de Naciones Unidas publicado hoy evalúa los costes ambientales anuales de la inteligencia artificial y plantea previsiones para los próximos años. Por ejemplo, según este documento, si los centros de datos fueran un país, su consumo eléctrico sería equivalente al de Francia. Hoy hablamos sobre los recursos que consume la IA y sobre el coste social que tiene su uso. Aparte de este tema, hablaremos de la microbiota de Ochi, la momia humana de la Edad del Cobre, encontrada en 1991 en los Alpes. Algunos de los microorganismos intestinales identificados son extremadamente raros en los humanos de las sociedades industrializadas. Contaremos también con la astrofísica Sara Bonoli, investigadora del Donostia International Physics Center, que va a dar dos charlas sobre descubrimientos que han sido posibles gracias a los eclipses. Y Raúl Ibáñez, nuestro matemático, nos propone varios juegos a partir de las fichas de un dominó. Comenzamos.

materiales, muchos de ellos de los considerados críticos. Necesitan electricidad, mucha electricidad. Sistemas de refrigeración, lo que implica extracción de agua, ocupan tierras y finalmente generan residuos electrónicos. Y todo ello en un sector en amplio crecimiento. Según el informe, se prevé que el gasto en IA este año supere los 2,5 billones de dólares y que el mercado global crezca de 189.000 millones de dólares en 2023 a casi 5 billones de dólares en 2033, lo que supone un aumento de 25 veces en poco más que una década. Si los centros de datos, la columna vertebral física de la IA, fueran un país, su consumo estimado de electricidad de 448.000 millones de kilovatios hora lo situaría en 2025 en el puesto 11 a nivel mundial, aproximadamente el mismo nivel de consumo energético que tiene Francia. De mantenerse la tendencia actual, esta cifra podría duplicarse para 2030, lo que representaría casi el 3% del consumo mundial de electricidad proyectado, suficiente para abastecer de energía a los 1.300 millones de habitantes de África subsahariana durante más de 5 años. Dependiendo de cómo se genere esa electricidad, las emisiones asociadas podrían alcanzar los 400 millones de toneladas de CO2, una cifra comparable a las emisiones de Reino Unido en 2025. Además, los 9,3 billones de litros de agua que utilizan cubrirían las necesidades de agua potable de los 8.100 millones de personas del planeta durante 1,6 años. Para entrenar a ChatGPT, según este estudio, utilizaron el equivalente al consumo anual de 770.000 personas que viven en el África subsahariana y 1.000 millones de litros de agua. Pero, aunque son cifras significativas, los científicos de Naciones Unidas advierten ahora que el impacto del uso diario de la IA es mucho mayor. Se estima que ChatGPT procesa alrededor de 2.500 millones de mensajes cada día. Con un consumo de 0,42 vatios por hora por mensaje, esto equivale a aproximadamente 383 gigavatios hora de electricidad al año. La huella hídrica anual resultante sería equivalente a las necesidades mínimas anuales de agua potable de unas 500.000 personas en el África subsahariana. Las cifras aumentan drásticamente una vez que se tiene en cuenta la IA integrada en plataformas masivas, como la búsqueda de Google. La búsqueda mejorada con IA consume 10 veces más energía que una búsqueda tradicional. El informe señala sobre todo que la generación de vídeos de alta resolución está en el top del consumo energético de la IA. Un solo vídeo equivale a generar cientos de imágenes. El informe de Naciones Unidas denuncia asimismo la desigualdad digital y la injusticia ambiental cada vez mayor entre las naciones. Hay unos pocos países que desarrollan y controlan sistemas de IA y otros, muchos más, que consumen, asumiendo además una parte desproporcionada de los costos ambientales. Para hacernos una idea, solo 32 naciones cuentan con infraestructura en la nube especializada en IA y el 90% de esa capacidad se concentra solo en Estados Unidos y China. Los autores de este extenso trabajo plantean una hoja de ruta para una IA responsable, entre otras estas premisas. Los gobiernos deberían integrar la infraestructura de IA en la planificación energética, la gestión del agua y la concesión de permisos de uso del suelo y exigir informes estandarizados sobre su huella ambiental. Los desarrolladores de la industria y de la IA deberían mejorar la eficiencia desde el diseño y los usuarios deberían practicar un uso adecuado a la finalidad, seleccionando el modelo más ligero y el formato de menor consumo energético que cumpla con la tarea requerida. Respecto a esta cuestión, que nos atañe como usuarios, el informe advierte que incluso el lenguaje utilizado puede marcar una gran diferencia simplemente eliminando la cortesía de nuestras conversaciones con estos modelos de IA generativa. El no usar por favor ni gracias puede reducir significativamente el impacto ambiental al hacer que las indicaciones sean más concisas. Hace unos días se ha publicado en la web del Consejo Superior de Investigaciones Científicas un artículo titulado La factura oculta de la IA, que llama precisamente la atención sobre los costes de esta tecnología en diferentes niveles, no solo el energético y ambiental, también el coste social de convertirse como usuarios en parte del producto y en parte del negocio.
Sus autores son José Ángel Menéndez, investigador

0: investigador del CSIC, especializado en procesos energéticos, y quien es hoy nuestra invitada. Yolanda Iglesias, ingeniera técnica informática, profesora de informática en un centro de FP de Avilés y divulgadora sobre temas como la ciberseguridad y la IA. Yolanda, buenas noches.
1: Buenas noches.
0: ¿Cuál era vuestro objetivo con este artículo?
1: Bueno, pues nuestro objetivo era plasmar un poco, dejar por escrito todas aquellas dudas que podían estar surgiendo y en distintas conversaciones, pues bueno, llegar a concluir de alguna manera hacia dónde podíamos estar caminando, ¿no? De esas, digamos, reflexiones llegamos a escribir este artículo.
0: Cuando utilizamos una aplicación de inteligencia artificial generativa, ¿que nos salga gratis? ¿Qué significa?
1: En realidad nada sale gratis. Quiero decir, aquí estamos pagando una factura, digamos que se nos está dando gratis al ciudadano de a pie. Esto no podrá ser así a lo largo del tiempo porque el coste de ello es muy elevado. Y pues ahora mismo ¿cómo lo estamos pagando? ¿Cómo está pagando el ciudadano de a pie toda esta información que está recibiendo? Pues todos sus datos están quedando grabados en sistemas en la nube que se van a utilizar luego para pues hacer distintas consultas a la IA o incluso sacar patrones para publicidades y demás. Al final, toda la información que le estamos dando a la IA, cada uno a título individual, pues está siendo un beneficio para las empresas porque en muchos casos están utilizando esa información para entrenar a la IA o para generar publicidad, por ejemplo.
0: Así que primera cuestión, no nos engañemos pensando que cualquier uso que hagamos nos sale absolutamente gratis porque por detrás hay un coste. Y segunda cuestión, importante, ya lo apuntan en este informe que mencionaba antes, el hecho de que la inteligencia artificial nos parece que está en la nube no significa que sea algo inmaterial que no está generando ningún efecto en el mundo, ¿no? ¿Cómo podríamos resumir la forma en la que la IA consume recursos?
1: Nosotros el concepto de nube, el ciudadano de a pie, pues lo puede tener un poco difuso. Pero al final la nube son grandes centros de datos que consumen, por una parte, muchísima energía eléctrica. Por otra parte, necesitan unos sistemas de refrigeración que hace que se consuman muchísimos litros de agua, hablamos de millones de litros de agua para refrigerar todos estos centros y, por otro lado, emite pues carbono a la atmósfera, añadiendo las toneladas y toneladas y toneladas de chatarra que luego generan todos estos dispositivos a lo largo del tiempo cuando ya se van desechando. Esos son las cuatro principales, huellas que estamos dejando con la IA, ¿no? Todos los costes, digamos, palpables y energéticos que estamos teniendo.
0: Es algo que me ha llamado la atención especialmente y que luego he visto reflejado también en vuestro artículo, el salto cualitativo y cuantitativo que supone el pasar de consultas de texto, o sea, hacer algún tipo de pregunta y esperar una respuesta en forma de texto de una IA generativa, como puede ser Copilot, ChatGPT o Gemini, a pedir un vídeo. Hay un salto enorme en consumo energético, ¿no?
1: Efectivamente, o sea, de pedir una consulta sencilla que nos dé texto a un vídeo estamos hablando de 0,24 kilovatios a 2,9 con un vídeo. Para que nos hagamos una idea, un vídeo cortito en coste electrónico, si nosotros nos vamos a nuestra casa, pues podría ser equivalente el coste que lleva generar un vídeo corto a tener una hora el microondas de nuestra casa encendido. Eso es lo que realmente estamos nosotros consumiendo de energía, aunque no lo veamos ni nos lo facturen a nosotros, cuando generamos un vídeo. Esto está muy bien y el coste podría ser razonable y asumible si lo utilizamos para fines correctos, como puede ser, pues no sé, temas sanitarios. Pero si nosotros estamos utilizando este vídeo pues para hacer algo personal que vayamos a subir a las redes sociales, pues ahí estamos despilfarrando unos recursos muy, muy considerables.
0: ¿Hasta qué punto crees que la sociedad es consciente de todo esto?
1: Yo creo que muy poca gente, salvo quien se para a pensar en ello, se da cuenta de que eso sería, pues, un pequeño vídeo de unos segundos, tener el microondas de nuestra casa una hora encendido. Hasta que eso no cale, no seremos conscientes del despilfarro que estamos haciendo. La IA, como todo, todas las herramientas pueden ser muy buenas si se utilizan bien, y pueden ser, como en este caso podemos estar despilfarrando energía o incluso utilizarlas para otros fines no tan buenos. Al final es una herramienta que se debe de usar desde el conocimiento. ¿Qué pasa ahora mismo? Pues que no tenemos ese conocimiento para tener criterio y darnos cuenta de todas estas desventajas que gravísimas que tiene el gasto energético que supone la IA.
0: Sí, en esta factura oculta de la IA, tenemos que tener en cuenta el gasto energético que precisan estos centros de datos, los materiales con los que se fabrican, que muchos de ellos además son materiales considerados críticos. Hacen falta sistemas de refrigeración, lo que implica un uso masivo de agua, ocupan tierras y finalmente generan residuos electrónicos. Claro, eso también lo tenéis en cuenta, más todo el transporte que implica todo esto. O sea que la factura oculta en realidad es amplísima.
1: Sí, es muy amplia. Y bueno, luego incluso en este artículo, aparte de, y hay otra cosa que digamos, mira, Ángel y yo, quiero citarlo porque el artículo al final es de los dos, y cuando empezamos a hablar de esto, él veía más la parte, energética, posiblemente por su perfil, y yo por mi perfil más académico, de un coste también, un coste personal y social. Aquí hay algo curioso. Estamos empezando a darnos cuenta del gasto energético, eléctrico, y a tomar ahora mismo, empezar a ser conscientes de que esto tiene un gasto, porque este es medible. Pero luego hay un gasto individual en el que las personas estamos dejando ahí toda nuestra información y no podemos medirlo. Las consecuencias que eso va a traer en un futuro para nosotros pues no es medible y también debemos de considerarlo. Por ejemplo, gasto sanitario. Yo intuyo que va a haber un gasto sanitario considerable porque la IA nos va a generar ciertos problemas que yo ya veo en mis alumnos a día de hoy cuando llevamos 2 años escasos utilizándola. Y es un dato que también creo que sobre el que tenemos que poner el ojo.
0: Ajá. ¿Qué tipo de problemas ves?
1: Pues mira, con los alumnos en el aula, mis alumnos habituales del día a día son de ciclos formativos de grado superior, a punto de incorporarse al mercado laboral, y por ejemplo tienen mucha ansiedad y tienen mucha angustia por esta transición laboral que va a implicar la IA. Donde, por ejemplo, en el ámbito de la informática, lo que son los programadores juniors, pues la programación que hace un programador junior, pues hoy por hoy la puede hacer la IA, y lo que el trabajo de una persona puede ser un día, pues le lleva a la IA, no sé, una hora, por decir un número.
0: Sí, sí.
1: Entonces, esto a los chavales les está generando mucha ansiedad y mucha angustia. Están en una transición, en un momento que yo diría que más que revolución industrial es un cambio de paradigma, y ellos lo perciben, y yo creo que eso a la larga va a tener algún tipo de problema y de consecuencias sanitarias. Otro tema que están teniendo, problemas relacionales, de adicción, de aislamiento. Yo el otro día les hacía una pregunta que era si alguno hacía consultas personales a la IA, y la respuesta da un poco de miedo porque la mayoría sí que lo hacen. Y otra cosa que les genera pues es al final frustración y el estrés el darse cuenta que van a tener algo que va a resolver las cosas mucho más rápido que ellos y mucho mejor, con lo cual te acabas sintiendo un poco inferior cognitivamente. Yo estoy viendo la punta del iceberg, y esto empecé a vislumbrarlo este año, porque el curso pasado los alumnos la IA empezaba, estaba todo como mucho más reciente, Y ahora ya empiezo a ver, digamos, las inquietudes. Y viendo las inquietudes que están y lo que les está generando, intuyo que va a haber un coste sanitario para tratar luego todas esas carencias que se van a ir adquiriendo.
0: Habláis también en el artículo de manipulación de datos, de ese escándalo enorme que hubo hace unos años con Cambridge Analytics, con esta consultora política que utilizó herramientas de IA y datos personales de millones de usuarios de Facebook para diseñar perfiles a gran escala. Y además comentáis que hay un matiz perverso en todo esto, y es que la manipulación ni siquiera responde a una conspiración política de estas que podríamos decir, bueno, es que hay en marcha, bueno, pues una conspiración en toda regla. No, esto es un mero modelo de negocio, comentáis.
1: Sí, efectivamente, porque al final hay una cosa que sí que se ve clara, que es que la IA, una de las cosas que tiene es que tiende a ser, digamos, a darte la razón, ¿no? Normalmente tú le haces una consulta y la IA siempre acaba de alguna manera dándote la razón. Esto al final lo que te está generando es, digamos, situaciones en las que te está volviendo más extremista. Porque, por poner un ejemplo, si una persona es, tiene su ego por las nubes, la IA siempre le va a dar la razón y, digamos, va a reforzar, ¿no? Con lo cual, ahí hay una perversión. Hay una perversión porque al final nos está, de alguna manera, manipulando con ejemplos tan sencillos como, digamos, el que te estoy comentando. O sea, está reforzando nuestras carencias todos los días, a todas las horas. Con lo cual, no es una estrategia, es simplemente una forma en la que se diseñó la IA. La IA está diseñada, en este caso, para agradarnos. Y el que nos estén agradando continuamente y no haya crítica respecto a nuestros pensamientos, pues eso ya está generando problemas o va a generar problemas serios en las personas.
0: Claro, decís que el debate no es tanto si la IA controla a la gente, sino hasta qué punto puede estar influyendo de forma gradual, invisible y personalizada, que eso es lo que da. Porque claro, con ese lenguaje cercano de casi colega, casi asesor, médico, a veces psiquiatra.
1: De hecho, en el artículo hay un ejemplo de un estado en Estados Unidos donde en una clínica, o sea, un estado antiabortista y una organización cristiana, pues compra datos sobre geolocalización para identificar a mujeres que asistían a esas clínicas abortistas. Y bueno, a partir de ahí, rastreando los móviles de las personas que entraban en esos centros, se hacen campañas publicitarias, utilizando también la inteligencia artificial, haciéndoles llegar mensajes personalizados para que, digamos, no decidiesen abortar en este caso. ¿Qué ocurre? Pues que esto es gravísimo. En un momento en el que una mujer está en un momento de extrema vulnerabilidad, le haces llegar mensajes de este tipo, pues aquí estamos en un tema que es, la manipulación puede llegar a situaciones muy duras para las personas. Y además es que estamos hablando a nivel colectivo, a nivel grupal y a nivel, en este caso, a nivel individual.
0: Por cierto, no te he preguntado qué te ha parecido el informe de Naciones Unidas que se ha publicado esta tarde y que, bueno, se centra mucho en el impacto ambiental de la inteligencia artificial, aunque también plantea la injusticia, la desigualdad social, ¿no?, que hay, porque al fin y al cabo son unas naciones las que más se benefician del desarrollo de la IA y otras las que más pagan el pato, ¿no?, por así decirlo.
1: Sí, efectivamente, porque a mí hay un dato que me dejó bastante impactada cuando me puse a echar un vistazo a este informe, y es que, digamos, que hacia el 2030 el consumo de la IA, tengo aquí el dato subrayado porque me sorprendió mucho, el consumo de la IA en agua sería aproximadamente lo que equivaldría al consumo de 1.300 millones de personas en África, en el uso diario. 1.300 millones de personas. Me puse a mirar el número de personas que había en África y es casi, no la población total, pero una buena parte, teniendo en cuenta que todos estos metales de los que hablamos para construir todo el hardware que se necesita para tener en la nube toda esta información, se producen en África, en minas, en unas condiciones súper duras, pues están dejando bastante claro lo que tú estás comentando ahora, una desigualdad brutal.
0: La verdad es que, bueno, se puede conseguir el informe a través de la página web de Naciones Unidas, por supuesto, y también el vuestro a través de la plataforma de artículos de divulgación del CSIC, que hay que simplemente basta poner en un buscador, vamos a usar el buscador de Google, por ejemplo, y poner la factura oculta de la IA y saldrá este artículo de nuestra invitada, de Yolanda Iglesias, y también del coautor, que es José Ángel Menéndez Díaz, investigador del CSIC. Una última cuestión, Yolanda, porque, claro, esta tecnología se puso en desarrollo de forma bastante rápida y se ha asentado de nuevo de forma bastante rápida entre la población, entre la ciudadanía. ¿Es ahora cuando está llegando poco a poco el momento de la reflexión, quiero decir, porque están coincidiendo, pues, publicación de libros, artículos como el vuestro, este informe de Naciones Unidas, la encíclica del Papa, en fin, parece que han tenido que pasar un pequeño tiempo de reflexión para empezar a producir artículos, a producir contenidos que nos digan, ostras, vamos a parar un poco, a repensar un poco qué estamos haciendo, ¿no?
1: Sí, efectivamente, pero es que además aquí hay un tema que es muy curioso, que es que todo este desarrollo brutal se dio en un año. Es decir, una de las cosas que decía o que dice la encíclica del Papa es precisamente no que tenemos que parar a la IA, sino que tenemos que ir más despacio. Y yo es que eso lo suscribo, porque lo que ocurre es que esto va tan rápido que el crecimiento es exponencial. De manera que en 2 años no es posible predecir en qué punto vamos a estar. Por lo tanto, ni siquiera tenemos tiempo. O sea, aquí yo lo que noto es que esto va tan rápido que nos falta tiempo de reacción. Todo esto que estamos diciendo ahora de concienciar a las velocidades a las que la IA avanza, siempre iremos por detrás. Siempre nos quedaremos cortos y lejos, por decirlo de alguna manera.
0: Sí, sí.
1: Va demasiado rápido y ya sabemos todos que, bueno, el concienciar lleva su tiempo. Y ese tiempo, no, en este caso, no lo tenemos.
0: Pues merece la pena echar un vistazo con tranquilidad primero a este informe de Naciones Unidas sobre el coste ambiental del uso de energía que utiliza la inteligencia artificial, y este otro artículo, la factura oculta de la IA, que nos habla de negocios opacos y de costes que no siempre pagamos de forma directa, porque, aunque sea algo como muy tópico ya, esta idea de si no pagas el producto es que tú eres el producto, pero es que viene que ni al pelo, con lo cual, bueno, pues es un artículo que nos despierta también en este otro sentido que nos comentaba nuestra invitada, Yolanda Iglesias, en que estemos pendientes también del coste social, del coste personal que puede tener esta tecnología, que mala en sí no es, pero hay que, por lo menos hay que ser conscientes de lo que
1: hay que ser consciente y darle un buen uso en la medida de lo posible.
0: Eso es. A mí, de todas formas, lo que más me ha impactado, vuelvo otra vez al mismo tema, es que ya no voy a volver a mirar del mismo modo un vídeo gracioso que vea por ahí hecho con IA, pensando en todo lo que cuesta elaborarlo, ¿no? Es algo que cambia la mirada.
1: Sí. Claro, es que cambia la mirada. Posiblemente, pues mira, si esto realmente todos supiésemos su coste, desde luego lo veríamos con otros ojos.
0: Uh-huh. Yolanda Iglesias, muchísimas gracias por este rato y bueno, pues recomendamos vivamente la lectura de vuestro artículo. Un saludo.
1: Nada, a ti. Un saludo.
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0: Otzi es la momia humana más analizada y estudiada de la historia. En 1991, dos alpinistas alemanes encontraron en un glaciar de los Alpes el cadáver de un hombre también conservado que pensaron que era un fallecido reciente. Este hombre, sin embargo, vivió hace 5.300 años durante la Edad del Cobre. Conservado en el glaciar durante más de 5 milenios, desde su hallazgo, su cuerpo se encuentra en el Museo de Arqueología del Tirol del Sur, ubicado en la ciudad italiana de Bolzano. Tras los múltiples análisis realizados, se ha establecido que Otzi murió tras ser alcanzado por una flecha que le perforó una arteria. Su última comida consistió en carne de íbice, bayas y semillas. Su cuerpo presenta más de 60 tatuajes y muestra el desgaste propio de un hombre de unos 45 años. Sus huesos presentan huellas de artritis, dientes gastados, posiblemente por comer cereales molidos con piedras e indicios de parásitos intestinales. También, como no, se le ha realizado análisis genético, que ha revelado que sufría de alopecia, tenía la piel y los ojos oscuros y pertenecía al linaje genético de los primeros agricultores de Anatolia. Además del cuerpo de Otzi, el museo exhibe su vestimenta, un taparrabos, una capa de paja, zapatos de piel y también sus armas, entre ellas su hacha de cobre. Bien, pues ahora se publica el último estudio practicado a Otzi, el análisis de microorganismos presentes en la momia. Según ha descubierto el centro italiano Eurac Research, la combinación de temperaturas bajo cero y bajos niveles de oxígeno durante 5.000 años frenó la actividad microbiana, evitando que el cuerpo se descompusiera. Sin embargo, esto no significa que la actividad de los microorganismos fuera nula. Lo que pasa es que algunos han estado funcionando a cámara muy lenta. Durante la investigación, el equipo analizó las bacterias y hongos presentes en muestras de piel, fragmentos de tejido y muestras de agua interna descongelada de los restos momificados. En las muestras de tejido interno identificaron antiguas bacterias intestinales de Otzi, unas bacterias propias de una persona que vivió hace más de 5.000 años y extremadamente raras hoy en día entre quienes llevamos un estilo de vida moderno e industrializado. Sin embargo, el hallazgo más sorprendente fue que en el cuerpo de Otzi hay especies de levaduras adaptadas al frío, probablemente originarias del entorno glaciar y que han persistido en el cuerpo hasta la actualidad. Estas levaduras siguen biológicamente activas hoy en día, lo que convierte a Otzi en un sistema biológico dinámico. Que estas levaduras sean capaces de funcionar a temperaturas tan extremadamente bajas las hace interesantes por su posible aplicación industrial en la producción de alimentos o en biotecnología.
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0: Pues Raúl Ibáñez llega en esta ocasión cargado de juegos y rompecabezas matemáticos para, no sé, ir avanzando quizás lo que puede ser un disfrute vacacional este verano.
2: Sí, yo en cuanto llega un poco el calorcillo, hola, me Raúl. Entran ganas de jugar a Gabón, ¿qué tal?
0: Te entran ganas de jugar. Sí, sí. Entonces, ¿qué nos traes? ¿Qué nos traes? ¿Fichas de dominó vamos a necesitar, por ejemplo?
2: Sí, sí, sí. A ver...
0: Yo tengo en casa todavía, un dominó.
2: Claro, yo también, sí, sí, sí. A ver, a mí me gusta mucho... Bueno, me encantan los juegos, me encanta jugar y todo tipo de juegos. Hay juegos muy interesantes que podemos comprar en tiendas, pero me gusta también mucho a veces utilizar pues objetos cotidianos. Por ejemplo, en este caso el dominó es bastante fácil tener en casa y si no, es fácil también de fabricar, ahora comentaremos un poquito, o cosas que uno puede hacer en cartulina o en madera, lo que nos dé la gana. Es decir, a veces no hace falta comprar, sino simplemente hacernos nosotros nuestro propio juego y jugar, y lo importante de todo esto es jugar, efectivamente.
0: Ajá. Bueno, pues vamos a recordar que lo que es el dominó es un juego de mesa que lleva 28 fichas rectangulares que se van colocando por turnos según ciertas reglas y el que gana es el que primero coloca todas las fichas o quien menos puntos tiene en ellas si se cierra el juego y no hay forma de colocar ya pues las últimas fichas en el tablero. Las fichas, bueno, todo el mundo las tiene en mente, pero por si acaso vamos a recordar.
2: Sí, sí, efectivamente. El juego es más o menos clásico, pero quizás la gente más joven igual... de generaciones diferentes a la nuestra, no lo tienen tan claro. Bueno, simplemente las fichas son rectangulares, de hecho formadas con dos cuadrados, es decir, es del doble de largo que de ancho. Y además en cada uno de los dos cuadrados hay una serie de puntos que van entre 0 y 6. Es decir, al final, si lo pensamos un poco, hay 28 fichas que van, por una parte las dobles, 0-0, 1-1, 2-2, hasta el 6-6, y luego las que combinan números distintos en cada uno de los cuadrados, pues yo qué sé, 2-3, 4-5 o 1-6. hemos de decir que como las fichas se van a colocar en, la, en una mesa, por ejemplo, el 2-3 y el 3-2 es lo mismo, porque la giramos y ya está, no hay ningún tipo de problema con eso. En total, por lo tanto, tenemos 28 fichas. Y como decía, yo mismo tengo en mi casa mis 28 fichas, pero si alguien no las tiene, hacer rectangulitos, partirlos por la mitad y puntos o números, no hace falta, con los números nos valdría, uno se hace las 28 fichas fácilmente, ¿no?
0: Vale. Bueno, pues tenemos ya el dominó establecido y qué, no sé qué regla tenemos que seguir para nuestro juego.
2: Bueno, podemos seguir varias reglas, pero vamos a recordar un poco la más básica, un poco cuando se juega el dominó, porque parte de lo que vamos a contar tiene que ver con esa, aunque no solo, ¿no? La más básica es que cuando se ponen las fichas, como tú bien decías, pues una a continuación de la otra, para que una ficha vaya a continuación de la otra, los lados adyacentes, es decir, el contacto entre una y la siguiente, tiene que compartir el número. Uh-huh. Por ejemplo, si ponemos la 2-3, la siguiente puede ser la 3-4, luego iría la 4-6, por ejemplo, etcétera, etcétera. Es decir, podemos ir encadenando a través de la coincidencia de los números de las fichas, ¿no? Entonces, a partir de aquí, podemos plantear. Hay muchos jueguitos que podemos ir planteando. Y voy a plantear algunos juegos sencillos. El más sencillo de todos, o la base más sencillo, es crear lo que yo llamo ventanas de dominó. Ventanas de dominó es muy fácil. Se coge cuatro fichas y con ellas se crea un cuadrado. De tal forma que dejemos un hueco en medio. Es decir, iría una arriba. Voy a poner un ejemplo de una de las ventanas que vamos a jugar, que serán las ventanas que cumplen esta propiedad que hemos dicho del dominó. Por ejemplo, arriba sería la 4-1 en horizontal. Luego la siguiente tendría que ir en vertical hacia abajo porque queremos cerrar el cuadrado. Por ejemplo, la 1-6 nos valdría. Luego, por ejemplo, al acabar esa en vertical abajo, el 6-3 pondríamos a continuación. Es decir, va concatenando el 4-1, 1-6, 6-3. Y luego ahí al acabar el 3, hacia arriba para cerrar y crear ese cuadrado con un hueco en medio, iría el 3-4.
0: Vale.
2: Efectivamente, hacemos un camino cerrado, si queremos, formando un cuadrado, lo que llamamos una ventana de dominó. Vale, bueno, pues podemos jugar a hacer ventanas de dominó, que es relativamente sencillo, porque de hecho, si vamos haciéndola, se hacen solas, en este caso. ¿Cuál es el juego matemático que se plantea detrás de esta historia? Claro, nosotros tenemos 28 fichas. Las 28 fichas las podemos separar en grupos de 4. Podríamos hacer 7 grupos de 4 fichas. Se trataría de hacer con las 28 7 grupos de 4 fichas que crearán 7 ventanas de dominó.
0: Uh-huh. Claro. ¿Tienen que tener alguna característica particular?
2: No, la que hemos explicado simplemente. Oh. ¿Cuál es la historia? La historia es que crear una sola es fácil. El asunto es que cuando tenemos las 28 fichas, si nosotros vamos haciendo ventanas poco a poco, las últimas puede que no encajen bien.
0: Puede que cueste más.
2: Y ahí es donde hay que ir un poco estudiando cómo hacer esas concatenaciones, ¿no? Ese sería el primer juego.
0: Vale. Bueno, construyendo ventanas de dominó. ¿El segundo?
2: El segundo sería, seguimos construyendo ventanas, pero ahora le vamos a poner una propiedad, digamos, de tipo cuadrado mágico, que tiene que ver con las sumas. Ahora hacemos ventanas, como antes, pero ahora no le pedimos que estén concatenadas. Lo que le pedimos es que al poner esas cuatro fichas formando esa ventana de dominó, los puntos de cada lateral sumen lo mismo. Es decir, ahora esta es la regla, digamos, aparte. Por ejemplo, voy a poner un ejemplo. Imaginemos, por ejemplo, arriba, vamos a empezar, por ejemplo, arriba, el 1-3, ¿vale? En horizontal. Y luego, debajo del 3, pero en vertical directamente, el 3-3. Luego ese lateral va a sumar 9, ya vemos. Sí. Luego, después del 3, en horizontal abajo, el 6-0. Luego también 6 y 3, y el 0, pues 9. Y luego, después del blanco, hacia arriba, el 4-5. 4 y 5, 9, y el blanco es 0, pues 9. Y arriba nos ha quedado este 5 con el 1-3 del inicio, que son 5 y 1, 6 y 3, 9.
0: Vale.
2: Eso es una ventana, pero digamos de tipo cuadrado mágico.
0: Vale.
2: Aquí hay un juego parecido, que es el que vamos a concluir al anterior. Pero podemos empezar, como esto tiene como más miga, podemos empezar, pues simplemente jugando a crear ventanas, porque ya el tema de la suma ya no es tan evidente como antes. Entonces podemos intentar jugar a ir creando nosotros. Esto está muy bien, ¿por qué? Porque nos ayuda a ver en qué consiste esta ventana, cuál es la dificultad a la hora de crear una ventana. Claro, nosotros hemos hecho una ventana, por ejemplo, cuyas sumas son 9. pero nos podemos plantear cuál es la suma más pequeña e incluso cuál es la suma más grande. Y ahí plantearemos también otro juego y saber si las sumas intermedias las podemos conseguir. Por ejemplo, no voy a decir la solución, pero por ejemplo, se puede construir una ventana cuya suma sea simplemente 2.
3: ¿Ah?
2: Y si no recuerdo mal, 16 es la ventana más grande que podemos realizar. O sea, vemos que hay un rango de sumas muy, muy potente. Claro, ¿qué es lo que ocurre? Que la de 2, pues...
3: parece bastante fácil, hay que coger muchas fichas
2: cojamos
3: con ceros.
2: Las más bajas y ahí va a salir relativamente fácil. La más alta un poco lo mismo. Y entonces vamos a coger las más altas y ver si efectivamente hacemos esa suma de 16. Y luego intentar ir viendo intermedias. E incluso nos podemos plantear si cogiendo cuatro cualesquiera siempre vamos a poder hacer una de estas sumas, ¿no? Con lo cual vemos que tiene bastante, bastante enjundia, ¿no? Es decir, no es un juego trivial, tiene bastante... Pero ya el juego, digamos, final de todo, podría ser como antes, utilizar las 28 fichas del juego de dominó para crear a la vez siete ventanas, cada una de ellas que sea de tipo esta cuadrado mágico. No tienen por qué sumar lo mismo cada una de esas siete ventanas, de hecho no lo van a hacer, pero tenemos que hacer las siete ventanas a la vez. Eso sería un poquito el juego más elevado, ¿no? Pero entre este y el empezar a hacer ventanas hay todo un rango que nos permite pues jugar mucho, jugar con diferentes edades, etcétera, etcétera.
3: Vale. Y además las fichas de dominó son fáciles de manejar y lo dicho, están en todas partes, así que, bueno, parece un trabajo bastante, bastante fácil. ¿Qué más podemos hacer con el dominó?
2: Pues podemos ir complicarlo un poco entre comillas más. Es decir, podemos ir un poquito más allá. Hemos visto esta propiedad como de tipo de cuadrado mágico. Entonces vamos a recordar que era un cuadrado mágico. Un cuadrado mágico, recordemos, eran retículos. Vamos a poner igual el más pequeñito. Lo hemos dicho, contado muchas veces, pero igual la gente no se acuerda. El más pequeñito es un retículo 3x3, donde vamos a poner los números desde el 1 al 9. De tal forma que cada fila, cada columna y cada diagonal principal sumen lo mismo. Rápidamente sería 4, 9, 2, la primera fila, 3, 5 y 7 la segunda, y 8, 1 y 6 en la tercera. Si sumamos, siempre suman 15. Siempre suman 15. Esto en horizontal, en vertical lo mismo y en diagonal absolutamente lo mismo. Luego es un cuadrado mágico, 3x3, cuyo número mágico es el 15. Y se pueden hacer, aquí hemos contado muchas veces, de diferentes tamaños. Claro, normalmente los clásicos es coger números desde el 1 hasta el n al cuadrado. En este caso era el 9, si fuera 4 sería hasta el 16, pero se puede ser un poquito más generoso y hacerlo con otros números, no necesariamente los primeros en orden, sino coger otros diferentes, incluso a veces que se repitan. Y esto entonces es donde nos permite llegar al dominó. El dominó sería crear de nuevo estructuras, por ejemplo, 3x3 no valdría, ¿vale? No podríamos hacerlo porque en 3x3 son 9 cuadraditos y no podemos... Recordemos que cada cuadradito, o sea, cada ficha tiene 2, luego es imposible. Tendríamos que utilizar 2, 4, 6, 8 fichas para crear una estructura 4x4. Vale, entonces, de forma que en cada fila, cada columna y cada diagonal sumen efectivamente lo mismo. Claro, aquí es el estilo este de un cuadrado mágico, pero con el inconveniente de cada ficha la movemos de dos en dos. Es decir, cuando ponemos una ficha, los dos números quedan fijados. Y eso es, crea un pequeño trauma. Voy a intentar poner un ejemplo. Por ejemplo, imaginemos que queremos hacer una constante mágica que sea de 5. Por lo tanto, como todas las filas tienen que sumar 5, la cantidad de puntos tiene que ser 20. Y entonces podemos coger fichas muy bajas, desde 0-0, 0-1, 0-2, 0-3, y luego lo mismo, 1-1, 1-2, 1-3 y 1-4. Eso suman 20. Y vamos poniendo, por ejemplo, en la primera fila podríamos poner la ficha 2-1 y 0-2 y sumarían 5. Y el asunto es colocar todas estas fichas que he dicho para que en cada fila, cada columna y cada diagonal sumen lo mismo. Y esto es un mundo, esto sí que ya es un mundo más complicado que el anterior, efectivamente, pero con un recorrido muy, muy amplio y donde la gente puede jugar mucho.
3: Bueno, pues entretenimientos con fichas de dominó. Esto puede ser algo para hacer durante las largas tardes de siesta de verano.
2: Sí, bueno, a ver, el asunto es, en función de los intereses, realmente podemos jugar aquí mucho y pasarlo bastante bien. Yo aconsejo los sencillos, los primeros, que he planteado que son muy fáciles y divertidos.
3: Y luego ir complicando, sí, sí. ¿Vale? Vamos a resolver problemas. Teníamos uno titulado Cuidado con la respuesta rápida.
2: Sí, que nos daba una pequeña idea de que no era igual la respuesta inicial. Decía así el problema: a cierto ciclista le gusta ir a la playa en bici desde su casa. Cuando baja de su casa a la playa, lo hace a una velocidad de 30 kilómetros por hora, mientras que cuando sube lo hace a 10 kilómetros por hora. ¿Cuál es la velocidad media del ciclista en la ida y la vuelta? Digamos así, a bote pronto, uno podría hacer una media, pero no es una media. La velocidad es espacio partido por tiempo. Si estamos bajando a 30 kilómetros por hora, quiere decir que lo que recorremos es X partido 30 horas. Lo que tardaremos en recorrer X, es la distancia de la casa a la playa, es X partido las 30 horas, ¿no? Y lo que tardaremos en subir es X el espacio partido 10 horas, ¿vale? Por lo tanto, en total, en la ida y en la vuelta, que sería 2X, lo que tardamos es lo anterior, X partido 30 más X partido 10. Resolviendo es muy fácil, 15 kilómetros por hora. Es decir,
3: vale,
2: que no hagamos siempre medias cuando realmente tenemos que ir a la base, que es la definición de velocidad, sin más.
3: Muy bien. Y el siguiente reto se titula La reunión.
2: Sí, dice así. Tras una reunión de vecinos, mi hijo me preguntó, ¿estuvisteis los 24 vecinos? Y yo le contesté, si hubiésemos estado 5 veces los que estuvimos, habríamos sido tantos más de 24 como tantos menos hemos sido en la reunión. ¿Cuántas personas estuvimos en la reunión?
3: Bueno, si sabéis la respuesta, podéis escribirnos a lamecanicadelcaracol@eitb.eus y participaréis en el sorteo de libros de matemáticas. Es lo que ha hecho José Antonio, que no nos consta el apellido en la respuesta que nos envió, pero bueno, ahora le escribiremos un mail rápidamente para decirle que es el ganador de este sorteo y que para allá...
2: Y que tiene literatura para...
3: Tienen unos cuantos libros para pasar también un buen verano. Gracias, Raúl.
2: Venga, hasta otra.
3: Agur.

0: A estas alturas del año tendríamos que vivir en el más completo aislamiento para no saber que el 12 de agosto va a tener lugar un eclipse total de sol y que podemos tener la oportunidad de verlo en buena parte del territorio de Euskadi y Navarra si las condiciones meteorológicas acompañan. En torno a este evento astronómico tienen lugar un buen número de actividades de divulgación, como la que presentamos hoy en vísperas de su celebración en el Museo Oyaso de Irún. Kutxa Fundazioa y el Donostia International Physics Center organizan el ciclo Eclipses y Descubrimientos, a la sombra del sol, dedicado a los eclipses solares y a su papel clave en el avance de la ciencia. La astrofísica Silvia Bonoli, investigadora ikerbasque en el DIPC, estará mañana en el Museo Oyaso de Irún a las 6:30 de la tarde para hablar de los descubrimientos más sorprendentes que han sido posibles gracias a los eclipses.
1: Bueno, en esta charla vamos a dar una pincelada de lo, bueno, de qué son los eclipses, porque son interesantes y muy únicos en el sentido que son raros y hay que aprovecharlos cuando están, cuando hay un eclipse en el cielo. Y también un poco una pincelada de los descubrimientos que se han podido hacer a raíz de eclipses de sol. Incluso la antigüedad, en la Grecia, los gran filósofos, también investigadores griegos, gracias a eclipses podían medir distancia, medir también el tamaño relativo de sol y luna y tierra, incluso sin saber exactamente qué eran los astros. Y luego haciendo un recorrido con algunos otros descubrimientos, llegando a uno, yo creo que de los más bonitos también, porque está más relacionado también a lo que al tema de mi trabajo, que son los agujeros negros. Y bueno, los agujeros negros nacen a raíz de la comprobación de la teoría de la relatividad general de Einstein, y uno de los experimentos que se han hecho gracias a un eclipse de sol han podido permitir comprobar la teoría de la relatividad de Einstein. Entonces, eso fue en 1919, y esta es una de las cosas que voy también a contar, que bueno, gracias a, bueno, cuando se ha confirmado la teoría de la relatividad general, la verdad, un poco cambiado lo que es toda la perspectiva de la física y de las leyes de la gravedad, de lo que es la gravedad. Y eso tiene un impacto muy grande, no solo en cómo entendemos el universo, cómo entendemos diferentes cosas que pasan en el universo, pero también la relatividad general, entender cómo funciona la gravedad así con tan detalle, nos ha permitido muchos también avance tecnológico, ¿no? Incluso, por ejemplo, los GPS no podrían funcionar sin el conocimiento de la relatividad general.
0: Hay más oportunidades para asistir a charlas sobre el eclipse los próximos días dentro de este mismo ciclo. Por ejemplo, el astrofísico Miquel Falsa, del DIPC, estará el 11 de junio en el Museo Laboratorium de Vergara. Son actividades que forman parte del programa de la iniciativa Jakinaldia 2026ko Eclipsearen Jaia. Por otra parte, quien ha sido hoy nuestra invitada, Silvia Bonoli, será la ponente de la próxima edición de Bidebarrieta Científica, centrada, como no, en los eclipses. La cita será el miércoles 17 de junio a las 7 de la tarde en Bidebarrieta.
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1: Las noticias de las tres, Gabón. El Lehendakari ha augurado en su visita a Barcelona que la moción de censura instrumental anunciada por el PP contra el gobierno estatal no tiene recorrido. El motivo, que Vox se encuentra en la ecuación. Es lo que subrayaba Imanol Pradales en una entrevista a TV3. También se le preguntaba si el actual gobierno puede tener futuro, a lo que ha respondido que el PSOE se encuentra en una situación muy delicada y que Sánchez debería tener una mejor relación con los socios que le hicieron presidente.
2: Cualquier ecuación en la que aparezca Vox para nosotros es una línea roja. Vamos a estar los próximos meses en momentos críticos para la legislatura española. Creo que es muy importante que el presidente del gobierno español dé explicaciones, que dé la cara.
1: Más cosas. Cáritas presentó ayer el trabajo de asistencia realizado en 2025, abarcando a casi 30.000 personas en los tres territorios. En Vizcaya, la memoria alerta de que la integración precaria ha aumentado un 8% desde 2018, reflejando dificultades de miles de familias para sostener un proyecto de vida. En Guipúzcoa, el perfil de los acompañados se sitúa sobre todo en los jóvenes de origen migrante y subraya que los procesos migratorios vuelven a tener un peso significativo, siendo el 86% de las personas atendidas. Y en Araba han aumentado en un 11% las ayudas económicas, aunque advierten de que la exclusión social es cada vez más compleja. Ana Sofi Tellechea, Jaime Tapia y José Emilio Lafuente, secretarios de Cáritas Vizcaya, Araba y Guipúzcoa, respectivamente.
3: El empleo ya no es garantía de inclusión social debido a la alta inestabilidad laboral y a unos salarios insuficientes para hacer frente al elevado coste de la vida.
4: El acceso a un alojamiento digno continúa siendo uno de los grandes cuellos de botella para muchas personas.
5: Con carencia de vivienda, carencia de empleo, carencia de ingresos económicos, problemas de salud, problemas de aislamiento, problemas de soledad, todas esas situaciones te van excluyendo de la sociedad.
1: Cambiamos de asunto. El planeta ya se prepara para la posible llegada de uno de los fenómenos meteorológicos más influyentes del mundo. Hablamos de El Niño, un fenómeno natural que provoca un calentamiento de las aguas del Pacífico Ecuatorial Oriental y desencadena un aumento global de la temperatura y una mayor intensidad de lluvias torrenciales y sequías en distintas partes del mundo. Un fenómeno que se espera para finales de año y que tendrá su auge en verano de 2027. Antonio Turiel, investigador y científico del CSIC en Boulevard de Radio Euskadi.
6: Teniendo en cuenta los cambios que se están produciendo en las capas superficiales del océano, todo indica que va a ser el niño más intenso que hemos visto desde que tenemos registros, que es en los últimos 140 años.
1: Y en página internacional, el presidente de Ucrania, Volodymyr Zelensky, ha agradecido al primer ministro británico Keir Starmer las nuevas sanciones impuestas por Reino Unido contra Rusia por la guerra en Ucrania. Sin embargo, el mandatario ucraniano ha reclamado una mayor presión internacional sobre Moscú para avanzar hacia el fin del conflicto. Durante una conversación telefónica, ambos líderes abordaron la coordinación diplomática entre Ucrania y sus socios europeos, así como los preparativos para futuras negociaciones y reuniones centradas en el suministro de armamento para la defensa ucraniana. Zelensky insistió en que Europa debe tener una voz propia y un papel activo en cualquier proceso de paz. Según la presidencia ucraniana, el jefe de Estado defendió que el continente debe contar con una posición clara y una contribución directa en todos los esfuerzos diplomáticos destinados a poner fin a la guerra. Además, agradeció el último paquete de sanciones británicas orientado a limitar las operaciones con criptomonedas vinculadas a Rusia, aunque reiteró que es necesario reforzar aún más las medidas de presión contra el Kremlin. Y en Cultura, Pamiela ha presentado un libro que nos acerca a la vida de Oteiza, artista vasco que marcó un antes y un después en el arte del siglo XX. Para conocer a Oteiza, es un libro escrito por 37 autores. La coordinación de todos ellos corre a cargo de José Julián Baquedano, cineasta, escritor y amigo de Oteiza. Nos lo cuenta Aymar Pérez.
7: Los ecos de la obra oteiziana son perceptibles a partir de los años 50 hasta nuestros días. Jorge Oteiza trabajó en vertientes como la escultura, la pintura, la arquitectura, la poesía, la estética, el cine, la antropología, la educación o la política. En su obra, el espacio y el tiempo siempre estuvieron presentes. Jorge Oteiza.
8: Artísticamente, el tiempo tiene verdadero terror al espacio. Se puede decir que toda la historia del arte son formas de espacializar el tiempo.
7: La trayectoria artística y personal de Oteiza estuvo siempre envuelta en un halo mítico debido a su carácter visionario y turbulento. Es por eso que para escribir el libro Para conocer a Oteiza, Baquedano ha tenido que coordinar el trabajo de decenas de autores. José Julián Baquedano.
9: Una colección de testimonios sobre Oteiza y he conseguido 37 testimonios de personas para las cuales Oteiza ha sido importante en su vida o en su obra.
7: El libro consta de dos partes. Una de ellas recoge opiniones de conocedores de la obra de Oteiza relacionadas con diferentes ámbitos de la cultura y la segunda, en cambio, reproduce fotografías de Oteiza a lo largo de su vida.
1: Es todo. 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
2: Las 16 minutos, Gabón. Bienvenidas, bienvenidos a la sintonía deportiva de Radio Euskadi. Esta noche de miércoles es 3 de junio, estamos en Kirol Gaua, noche de baloncesto, noche en la que está en juego la ronda de cuartos de final de la Liga CB, ahora mismo para Baskonia. En el tercer cuarto de su primer partido ante el Juventud en el Bues Arena. Raúl Pando, Gabón, ¿qué tal?
3: Gabón, Edu, el partido ya en el tercer cuarto, primer minuto disputado del tercer cuarto, todo igualado, igualado desde el principio. En el primero prevalecieron las defensas, mejoró algo en el triple el Baskonia en el segundo cuarto, pero no logró distanciar al conjunto de Badalona y ha comenzado el tercer cuarto con un 2-1 para cada equipo, 2-1 para Forrest, para el Baskonia, 2-1 para Ricky Rubio, para el Juventud, 8-50. Para el final del tercer cuarto, 41 Baskonia, 40 Juventud.
2: Enseguida paramos un poquito más en el Bues Arena. Ya se ha jugado el partido del Roche Arena, en el que Bilbao Basket ha plantado cara, pero ha perdido 83-80 ante Valencia Basket, en un partido no exento de polémica en la recta final del choque y en el que los hombres de negro han tenido la opción clara de vencer. Estaban a 6 minutos para el final del partido con un +13 en el marcador, pero han acabado perdiendo. Se van a jugar la opción de continuar en la competición ese próximo viernes en Miribilla. Además, miremos al fútbol. Ha sido ya operado Unai Eguiluz de la lesión en el ligamento cruzado, de la que ya fue operado hace ya unos cuantos meses. Sabéis que la plástica se rompió en esa rodilla derecha, ha vuelto a pasar por el quirófano. Le queda, por tanto, una larga recuperación. Al central del Athletic este año no ha podido jugar. El Deportivo Alavés sigue hablando de momento con Benavidez. Todavía no hay acuerdo, aunque parece que puede haberlo enseguida para dos temporadas, y parece más complicada la opción de que continúe John Guridi. Además, se ha confirmado lo que ya anunció el protagonista de la historia el pasado fin de semana, que Beñat San José se queda en el banquillo de Eibar la temporada que viene. Eso sí, se marchan José Corpas, un jugador fundamental para el equipo armero en las últimas 5 temporadas, y Tony Villa, este último, ha participado muy poquito. Además, en ciclismo, Ibón Ruiz ha ganado la clásica de los Alpes Marítimos en Francia. Primera victoria profesional para el corredor gasteiztarra del Kerr Pharma, sexta para el equipo navarro, que además ha firmado doblete, puesto que segundo ha sido en la meta Iván Ramiro Sosa. La parte negativa del día se la ha llevado Jon Barrenechea, que ha sufrido una caída en el Tour de Valonia a falta de poquito para acabar la cuarta etapa, y que tiene casi con seguridad la clavícula rota. Al de Movistar se le han practicado pruebas médicas hoy en Bélgica, que no han sido concluyentes. Está ya de viaje hacia Iruña y mañana sabremos el alcance definitivo de esa lesión. Además, en el Giro femenino, Demi Vollering ha ganado la quinta etapa, etapa de montaña, y Anne van der Breggen sigue con la maglia rosa en la clasificación general. Esto y alguna cosa más, como siempre, hasta las 11, con la pregunta que os planteamos ya mismito, que hoy tiene que ver con uno de los jugadores que está pendiente de resolver su futuro, con Yuri Berchiche. Os hemos contado ya desde hace unos cuantos días que el deseo del jugador de Zarauz es el de continuar y continuar en el Athletic, que el club rojiblanco quiere contar con él y que ya le ha trasladado una oferta para renovar, y que Edin Terzic, el nuevo míster de los Leones, también quiere que Yuri continúe la próxima temporada. Pero de momento no hay acuerdo, no termina de haber solución al culebrón con el jugador guipuzcoano. ¿Confiáis en que Yuri renueve con el Athletic después de la temporada que ha firmado? Yo creo que de lo mejor del equipo rojiblanco en esta última campaña. Os leemos desde ya en el 688-840-840. 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Si gana el equipo bilbaíno, habrá tercer partido en el Roche Arena. Si gana Valencia Basket, pasará a semifinales y se habrá acabado la temporada para los hombres de Ponsarnau. ¿Confiáis en la renovación de Yuri con el Athletic? 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

0: ACB, la ronda de cuartos de final, y ahora mismo tenemos en marcha en el tercer cuarto el encuentro que juegan en el Buesa Arena, el primero de su serie, el Baskonia y el Joventut. Un partido que está, desde que ha comenzado, absolutamente equilibrado, Raúl Pando.
1: Y ahora mismo con empate a 46 en el marcador, 6-50, se había colocado 5 arriba. 5 arriba el Joventut, liderado por Ricky Rubio, 15 puntos para él. Un triple de Guillén Vives, había colocado 5 arriba el conjunto de Daniel Minet. Pero ha reaccionado el Baskonia con un 2-1 de Edwards. Canasta ahora en penetración de Kurus para poner la igualada a 46, pero no está siendo nada fácil el partido. Prevalecen las defensas, ahí lo está haciendo muy bien la Peña, muy bien el Joventut desde el principio del partido, dominando el rebote. Tiene un problema ahí debajo del aro el conjunto Gasteiztarra, y a pesar de estar mejor en el triple, el hecho es que no puede cobrar ventaja, o no lo ha hecho de forma significativa a lo largo del encuentro el equipo de Galbiati. 6-50 para el término del tercer cuarto, empate a 46, y juega ahora el Joventut para ponerse por delante con el balón para Hanga, para el este del Baskonia. El bloqueo de Parker Hanga, que se juega el triple, triple, triple para la Peña, triple para el Joventut, otra vez tres arriba. 6-36 para el final del tercer cuarto en el Buesa, gana por tres la Peña, 46 Baskonia, 49 Joventut.
0: Más tres para el conjunto catalán. Naya Fernández, Gabón, ¿qué tal? Bienvenida.
2: Bueno,
0: una demostración en ese partido del Buesa de lo que son los playoffs en la ACB. Lo vimos ayer con el Tenerife ganándole al Real Madrid en el último suspiro, pero ganando en el Movistar Arena. Lo hemos visto hoy con Bilbao Basket a punto de llevarse el triunfo, lo comentaremos enseguida, en el Rocha Arena ante Valencia Basket, y lo estamos viendo ahora con el Joventut, que está por delante ante Baskonia y ya ha mediado el tercer cuarto en el Buesa Arena.
2: Pues es que nos están deparando pues unos cuartos de final, creo que como no habíamos visto en los últimos tiempos. La verdad es que hasta ahora estaba siendo como muy fácil, ¿no? Siempre el favorito, los cabezas de serie iban sacando los partidos adelante, y esta temporada estamos viendo que, no sé si porque algunos equipos llegan también muy, muy cansados, o otros llegan demasiado frescos, y hoy la Surne ha tenido la sorpresa, luego la comentamos, y ahora la verdad es que la Sisa Juventud está dando mucho problema, mucha fatiga, ¿eh? También como se dice por ahí, al conjunto vasconista, sí.
0: Sobre todo, como apuntaba Raúl Enaya, desde el trabajo defensivo, ¿no? del equipo sí. Catalán, que está cortocircuitando las vías de anotación de Baskonia. Los jugadores clave del conjunto gasistarra están pues bastante pobres en anotación. Vemos, por ejemplo, a Duoco Cabarrot con apenas 3 puntos, el último Merced a un tiro libre, Kobe Simmons está con 5, no está encontrando, digamos, la fórmula para anotar con frecuencia el equipo de Galbiati, y claro, por ahí pasa, bueno, pues lo que está sucediendo en la pista, ¿no? Ese 47-49 que tenemos ahora.
2: Es que este Juventud es muy incómodo. Es muy incómodo atrás y muy fiable en ataque. Es un equipo que comete pocas pérdidas, que se toma unos tiros pues siempre, casi siempre bien seleccionados, y no comete muchos errores. Y hoy encima Ricky Rubio está en modo pues maestro de ceremonias total.
0: Ricky está llevando en 15 puntos, 4 rebotes, 2 asistencias. Como Baskonia,
2: que le gustaría jugar a más velocidad, más vertical, y no lo está consiguiendo porque el Juventud está controlando el partido.
0: Ricky está en 15 puntos, 4 rebotes, 2 asistencias, siendo ahora mismo pues eso, el dominador del tempo del partido. Y eso no es bueno para Baskonia, porque al genio catalán todavía le queda mucho por dar, y desde luego mucho por dar en esta serie final. En todo caso, Raúl, seguimos en el columpio de la igualdad, del equilibrio máximo en el marcador.
1: Sí, sí, empate a 49, ahora no ha podido anotar el Baskonia en el último ataque. El balón es para el Joventut, 5-20 para el final del tercer cuarto. 8.666 espectadores en el Buesa. Juega Hackenson, el es de Bilbao Basket, por fuera con Hanga. La defensa es buena ahora por parte del Baskonia. Hanga se juega el triple, falla, el rebote es para el Baskonia. 5 exactos para el final del tercer cuarto. Baskonia 49, Joventut 49.
0: Las 10:15, de momento máxima igualdad en el partido en el Buesa Arena, como ha habido igualdad y mucha en el partido del Rocha Arena, aunque al final ha acabado ganando el equipo local. Valencia Basket 83, Bilbao Basket 80. En un partido que los hombres de negro han podido ganar, en el que un parcial demoledor en el último cuarto en contra, después de un parcial demoledor a favor, ha condenado al equipo de Llama Ponsarnau, y en el que también se ha sufrido un arbitraje que ha condicionado y mediatizado la recta final del choque. No exento de polémica ese triunfo del equipo de Pedro Martínez. Un partido que estaba siguiendo John Hernández. Gabón, John, ¿qué tal?
3: ¿Qué tal, Gabón, Edu, Gabón, compañeros? La derrota por 83-80 del conjunto de Ponsarnau en el Rocha Arena puede tener una doble o incluso triple lectura. La negativa es que el Bilbao Basket ha dilapidado una ventaja que ha llegado a ser de 13 puntos en el Ecuador del último cuarto. Todo ello encajando un parcial negativo de 14-0 que ha mermado y mucho la

0: moral y las posibilidades de los hombres de negro. Esa es la negativa, y es cierta. Como cierta es la lectura positiva, y es que el Bilbao Basket ha ido por delante un total de 29 minutos y medio en casa de un equipo Final Four de la Euroliga, como es este Valencia, dominando en muchos tramos del partido y con un gran acierto desde la línea de tres. Y la lectura polémica es que con 81-78 en el marcador, dentro del último minuto de partido, a Jaworski le han anulado un triple por una falta previa de Reuber Salinason en la misma jugada. Previa significa anterior a algo. Lo que pasa es que Francisco Araña, el árbitro que ha señalado la falta, la ha señalado, la ha pitado, cuando Jaworski ya estaba tirando. El triple tendría que haber subido al marcador, era el empate, hubiese supuesto el empate a 81, y luego hubiésemos visto que podría haber sucedido. En cualquier caso, derrota al final por 83-80, y esta es la valoración que hacía el técnico de Tárrega, Jaume Ponsarnau. Recalcaba que el arbitraje les ha hecho perder el foco del encuentro en el último cuarto.
1: Todo estaba descompensado, el criterio arbitral, el acierto, que ellos entonces han encontrado mucho acierto, nosotros desacierto, han acabado ganando, ¿no? Incluso también la desfortuna, ¿no? De acciones, por fin nos pitan una falta, ¿no? Y resulta que nos perjudica porque les permite quitar el triple, ¿no? Ellos hacen un mate agarrándose al aro y no parece que es lo suficiente el agarrón para tal, ¿no? Bueno, pues cosas que quizá el error que hemos cometido es que nos han descentrado un poquito.
0: El mate al que se refería Ponsarnau era uno de Pradilla, en el que el jugador maño colgaba antes su mano izquierda del aro que el balón con la derecha. Bueno, en cuanto al partido, el mejor de los hombres de negro ha sido Linason, con 12 puntos, 8 rebotes y 19 de valoración. Por parte local, Montero ha sido el MVP con 17 puntos y 26 créditos de valoración. Ahora toca levantarse y afrontar con máxima ambición el segundo partido de la serie, porque sí, el viernes toca empatarla en Miribilla.
1: Al final es entender que si hubiésemos jugado mal y hemos perdido 40, la situación sería la misma, ¿eh? Vamos 1-0, ¿no? 0-1. Nosotros hemos demostrado que podemos. Creo que quien también lo sabía que podíamos era... Nosotros lo sabíamos, el rival también, que evidentemente nos ha respetado muchísimo. Y eso es... Y 1-0, pero no tan
0: 1-0, decía Ponsarnau. Bueno, pues polémicas arbitrales al margen. El Bilbao Basket ha dado una gran versión durante mucho tiempo del partido, pero ya se ha visto que ante equipazos como este Valencia, pues a veces eso no es suficiente. El viernes a las 7 de la tarde, nueva oportunidad, en este caso para poner el 1-1 en la eliminatoria.
2: Gracias, John. El partido ha estado por momentos, Naya, ganado, o parecía que podía ser así, con ese más 13 ya en el último cuarto. Ha llegado el parcial de más 14 para Valencia Basket, y luego... las situaciones más polémicas. Yo no sé hasta qué punto podemos sacar de la ecuación de la lectura del partido esas decisiones arbitrales que hoy creo que no han estado ni a la altura del partido, y lo han comentado ambos técnicos, ni evidentemente han caído del lado del equipo bilbaíno.
3: Pues lo han condicionado, ¿no? Lo han condicionado, aunque si bien es cierto que al sur de Bilbao Basket poco más se le puede pedir. La verdad es que ha hecho casi... El partido perfecto. Seguro que el plan de partido que tenía Jaume Ponsarnau lo han clavado los hombres de negro, han estado acertadísimos en esa línea de tres puntos, y es que es necesario ante un equipo con esta capacidad ofensiva como la que tiene Valencia Basket. Han trabajado en defensa, han anulado a hombres, bueno, menos, bueno, como hombres importantes han quedado pues hoy Montero, Pradilla, Braxton Kay, pero al resto pues los han conseguido contener, y ese más 13, ¿no? Todos pensamos en 62-75, ya estábamos saboreando ese 1-0 en la eliminatoria, pero es cierto que nos ha faltado decisión, decisiones acertadas, balones perdidos, nos hemos tomado tiros que igual no venían a cuento en esos minutos finales. Y luego, pues la labor arbitral, que no ha estado, como bien decías, a la altura. Yo ese triple de Jaworski, pues la verdad es que no darlo, y porque en teoría has pitado medio segundo antes o una décima antes esa falta bajo el aro. Con lo tarde, además, Edu, que se están pitando las faltas.
2: Sí, sí, sí.
3: Se tardan mucho en pitar precisamente para ver cuál es el desenlace y no perjudicar al equipo ofensivo sobre todo, y no he entendido que se pitara tan rápido esa falta en la pintura, que a Linason le han dado hoy todo y más. Y bueno, pitas esta de hecho, que perjudica, ¿no? No se entiende.
2: También Bosano se ha quejado, ha comentado un detalle que es muy llamativo, y es que Valencia Basket ha entrado en los últimos dos minutos de partido con apenas dos faltas cometidas en el último cuarto.
3: Sin estar en bonus, sí, sí.
2: Por eso, cuando el nivel defensivo del equipo de Pedro Martínez había subido mucho, la intensidad defensiva y las manos constantes en la defensa solo los jugadores de Bilbao, sobre todo sobre los exteriores, y a Linus le han dado efectivamente todo lo posible. Pero cuando un criterio es unificado o se mantiene durante un partido, sabes lo que hay. La cuestión es cuando el criterio cambia, que es lo que yo creo que ha pasado, sobre todo en la segunda parte y en particular en ese último cuarto. Y lo del mate de Pradilla, pues yo creo que clama al cielo. Pradilla se agarra con la mano izquierda en el aro, la mete con la derecha y esa canasta también ha valido. Y no olvidemos que hemos perdido por tres. Que Bilbao se ha hecho las cosas muy mal, ¿eh? En el momento que tenía el partido en la mano con ese más 13, ha hecho las cosas muy mal, rematadamente mal. Seguramente no ha perdido por culpa de los árbitros, pero los árbitros sí que han condicionado mucho el final del partido y han contribuido a la derrota del equipo bilbaíno, que en todo caso tiene una segunda bala este próximo viernes, bueno, la última, de hecho, esperemos que sea la penúltima, a las 7, en Miribilla, ganándole al Valencia. Estaremos en el Roche Arena para jugar el tercer partido, el del desempate, y si no, pues la temporada habrá terminado, y pase lo que pase, será una temporada brillante. Enseguida un poquito más de todo en esta noche, pero actualizamos el marcador del Buesa antes de una pausa, Raúl, porque seguimos como estábamos, esto es, con abrazo en el marcador.
4: Sí, sí, apretadísimo todo, empate a 54 en el marcador, se ha ido por 5 el Baskonia, pero ha reaccionado el conjunto de la Peña para igualar otra vez el marcador. Ahora en el tiro libre está Cabarot después de una falta personal de Yanis Mogán. El primer lanzamiento que entra de Cabarot, que está ahora mismo en 4 puntos, muy por debajo de su media, por encima de los 19, el máximo anotador de la fase regular. El segundo lanzamiento también para Cabarot, dentro, 56-54, 2-15 para la conclusión del tercer cuarto, 2 arriba el Baskonia, pero todo igualadísimo, 56 Baskonia, 54 Juventud.
2: Una pausa y seguimos con más cosas en Quiroga Agua.
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2: Con el 56-55 en el Buesa Arena hacemos un alto en la información del básquet, porque hay otra noticia destacada en esta jornada de miércoles que nos lleva al ciclismo, nos lleva a Francia, a la clásica de los Alpes Marítimos y a la victoria de Ibón Ruiz, el corredor a la vez del conjunto Care Pharma, que ha sido el mejor en esta prueba, que incluía en su trazado, en su recorrido, varios puertos habituales en el Tour de Francia, puertos por encima de primera y de fuera de categoría, como la Colmian, como la Quilol, como Valverde, que es donde ha acabado la etapa, que se ha subido en dos ocasiones. En definitiva, una clásica de muchísimo prestigio, en la que el Gasteiztarra ha conseguido su primera victoria como profesional, y además con éxito para Ken Pharma, que no solo ha ganado, sino que ha colocado al propio Ibón y a Iván Ramiro Sosa en la segunda posición del cajón. Ha estado espectacular el corredor americano, haciéndole todo el trabajo a nuestro invitado de esta noche, a las 10:24, Iván Ruiz. Gabón, ¿qué tal? Bienvenido.
6: Gabón, buenas noches.
2: Sorionak, lo primero.
6: Es que ricasco.
2: No está mal abrir el palmarés profesional en una carrera como esta, espectacular, con puertos de Tour de Francia, puertos de fuera de categoría. Bueno, vamos, una gozada, supongo, para ti, ¿no?
6: Sí, bueno, la verdad que en un sueño, ¿no? Llevaba muchísimo tiempo buscando una victoria, estaba convencido de que venía en buen momento, que estaba haciendo buen año y venía convencido de que aquí podía ser.
2: ¿Cómo ha sido la carrera y sobre todo esa parte final en la que ha habido mucho movimiento por delante con Leo Visio, que intentaba ganar, que ha cogido unos metros, parecía que lo tenía en la mano, pero Iván ha hecho un trabajo fantástico, ¿no?, para que al final los pudieras jugar la victoria, superando al francés de Decathlon y, bueno, llegando prácticamente abrazados, ¿no?, a la línea de meta.
6: Sí, la verdad que Visio iba muy fuerte, pero sí que se ha anticipado un poquillo, ¿no?, en atacar desde casi prácticamente debajo del puerto, y bueno, luego sí que han venido todos los ataques, todo esto, y hemos visto que éramos de los más fuertes. Agradecidísimo a nuestro Sosica, que la verdad que no puedo estar más contento con él, así que me siento agradecido, ¿no?, de que me haya echado esa mano para poder ganar, y encima él hacer segundo también. La verdad que venimos en un buen momento desde Turquía.
2: Una carrera en la que Iván ha hecho tercero y segundo, ¿eh? Se le da bien esta clásica de los Alpes Marítimos. En ediciones anteriores y también ha pisado el podium, y hoy con ese trabajo espectacular, que os ha dejado además una foto, Iván, para el recuerdo, ¿no?, en la entrada de meta, prácticamente pues de la mano, Ker Pharma al poder, ¿no?, en esta jornada en Francia.
6: Sí, encima eso de que Iván que ha hecho un trabajo increíble, poder hacer primero y segundo, pues al equipo es un punch de mucho nivel, ¿no? Al final, unos momentos difíciles para el equipo, buscando patrocinador para el año que viene. La verdad esto debería de ser un punch para que la gente que está ahí con ganas de patrocinar entre y haga un buen trabajo.
2: Ah, sin duda. Tú decías que venías con buenas sensaciones, ¿no? Desde hace ya unas cuantas jornadas, desde Turquía, venías con ganas, con buenas piernas y con esa sensación de que tarde o temprano iba a acabar cayendo, ¿no? La victoria para el equipo y en ese caso la primera para ti, que también entiendo que es muy importante, ¿no? Por fin abrir ya el palmarés.
6: Sí, la verdad que es algo que llevaba trabajando mucho, me había quedado muchas veces cerca y el por fin abrir el palmarés, no poder retirarme con una victoria, la verdad que es lo que venía buscando todo el año, es lo que estaba trabajando meses en casa, ¿no? Y la verdad que abrir el palmarés, lo que has dicho, una carrera como en estos puertos y este nivel, pues muy contento.
2: Sí, porque hablamos hoy de la Colmián, de la Collioure, de la subida final a Valberg, puertos de muchísima entidad, fuera de categoría, de primera, puertos que se han subido y se suben habitualmente incluso en el Tour de Francia. Ivonne, que nadie piense que es una carrera menor, que por recorrido y por perfil hoy había muchísima dureza, además el calor.
6: Eso es, sí, un día de calor, que de puertos de Tour, y ahí íbamos viendo, me iba fijando cuando íbamos subiendo que en los puertos que estaban los carteles del Tour de Francia, ¿no? De que se ha pasado, se han subido estos puertos. Y te da esa motivación, ¿no? Decir, ostras, que estoy aquí peleando por una etapa, por una carrera top.
2: Bueno, son 6 victorias para el equipo en lo que va de temporada. Esta es importantísima, evidentemente, tú decías, ¿no? Para que aquellos que tengan ganas de invertir o que quieran invertir y quieran mantener este proyecto vivo, el proyecto del conjunto navarro, lo sigan haciendo, ¿no? Porque la incertidumbre, supongo, Ivonne, que todavía está ahí en torno a vosotros, ¿no? Los corredores, para saber qué va a pasar el año que viene, ¿no?
6: Sí, la verdad que todavía no tenemos noticias. Esperemos que dentro de poco podamos tener noticias, ¿no? Porque ya te digo que tanto los corredores como auxiliares no sabemos nada, y con ganas, ¿no? De que sean buenas noticias y que el equipo siga adelante, tanto para mí como para el ciclismo en general español y a nivel mundial.
2: Ah, sin ninguna duda. Bueno, igual, lo siguiente, ¿qué es para ti? Después de haber ganado hoy, además de descansar y de celebrar, supongo, ¿no? Esta victoria.
6: Sí, bueno, hoy toca dormir lejos de casa, pero bueno, mañana ya tocará abrir el champín, ¿no? Y celebrar con los de casa y con ganas descansar un poquillo y volver a ponerse en marcha para preparar la primera parte del verano, que será la Route d'Occitanie junto con la Clásica de Andorra y después Campeonatos de España. Pues que, bueno, con ganas. Okay. Y luego ya tocará levantar un poco, un pequeño parón para ya encarar la preparación en Sierra Nevada de la preselección de la Vuelta.
2: Eso es lo que llega ahora antes del verano, digamos, del parón en este mes de junio, y luego evidentemente el verano para trabajar de cara a la Vuelta a España, el reto de Kern Pharma, con esa búsqueda de un patrocinador, de alguien que se haga cargo de este equipo, que desde luego está dando resultados como el que hemos visto hoy en esta clase de los Alpes Marítimos, con ese doblete, segunda plaza para Iván Ramiro Sosa, que ha hecho una carrera espectacular, y primer puesto, primera victoria en su carrera profesional para Ivonne Ruiz. Ivonne, pues una vez más, enhorabuena, Sorionak, buen viaje de vuelta, a descansar, que es lo que toca, y gracias por estar en Radio Euskadi, un abrazo.
6: Un placer, un abrazo.
2: Ivonne Ruiz, que ha inaugurado hoy su palmarés en esta clásica de los Alpes Marítimos en Francia. La cara buena, digamos, de la jornada para el ciclismo vasco, la negativa, es la que ha firmado Jon Barrenechea en la tercera etapa del Tour de Valonia, muy a su pesar, evidentemente, porque cuando se lanzaba el sprint en la meta de Vaux-sur-Sur, se ha producido una caída en la parte delantera del pelotón a muchísima velocidad. Se han ido al suelo prácticamente 30-35 corredores y uno de los peor parados ha sido el ciclista del equipo Movistar, con una previsible o una presunta, más que posible, fractura de clavícula izquierda. Ha sido sometido a pruebas médicas en Bélgica, no son concluyentes porque la zona está muy inflamada, y ahora mismo John está camino de Iruña, donde mañana será sometido a más pruebas médicas para conocer ya de forma definitiva el alcance de esa dolencia. Parece, insisto, que es una fractura en la clavícula izquierda. Una etapa que al final se ha resuelto entre los velocistas que han pasado el corte, digamos, de la caída, con triunfo para Lauren Spitti, el ciclista del Red Bull Bora, que ha ganado, mientras que Kim Heiduk, el alemán del Ineos, que ha sido segundo, se ha colocado como líder de la clasificación general. Y en el Giro femenino se ha disputado la quinta etapa, una etapa de montaña, acabado en Sant Estefano di Cadore, con victoria para Demi Vollering, que hasta ahora no había ganado en el Giro, en esta edición, pero que ha sumado ya su primer triunfo parcial, la corredora del FDJ United. Ha entrado en el mismo tiempo que la líder, que Anna van der Breggen, así que la corredora del SD Works se mantiene con la maglia rosa, todavía al frente de la general. Mañana, la sexta etapa, es una jornada plana de 150 kilómetros, con final en Brescello, una etapa propicia para las corredoras más rápidas del pelotón. Las 7:31, hacemos una rápida pausa, cogemos un poquito de aire y enseguida al Bues Arena, que sigue el partido al Bilbil entre el Baskonia y el Juventud.
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2: Una pequeña confesión, una entrehistoria. Mientras escuchábamos a Ivonne Ruiz, charlábamos con el Gasteizarra del Ker Pharma, ganador hoy en esa clásica de los Alpes Marítimos, me comentaba Raúl Pando por línea interna: en ese partido o aparece el Lobo Cabarrot o vamos a palmar. Pues lo último que ha pasado en el Bues Arena para Baskonia de Bueno ha sido un triplazo del francés para ponernos dos arriba, Raúl.
4: Para alcanzar los 8 puntos se necesitan los puntos de Cavarotti para poner dos arriba. En efecto, al Baskonia 64-62 se necesitan los puntos de Cavarotti, que no había aparecido hasta ahora. Después de 30 minutos, solo 5 puntos con este triple. 8 juegan ataque el Juventud. Rubio, Parker, dentro. Está dando una clase de baloncesto Ricky Rubio. Espectacular, 15 puntos, dando las asistencias adecuadas, también ayudando en el rebote, la penetración. Ahora, ¿qué canasta? Canasta, canasta, canasta de Forres. Él solo se lo hizo, aprovechó el camino central, se apoyó en tabla, anotó. 66-64 al pilpil este primer partido de los cuartos del playoff, 7-16 para el final del Buesa.
2: Convendría, Naya Fernández, que Baskonia jugara como lo ha hecho ahora Trent Forres, de una forma un poco más rápida, con más velocidad, porque la defensa en estático de Juventud es muy complicada de superar. Lo estamos viendo desde que ha empezado el partido.
3: Más verticales, jugar con posiciones más cortas, porque si no, este partido lo está haciendo ya de picar piedra, marcando el ritmo, como hemos dicho hace tiempo. Ricky Rubio está jugando a lo que le interesa el Juventud, que con Birgander también está haciendo mucho daño ahí en el rebote. Y bueno, y tiene que intentar también este Baskonia pisar un poquito más de pintura. Lo está haciendo colgando balones arriba, que Diakite los baja del techo del Buesa para meterlos por la red, pero esta velocidad es lo que necesita Baskonia.
2: Antes la jugada de Trent Forres, ahora en la contra con la canasta final de Morulli, que nos pone con el más 4, Raúl, y con el tiempo muerto que pide Juventud.
4: Sí, sí, Miret que ha pedido tiempo muerto. Buena la recuperación defensiva del Baskonia, la recuperación de Diakite. El balón finalmente dentro de Mateo Españolo para Omorogi, la asistencia del italiano, la canasta de Omorogi. 2 puntos más para el Baskonia, 4 arriba el equipo Gasteiztarra. 7 minutos exactos para el final del partido, 68 Baskonia, 64 Juventud. El tiempo muerto que está ya finalizando. Volverán los jugadores a la cancha, pero queda mucha piedra por picar en este primer partido de los cuartos del playoff. El público se ha dado cuenta de que el equipo necesita su apoyo. Ahora se levanta la afición del Buesa para alentar a los jugadores azulgrana. Es un partido de pico y palo, es un partido ante uno de los rivales más rocosos y más difíciles de jugar dentro del ACB, que lo está haciendo desde el principio muy bien en defensa, que tiene el dominio del rebote y que tiene a un Ricky Rubio estelar en este partido en el Buesa. Por todo ello, tiene que estar centradísimo el Baskonia, tiene que seguir haciéndolo bien en defensa, pero sobre todo mejorar en ataque, si es posible en el lanzamiento de tres, y tiene que aparecer, claro que sí, Lubabu Cabarot, para guiar hacia la victoria al equipo Gasteiztarra, el máximo anotador del Baskonia, el máximo anotador de la fase regular dentro de toda la ACB, dentro del 5 inicial de la temporada en el mejor quinteto. Eso sí, el MVP fue para Sonia, el MVP de la fase regular. Pierde el balón, buena la defensa del Baskonia, pierde el balón el Juventud y juega el equipo Gasteiztarra para ponerse 6 o 7 arriba. 6 ha sido la máxima diferencia hasta el momento. El balón para Forres, viene en la ayuda Rusik, balón al lateral para Español, otra vez Forres, la pantalla de Amorulli, 2 para 1 sobre Forres, la penetración de Forres, no hay falta, pero el balón es para el Baskonia, quedan solo 2-8. 2 segundos, 8 décimas en una de esas penetraciones inverosímiles de Forrest, pero no ha sabido culminar. Tiene que anotar rápido el Baskonia. Forrest, bien Españolo. Canasta de Españolo. Aprovechó que estuvo dormida y la defensa del Juventud sacó de fondo Forrest y Españolo anotó para poner 6 arriba, 70-64 el Baskonia.
2: Pues tironcito para el Baskonia, que se va con ese más 6. Todavía queda tiempo para que acabe este encuentro en el Buesa Arena. Enseguida contamos el final. Antes resolvimos otras cuestiones que han sido destacadas también en esta jornada de miércoles. Cuestiones que tienen que ver, por ejemplo, con nuestros equipos de fútbol. En el caso del Deportivo Alavés, hoy se ha presentado, por cierto, la campaña de abonados con el lema de por vida Alavés y con una subida de cuotas del 5% con respecto al año pasado, una subida de precios, mejor dicho. El abono más barato va a estar en los 373 euros y el más caro en los 819. Solo incluye los 19 partidos de la temporada de Liga, queda por tanto fuera la Copa, si es que se jugase algún partido, que esperemos que sí, en Mendizorroza. Y el plazo para renovar abonos está abierto desde hoy hasta el próximo día 16 de junio, es el martes 16 de junio. Mientras el club sigue pendiente de la resolución del futuro de dos jugadores, tanto de Carlos Benavides como de John Guridi. En el caso del jugador americano, la sensación es la de que se va a quedar. Se sigue hablando todavía con un futbolista que parece va a seguir en Vitoria las próximas dos temporadas y más complicado parece que Guridi siga en las filas del Deportivo Alavés. Hoy el Atlético ha informado de que Unai Eguiluz ha vuelto a pasar por el quirófano para ser operado de nuevo de la rotura del ligamento cruzado de la rodilla derecha. Sabéis que estaba en fase de recuperación, de hecho había vuelto ya a las convocatorias, estaba como para jugar algún partido en la parte final de la temporada, pero se rompió la plastia que le habían colocado en esa articulación y por tanto ha tenido que pasar de nuevo por el quirófano. Tiene ahora por delante pues otro periodo de recuperación largo, un futbolista que este año no ha podido jugar ni un solo minuto. La Real ha informado de que su equipo femenino va a comenzar la pretemporada el próximo 14 de julio. Será a finales de agosto cuando juegue la previa de la Champions, la que tendría que llevarle ojalá a la máxima competición de clubes, a esa fase de liga, y si no, a la segunda competición, a la Europe Cup, que va a ponerse en marcha esta próxima temporada. Esto es, la Real va a jugar en Europa sí o sí, aunque en caso de no pasar la previa de la Champions, también tendría que jugar una previa de esa segunda competición. El Sanse, por su parte, arrancará la pretemporada el próximo 9 de julio para volver a competir en segunda división. Una segunda en la que va a seguir el Eibar y en la que va a seguir dirigido por Beñat San José. Ya nos comentaba el técnico donostiarra al acabar el partido del domingo ante el Castellón, el que ha sido el último partido de la temporada para el conjunto guipuzcoano, que estaba ya poniéndose manos a la obra para empezar a preparar, a planificar la campaña que viene, la campaña 26-27, que evidentemente su deseo era el de continuar en Eibar. Hoy se ha confirmado que San José se va a quedar en el banquillo armero la próxima temporada, junto a la columna vertebral de un equipo que está muy construido, al que evidentemente llegarán jugadores. Escuchamos al director deportivo armero, César Palacios.
9: Yo creo que la estabilidad, la confianza en el trabajo, en el día a día, en las personas, es clave, y más en una competición como esta y en un club como el nuestro. Y poder mantener tanto, como te digo, el cuerpo técnico como la gran mayoría de la plantilla no es fácil, y eso es señal de que todas estas personas, todos estos profesionales valoran estar en el Eibar, quieren estar en el Eibar, y por eso te he dicho que les agradezco el esfuerzo, la dedicación y la implicación de querer estar aquí.
2: Un Eibar en el que no va a estar José Corpas, uno de los jugadores fundamentales para todos los técnicos que han pasado por el banquillo del conjunto guipuzcoano en las últimas 5 temporadas, en las que este futbolista ha sido un pilar esencial, un jugador determinante y además con muchísimos minutos en estas 5 campañas. Corpas se marcha del Eibar, al igual que Tony Villa, que ha estado las últimas 2 campañas, aunque en su caso con muy poquito protagonismo, ha jugado muy poquitos partidos. Y además estamos inmersos en la disputa de muchos partidos amistosos de carácter internacional que nos van a llevar ya la próxima semana, el próximo jueves, al arranque del Mundial de México, de Canadá y de Estados Unidos. Por ejemplo, ahora mismo tenemos a punto de finalizar el Países Bajos 0, Argelia 1 y el Polonia 1, Nigeria 2. Sorprendentes resultados en esos amistosos. Italia, por ejemplo, le ha ganado, pero no sin apuros, 0-1 a Luxemburgo. Han empatado a 0 la República Democrática del Congo y Dinamarca. El Congo va a estar en el Mundial, al igual que Haití, que le ha ganado 4-0 a Nueva Zelanda. Mañana a las 9 juega la selección española, el equipo de Luis de la Fuente. Lo va a hacer en Riazor, en La Coruña, ante Irak, que también es selección mundialista. Ha confirmado el técnico riojano que no van a participar en este partido los que han venido de la final de la Liga de Campeones. Esto es Fabián Ruiz, por parte del Paris Saint-Germain, además de Mikel Merino, que está ya recuperado de su lesión, Martín Zubimendi y también David Raya, por parte del Arsenal. Estos no van a jugar seguro. Se le ha vuelto a preguntar a De La Fuente por quién va a ser el portero mañana y en el Mundial. Ha dicho que él ya lo sabe y seguramente va a ser Unai Simón. Entre otras cosas porque es junto a Mikel Oyarzabal y a Ferran Torres uno de los capitanes de la selección española y porque ha hablado también, así también, de ellos Luis De La Fuente, de esos tres capitanes y de los que ya no están.
10: En la capitanía, como son Unai Simón, Ferran y Mikel Oyarzabal, y tenemos una suerte de contar con capitanes de ese perfil y poniendo otra vez en valor el legado que han dejado y que siguen teniendo en vigor Dani Carvajal y Álvaro Morata. Estos son de un perfil muy parecido, son de esas líneas, tienen esa misma actitud, ese comportamiento, y Rodrigo sabe desempeñar esa capitanía igual, al igual que Unai Simón, que son los jugadores más veteranos que llevan más tiempo en la selección y que lo viven con, pues bueno, con esa capacidad de liderazgo que es imprescindible para poder desempeñar esa función.
2: A lo de la fuente de Rodri, que es quien lleva el brazalete, digamos, bueno, quien ejerce como capitán en el verde cuando Unai Simón juega, que es casi siempre, para dirigirse a los colegiados. Sabéis que siempre hay un futbolista de campo que es quien toma esa responsabilidad, aunque la capitanía recaiga, en este caso, en el guardameta de Murguía. Y una más rápida de fútbol, porque sabéis que este próximo domingo hay elecciones a la presidencia del Real Madrid, Enrique Riquelme contra Florentino Pérez. Son días en los que los candidatos están empezando a anunciar cosas de cara a convencer a los socios del club blanco. Por ejemplo, Riquelme dijo hace unos días que si gana Raúl González Blanco será su director deportivo. Acaba de anunciar Florentino Pérez, acaba de confirmar que si es elegido presidente, reelegido en su caso presidente, José Mourinho será de nuevo el técnico del equipo merengue, el portugués que ya estuvo tres temporadas al frente del Real Madrid, que consiguió tres títulos, una Liga, una Copa y una Supercopa, y que generó mucha bronca, mucha polémica y muchos comentarios en torno a su comportamiento, que casi nunca fue el óptimo, en el banquillo del club blanco. En todo caso, si Florentino Pérez gana las elecciones este próximo domingo, Mourinho será de nuevo el entrenador del Real Madrid. Queda por saber cuál es el candidato, el inquilino para ese banquillo, si es que Enrique Riquelme es quien gana las elecciones. Esas son las cosas del Madrid, ¿eh? Tampoco nos preocupan demasiado. 10:43, una última pausa y a contar el final del Buesa Arena, donde parece que Baskonia está pegando el estirón definitivo para acabar ganando el partido del Juventud.
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2: Son las 11 menos cuarto, entramos en la recta final de Kirol Gaua y en la recta final del partido del Buesa Arena con el más 10, Raúl, para Baskonia, que parece está pegando el acelerón definitivo, aunque ahora hay antideportiva que le acaban de pitar, creo que a Kurucs.
4: A Kurucs, antideportiva sobre Hanga. Hanga está en el tiro libre y falla el primer lanzamiento, la antideportiva que le han pitado al jugador letón del Baskonia. Parece que
2: justita,
4: definitivamente parece que definitivamente el segundo falla Hanga, parece que definitivamente el Baskonia rompe el partido, 10 arriba, 79-69, ha llegado incluso a ganar por 11 con un 77-66, será balón otra vez de fondo para el Juventud, después de esta acción de Kurucs, juega Ricky Rubio, el balón dentro para Birgander, sacando fuera, es Hanga con la pelota, es finalmente Hanga quien se juega el triple estratosférico, pero lo falla, se quedó corto el rebote defensivo para el Baskonia, ha cerrado el rebote el Baskonia y juega en ataque el equipo de Galbiati, está Cabarot, la acción individual, el reverso, tabla, canastón de Cabarot. Ha aparecido tarde y poco, pero lo suficiente para ayudar al equipo gasteiztarra a firmar la victoria frente al Juventud. Falla otra vez en ataque el Juventud, el partido ya, Naya está absolutamente roto con este más 12 para el Baskonia.
3: Ya está prácticamente en el bolsillo la primera victoria en este playoff, en un partido eso que se ha roto ahí en esos 3-4 minutos en los que ha atacado muy bien la pintura y muy bien el rebote ofensivo con un matazo de Omorugyi que ha sido espectacular, y yo creo que ha sido el punto de inflexión en el que se ha empezado a romper este partido.
4: Ahora con Ricky Rubio, que vuelve a fallar. La verdad es que se ha quedado absolutamente atascado el Juventus. Solo nueve puntos en este último cuarto, lo que habla muy bien de la defensa del Baskonia. Ha apretado las tuercas atrás el equipo en Gasteiztarra, ha producido un poquito más en ataque, y esto ha llevado a este 81-69, a falta de 55 segundos, y el público que celebra ya la victoria en este primer partido de los cuartos de final, en el playoff, en el camino hacia el título, por parte del conjunto Gasteiztarra. La falta de Parker, que le han pitado sobre Kobe Simons, que se va al tiro libre. Habrá lanzamientos para el base norteamericano. Se sienta Cabarot, 12 puntos para él. Una de las puntuaciones más bajas desde que comenzó la temporada en la liga regular por parte del máximo anotador de la liga. Primer puntito para Kobe Simons desde el tiro libre. El norteamericano que anota. Segunda opción para Kobe Simons. 55 segunditos le van a quedar al partido. El Baskonia, que va a ganar 83-69. Anota también el segundo balón de fondo para el Juventud. Será balón de fondo para el conjunto de la Peña, que ha vendido cara la derrota. Ha tenido que apretar muchísimo el Baskonia, sobre todo en defensa, en este último cuarto. Nueve puntos, insistimos, solo el Juventud en estos nueve minutos y medio prácticamente que llevamos disputados en este último cuarto. Juega Hackenson para el Juventud. La defensa buenísima ahora por parte del Baskonia. Balón interior para Birgander, la media vuelta y falta personal. Falta personal, la falta personal de Españolo, se la pitan a Españolo. El Baskonia, que gana por 14-83, 69, 38 segundos para el final. No está en bonus el Baskonia, por lo tanto balón de fondo con 14 de posesión para el Juventud. Juega Hackenson, gritos de Baskonia, el sueco que bota, el es de Bilbao Basket, el base del Juventud, 5 metros libre de marca, canasta. Buena la acción de Hackenson, él se lo fabricó, él se lo hizo todo, él anotó. Dos más para la Peña, 8-3-7-1, 24 segundos para el final. El decalaje dice que le van a restar 5 a un posible ataque del Juventud, pero juega en ataque el equipo de Galbiati. Ahí está Españolo, enfrente del Birgander, quiere meter dentro la pelota, ahí va, dentro para Edwards. Ha sacado la falta personal de Crack, no, Birgander. Estaban los dos ahí peleando con Edwards, se la pitan a Birgander. La falta personal que va a llevar a Edwards al tiro libre, el neerlandés, que puede seguir anotando para el Baskonia. 4 puntos hasta el momento para él. 12 arriba el Baskonia, anota desde el tiro libre Edwards. El primero para el neerlandés, segunda opción para él, 84-71. Van a quedar 9 segundos y medio para el final del partido. El segundo que también entra. La última acción de ataque del partido es para el Juventud. 85-71. El primer punto en el playoff en estos cuartos va a ser para el Baskonia, para el equipo de Galbiati. No, mira la canasta del Juventud. Final.
2: Acabó.
4: Final, se acabó. Suena la bocina. Guillem Vives se quedó botando la pelota en el círculo central. Se saludan los jugadores en la cancha, en el centro de la cancha. También los técnicos, Galbiati y Daniel Mireta. Acabó el partido. Victoria para el Baskonia. Baskonia 85. Ha tenido que sudar la victoria, picar mucha piedra, pero al final se queda en casa la victoria. Baskonia 85, Juventud 71.
2: Con 13 puntos de Morugi como máximo anotador en el Baskonia. Con 12 han acabado Lobau Cabarrot, que ha aparecido tarde, pero ha aparecido afortunadamente. También Mateo Españolo, que además ha contribuido con 5 puntos y 3 asistencias. Y por parte de Juventud, mientras ha tenido gasolina, y esa creo que también es una de las claves que explica la bajada de rendimiento del equipo catalán en este último tramo del último cuarto, Ricky Rubio con 15 puntos, 6 rebotes, 4 asistencias, el mejor sin duda en el equipo de La Peña. Primer punto para Baskonia, el segundo partido el viernes a las 9 en el Olympic de Badalona. Si ganamos estaremos en semifinales, y si perdemos habrá que volver al Buesa Arena el domingo para jugar el tercer partido de esta serie. Raúl, gracias, te mandamos ya para la zona de protas, ¿vale?
4: De acuerdo.
2: Hasta luego. Yo creo que Naya Fernández, que esa pérdida de gasolina de Ricky Rubio, ¿no?, que yo creo que ha gustado un poquito también el ritmo del partido en los últimos 4 o 5 minutos, ha ayudado un poco, ¿no?, a que Baskonia, que ha subido mucho el nivel defensivo y que ha podido correr, que es lo que no había hecho hasta ese momento, pues haya acabado rompiendo el partido para acabar ganando por 14. Yo creo que es un marcador un poco engañoso, aunque la victoria creo que es justa, pero un más 14 no refleja la igualdad que ha habido, ¿no?, en el desarrollo del partido.
3: Exacto, porque un poco lo apuntas tú muy bien, Edu. Me parece que, o la sensación ha sido que el Juventud ha ido a su 100% durante 34, 33 minutos de partido, mientras que estaba Ricky Rubio comandando las operaciones, ¿no? Uh-huh. Verdinegras, y que Baskonia tenía una marcha más, y que como que Baskonia se ha ido... o no sé si reservando o ha dicho, bueno, ahora es el momento de tomárselo en serio y ha podido dar esa vuelta de tuerca que no tenía el Juventud. La verdad es que, bueno, ese sprint final vasconista ha sido extraordinario y suficiente para llevarse un partido que, como dices, el resultado es engañoso, ha estado muy igualado, pero cierta suficiencia de los de Galbiati que cuando han querido imprimir ese ritmo extra han podido hacerlo y se han llevado la primera.
2: Lo que evidencia este partido, lo hemos comentado en el inicio del programa, es que los playoffs son otra historia, que aquí todo el mundo llega con las pilas puestas, aunque estés cansado o no estés cansado. Juventud te ha puesto contra las cuerdas a Baskonia durante muchos minutos. Bilbao se te ha estado a un tris de ganar el partido ante Valencia Basket, que ha sido seguramente el mejor equipo de la temporada, uno de los mejores, sumando Euroliga y Liga CB. El Tenerife ganó ayer al Real Madrid en el Movistar Arena, que va a llegar ya al Madrid obligado mañana al partido, al segundo partido ahí en las Islas. Puede ganar el equipo de Escariolo, pero llega ya sin opción de fallo. Incluso, fíjate, ¿no? El partido que habría los playoffs, la contundencia de la victoria del Barça ante UCAM Murcia, cuando el Barça venía de perder, Naya, el domingo, de forma estrepitosa, con pitos de la afición del Palau, ante Valencia Basket, ¿no? Y sin embargo va Murcia y le gana de 20 el equipo de Sito Alonso.
3: La verdad es que hacer apuestas o previsiones es complicadísimo en estos playoffs. La verdad es que hay muchos equipos necesitados de títulos que se van a ir en blanco. Valencia Basket, el conjunto de Taronja, ha hecho un temporadón. Nos ha gustado verle a todos los aficionados al baloncesto por el juego que practica, pero como el surre o el siguiente ronda no saque esto, se puede ir en blanco, sin Copa, sin Final Four, sin Liga. Pero es que si no se va el Valencia Basket sin un título en las vitrinas, igual lo hace el Real Madrid, que también llega a una final de Final Four, a la final de Copa, y igual no rasca, ¿no?, ningún título. Bueno, hay equipos necesitados, el Barça está un poco ahí de tapadillo, y a UCAM parece que se le ha hecho esto un poquito más largo, y Tenerife, que va por todas, pues bueno, pues aquí está una final, unos playoffs muy abiertos que el aficionado al baloncesto también lo agradece, que antes era, ¿no?, todos esperando pues esa final Barça-Madrid, que un poco aburridos nos tenía también.
2: Hoy ha comenzado la final en Grecia, la final de la Liga Griega, en el Pireo. Uh-huh. Olympiacos le ha ganado el partido inaugural al Panathinaikos, 82-76, final que también se las va a traer. Y esa madrugada, Naya, con esto ya te dejo descansar, comienza la final de la NBA. El primer partido entre los Oklahoma City Thunder, los actuales campeones, y los, entre los Knicks de Nueva York, Oklahoma no está en la final, entre los Knicks de Nueva York, que han llegado a la final desde el este, y los Spurs de Wembanyama, que han sido los mejores del oeste.
3: Pues sí, hay que decantarse por algo. Bueno, yo soy muy de la vieja escuela, de los 90, donde Boston, Lakers y Knicks y estas cosas nos gustaban mucho, ¿no? Y que estén los Knicks de nuevo en una final, pues siempre a uno le agrada.
2: Fíjate, los Knicks solo han ganado un anillo. Fíjate que son una franquicia brutal, pero llevan muchísimos años sin rascar bola, ¿eh? Y fíjate que se gastan la tela, se han gastado muchísimo dinero en hacer equipos muy campeones, pero no han conseguido ponerse el anillo en hace muchísimos años, desde los años 70.
3: Y además los Knicks... Es una franquicia que es muy seguida por mucha gente. Es capital en esto del baloncesto y bueno, pues cuesta un anillo, está muy caro, y que Wembanyama tenga la oportunidad de sacarlo adelante, la verdad es que es un extraterrestre del baloncesto, con unas condiciones espectaculares y le castigan mucho, le dan mucha cera, pero ahí está el vivo francés aguantando y bueno, yo me inclino por los Spurs, pero pues tampoco me desagrada que los Knicks se lleven de nuevo un título.
2: A las 2:30 de la madrugada de Euskal Herria comienza esa final en San Antonio. Hay un precedente no muy lejano en el tiempo, bueno, no muy lejano, del año 99, en el que los Spurs se impusieron en la final a los Knicks, aunque aquella temporada fue un poco peculiar, fue la temporada del lockout, aquella que tuvo cierre patronal. Las franquicias, los dueños de las franquicias decidieron que no se jugaba aquella temporada y se redujo la campaña a muy pocos partidos. San Antonio acabó ganando aquel anillo con con David Robinson, que por fin pudo ganar una liga, un anillo de la NBA, cuando parecía que no lo iba a conseguir. Naya, es que en el caso nos escuchamos el viernes con los segundos partidos de Bilbao Basket y de Baskonia, ¿vale?
3: Ojalá una serie, una segunda jornada como la primera que nos ha deparado.
2: No estaría mal. Gabón.
3: Sí,
2: en tres nos vamos, pero todavía hay cosas que contar.

0: Por ejemplo, que tenemos ya cerradas las semifinales del torneo de tenis de Roland Garros, os han cerrado los cuartos de final. En el cuadro masculino acaba de concluir el partido entre Matteo Arnaldi y Matteo Berrettini, que ha abandonado el encuentro por lesión. Así que Arnaldi se mete en semifinales para jugar contra su compatriota Flavio Cobolli, que le ha ganado 3-1 al francés Félix Auger-Aliassime. Habrá, por tanto, un finalista italiano, seguro, en Roland Garros, y no va a ser Jannik Sinner, cosa que no deja de ser curiosa. La otra semifinal, que se va a jugar mañana, va a enfrentar al checo Jakub Mensik y al alemán Alexander Zverev. Y en el cuadro femenino, sorpresas, la que ha firmado la rusa Diana Schneider, que le ha ganado a Arina Sabalenka 2-1. Sabalenka ha acabado el partido desquiciada. Y no menos sorprendente, la victoria de Maja Chwalińska, la polaca, que llega desde la fase previa a este Roland Garros y que ha eliminado, ha derrotado en dos sets a la rusa Anna Kalinitskaya. Schneider y Chwalińska se verán las caras en las semifinales. La otra semifinal tampoco está exenta de polémica, se va a jugar mañana y va a enfrentar a la rusa Mirra Andreeva y a la ucraniana Marta Kostyuk, que ya se han visto las caras en algún partido este año y que no han acabado especialmente bien, por aquello de que en la cancha van a coincidir, en la pista van a coincidir, una tenista rusa y una tenista ucraniana. Además, Vera Vera va cerrando su plantilla, o mejor dicho, completando su plantilla para la temporada que viene, y ha anunciado la incorporación de Amandine Balcinch, la portera francesa que llega desde el Atlético Guardés, con el que ha ganado este año la European Cup. Ojo al Guardés, que ha perdido su patrocinador principal, su presidente ha dimitido y ahora mismo está hecho un cisco el conjunto gallego. Va a compartir portería y a competir por la portería junto a Lucía Prades. Va a ser una de las mejores duplas, sin duda, de la competición, la que va a tener Vera Vera en la portería. Y también la noticia llamativa o curiosa de la jornada, que ha hecho pública Kilian Jornet. Ya sabéis que la superestrella de las carreras de montaña participó hace no mucho en la Cegama Izkorri. La quería ganar por duodécima ocasión, pero solo pudo finalizar en el puesto número 42. Sorprendió el flojo rendimiento, entre comillas, del corredor catalán. Pues bien, hoy ha desvelado Kilian Jornet que participó en aquella edición, hace muy poquito, de la Cegama Izkorri, con el menisco roto. Imaginad lo que implica una prueba como esta, correrla con el menisco fastidiado. Bueno, pues ha incluido el parte médico en esa nota que ha hecho pública en sus redes sociales, para que no quedaran dudas, de que tenía el menisco roto. Se ha enterado después, pero ya en el momento en el que participó estaba lesionado, así que sorprende un poco menos que acabara en el puesto 42. Bastante hizo el hombre con acabar la carrera. Nos vamos también a la carrera, que ya es la hora de marcharnos, pero mañana volvemos a las 10:05 con mucho más deporte aquí en Quiroga Agua. Pierre Arte, Gabón.
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1: Las noticias de las 4, Gabón. Los familiares, amigos y compañeros de trabajo de los 5 agentes de la Policía Foral que ayer fallecieron en un accidente de tráfico en la AP8 en Elgoibar, el más trágico de los últimos 20 años, van a poder despedirles hoy en el tanatorio San Alberto de Iruña. Mientras tanto, la investigación policial sigue en marcha para esclarecer por qué la furgoneta en la que viajaban colisionó contra la mediana y el camión cisterna les arrolló. Asier Herrero.
2: Hoy en el tanatorio, agentes uniformados van a gestionar los espacios y el entorno ante la gran cantidad de compañeros que se espera vayan a despedir a Fermín, Jesús, Miguel, Miguel Antonio y Juan. El viernes tendrá lugar su funeral en la Catedral de Pamplona. Tenían entre 35 y 55 años y formaban parte de la Unidad de Intervención de la Policía Foral de Navarra. Trabajaban en brigadas de alta especialización. Sus compañeros los describen como voluntariosos, leales, generosos y sacrificados. Jesús estaba ya pensando en la jubilación, como contaba Julio, uno de sus excompañeros en Distrito Euskadi, aquí en Radio Euskadi.
3: Hablábamos ya, pues eso, yo ya llevo unos años jubilado, le dije, joder, qué ganas tengo de jubilarme, a ver si llega pronto, y pues imagínate, o sea, no va a poder llegar.
2: El conductor del camión cisterna continúa en el hospital Donostia tras ser trasladado desde el hospital del Alto Deba. Ahora la Ertzaintza trata de determinar qué es lo que ocurrió. Los 5 se dirigían a Yurreta a una formación con la Ertzaintza. El accidente tuvo lugar a apenas 20 kilómetros de su destino, en el kilómetro 69 de la AP8, en Málzaga. Ese punto, que cada día es usado por unos 30.000 vehículos, divide la autopista en dos, hacia la AP1, sentido Vitoria-Gasteiz, y la AP8A, sentido Bilbao. Al parecer, según apunta los testigos presenciales, el conductor de la furgoneta dudó qué dirección tomar, colisionando contra la mediana y quedándose cruzado en mitad de la carretera. Por detrás, el camión cisterna de matrícula francesa y que transportaba azúcar colisionó contra él, lanzando la furgoneta a unos 30 metros del lugar del impacto hasta acabar debajo de una de las farolas que se encuentran en el arcén. El camión se quedó cruzado en mitad de la vía sentido Bilbao. La Ertzaintza está utilizando un escáner láser terrestre para construir una imagen en 3 dimensiones del lugar del accidente. De este modo, podrán calcular trayectorias, puntos de impacto o la velocidad estimada.
1: Y en página internacional, al menos 3 personas han muerto y otras 7 han resultado heridas en un ataque ucraniano registrado durante esta madrugada en Simferopol, capital de Crimea, según han informado las autoridades rusas. El gobernador de la península, Sergei Aksionov, ha señalado que el ataque alcanzó varios edificios no residenciales y que los servicios de emergencia continúan trabajando en la zona. Aksionov ha trasladado sus condolencias a los familiares de las víctimas y ha deseado una pronta recuperación a los heridos. Además, ha asegurado que las autoridades prestarán toda la ayuda necesaria y ha pedido a la población que siga únicamente la información procedente de fuentes oficiales. Y en el Pacífico, las Fuerzas Armadas de Estados Unidos han llevado a cabo un nuevo ataque contra una supuesta narcolancha en aguas internacionales, como decimos, del Pacífico, causando la muerte de sus 2 tripulantes. Según el Comando Sur, la embarcación operaba en rutas conocidas de narcotráfico y estaba vinculada a actividades criminales. La acción forma parte de la Operación Lanza del Sur, una campaña iniciada en 2025 contra redes de narcotráfico. Con este incidente, la cifra de fallecidos en estas operaciones supera las 200 personas en menos de 10 meses. Mientras Washington defiende los ataques como una medida contra organizaciones criminales, diversas organizaciones de derechos humanos cuestionan su legalidad y la falta de verificaciones independientes sobre las víctimas. La operación ha sido especialmente controvertida porque las mismas fuerzas estadounidenses participaron en la captura de Nicolás Maduro en enero de 2026 y diversos analistas consideran que la campaña tiene implicaciones geopolíticas más amplias que la mera lucha antidroga. Y en casa, en Cultura, en Gasteiz, en el Museo Artium, la Filmoteca Vasca homenajeó anoche a una de las actrices más importantes y queridas del cine vasco, a Elena Irureta. Dentro del cine vasco proyectaron la película Agur Etxebeste.
4: Zergatik ez emakume bat?
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1: Y mañana viernes, precisamente, Agurretxe Beste se podrá ver en Donostia, en Tabakalera, y el sábado en Bilbao, en la Sala Vizcaya de EHU. En Donostia presentarán la sesión la propia Elena Irureta junto a Espea Goenaga, y Ricardo Darín será la imagen de la próxima edición del Cinema al Día. El actor argentino, viejo amigo del festival, ha sido distinguido con el premio Donostia y consiguió la Concha de Plata por su actuación en la película Truman. Será el primer actor iberoamericano que protagonizará el cartel oficial del Festival de Cine, en el que será el último año de Rebordinos al frente del Cinema al Día. Ainhoa Aguirre.
5: El estudio Wally High se ha encargado por segundo año consecutivo de diseñar los carteles de las distintas secciones del festival, que este año están vinculados a los departamentos o distintos oficios de la industria del cine. El póster oficial ha sido creado a partir de una fotografía de Ricardo Darín que tomó el argentino Sebastián Arpesella. José Ángel Peña.
6: Tenemos ese rostro de Ricardo, que por sí solo ya sería un cartel, pero en este caso, siguiendo con la técnica que hemos usado para el resto de carteles, pues hacemos esta composición de collage con diferentes partes de su rostro, reflejando un poco lo polifacético que es.
5: José Luis Rebordinos comentaba sobre el cartel que le hace especial ilusión terminar su etapa al frente del Cinema al Día con Ricardo Darín como imagen de esta edición.
7: Yo soy una persona que me siento ciudadano europeo y me siento iberoamericano. Para mí es un placer que el último año como director el cartel sea Ricardo Darín, el actor más icónico del cine iberoamericano y un gran amigo.
5: Sobre el legado de Rebordinos le han preguntado a Mayalen Beloki y sobre los cambios que quiere introducir y qué sello personal o impronta querría dejar durante su dirección.
8: Coincidirá mi primer año en la dirección con un aniversario, el 75 aniversario. Ahora es momento de estar un poco trabajando en la cocina poco a poco. No sé si Mayalen Beloki la prudente, espero que no sea ese el eslogan, pero me atreveré a cosas también. Pero bueno, ahora es, yo creo que es momento de estar centrada en la edición.
5: Mayalen Beloki sustituirá a Rebordinos a partir de enero de 2027.
1: De momento es todo, volvemos a las 5 y recuerden que pueden seguir informados en orain.eus.

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3: Gabón, ¿qué tal? Bienvenida, bienvenido a esta edición de Vivir para Ver en Radio Euskadi. Estamos ya casi despidiendo la última hora de este 3 de junio. Llega la hora, el momento para la conversación, un poquito más pausada, tranquila y sobre todo muy consciente con nuestra invitada. Vamos a dejar las prisas en la puerta afuera, pero no por ello vamos a estar flojitas. No os confundáis, porque con la invitada que ya tenemos en estudio es imposible perder energía. Es como un cargador de energías ella misma. Y lo digo bien, energías, porque tiene muy diferentes energías según en qué momento o en qué situación o incluso en qué panorama pueda estar. Y si pierde energía, se recarga. Y si flojea, se lo permite. Y si cae, se levanta. Y si se va, vuelve.

0: siempre que te saluda, te acoge con un abrazo, incluso si lo haces hablando con ella por teléfono. Experta en terapia corporal, en mindfulness, en comunicación no violenta. Además de este tipo de formaciones y prácticas, ella es una mujer que le gusta, a la que le gusta el movimiento, la conciencia, el bienestar, como una forma de vida. Apasionada de yoga, por ejemplo, de la danza libre, del autocuidado, entiende el cuerpo como un espacio de expresión, equilibrio y conexión personal. Ella es organizadora y el alma de algunos encuentros de Ecstatic Dance. Está organizando un nuevo encuentro para el 12 al 14 de junio en el balneario Casa Pallotti. Vamos a conocer qué es esta propuesta de bailar, que nos invita a bailar de una manera libre, con presencia, con conexión colectiva, con música en directo incluso. Y con ella vamos a conversar sobre cómo parar, cómo escucharnos, cómo reconectar y ser uno mismo con este ritmo acelerado de nuestros días. Nayara Mandaluniz, Kaixo Gabón.
1: Gabón, bye.
0: Qué gusto volver a tenerte, ¿eh?
1: Oh, es que ricasco por invitarme otra vez.
0: Es como si de repente, yo no sé si es el pelo tuyo, tanta rubia, ¡buf! Entra aquí como la luz, ¿no?
1: Es que ricasco. Eso es porque tú me miras con buenos ojos.
0: Hombre,
1: qué
0: intento,
1: ricasco.
0: Intento. Bueno, como siempre tenemos que hablar de muchas cosas contigo, siempre estás metida en algo. ¿Tu cabeza descansa?
1: Mi cabeza descansa, pero es verdad que es parte de mí ser tan activa. Sí. Pero sí, descanso.
0: ¿Pero lo gozas?
1: Lo gozo. Todo lo que hago, lo hago porque lo gozo. Si yeah. no, es verdad que si no hay gozo, para mí no hay revolución.
0: Hombre, hay personas que quizás seguramente alguien de tu entorno también te diga, pero para un poco, porque es que no puedes disfrutarlo, pero para un poco, ¿no?
1: Mucho. Pero yo creo que es la frase que se repite a lo largo de toda mi vida. Esté donde esté, tuviera la edad que tuviera, toda mi vida me han dicho, Nayara, para. No sé, como dice una de mis amigas, ¿qué hago? ¿Me mato? O sea, yo soy activa, claro. Soy una persona activa. Por otro lado, es verdad que tengo mis momentos de descanso, ¿eh?
0: Yeah.
1: Eso sí es verdad.
0: Necesarios.
1: Necesarios.
0: ¿Y con qué te recargas para estar tan activa? ¿Cómo te recargas?
1: Parte de mi actividad es el deporte. Ah. Parece mentira, pero el deporte me recarga. Mm. Y gran parte del deporte que hago es monte. Entonces, a mí la naturaleza me ayuda un montón. Y luego, pues tumbarme en la playa es un regalazo también.
0: Pero seguramente aunque estés bajo el sol, sobre la arena, tumbadita, o me da igual, en una playa de piedras, seguramente, aunque te veamos relajada, incluso haciendo meditación, ahí la cabeza sigue.
1: No te creas. No, tengo
0: ¿Consigues vaciarla?
1: Bueno, lo de mente en blanco ya sabes que es una falacia, pero consigo como calmarla, como no hacerle mucho caso y estar pues, yo qué sé, contemplando, ¿no? Que se dice, sí, lo consigo muchas veces. Ya sé que doy la imagen de que no, ¿eh? Pero soy consciente y me hace mucha gracia porque es verdad que soy intensa. Pero sí, soy capaz de estar tranquila viéndome una película o leyendo. Leo mucho, por ejemplo.
0: Bueno, esa es una buena noticia.
1: Y meditar me ayuda mucho.
0: Es una buena noticia. Vamos a empezar a escuchar música contigo. Vamos a ver, me propones como primera opción Todo me va bien.
1: Venga.
0: Como para que nos vaya mal contigo, ¿no? Porque sí. lo eliges por eso, siempre con ese mensaje positivo.
1: Sí. Bueno, y este mensaje positivo viene después de un proceso en el que he estado este año, yo creo que ya desde el año pasado, pues un proceso personal otra vez de cambios, de crisis, ¿no? Para ese cambio. Y ahora mismo, en este momento, creo que todo me va bien y que no es que no me tenga que quejar, pero sí que he estado en un momento difícil, bueno, en lo laboral, en lo personal, bueno, sí que un bachecillo, sin más, tampoco nada importante, pero sí que ahora siento que todo me va bien y entonces en la propuesta de las canciones meter esta de Albert
0: Pla. Tenías que empezar con
1: sí,
0: esto.
1: Sí, me gusta muchísimo, además.
0: Cogemos la bandera.
1: Sí, me gusta.
0: La llevamos juntas, si te parece.
1: Venga, juntas,
0: vamos.
1: Me encanta.

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0: Si tuviéramos que destacar una actividad, solo una de todas las cosas que haces, ¿cuál sería? Una, solo una, venga, elige. Aita o ama, una.
1: Me lo pones más difícil. Joder, pues...
0: Porque la lista sería inagotable,
1: sí,
0: ¿no?
1: Es que cada una de ellas me nutre infinito. Yo creo que sería igual las ecstatics, las ecstatics dance, el bailar libre... Como terapia corporal, creo que sí, creo que bailar.
0: Ya, para quizás mí... por la más reciente. O la que estás descubriendo ahora como más reciente.
1: Bueno, junto con la comunicación no violenta es la más reciente, puede ser. Pero practicando esta danza libre llevo muchos años. Pero creo que ha sido una medicina muy gorda también en mi vida. Es que tener una ecstatic cada mes es como me da alegría.
0: Vamos a explicar un poco en qué consiste, uh-huh. Porque dicho así parece que todo el mundo lo practicamos, pero no.
1: Sí, sí, no. Mira que hemos hablado aquí.
0: Yo todavía no me he lanzado a hacer esto. ¿Qué es la...? Porque a ver, lo decimos static, pero no es static.
1: Sí.
0: Es ecstatic. Ecstatic.
1: Bien, eso es. En español sería con la X, en inglés es CS, ¿no?
0: S.
1: Porque no es estático
0: de
1: quieto, sino todo lo contrario. Bueno, pues es un tiempo de danza libre en el cual hay una persona, un DJ, que pincha música. Viendo un poco cómo se está gestionando la gente, o sea que hay una improvisación también ahí detrás y sobre todo hay una invitación a un viaje interno, ¿no? A través de la música. Generalmente no es música comercial, entonces bueno, pues suele ser mucha música de todo tipo, ¿eh? También, bueno, cabe todo y sí que suele llevar como una determinada curva o ola, que podríamos decir, u ola establecida, digamos que puedes empezar como muy tranquilo, o sea, de hecho empezamos y terminamos en el suelo, pero el compromiso y la responsabilidad del DJ es de desde ahí llevarnos a través de un viaje personal con diferentes melodías musicales, ¿no? Que empiezan desde lo más fluido a música, pues el pico puede ser una electrónica o unos djembés o una orquesta y luego ya vuelve a bajar pues más a música de celebración. Y luego tiene unos parámetros muy claros que a la gente le llama mucho la atención, que es... Primero, no hay consumos, o sea, que somos nosotras con nosotras mismas, que esto me parece importante cuando la gente ve las imágenes.
0: Bueno, y que sois personas que también es importante que no tenéis por qué conoceros.
1: Efectivamente, hay mucha gente que viene sola. De hecho, cada vez
0: eso
1: más.
0: Está bien.
1: Luego, no se habla. No hablamos entre nosotras mientras bailamos y luego no hay juicio, o sea, que no es qué mal estoy bailando ni qué bien baila esta o fíjate qué ridículo. O sea, ahí cada uno es libre de hacer lo que quiera y descalzos y descalzas.
0: Descalzos.
1: Eso
0: ¿Y,
1: es.
0: ¿Y os podéis tocar?
1: Sí. De hecho, o sea, podemos... No hay palabra, pero sí hay voz. O sea, gritamos, lloramos, cantamos. Hay momentos en los que puedes danzar con otra persona, siempre desde el respeto de que estemos a gusto las dos, ¿no? Que haya un consentimiento mutuo. Y cuando ya pues quiera no danzar contigo, porque yo creo que es más recomendable que sea un viaje interior, pero puede ser igual cuando lo compartes. Pero bueno, ahí tiene que haber un consentimiento mutuo. Pero sí, hay contacto, sí.
0: Porque hay otro tipo de modalidades en las que no hay contacto, ¿no? También a la hora de bailar, no quizá en una ecstatic dance, pero sí que hay otras formas de no tocarse.
1: No me viene ahora mismo ninguna, pero fíjate, nosotros en las ecstatics suelen venir muchos contacteros, ¿no? Yo misma, a mí me gusta mucho la danza contact, entonces sí que es verdad que aprovechamos muchas veces para pegarnos nuestros bailes de una jam, como de contact, de cuerpo con cuerpo.
0: Peso con peso. Eso es dar un salto cualitativo, porque ¿quién no ha bailado en su habitación, no?
1: Claro.
0: Sola delante de un espejo o no sin espejo, da lo mismo. ¿Quién no lo ha hecho? Claro, luego de ahí hacerlo en público, aunque sepas que no te están juzgando, siempre tenemos la cosita esa de... y de juzgar, ojo, porque también nuestros ojos también están ahí, ¿no?
1: Sí, claro, y luego el cerebro también que juzga por supervivencia, ¿no? Pero la invitación es esa, yo creo que... Bueno, y cada vez está llegando más gente, ¿eh? También es verdad, estamos llenando con llenos y completos las ecstatics, entre 60 a 80 personas, o sea, cada vez hay más gente, hay diferente público y creo que es el momento también para vencer ese tipo de miedos. Yeah. Y igual que estamos haciendo otro tipo de cosas actualmente, ¿no?, en siglo XXI, pues creo que perder la vergüenza a bailar, y cuando digo bailar no digo coreografiar, sino una expresión corporal, creo que es necesario ya.
0: Hombre, con los más chiquis sí se suele hacer.
1: Claro, es que...
0: ¿no? Un ritmo tac, tac, tac, y que vayan moviéndose libremente. Y luego de repente, oye, que nos cortan las...
1: De ahí venimos. Es así. De ahí venimos en casi con todo, ¿no? Esa castración que yo siempre hablo. Venimos casi todas y casi todos venimos con un cuerpo libre. Es verdad que luego a nivel cultural y a nivel emocional, y luego ya sabemos lo que es la adolescencia y demás, pues nos vamos castrando, tanto desde fuera para adentro como desde dentro para nosotras mismas también. Sí. ¿Eh? Entonces, ya como adultos y personas maduras, yo creo que es un momento ya de libertad. Que estamos consiguiendo libertad en mil cosas, ya. Y es como, ¿cómo no te vas a expresar, no?
0: ¿Y esto de dónde surge? Porque me estás diciendo que os juntáis una vez al mes, esto habrá ido poquito a poco increciendo, sí. Pero ¿dónde surge todo esto? ¿Hay un movimiento? ¿Hay un sitio en el planeta en el que empezaron a hacer este tipo de encuentros?
1: Nada es 100% realidad, o sea, que lo que te voy a contar, habrá gente que diga que no es así y demás, ¿vale? Pero sí que se cuenta la historia de que en los 60-70 en Hawái se creó este movimiento de expresión corporal, un poco también hablando, siempre hablamos de los cinco ritmos, que hay quien dice que sí y hay quien dice que no, pero que sí que es verdad que debe de estar como a nivel terapéutico también como muy unido, ¿no? Los cinco ritmos de Gabriel Roth. Pero es verdad que a lo largo de la historia, en todas las culturas, por los siglos de los siglos, ha habido siempre danza, o sea, siempre ha habido expresión corporal. Nos vayamos a la cultura y nos vayamos al siglo que sea, siempre ha habido rituales y ceremonias que han introducido el cuerpo como herramienta, ¿no?, de liberación y de sanación. Entonces, bueno, pues a partir de ahí parece ser que hemos ido como explorando qué es esto de las ecstatics y cómo se puede ir haciendo los DJs desde su cómo pinchar algo que te retumbe y te remueva, y los que danzamos pues en búsqueda de más y más y más, ¿no?
0: Y hay que buscar luego también un espacio. Se puede hacer en la naturaleza, sí, en una campa, vale, pero también está bien. Aquí ya sabemos el tiempo que tenemos y también hace falta buscar un espacio para esos encuentros que sean por lo menos ya programados.
1: Sí, yo tengo la suerte de contar en Zorrozaurre con Espacio Bobo de Koldo Aróstegui, que es un espacio maravilloso, es un creado con sus propias manos, que tiene unos talleres que para mí tiene una vibración especial, o sea que tanto el espacio como qué DJs vienen a pinchar conmigo en Bilbao, Vizcaya Static Dance, está súper cuidado, ¿no? O sea, yo intento, porque ahora utilizo mucho la frase de eliges con quién bailas, ¿no? Porque hay un montón de ecstatics. Ya no hablo solo a nivel internacional. En la mayoría de las ciudades punteras del mundo, ¿no? Hay ecstatics.
0: Sí.
1: Pero ya no solo desde ahí, sino que dónde bailas es importante y con quién bailas también es importante. ¿Cómo se involucran estos DJs? ¿Cuál es su humanidad? La humildad y demás, ¿no? Yo tengo desde Hanuman, que es multiinstrumentalista, nómada, hasta Luna Roja, que nos decía que había limpiado toda su lista de canciones de israelí sionistas, o Reimi, que tiene este colectivo de los Maravillac Sound System, o Diego, que es terapeuta gestalt, o Izaskun Barbarie, que está dentro de ese activismo feminista, queer y demás. O sea, creo que, desde luego, por la parte de Bilbao Vizcaya Static Dance, cuido muchísimo tanto el espacio como quienes pinchan.
0: Pero entre vosotras también nos encontráis. Al final, ellas también hacen una selección. Todas esas personas también hacen una selección para juntaros, ¿no? Os juntan lo mismo, claro.
1: Siempre hay gente nueva, ¿eh? No te creas. Siempre va entrando... hay un 30% en cada ecstatic de danzarines nuevos y nuevas.
0: Sí. ¿Qué funciona? ¿El boca a boca? ¿O cómo te puede llegar la notificación de, oye, tenemos un encuentro y no parecer una secta, perdón?
1: Ya sabes que yo soy muy de difusión, ¿no? Estudié Derecho Económico, pero me he dedicado a la publicidad muchos años. Entonces, yo tengo un canal, Bilbao Vizcaya Static Dance, Beth, y luego tengo un grupo de WhatsApp, y luego está Instagram, Bilbao Vizcaya Static Dance, Beth, ¿no? Pero el boca a boca no falla.
0: Bed es como cama, ¿eh?
1: Eso
0: B-E-D, porque B-E-D. Dicho así parece que es bed de con V,
1: sí,
0: pero no.
1: Sí, y tampoco nos dormimos. Bueno, y tampoco, que en algunos momentos también. Pero el boca a boca no falla. Es que no hay persona que no venga a una ecstatic y se quede indiferente.
0: Ya.
1: Es que funciona.
0: ¿Más mujeres que hombres?
1: Siempre. Esto es una cosa, en los festivales también nos sucede. Es una cosa, sí, hay un... Bueno, y di que en mi caso me suelen decir que tengo más hombres que en otros casos, ¿eh? Uh-huh. Así, desde aquí, muchísimas gracias a este género porque, no sé, todavía nos cuesta, les cuesta, ¿no? Salir uh-huh. de la barra y más el observar que el bailar, ¿no? Pero sí, sí, llegan hombres... Pero nada, te voy a hablar de un 30, un bueno, 40%, pero los hay, y es maravilloso.
0: Y habrá más.
1: Y habrá más, cada vez más, por claro favor, un sí. llamamiento desde aquí.
0: Música de Neomac ahora. No sé si con sí. esto podríamos bailar también, sí, ¿no? Sí. Todo se baila, claro.
1: Todo se baila, porque cuando decimos bailar, otra vez, insisto en que no es coreografiar, es expresar. Y puedes bailar hasta yo qué sé, con cualquier sonido,
0: yeah.
1: ¿no? Entonces es expresar. Pero bueno, Neomac me parece que lo están haciendo súper bonito. Las vi hace poquito en directo en Munguía y esta canción me impactó muchísimo porque lo tocaban con las cajas y no se percibe tanto... pinchada, ¿no? Pero,
0: sí, en
1: pero ojo, en directo fue impresionante los golpes, cómo ellas percusionaban y bueno, me parece un temazo y creo que siempre de estas cuatro canciones mínimo una en euskera, un grupazo de estos euskaldunes que tenemos hoy día tan potentes, pues tiene que estar.
0: Galdera ikurrak.
1: Galdera ikurrak.

0: Antes decías que te gusta escaparte a los montes, te gusta, pero las playas también te atraen.
1: Los dos. Ya. Lo mismo, esto es Aitama, no sé qué elegiría.
0: Ya, sí.
1: Los dos igual. Sí.
0: Ya. Además, ¿te gusta con calorcito o con nieve o te da igual?
1: Bueno, hombre, la playa, tumbarme en la arena caliente y bañarme y que fuera haga calor, me encanta, me limpia por dentro. El agua de mar me limpia mucho. Pero es verdad que en invierno también acudo a la playa. No me baño igual, pero me encanta.
0: Hay personas que se bañan todos los días del año y encuentran mucho placer también en eso.
1: Máxima admiración.
0: De verdad.
1: Yo, esto del método Wim Hof, y esto ojalá pudiera. Y me gusta el agua fría, pero fuera tiene que hacer calor.
0: Tiene que hacer calor,
1: me encanta
0: sí.
1: el agua fría de ríos y así, pero tiene que hacer calor.
0: Por lo menos cuando salgas, que te encuentres un poco arropadita.
1: No soy tan rara, ¿ves? Soy tan rara.
0: Bueno, oye, cada uno además lo interesante es encontrar, porque si no encuentras aquí calor, sé que hoy te puedes ir un viajecito, ¿no?
1: Yo viajo mucho.
0: Y claro, y ahí ya vamos viendo. La comunicación, antes decías que era importante, ¿te expones mucho también? ¿Notas que igual te estás exponiendo mucho en ese tipo de redes sociales y demás?
1: Pues es que yo trabajo con gente siempre, a lo largo de toda mi vida siempre, desde que fui comercial, o sea, siempre he trabajado rodeada de gente. Y luego, entonces, ahí me expongo, pues eso, desde montar una estática hasta montar los festivales. Es verdad que hay gente, a veces digo, ojo, me estará mirando porque me conoce, y esto lo llevo un poco mal porque yo pierdo mucho las caras. Y luego están las redes sociales, que esto es otro melón, que, bueno, hay gente que ha escrito su autobiografía y ha sido crítica de cómo estás contando tu vida, y hay gente que le gusta no contar nada de su vida. Yo soy más de las primeras.
0: Sí.
1: Necesito contar. Entonces, las redes sociales para mí son, además de un instrumento laboral, porque eso lo tengo claro, o sea, yo lo utilizo mucho también por trabajo, es mi manera de contar, de soltar, de... No sé si es hablar de mí, porque muchas veces no hablo de mí, sino que meto frases o lo que sea, pero sí es una manera de expresión, ¿no?
0: Pero hay que cuidarlo. Tenemos que tener muchísimo cuidado de qué es lo que exponemos, qué es lo que ponemos, qué es lo que escribimos, cómo nos mostramos.
1: Sí.
0: Las fotografías, la luz, el texto.
1: Sí.
0: Ahí hay que cuidar todo en un flash, porque sabemos que es muy rápido y engancha o no engancha.
1: Sí.
0: Scrolleamos enseguida.
1: Yo soy Aries. Esto me hace mucha gracia, porque hace poco estaba con una amiga de Ibiza, que es Tauro, y me decía, no respondas, no respondas. ¡Pum! Ya había respondido. Entonces, yo lo hago como lo siento, y creo que es natural. Y creo que hay personas que valoran la naturalidad y a otras personas probablemente les gusta más un Instagram. El mío es Nayara-Mandaluz, ¿no? El personal. Un Instagram como más, ¿cómo se dice?
0: ¿Qué dice mi hija? Más elaborado, más cuidado.
1: Sí,
0: ¿no?
1: Con las imágenes más retocadas y tal. Pues es que al que no le guste que no mire, quiero decir, yo lo hago tal como lo siento y eso a mí me hace bien, entonces es tan fácil como no me sigas, ¿no? O sea, no me busques. Es verdad que podía haberme callado cosas o hay fotos que podía no haber publicado, es cierto. No sé.
0: Entre ellas podría decirse incluso las de tus hijos. Algo tan controvertido, ¿no? Porque también la maternidad es una parte importante de tu vida.
1: Sí.
0: Y ahí están las fotos, sin pixelar, por cierto.
1: Sí, sí. Los míos ya tienen 17 y 14 años.
0: Sí.
1: Y cuando les he ido metiendo a lo largo de esta... A lo largo de estos años, porque aunque meto fotos de cuando eran pequeños, les enseño a ellos las fotos y les pido permiso. Eso también es verdad. Ellos cada
0: Pero igual uno... ellos no son capaces de saber hasta dónde, cuántos están exponiendo.
1: Ha habido noes, también por su parte.
0: Vale.
1: Y luego, esto de exponernos, no exponernos, no sé, creo que es un melón, ¿no? Que podríamos hablarlo mucho más tranquilamente. O sea, yo entiendo, ¿no? Que hay un derecho a guardar tu intimidad y todas estas cosas. Lo entiendo, ¿eh? Totalmente. Por otro lado, no sé, no lo hago desde un querer conseguir nada, ni no hubo un momento en el que, bueno, pues sí que se me recriminó por publicas a tus hijos para ganar dinero, hubo quien alguien muy cercano, ¿no? Y fue como, ¿qué me estás contando? Mis hijos, de hecho, mi hija alguna vez me ha dicho, ¿vas a publicar esta foto? O sea, como que ella quiere.
0: ¿Qué quiere?
1: Hay exposición, eso es cierto, pero es que entonces, no sé, tenemos que empezar Un mínimo es un máximo, en eso estoy de acuerdo, ¿eh? Hay que ir cuidando cosas y cositas. No sé, no sé cuánto mal les puede estar haciendo dentro de la, del diálogo y el trato a la negociación a la que nosotros hemos llegado.
0: Ya.
1: No lo sé. A nivel personal y sí, familiar, sí, quiero decir, ¿eh?
0: Bueno, pero de todas formas la maternidad es importante también. Si queremos conocerle a Nayara Mandaluniz, sí, perdón, también tenemos que tener en cuenta que ella es, sí, es a macho.
1: Yo soy madre, sí.
0: Y que tiene,
1: sí,
0: dos hijos fabulosos, maravillosos, estupendos y que todos son para bienes, ¿no?
1: Cuando me preguntan, digo, a ver, ¿qué hago otra vez? Miento. Yo estoy muy contenta con mis hijos. A ver, quiero decir, hay momentos en los que obviamente llegas al tope. Yo también grito a mis hijos, que estoy mucho en los talleres de mindfulness y comunicación no violenta. Digo, yo no me he caído del cielo. Y efectivamente me equivoco, porque entre ser humano soy más humana que ser, y me equivoco. Por otro lado, es cierto que tengo dos hijos, o sea, una hija y un hijo, que yo no sé cuál ha sido el truco. Bueno, hay un truco que es, les veo una semana sí, una semana no, y creo que eso también nos ayuda a todas y todos a acompañarnos. Pero es verdad que sé que mis hijos confían mucho en mí porque me he dedicado mucho, mucho a ellos. Me he dedicado mucho a ellos. Nos hemos hablado y escuchado mucho también.
0: Hay mucho que decir también, mucho que escuchar. Y ahí en esa escucha o en esa comunicación no violenta, tenemos mucho que escuchar también. Nos falta mucho, mucha clase ahí, ¿eh? Hemos hecho muchas piras a esas clases.
1: Sí, sí. Y fíjate, hay un trabajo que yo hago que es la escucha asertiva, ¿no? Y entonces, escuchar, que quiere decir no hablar, no interrumpir, no es solo a través del lenguaje, sino es no interrumpir también a través del lenguaje corporal, al lenguaje oral, quería decir antes, ¿no? Entonces, es como cuántas veces alguien te está contando algo y tú reconoces o niegas o, y entonces coartas, ¿no? Entonces, ¿cómo aprender a escuchar en silencio? Que yo soy la primera que también tengo que aprender esto, ¿eh? Pero es importante. Y dentro de esto, los silencios. Si tampoco tú ya tienes nada que contarme, sostengamos esta conversación desde el silencio.
0: Incómodos silencios algunas veces.
1: No estamos acostumbradas. Y es maravilloso.
0: Yo sé, nos podíamos poner en un entorno o en un sofá, o cuando viajamos en coche, de repente queda la sensación de que en ese habitáculo tan pequeño tenemos que estar hablando y cacareando como gallinas.
1: O el ascensor. ¿Qué te ha pasado? El ascensor. Entonces, a veces es como mejor callar que hablar por hablar,
0: o
1: ¿no?
0: del tiempo.
1: Del tiempo, es. Pero es como, yo recomiendo mucho esto de permanecer con quien estés y no es cerrar los ojos, es sostenernos en el silencio. Medio minuto, pero verás que nos vamos enganchando a esto, ¿eh? Nos vamos enganchando, de verdad, hagamos la prueba.
0: Vivimos una sociedad tan rápida y tan ruidosa que los silencios no son preciados, no están bien.
1: Y en los niños, yo que trabajo también con niños en escuelas, es como, pero ves niños, ¿no? Que enseguida se te alteran para hablar, para llamar la atención, para...
0: Incontinencia verbal también hay mucho.
1: Yo voy a levantar la mano. Porque
0: ¿qué me
1: consejos
0: cuentas?
1: Doy
0: ¿qué
1: para
0: me
1: mí
0: cuentas?
1: No tengo.
0: No creo.
1: Consejos doy para mí no tengo. Pero bueno, eterno aprendizaje siempre en esto.
0: Bueno, ahí estás dando talleres, das talleres habitualmente. ¿Y das talleres a pequeños, a aitas, a amas? ¿A qué tipo de personas acuden?
1: Estoy en todos sitios. Estoy desde AMPAs, Escuela para Padres Madres, estoy en empresas, mucho para negociación. Bueno, tanto mindfulness como comunicación no violenta, ¿eh? En ambos casos. Estoy también en escuelas y castolas, colegios y demás, con el profesorado, pero también llego a alumnos y alumnas. También, bueno, estoy con Lambide, también en centros homologados. Y estoy un poco donde me llamen. Y todas las edades, desde niños, niñas a adultos, adultas. Es que es, yo creo que también es necesario.
0: Ahora estamos un poco a puertas de las vacaciones y da la sensación de que todo va a ser relax y ambrosía, pero seguramente sabemos que va a haber momentos malos.
1: Verás, que la mayoría de las parejas se separa a la vuelta de vacaciones en septiembre. ¿Por qué será?
0: ¿No? Porque hablamos demasiado. O no, también hay silencios que...
1: O que no estamos acostumbrados a pasar tanto tiempo juntos, juntas, y entonces de repente, pues eso, de vacaciones, te crees que vas a estar en la hamaca y que tu hijo o hija no va a querer jugar contigo, ¿no? Claro. O que tu pareja no va a querer contarte lo que no te ha podido contar durante todo el año. Bueno,
0: o que lo que te cuenta tampoco te gusta lo que te está diciendo.
1: Negociación.
0: Esa es otra.
1: Eso en la CNV está claro. Habla de tus sentimientos, de tus necesidades. Bueno, primero de los hechos, de tus sentimientos, de tus necesidades y luego negocia.
0: Ya.
1: Este es lo que...
0: Habría que ponerle en esas maderitas que pone
1: hay que
0: la
1: poner
0: gente.
1: La pared. En los hoteles, en la piscina.
0: Ay, ay, ay. Venga, más música. ¿Qué es esto de Rodrigo Cuevas y de Bayuca?
1: Bueno, Rodrigo Cuevas, máximo, o sea, a mí es uno de mis artistas favoritos, este asturiano es locura, verle en directo es un regalo, por cierto en enero está en Bilbao también, y Bayuca es otro gallego, bueno, como que Rodrigo Cuevas también hace mucha copla y demás, es un coplero impresionante, pero luego también fusiona mucho esta música folk, astur y Bayuca gallega y bueno, luego siempre hay un tilde de electrónica, de tecno, ¿no? Igual que en las Neomag le meten, ya sabes que yo soy muy electrónica y muy tecno. Y bueno, creo que en ambos casos, encima, esta canción del Veleno, bueno, pues es una de las canciones que más ha estado pinchada en mi Spotify el año pasado. Es un temazo.

0: En esto que estamos ahora hablando y todas estas formaciones que tú haces, también forman parte importante, por ejemplo, momentos muy puntuales del año. Dentro de poco vamos a tener este solsticio que tanto nos matraquean, pero bueno, así somos los, sobre todo, medios de comunicación que nos gusta hacer estos parones, ¿no? Pero para ti es mucho más que un solsticio, es mucho más, ¿no?
1: Sí, todo lo que yo hago, bueno, sobre todo desde la terapia corporal, tiene que ver con cada momento especial, pues la estación, la luna y demás. Y para este solsticio siempre hacemos un festival, que en este caso lo hacemos del 12 al 14, pero es un poco la celebración de ya la luz, ¿no?
0: Ya.
1: Sí que desde febrero, con Santa Águeda, Candelaria y demás, yo siempre invito a ir despertando, ¿no? Y trabajamos mucho el tronco y los brazos, las ramas, y ahora ya es el apogeo, ¿no? Es esta fiesta muy, bueno, más del sol, lo masculino. Pero la gran fiesta para nosotras sería la oscuridad, ¿no?
0: Sí,
1: sí, el Arimengawa, ¿no? Este jabolín que dicen, ¿no? Pero sí.
0: Pero te basas en ritos y en fiestas y en momentos vascos, celtas, no sé, ¿hay universales o cómo?
1: Sí, bueno, sí, sigo mucho la mitología vasca y también los ritos celtas, la Ouija, por ejemplo, para mí es importante cómo seguir, pero porque también aquí estuvieron los celtas durante mucho tiempo, ¿no? Mi hija se llama Deva por el río Deva y eso era un asentamiento celta. O sea que, y
0: ¿sabes
1: que
0: estuvo el otro día aquí nuestro colaborador? Perdón, Endika Cuesta, que le va a poner a su hija Deva.
1: Ah, mira.
0: Y además nos hizo todo. Sí, sí, todo el estudio del nombre, de por qué lo había elegido. Es un poco friki también.
1: A mí me costó ponérselo. En Bilbao solamente había una mayor. Entonces, bueno, sí, es parte de la Europa indígena, también que dicen, y la Hispania, ¿no? Pues lo que teníamos antes que los fenicios incluso, ¿no? Que había, ¿no? Esas sociedades matrilineales y matriarcales, ¿no? En ese caso, más matrilineal.
0: Te sientes muy identificada con ese tipo de movimientos, claro.
1: Mucho. Pero es que somos animales.
0: Pero te salen.
1: Es que me nacen.
0: Aparte de que los estés estudiando o que busques o que tengas curiosidad, ¿no?
1: Sí. Igual que la luna llena me altera y soy consciente de ello. O sí, es que siendo animales como somos, luego mucha gente dice, no, pero eso a nivel celular ya se ha olvidado y tal. Bueno, se olvida lo que se quiere y lo que no se recupera es como andar en bicicleta. Y entonces, bueno, pues yo me siento muy mamífera, mamífera, Eli. Yo me siento muy mamífera y entonces me sumo mucho a los ciclos de la naturaleza y me ayuda y me va bien. Entonces, aunque sea un placebo.
0: Bueno, tampoco, mal no haces a nadie, ¿no?
1: Eso es.
0: Entiendo yo.
1: Eso es.
0: Digo yo.
1: Y a mí me funciona bien, eso es cierto.
0: Pues, o sea, estás en un momento brillante porque tenemos enseguida el solsticio, que te llama, tenemos calorcito, vas a tener playa, vas a tener a tus hijos monte, de vacaciones, monte. Sí. Buah, ¿qué más quieres? ¿No? ¿Una static, por ejemplo?
1: Una static ahora.
0: Ahí sí, ¿no?
1: Sí, la próxima la tenemos para el festival, ¿eh?
0: Sí, el festival que lo vais a organizar, lo vais a celebrar del 12 al 14, ya de este mes.
1: Eso es, lo hago con
0: Lo más cercano.
1: Eso es, lo hago con Janu García, que es mi socio, mi hermano del alma, que bueno, pues ya llevamos como 6-7 festivales creados juntos. Ya tenemos 60 personas en danza con nosotros.
0: Porque es que es como un retiro lo que vais a hacer. No es,
1: sí.
0: O sea, porque vais a un balneario, vais a un sitio, ¿no?
1: Vamos al Hotel Balneario Casa Payotti en Carranza. La suerte que tenemos es que hay habitaciones con baño, con tu ducha y luego tienes el balneario, más el jardín, más el río. Sí, porque yo ya he pasado por festivales que me encantan, ¿eh? En tienda de campaña y furgoneta, me encanta, o durmiendo. Ahora la gente me dice, ¿cómo que tengo que compartir habitación en algún caso con 4 personas? Digo, ojo, yo he llegado a dormir 4 o 5 días entre 20 personas en literas de estos de colonias típicas, ¿no?
0: Ya.
1: Sí, tenemos la suerte de tener Casa Payotti, que Kaitz nos cuida súper bien, que se come fenomenal.
0: Ya, y pero que es como un retiro lo que vais a hacer al final. Claro, bailando no vais a estar 24 horas.
1: Casi bailando 24 horas, sí. El lo central.
0: O que haya opción de bailar, pero tú no tienes por qué estar. O sí, o hay que estar todo el rato.
1: Yo creo que casi todo el mundo está todo el rato, ¿eh? Porque es un festival de ecstatic. Entonces, tenemos 3 ecstatics, que es como el gran digamos que en retiros o y demás, pues se hace yoga, arte terapia, tantra, ¿no? Que está tan de moda ahora, y este tipo de cosas. Para nosotros la estrella es la ecstatic dance. Entonces ahí está Santa Gertrudis, está Hanu y está Rey, mi Soul Food. Y luego ya yo hago la danza terapia del sábado por la mañana, que también es bailar. Tenemos yoga y luego tenemos arte terapia con ritual de cacao. Eso porque son poquitos días, porque es solo un fin de semana. Si no, cuando hemos tenido puente, hemos tenido una, dos, tres ecstatics más.
0: Y porque tienes que ir a otra para descansar de eso. O sea, ¿esto cómo va?
1: Es que te recarga las pilas. Parece mentira, pero vuelves con las pilas reactadas. Fíjate que cada ecstatic bailando estamos 2 horas, ¿eh? Es un estar en forma total.
0: Ya. Bailando, de verdad, que he visto yo imágenes bailando.
1: Hombre, las imágenes siempre las pongo como en la cúspide, ¿no?
0: Ah, vale, porque estáis botando ahí como vamos.
1: Sí, siempre pongo como el momento más álgido, ¿no? De la curva o de la ola.
0: Vale, me dejas más tranquila, porque claro, 2 horas así, botando.
1: Empezamos tumbados y terminamos tumbados. Es en 2 horas.
0: Antes, sí.
1: Por la mitad hay muchas cosas. Subimos, bajamos.
0: Y muchos gritos.
1: Y lloros, llantos,
0: y lloros,
1: risas.
0: También. ¿Puedes llegar a contactar tanto como para que de repente te dé por llorar?
1: Es que se llama ecstatic dance porque se supone que te lleva al éxtasis.
0: Ah.
1: Entonces, hay un movimiento emocional fuerte. Sí, es una terapia corporal. O sea que hay un movimiento corporal fuerte y hay gente que solo viene a bailar y hay gente que viene a sanar.
0: Ya, ahí hay que dejar claro una vez más que no hay consumos de ningún tipo.
1: No hay consumos de ningún tipo, en ningún caso, en las Ecstatics de Bilbao, Vizcaya Ecstatic Dance, desde luego, en vez, no hay consumos de ningún tipo, eso puede quedar claro.
0: Ya.
1: Y no me ha pasado nunca tener que llamar la atención a nadie, pero sí es cierto que en algún caso sí que me he encontrado en alguna otra Ecstatic, a nivel nacional y demás, ¿no? Bueno, creo que todo es bien, que cada uno tiene su proceso, pero bueno, las normas también están ahí un poco por cumplir, ¿no?
0: Desde fuera se podría pensar, estas van cargadas, total, o sea, no, lo que se habrán metido, ¿no?
1: Total, mucha gente.
0: Ya.
1: Digo, que estamos un poquito.
0: Bueno, es así nuestra sociedad, ¿no? También pensamos que asociamos a ese danzar, bailar, cantar, reír con un consumo, no el que cual. No salga de natural,
1: mucha gente,
0: ¿no?
1: De uff, yo, ¿cómo voy a ir a bailar sin 2 tragos? No, ojo, pero es que el problema no es que lo tengamos nosotros, que sabemos bailar sin consumir. Es que a lo mejor habría que echar un vistazo a por qué es necesario consumir para poder expresarte o poder reír o poder bailar, ¿no? Yo creo que ya estamos un poquito, insisto, siglo XXI, ¿por qué no echamos ya un vistacillo? Lo cual no quiere decir que yo no lo haga, ¿eh?
0: Ya.
1: Que de vez en cuando me tome mis cervezas y demás, ¿no? Pero vamos a mirar, ¿no?
0: Ya. Bueno, ahí está, todavía podría apuntarse a alguien si de repente, pero hay que estar muy rodada.
1: Nada, cero.
0: Porque
1: hay gente que viene de cero.
0: No hemos ido a ninguna.
1: Qué va. A veces es mejor venir no aprendido, ¿no? No tener nada ahí cogido. Y nada, todo el mundo es bienvenido, bienvenida. Además, hay gente que viene solo y sola. O sea, que hay de todo, hay personas de todo tipo, en furgoneta, en tienda de campaña, en habitación compartida. Ahí quedan, yo creo que 3 plazas,
0: ya,
1: no más. Pero que me consulten y vemos
0: ya,
1: opciones.
0: Y si no, pues sabemos que mensualmente sí va a haber otras opciones.
1: Eso es,
0: o sea, que también
1: eso
0: nos podemos ir rodando
1: eso
0: un poquito. Pues Nayara Mandaluni, te deseo lo mejor. Primero por esta Ecstatic, sí, pero también, pues bueno, por el verano y todo, que sé que te gusta, y que lo sigas disfrutando, y que sigas disfrutando con lo que haces, con todo lo que haces.
1: Con todo lo que
0: haces
1: hago.
0: Haces un montón de cosas.
1: Pues
0: tenemos que despedirnos como un volcán, así es como te muestras.
1: Sí.
0: Bueno, está bien la imagen.
1: Deise oído do sound, que también estos pamplónicas me encantan, los voy a ver ahora por doblete, y el sound system y este reggae y demás también, pues es parte de mí.
0: Pues nada, para la noche.
1: Es que ricasco, Eli.
0: Acabamos.

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1: Las noticias de las 5, Egunon. Comenzamos mirando al mundo. Israel y el Líbano han acordado un alto el fuego tras dos días de negociaciones en Washington con la mediación de Estados Unidos. El acuerdo contempla el cese de los ataques de Hezbollah contra Israel y la retirada de sus operativos del sur del Líbano. Además, ambas partes impulsarán zonas controladas exclusivamente por el ejército libanés sin presencia de la milicia chií. Las delegaciones consideran que este paso puede abrir la puerta a un acuerdo más amplio de paz y seguridad. Israel y el Líbano volverán a reunirse el próximo 22 de junio en Washington para continuar unas conversaciones inéditas entre dos países que no mantienen relaciones diplomáticas y que buscan frenar la violencia en su frontera común. Este alto el fuego coincide con movimientos políticos en Estados Unidos. La Cámara de Representantes ha aprobado una resolución para limitar la capacidad del presidente Donald Trump de mantener operaciones militares contra Irán sin la autorización expresa del Congreso. La iniciativa salió adelante por un ajustado resultado de 215 votos a favor y 208 en contra. Aunque la medida tiene un carácter principalmente simbólico, supone un revés político para Trump y refleja las divisiones internas sobre la actuación militar estadounidense en Oriente Próximo. Ahora la resolución deberá ser debatida en el Senado. Y en casa, los familiares, amigos y compañeros de los 5 agentes de la policía foral fallecidos ayer en el accidente de la AP8 en Elgoibar podrán despedirles hoy en el tanatorio San Alberto de Iruña. El funeral tendrá lugar mañana en la catedral. Recordemos que los agentes de entre 35 y 55 años se dirigían a una jornada de formación con la Ertzaintza cuando la furgoneta en la que viajaban chocó contra la mediana y quedó atravesada en la calzada. Un camión cisterna que circulaba detrás impactó contra el vehículo provocando el fatal desenlace. La Ertzaintza mantiene abierta la investigación y trabaja en una reconstrucción en tres dimensiones para esclarecer las causas exactas del accidente. Y cambiamos de asunto. Hoy termina la PAU para los 17.000 estudiantes de Ego Euskal Herria que se están presentando a los exámenes de acceso a la universidad. La traca final viene con inglés e historia. Una jornada a priori más tranquila tras los polémicos exámenes de ayer de matemáticas y física.
2: Física, estaba en chino el examen. Bueno, en chino, en hebreo.
3: Matemática imposible, y eso que me tiraron particular horas y horas.
2: Yo he hecho ariquetas y ariquetas, pero luego vas al examen y no tienes ni puta idea.
4: El de mate se han pasado bastante. Normalmente suelen poner alguna que otra difícil, igual una, pero este año han sido tres difíciles.
5: Pero física, fatal, fatal. Ah, ya había hecho un montón de ariquetas, pero y en clase buenas notas y eso, pero aquí, fatal.
1: Esperemos, pues, que el repecho final sea más llevadero. Sorteón. Y finalizamos mirando al cielo con la previsión del tiempo para hoy. En una jornada que tocará volver a sacar la gabardina y el paraguas debido a un frente que traerá lluvias y las temperaturas podrían descender con máximas de 18 y mínimas de 10. Euskalmet, Olatz Príncipe, cuéntanos.
6: Gabón, un frente nos traerá de nuevo lluvia y provocará un descenso acusado de las temperaturas. Será una jornada gris y húmeda, lloverá sobre todo en la vertiente cantábrica y la lluvia será más abundante durante la mañana y en torno al mediodía. A medida que avance la tarde, la nubosidad no será tan compacta y las precipitaciones irán a menos. En el sur remitirán y en la mitad norte, aunque todavía lloverá, las precipitaciones serán más ocasionales. Con la entrada del frente, el viento del noroeste se intensificará y se hará notar. Con todo esto, el ambiente será mucho más fresco, las máximas se quedarán en torno a los 15-16 grados en el interior y alrededor de los 18 grados en la costa. Por lo tanto, lloverá sobre todo en la mitad norte y durante la mañana y las temperaturas descenderán mucho.
1: De momento es todo. Más noticias a las 6 en Boulevard con Eider Hurtado y John Fernández Mur y en todo momento en orain.eus. Les dejamos ahora con Bostekoa de la mano de Irache Celis.

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1: Egunon, son las 5 y 5 minutos de la mañana, es jueves 4 de junio. ¿Cómo estáis? Aquí vamos avanzando poquito a poco, sí, en la semana. Los cuerpos, bien, ¿no? De jota igual no, de tango es el corazón siempre que cantaría Doctor Deseo. Tenemos por delante 55 minutos de programa con conversaciones, yo creo que interesantes, con propuestas incluso ya de ocio para el fin de semana. Y es que se nota que el verano está a la vuelta de la esquina, quedan solo unas semanitas y se nos multiplican los eventos culturales de ocio a lo largo y ancho de nuestro territorio. Y claro, hay que sacar de esa agenda que solemos compartir los viernes con vosotros y con vosotras, pues algún que otro evento. Ayer lo hacíamos con el Festia EFAT en Orduña y hoy lo vamos a hacer con otro festival llamado Arte sobre Ruedas, que tuvo ayer ya en Bilbao su primer evento, pero que tiene un fin de semana cargado. Los amantes de las dos y las cuatro ruedas, la verdad es que tenéis una cita la Villa de Bilbao este fin de semana. Os daremos los detalles ya en el segundo tramo. Pero ahora lo que toca, si os parece, mientras yo me pongo al día, porque hoy digamos que todos los sistemas, todos los aparatos electrónicos, incluyendo mi cafetera, se han puesto en mi contra. ¿Qué queréis que os diga? Estas cosas pasan. ¿Será el avance de la revolución de las máquinas? Ríete tú de la inteligencia artificial, pero yo creo que las máquinas están ahí mirándonos como de reojillo y malamente. Bueno, pues lo dicho, hoy he tenido ligeros problemas con aparatajes varios, así que voy a ralentí. Voy a echar un vistazo a las temperaturas que ya nos habéis hecho llegar a través del 688-840-840 y entre tanto disfrutamos con música. Una canción, por cierto, que quiero aprovechar para dedicar, si me lo permitís, a uno de nuestros oyentes, a nuestro amigo Juancho, que nos escribe cada mañana desde Zumárraga, y es que hoy nos recuerda en su mensaje que es su cumpleaños. 70 velas le tocan apagar en esta jornada, 70 añazos cumple nuestro amigo Juancho, y desde aquí queremos enviarle el sorillonak más enorme. Y si te parece, Juancho, vamos a disfrutar contigo de un tema. Ayer veníamos clásicas, hoy un poquito también, porque nos vamos al 4 de junio de 1983. Ese día llegaba al número uno en Reino Unido un single de los chicos de Police, ¿sabes? Sting, este chiquito. Hoy le vi yo cantar en el BBK Live este tema. Fue mi templo, que dice la juventud hoy día. 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

Alcanzamos las 5 y 12 minutos de la mañana. Juancho, se pregunta nuestro amigo Josu desde el Valle de la Sacana que qué haces cada mañana con 70 años escuchando Bosteco, ¿a qué te hace levantarte a esta hora de la mañana? Bueno, pues entre otras cosas, disfrutar del mejor arranque de la jornada en las sintonías de Radio Euskadi, de Radio Vitoria, no me cabe la menor duda. Y veo que os ha gustado, ¿eh?, el tema. Nos escribe John desde Astiria diciendo que él tuvo la oportunidad de ver a Astin y compañía, la menor duda. Y veo que os ha gustado, ¿eh?, el tema. Nos escribe John desde Astiria diciendo que él tuvo la oportunidad de ver a Astin y compañía.

durante la mañana. Ya de cara a la tarde, el pronóstico de Euskalmet nos dice que los chubascos comenzarán a remitir primero por el sur y en la mitad norte ya remitirán de cara a la noche. Eso sí, tendremos por la tarde también ratos cada vez más amplios sin lluvia. El viento del noroeste hoy se va a dejar notar, se va a intensificar a partir del mediodía y soplará con fuerza, especialmente en la costa y cerca del Valle del Ebro. Y las temperaturas bajan de forma acusada. Fijaos, si hablamos de máximas en el interior, rondarán hoy los 15-16 grados y en la costa el mercurio subirá como mucho hasta los 18. 18 grados tenemos a esta hora de la mañana en Bayona o en Donostia, 17 grados en Bilbao, 14 grados marca el termómetro en Iruña o en Vitoria-Gasteiz. Lo que nos estáis contando vosotros, vosotras, en el 688-840-840. Pili desde Loyu nos envía también un registro de 18 grados, los mismos que tiene Molly en el Goibar, Yule en el Lezo o Yone en el barrio de Intzaurrondo. Nos dice además Yone, al margen de esos 18 grados, que está nublado y que sopla bastante aire a esta hora de la mañana. 17 grados le marca el termómetro en Leitza a Juanma. 17 grados tiene también Inma en Leioa. Lloviendo, nos matiza en su mensaje. Juancho, el cumpleañero, 16 grados nos envía desde Zumárraga. 15 grados hay en Igantzi, nublado, sin lluvia. 15 grados en Astiria. Y Luis Mari, que ha hecho ya todo el trayecto de casa a su centro de trabajo, nos dice, lloviendo todo el trayecto desde Sodupe a Larrondo, nos pide precaución en carreteras y por favor, máxima precaución, máxima atención al volante. Con 17 grados ha salido de Llodio, 17 también en Oquendo o en Sodupe y con 16 ha llegado a Larrondo. Bueno, pues este es un poquito el panorama a esta hora de la mañana. Ya sabéis que podéis actualizar registros o incorporar vuestros registros, vuestras temperaturas desde allí donde nos escucháis, enviando un mensaje bien escrito, bien de audio al 688-840-840. Hoy va a ser un día, un buen día para buscar un bonito rinconcito. No sé si tienes alguna butaca, algún lado del sofá que es como el tuyo. O sea, el que ya tiene, digamos, tu hueco. Tú me entiendes, ¿verdad? Sí, donde tienes ya incluso la mantita y quizá, pues, no sé, una mesilla pues para poner tus gafas y el libro que te estás leyendo. ¿Qué estarías dispuesto a hacer por 120.000 euros? ¿Serías capaz de matar por 1 millón de euros? ¿Hasta dónde estarías dispuesto, dispuesta a llegar para salvar a un ser querido? O te voy a lanzar todavía una pregunta más directa. ¿Matarías a 3 criminales para salvar a tu familia? Si has respondido sí a algunas de estas cuestiones, Chantaje, editada por Espasa, es tu novela y nosotras hemos salido a la calle para ir en busca de su autor.

0: Y hasta la Feria del Libro de Bilbao ha bajado este programa a Bostekoa para encontrarse, no había rincón mejor, con Luis García Rey, que llega con su tercera novela. Luis, ¿cómo estás? Muy buenos días.
1: Pues feliz de estar en Bilbao, que es un sitio que me encanta. Yo, además, siendo gallego, me siento aquí como en casa.
0: ¿Y has visto qué bien te han preparado el stand?
1: Sí, además ha quedado precioso, ¿eh? Por el chantaje, con su portada verde, su gaita, su castillo de Edimburgo, la sangre, creo que queda precioso aquí.
0: Fíjate que yo no sabía exactamente dónde tenía que encontrarme contigo, iba un poquito mirando de stand en stand y ha sido golpe a primera vista, digo, ahí es donde tengo que ir.
1: Te ha deslumbrado el libro porque es una novela deslumbrante, ¿a que sí?
0: Completamente deslumbrante, es una nueva entrega de la saga con Alex Nas, con Lorena, con Lor Galván. Primero fue Axel, después fue Lor, ahora es Chantaje, y es verdad que la saga te está dando la posibilidad y nos está dando también la posibilidad a los lectores y lectoras en ese arco narrativo de conocerles muy bien, y llegan ya, bueno, pues con un desarrollo personal más que evidente, ¿no?
1: Sí, sí, sí. Es que, claro, desde la primera novela, aunque se publicase en 2023, yo la escribí en pandemia y la historia se desarrolla en 2019, han pasado 7 años en la ficción. Entonces, les ha dado tiempo a cambiar mucho. Les han pasado muchísimas cosas y no todas buenas. Entonces, Axel ahora además está yendo a terapia, que le ayuda un poquito a controlarse, a pensar un segundito antes de actuar, que un segundo no es mucho, pero es lo que hemos conseguido ganar de momento con esa terapia. Y luego estamos viendo a ver si se enamora, que es algo que le ha costado mucho toda su vida, porque tiene heridas del pasado que no le dejan avanzar con las mujeres. Y luego, por otro lado, está Lor, que sigue con la impulsividad de siempre, porque ella no va a terapia y no creo que la convenza nunca de ir. Pero luego, además, ahora se va a ver teniendo que liderar a un grupo humano, y eso la va a poner en un sitio para ella complicadísimo.

0: Que ya ha pasado por fases más que complicadas a lo largo de la saga, Luis.
1: Sí, Alor, la verdad es que no, con ella no me porto muy bien. Pero es un personaje que me gusta mucho y que tiene esa capacidad también ella intrínseca de salir adelante. Normalmente lo hace desenfundando el arma, que es algo que debería corregir siendo policía, pero forma parte de su carácter y luego, además, como tiene muy buena puntería, pues oye, eso también le ayuda.
0: Y Axel sí que es verdad que está en terapia, que se está, bueno, digamos que tiene esa capacidad de recapacitar, de pensar las cosas al menos un segundo, pero sí que es verdad que sigues compartiendo con los lectores y lectoras sus pensamientos para que no perdamos la verdadera esencia, ¿no?, de Axel Nash.
1: Claro, es que Axel tiene, digamos, mucha rapidez mental y mucho veneno dentro, ¿no? Entonces, la manera de sacarlo para que no sea un personaje tampoco desagradable es a través de sus pensamientos. Y yo creo que ahí el lector va a conectar con él, porque todos pensamos cosas que luego no decimos y todos nos comportamos de manera diferente a lo que en realidad estamos pensando. No todo el rato, pero muchas veces, porque si no, no podríamos convivir. O sea, si todo el mundo dijese la verdad todo el rato y lo que está pensando, esto sería insoportable. Insoportable. Entonces, parte de la civilización consiste en ir maquillando los pensamientos. Pero Axel no tiene por qué hacerlo porque no deja de ser ficción. Entonces, él se comporta, por supuesto, dice cosas que le ayudan a estar en sociedad, pero luego sus pensamientos se expresan en crudo. Y yo creo que ahí el lector se va a sentir muy identificado.
0: Sí, yo creo que en alguna ocasión es como, suscribo, ¿no? Es como, yo hubiera dicho exactamente lo mismo. Hay algunos comentarios que hasta se cantan. Siempre se repite la misma historia.
1: Sí, sí, sí. Es que no te pasa eso a veces, ¿no? Que
0: total.
1: De repente alguien dice algo. A mí me pasa, por ejemplo, los ascensores, que cuando ponen lo de, ¿cómo es? Abriendo puertas, yo siempre digo, cerrando heridas. Me pasa siempre, siempre. Luego es cerrando puertas. Pero a mí, tío, mi cerebro me... Pues a Axel le pasa un poco, ¿no? Que alguien le dice, ya no puedo más. Entonces dice, siempre se repite la misma historia. Y lo canta como Camilo Sánchez. Sí, sí.
0: Tenemos de primeras dos historias que transcurren de forma paralela. La primera con Axel y con Lor en Madrid. Desaparece una mujer, ellos empiezan a investigar, pero no van a tener las cosas fáciles.
1: No, desaparece una prostituta en el barrio de Lavapiés y ellos cuando empiezan a investigar se dan cuenta de que hay gente muy poderosa de la política de este país involucrada y relacionada con esta prostituta, que es algo que no debería ocurrir, pero estamos hartos de ver últimamente más que es algo que sucede, ¿no? Entonces ahí se produce una carrera y una batalla de Axel y Lor por descubrir la verdad y hacer el bien, y de esta gente tan poderosa de controlar el relato, de borrar pruebas y de conseguir dificultar la investigación. Lo primero que quieren es encontrarla ellos antes y después dificultar la investigación para que Axel y Lor no consigan descubrir toda la oscuridad que hay detrás de esta desaparición.
0: Quizás tu novela más oscura, Luis.
1: Es probable, sí. Axel yo creo que también tenía un punto de oscuridad con todo el narcotráfico de Galicia. Yo creo que Lore es un poco menos oscura. Pero luego también es cierto que las novelas, al menos pretendo, tienen siempre un toque de humor, ¿no? Y un toque ligero, porque procuro no tomarme la vida demasiado en serio, procuro que mis personajes no se tomen la vida demasiado en serio. Y que luego yo creo que encontramos, creo, el humor en casi cualquier situación, ¿verdad? Por mucha dificultad que estemos pasando, muy difícil sea lo que estamos atravesando, siempre hay que encontrar un huequito para el humor y para no tomarnos todo tan en serio, porque la mayoría de cosas que nos pasan no son tan importantes.
0: Y más cuando tú nos desciendes hasta las cloacas del poder. Yo, fíjate, leyendo, a mí se me venían a la memoria algunos casos reales de desapariciones, de situaciones además duras, y pensaba, ¿no habrá habido detrás manos que han ido controlando el relato y que no hemos llegado a saber lo que pasó con esta chica o con estas chicas precisamente porque había gente de las altas esferas implicadas? A mí es una de las muchas cuestiones, de las muchas reflexiones que me has dejado tras leer Chantaje.
1: Sí, yo estoy seguro de que el control del relato es algo que lleva sucediendo siempre. Yo creo que todos intentamos hacerlo con nosotros mismos y con nuestras vidas, ¿no? Porque entre lo que tú de verdad eres y cómo tú te comportas a lo que tú vendes, no siempre están en el mismo punto. Hay que intentar que esté lo más cerca posible, ¿no? Lo que tú eres y lo que tú haces, digamos. Pero no siempre ocurre. Por ejemplo, voy a poner un ejemplo como muy cotidiano, muy casero, que todo el mundo puede entender, ¿no? Tú tienes tu relación, tu pareja, intentas comportarte siempre de maravilla y tal, y de repente empiezas a sentir algo por otra persona. Y luego se abre la puerta de la infidelidad. ¿La cruzas o no la cruzas? Pero tienes que controlar el relato, porque si no, tu vida se puede desquebrajar, ¿no? Pues eso, llevado a gente mucho más poderosa y a situaciones de poder y a desapariciones, crímenes, pues ahí la situación se complica muchísimo más. Y yo creo que el relato desde la gente más poderosa de este país y de cualquiera está controlado.
0: ¿Y luego qué pasa con ese punto Julio Verne que tienes, que has anticipado cosas que están pasando en este momento? Luis, a ver, dime, ¿qué hay ahí? ¿Qué hay en el trasfondo?
1: Pues estoy alucinando con lo que está pasando, ¿no? Porque yo la novela he tardado 2 años en escribirla. La he escrito, la he terminado hace tiempo, porque ahora ya está publicada, todo lleva un proceso. Y, por ejemplo, hay una caja fuerte de un político en la novela, digo, en la que aparecen cosas que no deberían estar ahí. Y de repente ahora está pasando también en la vida real. Y yo ya abro los periódicos pensando qué será lo siguiente. O sea, chantaje está ahora mismo en la vida de todos nosotros.
0: No abráis un periódico, abrís chantaje, de verdad que os lo vais a pasar mucho, muchísimo mejor, de verdad que os lo digo. Bueno, pues tenemos esa investigación en Madrid. Axel y Lord, por cierto, no están solos. Incorporas al equipo a Hugo y Marina, que son un contrapunto perfecto a esta agradable pareja, y además que también pues le van a poner un pozo chulo, ¿no?, a la investigación.
1: Sí, porque además incorporan, digamos, la mirada moderna y más joven, porque Axel y Lord ya pues tienen una edad, ya van cumpliendo años, ya está, pues Axel supera los 40 y Lord se está acercando, ¿no? Entonces, Marina es, son, y Hugo, los dos son dos chicos de 20 y pico años. Marina es una enchufada, con muchas comillas, una nepo baby, la hija de la alcaldesa, que está colocada, se supone que a dedo, una chica muy pija, pero muy capaz, mucho más de lo que parece y de lo que los prejuicios de todo el mundo, incluidos los lectores, seguramente vayan a suponer, ¿no? Y luego, por otro lado, está Hugo, que representa todo lo contrario. Es la modernidad, un chico bisexual, con bigote, con mullet, con aros. Y entre los dos tienen que entenderse, cuando en principio no tienen absolutamente nada que ver. Pero un poco como le pasa a Axel y a Lor. Y luego, encima, tienen que entenderse entre los cuatro, cuando pertenecen a generaciones distintas. Y ahí yo creo que la gente también se sentirá reflejada, porque todos tenemos todo el rato que relacionarnos con gente con la que a lo mejor tenemos poco que ver y tenemos que adaptarnos y hacer por entendernos, ¿no? Y yo creo que ahí está la gracia.
0: Les podrías haber puesto frente a una batalla de gallos, a ver quién era el más gallito de todos, pero lo que haces es jugar con la música, porque también es un ingrediente que nos permite conocer cómo respira cada uno, ¿no?
1: Sí, esto sobre todo sucede en el coche, que es algo, ¿no? Siempre hay una batalla en el coche por ser el DJ, ¿no? Por pinchar. ¿Qué pasa? Que el coche es de Axel y encima es el mayor y es el jefe. Entonces dice, perdona, aquí pincho yo, que este es mi coche y mando yo. Pero hay una batalla un poco por controlar la música. Suele ganar Axel y Axel pincha la música que me gusta a mí, que para algo soy el escritor, ¿no? Y pincha música muy, desde los 90, Britpop, música grunge, de Seattle, bueno, pues toda esa música que yo creo que también ambienta la novela, ¿no? Porque al final la música forma parte de nuestra vida, eso es inevitable. Pero luego la gente joven pues pone más reggaetón, más Bad Bunny, ¿no? Y por lo tanto yo creo que la novela engloba el gusto musical de casi todo el mundo.
0: Eso está bien. Bueno, esto ocurre en Madrid. Es verdad que, lo dicho, no lo van a tener fácil porque desaparecen pistas, porque hay testigos que mienten y luego, bueno, pues tenemos, lo dicho, ¿eh?, manos desde arriba tratando de enrevesarlo todo. Pero hay una historia paralela que además empiezas contándonos la historia del comisario Ortiz. Le tenemos en Edimburgo y metido en una buena liada.
1: Pues está en un chantaje, que es algo que ojalá no le pase a nadie nunca, porque no hay nada peor que te chantajen, pero a veces ocurre. Y la pregunta que atraviesa la novela es si todo el mundo tiene un precio. Y en caso de que sea afirmativa la respuesta, ¿cuál es el tuyo? ¿Tú crees que todo el mundo tiene un precio?
0: Sí. Te voy a decir que sí, pero lo dicho, después de leer la novela y sobre todo si tenemos en mente, por ejemplo, el por qué Ortiz en este caso tiene un precio, y es que la familia es la familia.
1: Claro, efectivamente, es que cuando tú pones en la balanza el dinero, puede que no tengas un precio, ¿no? Que digas, mira, yo hay cosas, yo no me convertiría, por ejemplo, en un asesino ni por todo el dinero del mundo. Fenomenal, depende de la situación económica de cada uno y de las necesidades, pero es una respuesta que yo comparto. Yo creo que no, por dinero no haría cualquier cosa, por ejemplo, matar. Pero, ¿y si tengo que salvarle la vida a la persona que me más quiero? Soy capaz de matar, y en este caso, aún encima Ortiz, su dilema es matando a tres criminales. Es cierto que él es policía y él, ahí hay un...
0: Hay una ética, claro. Claro.
1: Efectivamente, ahí la ética entra en juego bastante más que si es mi caso, ¿no? Que no soy policía. Pero matar a tres criminales te da ahí un asidero moral de, aún encima le estoy haciendo un favor a la sociedad, ¿no? No hay que matar, no hay que matar, da igual que sean criminales o no.
0: Pero es una escoria, ¿no?
1: Claro, entonces ahí de alguna manera es lo que te dices a ti mismo para acometer este asesinato. Y luego, claro, está el sufrimiento y el padecer de no solo ver sufrir a un ser querido, sino lo que puedes sufrir tú si ese ser querido sufre. Entonces, eso es probable que te lleve a decidir matar a esos criminales. ¿Qué pasa? Que luego, por un lado, aparece la culpa, que te va a acompañar sí o sí, yo creo, a no ser que sea un psicópata. Y luego las consecuencias de la venganza, porque los criminales normalmente no se relacionan con, ¿no?, con gente demasiado saludable. O sea, es probable que haya criminales a su alrededor y que esos criminales vayan a por ti, y hay que salir con vida de eso. Así que el comisario Jorge Ortiz lo va a tener muy difícil.
0: Lo tiene complicado en una ciudad que tú conoces muy bien. Tú viviste en Edimburgo e incorporas una leyenda que conociste en aquellos años.
1: Sí, es una leyenda súper bonita. Yo la conocí hace 20 años cuando estuve por allí, que es la leyenda del gaitero solitario. La leyenda dice que hace muchos años los dirigentes de la ciudad descubrieron unos túneles que conectaban el castillo de Edimburgo con otras partes de la ciudad, pero no sabían cuáles. Entonces, meten a un gaitero por esos túneles y ellos van siguiendo la música, los sonidos, desde arriba para ver efectivamente a dónde llevan esos túneles. ¿Qué pasa? Que en un momento dado la música deja de sonar y el gaitero nunca apareció, ni vivo ni muerto. A partir de entonces, la leyenda lo que dice es que siempre que hay un crimen en la capital escocesa, en Edimburgo, suenan de fondo los acordes prohibidos del gaitero solitario. En esas va a estar el comisario Jorge Ortiz, que no va a ser gaitero, pero sí va a ser solitario. El comisario solitario sería la leyenda.
0: Tal cual. Bueno, pues son dos historias paralelas que terminarán por confluir. Hay que leer Chantaje para saber dónde empieza la conexión. Y después hay más capas. Como en cada una de las novelas, ocurría en Axel, ocurría en Lor. Y aquí estamos en el barrio de Lavapiés, si hablamos de esa desaparición de la prostituta en Madrid, y el racismo, los prejuicios que tienen los propios protagonistas y evidentemente con lo que se van a topar, ¿no?, en las calles de ese barrio. Con esto también juegas, ¿no?
1: Sí, es que el racismo a mí me parece un temazo, ¿eh? Y en Lavapiés, que es un barrio multicultural donde hay gente de muchas razas diferentes.
0: Sí, aquí en Bilbao sería pues lo más parecido al barrio de San Francisco, que tenemos muy cerquita de donde nos encontramos.
1: Eso es, eso es. Entonces, en el momento que aparece ahí una desaparición, hay presiones para investigar con más insistencia a un determinado colectivo. Y eso no deja de ser una forma de racismo. Y luego, además, es muchísimo más fácil, digamos, encalomarle, con muchas comillas, un crimen a una persona de una minoría racial que a alguien muy poderoso de este país que está muchísimo más protegido, ¿no? Bueno, pues contra eso tienen que luchar Axel y Lor, porque no dejan de ser prejuicios. A mí me pasa que muchas veces cuando surge la pregunta, ¿no?, de que es España un país racista, la gente casi se ofende, ¿no?, y muy rápido dicen, no, hay racistas, pero España no es racista. Yo creo que no debemos responder con tanta rapidez y debemos hacernos preguntas, porque normalmente quien responde es una persona blanca, ¿no?, que efectivamente...
0: Con todos los privilegios.
1: Claro, y que no representa prácticamente ninguna minoría. Entonces, claro, es probable que nunca haya sido discriminado y desde luego no por su raza. Por lo tanto, no sé si es la persona indicada para responder y desde luego no con tanta rapidez. Por esto creo que hay que hacerse preguntas. Yo muchas veces en redes sociales, cuando veo que hay un crimen, una desaparición o un asesinato o una violación, entras en los comentarios de la noticia y hay un racismo salvaje, porque por un lado está la violencia racista, que eso es una cosa que digamos que ahí afortunadamente se incorpora poca gente o no mucha, pero luego está el racismo estructural que tenemos cada uno por nuestro contexto social, por nuestra educación, por nuestra experiencia, y eso es muchísimo más complejo, en mi opinión. Entonces, claro, cuando tú eres policía y tienes que investigar, tienes que dejar los prejuicios a un lado y el racismo a un lado, y no siempre es fácil. Y yo creo que leyendo Chantaje el lector también se va a hacer preguntas incómodas sobre lo racista que es cada uno.
0: Parte de tu sello, Luis, yo creo que es el ritmo. Evidentemente un thriller tiene que tener ritmo para animar al lector o la lectora a pasar a la siguiente página. Pero sobre todo tú juegas con diálogos muy vivos, más propios del audiovisual, ¿no?
1: Sí, es probable que como vengo de la tele, yo he estado 20 años currando en la tele, tengo metido dentro que el ritmo es importantísimo, que tiene que ser frenético. En la televisión luchamos por cada minuto de audiencia, porque luego cuando llega la audiencia viene el minuto a minuto.
0: Minuto de oro famoso, ¿no?
1: Tal cual. Y entonces la gente es muy, el espectador es muy cruel, tiene el mando a distancia y no se lo piensa, ¿no? Como le aburras un minuto, se cambia la competencia a ver qué está haciendo. Entonces hay que intentar que eso no ocurra. Y con una novela, teniendo en cuenta que tenemos las redes sociales, Instagram, TikTok, Twitter, Netflix, hay tantos divertimentos y distracciones que hay que, yo creo, meterle ritmo y que pasen cosas desde la primera página. Y eso es lo que procuro en Chantaje.
0: Hay muchas plataformas. Estoy segura de que algunas de las novelas que encontramos en algunos de los stands aquí en la Feria del Libro de Bilbao han tenido ya su traslado a serie o pueden tenerlo en un futuro. ¿Te han llamado a ti a la puerta algún correo electrónico diciendo que lo veo?
1: Bueno, ha habido interés.
0: ¿Ah,
1: sí? Sí, hay gente que pregunta, oye, me ha encantado tu novela, yo creo que esto puede ser una serie y tal y cual. Lo que pasa es que estas cosas, según me han explicado, que yo tampoco soy experto, van despacio, ¿no? Desde que la novela sale al mercado hasta que llama la atención, hasta que se convierte en serie, suele pasar mucho tiempo. Pero yo animo a la gente a que se dé prisa. Vamos a acelerar este proceso porque a mí nada me haría más ilusión. Yo, aparte que soy muy consumidor de cine y de series, y se puede ver en la novela que hay un montón de referencias, me encantaría llevar a Axel y a Lora a la gran pantalla. Sería, o a la pequeña pantalla, vaya.
0: Pantalla, en definitiva.
1: O a la del móvil, a cualquier pantalla. La verdad es que sería maravilloso.
0: Hoy día, Luis García Rey, ¿cómo se presenta? ¿Como escritor y periodista o como periodista y escritor?
1: Buena pregunta. No, yo creo, yo me siento periodista, siempre me he sentido, porque llevo 20 años siendo periodista deportivo, entonces estudié periodismo, es como que siempre me he dicho a mí mismo que soy periodista. Pero ahora mismo, digamos que lo que más me ilusiona en esta vida es escribir, ¿eh? La literatura me ha abierto las puertas a un mundo que me fascina, la gente es súper amable, la crítica es súper agradable, bastante más que en el periodismo deportivo, donde hay mucha facilidad para insultar simplemente porque no estás de acuerdo conmigo.
0: Penalti, expulsión.
1: Tal cual, digo, penalti, pero qué burro, pero cómo. Y yo, tranquilo, es una opinión, da igual, o sea, realmente me da igual si es un partido en el que no juega ni siquiera mi equipo, que yo soy del Celta de Vigo.
0: No me voy a llevar nada calentito al bolsillo, claro, ¿verdad?
1: Tal cual, tal cual. Entonces, en la literatura me he dado cuenta que la gente se acerca con muchísimo más cariño a mí y es algo que me gusta. Y es de lo que más orgulloso estoy ahora mismo. Pero si me preguntas, sí, periodista y escritor.
0: Luis García Rey va a seguir escribiendo.
1: Yo creo que sí, sí, yo espero que sí. Esta acaba de salir, Chantaje lleva unos días en circulación y vamos a disfrutar de este lanzamiento, de toda la promoción, que es súper bonita. Voy a estar girando por España, es algo que me apetece muchísimo, aparte ahora con buen tiempo. Y luego ya, una vez que pase el boom del lanzamiento, pretendo seguir escribiendo, sí, sí.
0: Y Axel y Lord tienen todavía cositas que contar, ¿no? Y que contarse.
1: Yo creo que sí, es que, ¿sabes qué pasa? Me lo paso también con ellos, me caen tan bien Axel y Lord que yo quiero pasar más tiempo con ellos. Pero no sé si lo siguiente será Axel y Lord, como a lo mejor, yo qué sé, no lo he pensado todavía. Igual doy un giro y busco un desafío por otro lado, pero hombre, dentro del género, supongo, ¿eh? No creo que me ponga a escribir novela romántica de repente, pero nunca se sabe, nunca se sabe. Vamos a dejar abierta la puerta a cualquier cosa.
0: ¿Y lo de Axel es por Super Detective en Hollywood o no tiene nada que ver?
1: Sí, absolutamente, vale. Absolutamente. Axel Foley, Eddie Murphy, mi personaje favorito de la vida, sí, sí. Para mí las pelis de Eddie Murphy me hacen gracia en general y Axel Foley me parece su personaje más redondo. Y entonces, de repente, cuando me pongo a escribir una novela y hay un policía, digo, ¿cómo le voy a llamar? Axel, faltaría más.
0: Primero fue Axel, después fue Lor, ahora Chantaje, editada también por Espasa. Que la disfrutes, que disfrutes de la promoción y te seguimos leyendo, Luis.
1: Pues muchísimas gracias, voy a disfrutar también de Bilbao, que es una tierra que me encanta, el País Vasco. Me siento como en casa, como os decía, siendo gallego. Así que muchas gracias por recibirme.
0: Gracias por este ratito, agur.
1: Adiós.
0: Si me preguntáis si me ha gustado Chantaje, de Luis García Rey, os diré que un sí rotundo. Ya sabéis que yo soy muy de thriller, muy de novela negra, ¿eh? Y me ha gustado la rapidez, me ha gustado ese enganche, esa capacidad que tiene a través de los diálogos de ponernos el corazón a mil. Y son personajes muy divertidos. No conocía yo, no había tenido la oportunidad de leer las dos primeras entregas. Y Axel Nas es un tipazo bien curiosete. 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Pero ahora lo que tenemos entre manos es información útil. Tenemos que saber cómo llega esta jornada en lo meteorológico. Jueves 4 de junio nos llega un nuevo frente y con él vuelven las nubes, la nubosidad más compacta y también vuelve la lluvia. Los cielos desde primeras horas van a estar muy nubosos, se van a producir lluvias débiles que en la vertiente cantábrica, en la mitad norte, pueden ser localmente más moderadas. Por la tarde, sin embargo, esas lluvias van a remitir, van a empezar remitiendo por la mitad sur y ya por la noche remitirán en la mitad norte. El viento va a soplar hoy del noroeste con rachas fuertes tanto en el litoral como en el Valle del Ebro, y con todas estas variables, pues las temperaturas máximas hoy caen, van a quedar en torno a los 15-16 grados en el interior. El descenso va a ser mucho más notable en el interior, pero es que en la costa tampoco van a superar los 18 grados. A esta hora tenemos temperaturas medias, 18 grados en Bayona o en Donostia, 17 grados en Bilbao, 14 grados en Iruña o en Vitoria-Gasteiz. Lo que nos estáis contando vosotras, 18 grados en puntos como el Goibar, Lezo, Intzaurrondo o Loiu, 17 grados en Leitza, en Leioa, en Llodio o en Sodupe, 16 grados en Zumárraga, 15 grados en Igantzi, Aztiria o Beasain. Estos son algunos de los registros que nos sirven para hacernos una idea de cómo llega esta jornada. Ya veis que no hay mucha diferencia térmica entre nuestros municipios, independientemente del territorio, pero es que tampoco se van a mover mucho más los termómetros a lo largo del día. Son las 5:37 de la mañana, seguimos sumando contenidos a Vostecua.

0: Bilbao se convierte este fin de semana en la capital del automovilismo clásico y en Bostecoa queremos contarte, queremos acercarte todos los detalles. Borja Tucha es presidente de la Federación Vasca de Vehículos Clásicos y Deportivos, de FEVAX. Borja, ¿cómo estás? Egunon.
1: Egunon, Irache, muy bien.
0: Bien.
1: Con la resaca del SICA de ayer.
0: Eso te iba a decir, semana intensa, todo comenzaba ya en la jornada de ayer. Estamos hablando de un festival Arte sobre Ruedas Villa de Bilbao, segunda edición. Es verdad que ya como federación nacíais, Borja, con ese objetivo, ¿no?, de promocionar, de desarrollar actividades relacionadas con la cultura del motor. Y lo que venís demostrando ya, solo hay que ver el éxito del congreso de ayer, es que es un nicho que estaba por explorar, que había gente con muchas ganas de tener este tipo de actividades, de eventos en una ciudad como Bilbao.
1: El nicho del motor y Dacia en Bilbao siempre ha sido un nicho que ha tenido una tradición tremenda. Ha habido carreras, circuito de Begoña, circuito de Deusto, siempre ha habido muchísima afición a los coches clásicos, y ha habido un montón de clubes, hay un montón de clubes que son muy dinámicos y que hacen un montón de cosas. Y nosotros desde la federación lo único que hicimos fue, agrupar a todos esos clubes bajo un mismo paraguas, intentar desarrollar y promocionar todas las actividades que tienen que ver con la cultura y con el patrimonio del motor. Y es lo que humildemente tratamos de hacer con eventos como el que tenemos este fin de semana, con cosas como las que pasaron ayer en el SICA. Y este fin de semana la verdad que es un súper evento al que invitamos a todo el mundo a asistir en el Arenal a partir de las 10 de la mañana del sábado y a disfrutar de cosas absolutamente increíbles.
0: Pues vamos punto por punto, porque es verdad que el fin de semana se concentra, quizá el sábado sobre todo, es el corazón del programa de este festival Arte sobre Ruedas. A partir de las 10:30 vais a abrir al público diferentes espacios para diferentes concursos, ¿no, Borja?
1: Mira, el evento Arte sobre Ruedas tiene... El año pasado se celebró en dos sitios, fue un error, hemos aprendido de ello este año y gracias a la colaboración del Ayuntamiento de Bilbao hemos conseguido concentrar todo en el Arenal. Mm-hmm. Vamos a tener todo el espacio del Arenal, toda la zona que está entre los Tinglados y el Arriaga, toda la zona de la Arriaga, toda la zona al otro lado de la ría, en el Muelle de Ripa, y va a haber muchísimas cosas. Va a haber un concurso de elegancia de coches con un jurado profesional. Va a haber también una zona para autos populares, en donde además habrá un concurso en el que la gente podrá votar, la votación popular de cuál es su coche favorito. Va a haber un concurso de fotografía, como ya lo hubo el año pasado, en el que todo el mundo podrá sacar fotos de los coches y participar en un concurso con la foto más bonita. Al final, esto es un certamen en el que queremos envolver a la gente, queremos envolver al público y hacerlo de una manera natural. Por la tarde tenemos una cosa muy, muy bonita, que es el desfile por la Gran Vía, que será a partir de las 6:30 y que tendrá un trayecto desde la Arriaga hasta la Plaza Moyúa. Y habrá varias vueltas en donde todo el mundo podrá ver desfilar a todos los coches que van a participar en el certamen. A la mañana, que me lo he dejado, tenemos el homenaje a las personas que vienen de la Bilbao-Málaga-Bilbao con las Luves, que es una prueba que ya data de los años 50, de cuando Luis Bejarano, el fundador de Luve, se hizo esta propuesta para demostrar la robustez de sus motos. Y a las 12 del mediodía tendremos la inauguración oficial en la plaza que está enfrente de la Arriaga, con Dancharis, con Chistularis, una cosa muy bonita. Y a la 1 tendremos, esto es lo último, tendremos el homenaje a Ángel Nieto, estamos comisariando una exposición maravillosa que tenemos con todas las motos de Ángel Nieto en el centro Retromóvil en Erandio. Y esto va a ser un pequeño homenaje que vamos a hacer a este grandísimo campeón, 13 veces, 12 más una veces campeón del mundo, y todo el mundo está invitado a un día muy muy especial.
0: Ahí va a estar además, entre otros, quien fuera compañero de Ángel Nieto, Benjamín Grau, ¿no?
1: Correcto, Irache, correcto. Benjamín Grau fue su grandísimo escudero. Además de ello, quedó 11 veces campeón de España y luego tiene un récord que nadie lo ha conseguido todavía superar, que es quedar 7 veces campeón de las 24 horas de Montjuic. Un auténtico fenómeno de la motocicleta que, ya siendo octogenario, está en plena forma y de hecho va a dar una vuelta por la Gran Vía subido en una moto de competición derby como las de la época, pero con matrícula, lógicamente, para no tener líos. Y va a ser un evento muy, muy bonito y muy emotivo.
0: Antes de saltar al domingo, quiero echar un poquito marcha atrás, porque has hablado de ese concurso Autos Populares, que de alguna manera lo que permite es al aficionado local participar sin tener pues lo que son muchos otros de los vehículos que vamos a ver este fin de semana, que son verdaderas piezas de museo. Y además, para este concurso no hace falta inscripción previa, ¿no, Borja?
1: Correcto, correcto. Para el concurso de Autos Populares habrá habilitado un parking que estará entre los Tinglados y el Arriaga. Todo el mundo podrá dejar de manera gratuita su coche ahí. Y bueno, cuando hablas de ahí, yo sí quiero hacer un pequeño matiz. Uh-huh. La gente siempre asocia los coches clásicos, los coches de colección, a que esto es un mundo de personas adineradas, de personas, y nada más lejos de la realidad. Para que te hagas una idea, la media del valor de un coche clásico en España está en 15.000 euros. Esto quiere decir que, aunque hay gente que tiene piezas excepcionales, que tienen un valor infinitamente mayor, pero la gente al final, la historia de coches no solo es una historia de coches. La historia de coches es sobre todo una historia de recuerdos. Es una historia de vivencias. El coche que era de mi aitite, el que era de mi aita, con el que aprendí a conducir, el que me llevaban al colegio, en el que se casó mi aita. Esa es la historia y eso es lo que hace que la gente tenga una afición especial por este tipo de coches, que además quiero aprovechar para recordar que la UNESCO declara los vehículos históricos como patrimonio mundial de la humanidad, y la verdad que creo que deberíamos de tener mucho más en consideración a la gente que con su esfuerzo, su tiempo y su dinero mantienen este patrimonio de una manera tangible, visible, para que todo el mundo pueda disfrutar de él en eventos como el de este fin de semana.
0: Pues no se puede explicar mejor, efectivamente, Borja. Mucho y bueno que ver el sábado. Y si hablamos ya de la jornada del domingo, digamos que es la jornada de carretera. Toca echar a rodar, ¿no?
1: Bueno, evidentemente la gente que tiene estos coches al final lo que quiere es disfrutar de su conducción. Y una de las cosas que hemos organizado para el domingo, y además nuestro compromiso porque este tipo de eventos sean eventos que desarrollan pues el que la gente conozca, viene gente de un montón de sitios, no solamente de Europa, que viene gente de Alemania, Francia, Holanda, bueno, un montón de sitios, y gente de toda España. Entonces, queremos aprovechar este tipo de eventos para darles a conocer un poco nuestro territorio. Y en ese sentido, en FEBAS tenemos un producto que queremos empezar a desarrollar, que es el Basque Tours, y dentro de ese Basque Tours queremos hacer un recorrido por toda la costa para que la gente disfrute, independientemente de si el día está nublado o no. Como decía aquel, lo importante no es el viaje ni el destino, lo importante es la compañía, y al final el disfrutar en conjunto todos de esta pequeña ruta que vamos a hacer el domingo, con destino final en el puerto deportivo de Guecho, en donde visitaremos las bodegas de Crusoe Treasure, que bueno, es una de las poquitas bodegas del mundo que trabaja su vino debajo del agua. O sea que va a ser, al final es mezclar coches con cultura, con turismo, con un paquete muy, muy, muy variado y muy bonito.
0: Y con cultura muy popular y también muy cinematográfica, porque va a haber vehículos que nos van a retrotraer a momentos únicos, ¿no?
1: Correcto, correcto. Vamos a tener la presencia de Kit, vamos a tener la presencia del DeLorean, de Regreso al Futuro. Vamos a tener un Ferrari, que es un Ferrari Fórmula 1 con el que Niki Lauda quedó campeón del mundo en el 75, que está una reproducción exacta, exacta, una auténtica obra de arte sobre ruedas. Bueno, vamos a tener muchísimas sorpresas, y por eso yo creo que lo que hay que hacer es invitar a todo el mundo a que participe activamente en este festival. Y nada, y a través de redes sociales, de programas como el vuestro, yo creo que vamos a conseguir que todo el mundo se entere que este domingo en Bilbao hay un plan de motor muy, muy bonito y muy interesante.
0: Arte sobre ruedas, segunda edición de este festival de la mano de FEBAX, la Federación Vasca de Vehículos Clásicos y Deportivos, que preside Borja Atutxa. Oye, a disfrutarlo y mucho, Borja, un abrazo enorme.
1: Es que de Gasco Irache, otro abrazo para ti.
0: Agur.
1: Agur.

No me digáis que no es un planazo este Festival Arte sobre Ruedas, especialmente esa jornada de sábado. Estaba comentándole a mi compañero técnico, Aitor Arrizabalaga, que es un plan para chavales, para ir con críos, y no tan críos, ¿eh? Al final son de esos coches que llaman mucho la atención, y no solo esos clásicos que tenemos en mente, como bien nos decía el presidente de la Federación, pues esos autos propios que tienen tanta historia, tantas historias compartidas. Si os dais cuenta, dentro de un vehículo, ¿verdad? Incluyendo bandas sonoras maravillosas. Eso sí, extremad, quienes nos escucháis a esta hora al volante, extremad la precaución. Hoy la imagen en todas las primeras páginas prácticamente de la prensa que se edita en Hego Euskal Herria nos llevan a la tragedia ocurrida ayer en la autopista en Elgoibar. 5 policías forales de Navarra, leemos en Noticias de Guipúzcoa, que viajaban en furgoneta, fueron arrollados por un camión tras una maniobra inesperada en la bifurcación de la AP8 y la AP1. Los fallecidos eran agentes experimentados con edades entre 35 y 55 años. Se dirigían a un curso de formación en el centro policial de Iurreta. Leemos en el Diario Vasco que es el mayor accidente de tráfico de Guipúzcoa en décadas. En Diario de Noticias de Navarra vemos sus rostros y sus nombres, porque es importante poner nombre también a la tragedia. Fermín Sola, Jesús Mari Vidaurreta, Juan Martín Domínguez, Miguel Crespo y Miguel Antonio de Entremont. Ellos son los 5 hombres que fallecían ayer en este trágico accidente. La verdad es que la imagen que se reproduce en las primeras páginas es tremenda. Los primeros planos de la furgoneta ponen realmente los pelos de punta. Pero hay más noticias, ¿eh? En las primeras páginas, aunque en formato más chiquitito. Leemos en Noticias de Guipúzcoa, por ejemplo, otra información importante y que también nos tiene que llevar a la precaución, al sentido común. El calor causa 31 muertes en mayo en la comunidad autónoma vasca. Representan un tercio de las registradas en el estado. Tened en cuenta lo que solemos decir, que hemos tenido jornadas de intenso y persistente calor y decíamos, hay mucha población vulnerable. Lo dicho, 31 muertes solo en el mes de mayo. En el Diario Vasco leemos que la fiscal ha archivado la causa de las vacunas caducadas al no acreditarse daños. En Diario de Noticias, entre otras informaciones, hoy publican que Volkswagen inicia este jueves la fabricación histórica de su primer coche eléctrico. En Deia, el cobro por el servicio de hielo desata la polémica en la hostelería. OCU considera abusivo cobrar por los hielos y los hosteleros defienden que se cobra por el servicio. Y en Página Cultural, una de las noticias referencia hoy en la prensa que se edita en Euskadi es que Ricardo Darín será la imagen de la edición número 74 de Cinemaldia, la última con Rebordinos en la dirección del festival. Estas son algunas de las noticias de la prensa que hoy, lo dicho, se edita en Euskal Herria. No vamos a tener la oportunidad, estábamos dando un margen tiempo de conversar hoy con nuestro mayorista de pescado y marisco favorito, con Gaizka Fernández de Zárate, porque nos ha dicho que está en este momento en una liada de las gordas. 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Y bueno, y cuando son las 5 y 56 minutos de la mañana, tiempo ya para dejaros descansar, relajaos. A las 6, más información, toda la actualidad con Boulevard, en las voces de Eider Hurtado, John Fernández Moore y el resto del equipo. Nosotras nos vamos a ir con la versión sinfónica de un tema de Sea Mais, que pone también los pelos de punta. Con Electricitatea vamos a llegar a las 6 de la mañana, tiempo para la información, insisto, y nosotras, si os parece, pues ponemos o seguimos con la maquinaria en marcha, porque mañana volveremos a las 5 y unos minutos y te queremos ahí, al otro lado. Villararte, ¿dónde están?

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1: Son las 6 de la mañana.
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1: Es jueves 4 de junio, hoy va a ser un día de muchas emociones en Pamplona. Compañeros, familiares, amigos de los 5 policías forales fallecidos en el accidente del Goibar acudirán al tanatorio. Mañana tendrá lugar su funeral en la Catedral de Pamplona. Tenían entre 35 y 55 años, agentes especializados de larga experiencia, muy queridos, según nos relataba Julio, uno de sus excompañeros en Distrito de Euskadi, aquí en Radio Euskadi.
3: Y no lo creemos. Conocía mucho, mucho. De hecho, uno de ellos entró conmigo, entramos juntos hace 30 años. Celebramos hace 2 semanas, además, una comida de aniversario. Te puedes imaginar, estás comiendo con él hace 2 semanas y ya no está, ¿no? Y otro de los compañeros, trabajé con él durante muchos años en la unidad de tráfico. Y con otro tenía pues mucha amistad también, sí.
1: ¿Qué tal? La Ertzaintza investiga las causas del accidente que mantuvo cortada la AP8 en el Goibar, el motivo por el que el camión cisterna impactó con la furgoneta en la que los 5 agentes se dirigían al centro de la Ertzaintza de Iurreta. Son momentos de mucho dolor en Navarra. Hoy el Pleno del Parlamento guardará un minuto de silencio. La presidenta María Chivite acudía a la comisaría principal de Pamplona para mostrarles su cercanía.
4: Trasladar aquí a sus compañeros, a los compañeros de los fallecidos, todo el pésame, no solo del conjunto del gobierno, sino del conjunto de la ciudadanía de Navarra.
1: También el Lehendakari trasladaba un mensaje de cariño a las familias. El gobierno de Navarra prepara un acto institucional de despedida y reconocimiento. Además, la crónica política llega un día más condicionada por un sumario judicial, el del caso Leire. Ya es público y los informes de la UCO vienen a avalar lo que había trascendido, que Pedro Sánchez conocía las actividades de Leire 10 para interferir en investigaciones que afectaran al PSOE. También, y siempre según las conclusiones que la Guardia Civil eleva en sus informes, la organización estaría encabezada por Santos Cerdán y dirigida por Leire Díez. Se describen intentos de soborno y pagos para financiar la trama. Al tiempo que se conocía el sumario, que se analizaban las miles de páginas del mismo, el presidente Pedro Sánchez se reafirmaba en su voluntad de continuar en el gobierno, anunciando la próxima presentación de los presupuestos generales del Estado para 2027.
5: Que el gobierno va a iniciar los trámites para presentar y aprobar los nuevos presupuestos generales del Estado para el año 2027, con el objetivo de aprobar nuestras cuentas de coordinación de los presupuestos generales con el resto de fuerzas parlamentarias en las Cortes Generales.
1: Renuncia Sánchez a los presupuestos de este año, prorrogados, y mira ya al siguiente ejercicio, desoyendo las voces de sus socios que le piden elecciones y sobre todo más explicaciones. Lo hacía el Lehendakari Manuel Pradales en TV3.
6: Vamos a estar los próximos meses, semanas, en momentos críticos para la legislatura española y dependerá en gran medida del propio presidente Sánchez el cómo se pueda resolver esta cuestión. Creo que es muy importante que el presidente del gobierno español dé explicaciones, sea transparente, que dé la cara.
1: Y hay más noticias destacadas. John Fernández Mureguno.
7: Egunon, Eider.
1: El jurado popular declara culpables a los 2 principales acusados de asesinar al joven guipuzcoano Lucas Aguirre.
7: Consideran a uno de ellos como autor material de los hechos y al segundo como cooperador necesario al facilitarle la navaja. En cuanto a la otra acusada, el jurado también la declara culpable de encubrir a los 2 hombres a intentar eludir la acción de la justicia. El abogado de la familia Íñigo Iruin se mostraba satisfecho ante la decisión.
8: Oso posi gaude, erabakiarekin. Akusazio partikularrek planteatzen zuten gertaerak onartuak izan dira, ia dena kao batez.
7: Fiscalía y acusaciones piden 20 años de cárcel para el acusado principal autor material, 14 para el colaborador y 1 año y 9 meses para la encubridora.
1: Sobre el conflicto laboral de los médicos, la ministra Mónica García asegura que las comunidades autónomas tienen mucho margen de maniobra para resolver el conflicto.
7: Ese es precisamente el objetivo de la reunión interterritorial que Sanidad ha convocado para el viernes en un principio y después aplazado al miércoles que viene. La ministra quiere trasladar ahí a las autonomías que los límites de horas de guardias, las 35 horas semanales o las mesas de negociación son cuestiones que no competen al ministerio.
9: hay determinadas cuestiones que son las comunidades autónomas las que tienen que decidirlas, que son, por cierto, las que están bloqueando el acuerdo y el consenso con los sindicatos médicos.
7: El gobierno vasco sigue planteándose su asistencia a la cita mientras Sumar Euskadi cierra filas con la ministra y EH Bildu critica que el Ejecutivo vasco utilice la huelga para esconder, dicen, los problemas de gestión en Osakidetza.
1: Y además tenemos, John, varias previsiones destacadas en clave cultural.
7: A las 8 comenzará la cita anual de lectura continuada de clásicos en el Teatro Arriaga de Bilbao. Este año más de 400 personas leerán la obra de Txillardegi, Leturaren egunkari ezkutua. Será Joseba Sarrionandia quien dé comienzo a esa lectura, en la que participarán también representantes institucionales y que se podrá seguir, como decimos, a partir de las 8 a través de ETV On. También en Bilbao, el nuevo Euskal Museo A en el casco viejo se inaugura hoy tras 4 años de obras. Y otro apunte, ayer conocíamos que Ricardo Darín será la imagen de la próxima edición de Cinema al Día. José Luis Rebordinos, director.
10: Es un placer que el último año como director el cartel sea Ricardo Darín.
7: Será el primer actor iberoamericano que protagonizará el cartel oficial del festival. Y vamos ya con el pronóstico del tiempo. Euskalmet, Olatz Príncipe, egunon.
11: Egunon, hoy será una jornada gris y húmeda y mucho más fresca. Llegará un nuevo frente que dejará lluvia, sobre todo durante la mañana y en torno al mediodía, y será más abundante en la mitad norte. A medida que avance la tarde, la nubosidad no será tan compacta y la lluvia irá a menos. En la vertiente cantábrica será más ocasional y en el sur cesará. Con la entrada del frente, el viento del noroeste se intensificará y a partir del mediodía se hará notar. En cuanto a las temperaturas, esperamos una bajada importante. Las máximas se quedarán en torno a los 15-16 grados y en la costa alrededor de los 18 grados. En definitiva, el ambiente será gris y húmedo y mucho más fresco.
7: Joseba Urruela y Aitor Arrizabalaga en el control técnico. Comenzamos. Tragedia mayúscula en las carreteras vascas. El de ayer en la AP8 en el Elgoibar es el peor accidente de tráfico registrado en el país en los últimos 20 años, con 5 personas fallecidas. Los familiares, amigos, compañeros de trabajo de esos 5 agentes de la Policía Foral siguen lógicamente conmocionados y hoy van a despedirlos en el tanatorio San Alberto de Pamplona. Mientras tanto, la investigación policial sigue en marcha para esclarecer por qué la furgoneta en la que viajaban colisionó contra la mediana. Tras ese choque, un camión cisterna, cuyo conductor permanece hospitalizado, los arrolló. Asier Herrero.
12: Hoy en el tanatorio, agentes uniformados van a gestionar los espacios y el entorno ante la gran cantidad de compañeros que se espera vayan a despedir a Fermín, Jesús, Miguel, Miguel Antonio y Juan. El viernes tendrá lugar su funeral en la Catedral de Pamplona. Tenían entre 35 y 55 años y formaban parte de la unidad de intervención de la Policía Foral de Navarra. Trabajaban en brigadas de alta especialización. Sus compañeros los describen como voluntariosos, leales, generosos y sacrificados. Jesús estaba ya pensando en la jubilación, como contaba Julio, uno de sus excompañeros en Distrito Euskadi, aquí en Radio Euskadi.
3: Hablábamos ya, pues eso, yo ya llevo unos años jubilado, le dije, joder, qué ganas tengo de jubilarme, a ver si llega pronto, y pues imagínate, o sea, no va a poder llegar.
12: El conductor del camión cisterna continúa en el hospital Donostia tras ser trasladado desde el hospital del Alto Deba. Ahora la Ertzaintza trata de determinar qué es lo que ocurrió. Los 5 se dirigían a Yurreta a una formación con la Ertzaintza. El accidente tuvo lugar a apenas 20 kilómetros de su destino, en el kilómetro 69 de la AP8, en Málzaga. Ese punto, que cada día es usado por unos 30.000 vehículos, divide la autopista en 2, hacia la AP1, sentido Vitoria-Gasteiz, y la AP8A, sentido Bilbao. Al parecer, según apunta los testigos presenciales, el conductor de la furgoneta dudó qué dirección tomar, colisionando contra la mediana y quedándose cruzado en mitad de la carretera. Por detrás, el camión cisterna de matrícula francesa y que transportaba azúcar colisionó contra él, lanzando la furgoneta a unos 30 metros del lugar del impacto hasta acabar debajo de una de las farolas que se encuentran en el arcén. El camión se quedó cruzado en mitad de la vía sentido Bilbao. La Ertzaintza está utilizando un escáner láser terrestre para construir una imagen en 3 dimensiones del lugar del accidente. De este modo, podrán calcular trayectorias, puntos de impacto o la velocidad estimada.
7: La consternación es total también en la propia Policía Foral de Navarra. Desde que se conociera la tragedia se han sucedido las muestras de condolencias. El gobierno foral prepara un acto de despedida y homenaje para los próximos días hoy en Arangoa.
13: Son horas de profundo dolor en el cuerpo de la Policía Foral por la muerte de 5 compañeros, Mincho, Jesús, Miguel, Juan y Miguel. La presidenta Chivite acudía a la comisaría principal de Pamplona para mostrarles su pesar y cercanía.
4: Trasladar aquí a sus compañeros, a los compañeros de los fallecidos, todo el pésame, no solo del conjunto del gobierno, sino del conjunto de la ciudadanía navarra.
13: En una declaración institucional, el gobierno trasladaba su pésame, apoyo y cariño a sus familias, amigos y compañeros. Además, el portavoz Javier Remírez agradecía expresamente la cercanía y la colaboración del lehendakari Imanol Pradales y el consejero Bingen Zupiria.
14: Es de agradecer tanto la llamada como la colaboración del lehendakari del gobierno vasco. Se ha puesto en contacto directamente con la presidenta Chivite.
13: Sobrecogido por la tragedia, el lehendakari Pradales trasladaba su solidaridad, cariño y condolencias a familia y amigos, mensajes de dolor también de todos los partidos políticos, sindicatos e instituciones. El gobierno de Navarra prepara un acto institucional de despedida y reconocimiento.
4: Que sus propios compañeros y compañeras de la Policía Foral puedan hacerles una despedida, aparte, por supuesto, para sus familias, que se sientan acompañadas.
13: El Parlamento de Navarra comenzará el pleno con un minuto de silencio por los 5 policías forales fallecidos.
7: Pero no solo desde la política, la conmoción generada por esta tragedia se ha extendido también a la ciudadanía en general y a sus compañeros de la Ertzaintza. Miriam Villamediana.
15: Los 5 fallecidos pertenecían a la Brigada Central de Intervención y al Grupo de Intervención Especial de la Policía Foral de Navarra. Se desplazaban a la base que la Ertzaintza tiene en Yurreta para realizar un curso de formación, pero su vida se truncó a 25 kilómetros de su destino. Un accidente difícil de digerir para los ertzainas que ayer se encontraban en ese centro de formación al que debieron haber llegado a primera hora de la mañana.
16: Pues ha sido un golpe muy duro, gente muy buena, muy maja. Muy, muy buena. Concretamente la persona que yo conocía, muy querida, un gran profesional y, bueno, una gran pérdida.
17: Y yo creo que eran un poco de la familia. Eso, los forales son siempre esa gente que te encanta encontrarte, que no lo sientes como una visita, un poco como que son de casa.
15: Como de la familia y una pieza esencial en el paisaje de Iruña. De ahí que pamploneses y pamplonesas, aún sin conocerles personalmente, vivieran ayer la noticia como una tragedia cercana.
18: La verdad, es una verdadera tragedia.
19: Es una tragedia bastante mal.
20: Pues impactadas. Y gente joven que iban a curso de formación.
21: Impactarse, ¿no? No es que ahorra.
15: Familiares y amigos podrán despedirse hoy en las capillas ardientes instaladas en el Tanatorio San Alberto. Toda Iruña e instituciones les darán el último adiós mañana por la tarde en la Catedral de la capital navarra.
7: Más cuestiones. El jurado popular ha declarado culpables a los 2 varones acusados de matar al joven guipuzcoano Lucas Aguirre el día de Navidad de 2022. A la salida de una discoteca. El jurado considera a uno de ellos como autor material de los hechos y al segundo como cooperador necesario al facilitarle la navaja con la que el primero mató a Lucas. Cristina Tojal.
22: El jurado popular declara por unanimidad a uno de los 2 varones acusados culpable de haber asesinado de forma intencionada y de manera súbita y sorpresiva a Lucas Aguirre, que no tuvo posibilidad de defenderse. También considera probado que el otro procesado le facilitó el arma, una navaja tipo mariposa, consciente de su peligrosidad y el elevado riesgo que suponía. En cuanto a la otra acusada, el jurado también la declara culpable de encubrir a los 2 hombres para eludir la acción de la justicia. El consumo de drogas, alcohol y fármacos por una enfermedad, esto último en el caso de hombres para eludir la acción de la justicia. El consumo de drogas, alcohol y fármacos por una enfermedad, esto último en el caso de uno de los 2 varones.

0: mujer 6 meses de prisión. La sentencia se conocerá en unos días.
1: El abogado de la familia, Íñigo Iruín, se mostraba satisfecho ante la decisión del jurado al entender que ha aceptado la gran mayoría de sus demandas.
2: Oso posi gaude, erabakiarekin. 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
1: Ya es público gran parte del sumario del caso Leire Díez después de que el juez Pedraz levantara parcialmente el secreto de la investigación. Según el informe policial, se creó una trama con Santos Cerdán como director y Leire Díez como ejecutora para boicotear investigaciones judiciales, sobornar o comprar testigos. Se señala, además, que lo habrían hecho con el aval del partido y con el conocimiento del propio Pedro Sánchez, corresponsal en Madrid, Mikel Arregui, Egunon.
3: Egunon, Pedro Sánchez tenía conocimiento de las actividades de Leire Díez contra las investigaciones de corrupción que afectaban al PSOE. Es la conjetura que saca la Guardia Civil de las conversaciones intervenidas a la supuesta fontanera e incluidas ahora en el informe elevado a la Audiencia Nacional. El sumario, miles de páginas de informes policiales, intervenciones telefónicas y transcripciones de interrogatorios, describe una trama que se puso en marcha a principios de 2024, coincidiendo con los 5 días de reflexión de Sánchez y que alargó sus actividades hasta bien entrado el año pasado. La organización estaría encabezada por Santos Cerdán y dirigida por Leire Díez y tendría como objetivo, según la UCO, proteger los intereses del PSOE, miembros del gobierno y del propio presidente. Entre las supuestas acciones delictivas se describen los intentos de chantaje al fiscal Grinda, a quien supuestamente también intentaron sobornar, al igual que a la testigo que afirmó haber llevado a Ferraz 90.000 euros en metálico. A partir de ahí también aparecen pagos para financiar la trama, 18.000 euros para un medio de comunicación creado expresamente y otros 16.000 para la propia Leire Díez a través de la empresa del veterano socialista Gaspar Zarrías.
1: Desde el Partido Socialista, su secretaria de organización enmarca todo esto en una suma de comportamientos individuales de farsantes, oportunistas y resentidos que han usado el nombre del PSOE en vano, a pesar del PSOE. Añade Rebeca Torró que nadie debe tener duda de la honorabilidad y transparencia del Partido Socialista. Su socio de gobierno, Sumar, habla de informaciones preocupantes y desde la oposición, el PP, a través de un tuit de Alberto Núñez Feijóo, señala que cada revelación es más vergonzante que la anterior y que quienes pidieron el poder para un gobierno limpio lo usaron para montar una organización criminal. Y en este contexto, ¿qué hace Pedro Sánchez? Pues huir hacia adelante y asegurar que su gobierno se pone manos a la obra para elaborar los presupuestos del año 2027.
4: Que el gobierno va a iniciar los trámites para presentar y aprobar los nuevos presupuestos generales del Estado para el año 2027, con el objetivo de aprobar nuestras cuentas de coordinación de los presupuestos generales con el resto de fuerzas parlamentarias en las Cortes Generales.
1: Claro que también hizo lo mismo con los de 2026 y su gobierno no los ha llegado a presentar en ningún momento. Sin nuevos presupuestos en toda la legislatura, en el contexto actual, con la mitad de sus socios habituales pidiendo elecciones ya, pensar en aprobar unas nuevas cuentas es un ejercicio que suena cuanto menos a ciencia ficción. Lo que juega a favor de Sánchez, eso sí, es que los socios pidan elecciones no implica que vayan a apoyar una moción de censura. En una entrevista en TV3, el Lendakari y Manuel Pradales insistían en enfriar esa opción por la colaboración necesaria de Vox, aunque exige explicaciones al presidente del gobierno.
5: Cualquier ecuación en la que aparezca Vox para nosotros es una línea roja. Vamos a estar los próximos meses en momentos críticos para la legislatura española. Creo que es muy importante que el presidente del gobierno español dé explicaciones, que dé la cara.
1: Otro frente, la huelga de los médicos. El Ministerio de Sanidad ha aplazado al miércoles que viene la interterritorial prevista en un principio para mañana viernes. María Ruiz, egunon.
6: Egunon.
1: Con la ministra Mónica García, además, saliendo al contraataque y asegurando que las comunidades tienen mucho margen de maniobra para resolver el conflicto.
6: Ese es, sí, John, precisamente el objetivo de esa reunión interterritorial que finalmente se va a celebrar el miércoles de la semana que viene. La ministra quiere trasladar a las comunidades autónomas que los límites de horas de guardias o las 35 horas semanales o las mesas de negociación son cuestiones que no competen al Ministerio.
7: Aquí nosotros, como cogobernantes del Sistema Nacional de Salud, hay determinadas cuestiones que son las comunidades autónomas las que tienen que decidirlas, que son, por cierto, las que están bloqueando el acuerdo y el consenso con los sindicatos médicos.
6: El Gobierno vasco, de momento, no ha revelado

0: si va a acudir a ese encuentro. La portavoz María Barrechena ya señaló, eso sí, que su asistencia estaba en el aire por el discurso que estaba adoptando la ministra. Pero en la misma línea, Mónica García situaba la responsabilidad del departamento en algunas cuestiones, la situaba en las últimas horas la oposición en Euskadi. Desde Euskal Herria Bildu, Rebeca Ubera pedía dejar de culpar a Madrid, y en defensa de la ministra salía el parlamentario de Sumar, Jon Hernández.
1: Es urgente que el consejero tome la iniciativa, deje de mirar a Madrid y asuma y ejerza sus responsabilidades.
2: Irresponsable. Creemos que el gobierno vasco se está parapetando en la huelga para no poner sobre la mesa las mejoras que le corresponden.
0: También el PP achacaba las dimisiones en el Hospital de Cruces a problemas de gestión interna derivados, decían, del modelo del PNV.
3: Más cuestiones sobre el Udalecu de Bernedo. La organización asegura que ha cambiado de manos y que sí abrirán este año. De hecho, dicen que unos 200 participantes se han inscrito ya. Todo eso sí, a la espera de que mañana comparezca la diputada foral de Cultura y Deportes de Álava para dar cuenta del expediente administrativo que tiene abierto este Udalecu y Nueva Iglesia.
4: Será mañana viernes cuando la diputación despeje por fin la incógnita si permitirá o no el campamento este verano en Bernedo. Habrá que esperar a las explicaciones que ofrezca la diputada de Cultura y Deportes, Ana del Val, en comisión. Diputada que ayer esquivaba a los periodistas a la salida de una rueda de prensa.
5: No voy a contestar.
6: Pero tenemos preguntas relativas a...
4: Sin embargo, los organizadores afirman que sí habrá Udalecus, pero a cargo de otra organización. Es Sarrea quien se hacía cargo del campamento hasta ahora y quien tiene abierto el expediente. Y desde Sarrea nos explicaban a Radio Euskadi que este año no serán ellos los responsables. Será la asociación Euskal Udalekuak, pero no ellos en concreto.
7: Sarreari expediente administratibo bat irekiakola, jakinarezpenen kontua ati. 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
4: Y aseguran que ya hay unos 200 menores inscritos para este verano. Dan por hecho, sin embargo, que recibirán una sanción por no haber notificado las colonias en años previos. Y es que el expediente abierto a Sarrea por la Diputación Alavesa se refiere a esa no notificación del campamento y no tiene que ver con las denuncias por delitos contra la libertad sexual en manos de la Audiencia de Álava.
3: La presentación del plan de euskera del Gobierno Vasco este miércoles en comisión, con objetivo de aumentar el uso de la lengua vasca, se ha saldado con un acuerdo PNV-PSE que daba portazo a las propuestas de EH Bildu. La vicelendakari aspira a que con este plan, hasta 2031, el euskera gane espacios en la vida cotidiana. Iñaki Larrañaga.
8: Plan de euskera desarrollado por el Gobierno Vasco que plantea una dirección, un salto del conocimiento al uso, la motivación y la adhesión. Y bueno, Bengoechea, consejera.
9: Que el objetivo no es obligar a nadie, es ampliar oportunidades, es facilitar el camino a quien quiera aprender euskera, es ofrecer mejores condiciones a quien quiere vivir en euskera.
8: Para EH Bildu, en vez del salto, se opta por la inercia. A juicio de Josu Astiria, que mostraba su malestar porque todas sus propuestas, como priorizar el euskera en el ocio infantil organizado, han sido rechazadas por PNV y PSE.
10: Itz ederrak ematea, balen Bengoetxe helburuak esan du bezala, berri erronka badaukagu, aliantza berriak, euskara denok behar gaitu, baina gero badago erabaki bat deliberatuat EH Bildurekin ez errez adosteko.
8: EH Bildu, en cambio, se ha abstenido en 10 de las 23 aportaciones al plan que han salido adelante por iniciativa de jeltzales y socialistas. Desde el Partido Popular, muy duro, Santiago López respondía a la consejera aludiendo a un discurso del presidente de la Xunta.
11: Es que si les dejásemos a ustedes, entrarían por la puerta de nuestras casas con el plan y nos lo pondrían para desayunar. Para algunos el euskera ya no es una lengua que hay que proteger. Para algunos el euskera ha pasado a ser una obsesión política.
9: La defensa y la promoción del gallego es un asunto de país. Totalmente de acuerdo. ¿Dónde está el Partido Popular de Euskadi?
8: Entre las iniciativas del plan, el Euskara Bonua, que da facilidades económicas y horarias para el aprendizaje continuo.
3: Ayer, además, en el Parlamento se podían escuchar las voces de las víctimas de Patxi Ezkiaga, el poeta y religioso acusado de agredir sexualmente a alumnas menores en su etapa como docente y director del Colegio La Salle de Donostia. Las víctimas lamentaban que la escuela haya dado un portazo a cualquier forma de reparación colectiva, que es lo que propuso el Ararteko. Las víctimas proponen impulsar una ley integral que incluya la retirada obligatoria de cualquier honor público a los agresores y la creación de un fondo público para sufragar las terapias a las víctimas. Marisol Zamora es una de esas víctimas.
12: Y este Parlamento no puede validar con su silencio un sistema de reparación que busca más proteger la marca que sanar a las personas. Señorías, no hemos recorrido este largo camino para salir de aquí con una foto o un gesto de cortesía parlamentaria, sino a proponerles medidas que ustedes y solo ustedes tienen la competencia y el deber moral de adoptar. Estas son nuestras propuestas trazadas desde la herida, pero mirando a la luz.
3: Y Cáritas atendió en el año 2025 a más de 34.000 personas en Euskadi. Se mantiene la tendencia descendente en el número de personas atendidas en los últimos años, pero alertan sobre la cronificación de la pobreza. Hasta el 25% están en esa pobreza crónica. Se trata de personas que llevan al menos 3 años recibiendo ayuda de Cáritas por estar en esa situación de exclusión. Cáritas, que pide a las instituciones políticas integrales para poder ayudar a estas personas. Ana Goñi.
4: El 86% de las personas atendidas son personas migrantes, muchas en situación administrativa irregular. Más de la mitad son jóvenes, menores de 44 años, y de ellas el 21% son menores de edad. Además, el 52% de las personas atendidas son mujeres. En muchos casos no tienen acceso a la vivienda o a un empleo, por lo que necesitan ayuda. Además, el 25% son personas cronificadas en la pobreza porque llevan más de 3 años acudiendo a Cáritas. José Emilio Lafuente, secretario general de Cáritas Guipúzcoa.
5: Con carencia de vivienda, carencia de empleo, carencia de ingresos económicos, problemas de salud, problemas de aislamiento, problemas de soledad, se van sumando, se van complejizando y te van excluyendo de la sociedad.
4: Guipúzcoa marca un escenario un poco diferente al de Vizcaya y Araba por la presencia de migrantes en tránsito. Fernando Prado, obispo de la diócesis de San Sebastián.
13: Estamos haciendo un poco de lugar de frontera norte, ¿no? Jóvenes migrantes, porque estamos ahí justo en la frontera y muchos de estos que van de tránsito, pues se quedan ahí haciendo un poco tapón, ¿no?
4: El año pasado Cáritas atendió a 1.300 personas sin hogar. Se trata en su gran mayoría de hombres migrantes jóvenes. Cáritas pide a las instituciones mejorar la atención de las personas en exclusión con una atención integral.
3: Y hay novedades sobre los malienses que se han vuelto a quedar en la calle en Vitoria mientras esperan su solicitud de asilo. Rodrigo Manero.
14: La red de apoyo de Salburúa, que agrupa a vecinos y colectivos de este barrio de Gasteiz, pidió ayuda el lunes cuando vio que los malienses, cerca de 50, volvían a quedarse en la calle, y la respuesta ha sido inmediata. En un par de días ha conseguido que varias asociaciones cedan sus locales para que todas estas personas puedan al menos pasar las noches a cubierto. Su portavoz agradece la solidaridad y denuncia la inacción institucional. Cristina Riega.
15: Si la Organización Popular y Vecinal es capaz de hacer esto sin recursos y solo con contactos y contando con esa solidaridad vecinal, pues las instituciones que son las que tienen partidas, que son los que tienen el dinero, ¿qué están haciendo?
14: La red comprende y respalda la decisión de la diócesis de Vitoria, que ha dejado de alojar a estas personas en 2 parroquias tras terminar el invierno y el frío, como estaba previsto. Aunque el obispo está dispuesto a volver a hacerlo, Juan Carlos Elizalde dice que debe quedar claro que es un problema de la administración.
16: Lo que no queremos es prolongar una situación de injusticia institucional, que la solución no está en nuestro tejado, que nosotros vamos a colaborar, pero que no vamos a participar de una injusticia colectiva.
14: La delegación del gobierno español asegura que hace todo lo posible para acelerar las citas que dan acceso a los recursos asistenciales a los demandantes de asilo, pero que no dan abasto. Mientras, el gobierno vasco insiste en que no puede actuar porque las competencias de inmigración son del Estado.
3: Y en deportes, cara y cruz para Baskonia y Bilbao Basket en el primer partido de los playoffs de la ACB. Edu García, Egunon.
17: Egunon, Baskonia comienza con victoria en los cuartos de final de la Liga ACB. En un partido sufrido y muy trabajado, el equipo de Galbiati superó al Juventud de Nebojša Arena 85-71.
18: Un partido muy duro, contra un adversario muy preparado, con mucho talento, con mucha fisicidad. Al final, un cuarto periodo con mucho focus y con mucha energía, respetando las normas y las reglas defensivas, y al final compartiendo muy bien el balón. Estamos 1-0, no pasa nada. Ahora intentaremos que ajustarlo los errores y hacer algo mejor.
17: Por su parte, Bilbao Basket cayó ante el Valencia Basket en el Roche Arena, 83-80, en un partido no exento de polémica que los hombres de negro pudieron ganar. Jaume Ponsarnau.
19: Al final es entender que si hubiésemos jugado mal y hubiésemos perdido 40, la situación sería la misma, ¿eh? Vamos 1-0, ¿no? 0-1. Pero nosotros vamos a intentar, es que de lo que hemos hablado con el equipo, es que nosotros hemos demostrado que podemos. Creo que quien también lo sabía que podíamos era, nosotros lo sabíamos, el rival también, que evidentemente nos ha respetado muchísimo. Y eso es 1-0, pero no tan 1-0.
17: Los segundos partidos de estas eliminatorias se van a jugar mañana viernes en el Olympic de Badalona y en Miribilla. Hoy se disputan los segundos encuentros de las series Tenerife-Real Madrid con ventaja para el conjunto canario y Barcelona-Auca-Murcia con ventaja para el conjunto catalán. En cuanto al fútbol, la selección española disputa hoy el primero de los dos amistosos que va a disputar previos a su estreno en el Mundial el próximo día 15. Los de Luis de la Fuente se van a enfrentar a Irak a partir de las 9 en el estadio de Riazor, en La Coruña. Además, Villa de San José va a seguir en el banquillo de la Sociedad Deportiva Eibar la próxima temporada. César Palacios es el director deportivo del Club Armero.
20: Yo creo que la estabilidad, la confianza en el trabajo, en el día a día, en las personas, es clave, y más en una competición como esta y en un club como el nuestro. Y poder mantener tanto, como te digo, el cuerpo técnico como la gran mayoría de la plantilla no es fácil, y eso es señal de que todas estas personas, todos estos profesionales valoran estar en el Eibar, quieren estar en el Eibar, y por eso te he dicho que les agradezco el esfuerzo, la dedicación y la implicación de querer estar aquí.
17: San José se queda en el Eibar. Los que se marchan son José Corpas y Toni Villa. El primero cumple un ciclo de 5 temporadas siendo uno de los pilares de la plantilla azulgrana, y el segundo se marcha después de 2 campañas con poca participación. Y en ciclismo, Ivonne Ruiz se impuso en la clásica de los Alpes Marítimos en Francia, una carrera que incluye varios puertos habituales en el Tour. Primera victoria como profesional para el corredor gasteiztarra y sexta de la temporada para el equipo Care Pharma.
21: Sí, la verdad que es algo que lleva trabajando mucho, me había quedado muchas veces cerca y el por fin abrir el palmarés, no poder retirarme con una victoria, la verdad que es lo que venía buscando todo el año, es lo que estaba trabajando meses en casa, ¿no? Y la verdad que abrir el palmarés, lo que has dicho, una carrera como en estos puertos y este nivel, pues muy contento.
17: En el Giro femenino, Demi Pollering ganó la quinta etapa y Anna van der Breggen sigue al frente de la general. Hoy se disputa la sexta jornada, una jornada llena de 160 kilómetros.
3: Las 6:30 de la mañana, seguimos en Boulevard.
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3: Abrimos línea con Euskalmet, Miriam Ruiz, Egunon.
23: Kaixo, Egunon.
3: ¿Qué nos espera para el día de hoy en esta semana tan cambiante?
23: Sí, pues un nuevo cambio, ¿eh? Va a volver la lluvia y van a bajar las temperaturas, además de forma acusada. Tendremos hoy un ambiente gris, con muchas nubes y con lluvia que nos va a acompañar durante buena parte del día. Y además, al mediodía y por la tarde va a llover con algo más de intensidad, ¿eh? Y en forma de chubascos, sobre todo en zonas de la vertiente cantábrica. El viento del noroeste se va a intensificar y aunque hemos comenzado el día con ambiente suave, la temperatura hoy va a ir bajando a lo largo del día, de manera que por la tarde tendremos un ambiente fresco o incluso frío en el interior. Aquí la temperatura va a bajar unos 10 grados en comparación con las máximas de ayer. Esperamos máximas de unos 15-16 grados en el interior y de unos 18 grados en la costa. Por lo tanto, ambiente gris e inestable para hoy, con lluvia y chubascos y un importante descenso de la temperatura.
3: ¿Y de cara a mañana viernes?
23: Pues tiende a estabilizarse, ¿eh?, la situación, y se van a recuperar algo las temperaturas. Empezaremos la jornada con cierta inestabilidad y mañana durante la mañana todavía se producirá algún que otro chubasco, sobre todo cerca de la costa, pero ya de cara a la tarde esa lluvia remitirá y además habrían algunos claros. El viento va a perder fuerza y van a subir algo las temperaturas, ¿eh? Máximas en general el viernes en torno a los 20-22 grados.
3: Es que ricasco, Miriam.
23: Sí.
3: A esta hora tenemos 18 grados en Bayona y en Donostia, 17 en Bilbao, 15 grados en Iruña y 14 en Vitoria-Gasteiz.
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3: Y miramos a las carreteras. ¿Alguna incidencia a esta hora, Miquel Baena, Egunon?
24: Hola, Jon, Egunon. En primer lugar, comentar que está totalmente abierto el punto kilométrico de la P8 en el Goibar, donde ayer se produjo el fatal accidente con 5 policías forales fallecidos. También el Departamento de Seguridad, que nos pide precaución en la 8 en Santurtzi, en sentido Cantabria, por un transporte especial averiado, y también nos recuerda que los conductores tengan cuidado por la lluvia que está cayendo en estos momentos.

0: Y a las 6:32 repasamos las noticias más destacadas de la jornada junto a Eder Menchaca.
1: Egunon.
0: 5 agentes de la policía foral fallecidos en el accidente de carretera más grave de los últimos 20 años en Euskadi.
1: Hoy tendrá lugar la despedida de todos ellos en Iruña, en el tanatorio San Alberto. Despedida a Fermín, Jesús, Miguel, Miguel Antonio y Juan. Mañana, viernes, se oficiará el funeral. Las víctimas tenían entre 35 y 55 años. Todo apunta a que un camión colisionó por detrás contra la furgoneta donde viajaban los agentes cuando circulaban a la altura de Málzaga en la AP8. Los cuerpos de los fallecidos, tras pasar por el Instituto Vasco de Medicina Legal de Bilbao, fueron trasladados a Pamplona. En Distrito Euskadi, aquí en Radio Euskadi, escuchábamos el testimonio de Julio, compañero de una de las víctimas.
2: Hablábamos ya, pues eso, yo ya llevo unos años jubilado, de joder, qué ganas tengo de jubilarme, a ver si llega pronto, y pues imagínate, o sea, no va a poder llegar.
1: El conductor del camión cisterna continúa en el hospital Donostia. Una tragedia que ha sobrecogido al cuerpo policial, a quienes la presidenta Chivite acompañaba la mañana de ayer miércoles. Escuchamos también, además de la presidenta Navarra, al portavoz del gobierno foral, Javier Remírez.
3: Trasladar aquí a sus compañeros, a los compañeros de los fallecidos, todo el pésame.
4: Es de agradecer tanto la llamada como la colaboración del Lehendakari del gobierno vasco. Se ha puesto en contacto directamente con la presidenta Chivite.
0: En el juicio por la muerte de Lucas Aguirre, el jurado popular declara culpables de asesinato a los dos principales acusados.
1: Por unanimidad declarados culpables, consideran a uno de ellos autor material de los hechos, el segundo como cooperador necesario al facilitarle la navaja. Acusados de asesinar al joven Hernán Ierra de forma intencionada y de manera súbita, sin que la víctima pudiera defenderse. El jurado popular declara a la otra acusada culpable de encubrir a estos dos hombres para eludir la acción de la justicia. Escuchamos a Íñigo Iruín, abogado de la familia, que se mostraba satisfecho.
5: Oso posibil gaude, erabakiarekin. Akusazio partikularrek planteatzen zuten gertaerak onartuak izan dira. Ia denak aho batez, eta beraz posibil.
1: Fiscalía y acusaciones piden 20 años de cárcel para el acusado principal, 14 para el segundo procesado. La defensa del autor material de las puñaladas solicita 15 años para su cliente.
0: Ya es público buena parte del sumario del caso Leire, que sostiene que Pedro Sánchez conocía las actividades de la trama.
1: Acciones contra las investigaciones de corrupción que afectarían al PSOE y al propio gobierno. Es a lo que apunta el sumario de miles de páginas tras analizar las conversaciones intervenidas a la llamada fontanera del partido de Leire Díez. La organización estaría encabezada por Santos Cerdán y dirigida por Díez, y tendría como objetivo, según la Guardia Civil, proteger los intereses del partido, miembros del gobierno y del propio presidente. El sumario describe los intentos de chantaje al fiscal Grinda, a quien supuestamente también intentaron sobornar, al igual que a la testigo que afirmó haber llevado 90.000 euros en metálico a la sede socialista de Ferraz.
0: El presidente del gobierno, Pedro Sánchez, anuncia que comienza los trámites para aprobar los presupuestos generales del Estado del año que viene.
1: Comienzan, sí, a elaborar esas cuentas.
6: Con el objetivo de aprobar nuestras cuentas de coordinación de los presupuestos generales con el resto de fuerzas parlamentarias en las Cortes Generales.
1: El inicio de esos trámites no garantiza, eso sí, su presentación en el Congreso, ni menos aún su aprobación este año. Recordemos, no han llegado a presentar las cuentas en el contexto actual. Además, con la mitad de sus socios habituales pidiendo elecciones, Sánchez trata de agotar la legislatura.
0: Sobre el conflicto laboral de los médicos, la ministra Mónica García asegura que las comunidades autónomas tienen mucho margen de maniobra para resolver el conflicto.
1: Ese es precisamente el objetivo de la reunión interterritorial que Sanidad ha aplazado al miércoles que viene. La ministra quiere trasladar a las autonomías que los límites de horas de guardias, las 35 horas semanales o las mesas de negociación, son cuestiones que no competen al Ministerio. Mónica García.
7: Hay determinadas cuestiones que son las comunidades autónomas las que tienen que decidirlas, que son, por cierto, las que están bloqueando el acuerdo y el consenso con los sindicatos médicos.
1: El gobierno vasco sigue planteándose su asistencia a la cita, mientras Sumar Euskadi cierra filas con la ministra y EH Bildu critica que el gobierno vasco utilice la huelga para esconder los problemas de gestión en Osakidetza.
0: Y Cáritas atiende a más de 34.000 personas en Euskadi.
1: Dato del año 2025 donde refleja un descenso de personas atendidas. Eso sí, 9 de cada 10 son migrantes, más de la mitad jóvenes menores de 44 años. Datos que muestran también la cronificación del 25% de ellas en la pobreza. José Emilio Lafuente, secretario general de Cáritas Guipúzcoa.
8: A medida que vas acumulando situaciones que tienen que ver con carencia de vivienda, carencia de empleo, carencia de ingresos económicos, problemas de salud, problemas de aislamiento, problemas de soledad, todas esas situaciones no actúan de manera independiente, actúan de manera interconectada, se van sumando, se van complejizando y te van alejando de ese centro y te van excluyendo de la sociedad.
0: Seis y 37 minutos de la mañana. Esta madrugada han comenzado las finales de la NBA, la mejor liga de baloncesto del mundo. Lo han hecho en San Antonio, donde el equipo local, los Spurs, han caído ante los Knicks de Nueva York. Para quienes hayan estado allí presentes, un dineral, más de 1,000 euros de media. Pero los precios que van a batir todos los récords son los que se van a pagar para estar en el Madison Square Garden de Nueva York, en los partidos que jugarán los Knicks como locales. Algunas localidades en torno a las 6 cifras, y las más baratas claramente por encima de los $3,000, Mikel Baena.
9: Sí, unos New York Knicks que no jugaban las finales de la NBA desde 1999, y este regreso está marcado por precios que han sorprendido a muchos aficionados y que perfilan esta eliminatoria por el título como la más cara en la historia de la liga. Según datos de mercado, las entradas más baratas para ver a los Knicks en el Garden como locales rondan los $3,500 en varios portales de reventa, mientras que una butaca en primera fila supera los 100,000. Además, el acceso más barato a un hipotético sexto encuentro, donde podría definirse el campeón, costaría unos $4,600 y el precio medio es de 11,000. La diferencia, por lo tanto, entre Nueva York y San Antonio es notable, mientras que en San Antonio, los dos primeros partidos, las entradas más económicas son rondan los $2,000, en la Gran Manzana se acercan a los 4,000, es decir, el doble por lo mismo. Y para terminar, John, hay que subrayar que, como claro ejemplo del aumento de precios para este año, con poco más de $3,000, un aficionado podía presenciar el año pasado en directo los 7 partidos de las finales, y ahora, con esa misma cantidad, no llega ni para un solo choque en el Garden.
0: Casi nada. Y a las 6 y 39 repasamos las noticias más destacadas de la actualidad internacional. Lo hacemos junto a Ane Urkiola. Egunon.
10: Egunon, bai.
0: Israel y el Líbano han acordado un alto el fuego tras 2 días de negociaciones en Washington con la mediación de Estados Unidos.
10: El acuerdo contempla el cese de los ataques de Hezbollah contra Israel y la retirada de sus operativos del sur del Líbano. Además, ambas partes impulsarán zonas controladas exclusivamente por el ejército libanés, sin presencia de la milicia chií. Las delegaciones consideran que este paso puede abrir la puerta a un acuerdo más amplio de paz y seguridad. Israel y el Líbano volverán a reunirse el próximo 22 de junio en Washington para continuar unas conversaciones inéditas entre dos países que no mantienen relaciones diplomáticas y que buscan frenar la violencia en su frontera común.
0: Donald Trump asegura que un acuerdo de paz con Irán podría cerrarse este mismo fin de semana.
10: El presidente de Estados Unidos afirmó desde el despacho Oval que Washington y Teherán están cerca de alcanzar un pacto para poner fin al conflicto, aunque pidió cautela al admitir que puede que no suceda. El principal punto de negociación sigue siendo el programa nuclear iraní, después de que Estados Unidos devolviera a Irán el borrador del acuerdo con nuevas exigencias. Trump también minimizó los recientes incidentes militares, incluidos los lanzamientos de misiles iraníes contra países vecinos y la respuesta estadounidense en la isla de Qesm, y sostuvo que no ponen en riesgo la tregua vigente desde el 8 de abril. Según el mandatario, Irán habría aceptado renunciar al desarrollo de armas nucleares, aunque reconoció que esa posición podría cambiar. Mientras tanto, la Cámara de Representantes de Estados Unidos ha aprobado una resolución para limitar la capacidad del presidente de mantener operaciones militares contra Irán sin autorización del Congreso. La medida, respaldada por 215 votos frente a 208, supone un revés político para Trump y evidencia las divisiones internas en Washington sobre la estrategia estadounidense en Oriente Próximo. El texto deberá ahora ser debatido en el Senado.
0: Y en este contexto, la Comisión Europea permitirá a los estados aumentar su gasto público para hacer frente a la crisis energética, una medida que Italia o España llevaban semanas pidiendo y que Bruselas había descartado en repetidas ocasiones.
10: Exacto, pero ahora la Comisión Europea ha cambiado de postura y los 27 países podrán tener algo más de margen para gestionar las medidas energéticas. Aitor Sagarzazú.
11: Sí, la Comisión ha pedido a los estados que sean sostenibles fiscalmente, pero dentro de ese equilibrio les dejará algo más de flexibilidad cuando tomen medidas para paliar la crisis. Valdis Dombrovskis es comisario de Economía.
12: Upon request by a member state, the scope of the current national escape clause for defense can be broadened.
11: Los estados que tengan activada la cláusula extraordinaria para gasto en defensa podrán destinar parte de ese dinero público también en medidas energéticas, con el objetivo de reducir la dependencia de combustibles fósiles, un margen del 0,3% del PIB hasta 2028, contando desde febrero. Es decir, los estados pueden gastar un punto y medio en defensa sin miedo a que los sancionen por superar el límite del déficit, pues tres décimas de ese punto y medio se podrán utilizar en resiliencia energética, pero no podrán subvencionar combustible fósil con ello y deberán asegurar que las finanzas sigan siendo sostenibles. La Comisión también advierte de la pérdida de empleo que pueda generar este año el alto precio de la energía. 1.300.000 puestos de trabajo estarían en riesgo en sectores como la construcción, la automoción, la metalurgia y el transporte.
0: Aitor Sagarzazo informando desde Bruselas. Además, Vladimir Putin amenaza a Armenia con cortarle el gas si sigue acercándose a la Unión Europea. El próximo domingo se celebran elecciones en este país y el actual primer ministro Nikol Pashinyan, que en los últimos años se ha alejado del Kremlin, parte con mucha ventaja.
10: Por ello, Rusia teme perder a uno de sus últimos aliados en el Cáucaso. Desde Moscú, Albert Sor, Bondi Egunon.
13: Egunon, a Putin no le ha hecho ninguna gracia el desembarque de líderes occidentales en Yerevan durante la campaña. Por eso ha lanzado una advertencia a Pashinyan. La crisis en Ucrania empezó con su intento de adhesión a la Unión Europea, dice Putin. En las últimas semanas, además de las amenazas de cerrarle el grifo del gas y del petróleo, el Kremlin ha empezado a prohibir las importaciones de productos armenios como frutas, verduras, pescado o agua mineral. Los expertos aseguran que, en realidad, Armenia no pretende romper con Rusia, sino diversificar sus alianzas para no depender tanto de Putin. Armenia no quiere reemplazar a Rusia con los franceses o los americanos, dice el politólogo Richard Giragosian desde Yerevan. Pashinyan defiende que es el único capaz de garantizar la supervivencia del país en un entorno hostil después de la derrota en la guerra de 2023 con Azerbaiyán, que invadió el territorio de Nagorno-Karabaj y expulsó a más de 100.000 armenios. Pero la oposición prorrusa no confía en el proceso de paz con Bakú, que ha iniciado Pashinyan, y cree que su ruptura con Moscú y su acercamiento a Bruselas van a condenar al país. Armenia no es un lugar para la lucha de titanes. Nos van a aniquilar, asegura el periodista armenio Jamo Moskofian. Los nacionalistas tampoco perdonan al primer ministro que haya renunciado definitivamente al Karabaj y consideran que se está sometiendo al gobierno azerí.
0: Aumenta el consumo de tabaco falsificado en la Unión Europea. Uno de cada 10 cigarrillos tienen origen ilícito.
10: El consumo de cigarrillos de origen ilícito es especialmente alto en Francia, que se acerca al 19% del total del tabaco consumido. París, Xavier Armazábal, Egunon.
14: Egunon, es tan fácil como bajarse del tren en la estación del norte, salir a la calle, caminar 5 metros y voilà, llega el ofrecimiento. Una cajetilla de tabaco por solo 5 euros, un precio barato hasta para ser de contrabando traído de Andorra. Se trata de tabaco de falsificación, se vende a raudales fuera de la estación y la policía lo sabe. Hace cacheos entre quienes merodean por allí, la mayoría chavales, incluso menores de edad. Pedimos la misma cajetilla en un estanco.
15: Merci a vous. Bonne journée.
14: 13 euros nos ha costado. La diferencia es enorme y ahí radica la razón de su gran consumo. Según el estudio publicado por Philip Morris, más del 40% del tabaco consumido en Francia es ilegal, o de contrabando o de falsificación, lo que hace perder 10.000 millones de euros al Estado francés en impuestos cada año. El país galo tiene el tabaco más caro de la Unión Europea, solo detrás de Irlanda. Es por sus altos impuestos. Entre otras cosas, se supone que es una estrategia para que la gente fume menos, y lo cierto es que en los últimos 10 años hay 4 millones menos de franceses que tienen el hábito de encender un cigarrillo.
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18: En la AP8, en el ramal hacia la Vizcaya 30, en Galdacao, se cortará el carril lento sentido Bilbao esta noche, desde las 9 hasta las 6 de la mañana. Además, en la AP8, en Zaldívar, se realizarán cortes alternativos de carril hasta mañana viernes, entre las 9 de la mañana y las 6 de la tarde. Y en la Vizcaya 30, en Baracaldo, se verá afectado el tráfico desde Baracaldo a Luchana y el acceso a la Vizcaya 30, sentido Getxo Donostia, esta noche, desde las 10 y media hasta las 5 y media de la mañana. Más información en vizcaya.eus.
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0: 6:47 de la mañana. Abrimos página cultural en un día con numerosas citas relacionadas con la cultura. A las 8 de la mañana va a comenzar la cita anual de lectura continuada de clásicos en el Teatro Arriaga de Bilbao. Este año más de 400 personas leerán la obra de Txillardegi Leturaren egunkari ezkutua. Será Joseba Sarrionandia quien dé comienzo a esa lectura en la que participarán representantes institucionales y que se podrá seguir por ETV. También en Bilbao, el nuevo Euskal Museoa en el Casco Viejo se va a inaugurar hoy tras 4 años de obras. Y en Donostia, ayer conocíamos que Ricardo Darín será la imagen de la próxima edición del Cinemaldía. José Luis Rebordinos, director.
2: Es un placer que el último año como director el cartel sea Ricardo Darín.
0: Será el primer actor iberoamericano que protagonizará el cartel oficial del festival. Además, en Álava ya está en marcha la 40ª edición del Festival de Órgano. Mañana por la tarde actúa Montserrat Torrent, organista catalana de 100 años. Será en Villabuena de Álava. Maite Alustiza.
3: Comenzó estudiando piano, pero Montserrat Torrent tenía claro que quería tocar el órgano, un instrumento que se decía en aquella época era para hombres.
4: Que tocaban con una gran violencia, con unos movimientos muy estrenados. De pronto, esto no tiene nada que ver con la manera de tocar de una mujer que imaginabas mucho más suave, más normal.
3: Ha sido pionera en la renovación del mundo del órgano, imparte clases, ha tocado cientos de órganos, cerca de 1.800 conciertos. Reconocida con el Premio Nacional de Música en 2021, este viernes actúa en Villabuena de Álava, en la iglesia de San Andrés Apóstol.
4: Con inclusiones de dos compositores antiguos, una francesa y otra italiana, del siglo XVI más o menos, también Schelling y la obra La Batalla.
3: Con 100 años y para mantenerse activa, dice Torrent, madrugar, comer a las horas y dormir lo suficiente.
0: 6:49, quizá quienes estéis escuchándonos a esta hora, lo de madrugar lo cumpláis, lo de dormir lo suficiente, pues quizá no en todos los casos. 6:49, como decimos, tiempo para la información local.
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0: En cuanto al tiempo, hoy llega un nuevo frente y vuelven las nubes y la lluvia al cielo. Desde primeras horas está muy nuboso y llueve principalmente en la vertiente cantábrica. Por la tarde la lluvia remitirá en el sur y en la vertiente cantábrica pasará a ser más ocasional. El viento del noroeste soplará con rachas fuertes en el litoral y en el valle del Ebro. Las temperaturas máximas volverán a bajar y el ambiente será fresco o incluso frío en el interior. Pero de momento no hace frío. 18 grados en Bayona y en Donostia, 17 en Bilbao, 15 grados en Iruña y 14 en Vitoria-Gasteiz. Y si miramos también a la información del tráfico, cómo se circula a esta hora, Mikel Baena.
9: Recordamos que ya está abierto el punto kilométrico de la AP8 en el Goibar, donde ayer se produjo el trágico accidente con 5 policías forales fallecidos. Además, se pide precaución en la 8 a la altura de Santurtzi, sentido Cantabria, por un transporte especial averiado, y también hay que circular con cuidado por la lluvia que está cayendo en estos momentos.

0: El incendio declarado la pasada tarde en el vertedero de Gardelegui en Vitoria-Gasteiz quedó controlado anoche, aunque los servicios de extinción y emergencias han continuado trabajando. El Departamento de Seguridad seguía recomendando a última hora del día evitar la actividad física al aire libre en los montes de Vitoria, así como evitar la circulación por la Araba 21-24 en la medida de lo posible. En declaraciones a Radio Euskadi, el concejal de Seguridad del Ayuntamiento de Gasteiz, César Fernández de Landa, descartaba la peligrosidad de los residuos incendiados y lanzaba un mensaje de tranquilidad. Naroa Torralba.
1: El edil detallaba que este tipo de incendios no afectan a residuos peligrosos y prenden de inicio en la parte superior del vertedero.
2: Son residuos, lo que se está quemando, residuos no peligrosos, se incendia en un primer momento en la parte superior y aunque puedes apagar las llamas con agua, normalmente la manera de extinguirlo completamente es echarle tierra o arena encima, ¿no? Están en ese proceso, ha quedado controlado, perimetrado y con las llamas extinguidas y están en el proceso de ir tapándolo hasta que se extinga totalmente.
1: Fernández de Landa transmitía tranquilidad y recordaba que en años anteriores se han registrado fuegos similares, subrayando que pese a la espectacularidad de la columna de humo, no suelen revestir gravedad cuando se actúa con rapidez. El vertedero cuenta con caminos exteriores que funcionan como cortafuegos.
2: Bueno, es relativamente, no voy a decir que frecuente, pero se suele dar en los vertederos este tipo de incendios y bueno, pues si se cogen a tiempo, pues no hay problema. Muy escandalosos porque el humo de la basura quemada, pues es muy, hay mucho humo y son muy escandalosos, pero bueno.
1: En cuanto al origen, el concejal reconocía que se desconoce. Avanzaba que el incendio se inició en la zona donde se vierte la basura, en el momento en el que se estaba realizando esa labor, no descartando causas fortuitas.
0: En Bilbao, el barrio de Rekalde volverá a ser escenario de una nueva transformación urbana, dejando atrás una decena de edificios industriales que se derribarán para construir 400 viviendas, el 40%. Protegidas, VPO, tasadas y de alquiler. También habrá dos edificios municipales, zonas verdes y un corredor peatonal. Será entre las calles Severo Unzué y Doctor Díaz Emparanza Irache Martínez.
3: Según el concejal de Planificación Urbana, Proyectos Estratégicos y Espacio Público de Bilbao, la actuación entre las calles Severo Unzué y Doctor Díaz Emparanza es la mayor que se está cometiendo en Rekalde, tanto en superficie como en número de viviendas. Así era Baunza.
4: 17.538 metros cuadrados ubicados entre estas dos calles, Severo Unzué y Doctor Díaz Emparanza, en la que se proyecta un desarrollo de 400 nuevas viviendas, de las cuales el 40% estarán sujetas a algún régimen de protección pública.
3: Habrá dos espacios municipales de 3.300 metros cuadrados en total y otros 3.000 estarán destinados a espacios públicos con zonas ajardinadas y un corredor peatonal donde se plantarán 400 árboles.
4: Nos permitirá generar un corredor, un itinerario peatonal desde la carretera de la Rasquitu hasta el Parque de Amézola, atravesando este nuevo parque o este nuevo jardín que se va a generar entre los bloques de Severo Unzué y conectando a través de la Plaza Mozart con la zona del Parque de Amézola.
3: Para llevar a cabo esta operación se derribarán 10 edificios industriales, de los cuales 8 tienen ya licencia de derribo. Se espera que las obras para construir las nuevas edificaciones y espacios de uso público arranquen el próximo año.
0: Y seguimos en Bilbao. Vecinos y vecinas del entorno de Zorroza están llamados a protestas esta tarde para pedir que SADER cese su actividad. Señalan desde la Asociación de Vecinos que tras años de peticiones y promesas incumplidas, la actividad de la planta sigue aumentando. María Ruiz.
5: A la espera de que se resuelva el recurso de alzada de la autorización ambiental integrada, SADER no ha cesado su actividad en pleno núcleo urbano el año pasado. De hecho, la aumentaron. Leticia Lucía Ortiz, de la Asociación Vecinal El Canal.
6: Se trataron 79.600 toneladas de residuos peligrosos, 1.400 más que el año anterior. Y la línea de residuos que más aumenta es precisamente la que cuenta con un foco de emisión a la atmósfera.
5: Explican que la documentación refleja la presencia de residuos preocupantes que pueden contener metales pesados como zinc, plomo, cadmio o níquel. Se calcula que más de 10.000 personas viven en el entorno de SADER, cuyo traslado al puerto de Bilbao está confirmado pero sin fecha, y Profersa, cuya actividad cesará con este traslado. Por ello, piden desde las asociaciones vecinales implicadas que las autoridades les den ya una fecha.
6: Queremos que el Ayuntamiento y el Gobierno Vasco establezcan ya una fecha concreta para el cese de esta actividad en Bilbao y las condiciones de la planta. Ahí, como la vemos, con las paredes que se caen a pedazos, no consideramos que cumplan un mínimo de garantías. Que abrir una ventana nos da miedo, que queremos descansar tranquilos.
5: y añaden que mientras la instalación permanezca en la ciudad debe garantizarse su aislamiento completo. También piden que se asegure el mantenimiento y reubicación de los puestos de trabajo. Por ello han convocado esta tarde una protesta a las 7 frente a la sede del Gobierno Vasco.
0: Y el Ayuntamiento de Muskiz ha dado un paso más para implantar la OTA. Cuanto antes, ha contratado un estudio para analizar los costes. Conocerá los resultados dentro de un mes y la intención del consistorio es comenzar cuanto antes, Asier Herrero, a aplicarla.
7: El objetivo del consistorio es resolver el problema de aparcamiento que hay en la localidad, donde muchos no residentes aparcan sus vehículos durante todo el día para después coger el tren y acudir a su lugar de trabajo en Bilbao. Mediante el estudio que ya ha encargado, el ayuntamiento va a poder estudiar las tarifas a aplicar para los no empadronados en la localidad. No plantea cobrar a los vecinos que residen en Muskiz. Eduardo Briones es el alcalde.
8: Me parece fundamental para el comercio, me parece fundamental para lo que es la ambulatoria, que la gente pueda bajar y poder ir al médico, ¿no? Entonces, bueno, pues no recaudatorio y la idea es que sea gratuito para empadronados en Muskiz.
7: No ven posible que el servicio de OTA comience a implantarse este mismo verano, aunque aseguran que lo harán cuanto antes, comenzando por las zonas más céntricas del municipio. La estación, autonomía y el entorno del ambulatorio y el polideportivo. Posteriormente, de cara al verano del año 2027, en la playa de la Arena, en Pobeña y en Cobarón.
0: Y en Araba hoy comienza la Semana del Pincho. Los platos finalistas de este concurso gastronómico se podrán degustar desde hoy y en los próximos 10 días en los bares y restaurantes que aspiran a llevarse ese premio a pincho del año. Un guisito redondo, piparratún, volcán del norte, son algunas de las creaciones de estos platos que participan en este concurso de Eder Menchaca.
9: Sí, son 12 pinchos los que compiten por la chapela de oro, platos que estarán disponibles ya en las barras de la docena de establecimientos participantes. Carlos Antolín, presidente de SEA Hostelería.
10: Hay creaciones, hay sorpresas, bastante elaboración y bastante creatividad.
9: Les podemos adelantar algunos de esos nombres, sí, como son el piparratún, bocado de sirena, mar y médula o la reina negra de Álava y sus vasallos. Y además, cualquiera de ustedes puede ser parte del jurado.
10: Vamos a seleccionar de la gente que haya votado el pincho a 3 personas, digamos, no profesionales, para que el día de la final ellos sean los que decidan cuál va a ser el pincho popular. Luego, pues bueno, va a haber un jurado profesional en la final que se hace en la Peña Vitoriana.
9: Final que se celebrará el próximo 17 de este mes. Cada pincho estará a 3,50.
10: Es que hay participación, hay creatividad, hay ilusión. Se va aumentando cada vez más la calidad de lo que se presenta en las barras y en las cocinas y la verdad que hay un nivel bastante alto.
9: El pincho ganador, el pincho del año, obtendrá el billete además a Madrid Fusión.

Y cerramos esta hora con Bruce Springsteen, que publicó tal día como hoy, en el 1984, su álbum Born in the USA, con este tema homónimo. Llegamos hasta las 7 de la mañana.

0: Son las 7 de la mañana.
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0: Es jueves 4 de junio. Hoy va a ser un día de muchas emociones en Pamplona. Compañeros, familiares, amigos de los 5 policías forales fallecidos en el accidente del Goibar acudirán al tanatorio. Mañana tendrá lugar su funeral en la Catedral de Pamplona. Tenían entre 35 y 55 años, agentes especializados de larga experiencia, muy queridos, según nos relataba Julio, uno de sus excompañeros, aquí en Radio Euskadi, en Distrito Euskadi.
2: Y no nos lo creemos. Conocía mucho, mucho. De hecho, uno de ellos entró conmigo, entramos juntos hace 30 años. Celebramos hace 2 semanas, además, una comida de aniversario. Te puedes imaginar, estás comiendo con él hace 2 semanas y ya no está, ¿no? Y otro de los compañeros, trabajé con él durante muchos años en la unidad de tráfico. Y con otro tenía, pues, mucha amistad también, sí.

0: Egunon, ¿qué tal? La Ertzaintza investiga las causas del accidente que mantuvo cortada la A8 en el Goibar, el motivo por el que el camión cisterna impactó con la furgoneta en la que los 5 agentes se dirigían al centro de la Ertzaintza de Iurreta. Son momentos de mucho dolor en Navarra. Hoy el Pleno del Parlamento guardará un minuto de silencio. La presidenta María Chivite acudía a la comisaría principal de Pamplona para mostrarles su cercanía.
1: Trasladar aquí a sus compañeros, a los compañeros de los fallecidos, todo el pésame, no solo del conjunto del gobierno, sino del conjunto de la ciudadanía de Navarra.
0: También el Lehendakari trasladaba un mensaje de cariño a las familias. El gobierno de Navarra prepara un acto institucional de despedida y reconocimiento. Además, la crónica política llega un día más condicionada por un sumario judicial, el del caso Leire. Ya es público y los informes de la UCO vienen a avalar lo que había trascendido, que Pedro Sánchez conocía las actividades de Leire Díez para interferir en investigaciones que afectarán al PSOE también, y siempre según las conclusiones que la Guardia Civil eleva en sus informes, la organización estaría encabezada por Santos Cerdán y dirigida por Leire Díez. Se describen intentos de soborno y pagos para financiar la trama. Al tiempo que se conocía el sumario, que se analizaban en las miles de páginas del mismo, el presidente Pedro Sánchez se reafirmaba en su voluntad de continuar en el gobierno, anunciando la próxima presentación de los presupuestos generales del Estado para 2027.
2: El gobierno va a iniciar los trámites para presentar y aprobar los nuevos presupuestos generales del Estado para el año 2027, con el objetivo de aprobar nuestras cuentas de coordinación de los presupuestos generales con el resto de fuerzas parlamentarias en las Cortes Generales.
0: Renuncia Sánchez a los presupuestos de este año prorrogados y mira ya al siguiente, desoyendo las voces de sus socios que le piden elecciones y sobre todo más explicaciones. Lo hacía el Lehendakari Manuel Pradales en TV3.
3: Creo que es muy importante que el presidente del gobierno español dé explicaciones, sea transparente, que dé la cara.
0: En el Parlamento Vasco hoy tomaremos una de las fotos más buscadas de las últimas semanas. Aitor Esteban y Eneko Andueza, juntos y compartiendo iniciativa, presentarán en rueda de prensa una proposición de ley sobre industria sostenible. Antes, aquí en Boulevard estará la presidenta de la Araba Burubachar del PNV, Jone Berriozábal, será nuestra invitada esta mañana. Y le preguntaremos también por uno de los asuntos destacados en la actualidad de Araba, el campamento de Bernedo, a la espera de que la Diputación aclare qué pasará con el controvertido Udaleku este verano. Los organizadores sostienen que han cumplido todos los trámites para que pueda celebrarse y no hay iglesia.
4: El campamento sigue en el aire hasta que mañana la Diputación de Álava despeje las dudas y dé a conocer la decisión que ha tomado sobre el Udalecu de Bernedo, si finalmente no lo permitirá, tal y como apuntan algunas informaciones. La Diputación se remite a la comparecencia de la diputada Ana del Val mañana en comisión. Los organizadores del campamento, sin embargo, afirman que sí se van a celebrar y que de hecho ya hay 200 niños inscritos. En declaraciones a Radio Euskadi, Sarrea, a cargo hasta ahora, afirmaba eso sí que ya no serán ellos los responsables, sino otros miembros de la Asociación Euskal Udalekuak. Y es que Sarrea, recordemos, es quien tiene abierto el expediente administrativo por no haber comunicado las colonias en años anteriores.
0: Y hay más noticias destacadas. John Fernández Mureguno. El jurado popular ha declarado culpables a los dos principales acusados de asesinar al joven guipuzcoano Lucas Aguirre.
5: Consideran a uno de ellos como autor material de los hechos y al segundo como cooperador necesario al facilitarle la navaja. En cuanto a la otra acusada, el jurado también la declara culpable de encubrir a los dos hombres para eludir la acción de la justicia. El abogado de la familia Íñigo Iruín se mostraba satisfecho ante la decisión del jurado.
6: Oso posibil gaude, erabakiarekin. Akusazio partikularrek planteatzen zuten gertaerak onartuak izan dira, ia denak aho batez.
5: Fiscalía y acusaciones piden 20 años de cárcel para el autor material de los hechos, 14 para el colaborador y 1 año y 9 meses para la encubridora.
0: Sobre el conflicto laboral de los médicos, la ministra Mónica García asegura que las comunidades autónomas tienen mucho margen de maniobra para resolver el conflicto.
5: Ese es precisamente el objetivo de la reunión interterritorial que Sanidad ha aplazado al miércoles que viene. La ministra quiere trasladar a las autonomías en ese foro que los límites de horas de guardias, las 35 horas semanales o las mesas de negociación son cuestiones que no competen al ministerio. Mónica García.
7: Hay determinadas cuestiones que son las comunidades autónomas las que tienen que decidirlas, que son, por cierto, las que están bloqueando el acuerdo y el consenso con los sindicatos médicos.
5: El gobierno vasco todavía no ha despejado la incógnita sobre si asistirá o no a esta cita, mientras Sumar Euskadi cierra filas con la ministra y EH Bildu critica que el gobierno vasco utilice la huelga, dicen, para esconder los problemas de gestión en Osakidetza.
0: Y además, John, tenemos varias previsiones destacadas en Página Cultural.
5: A las 8 de la mañana va a comenzar la cita anual de lectura lectura continuada de clásicos en el Teatro Arriaga de Bilbao. Este año más de 400 personas leerán la obra de Txillardegi, Leturaren egunkari ezkutua. Será Joseba Sarrionandia quien dé comienzo a esa lectura, en la que participarán también más adelante representantes institucionales, una lectura que se podrá seguir a través de ETV On. También en Bilbao, el nuevo Euskal Museo en el Casco Viejo se inaugura hoy tras 4 años de obras. Y otro apunte, ayer conocíamos que Ricardo Darín será la imagen de la próxima edición del Cinemaldía. José Luis Rebordinos, director.
8: Es un placer que el último año como director el cartel sea Ricardo Darín.
5: Será el primer actor iberoamericano que protagonice el cartel oficial del festival.
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0: Abrimos línea con Euskalmet, Miriam Ruiz, egunon.
11: Kaixo egunon, hoy tendremos un ambiente gris y fresco, volverá la lluvia y van a bajar las temperaturas, además de forma acusada. La lluvia nos va a acompañar durante buena parte del día y a mediodía y por la tarde va a llover con algo más de intensidad, en general en forma de chubascos, especialmente en zonas de la vertiente cantábrica. El viento del noroeste se va a intensificar y aunque hemos comenzado el día con ambiente relativamente suave, va a ir bajando la temperatura a lo largo del día, de manera que tendremos por la tarde un ambiente fresco o incluso frío en el interior, con temperaturas que aquí van a bajar unos 10 grados en comparación con las de ayer. Esperamos máximas de unos 18 grados en la costa, mientras que en el interior no pasarán de los 15 o 16 grados de máxima. Por lo tanto, ambiente gris e inestable para hoy, con lluvia y chubascos y un importante descenso de la temperatura.
0: De momento el termómetro marca 18 grados en Donostia y en Bayona, 17 grados en Bilbao, 15 en Iruña, 14 en Gasteiz.
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0: ¿Cómo están las cosas en carretera, Miquel Baena, egunon?
13: Egunon, Eidere, ya está abierto el punto kilométrico 69 de la AP8 en el Goibar, donde ayer se produjo el trágico accidente con 5 policías forales fallecidos. Además, se pide precaución en la 8 a la altura de Santurtzi, en sentido Cantabria, por un transporte especial averiado, y también hay que circular con cuidado porque está lloviendo ahora mismo, así que precaución al volante.
0: Son las 7:09 de la mañana. Joseba Urruela y Beatriz Leal se encargan de la realización técnica. 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Conmoción en todo el país ante el accidente de tráfico más trágico de los últimos 20 años. Hoy es día de mucho dolor y de despedida para familiares, amigos, compañeros de trabajo de los 5 agentes de la Policía Foral que ayer fallecieron en un accidente en la AP8 en Algoibar. El tanatorio San Alberto de Pamplona será esta mañana el centro de las despedidas. Mientras tanto, la investigación policial avanza para esclarecer por qué la furgoneta en la que viajaban colisionó contra la mediana y el camión cisterna les arrolló. Asier Herrero.
14: Hoy en el tanatorio, agentes uniformados van a gestionar los espacios y el entorno ante la gran cantidad de compañeros que se espera vayan a despedir a Fermín, Jesús, Miguel, Miguel Antonio y Juan. El viernes tendrá lugar su funeral en la Catedral de Pamplona. Tenían entre 35 y 55 años y formaban parte de la unidad de intervención de la Policía Foral de Navarra. Trabajaban en brigadas de alta especialización. Sus compañeros los describen como voluntariosos, leales, generosos y sacrificados. Jesús estaba ya pensando en la jubilación, como contaba Julio, uno de sus excompañeros en Distrito Euskadi, aquí en Radio Euskadi.
15: Hablábamos ya, pues eso, yo ya llevo unos años jubilado, le dije, joder, qué ganas tengo de jubilarme, a ver si llega pronto, y pues imagínate, o sea, no va a poder llegar.
14: El conductor del camión cisterna continúa en el hospital Donostia tras ser trasladado desde el hospital del Alto Deba. Ahora la Ertzaintza trata de determinar qué es lo que ocurrió. Los 5 se dirigían a Yurreta a una formación con la Ertzaintza. El accidente tuvo lugar a apenas 20 kilómetros de su destino, en el kilómetro 69 de la AP8, en Málzaga. Ese punto, que cada día es usado por unos 30.000 vehículos, divide la autopista en 2, hacia la AP1, sentido Vitoria-Gasteiz, y la AP8A, sentido Bilbao. Al parecer, según apuntan los los testigos presenciales, el conductor de la furgoneta dudó qué dirección tomar, colisionando contra la mediana y quedándose cruzado en mitad de la carretera. Por detrás, el camión cisterna de matrícula francesa y que transportaba azúcar colisionó contra él, lanzando la furgoneta a unos 30 metros del lugar del impacto hasta acabar debajo de una de las farolas que se encuentran en el arcén. El camión se quedó cruzado en mitad de la vía sentido Bilbao. La Ertzaintza está utilizando un escáner láser terrestre para construir una imagen en tres dimensiones del lugar del accidente. De este modo podrán calcular trayectorias, puntos de impacto o la velocidad estimada.
0: El dolor en Pamplona es inmenso. La presidenta María Chivite se acercó a la comisaría principal a arropar a unos compañeros descompuestos. El gobierno prepara un acto de reconocimiento. Aritz Aguirre.
16: Están siendo horas de lágrimas y abrazos, de profundo dolor y conmoción en el cuerpo de la Policía Foral y en la sociedad navarra en general. La presidenta navarra abrazaba, arropaba a los agentes en la misma comisaría principal de la Policía Foral en Pamplona.
1: Este shock emocional que hemos vivido a la mañana, bueno, pues quiero trasladárselo a sus compañeros y compañeras de primera mano. Trasladar aquí todo el pésame, no solo del conjunto del gobierno, sino del conjunto de la ciudadanía navarra.
16: Voces entrecortadas, abrazos, banderas a media asta, luto general, duelo en consternación que expresaba el portavoz del gobierno Javier Remírez.
17: Nuestro más profundo dolor y consternación. Perdemos a 5 servidores públicos que dedicaron su vida a proteger y cuidar a la ciudadanía. Nuestro reconocimiento, respeto y gratitud.
16: Remírez agradecía expresamente la cercanía y la colaboración del Lendakari Manol Pradales y del consejero Mínguez Zupiria. El Lendakari Pradales trasladaba su solidaridad, cariño y condolencias a familia y amigos sobrecogido por la tragedia. Mensajes de dolor y condolencias también de todos los partidos políticos, sindicatos e instituciones. El Gobierno de Navarra prepara un acto institucional de despedida y reconocimiento.
1: Que sus propios compañeros y compañeras de la Policía Foral puedan hacerles una despedida, aparte, por supuesto, para sus familias, todo el ánimo, todo el cariño, que se sientan acompañadas. También este duelo lo tiene que pasar pues, el conjunto del cuerpo.
16: El Parlamento de Navarra comenzará el pleno esta mañana con un minuto de silencio por los 5 policías forales fallecidos.
0: Los 5 agentes Aritz eran muy conocidos y queridos. La conmoción que ha generado su repentina muerte en accidente de tráfico es inmensa.
16: Pertenecían a la Brigada Central de Intervención y al Grupo de Intervención Especial de la Policía Foral, con cargos y responsabilidades importantes por su larga experiencia, alta capacitación y su gran profesionalidad, pero además su trayectoria dentro del cuerpo policial ha dejado una huella imborrable. Hemos visto agentes llorar, abrazarse, emocionarse en cualquiera de sus puestos, emoción que compartían sus compañeros del curso de formación de la Ertzaintza para el que se dirigían a Iurreta.
18: Pues ha sido un golpe muy duro, gente muy buena, muy maja. Muy, muy buena. Concretamente la persona que yo conocía, muy querida, un gran profesional y, bueno, una gran pérdida.
19: Y yo creo que eran un poco de la familia. Eso, los forales son siempre esa gente que te encanta encontrarte, que no lo sientes como una visita, un poco como que son de casa. Eso, los forales son siempre esa gente que te encanta encontrarte, que no lo sientes como una visita, un poco como que son de casa.
16: Ertzaintza.

0: Agentes uniformados aguardarán en la puerta y mañana a las 7 será el funeral en la Catedral de Pamplona.
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2: El jurado popular ha declarado culpables de asesinato a los dos varones acusados de matar al joven Hernani Arra Lucas Aguirre el día de Navidad de 2022. El jurado considera a uno de ellos como autor material de los hechos y al segundo como cooperador necesario al facilitarle la navaja. Fiscalía y acusaciones particulares satisfechas. David Beramendi.
3: Sí, culpable. El jurado popular declara por unanimidad a uno de los tres acusados culpable de haber asesinado de forma intencionada y de manera súbita y sorpresiva a Lucas Aguirre, que no tuvo opción de defenderse.
4: ¿Considera el jurado al acusado culpable o no culpable de haber dado muerte de forma intencionada a Lucas Aguirre? Resultado de la votación. Votos a favor, 9. Votos en contra, 0.
3: También considera culpable al otro varón acusado. Considera probado que este facilitó el arma, una navaja, consciente del elevado riesgo que esto suponía, y además también declara culpable a la mujer acusada, en este caso por encubrimiento. Jorge Bermúdez, fiscal.
5: Un veredicto que consideramos completamente justo, completamente atinado, completamente congruente con lo que se ha visto estas tres semanas en la sala. Y lo único que puedo manifestar es la satisfacción de la Fiscalía Provincial de Gipuzkoa por haber alcanzado este veredicto.
3: Eso sí, el jurado ha tenido en cuenta el consumo de drogas y alcohol, y en uno de los casos, fármacos por enfermedad, lo que podría ser un atenuante. Satisfecho en todo caso Iñigo Iruin, abogado de la madre de Lucas.
6: Oso posi gaude, erabakiarekin. Akusazio partikularrek planteatzen zute gertaerak onartuak izan dira, ia denak aho batez.
3: Y así las cosas, la Fiscalía y acusaciones piden 20 años de cárcel para el acusado principal, 14 para el cooperador y 1 año y 9 meses para la mujer.
2: Y ya es público, gran parte del sumario del caso Leire Díez y los informes de la UCO, que parcialmente ya se habían filtrado, apuntan a una trama con Santos Cerdán como director y Leire Díez como ejecutora para boicotear investigaciones judiciales, sobornar o comprar testigos. Se recogen miles de páginas de detalles, conversaciones y se concluye, siempre desde el punto de vista policial, que la trama actuaba con el aval del partido y el conocimiento del presidente Pedro Sánchez. Corresponsal en Madrid, Mikel Arregui, Egunon.
7: Egunon, Pedro Sánchez tenía conocimiento de las actividades de Leire Díez contra las investigaciones de corrupción que afectaban al PSOE. Es la conjetura que saca la Guardia Civil de las conversaciones intervenidas a la supuesta fontanera e incluidas ahora en el informe elevado a la Audiencia Nacional. El sumario, miles de páginas de informes policiales, intervenciones telefónicas y transcripciones de interrogatorios, describe una trama que se puso en marcha a principios de 2024, coincidiendo con los 5 días de reflexión de Sánchez y que alargó sus actividades hasta bien entrado el año pasado. La organización estaría encabezada por Santos Cerdán y dirigida por Leire Díez y tendría como objetivo, según la UCO, proteger los intereses del PSOE, miembros del gobierno y del propio presidente. Entre las supuestas acciones delictivas se describen los intentos de chantaje al fiscal Grinda, a quien supuestamente también intentaron sobornar, al igual que a la testigo que afirmó haber llevado a Ferraz 90.000 euros en metálico. A partir de ahí también aparecen pagos para financiar la trama, 18.000 euros para un medio de comunicación creado expresamente y otros 16.000 para la propia Leire Díez a través de la empresa del veterano socialista Gaspar Zarrías.
2: La revelación del sumario no cambia el paso de Pedro Sánchez, determinado a seguir con el gobierno, Y de hecho, al tiempo que conocíamos estos detalles, anunciaba que va a presentar los presupuestos del año que viene. Enviaba así un mensaje político claro desde Barcelona, con guiños sobre la financiación autonómica dirigida a sus socios catalanes, que le están exigiendo explicaciones. En la misma línea que los vascos. De hecho, el Lendakari, aún desde Barcelona, le pedía a Sánchez que dé la cara a Irache Martínez.
8: En este contexto, tras la publicación de los detalles del sumario del caso Leire Díez, Pedro Sánchez sacaba la carta de los presupuestos, los de 2027, y aseguraba que su gobierno se ha puesto manos a la obra para elaborar las cuentas. Lo mismo que decía hace un año de cara a los presupuestos de este 2026 y que nunca llegaba a presentar.
9: Que el gobierno va a iniciar los trámites para presentar y aprobar los nuevos presupuestos generales del Estado para el año 2027, con el objetivo de aprobar nuestras cuentas de coordinación de los presupuestos generales con el resto de fuerzas parlamentarias en las Cortes Generales.
8: A pesar de que el gobierno de Sánchez arrastra 3 prórrogas presupuestarias y que la mitad de sus socios habituales pide elecciones ya, esto no significa que vayan a unir sus fuerzas para facilitar una moción de censura. En una entrevista en TV3, el Lendakari Manuel Pradales volvía a enfriar esa opción por la colaboración necesaria de Vox. Una línea roja, decía, para el PNV.
10: Cualquier ecuación en la que aparezca Vox para nosotros es una línea roja. Vamos a estar los próximos meses en momentos

0: momentos críticos para la legislatura española. Creo que es muy importante que el presidente del gobierno español dé explicaciones, que dé la cara.
1: Explicaciones es la palabra más repetida entre los grupos que aún mantienen viva la legislatura de Sánchez.
2: El Ministerio de Sanidad ha aplazado al miércoles que viene la interterritorial prevista para mañana viernes. Y avanza la ministra que va a trasladar a las comunidades autónomas que tienen mucho margen de maniobra para resolver este conflicto. El gobierno vasco de momento no ha confirmado su asistencia. María Ruiz.
3: Ese es precisamente el objetivo de la reunión interterritorial que finalmente se celebrará el miércoles. La ministra quiere trasladar a las comunidades autónomas que algunas cuestiones no competen al ministerio.
4: Aquí nosotros, como cogobernantes del Sistema Nacional de Salud, hay determinadas cuestiones que son las comunidades autónomas las que tienen que decidirlas, que son, por cierto, las que están bloqueando el acuerdo y el consenso con los sindicatos médicos.
3: El gobierno vasco de momento no ha revelado si va a acudir a ese encuentro. En la misma línea que la ministra García, en torno a la responsabilidad del departamento en algunas cuestiones, se situaban en las últimas horas en la oposición en Euskadi. Desde EH Bildu, Rebeca Ubera pedía dejar de culpar a Madrid. Y en la misma línea, el parlamentario de Sumar Euskadi, Jon Hernández.
5: Es urgente que el consejero tome la iniciativa, deje de mirar a Madrid y asuma y ejerza sus responsabilidades.
6: Irresponsable. Creemos que el gobierno vasco se está parapetando en la huelga para no poner sobre la mesa las mejoras que le corresponden.
3: También el PP achacaba las dimisiones en el Hospital de Cruces a problemas de gestión interna derivados, decían, del modelo del PNV.
2: Y en el Parlamento Vasco hoy tomaremos una de las fotos más buscadas de las últimas semanas. Aitor Esteban y Ene Cuandeza juntos compartiendo una iniciativa sobre industria sostenible. Antes aquí en Boulevard estará la presidenta del Araba Burubachar del PNV, Jone Berriozabal. Será nuestra invitada esta mañana y le preguntaremos también por uno de los asuntos destacados de la actualidad alavesa, el campamento de Bernedo. Ainhoa Iglesia, la Diputación de Álava sigue sin aclarar si finalmente se vetará, tal y como apuntan desde algunas informaciones. Dan explicaciones mañana.
7: Sí, será mañana viernes cuando la Diputación despeje por fin la incógnita si finalmente no permitirá el campamento este verano en Bernedo. Habrá que esperar a las explicaciones que ofrezca la diputada de Cultura y Deportes, Ana del Val, en comisión en Juntas Generales, que ayer esquivaba a los periodistas. Sin embargo, los organizadores afirman que sí habrá Udalecus, pero que no serán ellos los responsables. Sarrea se hacía cargo del campamento hasta ahora y es quien tiene abierto un expediente. Y desde Sarrea nos explicaban a Radio Euskadi que este año lo gestionará la misma asociación Euskal Udalekuak, pero no ellos en concreto.
8: Sarreari expediente administratibo bat irekiakola, jakinarezpenen kontuatik, sarreak hori jakinda erabaki zuen antolatzea aurten udalekuak, euskal udalekuak antolatuko dituzte, baina sarreak ez. 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
7: Afirman que ya hay incluso 200 menores inscritos. Dan por hecho, eso sí, que recibirán una sanción por no haber notificado las colonias en años previos, que es por lo que tienen abierto un expediente administrativo desde la Diputación, que no tiene que ver con las denuncias por delitos contra la libertad sexual en manos de la Audiencia de Álava.
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2: Los titulares del deporte con Edu García. Egunon,
23: Baskonia comienza con victoria los cuartos de final de la Liga ACB. En un partido sufrido y muy trabajado, el equipo de Galbiete superó al Juventud de Nebos Arena 85-71.
24: Un cuarto periodo con mucho focus y con mucha energía, respetando las normas, las reglas defensivas y al final compartiendo muy bien el balón. Estamos 1-0, no pasa nada, ahora intentaremos que ajustarlo los errores y hacer algo mejor.
23: Bilbao Basket cayó ante el Valencia Basket en el Rocha Arena 83-80, en un partido no exento de polémica que el equipo bilbaíno pudo ganar. Llama Ponsarnau.
25: Yo creo que entendíamos el partido, entendíamos lo dinámico que teníamos que jugar contra ellos, entendíamos también lo físico que teníamos que jugar contra el Valencia Basket, y creo que ha habido una cosa que nos ha dado mucha competitividad, es que a nivel de valores, que ellos son el mejor equipo de Europa, hemos estado a un muy buen nivel.
23: En cuanto al fútbol, Beñat San José seguirá en el banquillo del Eibar la próxima temporada. Del equipo armero se marchan José Corpas y Toni Villa. El primero ha sido uno de los pilares del equipo en las 5 temporadas en las que ha defendido la camiseta azulgrana, y el segundo apenas ha jugado en las últimas 2 campañas. Y en ciclismo, Ivonne Ruiz se impuso en la clásica de los Alpes Marítimos en Francia. Es el primer triunfo como profesional para el corredor gasteiztarra y el sexto de la temporada para el conjunto Kerr Pharma.
26: Poder retirarme con una victoria, la verdad que es lo que venía buscando todo el año, es lo que estaba trabajando meses en casa, ¿no? Y la verdad que Gabriel Palmar, es lo que has dicho, una carrera como en estos puertos y este nivel, pues muy contento.
23: En el giro femenino, Debbie Vollering ganó la quinta etapa y Anna van der Breggen sigue al frente de la general. O si disputa la sexta etapa, una jornada llena de 160 kilómetros.
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2: Un informe elaborado por científicos de la ONU revela el coste ambiental de la inteligencia artificial. Eva Caballero.
29: Si la tendencia actual continúa, el consumo de electricidad de los centros de datos se duplicará para 2030 y será casi el 3% del consumo mundial. Dependiendo de cómo se genere esa energía, las emisiones de carbono podrían alcanzar los 400 millones de toneladas, más o menos lo que produjo Reino Unido en 2025. Y se necesitará mucha agua para refrigerar estos centros de datos, 9,3 billones de litros, suficiente para cubrir las necesidades mundiales durante 1,6 años. La brecha digital es otro problema. 32 países cuentan con infraestructura de nube especializada en IA y un 90% está en Estados Unidos y China, mientras el sur global suministra minerales críticos y asume gran parte del impacto ambiental. El informe pide a los gobiernos que integren la huella ambiental de la IA en la planificación de energía y agua, a los desarrolladores que mejoren la eficiencia desde el diseño y a los usuarios ser conscientes del uso que realizan de esta tecnología. Las búsquedas de Google asistidas por IA pueden requerir casi 10 veces más energía que las búsquedas convencionales. Una imagen generada por IA típica necesita 60 veces más electricidad que una respuesta breve de texto, y un vídeo consume tanta energía como cientos de imágenes. Por ejemplo, dejar de decir por favor y gracias en las peticiones simplifica el procesamiento de órdenes y gasta menos energía.
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2: Las 7:30, vamos con el pronóstico del tiempo.
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2: Abrimos línea con Euskalmet, Miriam Ruiz, Egunon.
4: Kaixo, egunon, hoy tendremos un ambiente gris y fresco. Volverá la lluvia y van a bajar las temperaturas, además de forma acusada. La lluvia nos va a acompañar durante buena parte del día y a mediodía y por la tarde va a llover con algo más de intensidad, en general en forma de chubascos, especialmente en zonas de la vertiente cantábrica. El viento del noroeste se va a intensificar y aunque hemos comenzado el día con ambiente relativamente suave, va a ir bajando la temperatura a lo largo del día, de manera que tendremos por la tarde un ambiente fresco o incluso frío en el interior, con temperaturas que aquí van a bajar unos 10 grados en comparación con las de ayer. Esperamos máximas de unos 18 grados en la costa, mientras que en el interior no pasarán de los 15 o 16 grados de máxima. Por lo tanto, ambiente gris e inestable para hoy, con lluvia y chubascos y un importante descenso de la temperatura.
2: El termómetro marca hasta ahora 18 grados en Donostia y en Bayona, 17 en Bilbao, 15 grados en Iruña, 14 en Gasteiz.
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2: ¿Cómo están las cosas en carretera? Mikel Baena, egunon.
7: Egunon, recordamos que ya está abierto el punto kilométrico 69 de la P8 en Elgoibar, donde ayer se produjo el trágico accidente con 5 policías forales fallecidos. Además, se pide precaución en la A8 a la altura de Santurtzi, sentido Cantabria, por un transporte especial averiado que ocupa el arcén. Y hasta ahora también hay que tener en cuenta la habitual densidad de tráfico en los alrededores de las capitales vascas, sobre todo en Vizcaya, en la avanzada y en la recta del Mascenter.
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0: Y a las 7:33 repasamos las claves del día con Eder Menchaca. 5 agentes de la Policía Foral fallecidos en el accidente de carretera más grave de las últimas 2 décadas en Euskadi.
1: Hoy despedida de esos 5 agentes en Iruña, en el tanatorio San Alberto. Despedida a Fermín, Jesús, Miguel, Miguel Antonio y Juan. Mañana viernes se oficiará el funeral. Las víctimas tenían entre 35 y 55 años y todo apunta a que un camión colisionó por detrás contra la furgoneta donde viajaban los agentes cuando circulaban a la altura de Málzaga en la AP8. Los cuerpos de los fallecidos, tras pasar por el Instituto Vasco de Medicina Legal, eran trasladados a Pamplona. En Radio Euskadi escuchábamos el testimonio de Julio, compañero de una de las víctimas.
2: Hablábamos ya, pues eso, yo ya llevo unos años jubilado, de joder, qué ganas tengo de jubilarme, a ver si llega pronto, y pues imagínate, o sea, no va a poder llegar.
1: El conductor del camión cisterna continúa en el hospital Donostia, una tragedia que ha sobrecogido al cuerpo policial, a quienes la presidenta Chivite acompañaba la mañana de ayer. Escuchamos a la presidenta Navarra y al portavoz del gobierno foral, Javier Remírez.
3: Trasladar aquí a sus compañeros, a los compañeros de los fallecidos, todo el pésame.
4: De agradecer tanto la llamada como la colaboración del Lendakari del gobierno vasco. Se ha puesto en contacto directamente con la presidenta Chivite.
0: En el juicio por la muerte de Lucas Aguirre, el jurado popular declara culpables de asesinato a los principales 2 acusados.
1: Por unanimidad declarados culpables, consideran a uno de ellos autor material de los hechos, el segundo como cooperador necesario al facilitarle la navaja. Acusados por el asesinato al joven Hernán Iarra de forma intencionada y de manera súbita sin que la víctima pudiera defenderse. El jurado popular declara a la otra acusada culpable de encubrir a los 2 hombres para eludir la acción de la justicia. Escuchamos a Íñigo Iruin, abogado de la familia, que se mostraba satisfecho.
5: Oso posi gaude, erabakiarekin. 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
1: Fiscalía y acusaciones piden 20 años de cárcel para el acusado principal, 14 años para el segundo procesado.
0: El sumario con los informes de la UCO, por el caso Leire, sostiene que Pedro Sánchez conocía las actividades de la trama.
1: Acciones contra las investigaciones de corrupción que afectarían al PSOE y al gobierno es a lo que apunta el sumario de miles de páginas tras haber sido analizadas las conversaciones intervenidas a la llamada fontanera del partido Leire Díez. La organización estaría encabezada por Santos Cerdán y dirigida por Díez y tendría como objetivo, según la Guardia Civil, proteger los intereses del partido, miembros del gobierno y del propio presidente. El sumario describe los intentos de chantaje al fiscal Grinda, a quien supuestamente también intentaron sobornar, al igual que a la testigo que afirmó haber llevado 90.000 euros en metálico a la sede de Ferraz.
0: Precisamente el presidente del gobierno anuncia que comienza los trámites para aprobar los presupuestos generales del Estado del año que viene.
1: Y comienza a elaborar esas cuentas.
6: Con el objetivo de aprobar nuestras cuentas de coordinación de los presupuestos generales con el resto de fuerzas parlamentarias en las Cortes Generales.
1: El inicio de los trámites que no garantiza su presentación en el Congreso, ni menos aún su aprobación. Este año, por ejemplo, no ha llegado a presentar las cuentas el Gobierno. En el contexto actual, además, con la mitad de sus socios habituales pidiendo elecciones y Sánchez tratando de agotar la legislatura.
0: Sobre el conflicto laboral de los médicos, la ministra Mónica García asegura que las comunidades autónomas tienen mucho margen de maniobra para resolver el conflicto.
1: Es precisamente el objetivo de la reunión interterritorial que Sanidad ha aplazado al miércoles que viene. La ministra quiere trasladar a las comunidades autónomas que los límites de horas de guardias, las 35 horas semanales o las mesas de negociación, son cuestiones que no competen a su ministerio. Mónica García.
7: Hay determinadas cuestiones que son las comunidades autónomas las que tienen que decidirlas, que son, por cierto, las que están bloqueando el acuerdo y el consenso con los sindicatos médicos.
1: Mientras tanto, el gobierno vasco sigue planteándose su asistencia a la cita, mientras Sumar Euskadi cierra filas con la ministra. EH Bildu critica que el gobierno vasco utilice la huelga para esconder los problemas de gestión en Osakidetza.
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0: A las 7:48 menos 20 repasamos los titulares de la prensa. Cristina Vázquez, Egunon.
26: Egunon, esta mañana la tragedia en la P8, el accidente que ha costado la vida de 5 policías forales, ocupa las portadas de toda la prensa, de Berria, Deia, Diario de Noticias o entre otros el Diario Vasco, que subraya que es la mayor tragedia viaria de Guipúzcoa, el accidente más trágico desde 2004, dice Diario de Noticias. Y además esta mañana novedades en torno a las vacunas caducadas. La Fiscalía archiva la causa al no acreditarse daño a los niños. Es el titular del Correo que añade que el Ministerio Público considera constatado que la Consejería de Salud retrasó la revacunación de los casi 200 afectados. Carpetazo a la denuncia, leemos, concluye que no se ha producido un delito contra la salud pública. Y en Gara, entrevista esta mañana con Alain Iriarte, lehendakari de Euskal Hirigune Elkargoa, subrayan el objetivo es situar a los electos en el centro, en primer lugar en el Ejecutivo. Y un titular más en portada del País, la juez investiga si hay más implicados en la muerte de Isaac Andic. La jueza, dice este diario, indaga si hay terceras personas involucradas en la muerte.
0: Y hoy, último día de la selectividad.
26: Sí, y como siempre, deja muchos titulares. Disgusto y enfado entre estudiantes por el examen de la PAU de matemáticas. Es el titular de DEI, explica este diario que esa prueba ha provocado el colapso de los estudiantes. Indignación y bloqueo masivo, enunciados larguísimos y una enorme carga de comprensión lectora. Y no es el único que ha provocado disgustos.
27: Física, estaba en chino el examen. Bueno, en chino, en hebreo.
28: Matemática imposible, y eso que me he tirado en particular horas y horas.
27: Yo he hecho ariquetas y ariquetas, pero luego vas al examen y no tienes ni puta idea.
29: El de mate se han pasado bastante. Normalmente suelen poner alguna que otra difícil, igual una, pero este año han sido 3 difíciles.
30: Pero física, fatal, fatal. Ah, ya había hecho un montón de ariquetas, pero y en clase buenas notas y eso, pero aquí, fatal.
26: Y más selectividad en el Correo. Lío con los exámenes de lengua y euskera en Bilbao por el reparto de la prueba de lengua en lugar de la de euskera, lo que obligó, dicen, a cambiar el modelo a última hora. Y vamos a hablar también de hostelería. Primero porque cuenta el Correo que Bruselas pide a España subir el IVA en este sector para aumentar la recaudación, y segundo por los hielos. En portada de Deia leemos: el cobro por el servicio de hielo desata la polémica. La OCU lo considera abusivo. Los hosteleros defienden que no se cobra por los hielos en el café, sino por el servicio. Ahí está el debate.
0: Y que destaca la prensa internacional. Óscar Pérez, Egunon.
31: Egunon, esta madrugada ha habido noticia en Washington sobre el Líbano y la guerra de Irán, y eso lo reflejan esta mañana los medios. La CNN abre diciendo: Israel y Líbano acuerdan implementar un alto el fuego mientras las conversaciones entre Estados Unidos e Irán siguen estancadas. Mientras tanto, en un importante revés, la Cámara de Representantes aprobó una resolución para limitar los poderes bélicos de Trump en Irán. Piden a Trump que retire las tropas del conflicto o que busque la aprobación del Congreso. El New York Times destaca que 4 congresistas republicanos votaron junto a los demócratas, y en un artículo asegura: los republicanos comienzan ahora a poner a prueba los límites del poder de Trump, ejerciendo el suyo propio. El estilo de gobierno unilateral y vengativo del presidente empieza a chocar con un muro en ambas cámaras del Congreso. La prensa italiana hoy presta mucha atención a lo ocurrido con cuatro trabajadores migrantes. Fueron quemados vivos dentro de un coche por sus capataces. Eran tres afganos y un pakistaní. Un quinto salió vivo del incidente y fue el que dio la alarma a la policía. Diarios como La República y La Estampa hablan del trato que dan algunas mafias a los migrantes, a los que obligan a trabajar en condiciones inhumanas. Se habla de 200.000 personas trabajando en Italia en condiciones de semiesclavitud. En la prensa alemana encontramos varias informaciones que hablan de que Rusia está sufriendo ahora mucho con la guerra de Ucrania. En el Frankfurter Allgemeine leemos que Putin quiere exhibir músculo económico en su foro de San Petersburgo y mañana hablará del milagro económico ruso, pero lo cierto es que la economía allí se está ralentizando y el combustible escasea. En el mismo diario se asegura que Rusia está ahora en una posición de debilidad que puede abrir una ventana de posibilidades para iniciar una negociación. Y vamos a acabar en la BBC. La cadena británica cuenta esta mañana que Uber, la polémica empresa de transporte de pasajeros, ha dado a conocer la lista de objetos olvidados en el último año en sus vehículos de todo el mundo. La compañía cuenta también que la ciudad en que más objetos se olvidan es Nueva York y el día en que más veces ocurre es el domingo. Entre los objetos olvidados más extraños citan leche materna, una cortadora de carne, un implante de pelvis, un ojo protésico y, mi preferida, una caja con mariposas vivas.
0: Y una más, Cristina.
26: Vamos a terminar ahora recogiendo colillas en la playa. Nos vamos a la Zurriola. Ayer una veintena de voluntarios y un grupo escolar estuvieron recogiendo colillas tiradas. ¿Cuántas recogieron? Pues más de 2.000, 2.700, es decir, 45 por minuto. Lo han llamado colillatón. Es la contra del diario Vasco esta mañana, que recuerda que en Zarautz está prohibido fumar en la playa. El Ayuntamiento de Donostiarra también lo prohíbe a partir de finales de mes. Los organizadores de esta limpieza ponen sobre la mesa un dato para reflexionar. Cada año, cerca de 4,5 billones de colillas, billones con B, son abandonadas en la naturaleza, liberando más de 7.000 sustancias tóxicas como nicotina o alquitrán.
0: Pues es para darle más de una vuelta. Es que ricasco, Cristina. Óscar Gerarte.
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0: Loreto Larumbe, egunon.
3: Egunon, Eider.
0: ¿Qué tenemos hoy en Boulevard a partir de las 10?
3: Esta mañana en Boulevard vamos a estar, como no, en el tanatorio San Alberto de Iruña, donde se vela ya a los 5 policías forales fallecidos, y también nos vamos a acercar al Teatro Arriaga de Bilbao, donde a lo largo de la mañana representantes institucionales, ciudadanía, va a participar en la lectura continuada que organiza el Euskaltegi Bilbo Zarra, y en esta ocasión el clásico es Leturiaren egunkaria ezkutua de Txiardegi. Además, vamos a conocer la historia del módulo psicosocial de San Ignacio Deusto, una asociación que ha cumplido 40 años atendiendo casos de violencia machista en el barrio, dudas sobre salud sexual o reproductiva. Ese aniversario se ha visto empañado por un recorte de ayudas públicas que reciben, en concreto la del Ayuntamiento de Bilbao, y eso hace peligrar su continuidad. Nos lo explican Carmen García, psicóloga, y Laura Elezcano, que es jurista. Sobre salud de las mujeres, además, la reproductiva, embarazo, partos, regla o menopausia, mitos, miedos y desinformación, vamos a conversar con Alexandra Enríquez. Ella es ginecóloga y autora del libro Ser Mujer, que presenta esta tarde en Bilbao y donde habla de temas como este.
4: Por eso quiero recomendarte que tienes que cuidarte. Es importante la alimentación y el ejercicio, y sobre todo en la adolescencia, porque tus huesos tienen...
3: Eso va a ser a las 2:30. Con Eva Rodríguez de Luis de Sataka hablaremos de dispositivos tecnológicos para no olvidar niños pequeños en los asientos traseros en el coche. Ya saben que hace unas semanas una niña de 2 años murió en Galicia después de que su padre se la olvidara en el vehículo, en la parte de atrás. Los invitados de las 11 siempre nos han atendido desde el mar o el océano, porque acaban de cumplir un viejo sueño: cruzar el Atlántico con un barco, el Urola.
5: Hola, nos vamos a cruzar el Atlántico en un velero. ¿Queréis venir con nosotros?
6: ¡Torri para acá!
3: Pues ahí que hemos ido. Ir y volver a casa, que es donde nos vamos a encontrar con ellos, pero tampoco esta vez será en tierra firme. Nos invitan a su barco. Joseba y Ramón son amigos y aventureros navarros. Tendremos mesa de corresponsales y en la sección El Universo, Alex Padilla e Iker Laurova hablaremos de la profesión de cartelista, el diseñador de carteles, algo en lo que se ha especializado, el baracaldés Raúl López, que ha ganado decenas de premios en San Fermín, Aste Nagusia, o el polémico concurso de Tudela. Habrá más, pero hay que esperar hasta las 10. Nos quedamos con la que suena, Geraldine Ramírez, una cantante y compositora de Gasteiz que se mueve en el jazz como pez en el agua azul. Así se titula. Urdiña, buen día.

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2: Egunon, en cuanto al tiempo, hoy llega un nuevo frente, vuelven las nubes y la lluvia al cielo. Desde primeras horas está muy nuboso y llueve principalmente en la vertiente cantábrica. Por la tarde, esa lluvia va a remitir en el sur y en la vertiente cantábrica va a ser más ocasional. El viento del noroeste soplará con rachas fuertes en el litoral y también en el Valle del Ebro. Y las temperaturas máximas van a bajar y el ambiente en el interior va a ser fresco o incluso frío. Pero de momento, vamos a ver cómo comienza el día. Territorio a territorio en Vizcaya, María. Ruiz, egunon.
3: Egunon, pues es una mañana de nubes bajas, día muy gris el que empieza hoy aquí en Bilbao y tenemos 17 grados de temperatura, también 17 grados marcan los termómetros en Lekeitio o Ortuella y 16 grados, uno menos, en Zalla y Durango.
2: Nos vamos hasta Donostia, David Beramendi, egunon.
4: Kaixo, Jon, egunon guztio, y 17, 18 grados aquí en Donosti, donde hace un par de horas que ha empezado ya a llover. Ya tenemos el frente aquí justo encima. 17 grados también en Irún, Zarauz y Deva. 16 en Eibar, Tolosa y Azpeitia. 15 grados en Beasain, Zumarraga y Arrasate.
2: En Araba a esta hora tenemos 14 grados en la capital Vitoria, Gasteiz. 13 en Agurain, 15 grados en Laguardia. Y la más alta en el territorio la encontramos en Llodio con 16 grados en Aiaraldea. Y nos vamos hasta Navarra, en Iruña, Aritz Agirre, egunon.
5: Egunon, día gris y nublado en Iruña, 15 grados en la capital navarra y en Altsasu, 18 en Tudela, algo menos 17 en Tafalla, 16 en Estella Lizarra.
2: Además, en Iparralde tenemos 17 grados en Bayona o en Donibane Garazi, 16 grados en Hendaya y 18 en Maule. Y miramos a las carreteras, cómo se circula a esta hora, Mikel Baena, egunon.
6: Egunon, John, en primer lugar, en el 688-840-840, un oyente nos informa de un accidente en Navarra.
7: En la A15, a la altura de Izcorbe, sentido Iruña hacia Irurzun, hay un coche que ha dado vuelta a campana y está en la mediana. Todavía no ha llegado ni emergencias, ni policía, ni nada. Ahí se empieza a hacer una pequeña retención.
6: Recordamos que ya está abierto el punto kilométrico 69 de la AP8 en el Goibar, donde ayer se produjo el trágico accidente con 5 policías forales fallecidos. Además, se pide precaución en la A8 a la altura de Santurtzi, sentido Cantabria, por un transporte especial averiado que ocupa el arcén. Y hasta ahora también hay que tener en cuenta la habitual densidad de tráfico en los alrededores de las capitales vascas, sobre todo en Vizcaya, en la avanzada y en la recta del Mastenter.
2: En Bilbao, el barrio de Recalde va a ser escenario de una nueva transformación urbana, dejando atrás una decena de edificios industriales que se derribarán para construir 400 viviendas, el 40% protegidas. Irache Martínez.
8: Según el concejal de Planificación Urbana, Proyectos Estratégicos y Espacio Público de Bilbao, la actuación entre las calles Severo Unzúe y Doctor Díaz Emparanza es la mayor que se está cometiendo en Recalde, tanto en superficie como en número de viviendas. Asier Abaunza.
9: 17.538 metros cuadrados ubicados entre estas dos calles, Severo Unzúe y Doctor Díaz Emparanza, en la que se proyecta un desarrollo de 400 nuevas viviendas, de las cuales el 40% estarán sujetas a algún régimen de protección pública.
8: Habrá dos espacios municipales de 3.300 metros cuadrados en total y otros 3.000 estarán destinados a espacios públicos con zonas ajardinadas y un corredor peatonal donde se plantarán 400 árboles.
9: Nos permitirá generar un corredor, un itinerario peatonal desde la carretera de la Rasquitu hasta el Parque de Amézola, atravesando este nuevo parque o este nuevo jardín que se va a generar entre los bloques de Severo Unzúe y conectando a través de la Plaza Mozart con la zona del Parque de Amézola.
8: Para llevar a cabo esta operación se derribarán 10 edificios industriales, de los cuales 8 tienen ya licencia de derribo. Se espera que las obras para construir las nuevas edificaciones y espacios de uso público arranquen el próximo año.
2: Seguimos en Bilbao. Vecinos y vecinas del entorno de Zorroza están llamados a protestas esta tarde para pedir que SADER cese su actividad. Señalan desde la Asociación de Vecinos que tras años de peticiones y promesas incumplidas, la actividad de la planta sigue aumentando, María Ruiz.
10: A la espera de que se resuelva el recurso de alzada de la autoridad ambiental integrada, SADER no ha cesado su actividad en pleno núcleo urbano. El año pasado, de hecho, la aumentaron. Lucía Ortiz, de la Asociación Vecinal El Canal.
11: Se trataron 79.600 toneladas de residuos peligrosos, 1.400 más que el año anterior. Y la línea de residuos que más aumenta es precisamente la que cuenta con un foco de emisión a la atmósfera.
10: Explican que la documentación refleja la presencia de residuos peligrosos que pueden contener metales pesados como zinc, plomo, cadmio o níquel. Se calcula que más de 10.000 personas viven en el entorno de Sader, cuyo traslado al puerto de Bilbao está confirmado pero sin fecha, también de Profersa, cuya actividad cesará con este traslado. Por ello piden desde las asociaciones vecinales implicadas que las autoridades les den ya una fecha.
11: Queremos que el Ayuntamiento y el Gobierno Vasco establezcan ya una fecha concreta para el cese de esta actividad en Bilbao. Y las condiciones de la planta, ahí como la vemos, con las paredes que se caen a pedazos, no consideramos que cumplan un mínimo de garantías. Que abrir una ventana nos da miedo, que queremos descansar tranquilos.
10: Añaden que mientras la instalación permanezca en la ciudad deben garantizar su aislamiento completo. También piden que se asegure el mantenimiento y reubicación de los puestos de trabajo. Por ello han convocado esta tarde una protesta a las 7 frente a la sede del Gobierno Vasco.
2: A partir del martes que viene, en la playa de las Arenas de Guecho se implantará un sistema de señalización para informar a primera hora y de forma diaria de la calidad del agua y no a Benito.
0: Utilizarán dos sistemas, el habitual de bandera que comunica las condiciones de baño y un panel informativo que muestra específicamente la calidad del agua. Esta puede variar por tres factores. Amaya Aguirre, alcaldesa de Guecho.
12: Por su ubicación junto a la desembocadura de la ría, la calidad de sus aguas pueden variar más que en otras playas según varios factores, como son las mareas, las corrientes y pueden ser las lluvias torrenciales.
0: Cada día se recogerán muestras de agua y tras ser analizadas los resultados se obtendrán en pocas horas. Esta información aumenta la precaución y evita su cierre. Raúl Alonso, de la empresa barcelonesa Adasa.
13: Básicamente un agua muy contaminada puede crear problemas en gente con inmunodepresiones, con gente que tenga heridas abiertas, con niños, todo eso se evita y se minimiza cualquier tipo de cierre de las playas.
0: La intención es que este sistema de medición se extienda en Vizcaya, en las playas de Toña, en Sucarrieta, Carraspiochiqui, en la ría de Mendesa y Portuchiqui, en Ciérvena. Hay días que tampoco se recomienda el baño por el mismo motivo.
2: Y el Ayuntamiento de Musquis ha dado un paso más para implantar la OTA cuanto antes. Ha contratado un estudio para analizar los costes. Conocerá los resultados dentro de un mes y la intención del consistorio es comenzar cuanto antes a aplicarla a Asier Herrero.
14: El objetivo del consistorio es resolver el problema de aparcamiento que hay en la localidad, donde muchos no residentes aparcan sus vehículos durante todo el día para después coger el tren y acudir a su lugar de trabajo en Bilbao. Mediante el estudio que ya ha encargado, el ayuntamiento va a poder estudiar las tarifas a aplicar para los no empadronados en la localidad. No plantea cobrar a los vecinos que residen en Musquiz. Eduardo Briones es el alcalde.
15: Me parece fundamental para el comercio, me parece fundamental para lo que es la ambulatoria, que la gente pueda bajar y poder ir al médico, ¿no? Entonces, bueno, pues no recaudatorio y la idea es que sea gratuito para empadronados en Musquiz.
14: No ven posible que el servicio de OTA comience a implantarse este mismo verano, aunque aseguran que lo harán cuanto antes, comenzando por las zonas más céntricas del municipio. La estación, autonomía y el entorno del ambulatorio y el polideportivo. Posteriormente, de cara al verano del año 2027, en la playa de la Arena, en Pobeña y en Cobarón.
2: La Diputación Vizcaína ha creado una línea de financiación pública para personas autónomas a través de Vizcaya Micro. El ente foral prevé otorgar más de 60 microcréditos por un importe medio superior a 10.000 euros. Esta iniciativa está destinada a autónomos que, a pesar de tener empleo y actividad, tienen dificultades para acceder a financiación. Teresa La Espada, diputada de Empleo.
16: No queremos que personas con talento, con capacidad y con labor como autónomos autónomas se pierdan por dificultades en la financiación. Ese es el objetivo, porque les ofrecemos esta financiación con muy buenas condiciones para personas autónomas que ya tienen una actividad y que tienen empleo, pero que a su vez encuentran barreras para acceder a financiación en el mercado convencional de crédito.
2: Y nos vamos a Araba. Hoy comienza allí la Semana del Pincho. Los platos finalistas de este concurso gastronómico se podrán degustar desde hoy y en los próximos 10 días en los bares y restaurantes que aspiran a llevarse ese premio a Pincho del Año Eder Menchaca.
17: Son 12 pinchos los que compiten por la chapela de oro, platos que estarán disponibles desde hoy en las barras de la docena de establecimientos participantes. Carlos Antolín, presidente de SEA Hostelería.
18: Hay creaciones, hay sorpresas, bastante elaboración y bastante creatividad.
17: ¿Cómo han sido bautizados esos pinchos? Algunos de ellos son el piparratún, bocado de sirena, mar y médula o la reina negra de Álava y sus vasallos. Para conocerlos, ya saben, pues pueden acudir desde hoy a esos establecimientos. Además, cualquiera de ustedes puede ser parte del jurado.
18: Vamos a seleccionar de la gente que haya votado el pincho a tres personas, digamos, no profesionales, para que el día de la final ellos sean los que decidan cuál va a ser el pincho popular. Luego, pues bueno, va a haber un jurado profesional en la final que se hace en la Peña Vitoriana.
17: Final que se celebrará el próximo 17 de este mes, cada pincho a 3,50 €.
18: Es que hay participación, hay creatividad, hay ilusión, se va aumentando cada vez más la calidad de lo que se presenta en las barras y en las cocinas y la verdad que hay un nivel bastante alto.
17: Pues comienza la semana del pincho ganador, que obtendrá además el billete a Madrid Fusión, el Congreso Internacional de Gastronomía.
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23: Son las 8 de la mañana.
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23: Es jueves 4 de junio y va a ser un día de muchas emociones en Pamplona. Compañeros, familiares, amigos de los 5 policías forales fallecidos en el accidente del Goibar acudirán al tanatorio. Mañana tendrá lugar su funeral en la Catedral de Pamplona. La consternación ante la repentina muerte de estos 5 agentes muy queridos es inmensa, Aritz Aguirre.
5: Son horas de lágrimas, abrazos emocionados y de profundo dolor. Un día de luto general en recuerdo de Mincho, Miguel, Jesús, Juan y Miguel. 5 nombres, el de los 5 policías forales fallecidos, que dejan una huella imborrable. Sus compañeros, el cuerpo de la policía foral, expresan su conmoción. Están rotos, pero ese sentimiento se extiende a toda la sociedad navarra.
25: La verdad es una verdadera tragedia.
26: Es una tragedia bastante mal.
27: Pues impactadas. Y gente joven que iban a curso de formación.
25: Impactarse, ¿no? No es que...
5: Duelo, dolor, solidaridad, homenaje que se vivirá hoy todo el día en el Tanatorio San Alberto de Pamplona, mañana funeral en la catedral y el gobierno prepara un acto de reconocimiento institucional.

0: Egunon, ¿qué tal? Día de mucho dolor en Pamplona después de ese accidente que mantuvo cortada la A8 durante horas. Está siendo investigado por la Ertzaintza, que trata de esclarecer qué pasó para que el camión cisterna arrollara la furgoneta en la que viajaban los 5 fallecidos, Eder Menchaca.
1: Ese trágico accidente se producía en el kilómetro 69 de la AP8. Es precisamente el enlace donde conecta AP1 y esa continuación de la AP8 en Málzaga, en el cruce. Según las primeras hipótesis y testimonios, el conductor de la furgoneta dudó sobre el trayecto a la llegada a la bifurcación y tras chocar con la mediana quedó cruzada. Entonces el camión cisterna colisionó por detrás. Ese gran impacto, según testigos, desplazó hasta 20 metros el vehículo, provocando la muerte de los 5 agentes. La Ertzaintza continúa investigando, utiliza tecnología de alta precisión para construir la escena del fatal accidente.
0: Y abrimos línea con el Teatro Arriaga. Acaba de comenzar la lectura continuada de clásicos en euskera, lectura anual este año con la obra de Txillardegi, Leturiaren egunkari ezkutua. Ha comenzado esa lectura Joseba Sarrionandia.
2: Unkintzen dit, haren olerkiak. 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
0: Más de 400 personas leerán la obra de Txillardegi a lo largo de esta jornada, en la que participarán representantes institucionales, sociales, y que podrán seguir en directo por ETV On. Y novedades en el caso de las vacunas caducadas inoculadas en Osakidetza. La novedad es que no habrá causa, porque la Fiscalía la ha archivado al no observar que se haya producido delito contra la salud pública. Es noticia que avanza el Correo, que esgrime la fiscal superior Irache Martínez.
3: Tras la denuncia de la asociación El Defensor del Paciente, que consideraba que la administración de vacunas caducadas por parte de Osakidetza podría ocasionar reacciones adversas y pérdida de eficacia de las mismas, lo que conllevaría responsabilidades penales, la fiscal superior del País Vasco determina que no se han constatado daños a las personas que la recibieron, cerca de 200, la mayoría bebés. Las familias no han podido acreditar, dice, estas supuestas lesiones. Archiva, por tanto, la causa, pero sí apunta a varias cuestiones que Osakidetza hizo mal. Por un lado, considera constatado que retrasó la revacunación de la hexavalente a personas afectadas, según apunta el Correo. También afea otros asuntos relacionados con el procedimiento, como omisiones en parte de la documentación remitida por el Servicio Vasco de Salud, comunicaciones incompletas o con medio folio en blanco que rompieron la trazabilidad de los correos. Añade este diario que Osakidetza ha remitido esta semana una notificación a al menos 2 familias de niñas y niños afectados que presentaron una reclamación en trámite AGUNE, indicándoles la apertura de un proceso administrativo de responsabilidad patrimonial, un paso previo a la reclamación de indemnizaciones por los daños causados por el anormal funcionamiento de un servicio público.
0: El archivo de la causa de las vacunas caducadas seguro será muy comentado hoy en el Parlamento Vasco. Hay pleno y allí captaremos una de las fotos más buscadas de las últimas semanas. Aitor Esteban y Eneko Andueza, juntos y compartiendo iniciativa, presentarán en rueda de prensa una proposición de ley sobre industria sostenible. Antes, aquí en Boulevard, estará la presidenta del Araba Burubatxar del PNV, Jone Berriozabal. Será nuestra invitada esta mañana a las 9 y le preguntaremos también por uno de los asuntos destacados de la actualidad alavesa, el campamento de Bernedo, a la espera de que la Diputación aclare qué pasará con el controvertido Udaleku este verano. Los organizadores sostienen que han cumplido los trámites para que pueda celebrarse en Iglesia.
4: El campamento sigue en el aire hasta que mañana la Diputación de Álava despeje las dudas y dé a conocer la decisión que ha tomado sobre el Udalecu de Bernedo, si finalmente no lo permitirá, tal y como apuntan algunas informaciones. La Diputación se remite a la comparecencia de la diputada Ana del Val mañana en Juntas. Los organizadores del campamento, sin embargo, afirman que sí se van a celebrar y que de hecho ya hay 200 niños inscritos, aunque en declaraciones a Radio Euskadi explicaban que ya no será Sarrea el responsable, quien lo ha sido hasta ahora, sino la propia asociación Euskal Udalekuak, y es que Sarrea en concreto, recordemos, es quien tiene abierto ese expediente administrativo por no haber comunicado las colonias en años anteriores.
0: Y en la audiencia de Guipúzcoa, la sentencia sobre el caso de Lucas Aguirre, el fallo, el jurado popular declara culpables de asesinato a los 2 hombres acusados de matar al hernaniarra Lucas Aguirre el día de Navidad de 2022, David Beramendi.
5: Sí, el jurado declara por unanimidad a uno de ellos culpable de haber asesinado a Lucas Aguirre de forma intencionada y de manera súbita y sorpresiva, de manera que el joven hernaniarra no tuvo opción de defenderse. También declara culpable al otro varón, al considerar probado que facilitó el arma, una navaja, consciente del elevado riesgo que esto suponía. Y finalmente también declara culpable a la mujer acusada, en este caso por encubrimiento. Eso sí, el jurado ha tenido en cuenta el consumo de drogas y alcohol, lo que podría ser un atenuante. Así las cosas, fiscalía y acusaciones piden 20 años para el acusado principal, 14 para el cooperador y un año y 9 meses para la mujer. La sentencia en unos días.
0: Y sumamos los titulares del deporte. César Pérez Gazola, Egunon.
6: Egunon líder, victoria de Baskonia y derrota de Bilbasket anoche en el inicio del playoff de la ACB. El equipo de Galbiati sumó el primer punto de la eliminatoria de cuartos con un triunfo trabajado ante Juventud anoche en el Buesa, en Vitoria. 8-5-7-1 más 14 para los gasteiztarras, que solo pudieron respirar tranquilos en el último cuarto. Pueden sentenciar ya mañana en Badalona su pase a semifinales. Y Bilbasket perdió por 3 puntos, 83-80, en la pista del Valencia. Convirtieron a un altísimo nivel los hombres de negro, que fueron por delante 35 minutos del choque. Pusieron contra las cuerdas al conjunto de Pedro Martínez, que se agarró un parcial demoledor de 14-0 al final del partido, y al diferente criterio arbitral, que claramente perjudicó al conjunto bilbaíno.
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0: Abrimos línea con Euskalmet, Miriam Ruiz, Egunon.
9: Kaixo, Egunon, hoy tendremos un ambiente gris y fresco. Volverá la lluvia y van a bajar las temperaturas, además, de forma acusada. La lluvia nos va a acompañar durante buena parte del día y a mediodía y por la tarde va a llover con algo más de intensidad, en general en forma de chubascos, especialmente en zonas de la vertiente cantábrica. El viento del noroeste se va a intensificar y, aunque hemos comenzado el día con ambiente relativamente suave, va a ir bajando la temperatura a lo largo del día, de manera que tendremos por la tarde un ambiente fresco o incluso frío en el interior, con temperaturas que aquí van a bajar unos 10 grados en comparación con las de ayer. Esperamos máximas de unos 18 grados en la costa, mientras que en el interior no pasarán de los 15 o 16 grados de máxima. Por lo tanto, ambiente gris e inestable para hoy, con lluvia y chubascos y un importante descenso de la temperatura.
0: El termómetro marca a esta hora 18 grados en Bayona y en Donostia, 17 grados en Bilbao, 15 en Iruña, 14 grados en Gasteiz.
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0: ¿Cómo están las cosas en carretera, Mikel Baena, Egunon?
11: Egunon, Eider, en el 688-840-840, un oyente nos avisa de que hay un tráiler averiado al comienzo de la subida a Etxegárate en dirección a Gasteiz y está ocupando el arcén derecho. Y otro oyente, también en el 688-840-840, nos informa de un accidente en Navarra.
12: En la A15, a la altura de Izcorbe, sentido Iruña hacia Irurzun, hay un coche que ha dado vuelta a campana y está en la mediana. Todavía no ha llegado ni emergencias, ni policía, ni nada. Ahí se empieza a hacer una pequeña retención.
11: Recordamos que ya está abierto el punto kilométrico 69 de la AP8 en el Goibar, donde ayer se produjo el trágico accidente con 5 policías por los fallecidos, y se pide precaución en la A8 a la altura de Santurtzi en sentido Cantabria por un transporte especial averiado que ocupa el arcén. A esta hora también hay que tener en cuenta la habitual densidad de tráfico en los alrededores de las capitales, sobre todo en Vizcaya, en la Avanzada y en la recta del Mass Center.
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0: Las 8 y 10 minutos de la mañana y Ayone Menjón y Beatriz Leal se encargan de la realización técnica. 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
0: El dolor, el shock emocional por la muerte de los 5 agentes de la Policía Foral en ese accidente de tráfico del Goibar ha dejado roto el cuerpo de la Policía Foral, pero la conmoción se extiende a toda la sociedad ante una tragedia tan grande. Mincho, Miguel, Jesús, Juan y Miguel. 5 nombres, 5 personas que dejan una huella imborrable, Aritzagirre.
15: Son horas de un profundo dolor, abrazos emocionados y lágrimas. La conmoción es total en el cuerpo de Policía Foral, donde los agentes están rotos, pero se extiende a toda la sociedad navarra impactada por la tragedia.
16: La verdad es una verdadera tragedia.
17: Es una tragedia bastante mal.
18: Pues impactadas. Y gente joven que iban a curso de formación.
19: Impactarse, no es que ahorra.
15: Todo el mundo habla de lo mismo y mucha gente recuerda a Fermín Solá, Mincho, Jesús Vidaurreta, Miguel Crespo, Miguel de Entremont y Juan Martín Domínguez. Formaban parte de la unidad de intervención de la Policía Foral de Navarra en brigadas de alta especialización por su larga experiencia, alta capacitación y gran profesionalidad. Sus compañeros afirman que dejan una huella imborrable dentro del cuerpo por su larga trayectoria, pero sobre todo porque los recuerdan como voluntariosos, leales, generosos y sacrificados. Sentimiento que comparten sus compañeros del curso de formación de la Ertzaintza para el que se dirigían a Iurreta.
19: Pues ha sido un golpe muy duro, gente muy buena, muy maja, muy muy buena, concretamente la persona que yo conocía, muy querida, muy un gran profesional y bueno, una gran pérdida.
20: Y yo creo que eran un poco de la familia, eso, los forales son siempre esa gente que te encanta encontrarte, que no lo sientes como una visita, un poco como que son de casa.
15: Pero además los agentes fallecidos tenían múltiples aficiones y compromisos que les hacían estar muy enraizados en Navarra. Carreras populares, la carrera solidaria Sarai para mujeres con cáncer de mama, la sociedad Gurelecu, el compromiso hacia las mujeres amenazadas por violencia machista. Por ello se espera una despedida multitudinaria hoy en el tanatorio San Alberto, donde los cuerpos de los agentes fallecidos llegaron ayer escoltados por la policía. Agentes uniformados aguardarán en la puerta en recuerdo y homenaje.
0: Entre tanto, la investigación policial avanza para esclarecer por qué la furgoneta en la que viajaban colisionó contra la mediana y el camión cisterna les arrolló. Eder Menchaca.
1: La investigación sí se centra en ese punto kilométrico número 69 de la AP8. Es donde se produjo el fatal accidente. En este punto enlaza con la AP1 y también es la continuación de la AP8 hacia Málzaga. En esta bifurcación, según las primeras hipótesis y testimonios, el conductor de la furgoneta dudó sobre la trayectoria. Recordemos que se dirigían a Iurreta. Sin poder reaccionar, el vehículo chocó con la mediana y quedó cruzado. Es entonces cuando el camión cisterna de matrícula francesa arrolló por detrás a la furgoneta. Un gran impacto que desplazó el turismo más de 20 metros, provocando la muerte de los 5 agentes. El camión quedó cruzado, ocupando también el otro carril en sentido contrario. Su conductor continúa, recordemos, ingresado en el hospital Donostia. La Ertzaintza continúa investigando ese accidente, utilizando además un escáner láser terrestre para construir una imagen en 3 dimensiones del lugar, para calcular trayectorias, puntos de impacto o la velocidad estimada.
0: Las instituciones, partidos políticos, agentes sociales comparten ese profundo dolor y arropan a los familiares y allegados de los 5 policías forales, expresando sus condolencias y palabras de cariño. El gobierno Aritz prepara un acto institucional de homenaje y despedida.
15: Sí, la presidenta Navarra María Chivite abrazaba ayer a los agentes, compañeros de Mincho, Jesús, Miguel, Juan y Miguel, en la comisaría principal de la Policía Foral en Pamplona.
21: Este shock emocional que hemos vivido a la mañana, bueno, pues quiero trasladárselo a sus compañeros y compañeras de primera mano. Trasladar aquí todo el pésame, no solo del conjunto del gobierno, sino del conjunto de la ciudadanía navarra.
15: Banderas a media asta, luto general, duelo, consternación que expresaba el portavoz del gobierno Javier Remírez.
22: Nuestro más profundo dolor y consternación. Perdemos a 5 servidores públicos que dedicaron su vida a proteger y cuidar a la ciudadanía. Nuestro reconocimiento, respeto y gratitud.
15: Remírez agradecía expresamente la cercanía y la colaboración del Lendakari Manuel Pradales y el consejero Bingen Zupiria. El Lendakari Pradales trasladó. Remírez agradecía expresamente la cercanía y la colaboración del Lendakari Manuel Pradales y el consejero Bingen Zupiria. El Lendakari Pradales trasladaba sus

0: con Eider Hurtado.
1: El jurado popular declara culpables de asesinato a los dos varones acusados de matar al joven hernaniarra Lucas Aguirre el día de Navidad de 2022. El jurado considera a uno de ellos autor material de los hechos, al segundo cooperador necesario al facilitarle la navaja. Fiscalía y acusaciones particulares satisfechas, David Beramendi.
2: Sí, culpable. El jurado popular declara por unanimidad a uno de los tres acusados culpable de haber asesinado de forma intencionada y de manera súbita y sorpresiva a Lucas Aguirre, que en ningún momento tuvo opción de defenderse.
3: ¿Considera el jurado al acusado culpable o no culpable de haber dado muerte de forma intencionada a Lucas Aguirre? Resultado de la votación. Votos a favor, 9. Votos en contra, 0.
2: También considera culpable al otro varón acusado. Considera probado que este facilitó el arma a una navaja, consciente del elevado riesgo que esto suponía. Y además también declara culpable a la mujer acusada, en este caso por encubrimiento. Jorge Bermúdez, fiscal.
4: Un veredicto que consideramos completamente justo, completamente atinado, completamente congruente con lo que se ha visto estas tres semanas en la sala. Y lo único que puedo manifestar es la satisfacción de la Fiscalía Provincial de Guipúzcoa.
2: Eso sí, el jurado ha tenido en cuenta el consumo de drogas y alcohol, y en uno de los casos, fármacos por enfermedad, lo que podría suponer un atenuante. Satisfecho en todo caso Íñigo Iruin, abogado de la madre de Lucas.
5: Oso posi gaude, erabakiarekin. Akusazio partikularrek planteatzen zute gertaerak onartuak izan dira, ia dena kao batez.
2: La Fiscalía y acusaciones piden así 20 años de cárcel para el acusado principal, 14 para el cooperador y un año y 9 meses para la mujer.
1: Y ya es público gran parte del sumario del caso Leire 10 y los informes de la UCO, que parcialmente ya se habían filtrado, apuntan a una trama con Santos Cerdán como director y Leire 10 como ejecutora para boicotear investigaciones judiciales, sobornar o comprar testigos en beneficio, en favor del PSOE. Se recogen miles de páginas de detalles, conversaciones y se concluye siempre desde el punto de vista policial que la trama actuaba con el aval del partido y el conocimiento del presidente, Pedro Sánchez. Corresponsal en Madrid, Mikel Arregui, egunon.
6: Egunon, Pedro Sánchez tenía conocimiento de las actividades de Leire 10 contra las investigaciones de corrupción que afectaban al PSOE. Es la conjetura que saca la Guardia Civil de las conversaciones intervenidas a la supuesta fontanera e incluidas ahora en el informe elevado a la Audiencia Nacional. El sumario, miles de páginas de informes policiales, intervenciones telefónicas y transcripciones de interrogatorios, describe una trama que se puso en marcha a principios de 2024, coincidiendo con los 5 días de reflexión de Sánchez y que alargó sus actividades hasta bien entrado el año pasado. La organización estaría encabezada por Santos Cerdán y dirigida por Leire Díez y tendría como objetivo, según la UCO, proteger los intereses del PSOE, miembros del gobierno y del propio presidente. Entre las supuestas acciones delictivas se describen los intentos de chantaje al fiscal Grinda, a quien supuestamente también intentaron sobornar, al igual que a la testigo que afirmó haber llevado a Ferraz 90.000 euros en metálico. A partir de ahí también aparecen pagos para financiar la trama, 18.000 euros para un medio de comunicación creado expresamente y otros 16.000 para la propia Leire 10 a través de la empresa del veterano socialista Gaspar Zarrías.
1: La revelación del sumario no cambia el paso de Pedro Sánchez, determinado a seguir en el gobierno. De hecho, al tiempo que conocíamos estos detalles, anunciaba que va a presentar los presupuestos del año que viene. Enviaba así un mensaje político claro desde Barcelona, con guiños sobre la financiación autonómica dirigida a sus socios catalanes.
7: Que el gobierno va a iniciar los trámites para presentar y aprobar los nuevos presupuestos generales del Estado para el año 2027, con el objetivo de aprobar nuestras cuentas de coordinación de los presupuestos generales con el resto de fuerzas parlamentarias en las Cortes Generales.
1: Renuncia Sánchez a los presupuestos de este año prorrogados y mira ya al siguiente, desoyendo las voces de sus socios que le piden elecciones y sobre todo más explicaciones. Lo hacía el lehendakari Manuel Pradales, aún desde Barcelona, en una entrevista en TV3.
8: Vamos a estar los próximos meses, semanas, en momentos críticos para la legislatura española y dependerá en gran medida del propio presidente Sánchez el cómo se pueda resolver esta cuestión. Creo que es muy importante que el presidente del gobierno español dé explicaciones, sea transparente, que dé la cara.
1: Y el Ministerio de Sanidad ha aplazado al miércoles que viene la interterritorial prevista para mañana viernes. Ya avanza la ministra que va a trasladar a las comunidades autónomas que tienen mucho margen de maniobra para resolver este conflicto. El gobierno vasco, de momento, María Ruiz, no ha confirmado su asistencia.
9: Ese es precisamente el objetivo de esa reunión interterritorial que finalmente se celebrará el miércoles. La ministra, Mónica García,

0: Quiere trasladar a las comunidades autónomas que asuntos como los límites de horas de guardias, las 35 horas semanales o las mesas de negociación son cuestiones que no competen al Ministerio.
1: Aquí nosotros, como cogobernantes del Sistema Nacional de Salud, hay determinadas cuestiones que son las comunidades autónomas las que tienen que decidirlas, que son, por cierto, las que están bloqueando el acuerdo y el consenso con los sindicatos médicos.
0: El Gobierno vasco de momento no ha revelado si acudirá a ese encuentro. La portavoz María Barrechena ya señaló, eso sí, que su asistencia estaba en el aire por las palabras de la ministra. Y en la misma línea que Mónica García, en torno a esa responsabilidad del Departamento de Salud, se situaba en las últimas horas la oposición en Euskadi. Desde EH Bildu, Rebeca Ubera pedía dejar de culpar a Madrid. En defensa de García, el parlamentario de Sumar, Jon Hernández.
2: Es urgente que el consejero tome la iniciativa, deje de mirar a Madrid y asuma y ejerza sus responsabilidades.
3: Irresponsable. Creemos que el Gobierno vasco se está parapetando en la huelga para no poner sobre la mesa las mejoras que le corresponden.
0: También el PP achacaba las dimisiones de dos altas directivas del Hospital de Cruces a problemas de gestión interna derivados, dicen, del modelo del PNV.
4: Y sobre el polémico Udalecu de Bernedo, la Diputación de Álava sigue sin aclarar si finalmente se vetará, tal y como apuntan algunas informaciones. Dará todas las explicaciones mañana. Sin embargo, los organizadores de estas colonias afirman que sí habrá colonias, aunque no a cargo de los mismos responsables que hasta ahora y no a Iglesia.
5: Será mañana viernes cuando la diputada de Cultura, Ana del Val, explique en comisión en Juntas Generales la decisión y si finalmente no permitirá el campamento este verano en Bernedo, tal y como se está publicando. Hasta ahora la Diputación guarda silencio incluso ante las preguntas de los periodistas. Sin embargo, los organizadores afirman que sí que habrá Udalecus y que de hecho ya hay 200 niños inscritos. Desde la asociación Euskal Udalekuak, que se hace cargo de varios campamentos, entre ellos Bernedo, aseguran que de cara a este verano han presentado la documentación correctamente y que por tanto no habrá problema en que se celebre. Eso sí, ya no se hará cargo Sarrea, porque es contra quien se abrió el expediente administrativo. Euskal Udalekuak explica, engloba más que Sarrea.
6: Sarreari espediente administratibo bat irekiakola, jakinarezpenen kontua batik. Eta orduan, Sarreak hori jakinda, erabaki zuen santolatzea urten Udalekuak, baina Euskal Udalekuak ez da Sarrea bakarrik, Bernedon Udalekuak antolatuko dira, Euskal Udalekuak antolatuko dituzte, baina Sarreak ez.
5: La Diputación abrió expediente, recordemos, contra Sarrea por no comunicar los campamentos. Ya asumen que recibirán una sanción por ello, aunque lo recurrirán. Un expediente que no tiene nada que ver con las denuncias por delitos contra la libertad sexual en manos de la Audiencia de Álava.
4: Y resumimos con Mikel Baena. Otras noticias de las últimas horas en el Parlamento Vasco. Se han escuchado a las víctimas de Patxi Ezkiaga, el acusado de agredir sexualmente a alumnas menores en la Salle de Donostia.
7: Las víctimas han lamentado que la escuela haya dado un portazo a cualquier forma de reparación colectiva, tal y como sugirió el Ararteko. Proponen impulsar una ley integral y de memoria que incluya la retirada obligatoria de cualquier honor público a los agresores y la creación de un fondo público para sufragar las terapias y la de un órgano externo con mecanismos para investigar estos casos.
4: Caritas atendió el año pasado a más de 34.000 personas en Euskadi.
7: Se trata de personas que llevan 3 años recibiendo ayuda por estar en una situación de exclusión. Caritas pide a las instituciones políticas integrales para ayudar a estas personas porque en muchos casos no tienen acceso a la vivienda o a un empleo.
4: Y hay novedades sobre los malienses que se han vuelto a quedar en la calle en Vitoria porque mientras esperan a su solicitud de asilo.
7: Sí, la red de apoyo de Salburú ha conseguido locales de organizaciones sociales para que puedan dormir bajo techo, pero insiste en que son las instituciones las que deben actuar. La delegación del Gobierno español asegura que hace todo lo posible para acelerar las citas, mientras que el Gobierno vasco insiste en que no puede actuar porque las competencias de inmigración son del Estado.
4: Y nos vamos al Teatro Arriaga. Cada año el Euskaltegi Bilbozarra realiza una lectura continuada de una obra clásica en euskera y este año la elegida ha sido Leturiaren egunkari ezkutua de Txillardegi. Desde las 8 de la mañana más de 400 personas se están turnando en el Arriaga para darle lectura. Ahí se encuentra Miriam Villamediana. Egunon.
8: Egunon, Eidersi. El escritor Joseba Sarrionaindi ha sido el encargado de leer los primeros párrafos de Leturiaren egunkari ezkutua, el diario escondido de Leturia, obra de Txillardegi. Acabamos de escuchar a nuestro compañero Galder Pérez de ITV hacer su parte de la lectura y en este momento acaba de tomar el relevo Itxaso León de Gara. Si os parece, la escuchamos en directo.
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8: da. Publicada en 1957, esta obra está considerada la primera novela moderna en euskera, aborda el existencialismo, que en esa época abrazaban filósofos como Sartre o Camus, y habla por primera vez de una sociedad que abandona el mundo rural para adentrarse en la gran ciudad. Aquí en el Arriaga hemos escuchado ya a Andrés Urrutia, presidente de Euskaltzaindia, o a Maite Salutregi en representación de la organización de Bilbo Sarra Euskaltegia. Se espera a lo largo de la mañana, pasen por aquí Ibone Bengoetxea, consejera de Cultura y Política Lingüística, Elizabeth Echanove, diputada general de Vizcaya, o Juan Mari Aburto, alcalde de Bilbao, además de una nutrida representación de toda la sociedad vasca. La lectura se va a alargar hasta aproximadamente las 2 del mediodía. Se puede seguir en directo en una pantalla que está instalada en la Plaza de la Riega, también en directo en la web de EITB.
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4: 8 y 27 minutos de la mañana, vamos con la actualidad internacional. Óscar Pérez, Egunon.
18: Egunon, Eider.
4: Representantes israelíes y libaneses han acordado esta madrugada en Washington un nuevo alto el fuego que quieren implementar de forma inmediata. Habrá que ver cuánto dura.
18: Sí, porque la anterior tregua acordada hace un mes, Israel se la saltó a los pocos días y este nuevo alto el fuego necesita también que Hezbollah no lo torpede. En el acuerdo se contempla que las milicias chiíes dejen de atacar a Israel, se retiren del sur del Líbano y que el ejército libanés asuma el control del territorio. El embajador israelí en Washington dice que ahora todo depende de lo que haga Hezbollah. Hezbollah debería desmantelar sus capacidades militares en el sur del Líbano. De ello depende que haya paz en el futuro, decía el representante de Israel. Que Israel pare en sus operaciones en Líbano es la condición que habían puesto los iraníes a Donald Trump para seguir negociando. Habrá que ver, por tanto, si el diálogo se retoma ahora. De momento, la Cámara de Representantes le ha dado esta noche un serio tirón de orejas al presidente por su cada vez más impopular guerra. Han aprobado una resolución que ordena a Trump retirar a las Fuerzas Armadas estadounidenses de ese conflicto con Irán, a menos que el Congreso le dé la autorización.
19: On this vote, the yeas are 215 and the nays are 208. The concurrent resolution is adopted.
18: Cuatro republicanos han votado a favor con los demócratas. La iniciativa, sin embargo, puede quedar en algo simbólico, ya que debe ser aprobada por el Senado. Y en último caso, el propio Trump puede vetarla, pero sí que sirve para mostrar la creciente frustración en la sociedad norteamericana y en especial también entre los republicanos con esta guerra.
4: Además, en las últimas horas, Oscar, también es noticia la terrible muerte de cuatro inmigrantes que han sido quemados vivos en Italia.
18: Sí, eran cuatro jornaleros, tres afganos y un pakistaní que les habían reclamado a sus capataces el dinero que le debían por su trabajo. Estos decidieron encerrarles en un coche y prenderles fuego en una estación de servicio en Calabria. Cuatro murieron y un quinto pudo escapar y denunciar lo ocurrido. La policía italiana ha detenido a los presuntos autores, dos ciudadanos pakistaníes, pero sobre todo ha sacado a la luz la explotación que sufren también miles de temporeros en Italia. Trabajadores agrícolas que viven en situación de semiesclavitud y que pueden llegar a ser unos 200.000 en todo el país.
4: Óscar Pérez, es que ricasco.
18: Un abrazo, Agur.
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4: César Pérez Gazola, Egunon.
22: Egunon, líder.
4: Victoria de Cosner Baskonia y derrota de Surne Bilbao en el inicio de los playoffs de la CB.
22: El equipo de Galbiati sumó el pretriunfo en la eliminatoria de cuarto de final con un triunfo trabajado anoche en el Buesa ante Juventud. 8-5-7-1 para el equipo de Gasteiz, que solo pudo respirar tranquilo en el último cuarto. El conjunto vasconista puede sentenciar ya mañana en Badalona su pase a semifinales de la CB. Cosner Baskonia vuelve a ganar un partido de playoff 4 años después. Galbiati.
23: Un cuarto periodo con mucho focus y con mucha energía, respetando las normas y las reglas defensivas y al final compartiendo muy bien el balón. Estamos 1-0, no pasa nada, ahora intentaremos que ajustar los errores y hacer algo mejor.
22: Y Velázquez perdió por 3 puntos, 83-80, la pista del Valencia en el Ferrando Roig. Competieron en altísimo nivel los hombres de negro, que fueron por delante 35 minutos del partido. Se les escapó al final el encuentro el equipo de Ponsarnau. Pusieron contra las cuerdas a un equipo del nivel de Pedro Martínez de Valencia, que se agarró un parcial de 14-0 al final del encuentro y al diferente criterio arbitral, que claramente favoreció al conjunto taronja. Llama a Ponsarnau.
24: Yo creo que entendíamos el partido, entendíamos lo dinámico que teníamos que jugar contra ellos, entendíamos también lo físico que teníamos que jugar contra el Valencia Basket, y creo que ha habido una cosa que nos ha dado mucha competitividad, es que a nivel de valores, que ellos son el mejor equipo de Europa, hemos estado a muy buen nivel.
22: Los segundos partidos entre estas eliminatorias se van a jugar mañana viernes en el Olympique de Badalona y en Miribilla. Hoy se disputan los segundos encuentros de las series de Tenerife-Real Madrid, con ventaja para el equipo de Chus Vidorreta, y Barcelona-Murcia, con ventaja para el equipo blaugrana. Y esta madrugada han arrancado las finales de la NBA en Estados Unidos. El triunfo en el primer partido de los Knicks de Nueva York, que han ganado la pista de los Spurs de San Antonio por 95-105. En ciclismo, el corredor Gasizarra Ibon Ruiz logra su primera victoria en profesionales al imponerse ayer la clásica de los Alpes Marítimos en Francia, una carrera, por cierto, que incluye varios puertos habituales en el Tour. Sexto triunfo de la temporada para el equipo navarro del Kerr Pharma, que irá hacia doblete con el segundo lugar de Iván Ramiro Sosa. Ibon Ruiz, corredor Gasizarra de Kerr Pharma.
25: Sí, ganar ya hoy en día son palabras mayores, porque cada día es mucho más difícil, ¿no? Y lo que dices, veníamos de estar haciendo buen año y esto era ya, es la guinda ya del pastel. Entonces, muy, muy contento de abrir el palmarés.
22: En tenis, en Roland Garros, en París, en el segundo Grand Slam de la temporada, hoy vamos a conocer a las primeras tenistas finalistas. Se van a jugar las dos semis femeninas y no estarán ellas la número del mundo, la tenista bielorrusa Arina Sabalenka, que ayer cae en cuarto de final ante la rusa Diana Schneider, número 22 del ranking. En un Roland Garros lleno de sorpresas, habrá en el cuadro masculino un tenista italiano en la final y no será Jannik Sinner el favorito a ganar y eliminado a las primeras de cambio. Flavio Cobolli y Matteo Arnaldi se van a jugar mañana las semifinales el puesto en la final. La otra la van a disputar Alexander Zverev, el alemán, y el checo Mensik.
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4: ¿Cómo están las cosas en carretera? Mikel Baena, Egunon.
5: Egunon, Eider, en la Vizcaya 631, en la bajada de Santo Domingo hacia Derio, se ha producido un accidente entre tres turismos que ocupan el carril derecho. Además, en la Vizcaya 633, en Siorza, Bolívar, un turismo se ha salido de la calzada y una persona ha resultado herida leve.
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4: Abrimos línea con Euskalmet. Miriam Ruiz, egunon.
7: Hola, egunon.
4: Bueno, pues hoy toca más fresco y lluvia.
7: Eso es. De nuevo cambia la situación y hoy tenemos por delante pues un ambiente gris y húmedo y bastante más fresco que el de ayer, sobre todo en el interior, ¿eh? Aquí si comparamos las máximas de ayer con las de hoy, la temperatura bajará unos 10 grados, ¿eh? Tendremos un ambiente frío por la tarde, las máximas en muchas zonas del territorio ya se han dado y la temperatura por la tarde rondará los 15-16 grados en el interior y cerca de la costa se quedará cerca de los 18 grados. Además, la lluvia nos acompañará y cerca de la costa, en la vertiente cantábrica, en algunos momentos pues lloverá con cierta intensidad, en forma de chubascos. Por lo tanto, tiempo inestable para hoy, con lluvia, chubascos y con un importante descenso de la temperatura.
4: ¿Y mañana qué toca?
7: Pues tiende a estabilizarse la situación, ¿eh? Y se van a recuperar algo las temperaturas, pero sí que es cierto que le va a costar bastante levantar. Durante la mañana incluso todavía tendremos algo de lluvia, algunos chubascos, sobre todo cerca de la costa. De cara a la tarde ya esas precipitaciones habrán desaparecido y la nubosidad no será tan compacta, se abrirán algunos claros, aunque las nubes no van a desaparecer por completo. Sí que se recuperarán las temperaturas, pero no tanto como ayer, ¿eh? Mañana máximas de unos 20 o 22 grados.
4: Eskerkas, con Miriam, mirarte.
7: Viar arte.
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9: 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Además, en la AP8 se cerrará la entrada al área de servicio de Hernani debido a acometidas eléctricas. 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
4: Las 8:49 menos 20 abrimos nuestros diálogos. Hoy con Joseba Ruti, Egunon.
14: Ahí soy, la Egunon.
4: Con Luis Gordillo, ¿qué tal?
14: Buenos días, ¿qué tal?
4: Ainara López, ¿cómo estás? Egunon.
15: Caixo, Egunon.
4: Bueno, y muy pendientes de la tragedia que nos dejaban las carreteras ayer sobre esta hora prácticamente. Ya sabéis, cinco policías forales perdieron la vida en un accidente que mantuvo cortada durante horas la AP8. Esta mañana sus familias, amigos, compañeros van a pasar por el tanatorio. Mañana se celebrará el funeral y se prepara ya un acto institucional de despedida para estos cinco agentes que estaban de servicio en el momento del accidente. Ahí en marcha una investigación policial también para esclarecer lo ocurrido en ese punto de la AP8 en Elgoibar. Aritz Agirre, egunon.
5: Egunon.
4: Es un día muy difícil para la Policía Foral Navarra, un día de muchas emociones. Eran agentes muy valorados entre sus compañeros, ¿verdad? Muy conocidos.
5: Sí, son horas de un profundo dolor. Las palabras para calificarlo se quedan cortas ante lo que estamos viviendo, porque claro, nosotros tenemos mucha relación con agentes de Policía Foral, por ejemplo, de comunicación, o cuando entramos al Parlamento y a las instituciones, etcétera, y hablamos de consternación, de conmoción, pero en realidad es un shock, es un impacto por la tragedia, y todo el mundo habla de lo mismo, no solo en el cuerpo de Policía Foral, también en la calle, y luego mucha gente cercana a los cinco agentes fallecidos, pues los recuerda con múltiples historias, ¿no? Por ejemplo, Fermín Sola Mincho formaba parte de la unidad de intervención de la Policía Foral de Navarra, como los otros cuatro fallecidos, tenía 30 años de trayectoria, es un comisario al que sus compañeros recuerdan como de esos que pisa suelo, cariñoso y cercano, pero es que Mincho vino aquí a Boulevard, a Radio Euskadi, y recordamos su testimonio. Le entrevistábamos como comisario de protección de autoridades en su labor de proteger a mujeres amenazadas de violencia machista y de vigilar a sus agresores, y hemos recordado en redacción cómo nos hablaba así Mincho en una entrevista que ya no olvidaremos.
16: Yo soy un convencido de que sí, porque al final la víctima lleva mucha carga ya por el hecho de ser víctima. En casos de riesgo extremo le protegemos a ella.
17: ¿Y el agresor en este caso es efectivo en este caso también? ¿Esas llamadas de control que sepa que estáis ahí?
16: Sí, sí. En el caso de riesgo extremo le informamos de que la víctima está siendo protegida las 24 horas del día, que no haga ningún intento de contactar ni de acercarse ni tal, si hay una orden de alejamiento. Pero yo creo que sí es muy eficaz. Hemos tenido varios casos que yo creo que hubiesen acabado bastante peor si no hubiésemos estado detrás de él.
5: Apasionado de su trabajo, convencido de que además de proteger a las víctimas había que vigilar a los agresores. Jesús Vidaurreta, una trayectoria de casi 30 años también. Sus compañeros destacan su compromiso con la Policía Foral, que consideraba parte esencial de su vida y que participó en múltiples divisiones. Miguel Crespo, que además era preparador físico, conocido por impulsar la carrera solidaria Sarai en favor de las mujeres con cáncer de mama. Miguel de Entremón, conocido también en los gimnasios que practicaba jiu-jitsu. Juan Martín Domínguez en carreras populares, por ejemplo en la media Pamplona, la subida Pamplona. Todos estos recuerdos hacen que ese impacto se extienda a la gente en la calle.
18: La verdad es una verdadera tragedia.
19: Es una tragedia bastante mal.
21: Pues impactadas. Y gente joven que iban a curso de formación.
22: Impactarse, ¿no? No es que ahorra.
5: Y sus compañeros los recuerdan por su larga experiencia, la alta capacitación, la profesionalidad. Dicen que dejan una huella imborrable, sobre todo por su generosidad, por su sacrificio en el trabajo y sentimiento que comparten sus compañeros del curso de formación de la Ertzaintza para el que se dirigían a Iurreta.
19: Pues ha sido un golpe muy duro, gente muy buena, muy maja, muy muy buena. Concretamente la persona que yo conocía, muy querida, un gran profesional y bueno, una gran pérdida.
23: Y yo creo que eran un poco de la familia. Eso, los forales son siempre esa gente que te encanta encontrarte, que no lo sientes como una visita, un poco como que son de casa.
5: Pues ese luto, esa consternación la vemos en esos abrazos, por ejemplo en el Parlamento, donde uno de los agentes se echaba directamente, literalmente a llorar ayer, y por ejemplo esa voz entrecortada cuando llamas para pedir información del tráfico, etcétera.
4: Claro, las instituciones, los partidos políticos, agentes sociales han compartido en las últimas horas ese profundo dolor, han tratado de arropar a familiares, allegados. El gobierno prepara, Aritz, un acto institucional de homenaje y despedida. ¿Cómo va a ser esa despedida? ¿Qué actos institucionales y sociales están preparando?
0: Bueno, se espera una despedida multitudinaria a partir de esta mañana en el Tanatorio San Alberto, donde los familiares pues esperan a allegados, etcétera, a partir de las 11 de la mañana, aunque el tanatorio habrá antes. Ayer llegaron los cuerpos de los 5 policías forales fallecidos, escoltados por la policía. Y hoy, en señal de recuerdo y homenaje, agentes uniformados aguardarán en la puerta. Mañana va a ser el funeral, que además de acto religioso va a ser acto institucional y social a las 7 de la tarde en la Catedral de Pamplona. Pero sí, nos decían tanto el portavoz de gobierno, Javier Ramírez, como la presidenta Chivite, que preparan un acto institucional de despedida en los próximos días, sobre todo para hacer un reconocimiento y también para arropar a todo el cuerpo de la Policía Foral, a familiares y allegados, para hacer a nivel institucional también del Gobierno de Navarra un homenaje y reconocimiento.
4: Es que ricasco, Aritz Aguirre. Pues el relato de los duros momentos que se viven en Navarra estas horas, después de ese trágico accidente, poco más que añadir a este respecto. Así que vamos con el análisis político, cambiamos de tercio, vuelve de lleno a la actualidad Leire Díez, ya es público gran parte del sumario del caso, y los informes de la UCO, que parcialmente ya se habían filtrado, o sea, hay que recordarlo, no aportan novedades respecto a lo que hemos ido conociendo, pero bueno, sí apuntalan con muchos detalles, conversaciones, algunas de las cuestiones que se señalaban, como que Santos Cerdán sería el director de la trama, Leire Díez ejecutora, que buscarían boicotear investigaciones judiciales, sobornar, comprar testigos. Se recogen miles de páginas de detalles, conversaciones, y se concluye siempre desde el punto de vista policial que la trama actuaba con el aval del partido y el conocimiento del presidente Pedro Sánchez. Vamos con los detalles del sumario. Madrid, Mikel Arregui, Egunon.
1: Egunon, Pedro Sánchez tenía conocimiento de las actividades de Leire Díez contra las investigaciones de corrupción que afectaban al PSOE. Es la conjetura que saca la Guardia Civil de las conversaciones intervenidas a la supuesta fontanera e incluidas ahora en el informe elevado a la Audiencia Nacional. El sumario, miles de páginas de informes policiales, intervenciones telefónicas y transcripciones de interrogatorios, describe una trama que se puso en marcha a principios de 2024, coincidiendo con los 5 días de reflexión de Sánchez y que alargó sus actividades hasta bien entrado el año pasado. La organización estaría encabezada por Santos Cerdán y dirigida por Leire Díez y tendría como objetivo, según la UCO, proteger los intereses del PSOE, miembros del gobierno y del propio presidente. Entre las supuestas acciones delictivas se describen los intentos de chantaje al fiscal Grinda, a quien supuestamente también intentaron sobornar, al igual que a la testigo que afirmó haber llevado a Ferraz 90.000 euros en metálico. A partir de ahí también aparecen pagos para financiar la trama, 18.000 euros para un medio de comunicación creado expresamente y otros 16.000 para la propia Leire Díez a través de la empresa del veterano socialista Gaspar Zarrías.
4: ¿Y qué ha dicho el PSOE ante el conocimiento del sumario? Bueno, pues mantienen que son comportamientos individuales de farsantes, oportunistas, resentidos. Y Pedro Sánchez, pues según se conocía el sumario, anunciaba que va a presentar los presupuestos para el año que viene, 2027.
3: Que el Gobierno va a iniciar los trámites para presentar y aprobar los nuevos presupuestos generales del Estado para el año 2027, con el objetivo de aprobar nuestras cuentas de coordinación de los presupuestos generales con el resto de fuerzas parlamentarias en las Cortes Generales.
4: Hacía el anuncio en Barcelona, en ese evento de los empresarios catalanes, en los que bueno, pues dejaba algún guiño también a los socios catalanes, ¿no? Recogiendo que la financiación autonómica iba a tener peso también en la elaboración de esas cuentas en los próximos meses, dispuesto a agotar la legislatura.
6: Yo creo que a cada declaración de Pedro Sánchez queda más de manifiesto que está absolutamente fuera de la realidad, ¿no? Creo que bueno, es legítimo presentar los presupuestos, pero no sé exactamente para qué, si sabe que no va a tener prácticamente ningún recorrido, ¿no? Es decir, a día de hoy, si ya era difícil o ha sido imposible a lo largo de la legislatura aprobar los correspondientes presupuestos, creo que tal y como está la situación política en España en este momento, es imposible que pueda concitar una adhesión suficiente como para sacar adelante unos presupuestos. Por lo tanto, estamos otra vez ante un golpe de efecto, ¿no?, que no tiene más recorrido político que ese. Lo que está sucediendo es gravísimo, ¿no? Lo supiera o no lo supiera Pedro Sánchez, estamos hablando de personas de su máxima confianza, de personas en las que él depositó su máxima confianza, Y yo sigo pensando que es necesaria la convocatoria de elecciones anticipadas, por lo menos a lo largo de este año, ¿no? Me parece que no por casos concretos, sino porque este gobierno no ha sido fiel a la palabra dada en 2018. Es decir, recordemos que fue nada más y nada menos que José Luis Ábalos el que subió a la tribuna de oradores para presentar una moción de censura contra el gobierno de Mariano Rajoy, asegurando que iba a ser un gobierno que iba a regenerar la vida política, que iba a ser la antítesis de la corrupción. Y estamos viendo que más allá de uno u otro caso, insisto, más allá de que uno sea Laufer, otro sea más o menos cierto, en fin, pero yo creo que el goteo incesante de escándalos obliga a un gobierno progresista a regenerar la vida política. Y no desde un punto de vista de defensa de los intereses del Partido Popular o de Vox, ni muchísimo menos, sino creo que incluso desde una óptica progresista, desde una óptica de respeto a aquello que se dijo en la tribuna de oradores en la moción de censura en 2018 por parte del Partido Socialista, creo que esta situación es absolutamente insostenible e impresentable.
4: Ainara.
7: Pues yo creo que con todos estos, creo que, y es muy difícil porque es como una constante de casos que estamos teniendo, sería interesante separar la paja del trigo, lo que se dice, ¿no? Yo creo que la sensación general sí que es la de, es un, de casos incesantes, pero no todos los casos tienen el mismo peso. No es lo mismo el caso del hermano que lo de Ley de Díaz. Entonces, creo que sí que han conseguido que la ciudadanía tengamos esa sensación de que está todo corrupto, de que tienen toda esta sensación, y es muy difícil de defender por parte del PSOE en general, diciendo que son casos aislados o que son personas concretas, o creo que deberían hacer unas declaraciones más claras o más en contra de esto. Y bueno, lo de los presupuestos estoy de acuerdo, que me parece que es una huida hacia adelante porque no es real que vayan a poder hacerse, y es intentar poner el foco en otro lado. Respecto al caso de Leire Díaz, es verdad que no estamos hablando, porque creo que tenemos como la memoria a veces también un poco corta, como tenemos tanta historia incesante, o sea, no estamos hablando del caso Montoro, que todavía está sobre, o sea, que no está terminado. Estamos hablando de otro tipo de cantidades de dinero. Sí que es importante que, aunque no sea financiación ilegal así, cogido, o sea, dicho de una forma, porque sería dinero que viene del partido, que los partidos se financian no solo con dinero público, sino también con otro tipo de... Se podría hablar de malversación, en todo caso, no estamos hablando de una gran malversación, pero sí que las influencias hay que esto. Y entonces yo creo que lo más importante y lo que se tendría que trasladar a la ciudadanía desde un punto de vista progresista y sobre todo para la confianza en la política es blindaros y poner medidas para que el siguiente que entre en el gobierno no pueda hacer esto. O sea, porque no puede ser que la sensación que tenga la ciudadanía es que ellos, cualquier multa de Hacienda, cualquier cosas que puedas hacer, tengamos la sensación de estar muy vigilados, incluso en las calles, con cámaras, con esto, y que puedan manejarse con impunidad. Yo creo que el gobierno ya es hora de que se pongan parapetos para que podamos seguir confiando en general.
8: Yo creo que el diagnóstico está hecho ya, y además está hecho hace tiempo. Es un gobierno que no se sostiene, es incapaz de sacar adelante la obligación principal que tiene un gobierno, que son los presupuestos. Yo el otro día digo, bueno, a ver, después de esta cascada, porque es una cuestión diaria, ¿eh? Y además a lo largo de esta semana, antes de que acabe, tendremos, y luego los lunes, los martes, que son los días que la policía suele intervenir, pues tendremos también otra nueva, pues veremos uno más. Yo pensaba, a ver cuál es el conejo de la chistera que se saca el presidente del gobierno para desviar la atención, para intentar retomar un poco, no sé si el cambiar un poco el tono del relato general, y sacarlo de los presupuestos. Vamos a ver, aprobar unos presupuestos ahora para el año 2027, que es además cuando toca sí o sí, legal, constitucionalmente, que haya elecciones, que son unos presupuestos que no se van, vamos, que se van a ejecutar por parte de otro gobierno, en definitiva, ¿no? Pues es que yo creo que da muestra de la desesperación. Y aquí yo identificaría dos cuestiones muy importantes. La primera, los que están ahora mismo en la defensiva, porque, oye, chico, llega un momento en que te tienes que ir del gobierno, dimites, convocas elecciones, que es lo más limpio, y ya está. Pero hay un momento en el que siempre se dice aquello de no, dejemos que la justicia siga adelante, ya son casos aislados, etcétera. Vamos a ver, hay dos cuestiones muy importantes. Una cosa es la responsabilidad penal, que es la que llevan a cabo los tribunales, y otra es la responsabilidad política. Y aquí lo que hace falta es dilucidar y sobre todo ya que quede constancia de que la responsabilidad política existe y que hace falta, como se ha dicho antes, pues limpiar la situación. Y lo otro, y con esto ya acabo, es lo que tiene que ver también con la situación. A nadie se le escapa que la única razón por la que Pedro Sánchez sigue siendo hoy presidente es porque tiene socios que le van a apoyar. Y que si alguien presentara una moción de censura eventualmente ante la negativa persistente a no abandonar el gobierno en una situación como la que hay, que es desgarradora para las instituciones, para los actores económicos, para la ciudadanía, es porque se sabe que esos socios no le van a retirar el apoyo. Y esa es la cuestión. Y ya no vale que se hagan grandes proclamas. Ya cada uno tiene que localizarse y cada uno tiene que ser dueño también de sus palabras y decir, efectivamente, que las palabras tengan también consecuencias. Y me estoy refiriendo, evidentemente, al PNV y a Junts.
6: Yo creo que algunos de los socios ya le han retirado el apoyo, ¿no? Por la vía de los hechos. Es decir, yo creo que tanto Junts como el PNV, cuando están solicitando elecciones anticipadas, ya están mostrando su distanciamiento respecto al gobierno. Lo que ocurre es que la historia no se termina ahí. Es decir, ¿cuáles son las herramientas para explicitar esa retirada del apoyo, o por lo menos esa posición crítica, ¿no?, respecto a todo lo que está ocurriendo con los casos de corrupción en torno al gobierno? Una moción de censura. Y desgraciadamente, esa moción de censura, para que salga adelante, conlleva tener que unirse a un bloque en el que esté Vox. Hay partidos políticos que no quieren retratarse en ningún caso con Vox. Y el Partido Popular sabe que esa es la situación, ¿no? Por lo tanto, aquí no se trata solo de que haya quien le está sosteniendo al gobierno, pase lo que pase, que yo creo que esa no es la realidad, sino que la alternativa para terminar con este gobierno pasa por el apoyo de Vox. Y hay partidos que no quieren estar ahí. Otra opción sería que el presidente del gobierno, que yo creo que sería también lo suyo, ¿no?, teniendo en cuenta cuál es la situación, presentara una moción de confianza. Bueno, veríamos quiénes son realmente los que siguen confiando en el gobierno. Pero evidentemente es verdad que Pedro Sánchez, yo creo que se ha atrincherado prácticamente en la presidencia del gobierno. Y desde luego, yo creo que lo más grave es que está faltando a su propia palabra, ¿no?, cuando accedió a la presidencia del gobierno. Es decir, digamos que el acta fundacional del gobierno progresista, gobierno PSOE-Podemos, PSOE-Sumar, fue precisamente la lucha contra la corrupción. Es decir, que iba a ser un gobierno limpio y que desde luego ni por asomo se iba a producir un caso de estas características, ¿no?, casos corruptos, como también los hubo en la etapa del Partido Popular. Y desde luego han faltado a su palabra, por acción o por omisión, pero desde luego han faltado a su palabra y yo creo que es motivo suficiente o para convocar elecciones o por lo menos para presentar una moción de confianza. Pero insisto, creo que es simplificar en exceso el culpar al PNV y a Junts de la situación actual, cuando creo que han manifestado públicamente su posición con meridiana claridad y desde luego creo que son críticos con el gobierno en esta situación, pero desde luego no quieren estar en ningún bloque en el que esté Vox.
4: Bueno, pues veremos qué nos cuenta Jone Berriozabal, presidenta de la Araba Buru Batzar. Será nuestra invitada a partir de las 9. Le preguntaremos también, hay cierta expectación por ver esa foto de Aitor Esteban y Eneko Andueza esta mañana juntos, después de las discrepancias públicas manifiestas de las últimas semanas, de que se trasladara que no habían hablado, que no se había reconducido esa relación. Se anuncia una rueda de prensa para una iniciativa legislativa. Y claro, pues ahí está el morbo también, ¿no?, por ver cómo se desarrolla. A ver qué nos cuenta Jone Berriozabal. ¿Qué esperas, Ainara?
7: Bueno, es verdad que hace un año que no les vemos juntos a Andueza, y creo que fue con la ley
4: de vivienda,
7: ¿no? O sea, creo que aquí por junio también. Creo que están intentando enseñarnos, bueno, que tienen proyecto en común, un poco pues para tapar todas las discrepancias que han tenido hasta ahora. Bueno, vamos a esperar a ver qué es lo que nos dicen, pero bueno, yo creo que ya era necesario, bueno, ya es necesario que tener una política industrial vasca, que además que no se tomen solo las decisiones en el gobierno, sino que sea una cosa mucho más amplia por la inestabilidad global que hay. Entonces, bueno, con expectativas de a ver qué es lo que proponen. Y creo que, bueno, el año pasado lo sacaron a esto, no había muchas concreciones, a ver si vamos conociendo las concreciones de lo que van presentando.
4: Porque es una proposición de ley, medidas urgentes, así se ha trasladado, sobre industria sostenible. Luis, ¿qué esperas?
8: Bueno, Yo creo que este tipo de medidas llegan tarde, porque estos problemas no son de ahora. La necesidad de desburocratizar, la necesidad de facilitar la inversión, la necesidad de facilitar las contrataciones, todo esto es una cuestión que se lleva discutiendo en este Parlamento y entonces desde hace muchísimo tiempo. Pero yo sí querría mencionar un dato que a veces a la ciudadanía se nos escapa un poco, y son las técnicas parlamentarias un poco para sacar adelante lo antes posible ciertas medidas que tienen muchas veces más de, digamos, efecto placebo, efecto periodístico, que efecto real. Me refiero a dos cosas. Primero, habrá que analizar el texto de la proposición de ley, a ver efectivamente qué dice. En las leyes es muy habitual las que presenta este gobierno, otros también, pero este gobierno en eso, la verdad es que se le gana poco, suele ganar casi siempre. Presenta una serie de leyes en las que los artículos siempre son indicaciones de qué debe hacer el gobierno. El gobierno facilitará tal cosa, el gobierno hará tal cosa, el gobierno fomentará tal cosa, pero no incluye realmente normas ni medidas específicas. Por tanto, ese es un dato que habrá que analizar. Y el segundo, muy interesante dato. Fíjate, ¿cómo se puede plantear una propuesta legislativa para que salga adelante? Hay varias vías. Las dos fundamentales son el proyecto de ley y la proposición de ley. ¿El proyecto de ley qué tiene? Que el gobierno tiene que trabajar. Tiene que haber previsto ese proyecto de ley, tiene que haberse currado el anteproyecto y tiene que pedir una serie de informes a una serie de agentes, de instituciones, concretamente a la Comisión Jurídica Asesora, etcétera, y eso lleva un tiempo, puede llevar incluso casi un año. Es decir, existe o exige cierta previsión. Pero sobre todo es un debate, digamos, transparente, porque hace que las instituciones tengan que pronunciarse sobre ese proyecto de ley. ¿Y qué es lo que hacen muchas veces los grupos parlamentarios? Y en esto, ojo, aquí en Euskadi, el PNV y el PSOE, y en Madrid, el PSOE y sus socios se llevan la palma, que es, presentamos una proposición de ley directamente que no necesita estos informes y que es automática de un día para otro. Entonces, el hecho de que hayan recurrido a la proposición de ley para presentar cuanto antes esta iniciativa legislativa sin pasar por los informes jurídicos y las garantías correspondientes, yo creo que ya es bastante indicador de por dónde van a ir los tiros.
4: Bueno, pues veremos. Un minuto sobre las 9 de la mañana, actualizamos las noticias y vamos con la entrevista con Jone Berriozabal.
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4: Las noticias con Mayalen Galparsor, Egunon.
11: Egunon, comenzamos con un par de apuntes en tráfico. Precaución en la Vizcaya 20, en Derio, sentido Munguía. Tres coches han chocado y ocupan uno de los carriles. Atención en ese punto. Y atención también en la Vizcaya 633, entre Marquina y Trabacúa. Un coche se ha salido de la calzada y ocupa uno de los carriles. En el día después del trágico accidente de Elgoibar, donde cinco agentes de la Policía Foral fallecían tras chocar primero contra la mediana y ser arrollados después por un camión, hoy comenzarán los actos de despedida en el tanatorio San Alberto de Iruña, por donde pasarán familiares y muchos de sus compañeros. Mañana será el funeral. El pleno del Parlamento de Navarra comenzará a esta hora con un minuto de silencio en recuerdo a los fallecidos. Y también a esta hora, en Pasaya, comienza un encuentro con los alcaldes de la Bahía, de Pasaya, Errenteria y Lezo, donde informarán sobre la propuesta de futuro para la zona y la transferencia de competencias de la Autoridad Portuaria de Pasaya. Estaremos allí. Y otra de las imágenes de esta mañana será seguro la que ofrecerán Aitor Esteban y Eneko Andueza, que comparecerán juntos tras la polémica del meme y las discrepancias que han mantenido en las últimas semanas. Presentarán en rueda de prensa una proposición de ley sobre industria sostenible. En lo económico, la Corporación Mondragón presenta hoy el balance, los resultados del último ejercicio y las previsiones de cara a los próximos meses. Y en Foronda, nuevo paso para que el aeropuerto vitoriano sea referente europeo en logística. Primera piedra del hangar de DHL, que DHL construirá en Foronda para el mantenimiento de aviones. Será el segundo más importante en Europa, por detrás del de Leipzig, en Alemania. Y en cuanto al tiempo, ambiente gris y lluvioso hoy, con temperaturas bastante más frescas que ayer, hasta 10 grados menos que ayer en el interior. Las máximas rondarán hoy los 18 grados en la costa, no pasarán de los 15 o 16 en el interior.
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4: A las 9 y 5 minutos de la mañana, tiempo para la entrevista, y hoy hemos invitado a Jone Berriozabal, presidenta del Araba Buru Batzar del PNV. Egunon.
24: Egunon, gustioi.
4: Bueno, y hay cierta expectación por esa rueda de prensa conjunta que han convocado Aitor Esteban y Eneko Andueza en el Parlamento para presentar un acuerdo, una iniciativa legislativa para agilizar inversiones industriales en Euskadi. ¿Quiere decir que ya han hablado, ya han limado las diferencias?
24: Bueno, los responsables del Partido Nacionalista Vasco y del Partido Socialista hablan diariamente a nivel de ejecutivas, en las diputaciones forales, en el Gobierno Vasco, por tanto el contacto es diario, el diálogo es diario, y las ganas de impulsar iniciativas que den respuesta a aquellos compromisos que adquirimos ante la ciudadanía en el programa de gobierno, bueno, pues son lo primero lo que pensamos, ¿no?, cada día. Por tanto, efectivamente, hoy creo que a las 10:30 a.m. Presentarán una iniciativa, una proposición de ley de medidas urgentes para acelerar trámites, reducir burocracia, ¿no?, en el ámbito del desarrollo económico. Creo que es algo que nos está exigiendo, ¿no? La empresa, la industria, el sector primario. Son muchos los sectores los que miran a la administración y dicen, uno de los grandes problemas que tenemos es que lentas van las cosas, ¿no? Tenemos ganas, tenemos recursos y lo que necesitamos es acelerar. Queremos ser competitivos también en eso. Y bueno, a eso va a dar respuesta esa proposición de ley que han impulsado departamentos que tienen que ver o que vienen de la mano del Partido Nacionalista Vasco, pero que se ha acordado previamente con el Partido Socialista, y a lo que aspiramos es a llegar a un acuerdo también con el resto de grupos, mejorar esa propuesta, a poder ponerla en marcha cuanto antes, que es lo que está esperando la gente.
4: La rueda de prensa la convoquen Esteban y Andueza. Un mensaje político también traslada después de las diferencias manifiestas, el meme, se nos decía que no habían vuelto a hablar, Aitor Esteban decía que no se va a callar más, y esta rueda de prensa tiene un peso seguramente que va más allá de la iniciativa legislativa.
24: Bueno, quienes digan que no se hablan no conocen, ¿no?, la realidad de los partidos políticos. Los partidos políticos hablamos diariamente con representantes de los partidos políticos con los que, bueno, quizá compartimos más o menos, pero es fundamental en la política, al menos en la buena política, que haya una relación sana, permanente entre los diferentes partidos. Por tanto, yo puedo entender que haya medios de comunicación, haya gente que quieran ver morbo, ¿no?, en este tipo de cuestiones, pero no es ni la primera rueda de prensa conjunta entre Aitor Esteban y Eneko Andueza, ni será la última. Tenemos mucho que ofrecer a la ciudadanía, tenemos un gobierno de coalición, unos compromisos que adquirimos y que queremos desarrollar. Por tanto, creo que la iniciativa que hoy anunciamos ambos partidos será positiva, bien acogida por el sector y espero que también por el resto de partidos políticos.
4: Y sobre industria, le quería preguntar sobre la situación de Tubos Reunidos, que además usted ha estado en Bruselas abordando con la Comisión Europea la situación de esta empresa hace no tanto, hace un mes. El administrador concursal ha dado un giro, podríamos decir, ¿no?, en la ruta que había marcado la empresa hasta el momento. El ERE ha sido anulado, por ahora no habrá despidos. ¿Le ha sorprendido este giro?
24: Bueno, efectivamente, el bueno, el conflicto y la realidad de Tubos Reunidos la conocemos de cerca, viene de muchos meses atrás, meses en los que hemos apostado porque hubiese un diálogo permanente entre la empresa y los trabajadores. Hemos subrayado la necesidad de que era muy importante que ambas partes llegasen a un acuerdo. Esto vino acompañado de una huelga de casi 100 días que dificultó mucho, ¿no?, que llegase a buen puerto aquella negociación. Después ya llegamos a aquella situación del concurso, ¿no?, de acreedores. Previamente, como bien decías, bueno, pues una delegación del Partido Nacionalista Vasco, ¿no?, acompañada por el alcalde de Amurrio del Partido Nacionalista Vasco, de Cherramoli Nuevo, bueno, pues viajamos a Bruselas a reunirnos con una representación de la comisión, con la Dirección General de Industria, para, bueno, hacerles llegar cuál era la realidad en estos momentos, para solicitar también la implicación de las instituciones europeas en el porvenir industrial de Aiaraldea. Y además creo bueno, que aquella visita y aquellas propuestas fueron acogidas de buen grado, y esperamos que en futuro podamos, ¿no?, ir desarrollando aquellas medidas, aquellas líneas de trabajo que se plantearon. Respecto a la situación de concurso, bueno, yo creo que es positivo que el administrador concursal esté apostando, ¿no?, por una visión global, por una unidad de lo que es el proyecto industrial. Esto es fundamental también para poder atraer futuros inversores, futuros proyectos industriales a la planta. Pero hay algo fundamental, es que necesitamos inversores, pero también es necesaria y urgente, bueno, pues una reorganización de esa deuda, una redistribución de esa deuda, una deuda muy importante, gran parte de ella vinculada con la SEPI. Y si algo hemos dicho es que la SEPI también se tiene que implicar a la hora de poder dar una salida a esa refinanciación de Tubos, porque si algo queremos todos, y desde luego el Partido Nacionalista Vasco y todos nuestros representantes en Ayala, es poder garantizar un empleo de calidad industrial y que Ayala vuelva a ser, bueno, una comarca industrial como lo ha sido históricamente.
13: ¿Y cómo están las gestiones con la SEPI?
24: Bueno, las gestiones con la SEPI, yo creo que el gobierno permanentemente está en contacto con la SEPI. Antes había dificultades porque no estaba en una situación de concurso y al parecer era necesaria esa situación de concurso. Ahora estamos ya en una situación de concurso y esta situación tiene que ser, bueno, una oportunidad también para ir a esa reorganización de esa deuda. Si no conseguimos atajar el problema que tenemos con la deuda, periodificarla, redistribuirla, ir a una quita, pues será difícil poder atraer a inversores, y es lo que necesitamos y queremos.
13: ¿Y hay inversores interesados en el caso de que se pueda reorganizar esa deuda?
24: Yo creo que sí. Yo creo que es verdad que la industria tubera, el sector de la acería, está pasando dificultades, pero no solo en Euskadi. Creo que esto es una realidad que va mucho más allá de Euskadi. Se puede ver en muchos lugares de Europa, pero yo creo que sí que se dan las circunstancias desde un punto de vista logístico, de la formación, del personal, de las ayudas de las instituciones vascas, de la estabilidad política que tenemos aquí en Euskadi, para que pueda ser un proyecto atractivo para algún proyecto inversor. Pero para eso necesitamos llegar a ese acuerdo respecto a la refinanciación de la deuda.
13: Vamos con el análisis político que nos dejan las encuestas. EITB Focus la semana pasada en Álava reflejaba que, bueno, pues hay una mayor pugna por ser el partido más votado. El PNV sería primera fuerza, pero seguido de cerca por EH Bildu. Le separan apenas 7 décimas, según esta encuesta. ¿Cuánto les preocupa un posible sorpaso de EH Bildu, que está al alza en la Comunidad Autónoma Vasca?
24: Yo creo que no podemos mirar a una única encuesta, una fotografía de un momento. Tenemos que mirar, ¿no?, a esas encuestas, a esos barómetros que vamos viendo, ¿no? Cada 2-3 meses alguien publica, ¿no?, algún estudio sociológico en ese sentido. Yo creo que, bueno, la tendencia del Partido Nacionalista Vasco es muy buena, es una tendencia al alza. Creo que la ciudadanía alavesa reconoce el trabajo y la iniciativa que está teniendo el Partido Nacionalista Vasco desde las instituciones que gobierna, y yo no tengo miedo a EH Bildu. Creo que vamos en muy buen camino, que tenemos que seguir. Tenemos un año, un largo año por delante, y que los votos se ganan pueblo a pueblo, barrio a barrio. Y a eso nos dedicamos más que a mirar a encuestas. Miramos, bueno, cuál es la problemática en cada lugar y tratar de dar respuestas, ¿no?, a esas problemáticas. Desde luego, no vamos a gastar ni un minuto en energía en mirar a esas encuestas para ver quién viene por detrás, porque el Partido Nacionalista Vasco en estos momentos va por delante y estará por delante.
13: ¿Y le preocupa que Vox siga fuerte dentro de su capacidad en el territorio alavés? Porque repetirían el Juntero, crecen 4.5 puntos. Claro, parece que la ultraderecha tiene margen de crecimiento en el territorio.
24: Bueno, me preocupa sobre todo por lo que simboliza, ¿no?, por lo que representa Vox, un partido que no cree en el autogobierno vasco, de hecho lo ataca frontalmente, que no cree en el sistema autonómico, por muy imperfecto que sea, que lucha y persigue el euskera, los derechos lingüísticos, que amenaza con ilegalizar al Partido Nacionalista Vasco, que resta importancia a la lacra de la violencia machista. Son tantas y tantas cosas las que nos separan de Vox, diría que absolutamente todas. Por tanto, me preocupa el modelo social y político que impulsa y también la crispación que lleva a las instituciones ahí donde está.
13: ¿Se impone un cordón sanitario ante esta situación?
24: Bueno, el Partido Nacionalista Vasco no lo está diciendo ahora en estas circunstancias en las que tanto se habla de Vox, lo viene diciendo hace mucho, mucho tiempo, ¿no? Para el Partido Nacionalista Vasco, Vox es una línea roja para llegar a cualquier acuerdo con nadie.
13: En ese sentido, queda totalmente descartada la posibilidad de una moción de censura que está planteando el Partido Popular, Núñez Feijóo, a nivel estatal. ¿O hay algún supuesto en el que el PNV pudiera, no sé, apoyar a Feijóo para que se propicie ese cambio, esa convocatoria electoral que están pidiendo?
24: Bueno, el Partido
13: Popular pudiera, no sé, apoyar a Feijóo para que se propicie ese cambio, esa convocatoria electoral que están pidiendo

0: Y además, el Partido Popular está siendo absolutamente débil en esas comunidades autónomas en las que está alcanzando acuerdos con Vox, como lo hizo ayer, ¿no?, cuando presentaron un acuerdo de gobierno en Castilla y León con Vox, sobre unas bases, a mi juicio, inaceptables. Algo que no sorprendía a nadie, por otra parte, porque ya venimos de otras comunidades autónomas en las que han llegado a acuerdos similares, ¿no? Acuerdos que a mí personalmente me afectan, porque esto va en contra de Treviño, de las treviñeras y los treviñeses. Por tanto, el Partido Popular también es culpable del avance de Vox, porque está blanqueando esa manera de entender la política, de entender las instituciones. ¿Y qué es lo que se plantea a la sociedad? Que creo que está muy alejado de lo que plantea Vox.
1: Pedro Sánchez, por su parte, ha manifestado su voluntad clara de seguir. De hecho, quiere presentar presupuestos para el año que viene. ¿Ve condiciones para agotar así la legislatura?
0: Tú has utilizado el verbo seguir. Y yo estos días me pregunto si gobernar para el Partido Socialista en estos momentos es seguir, permanecer, estar. Yo concibo, y el Partido Nacionalista Vasco concibe el gobernar como otra cosa, ¿no?, que es impulsar políticas, dar respuesta a los problemas, dialogar, llegar a acuerdos, promover normativas necesarias y no permanecer ahí. Bueno, ahora dice de repente que va a presentar presupuestos, no sé si lo hará o no. Hasta ahora no hemos visto presupuestos, ni Pedro Sánchez ha tenido presupuestos en los últimos años. Veremos si los presenta. Si los presenta y todavía, si el gobierno sigue, que no sé cuánto va a seguir, y los presenta, los analizaremos y trataremos de hacer nuestras aportaciones siempre en base a la agenda vasca y lo que entendamos que sea de interés para Euskadi en estos momentos. Pero no sé si llegará a presentar presupuestos.
1: No, nadie sabe.
0: Nadie lo sabe.
1: Lo que llegará a ocurrir, pero seguro que barajan diferentes hipótesis. ¿Trabajan con la opción de que las generales el año que viene puedan coincidir con municipales y forales?
0: Bueno, yo creo que todas las opciones están abiertas, unas nos gustarán menos, otras nos disgustan más, pero creo que esto solo está en la mente de Pedro Sánchez, ni siquiera del Partido Socialista Obrero Español. Creo que ahora lo que más le convenga a él, a pesar de que eso suponga un perjuicio a otros partidos políticos, incluso a su propio partido político en determinados lugares.
1: ¿Sería el peor escenario?
0: Bueno, yo creo que no es bueno, porque el hecho de que se plantee un superdomingo, ¿no?, como que se suele denominar, pues va a poner el foco en un debate absolutamente español, si me permite, ¿no?, en un debate estatal que poco o nada tiene que ver con las elecciones municipales y forales, que son las elecciones que más importan a la gente, que son para elegir las instituciones más cercanas a la ciudadana y al ciudadano. Y entonces creo que es malo porque van a quedar absolutamente desdibujadas esas propuestas que una alcaldesa, un alcalde, un diputado general, una diputada general quiere plantear a su territorio, a su municipio. Creo que se va a ir a una excesiva polarización y que, bueno, las propuestas de los partidos como el nuestro van a quedar absolutamente desdibujadas, y creo que eso, flaco favor, hace también a la participación política, al sistema democrático, y creo que hay que dar el lugar y el tiempo suficiente a cada uno de los procesos electorales.
1: Ha comenzado en el Araba Burubatzar la reflexión en torno a la candidatura de Ramiro González para diputado general.
0: Bueno, el Araba Burubatzar está haciendo una reflexión en torno a las candidaturas de cada uno de los municipios de Araba y también a juntas generales. Por tanto, esa reflexión, creo que es una reflexión permanente, ¿no?, a lo largo del tiempo, compartida también con las personas implicadas, pero no hemos iniciado en estos momentos ningún proceso electoral interno para proceder a esas elecciones.
1: Seguro que se han evaluado la gestión hasta el momento de Ramiro González al frente de la Diputación. Incluso habrán hablado con él, no sé si él quiere seguir, le ha transmitido esa voluntad.
0: Bueno, yo creo que la gestión de la Diputación Foral de Álava es positiva, no porque lo diga yo, que soy la presidenta del Araba Burubatzar, o lo diga el Partido Nacionalista Vasco, también lo dicen, ¿no? Lo dice el Focus, lo dicen las diversas encuestas que hacen una valoración muy positiva después de estos años de gestión del diputado general, como de otros representantes del Partido Nacionalista Vasco. Creo que es fundamental el papel de las personas, el liderazgo de las personas, pero también el proyecto de partido que tienen por detrás. Y bueno, en eso trabajaremos en los próximos meses.
1: ¿Y están satisfechos sobre cómo ha funcionado la coalición PNV-PSOE en el gobierno?

0: oral.
1: Yo estoy muy satisfecha. Creo que el programa de gobierno era bueno, era adecuado, estaba ajustado a las necesidades de Araba, venía a dar respuesta a realidades muy diversas que se dan en el marco del territorio alavés, y creo que se ha logrado una relación de confianza, de colaboración entre el diputado general y la teniente diputado general, y yo estoy muy satisfecha.
0: ¿Y en Vitoria-Gasteiz, cuándo se abrirá el proceso para elegir candidato o candidata?
1: Pues le digo exactamente lo mismo que le decía antes. Cuando se abra ese proceso, la palabra la tendrá la afiliación vitoriana, en el caso de Gasteiz, o bueno, la afiliación del Partido Nacionalista Vasco en cada uno de los municipios.
0: Poca cosa me va a decir, ¿eh?
1: Poca cosa le voy a decir.
0: Beatriz Artolazabal, ¿quiere repetir? ¿Podría repetir?
1: No soy yo quien para contestar esa pregunta.
0: Bueno, hablemos de otros asuntos. El campamento de Bernedo. Estos días hay diferentes informaciones que apuntan a que no se va a permitir. Los organizadores nos trasladan que han cumplimentado todos los trámites requeridos y que, por tanto, cuentan ya con la inscripción de 200 niños y niñas, que se va a celebrar. Hay cierta confusión. ¿Sabe si se va a prohibir el campamento de Bernedo?
1: Esto realmente es un hecho serio. Nos veníamos un poco de bromear, ¿no? De hablar de los procesos o no procesos electorales del Partido Nacionalista Vasco. Esto es un tema muy serio que pone el foco en los menores, en personas menores, niñas y niños que fueron a ese Udalecu organizado por esa asociación privada, en la que al parecer ocurrieron hechos que son muy graves, que están siendo objeto de una investigación judicial debido a las diversas denuncias que presentaron las familias de aquellas niñas y aquellos niños, ¿no? Creo que la administración, en el momento que tuvo conocimiento de esas denuncias, de ese Udalecu que hemos venido a denominar clandestino, ¿no?, porque nunca fue comunicado a las instituciones, haciendo así dejación de sus obligaciones la asociación convocante, las instituciones tomaron medidas rápidamente, ¿no? Por un lado, esa comisión interinstitucional para hacer seguimiento de esa oferta de Udalecus que había en todos los territorios. Por otro lado, esa proposición para modificar de manera urgente la regulación relativa a los Udalecus, que finalmente se aprobará el próximo día 11, si no me equivoco, en el Pleno del Parlamento Vasco, pero que es una ley que podría haber estado ya aprobado si no hubiera sido por el boicot realizado por Euskal Herria Bildu, ¿no?, a esa tramitación urgente en el Parlamento Vasco. Deberán ellos explicar el porqué, ¿no?, por qué han querido retrasar toda esa tramitación también, de manera que ha quedado, ¿no?, un poco opacado todo el tema de Bernedo durante ese tiempo. Ellos sabrán qué intereses estaban defendiendo, si los de los menores o de otros colectivos, ¿no? Además, como bien decías, la Diputación Foral de Álava ha hecho una investigación, ha hecho un expediente administrativo informativo sobre el proceso de los Udalecus anteriores, y el mañana viernes comparecerá, ha solicitado una comparecencia urgente ante las Juntas Generales, la Diputada Foral de Cultura, para informar a todos los grupos junteros cuáles han sido los pasos que se han dado, qué se ha podido constatar en todo este proceso y cuál es la conclusión de ese expediente administrativo que ya conoce esa asociación, ¿no?, porque ya han tildado de desproporcionada, ¿no?, la conclusión de ese expediente administrativo. Veremos. Ahora nos dicen, amenazan, ¿no?, con que tranquilos, que se va a realizar ese Udalecu en Bernedo. Al parecer han hecho una nueva solicitud, en este caso con una asociación, digamos que hermana, ¿no?, que no es la que al parecer va a estar suspendida, pero una parecida, con un modelo, entiendo, similar al que hemos conocido el año pasado, y veremos si se ajusta a derecho o no. La cuestión no es decir, tranquilos, vamos a hacer un Udalecu y vamos a ir allí con los niños, ¿no?, el 1 de julio. Habrá que ver si se cumplen los requisitos para que eso pueda ser así o no. De todas maneras, yo creo que yo también soy madre, mi hijo también va a Udalecus, creo que tenemos una oferta magnífica en este país, tanto impulsada por las instituciones, por el ocio y tiempo libre educativo, pero a mí no me cabe en la cabeza cómo puede haber, después de todo lo que hemos conocido respecto a este modelo de Udalecus, cómo puede haber hasta 200 familias dicen que estén ansiosas de que sus niñas y niños vayan a compartir ese periodo estival que tiene que ser educativo, pues con una asociación que tiene esos principios y esos valores.
0: Si se han inscrito con otro nombre y han cumplimentado los trámites necesarios, ¿se podría celebrar o se va a impedir?
1: La Diputación tendrá que analizar si se dan los requisitos suficientes para que esa asociación pueda organizar un Udalecu. Estamos hablando de que quieren tomar el testigo de algo que ya estaba organizado previamente por una asociación que, al parecer, no va a poder hacerlo. Por tanto, es una asociación hermana, digamos, de la misma familia, que quiere tomar el testigo. Veremos si... que es la decisión, cuál es la decisión que pueda adoptar la Diputación Foral de Álava y que pueda justificar si es posible o no es posible.
0: Un asunto más, sobre el Centro de Refugiados de Arana, uh-huh. que abrirá en otoño, finalmente con 120 plazas en un inicio, un proyecto que venía impuesto desde Madrid y al que el PNV se ha opuesto. ¿Le satisface la reducción de plazas a 120? ¿Cómo están las cosas ahora mismo?
1: Pues en absoluto, no me satisface. Además, dicen, ahora van a ser 120. Hemos escuchado que era 350. Luego escuchamos a una alcaldesa decir que eran 200. Hace 15 días vino una secretaria de Estado a decir que son inicialmente 120. Lo único que yo sé es que tenemos un centro... una inversión millonaria realizada en Vitoria-Gasteiz, concretamente en el barrio de Arana, que está habilitado para 350 personas, que hay 350 camas. Yo no tengo ninguna confianza de que eso vaya a quedar en 120 personas. No obstante, te diré más. Si su idea realmente es que sean 120 personas las que vayan a entrar en el centro de Arana, lo suyo sería aprovechar esas instalaciones que se han adecuado para otros usos, ¿no? Otros usos que viene reclamando también el barrio históricamente, como podrían ser la atención a personas mayores, a otras necesidades sociales que hay en el barrio. Me parecería un despropósito que con esta improvisación y cambio de criterio permanente que hemos tenido se haya hecho una inversión que vaya a quedar infrautilizada.
0: Y una más, y esta sí la última, porque esta mañana hemos conocido el archivo de la causa sobre las vacunas caducadas, inoculadas en Osakidetza. La Fiscalía archiva la causa al no acreditarse daño a las personas, aunque también señala algunos de los fallos que se cometieron en ese procedimiento. ¿Qué le parece?
1: Bueno, yo creo que la Administración, el Gobierno vasco, Osakidetza, han sido muy transparentes en este asunto. Creo que el propio Lehendakari asumió el liderazgo, pidió perdón, dijo que nunca debiera de haber ocurrido estos errores puntuales respecto a la vacunación. Y además han tomado la iniciativa de iniciar una investigación interna también, ¿no? Llegando a analizar hasta 185.000 procesos vacunales, ¿no? Y han sido, una parte pequeña, ¿no? Que nunca debiera haber ocurrido, pero era una parte pequeña de vacunas en mal estado, que afortunadamente no tenían efectos nocivos en la salud de las personas, sino que dejaban de proteger a esas personas. Creo que ha habido iniciativa, ganas de aclarar lo sucedido, de establecer medidas y protocolos para que no vuelva a ocurrir, y me alegro de que se haya archivado.
0: Pues Jone Berriozabal, presidenta del Araba Burubatzar del PNV, nuestra invitada esta mañana. Eskerrik asko
1: soy.
0: Las 9:30.
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0: ¿Cómo están las cosas en carretera, Mikel Baena? Egunon,
19: Eider. Se pide precaución en la Vizcaya 20, en Derio, sentido Munguía, tras la colisión de tres turismos. Uno de ellos ya ha sido retirado de la vía y no ha habido heridos. Atención también en la N1 en Idiazábal, sentido Gasteiz. Por la avería de un camión está allí la grúa para proceder a retirarlo.
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0: A las 9:34 minutos de la mañana vamos a hacer una pequeña pausa y enseguida analizamos lo que está ocurriendo con el campamento de Bernedo, con ese Udalecu, que no sabemos si se va a celebrar o no. Le acabamos de escuchar a Jone Berriozabal. Nada, en un instante.
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0: Y seguimos en los diálogos con Joseba Ruti, con Luis Gordillo, con Ainara López, con el asunto del Udalecu de Bernedo sobre la mesa. La Diputación de Álava no ha aclarado de momento si finalmente se va a vetar. Hay informaciones que lo apuntan así. Mañana viernes la diputada de Cultura, Ana del Val, explicará en comisión, en juntas, la decisión, si finalmente no permitirá el campamento este verano en Bernedo, o seguirá adelante. Desde la organización afirman que sí, que habrá Udalecu, que ya hay 200 niños y niñas inscritos. Desde la asociación Euskal Udalecuak, que se hace cargo de varios campamentos, entre ellos este de Bernedo, aseguran que de cara a este verano han presentado la documentación correctamente y por tanto no debería haber problema para que se celebre. Pero le acabamos de escuchar también a la presidenta del Araba Burubatzar, Ione Berriozabal, apuntando que ya veremos.
1: La Diputación tendrá que analizar si se dan los requisitos suficientes para que esa asociación pueda organizar un Udalecu. Estamos hablando de que quieren tomar el testigo de algo que ya estaba organizado previamente por una asociación que, al parecer, no va a poder hacerlo. Por tanto, es una asociación hermana, digamos, de la misma familia, que quiere tomar el testigo. Veremos si... que es la decisión, cuál es la decisión que pueda adoptar la Diputación Foral de Álava y que pueda justificar si es posible o no es posible.
0: Bueno, pues Diputación tendrá que analizar si se dan los requisitos suficientes para que esa asociación pueda organizar ese Udalecu. Ainara, ¿cómo lo ves?
2: Bueno, a mí me ha parecido el tono que ha utilizado muy, muy, muy duro, muy... contundente cuando estamos hablando de una cosa, como ella bien ha dicho, muy, muy seria, delicada, y en la que 71 agentes feministas han defendido un poco la labor del Udalecu, que creo que además se trata un poco de eso, ¿eh? También estas 71 agentes feministas son las primeras en levantar la voz cuando hay algún tipo de abuso, son las primeras que ponen el cuerpo para defender en contra de las agresiones. Entonces, creo que, bueno, me ha sorprendido su tono, me ha sorprendido su contundencia y además creo que ha juzgado directamente, sin que se haya juzgado penalmente nada, ya a todo el movimiento. Ha puesto en duda que las familias quieran, bueno, le ha parecido como terrible que las familias quieran llevar a sus niños a unos campamentos donde el tema del debate está en las duchas mixtas. No estamos hablando, bueno, sobre lo que yo tengo entendido, que las denuncias no es sobre abusos, ¿no? Entonces, se toma a veces como diferente posición cuando estamos hablando de si hay una agresión en un club deportivo, o sea, no se cesa toda esto del club deportivo. No sé si se me entiende, ¿no? Pero ha habido como una condena muy tajante por su parte. Si cumplen los requisitos para realizarlo y tienen familias que están dispuestas a llevarlos y si no hay ninguna sentencia en contra, creo que da pie a debatir de manera tranquila con apoyo de expertos, si se quiere, esta nueva ley de educación. De juventud, perdón.
0: Hay un expediente administrativo abierto sobre la entidad o la organización Sarrea anterior de estos Udalecus. Ahora, como explicábamos, es Euskal Udalecuak quien ha realizado los trámites para poder celebrarlos este verano.
3: Sí, yo creo que, bueno, evidentemente es una cuestión muy, muy delicada que yo creo que hay que tratar con la seriedad que se merece. Pero aquí, se está actuando en tres direcciones, ¿no? Por una parte, tenemos que recordar que a pesar de que hay 200 familias que están dispuestas a que sus niños y niñas asistan a ese Udalecu o a uno similar este verano, hay sobre la mesa, si no recuerdo mal, una veintena de denuncias, ¿no? También de familias que llevaron a sus hijos a ese Udalecu y que, por lo tanto, bueno, algo vieron, algo percibieron que no les gustó y que, por lo tanto, hay un juzgado que está investigando si las prácticas de ese Udalecu se ajustaban a derecho o no, ¿no? Y, por lo tanto, bueno, esa es una de las vías. La otra es la reforma de la Ley de Juventud, que también está, estamos en vísperas, ¿no?, de que se apruebe en el Parlamento Vasco y que, desde luego, yo creo que es absolutamente garantista, redunda, ¿no?, en lo que debe de ser la garantía absoluta por parte de las familias cuando sus hijos acudan a Udalecus. Y luego está el expediente administrativo, que veremos exactamente en qué desemboca. Lo que yo creo que a estas alturas del calendario es muy importante es que se aclare la situación, es decir, que todo el mundo sepa, porque esto yo creo que trasciende a esas 200 familias que están dispuestas a enviar a sus hijos a este Udalecus. Yo creo que esta es una cuestión que generó suficiente alarma social como para concluir que trasciende, ¿no?, ese ámbito, y por lo tanto creo que es importante que se pongan encima de la mesa todas las piezas posibles, que siempre se actúe en defensa de los derechos de esos niños y de esas niñas, y que tengamos ya claro cuál es el escenario, ¿no?, ante el que estamos. Es decir, si este verano se va a poder celebrar ese Udalecus, por qué motivos, en caso de que no pueda hacerse, se ha tomado esa decisión. Y creo que en ese sentido, pues esas tres piezas que están ahora encima de la mesa, pues tienen que encajar lo antes posible para que las decisiones sean definitivas.
4: Aquí yo creo que hay dos aspectos que merece la pena que recordemos y que discutamos, que es el tema, digamos, de la transparencia, de lo que es, de lo que hay, de lo que se sabe, de lo que no se sabe, que la falta de transparencia de por sí ya crea angustia, crea inquietud, no solamente en las familias, sino que también crea inquietud en un tema tan, tan relevante y tan serio como este en la propia sociedad. Por eso yo creo que la administración, en este caso competente, que es la Diputación Foral de Álava, pues debe ser transparente y debe, digamos, dar a conocer toda la información y sobre todo clarificar cuál es el procedimiento que va a utilizar, decisorio en este caso, para autorizar o no este tipo de actividad. En el aspecto jurídico probablemente la Diputación, pues también, no digo que tenga las manos atadas, pero sí que es verdad que hay un procedimiento reglado. Este tipo, con la legislación actual, este tipo de actividades requieren una comunicación previa, entran dentro de actividades propias de juventud, más o menos, digamos que limitando casi con actividades deportivas, etcétera, y de ocio. Sí que es verdad que los monitores tienen que tener una serie de requisitos administrativos, de certificados penales negativos, etcétera. Y poco más. Entonces, aunque sea, como ha dicho antes John Berriozábal, pues una asociación que ellos entiendan que es una asociación hermana o que prácticamente pues estaba dando a entender que se podía incurrir en el fraude de ley, ¿no? Oye, mira, no me dejáis con esta asociación, tranquilos que ya tengo otra aquí guardada que ya la traigo, ¿no? Aunque se pueda incurrir en una especie casi casi de fraude de ley, pues es posible que desde un punto de vista administrativo pues ahí se tengan las manos un poquito más atadas. Lo que sí puede hacer la administración y debe hacer la administración son dos cosas: ser totalmente transparente y ejercer sus facultades de inspección, que las tiene y las puede ejercer. Eso es lo que debe hacer la administración. Y por otra parte, yo creo que la fiscalía aquí pues también está siguiendo el caso y me da la sensación de que este tema, por su seriedad, por su relevancia y por su impacto, va a ser algo de lo que se hable en esta tertulia y que se hable socialmente en los próximos meses también, ¿eh?
2: Y además, o sea, creo que hay que tratarlo con cuidado por todo lo que supone también hacia todo el ocio, ¿no? O sea, bueno, hacia todo el ocio, hacia todos los demás Udalecus, o sea, lo que supone. Y luego también poner en valor un poco, porque creo que se está dando una criminalización bastante exagerada hacia la gente que organiza Euskal Udalekuak, de una manera muy, muy, muy fuerte, sin que se hayan demostrado nada en contra de ellas, que tachándoles de organización clandestina. Es que creo que las palabras que ha utilizado son realmente, realmente potentes, de organización clandestina. EH Bildu está haciendo boicot, son asociaciones hermanas, es una asociación privada. Vamos a tratar este tema con seriedad, con toda la transparencia posible, y luego pues vamos a ver cuál es el debate real. Estamos hablando de transfobia, estamos hablando de la manera diferente de entender la desnudez de los cuerpos. O sea, son temas que al final detrás de tienen una relevancia y una importancia social.
4: La jurisprudencia, el tema de la desnudez de los cuerpos, la tiene muy clara, ¿eh? Y cuando se trata de los niños, más todavía. O sea, ahí hay poco debate jurídico que hacer. Ahí claro, lo tiene clarísimo. Hay,
2: sí, sí,
4: clarísimo.
2: Y el movimiento feminista es clarísimo. El que más ha luchado. Sí, sí, el movimiento feminista es el que más ha luchado.
4: Cuando son menores de edad.
2: Para defender a los menores de edad.
4: Cuando son menores de edad, está clarísimo. Clarísimo. Hay muy poco que discutir ahí, ¿eh?
2: Sí, sí, no, claro. Y ha sido el movimiento feminista el que ha puesto sobre la necesidad de eso. en la ley y en todos los ámbitos públicos, o sea, para parar los abusos en contra de las niñas y los niños. El movimiento feminista ha sido el que ha estado ahí.
0: Bueno, un asunto más. Nos fijamos en cómo está evolucionando, hacia dónde está derivando el conflicto en la sanidad del personal médico. Decir evolución sería que el conflicto puede desencallarse en próximas fechas y no queremos trasladar esa idea porque no es de momento lo que parece. La cuestión es que el Ministerio de Sanidad había convocado para mañana una interterritorial que ha retrasado al próximo miércoles con las comunidades autónomas. La ministra quiere trasladarles que, asuntos como los límites de horas de guardias, los 35 horas semanales o las mesas de negociación son cuestiones que no competen al Ministerio, que están en su tejado. El Gobierno vasco, de momento, no ha confirmado asistencia. Hay cierto mosqueo con la ministra y la gestión que se está haciendo de este asunto. Vamos a escuchar a Mónica García.
5: Aquí nosotros, como cogobernantes del Sistema Nacional de Salud, hay determinadas cuestiones que son las comunidades autónomas las que tienen que decidirlas, que son, por cierto, las que están bloqueando el acuerdo y el consenso con los sindicatos médicos.
0: En la misma línea que la ministra, pedían sobre la responsabilidad del departamento del Gobierno vasco, en este caso, se ha posicionado la oposición en el Parlamento, EH Bildu, Sumar. Escuchamos a Rebeca Ubera y Jon Hernández.
6: Es urgente que el consejero tome la iniciativa, deje de mirar a Madrid y asuma y ejerza sus responsabilidades.
7: Irresponsable. Creemos que el Gobierno vasco se está parapetando en la huelga para no poner sobre la mesa las mejoras que le corresponden.
0: También el Partido Popular achaca las dimisiones que hemos conocido esta semana de dos altas directivas del Hospital de Cruces a problemas de gestión interna derivados del modelo de gobierno. ¿Qué te parece, Joseba? ¿Cómo está derivando este conflicto?
3: Pues está derivando en que precisamente yo creo que la ministra de Sanidad lo que está haciendo es derivar sus responsabilidades en las comunidades autónomas, ¿no? Yo creo que desde hace ya mucho tiempo había unanimidad, yo diría que incluso unanimidad política en mirar hacia el Ministerio de Sanidad, hacia su máxima responsable. Lo que los médicos piden en primera instancia es un estatuto propio. Yo creo que ese es el quid de la cuestión. Y la ministra de Sanidad se ha negado. Creo que ha demostrado su incompetencia a la hora no ya de dar solución a la problemática, sino incluso de generar un ambiente de confianza, ¿no?, con los interlocutores, con sus interlocutores para buscar salidas a este conflicto laboral. Y creo que eso ha quedado absolutamente acreditado con el paso del tiempo, ¿no? Y me parece que incluso en ámbitos del propio gobierno de España hay voces críticas, ¿no?, en torno a la actuación de la ministra de Sanidad. Entonces, bueno, lo que la ministra está haciendo en esta situación es tratar de zafarse sus responsabilidades y endosárselas a las comunidades autónomas. Que las comunidades autónomas, evidentemente, tienen su marco competencial y tienen que incidir en aquellas cuestiones que les atañen, ¿no? Yo creo que en Euskadi se han estado dando pasos en un sentido muy positivo para resolver problemas que podían ser estructurales del Sistema Vasco de Sanidad. Creo que ha habido un diálogo profundo con todos los interlocutores políticos, sociales, etcétera. Creo que se han dado pasos muy positivos y precisamente estábamos en ese proceso en el que ha incidido de forma muy directa y de forma muy negativa todo este conflicto que, insisto, creo que tiene como responsable a la ministra de Sanidad. Y a mí, hombre, no puede sino sorprenderme, el arrojo, ¿no?, de los portavoces de Sumar cuando están criticando al Gobierno vasco y son incapaces de ver cuáles son las responsabilidades de su ministra de Sanidad.
4: El problema de la sanidad en España en general, en Euskadi en particular, es un problema de financiación fundamentalmente. Aquí lo de irse por el estatuto propio y tal, yo creo que las partes se han dejado engatusar por las conversaciones con el Ministerio, que siempre dice, estamos de manos atadas, esto como el estatuto lo dice y tal. Mire, no, esto se puede cambiar perfectamente, otra cosa es que haya acuerdo, que haya consenso. Esto simplemente es dilatar, digamos, la conversación y la discusión a un momento posterior. El problema de la sanidad es un problema esencialmente económico, esencialmente de personal, esencialmente de recursos. Esto, la manera de arreglarlo, ¿cuál es? Pues que reflexionemos. ¿Cuánto nos queremos gastar en sanidad? ¿Qué tipo de medicina queremos tener? Y sobre todo, lo que hay que hacer es financiarla más. Esto la Comunidad de Madrid, que tanto se le critica mucho en esta sonda, lo ha solucionado relativamente rápido. Ha aumentado rápidamente el sueldo de los médicos, lo aumentó el año pasado y últimamente está proponiendo aumentar también el sueldo al personal sanitario hasta un 14%. Y otras comunidades autónomas han Andalucía también lo están haciendo. Es decir, no todas están en la misma situación, pero es verdad que es un problema, digamos, sistémico, debido sobre todo a que la sanidad está asumiendo una serie, digamos, de responsabilidades, de trabajos, etcétera, derivadas de una sociedad que tenemos paulatinamente envejecida y afortunadamente un estado del bienestar que cuesta dinero. Por eso lo que hay que reflexionar es qué sanidad queremos tener y cuánto nos queremos gastar. Y por eso el problema esencialmente es un problema de financiación.
0: Recuerdo yo que tanto se le haya criticado en estas ondas a la sanidad de Madrid, no suele ser objeto de debate.
4: A Isabel Díaz Ayuso,
0: en
4: sí,
0: diálogos, ¿eh?
4: Que me acuerdo yo.
0: Ainara.
2: Bueno, estoy de acuerdo. Yo creo que es un problema estructural, ¿no? Y las dimensiones de cruces, yo creo que puede ser como la punta del iceberg de toda la presión que puedan haber tenido. Yo sí que creo que el gobierno vasco, como ha hecho el gobierno de Navarra, puede hacer más que intentar resolver los daños colaterales o dar soluciones a las consecuencias de la huelga, porque sí que tiene competencias para ello. No lo sé si la ministra de Sanidad está echando balones fuera. Bueno, ¿quién está echando balones fuera? ¿Quiénes no? Podemos estar más de acuerdo o menos en las peticiones de los médicos, pues porque, bueno, o sea, yo personalmente creo que algunas de las exigencias, como el estatuto propio, pues bueno, hacen dividir a una sanidad que no necesita ser dividida, que en realidad hay que entender en su conjunto. Creo que esto lo hemos hablado aquí también, ¿no? O sea, desde la auxiliar hasta el médico son toda la plantilla, y depende de responsabilidades cobrarán más o menos, pero no estoy de acuerdo con un estatuto propio, pero eso no quita a que distintas necesidades se podían haber preveído, porque el envejecimiento de la población llevamos hablando 30 años. Quiero decir, la gestión de Osakidetza se podía prever, como los planes industriales a largo también, en vez de una forma reaccionaria. Lo que tenemos que hacer es mirar a lo largo y prever lo que puede pasar, las jubilaciones que van a venir, las carencias que hay estructuralmente en Osakidetza a futuro, o sea, ya verlo de manera estructural. Pero bueno, ahora si se quiere solucionar esto para que no se haga más gordo, yo creo que el gobierno vasco sí que tiene posibilidad de sentarse, como ha hecho el gobierno de Navarra, con los médicos y ver en qué se puede solucionar.
0: Las 9:57 nos vamos a ir despidiendo con una de Tapia Taleturia. Porque ya sabéis que desde las 8 de la mañana y hasta las 2 de la tarde en el Teatro Arriaga se está leyendo la obra Leturiaren egunkari ezkutua de Txillardegi, en esa lectura ininterrumpida de clásicos en euskera anual que celebra Bilbo Zaharra Euskaltegia, que pueden seguir, lo saben, en ETV On, en directo hasta las 2 de la tarde. Nos vamos a quedar con este tema, Aritmetika Arazoak, para ir despidiéndonos. Pues Luis Gordillo, Ainara López, Joseba Ruti, Eskerrik asko. Se quedan, eso sí, con Loreto Larumbe en Boulevard hasta la 1 de la tarde. Biar arte, egunon izan.

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4: En la AP8, en el ramal hacia la Vizcaya 30, en Galdakao, se cortará el carril lento sentido Bilbao esta noche, desde las 9 hasta las 6 de la mañana. Además, en la AP8, en Zaldívar, se realizarán cortes alternativos de carril hasta mañana viernes, entre las 9 de la mañana y las 6 de la tarde. Y en la Vizcaya 30, en Baracaldo, se verá afectado el tráfico desde Baracaldo a Luchana y el acceso a la Vizcaya 30, sentido Getxo Donostia, esta noche, desde las 10 y media hasta las 5 y media de la mañana. Más información en vizcaya.eus.
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1: Las noticias de las 10, según en primera mirada a las carreteras. Precaución en la Vizcaya 20, en Derio, en sentido Munguía. Tres coches han chocado esta mañana y están todavía limpiando la calzada. Hay tráfico lento en esa zona, Vizcaya 20, en Derio, en sentido Munguía. Y otro accidente de hace unos minutos, nos dicen desde la Ertzaintza, en la Vizcaya 636, en Zalla, en la zona de Nocedal, sentido Balmaseda. Precaución, por lo tanto, también en ese punto. Y en Navarra, en el día después del trágico accidente, donde cinco agentes de la Policía Foral perdieron la vida en la AP8 en El Goibar, hoy comienzan los actos de despedida, primero en el tanatorio San Alberto de Iruña, por donde pasarán familiares y muchos de sus compañeros. Ya mañana será el funeral. El pleno del Parlamento de Navarra ha comenzado con un minuto de silencio. Vamos hasta allí. Oyane Arango, egunon.
2: Egunon, bai, ha sido un sentido minuto de silencio con todo el hemiciclo, los 50 parlamentarios y parlamentarias en pie y una docena de agentes de la Policía Foral en la tribuna de invitados. Previamente, el presidente de la Cámara, Unai Ualde, ha leído la declaración institucional aprobada previamente para manifestar su más profundo dolor por el fallecimiento de cinco miembros de la Policía Foral y mostrar el reconocimiento, respeto y gratitud de la Cámara por su compromiso y vocación de servicio.
3: El Parlamento de Navarra quiere manifestar hoy su más profundo dolor y consternación por el fallecimiento de cinco miembros de la Policía Foral Foruza Ingoa, trasladar su más sentido pésame y cariño a sus familiares, amistades, así como a toda la plantilla de la Policía Foral.
2: Un minuto de silencio que ha finalizado con aplausos en recuerdo y reconocimiento a los cinco agentes fallecidos. A partir de las 11, en el tanatorio San Alberto de Pamplona, sus familiares recibirán a allegados y a compañeros que se acercarán a arroparles y darles el último adiós en estos momentos de profundo dolor.
1: Es que recasco, Oyane, y en media hora comenzará la rueda de prensa en el Parlamento de Aitor Esteban y Eneko Andueza. Comparecencia para presentar una iniciativa que agilice las inversiones estratégicas en Euskadi y primera aparición pública conjunta de ambos desde la polémica del meme del piscinazo. Entrevistada aquí en Boulevard, en Radio Euskadi, la presidenta del Araba Buru Batzar, Jone Berriozabal, ha asegurado que entiende el morbo de la foto, pero le resta trascendencia porque las ejecutivas Yeltzale y Socialista, asegura Berriozabal, tienen un contacto sano y permanente.
4: Los responsables del Partido Nacionalista Vasco y del Partido Socialista hablan diariamente a nivel de ejecutivas, en las diputaciones forales, en el gobierno vasco, por tanto el contacto es diario, el diálogo es diario, pero es fundamental en la política, al menos en la buena política, que haya una relación sana, permanente entre los diferentes partidos. Por tanto, puedo entender que haya medios de comunicación, haya gente que quieran ver morbo, ¿no?, en este tipo de cuestiones, pero no es ni la primera rueda de prensa conjunta entre Aitor Esteban y Eneko Andueza, ni será la última.
1: Y esta es la señal en directo del Euskaltegi Bilbo Zaharra en Bilbao.
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1: Estamos escuchando a Miren Arzayus, directora del Museo Guggenheim Bilbao. Desde las 8 de la mañana se está realizando dentro del ciclo clásico en Irakurketa una lectura ininterrumpida de la novela Leturiaren egunkari ezkutua de Txillardegi. Joseba Sarrionaindi ha sido el encargado de abrir esa lectura, que continuará hasta las 2 de la tarde por el atril de Bilbo Zaharra. Están pasando escritores, euskaltzales y representantes de diferentes instituciones. Lo decíamos, acaba de leer un cachito, por ejemplo, el bercholari Xabier Amuriza, la actriz Ane Zabala, o escuchábamos hace unos segundos a Miren Arzayus, la directora del Museo Guggenheim Bilbao. Lo decíamos, lectura ininterrumpida de Leturiaren egunkari ezkutua de Txillardegi hasta las 2 de la tarde en el Euskaltegi Bilbo Zaharra de Bilbao. Nada más, más noticias dentro de una hora aquí en Radio Euskadi. Pueden seguir informados en todo momento a través de la aplicación Orain. Quiero arte.

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0: ¿Meditar qué es?
2: ¡Buah! Es un acto diferente a la conciencia habitual, en el que lo que buscamos es un estado de atención plena, pero libre de ese ruido mental. Como cuando las radios antiguas intentabas sintonizar y le dabas al día,
0: ¿sí?
2: Hacía... Llegabas justo a la emisora de Radio Euskadi y se escuchaba todo perfecto. Ahí. Pues esto es la meditación. No se trata de que no haya nada en tu mente, se trata de que no haya nada que la distorsione. ¿Qué no es meditación? Controlar la mente, poner la mente en blanco. No, es simplemente poder, sin implicarte de manera voluntaria, generar más pensamientos.
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2: Los pensamientos no te pueden hacer ningún daño. Es un momento, la meditación, para hacer una higiene mental.

0: Egunon, ¿qué tal? Son las 10 y 7 minutos. ¿Cómo están en este jueves lluvioso en la mayor parte del territorio, aunque se libra el sur de Navarra? No están mal estos días tan nuestros, ¿no? Estos cielos cubiertos también y esta lluvia. Esta mañana vamos a estar atentas a lo que toca después de un fatal accidente como el de ayer, que ha provocado 5 fallecidos. Lo que toca ahora es velar. Las condolencias a la familia, porque es inevitable pensar en cómo se detiene la vida en un minuto, en quienes se quedan, en las familias, parejas, hijos, alguno de esos hijos que viene en camino. Esas condolencias se van a articular en torno al tanatorio San Alberto de Iruña a partir de las 11 de la mañana, dentro de una hora, donde vamos a estar. Y luego, viendo también los perfiles de esos policías forales, de esos 5 policías forales, de Miguel, de Juan Martín, de Miguel Antonio, de Jesús María y Fermín, al que entrevistamos aquí en Boulevard hace 2 años, el 18 de enero de 2024, sí está claro que además de su trabajo, varios de ellos llevaban a cabo también iniciativas, digámoslo así, más sociales, más conectadas también pues con parte de la sociedad, como la carrera contra el cáncer de mama Sarai, muy popular en Navarra y detrás de la que estaba como uno de sus impulsores, Miguel. Procuraremos atender también esa parte aquí en Boulevard. Pero vamos a comenzar este tramo asomándonos a una iniciativa que es bonita, que es interesante, que se celebra pues todos los años desde hace ya 19, durante toda la mañana hasta las 2 de la tarde en el Teatro Arriaga de Bilbao. Lo que se va a hacer es la lectura continuada de un clásico de la literatura que organiza el Euskaltegi Bilbo Zarra, y en este caso la obra elegida es Leturiaren Egunkaria Ezkutua de José Luis Álvarez Enparantza Txillardegi, considerada la primera novela moderna en euskera publicada en 1957, y este es un ejercicio colectivo de lectura que descubre a muchos esta obra. A ver quién está leyendo ahora, que ya suena de fondo.
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0: Pues tiene lugar esta lectura y distintas personas, representantes institucionales que van a meterse en la piel de Joseba Leturia, que es el protagonista. Allí en la Arriaga se encuentra Mikel Martínez. Mikel, ¿qué tal? Egunon, ¿cómo estás?
2: Egunon, Loreto, egunon. Desde el Teatro Arriaga de Bilbao son las 10 y 10 de la mañana y acaba de arrancar la edición número 19 de la lectura continuada de clásicos, una cita ya imprescindible para la cultura vasca organizada por Bilbo Zaharra Euskaltegia. En esta ocasión, la obra protagonista, como bien has dicho, es Leturiaren Egunkari Ezkutua de Txillardegi, considerada la primera novela moderna escrita en euskera y una de las obras más influyentes de la literatura vasca contemporánea. El encargado de inaugurar la lectura ha sido el escritor Joseba Sarrionandia, que ha puesto voz a Txillardegi leyendo las primeras líneas de la novela aquí en el Teatro Arriaga. Y a partir de este momento, cientos de personas se están relevando ante el micrófono a lo largo de la mañana. Por el teatro pasarán representantes institucionales, agentes culturales, profesorado, alumnado, miembros de Euskaltzaindia, universidades, sindicatos, asociaciones populares y numerosos euskaltzales. También participarán compañeros de esta casa, como nuestra compañera Goizalde Landabaso, que ha participado en la lectura a las 8:30 de la mañana. Y ahora estoy con Iñaki Zabaleta Urkiola, que ha participado en la lectura a las 10:20. Egunon, Iñaki, zer moduz.
3: Bueno, vaya, eskerrik asko.
2: Estaba hablando con Iñaki y me comentaba que conocía a Txillardegi personalmente.
0: Claro.
3: Sí, Txillardegi fue un buen amigo. Recuerdo que hacia los años 80 él convocó una reunión en Donosti para crear Euskal Herria en Euskaraz, una asociación en defensa del euskera. Y allí asistió Sagrario Alemán, de Euskaltzaindia ahora, por parte de Navarra. Nosotros vivíamos en Pamplona y fueron allí y crearon Euskal Herria en Euskaraz, que luego, a partir de esa reunión de Donosti, hicimos otra reunión ya en Pamplona, en Iruña, y fundamos Euskal Herria en Euskaraz en Nafarroa. Por tanto, años 80, inicio de Euskal Herria en Euskaraz y Txillardegi el protagonista.
2: ¡Qué maravilla, Iñaki! Bueno, y cuéntame, ¿qué pasarte has leído?
3: Bueno, yo he leído un trozo, un fragmento de la novela en que dice «Neure jaiotzaz oroitu naiz». neure jaiotza egiazkoaz, que dice, me he acordado de mi nacimiento verdadero. Y el Chillardegui, el Leturia, en este caso dice que su nacimiento fue cuando comenzó a escribir su diario personal, su diario en relación a precisamente a Miren, esa mujer con la que quiere estar, con la que quiere enamorarse y con la que quiere de alguna forma crear un futuro, porque él siempre está soñando en el futuro, y cuando conoce a Miren, ese futuro se hace presente, pero no tiene garantía de que ese presente va a ser totalmente feliz. Por tanto, hay una especie de alguna forma recordando esa filosofía muy francesa de Jean-Paul Sartre y Albert Camus del existencialismo, esa angustia por la vida, por el futuro soñado y el presente temeroso. Y ante esa situación, ese dilema, pues en fin, entra la angustia de la vida.
2: Que venía aquí, estamos ante una cita muy importante también para la cultura vasca. ¿Cómo ves hoy en día la situación de la literatura vasca?
3: La literatura vasca yo creo que está muy potente y hay grandes autores, mujeres escritoras potentísimas, hombres también, evidentemente, como siempre ha habido también, pero la potencia de la escritora euskaldun ha subido muchísimo. Grandes autores, Eider Rodríguez, etcétera, etcétera, no quiero decir nombres, evidentemente, pero está muy potente. Y también la música en euskera ha cogido una fuerza tremenda. Tenemos una generación joven muy potente. Mm. Un gran futuro para Euskal Herria con la juventud actual.
0: Y el cine, también, sí. ¿Verdad?
2: El cine
3: perdón, también. Se me ha olvidado, sí, exactamente.
0: Otra de las grandes artes, ¿verdad, Iñaki?
3: Perdona, exactamente, el cine también, una gran potencia.
2: Sí, yo creo que estos eventos son importantes también para crear comunidad.
3: Totalmente. La comunidad euskaldun, de alguna forma, es una comunidad intergeneracional. Y ahí es donde tenemos que preocuparnos. No lo estamos logrando todavía muy bien, creo yo. Tenemos que mejorar en la comunión, en la transmisión intergeneracional de literatura, de poesía, de música, etcétera. Pero yo creo que ahora, precisamente la juventud de ahora, diría la juventud, me refiero, todos somos jóvenes, gracias a Dios, como dice la canción, pero la juventud de los 20 años, digamos, ¿no? Por debajo de los 30. La juventud en torno a los 20 años, de alguna forma, está recuperando grandes cantautores, Pancho Tapello, películas antiguas. De alguna forma hay una conciencia de recuperar lo que han hecho las generaciones un poquito mayores que ellos.
0: Uh-huh. Oye, Iñaki, ahora que hablas de la juventud, estamos hoy leyendo la primera novela moderna en euskera. Se publicó en 1957, tú hablabas acerca de qué dice, es un diario, qué recorrido hace cuando se publica esta novela, se considera algo novedoso en lo formal, en lo temático. ¿Tú se la recomendarías también a esa juventud, Iñaki?
3: Sí, pero se lo recomendaría como no como una lectura fácil, no como una lectura de easy going aquí, no, diría como una experiencia, decir, eres joven, atrévete con esta novela, porque el euskera es un euskera formalmente potente. Chillardegui era mundial, Chillardegui era un gran intelectual, gran escritor, etcétera, etcétera. Pero además a esos jóvenes de hoy en día les diría, acepta el desafío de leer un clásico como Leturiaren Egunkari Ezkutua.
0: Y por otro lado también, Iñaki, ¿y a ti cómo te va? Estamos hablando de Chillardegui, te hemos escuchado ya en esa lectura, has sido el profesor de muchos en Euskal Herriko Unibertsitatea, escritor también.
2: También ha pasado por mi clase.
0: Por eso lo digo, que es una persona conocida, influyente también para muchos estudiantes que han pasado por el centro universitario. Y ahora, ¿cómo te encuentras? ¿Qué tienes entre manos? ¿Qué estás haciendo, Iñaki?
3: Pues, brevemente, llevo un par de años trabajando en un proyecto de investigación que es sobre medios de comunicación y periodismo en lenguas minorizadas europeas. Estoy investigando

0: Muy bien, pues esperaremos los resultados también de esa investigación. Gracias por atendernos esta mañana, Iñaki Zabaleta, mila esker.
1: Agur, zuei, eskerrik asko.
0: Agur, agur.
2: Y Loreto, también recordar que pueden seguir la retransmisión a través de ETV On y fuera de la Riaga hay una pantalla gigante para seguir este evento. Seguiremos muy atentos, Loreto.
0: ETV On, donde se puede escuchar, se puede ver y también se puede seguir a través de la lengua de signos, que lo hemos visto también, también en algún momento y eso es importante. Es accesible esta retransmisión también para las personas que así lo necesiten. Mikel Martínez, mila esker.
2: Mía es que Loreto, agur.

Así suena Piso, un joven artista urbano de Bayona que el año pasado protagonizó la canción de Río Urrats junto a Dupla y Pancho Atapello en el videoclip. Juraría que estaban todos sobre una plataforma, creo recordar, del lago de Sempere, obviamente. Esto se titula Taupada. Ayer la elegí para cerrar Boulevard y como mal sonó durante unos segundos, la traemos hoy para abrir este programa y que suene también como tiene que sonar. En una mañana en la que nos hemos citado con Yaseba y Ramón en el Urola, el velero ahora amarrado en Zumaya, que ha cruzado con ellos el Atlántico hasta Martinica, ir y volver. Esos sueños que se tienen, que tenían estos navarros de interior y que han cumplido. Además, también aquí van a sonar otros latidos, los de la tertulia de corresponsales, con el análisis de la información internacional, Alex Padilla, Iker Laurova, Eva Rodríguez de Luis, que hoy les propone un tema que seguramente puede interesarles, los dispositivos tecnológicos que te recuerdan que tu hijo, nieto, más pequeñitos están en la parte trasera del coche, porque ya saben que a veces hay olvidos, descuidos que pueden ser mortales, que se atribuyen a padres o madres saturados que bloquean esa información tan importante de que el niño está detrás. Claro, a veces, como decimos, como hemos visto hace poco en Galicia, tiene esas consecuencias mortales. Y enseguida vamos a conocer el trabajo que hace el Módulo Psicosocial de San Ignacio de Deusto. Es una asociación que atiende a una población potencial de 60.000 personas que recibió el premio Macunde y que ahora atraviesa serias dificultades económicas porque ha visto recortadas parte de las ayudas institucionales que recibía. Así que en unos minutos les saludamos.

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Son las 10 y 24 minutos. Enseguida vamos a hablar con dos de las mujeres que trabajan en ese módulo psicosocial de San Ignacio. Son parte de un equipo que asesora, que ayuda, que da respuestas a problemas que se plantean en la vida de las mujeres. Es posible que igual alguien de ustedes también haya pasado en algún momento por ahí, 688-840-840, porque este módulo no tiene una historia corta. Tiene ya 40 años de recorrido, pero como decíamos, en estos momentos está atravesando por un periodo de incertidumbre porque el presupuesto que manejan se está viendo recortado de una manera notable, que saben que va a condicionar su actividad, una actividad que desarrollan en principio para una población que es grande, son miles de personas.

0: Desde ese módulo se denuncia un recorte presupuestario del 65%. Fue creado en los 80, un movimiento vecinal para atender problemáticas derivadas del consumo de heroína, la atención de la salud sexual y reproductiva, y cuyas trabajadoras temen que esté al borde de la desaparición. Alicia San Juan, ¿qué tal? Egunon.
1: Hola, Loreto. Egunon. Pues efectivamente, desde este módulo se denuncia en estos momentos un recorte presupuestario importante del 65%. Ese es el dato que nos ha
0: pellizcado. Eso es. Y por el que le vamos a preguntar a nuestras invitadas que están ya aquí en los estudios, Laura Elezcano, que es asesora del servicio jurídico. Laura, ¿qué tal? ¿Cómo estás? Egunon.
2: Kaixo, egunon.
0: Y a tu lado, Carmen García, es psicóloga y está al frente del servicio de atención a las violencias machistas. Carmen, ¿qué tal? Egunon, ¿cómo estás? Bueno, hemos hablado de esta cuestión, ¿no?, que es la económica, porque es importante. Si no hay economía, si no hay fondos, si no hay las subvenciones que estabais recibiendo hasta ahora por parte, al menos, de distintas instituciones, pero hay una que se corta, como nos vais a contar, eso condiciona todo. ¿Condiciona la actividad y condiciona la supervivencia también de este módulo?
3: Pues claramente sí, tú misma has comentado. Es un recorte del 65%. Para explicar bien esto, porque es complicado, hay que decir que el módulo psicosocial o los módulos psicosociales funcionan con dos convenios de colaboración, que son unas figuras administrativas que están hechas para que las instituciones públicas colaboren con criterios de horizontalidad con la sociedad civil, con dos convenios de colaboración, como decía, uno con el Ayuntamiento y otro con Salud de Gobierno Vasco. El argumento que nos han dado tras más de 40 años de atención en múltiples áreas, algunas habéis comentado, es que en solo dos reuniones, tras 40 años, como decía, no somos de su competencia y estaríamos haciendo tareas que corresponderían a Salud y que Salud tendría que hacerse cargo. Bueno, esto nos parece que no tiene ni pies ni cabeza. Lo primero, porque como decía, un convenio de colaboración requiere horizontalidad y diálogo. No han hablado con nosotras, nos lo han dicho solo en dos reuniones. Dos, porque ni siquiera ellos tienen claras las competencias, qué es de quién, de hecho no nos las han explicado. Y tres, porque estamos en el mes de junio ya, es decir, ha pasado medio año, y el Gobierno Vasco no nos ha dicho nada, con lo cual nos encontramos en un panorama que nos han hecho un recorte del 65% de cara a 2027 y no sabemos qué vamos a hacer. Estamos hablando de que nos quieren, o sea, de que quieren que sigamos trabajando como si nada, con un 65% menos de presupuesto. Y con un presupuesto que no llega ni para dos sueldos a jornada completa de grupo 1 del convenio de intervención social.
1: ¿Cuánta gente estáis en el módulo ahora?
2: En los dos equipos, que seríamos unas
3: 12, 13
2: personas, todas profesionales de diferentes áreas y ámbitos, con largo recorrido y con una atención a una población del municipio de Bilbao en general en condiciones de mucha vulnerabilidad, exclusión y salud física y emocional afectada por distintas razones. Uh-huh. Quiero decir que no es cualquier oficio, no es cualquier tarea.
1: Claro, no es cualquier oficio, no es cualquier tarea. Son procesos de trabajo que llevan mucho tiempo y en vuestro caso concretamente, ¿no? Desde el punto de vista como jurista, como psicóloga, ahí se abren procesos de trabajo que llevan meses y que no se pueden dejar colgados así de pronto.
3: Sí, bueno, nosotras atendemos desde la complejidad de las situaciones de violencias machistas. Decías meses, muchas veces son años. Yo creo que hay una idea general sobre qué es lo que sucede cuando se da un caso de violencia machista, como que habría recorrido lineal donde haces una denuncia, hay una orden de protección y todo se te pone una alfombra roja y todo son ayudas, pero la realidad no es esa. Los procesos judiciales son, cuando se acometen, son larguísimos, en muchas ocasiones infructuosos, en muchas ocasiones generadores de más daño todavía del que se ha recibido antes de interponer las denuncias, y muy simplificadores también en lo que tiene que ver con los recursos asistenciales. asistenciales, porque son recursos asistenciales que son iguales para todas. Y las violencias machistas no son una categoría diagnóstica, son una situación de vida que afecta a la complejidad grande que tenemos todas las personas en las vidas y que requieren pues una visión muy de banda ancha, una escucha de banda ancha, siendo conscientes de todas las situaciones por las que está pasando esa persona y pudiendo acompañar a la reparación y también desde nuestra identidad comunitaria, implicando a las comunidades a las que pertenecen esas personas afectadas por violencias machistas para que se hagan cargo del acompañamiento, incluso la responsabilidad que han podido tener en la generación de ese daño o de esa violencia machista.
1: Claro, Laura, es que el trabajo que hacéis en este módulo, en los módulos psicosociales, que se hacen en los módulos psicosociales, recoge de alguna manera todo lo que se queda fuera del ámbito judicial en tu caso, ¿no? O del ámbito sanitario, lo decía antes tu compañera. Y además sois las primeras que veis claramente y con toda la crudeza la fotografía de la desigualdad estructural de un sistema.
2: Eso es, sí. Mira, precisamente esta semana, hablando con las compañeras que lleva la parte de psicoterapia, y nos requerían desde la parte judicial, a través de una abogada de oficio que acompaña un caso que ha tenido una dilación en el tiempo de unos 5 años de proceso judicial desde que se produce esa denuncia por violencia machista. Es un caso muy grave, muy complejo, en el que la persona afectada, la mujer afectada en este caso por esas violencias, ha estado muy atascada en el proceso judicial, ha sido víctima de una violencia institucional brutal, primero por los tiempos, primero por la falta de credibilidad, por la falta de cuidado y acompañamiento a su persona, por la serie de dispositivos de vigilancia que han aplicado sobre ella, en vez de centrarlos más en la persona, que puede ser la que puede generar el riesgo, la que puede ser peligrosa. Y justamente esta semana nos requerían otro informe para aportar a ese procedimiento judicial que sigue sin finalizar, porque está en una fase de recurso que es tediosa y no la voy a explicar. Y yo recordaba, ¿no? Ojo, pues claro que sí, haremos los informes que hagan falta si hay alguna posibilidad de que lo judicial finalmente la repare en una mínima parte. Pero yo también recordaba, ¿no? Y esto lo hemos hablado más veces, precisamente esta persona, que ha sido la gran protagonista, ha sostenido el procedimiento judicial de una manera, bueno, pues por un lado sorprendente, pero también con un gran coste emocional y con una gran paralización de muchos aspectos de su vida a los que tiene derecho, como es a seguir con sus proyectos, a seguir con su vida personal, a volver a tener otras experiencias más sanadoras o más interesantes o más bonitas. Y precisamente una propuesta que hicimos como algo alternativo a lo judicial, y lo cuento hoy, que vamos, y lo quiero poner en valor porque creo que es una de las personas que hemos acompañado que ha sido de los casos más complejos, pero también muy potentes, porque ella tiene una parte muy potente, y es como participó también en poder contar con su propia voz, a partir de su propio relato, no el nuestro, ni el de otras operadoras, ni de otra gente que interviene, sino su propia voz, a través de un artículo publicado en El Salto, creo que fue en mayo del año pasado, ¿no? Que precisamente abordaba cuáles son las consecuencias de las violencias institucionales, y no tanto centrado en, vale, la violencia machista, claro que impacta, pero ¿qué es más prevalente? ¿Qué limita más a las personas? ¿Qué las bloquea más para sus procesos de recuperación? ¿Lo que has vivido en un plano interpersonal o en un plano comunitario, que también, de lo que el sistema te obliga a pasar para supuestamente ayudarte, ¿no? Como víctima o afectada? Y esta publicación en este medio, como es El Salto, que para nosotros era una propuesta también muy interesante a nivel de medios de comunicación, que ella pudiera explicar cómo se ha sentido, qué es lo que denuncia, qué es lo que reivindica, aparecer también con otra periodista, aparecer bueno, con otro empaque, verse en escrito, ver que eso se difundía. Eso no queremos decir que ya se sienta mejor o todo haya terminado, ni muchísimo menos.
0: Ayuda también, ¿no?
2: Creemos que tiene algún tipo de efecto que se puede ver a lo largo del tiempo, porque milagros no hay y ni la reparación alternativa a lo judicial es milagrosa, pero creemos que sí supuso algo diferente a lo que le ofrecía el sistema asistencial y judicial, y es que por fin su voz estaba siendo leída, escuchada, y podía poner nombre a cosas que había podido elaborar. Y de alguna manera también creemos que las personas afectadas por violencias machistas o múltiples violencias tengan voz y puedan ser también productoras de un conocimiento que nos ayude a las que acompañamos a darle una vuelta a cómo lo estamos haciendo, las coloca en un lugar de sujetos políticos y hacen política a su manera, y eso también tiene influencia en su entorno familiar, entre sus amistades, con otras mujeres que también han vivido algo similar. Y ese tipo de ejercicios, que son también prueba, ¿no? Prueba, ensayo, vamos viendo, no es para todas lo mismo. En este caso fue algo diferente y creemos que sí ha sido como un punto de inflexión. Eso no quiere decir que la gente se recupere y ya,
0: sí.
2: Pero sí ha sido algo diferente y creo que tenemos que seguir explorando esas vías que el sistema tradicional de justicia no ofrece y que muy pocas entidades y proyectos, como te comentaba ayer, a nivel del Estado español y a nivel del panorama de Euskadi, que es el que más conocemos Carmen y yo, ofrecen, porque al final nos hemos institucionalizado todas, todas. Las que venimos de intervención social también, el movimiento feminista también. Entonces, tenemos que reclamar más estos otros lugares y que ellas, las protagonistas, realmente estén en el centro, ¿no? Que es mucha teoría y poca acá y al final. Entonces, bueno, por esa línea es un poco también lo que defendemos. No solamente que no nos cierren la entidad, sino...
0: Sí, la filosofía.
2: Eso
3: claro,
2: es.
3: El modelo.
2: Defendemos
0: el modelo
2: la filosofía.
0: De
3: modelo. Es un modelo que desde las instituciones no se puede dar, ¿no? Comentaba
2: eso
3: Laura
2: es.
3: Que el movimiento feminista, más bien parte, ¿no? Del feminismo.
2: Una parte, sí.
3: Se ha institucionalizado.
2: Pero... sí, sí.
3: Pero bueno, o sea, por ejemplo, el movimiento feminista en Bilbao ha tenido claro el lema.
2: Sí.
3: No solamente piden que no se hagan estos recortes y que nos dejen de poner en riesgo, sino que piden auzo bat, módulo bat. Hay que recordar que nosotras no somos una asociación de profesionales. Nuestra identidad está en el barrio de San Ignacio y en los barrios aledaños. En San Ignacio está ubicado, pero en Deusto, Arangoiti, Ribera de Deusto... y surge del movimiento vecinal cuando las instituciones no tenían respuesta para las personas adictas a la heroína, con la entrada a la heroína y la debacle que supuso porque no había tratamiento.
1: La heroína, recordamos que entró de lleno en los barrios, en los
3: efectivamente,
1: barrios más populares.
3: Efectivamente.
1: Y ahí están surgieron los módulos.
3: Y ahí históricamente, surgieron los módulos.
1: Los barrios históricamente más populares.
3: Porque la institución, y no es solamente una cuestión crítica, es que la institución es la institución y la sociedad civil es la sociedad civil y los tiempos no son los mismos, ni los mecanismos son los mismos, ni las posibilidades de atención son las mismas. Se hace de una manera distinta y la identidad comunitaria que tenemos nosotras pues es gracias un poco a ese movimiento vecinal y al movimiento feminista, ¿no? Se acababan de aprobar el acceso a los anticonceptivos y se acababa de aprobar la ley del divorcio, pero el feminismo bien dice, aunque hay veces que se nos olvida, que las leyes no son suficientes, las leyes no garantizan el acceso a los derechos,
0: claro.
3: Que no es esta cosa de la igualdad real y la igualdad formal, no discursos que vienen de discursos y prácticas que vienen ya de hace mucho tiempo y que nosotras pues vemos en este momento a las instituciones 8 de marzo y 25 de noviembre cooptar el discurso feminista, hacerlo propio. Decir que van a defender los derechos de las mujeres y a la vez aplicarnos un recorte que está poniendo en riesgo la práctica feminista. Porque la práctica feminista, se pueden hacer políticas públicas feministas desde la institución, pero la práctica feminista, el acompañamiento comunitario, la idea de trabajar sobre las causas estructurales que están sosteniendo las violencias, eso se hace desde lo comunitario. Eso se hace desde lo comunitario. Con la imprescindible colaboración de las instituciones públicas, con un dinero público que para nosotras es sagrado. O sea, el ejercicio de transparencia que hacemos es dar cuentas dos veces al año y una vez al año hay una auditoría externa. ¿Vale? Eso lo tenemos clarísimo. No estamos diciendo que queremos hacer lo que nos dé la gana.
0: Sí, ni suplantar un espacio que hace la institución. O sea,
3: no,
0: es un trabajo complementario, efectivamente.
3: Efectivamente, pero nosotras tenemos que seguir existiendo porque somos muy de Bilbao, somos más de Bilbao que el Guggenheim. Es un modelo de...
1: Estabais antes.
0: Desde luego, efectivamente,
3: antes,
0: desde los 80.
3: Es un modelo de Ausolana del que tendríamos que estar súper orgullosas y no tendríamos que ser atacadas de esta manera ni menospreciadas de esta manera. No puede ser que estemos en junio sin ninguna respuesta institucional para saber qué va a ser, no de nosotras como trabajadoras, que ya nos buscaremos la vida, pero estamos sosteniendo procesos súper delicados y que, como estaba explicando Laura, llevan muchísimo tiempo. Entonces,
0: porque la puerta del Ayuntamiento de Bilbao esa está cerrada, hay posibilidades, estáis pidiendo al Gobierno vasco aquí...
3: Hombre, fue un portazo, un recorte, un 65%,
0: claro,
3: fue un portazo, dejándonos en el aire. Está cerrada, bueno, hemos ido a un pleno y han dicho que hablarán con Gobierno vasco y que hablarán y que ya verán. ¿no? Con nosotras, pero nosotras, y desde aquí lo decimos, que no lo pudimos decir en el pleno, queremos reuniones donde haya órdenes del día y se recojan los acuerdos, porque si no, el pleno se convirtió en tú me has dicho, tú dijiste, tú no sé qué.
0: Sí, un acta.
3: Nosotras tenemos una propuesta de orden del día para un nuevo convenio para 2027. ¿Las competencias han cambiado? Sí, han cambiado. Vamos a aclararlas porque nos estamos manteniendo al año con menos dinero de lo que cobra un concejal de gobierno. ¿Vale? Sí. O sea, que las cuentas nosotras las podemos hacer súper claras. Y esto es así, 68.000 euros para violencias machistas del ayuntamiento, 75.000 euros cobra cualquier concejal de gobierno. 37.000 euros cuesta al año, 37.000 euros cuesta al año un sueldo de grupo 1 del convenio de intervención social. O sea, ¿hace falta hacer muchas cuentas? No nos vamos a sostener para 2027.
0: Oye, ¿y qué pasa en el barrio? Porque, claro, esto hay que mirar a las instituciones. Hablas de lo comunitario son personas. Aquí hay una persona que ya está escribiendo y me dice, estoy muy enfadada con este tema en el 688-840-840. Muchas amigas han pasado por allí y es una vergüenza. Y dice, ella plantea salir a la calle, si hay que salir a la calle. Quiero decir que estáis vosotras, pero que hay también luego ese... esa otra parte de la comunidad, sí. ¿Cómo la veis?
2: Queremos más personas enfadadas. Yo creo que la rabia puede ser muy política en muchas ocasiones, en cierta medida, pero a mí me encanta escuchar a la gente cuando está enfadada porque ahí sale una fuerza colectiva brutal. Hemos tenido, desde que se hizo público, desde nuestro equipo de trabajadoras, porque venimos a hablar también desde ese lugar más situado, desde el módulo psicosocial de Deusto Sani, lo hicimos público en rueda de prensa hace unos meses, el apoyo comunitario y colectivo ha sido brutal. O sea, la ciudadanía, cuando conoce lo que está pasando, cuando tiene la información, una información veraz, contrastada, diversa, con todas las cuestiones, porque es verdad que es un tema que si no estás dentro es complicado de entender, ¿no? Yo ayer te ubicaba un poco, pero no tienes por qué conocer nuestra lucha, o no todo el mundo la conoce
1: igual. Ya, pero
2: igual.
1: Es que, bueno, pero me ubicaste muy bien, porque lo explicáis muy bien, sí, de claro, una manera muy gráfica, lleváis mucho tiempo,
2: es que
1: está muy
2: masticado,
1: que lo tenéis claro. Y hay muy poco foco puesto en el trabajo que hacéis, que
2: claro,
1: es un trabajazo.
2: Son trabajos también muy, muy invisibilizados, que mueven mucho, como otros tantos, ¿eh? No solamente el nuestro, y desde que lo hicimos público, tanto el movimiento feminista como sindicatos, diferentes sindicatos, como vecinas y vecinos históricos de esos barrios de Deusto, que ya se movilizaron en los 80 y 90 por ciertas cuestiones y ya confrontaron con un ayuntamiento interpelándoles en diferentes luchas políticas que tuvieron, ¿no? Nos compartían en la presentación del documental que hemos elaborado hace unos meses y lo presentamos en el Centro Municipal de Vidarte de Deusto. Ahí vino gente que era del barrio de toda la vida y nos hablaba, tenéis que meter caña, pelear, insistir, ¿no? La insistencia también como herramienta de defensa colectiva, porque es que si no la institución no cede, ¿no? No mueve ficha, no se tambalea. Vecinas, amigas, yo creo que hemos otros colectivos, otras entidades sociales, ONGs, yo creo que ha habido como un apoyo increíble todas las acciones que vamos comunicando en Instagram, a través de nuestros propios contactos. Viene gente, nos apoya, en ese sentido estamos como súper contentas, muy emocionadas. El último Aguerraldi, que fue la semana pasada previo al pleno, que fue durísimo. A mí el espacio del pleno me pareció que no era un espacio de participación ciudadana ni un espacio en igualdad. Lo defendió ella puso la voz y el cuerpo, pero es un lugar en el que teníamos que estar porque era un lugar simbólico, pero no es un lugar efectivo, no puedes materializar nada. Sin embargo, en el Aguerraldi, en presentaciones del documental, en encuentros con la gente, con medios
3: también,
2: de comunicación, en artículos que se están escribiendo, en concreto ella también. O sea, en ese tipo de acciones la gente nos comparte, nos plantea ideas, presiona, se moviliza, difunde nuestra propuesta, nuestra lucha, y no podemos más que agradecerles a todas las comunidades diversas que hay en Bilbo y en Vizcaya. Y también del Estado español, hemos recibido apoyos de Cataluña, de Madrid, o sea, de gente que tiene proyectos muy similares y que está en esa, y que trabaja desde lo comunitario. Entonces, estos son tesoros que tiene el querido ayuntamiento en Bilbo, no lo están valorando. Si no dan un movimiento a nivel económico, desapareceremos, no del todo, porque nos reinventaremos, nos transformaremos, pero lo que es el módulo psicosocial de Deusto, como entidad de 40 años, se va, se marcha, si no hay un movimiento por parte de la institución, ¿no?
0: Bueno, pues ya lo saben ustedes, ¿qué les vamos a contar? Si ustedes están también en esa red, seguramente, o vecinal, o de asociaciones, hay cosas que se hacen desde las instituciones, pero la sociedad también organizada es evidente que está ahí, abriendo caminos, llegando a espacios a los que esas instituciones no llegan, hablando de otra manera también, y yo creo que un ejemplo es este módulo psicosocial de San Ignacio. Siguen llegando mensajes, ¿eh? Otro mensaje para ti, Carmen García, dices, una histórica en la lucha feminista en Bilbao. Un abrazo muy fuerte. Pues Dani Marañón, porque pone también.
2: Qué fuerte.
0: Porque pone también el mensaje. Escuchando.
1: Entonces ya, sí es Dani.
0: Escuchando a las profesionales de este módulo, mi reflexión es que es significativo que sea un servicio también, bueno, pues feminista, ¿no? Que esa es una palabra y ese es un enfoque que aquí ha aparecido y que lo tenéis presente. No sé qué deciros, pues me imagino que se recapacite, porque la labor que hacéis está clara, la estáis aquí enumerando, parte de ello son 40 años de historia, vosotras estáis también aquí ahora haciendo todo ese trabajo que viene de atrás y que entiendo que hay muchas personas que ahora mismo estarán también temblando, ¿no? Y muchas mujeres pensando, y si ahora este camino que es duro se corta de repente y se corta por esto, bueno, pues que haya una solución, que haya una solución y que la podamos contar aquí también.
3: Sí, ojalá. Ojalá. Nosotras confiamos en que sí, que le va a haber.
0: Ah, sí.
1: Bueno. Seguro que sí, ojalá. Ya nos lo contaréis. Laura y Carmen.
0: Laura Elezcano, que es asesora del servicio jurídico. Carmen García es psicóloga, está al frente del servicio de atención a las violencias machistas. Y ambas, y el resto del equipo, está en el módulo psicosocial de SANI. Gracias por veniros aquí esta mañana a los estudios.
3: Agur.
0: Son las 10:45 minutos. Hasta ahora también miramos al tráfico. Jon Bilbao, ¿qué tal, Egunon?
4: Hola, Loreto, Egunon. Según el departamento y el gabinete de comunicación de la Ertzaintza, se ha producido un accidente en la Vizcaya 636, en Nocedal, término municipal de Zalla, aunque esto se trata en realidad de la incorporación desde Balmaseda al corredor del Cadagua. Tres personas han resultado heridas en este siniestro. Se recomienda precaución porque se está regulando el tráfico dando paso alternativo y esto provoca también alguna retención en ambos sentidos del corredor del Cadagua Vizcaya 636 a su paso por Balmaseda. Y noticia de última hora, de esta última hora, la Unidad Central Operativa de la Guardia Civil está registrando la sede de la empresa Tubos Reunidos en Bilbao y ha acudido también a la Sociedad Estatal de Participaciones Industriales en Madrid para requerir información en el marco de una pieza secreta que investiga el juez de la Audiencia Nacional, Santiago Pedraz. Según la información de agencias, los agentes de la UCO están practicando estas diligencias por orden del magistrado que investiga esa presunta trama para desbaratar actuaciones judiciales o policiales contra el PSOE y el Gobierno, que estaría liderada por el exsecretario de Organización del PSOE, Santos Cerdán, y la coordinadora Leire Díez. Según ha trascendido, se busca documentación sobre una operación patrimonial que pudo servir para desviar hasta 10 millones de euros a esta trama. Recordemos que Tubos Reunidos se encuentra en estos momentos en un concurso voluntario de acreedores por una deuda de 263 millones de euros.
0: Bueno, pues esa es una última hora, sin duda importante también. Les contaremos las novedades aquí sobre ese registro, Tubos Reunidos, sino más información a las 11 en punto. Gracias, Jon.
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13: Saludamos como todos los jueves a Eva Rodríguez de Luis de Xataka. ¿Qué tal, cómo estás?
14: Pues muy bien, aquí con el coche en marcha.
13: Con el coche en marcha. Oye, hace unos días conocimos una noticia que nos impresionó muchísimo. Un padre olvidó a su hija de 29 meses en la parte trasera del vehículo, se fue a trabajar y al regresar 6 horas después se encontró a la pequeña que estaba ya en parada cardiorrespiratoria y murió. Así que hoy te pedíamos dispositivos para evitar estos casos y para garantizar la seguridad vial infantil en el coche.
14: Pues sí, además os he traído 5 de todos los precios. Si te parece bien, empezamos por el más barato.
13: Venga.
14: El Steelmate Babybel Plus, 20 euros. Yo sé que las cosas de bebé suelen ser, no son baratas precisamente, pero este cumple su cometido a módico precio. Es uno de los dispositivos antiabandono más completos de esta selección y su argumento más diferenciador es que funciona aunque no tengas el móvil a mano, que es algo que, un elemento que suele ser común. Incorpora un sistema de alarma autónomo que actúa de forma independiente, sin aplicaciones ni teléfonos. Entonces tiene 2 piezas, un sensor para el cojín que se coloca bajo el forro de la silla de la criatura y una pequeña pantalla que va al mechero, y entonces cuando el motor se apaga o cuando la persona conductora se desabrocha el cinturón, el sistema lanza un primer aviso sonoro y visual de forma autónoma, y luego, pues si tienes una aplicación instalada, que es opcional, pues también te llega una alarma al teléfono, y si en 5 minutos no se confirma que la criatura está a salvo, el sistema envía mensajes con la ubicación del coche a los contactos guardados previamente. Y esto funciona incluso aunque te hayas dejado el teléfono en el coche. Y una cosa interesante es que se puede controlar también con 2 sillas a la vez, es decir, puedes poner otro sensor y se emparejan. Y es una opción especialmente interesante para familias con 2 criaturas, compatible con sistema start-stop de los coches, aunque no funciona con tomas de mechero que siguen dando corriente con el coche apagado. Esto hay que comprobarlo antes. ¿Qué es el gran inconveniente? Pues es la instalación. Hay que pasar un cable desde el mechero hasta la silla trasera, lo que puede ser un poco engorroso, pero bueno. Y luego la pantalla queda en el mechero, que a lo mejor pues no se ve muy bien. Pero bueno, como tiene una alarma sonora, pues solucionado. Y es una opción robusta, que no depende solo del móvil. Interesante también si tenéis 2 chiquis en casa. Así que muy interesante por 20 euros.
13: Pues sí, además que avisa también otros contactos guardados, con lo cual eso está muy bien. Este es un sensor. Lo siguiente, este Chico Bebé Care EasyTech, ¿qué es? ¿Es también un sensor?
14: Sí, también. La mayoría son sensores. Estos son 35 euros. La gran ventaja, pues, que Chico es una marca súper conocida. Entonces, pues es muy fácil encontrar un servicio postventa. Este funciona a través del móvil, a través de Bluetooth. Es compatible con Android, con iOS, con el iPhone o con Huawei, que es un teléfono que todavía se sigue vendiendo. Tiene tres niveles de alarma: una alarma sonora y visual, luego una alarma más intensa y luego el envío automático de mensajes con geolocalización a contactos de emergencia, que eso está muy bien, imagínate, para llamar a alguien, yo que sé, la abuela. Luego, eso sí, lo malo es que depende total y absolutamente del móvil. Si tienes el teléfono sin batería, sin Bluetooth o lo que sea, pues no te hace nada, ¿no? O si te dejas el teléfono. Y no monitoriza la temperatura interior del habitáculo, que es una cosa que otros modelos que vamos a ver sí que hace. Pero bueno, es un dispositivo bastante solvente, de una marca de confianza y que funciona bien, y que si te llevas el móvil siempre, pues te va a funcionar bien.
13: Te va a funcionar. Así que tenemos dos sensores. El tercero es un cojín inteligente.
14: Sí. Es un cojín inteligente. Esto se coloca debajo de la silla, entre el culete y la silla. No tienes que comprar ningún tipo de silla especial y funciona con todas. Además, bueno, lleva otros 8 sensores de presión, porque al final el funcionamiento es que se levante, que esté apoyado, que no está apoyado. También la conexión es a través de Bluetooth. Con iPhone y con Android funciona. Luego también tiene la alarma sonora y visual. Aquí tiene una alarma de 40 segundos y si no se cumplen esos 40 segundos, que es el margen que tenemos para soltar a la criatura, pues hay una notificación de emergencia con el GPS, que esto es bastante común también para contactos de emergencia. Detalles prácticos, pues esta funda de cojín es desenfundable, con lo cual se puede lavar, esto es importante para bebés.
13: Importante, sí.
14: Sí, sí. Y luego la batería dura 2 años. Y si quieres, además tiene un accesorio que cuesta 20 euros, que es un llavero, de tal manera que así no depende del móvil. Entonces, si por lo que sea no es muy tecnológica, pues puedes tener esa opción y ya está. Y la única diferencia, pues ya te digo, en este caso funciona por peso. Y esto puede ser un problema porque a lo mejor hay gente que por lo que sea apoya algo y a lo mejor pues puede estropear este sistema. Es una opción bastante interesante por su versatilidad. También es una marca muy conocida y fácil de usar, y con esta alternativa del llavero.
13: Mm-hmm. Bueno, pues esa es una de las opciones. La tercera, la cuarta es la veterana, ¿no? Es la primera, la pionera.
14: Sí. Sí, la Remi Care Baby Alert, 90 euros, marca italiana, no tiene aplicación, no necesita móvil, funciona totalmente autónoma. Se inventó en 2013 y en su momento ganó un premio, es la marca de referencia, pero luego han sacado otras muchas marcas modelo. Esto también es un sensor colocado debajo del forro de la silla que detecta el peso, ¿vale? Y se conecta a través del mechero. Como antes, necesitamos un cable, entonces pues funciona con pitidos y LEDs, ¿vale? Con luces, si la criatura se desabrocha el arnés o si se levanta del asiento. Y en el momento en el que se apaga el motor, si por lo que sea el bebé sigue dentro, pues se activa la señal de recordatorio y ya está. Y luego pues también existe una versión con el sistema Start-Stop y una versión también para 2 bebés. Este no tiene notificaciones al móvil, no geolocaliza, no mide la temperatura, pero bueno, ese chivato para avisar a la Itab o la mamá, ahí está. Entonces está muy bien, es de toda la vida y es simple y fiable, en pocas palabras, y no dependes del móvil.
13: Mm-hmm. Y la última propuesta es una silla. Esto ya es más completo.
14: Sí, esta es la Zybex Sirona GE Size y el sensor Safe. 329 euros cuesta la silla, 60 el sensor, se vende por separado, es decir, nos gastaríamos casi 400 euros. Pero bueno, si no tienes silla, es interesante, es una silla de una marca alemana súper reputada, giratoria 360 grados, homologada con los estándares de Unión Europea. Te sirve desde el nacimiento hasta los 4 años, con lo cual es una silla pues, de largo recorrido. Lo de que sea giratorio es bastante práctico, luego ofrece bastante protección pasiva, es una silla, pues cuesta lo suyo y se nota en estos elementos. Y este kit es un clip inteligente, este sensor, que se conecta en el arnés de la silla y te avisa por Bluetooth al móvil. Entonces te envía 4 tipos de alertas. Si la criatura se desabrocha el arnés durante la marcha, si la temperatura del coche sube o baja a niveles peligrosos, si lleva más de 2 horas seguidas sentado el bebé y si la persona adulta se aleja del coche sin haberla sacado, ¿no? Y en este último caso hay una alarma en el móvil y también avisa a contactos de emergencia. Y esto de la temperatura es interesante porque, bueno, pues si supera unos 50 grados, pues te avisa en menos de 20 minutos, o sea, una cosa súper importante. ¿Qué limitaciones tiene? Pues bueno, que solamente es compatible con sillas de la marca SensorSafe. y luego que también depende del móvil. Entonces son estas dos cosas, pero bueno, que si no tenéis silla y estáis pensando en comprar una silla buena y tenéis esta preocupación de olvidarse el bebé en el coche, pues una opción pues para 4 años y de confianza avanzada y tope, aunque, ya te digo, no es barato precisamente.
13: Bueno, pero estamos hablando de seguridad infantil, con lo cual ahí entiendo que no hay que escatimar. Y la cuestión de la temperatura, como bien dices, esa es importantísima. Ya sabemos que los coches tienen que estar a una temperatura de entre 21 y 23 grados porque los bebés son muy sensibles, especialmente ellos, ¿no? A la cuestión de la temperatura, su sistema de regulación térmico todavía es inmaduro. Con lo cual, temperatura y estos mecanismos de seguridad que nos vienen muy bien. Te dejamos en el coche y más tranquilos, ¿eh? Y más tranquilas, Eva Rodríguez de Luis de Xataka, a la que le saludaremos próximamente aquí en Boulevard, y ya le podemos decir a la audiencia que la siguiente intervención tendrá que ver con cómo combatir el calor en casa, las altas temperaturas, sin pasar por el aire acondicionado. Pero eso ya vendrá. Eva Rodríguez de Luis, te escuchamos pronto aquí en Boulevard. Un abrazo y muchísimas gracias por las recomendaciones.
14: Venga, agur.
13: Agur, agur. Son las 10:59 minutos. Enseguida llegamos a las noticias de las 11. Allí van a tener más datos también sobre esa información que les contábamos aquí, ese registro en la sede de Tubos Reunidos en Bilbao. Las noticias y volvemos.

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1: Las noticias de las 11, Egunon, en Bilbao. La Guardia Civil está registrando la sede de la empresa Tubos Reunidos en la calle Máximo Aguirre, registro de la UCO por orden del juez que investiga el caso Leire. ¿Qué sabemos, Iñaki Larrañaga, Egunon?
2: Egunon, pues que fuentes de la dirección de Tubos Reunidos confirman a Radio Euskadi que 3-4 agentes de la UCO continúan en la octava planta de este edificio que alberga las oficinas centrales de Tubos Reunidos en la calle Máximo Aguirre de Bilbao y siguen recabando documentación, un registro que se ha iniciado sobre las 9 de la mañana. En el exterior del edificio, normalidad, salvo el interés mediático, un despliegue de la UCO discreto en el centro de Bilbao. Registro que confirmamos también simultáneamente se está dando en la empresa, en Amurrio. La unidad central operativa de la Guardia Civil asimismo está registrando la sede de la SEPI en Madrid. Y todo esto en el marco de esa pieza secreta que investiga el juez de la Audiencia Nacional, Santiago Pedraz, donde se investiga una presunta trama para desbaratar actuaciones judiciales o policiales contra el PSOE y el Gobierno, que estaría liderada por el exsecretario de Organización del PSOE, Santos Cerdán, y coordinada por Leire Díez. Como decimos, continúa el registro en las oficinas de Tubos Reunidos, aquí en el centro de Bilbao, un registro que se está alargando ya 2 horas, pero que en el exterior nada hace indicar, salvo los medios de comunicación, que esto esté sucediendo en el interior, por lo tanto, un operativo discreto.
1: Es que recasco Iñaki. Y en Pasaya, imagen de los 3 alcaldes de la bahía, Pasaya, Lezo y Errenteria, para reclamar el traspaso de la competencia portuaria. Insisten en que el traspaso es necesario porque consideran que el puerto necesita inversiones para modernizar infraestructuras y separar el tráfico portuario del resto de tráfico. 9.000 camiones cruzan las carreteras de la comarca a diario y eso es, dicen, insostenible. Escuchamos a Aizpea Otaegi, alcaldesa de Errenteria, y a Teo Alberro, alcalde de Pasaya.
3: Esencial la transferencia del puerto porque nos parece que posibilitaría que las inversiones se hiciesen antes.
4: En los tráficos pesados hay que diferenciar, por un lado, el tráfico propiamente portuario del tráfico urbano. Se planteaba un acceso directo sin llegar a la rotonda, por ejemplo, de Gomistegui, y pensamos que es un proyecto que hay que retomar.
1: Y último día de los exámenes de acceso a la universidad, miles de estudiantes deseando ya terminar para comenzar con su verano. En la Escuela de Ingenieros de Bilbao hay algunos que ya han acabado. Xavier Madariaga, ¿qué te cuentan?
5: Sí, algunos han acabado ya y a otros les queda su último examen porque en un cuarto de hora aquí arrancan esas últimas pruebas de selectividad. Historia de España entre las más hueso.
6: En inglés me ha salido muy bien. Yo creo que lo que más estoy nerviosa es en historia.
7: Espainiako historia badaukat, bai.
5: Eso para quienes no hayan acabado ya, porque para muchas personas la prueba de inglés de esta mañana ha sido su último examen. En general, todo el mundo ha salido con la sensación de que ha sido fácil.
8: Es que en inglés hay ingresados son de maten, así que lo que salga.
9: Ah, bueno, va, oso ondo. Oso erresa izan da.
10: Va, inglesa oso ondo.
5: Y ahora pues a pensar en el verano más largo de sus vidas. En estos pasillos de ingeniería de San Mamés ya escuchamos planes de Interrail con amigos, viajes en familia. En la UBNA, en Nafarroa, las pruebas acaban más tarde, a las 7 de esta tarde. Entonces y así, 17.000 alumnos de Ego Euskal Herria habrán dejado atrás sus pruebas de selectividad.
1: Eskerrik asko, Xavi, y cerramos con un par de apuntes en tráfico. Recordamos que hay problemas todavía en la Vizcaya 636 en Zalla por un accidente en la zona de Nocedal en sentido Balmaseda. 3 personas han resultado heridas y la Ertzaintza está dando paso alternativo en ese punto. Y otro accidente este en la A8 en Ortuella. Un coche se ha salido de la calzada y ocupa un carril en sentido Cantabria. Más noticias dentro de una hora aquí en Radio Euskadi. 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Quiero arte.

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1: Carmen Rosell, como experta, dinos qué hacemos si nos encontramos con una piada de jabalíes en la calle o andando por el monte. ¿Cómo debemos actuar?
2: Fácil. No tenemos que en ningún caso intentar acercarnos a ellos y menos acorralarle. Y sobre todo si lleváis perro con vosotros, sujetadle, porque en la mayor parte de los accidentes había un perro de por medio. Los jabalíes solo atacan si se sienten acosados o si se trata de una hembra, si intentamos coger a uno de sus pequeños rayones. Los defienden muy activamente. No acercaros, no acorralarles y, por descontado, no darles comida, que entonces nos pueden morder, ¿eh? Ya se está produciendo también en algunas de nuestras ciudades.
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3: 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Egunon, 11 y 6 minutos, estamos en Boulevard, seguimos en Boulevard, seguimos en Radio Euskadi. Enseguida vamos a conversar con nuestros invitados de las 11, con los que hemos hablado en varias ocasiones, porque la noticia que protagonizan ha tenido distintos momentos, distintas escalas, podríamos decirlo así, porque se trata de un viaje. Enseguida lo van a ver. Y en una mañana en la que hemos conocido también el fallecimiento de la dibujante Marjane Satrapi, la autora de Persepolis. Es posible que ustedes lo hayan leído también, lo hayan visto. Está situado en Irán, en la Revolución Islámica, en los años 70, en lo que eso condicionó también la vida de los hombres y las mujeres iraníes, sobre todo. Según ha informado la familia, ha fallecido, dicen que de tristeza, dicen que no ha podido superar la muerte de su pareja, de su marido, hace un año. Marjane Satrapi, fallecida a los 56 años. Profundizaremos también en esta información, en esta noticia. Cuando son las 11 y 7 minutos, enseguida tenemos que viajar y lo vamos a hacer en barco, ¿eh? En un velero vamos a poner rumbo ya hasta Zumaya.
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0: 11 y 10 minutos, pues hoy queremos saludar a unos amigos que tienen que sentirse así, top of the world, en la cima del mundo después de haber conquistado el que ha sido su sueño durante mucho tiempo.
1: Somos Ramón y Joseba y vamos a cumplir un sueño que teníamos hace tiempo y vamos a cruzar el Atlántico, ida y vuelta. Lo esperamos hacer en 3 meses y estamos en el Beregurola.
0: Ellos son los navarros Ramón Zorakiain y Joseba Altuna, que partieron en febrero del puerto de Zumaya con dificultades, ¿eh? Eso sí.
2: Lo más difícil ha sido salir del Cantábrico, porque ya veis, me parece que han sido 17 tormentas seguidas y teníamos que salir en ventanitas entre una y otra.
0: Hablamos con ellos a la salida, después de su llegada a Martinica. En el viaje de ida se incorporó Ramiro Carbajo y todo fue bien, pero claro, estando siempre al loro, siempre atentos.
3: Siempre tiene que haber alguien vigilando. Estas noches de atrás, por ejemplo, pues como estábamos Ramón y yo, pues cada 2 horas pues te vas turnando y siempre hay uno que está vigilando, porque te puede haber un barco o puede haber, no sé, un tronco o puede haber cualquier cosa con el que pueda chocar.
0: Claro, cualquier obstáculo. Ellos han vuelto sanos y salvos y felices también de no haberlo dejado para después de la jubilación, como se dejan muchas cosas. Eso lo decía Joseba.
2: O Joseba decía, bueno, pues cuando nos jubilemos y tal, y digo, ya se va, tío, a ver, vamos claro. A hacerlo ya. Claro. Yo le pinchaba, y luego su chica Pilar, pues también, y mi mujer en mi caso, pues lo ha comprendido perfectamente, y dice, guau, tú sabes qué ancha me voy a quedar en casa.
0: A la vuelta Ramiro se bajó del Urola, subió Ander Zavala y ahora sabremos cómo ha sido esa vuelta, lo más difícil. Y para eso, ¿qué ha hecho Esther Aizpurua? Pues irse a Zumaya, al puerto, que es donde está. Esther, ¿qué tal?
4: Cacho, egunon. Estoy en el puerto y como está jarreando, pues nos hemos metido gocho en uno de los barcos. En este caso, en el barco de Ramón Zorakiain, que se llama, ya se me ha olvidado, me acaba de decir el nombre del barco, Amaren, exactamente. Con ese nombre tan bonito, ¿cómo se me ha podido olvidar? Estamos dentro del velero Amaren. Ya puede llover, ya puede granizar, que estamos como en un hotel, pues no te digo de 5, pero de 4 estrellas, seguro. Aquí con una barrita al lado, una cocina maravillosa. Ahora mismo sentados en unos sofás con nuestros 2 invitados, con 2 de los nombres que tú mencionabas, Loreto, con Ramón, a quien ya hacía mención, y con Ander Zavala, que ha sido quien les ha ayudado, y más que ayudar, me decía Ramón, en el viaje de vuelta. Hola Ramón, muy buenos días, me alegro de conocerte ya en persona, después de todo lo que hemos hablado. ¿Qué tal estás?
5: Pues nada, egunon, estamos de maravilla aquí contigo, ya que te ponemos cara, ¿eh? Y muy bien, pues esperando a ver qué nos preguntáis y encantados de...
4: Esperando a ver qué nos contáis, qué bronce bronceado tiene Loreto, aún les dura el bronceado de esta ruta que han hecho. Saludamos también a Ander Zavala, a quien mencionábamos. Kaixo, Ander, egunon.
6: Kaixo, egunon.
4: Como curiosidad te diré, sabemos por Ramón y Joseba que ambos son navarros, Ramón de Pamplona, Joseba de Tudela, y Ander también es de Secano, es del Goibar. Tenemos a 3 hombres, a 3 chicos de Secano, rechiflados por la mar, por todo lo que sea lo náutico, el viajar. De hecho, bueno, Ander tiene una escuela naval también.
6: Sí, eso es. Tengo una escuela de náutica en el Goibar, en Gipuzkoa.
4: Pues ahí está, hombres enamorados de la mar, y vamos a lo que estamos, ¿verdad, Loreto? A Venga. Este viaje que mencionábamos, escuchábamos estos cortes. Oye, Ramón, ¿cómo sienta esto de...? Escuchabas la canción y decías, sí, top of the world, y decías como un gesto de, ahí estamos, ahí mismo es
0: ahí
4: donde
0: se sienten.
4: Mismo estamos.
0: Sí.
4: Ahí se sienten después de cumplir vuestro sueño, en este caso concretamente el tuyo y de Joseba, pero bueno, algo que se ha ampliado hasta Ander, hasta Ramiro. ¿Cómo se siente uno después de, pues antes de jubilarse, cumplir este sueño?
5: Pues nada, satisfechos de haber cumplido el sueño, lo hemos disfrutado durante el camino y bueno, pues pensando ya en nuevos retos después de que pase un año, que ahora hay que trabajar y demás, y muy ilusionados de seguir con este mundo de la náutica. Sí.
4: Volvisteis el 24 de mayo, un domingo, ese domingo muy cálido de los primeros que tuvimos, Loreto, pues ese día es cuando ellos llegaban aquí al puerto de Zumaya. ¿Cómo fue ese recibimiento? ¿Cómo te recibía tu mujer después de esta lancha durante 3 meses, como escuchábamos en ese corte? Supongo que fue muy emocionante esa llegada con todos vuestros seres queridos aquí esperándoos.
5: Pues la verdad que no nos esperábamos este recibimiento, ¿eh? Prepararon todo lo que es el pantalán, los amigos, pusieron globos, música y muy bien. Aunque tuvimos un pequeño susto porque pensábamos llegar a las 11 de la mañana y cuando salíamos del Laredo pues se nos enganchó un cabo en la hélice del barco y tuvimos que esperar hasta que amaneciese para repararlo. Y bueno, pues llegamos en vez de a las 11 de la mañana a las 4 de la tarde. Pero bueno, todo salió bien y muy, muy emocionante, ¿eh? Se nos caía la lagrimilla a todos. Sí, sí.
4: ¿Y en qué punto? Porque lo hemos comentado, ¿no? Ramiro se subía al Urola en Lanzarote, si no me equivoco, para acompañaros hasta Martinica. Allí estuvisteis unos días, de isla en isla, gozándola, como se dice, conociendo un poco el terreno y aquellos lares. ¿Y en qué punto llegas tú, Ander? ¿En qué punto ya, supongo que previamente habíais conectado, habíais hablado para decir, oye, Ander, que Ramiro se baja en una vez llegamos al Caribe y ya de vuelta necesitamos tu ayuda? ¿Cómo es todo esto, Ander?
6: Bueno, ellos disfrutaron del Caribe con sus parejas, estuvieron 15 días con Pilar y con Arancha. Y yo embarqué o llegué a Guadalupe el 14 de abril, eso es, 14 de abril, para hacer el retorno. Mi ilusión era sobre todo llegar hasta Azores, cruzar el Atlántico, tener ese handicap con la meteorología, acompañar a mis dos buenos amigos y disfrutar del viaje, la verdad.
4: Habéis dicho muchas veces, Ramón, que lo más difícil era la vuelta, porque al ir los vientos helios os empujaban por detrás, por la popa, y bueno, relativamente no sencillo, pero bueno, más o menos con ayuda de los vientos, bien. ¿Qué dificultad era la vuelta? Porque al ir los vientos helios os empujaban por detrás, por la popa, y bueno, relativamente no sencillo, pero bueno, más o menos con ayuda de los vientos, bien.

0: Entonces, vaya, eso es un poco la dificultad.
1: Claro. Había que tener mucho cuidado y contar con gente con mucha experiencia como Ander. Oye, Ramón, los marinos siempre son de contar historias maravillosas, hipnóticas, porque se han encontrado con no sé qué bicho en alta mar. ¿Tenéis algo de esto? ¿Os ha pasado? Ahí dice que sí. ¡Ay, qué bien, Loreto! Atenta,
2: ya está,
1: atenta.
2: Ya está.
1: ¿Qué ha pasado, Ramón?
2: ¿Qué
1: ha pasado?
0: Bueno, pues el triángulo de las Bermudas.
2: Ay,
0: ¿qué te
2: va
0: a contar? Se ríe, Ander. Bueno, pues ahí tuvimos pues cosas, bueno, no vamos a decir, cosas un poco extrañas, ¿no?
1: Sí, pero de verdad.
0: Sí, no, de verdad, de verdad. Tenemos en el Urola dos brújulas, y una marca va al norte y la otra marca va al sur. Entonces había una, se descompensaron, y bueno, pues vimos también un, ¿cómo se llama, Ander?
3: Un halo
0: en la luna, muy bonito, que es como que se genera un círculo y da sensación que está abierta la atmósfera y puede salir casi al espacio, ¿no? Es casualidad, pero bueno, nos pasó.
1: Todo esto sucedía en el triángulo.
2: En
0: el triángulo de las Bermudas, como lo oyes, sí. Ah.
2: Bueno, pero ¿sabéis que hay leyendas de desapariciones de barcos y demás? Ya veo que con vosotros ya está, solo se quedaba ahí en una leyenda, un alito y las brújulas un poco despistadas, ¿eh? Ya está, muy bien.
1: ¿Cómo se interpreta esto, Ander? Tú que eres, en este caso, el experto, cuando llegaste ahí, no sé si tenías respeto por cruzar el triángulo, si lo habías hecho alguna vez, Ander.
4: No, no había cruzado el triángulo, pero sí pasaron cosas raras, y la verdad es que lo más raro también, que en vez de estar navegando hacia Europa, estuvimos navegando hacia Estados Unidos, porque nos cogió la borrasca, no nos posicionamos demasiado bien, y tuvimos que cambiar el rumbo para tener una seguridad o para navegar más confortablemente. Entonces ahí, en el Triángulo de las Bermudas, perdimos 4 días.
2: Mm.
4: Sí, perdimos 4 días, estuvimos un poquito despistados sin poder saber hacia dónde ir y qué hacer. O sea que sí, la verdad es que sí tuvo Bermudas, sí tuvo su efecto en este caso.
1: Mira, ahí ya tenéis una historia que contar. En el camino de ida, decías, Ramón, todo bien, de camino a la Martinica, pues sí, vimos algunos delfines, algunos, bueno, cosas que podíamos más o menos esperar. A la vuelta, ¿os habéis encontrado, no sé, con algún cachalote, con alguna orca, algo también digno de ser contado?
0: Pues los hemos buscado, pero no hemos tenido
2: No han aparecido
0: esta vez, no. Lo que sí, los delfines se pusieron un día en nuestra proa y estuvieron 24 horas con nosotros, de día, de noche. Entonces, pues bueno, pues los miramos a ellos y ya está, el segundo premio.
1: Dicen que siempre es por algo, igual os estaban ayudando, os estaban guiando, nunca se sabe.
0: Yo creo que nos estaban haciendo salir del Triángulo de las Bermudas.
1: ¿Pero fue en ese momento?
0: Bueno, sí. Hemos tenido varias veces, hemos estado igual con ellos pues 4 o 5 días seguidos, al principio en el Triángulo de las Bermudas sí, y luego también al llegar a Azores.
1: Bueno, ¿cómo ha sido la convivencia? Porque claro, 24 horas juntos, en este caso tú a la vuelta, Ander, con ellos. Por cierto, que habéis cumplido los tiempos casi escrupulosamente. A finales de febrero nos dijisteis, queremos que esto dure unos 3 meses. El 24 de mayo estabais ya de vuelta en el puerto de Zumaya. En cuanto a eso, chapó, todo ha sido tal y como lo habíais esperado, pese a esos 4 días que perdisteis en el triángulo. Pero, ¿y la convivencia? Porque claro, vivir en unos metros, por muy bonito y precioso que sea el barco como este, ¿no? Que está bien equipado y tenéis vuestro espacio. Esto de la convivencia, supongo que el reparto de tareas y todo esto ayuda a que la convivencia vaya bien. ¿Cómo ha sido esto, Ander?
4: Bueno, pues nos hemos arreglado francamente muy bien. Entonces tú todos los días tienes tus horas de guardia, que se llama, que es el que tienes que estar vigilando, como antes Joseba mencionaba, que no hay ningún objeto en el agua, que no hay embarcaciones alrededor. Y luego, sobre todo, hemos cumplido a rajatabla las horas de comida que hemos convivido. Ahí convivíamos 2 horas a la hora de comer y 2 a la hora de cenar. Y la verdad es que la convivencia ha ido muy bien. Nos hemos arreglado muy bien, la verdad.
2: Oye, ¿y el resto del día? O sea, 2 horas, 2 horas, y el resto del día, tiempo libre, ¿no? Como suele decirse.
1: Bueno, libre.
2: Bueno, pues libre, curioso, cada uno con sus cosas.
0: Ya, claro. Pues fíjate, curiosamente traíamos libros para leer, alguna serie para ver y ninguno de los 4 hemos hecho nada.
2: Fíjate.
0: Al final te entretienes mucho reparando el barco, cocinando, nos gusta a todos cocinar y demás, y luego haciendo reparaciones, y luego sobre todo charlando mucho, nos hemos puesto al día, ya nos hemos contado todo. Sobre todo yo suelo bromear. A las noches nos quedábamos Ander y él hablaba y yo le escuchaba todo.
2: Ander, ¿qué es el parlanchino?
1: Ander tenía necesidad,
2: claro,
1: ¿no? Lo que se ve, de hablar y de contar. Ander, ¿qué pasa? Que la mar te llama a abrirte, a te conecta de alguna manera.

0: Bueno, soy buen conversador. Entonces, sí. Al final le acompañaba en sus guardias, que tenía la guardia más complicada, la verdad. Es que realmente todo, Joseba y yo hacíamos 3 horas de guardia y Ramón tenía que hacer sus 6 horas, ¿eh? Empezaba a las 9 de la noche y tenía que estar hasta las 3 de la mañana, creo, más o menos. Y entonces yo le solía acompañar hasta las 12 de la noche. Entonces ahí le daba, para que no se durmiese y estuviese entretenido, pues estaba ahí charlando bastante.
1: Ahí le dabas palique. Antes de salir nos decía Ramón, somos unos exagerados, hemos comprado comida, tenemos víveres. Yo creo que para 3 viajes. ¿Cómo ha sido la vuelta? ¿Ha quedado algo? ¿Habéis calculado bien? ¿Cómo ha sido esto, Ramón?
2: Bueno, pues aquí la felicidad nunca es plena. Entonces en la ida... Sí, en la ida nos pasamos un montón y dijimos, jolín, para la vuelta no puede ser, hay que comprar menos, el frigorífico no llenarlo tanto y demás. Entonces, el problema fue que la vuelta hasta Azores pensábamos que nos iba a costar 20, 22 días y y estuvimos 28. Entonces, pues gracias, ya empezó a faltar la comida, aunque teníamos arroz, teníamos pasta y demás, pero tuvimos la suerte que hicimos 7 capturas de algún atún grande y entonces, pues llevamos 20 días comiendo atún allí. Mira. Y luego a la vuelta, pues vamos, lo primero una chuleta o un filete, no queremos ver el pescado.
3: Ya la dieta
2: ahora
3: del pescado ya no, ¿no? Claro,
2: No. Mi mujer me dice, no, hoy compraremos pescado para comer. Y oye, pues para, ¿qué?
3: Hasta dentro de 3 meses no quiero más.
1: Eso es. Problemas de salud, entiendo que ninguno, que también ibais previstos de antibiótico y lo que fuera necesario, todo ha ido bien en ese sentido.
2: Pues sí, llevamos un botiquín muy completo y demás. Y nada, hemos tenido pequeños cortes, pero nada considerable y muy bien. Que era importante, ¿eh? Un objetivo de este viaje sobre todo era cuidarnos a nosotros, a nuestros compañeros y el barco, ¿eh? El éxito de esta aventura era ese, ¿eh? Mm-hmm.
1: Comentamos antes de salir que el feedback que estabais teniendo, sobre todo con la cuenta de Insta, Ramón, el del barco, estaba siendo considerable. ¿Cómo está siendo ahora, Ramón? No sé si te paran por la calle y te dicen, ¡hey, Ramón, el del barco!
2: Sí. Hemos coincidido los 4, ¿no? Que vamos por la calle y oye, que no, casi nos hemos vuelto famosos.
3: Hombre, aquí nos está escribiendo ahora mismo John desde Bermeo, John Chu, y dice, yo a estos navegantes les he seguido por TikTok durante toda la travesía juntos con Ramiro y Ander. Y aquí nos envía una foto en la que estáis vosotros, el velero, pasando por Machichaco a la vuelta. Es una foto preciosa,
2: sí. Sí, pues hemos tenido muchas cosas de estas. Por ejemplo, llegamos a Laredo y nos estaban esperando otros barcos en la puerta de la bocana. Luego se acercaron a charlar con nosotros. Hemos tenido cosas muy bonitas, sí. Uh-huh. Incluso, pues vamos a llamarlos followers, que nos seguían y se preocupaban por nosotros, de verdad. Uh-huh. Cuando igual teníamos 3 o 4 días de mala mar y no publicábamos nada, se preocupaban a ver si estábamos bien. Y bueno, hay gente que nos ha seguido casi como una serie. Sí.
3: Claro. Oye, qué bonito esto de poder vivir una aventura, de planificarla durante toda una vida y no esperar a la jubilación para hacerlo. Hay que tener también una situación, ¿verdad?, que permita todo eso, pero a veces hay que atreverse, que hay muchos que tienen esa situación y no se atreven. Hay cosas menores. Esto era una aventura de entidad, ¿eh? Lo de cruzar el Atlántico, superar ese triángulo de las Bermudas con esto que habéis contado también, y estáis en casa y estáis bien, y me imagino que una experiencia así, pues, trae mucha energía, ¿no? De la de, bueno, seguimos con la vida, pero seguimos también de otra manera, ¿no? Y además con amigos y entre amigos. Así que gracias a los tres.
1: Seguro que
3: estáis
1: están ya
3: aquí
1: pensando en la siguiente también.
3: No me digas.
1: Yo te digo yo que sí, por la sonrisa que lanza Ramón, pero no sé, todo será venir, pero todo será ver y venir, pero yo creo que después de esta se han animado y quizá en un futuro vuelva otra. Dice así con la mano, ya veremos.
3: Ahora descansar. Bueno, pues avisadnos cuando tengáis ya ese otro plan, porque esto también gusta contarlo. Y además,
2: ahora nos recuperamos durante un año por lo menos, económicamente, que decía Joseba, y es verdad, dice, no, este ha sido el viaje más caro en nuestra vida, porque no es lo que nos hemos gastado, que en un velero tampoco gastas demasiado, pero es lo que hemos dejado de ingresar de las nóminas Pero bueno, ha merecido la pena.
3: Ha merecido la pena. Que os quiten lo bailado, porque habéis estado la mar de contentos. Ramón Zorakiain, Joseba Altuna, Ander Zabala, gracias por esta conversación y gracias por este viaje que hemos hecho un poco todos, ¿eh? Lo habéis hecho vosotros, pero nosotros también lo hemos seguido desde aquí a través de las redes y a través de la radio. Un abrazo fuerte y hasta la próxima.
0: Vale, va, eskerrikasko.
3: Agur.
2: Eskerrikasko, agur, agur.
3: Agur. Esther Aizpurua, pues te dejo en esta mañana lluviosa, ahí en Zumaia, sí, que sí, no es mal sitio,
1: ¿no?
3: ¿Eh?
1: Sabes cómo suena la lluvia aquí en el barco. No llega el micrófono, pero está sonando a ratos bastante fuerte. A la Geroarte, ¿eh?
3: Geroarte, Esther, agur.
1: Agur, agur.
3: Son las 11:27 y en esta mañana ya les decíamos que íbamos a estar presentes también en el Tanatorio San Alberto de Iruña, donde se vela ya a los 5 policías forales fallecidos ayer en un accidente de tráfico en el Góibar, en el que resultó herido también el conductor de un camión, el conductor del camión que se vio implicado en este percance junto a la furgoneta. El tanatorio abierto a las 11, hace 28 minutos. Allí se encuentra Aritz Aguirre. Aritz, ¿qué tal? Egunon,
4: pues estamos viviendo momentos e imágenes muy duras en esta entrada del tanatorio de Pamplona, del tanatorio San Alberto. Familiares de los fallecidos abrazados en un llanto aquí a las puertas, sin poder contener las emociones, el dolor. En la puerta, policías forales uniformados, también la presencia de muchas furgonetas de la policía foral, más a modo de homenaje, uniformados también del grupo especial de la policía foral y del grupo de intervención al que pertenecían los 5 fallecidos, y muchísimos agentes de policía, con uniforme, sin uniforme, absolutamente compungidos, sin poder contener las lágrimas, que también se abrazan entre ellos. En nombre de todos ellos hablaba el director de policía foral, Iván Ortueta.
5: Pues a mí está la plantilla muy tocada, eran 5 personas muy valoradas, de una amplia trayectoria. Personalmente eran 5 perfiles personales y profesionales de altísimo nivel, y es una ausencia pues que se siente mucho, la gente está tocada. Seguiremos trabajando, seguiremos prestando el mejor servicio, pero se les va a echar mucho, mucho en falta.
4: Muy emocionados todos, que la verdad prefieren no hablar, no hacer declaraciones, yeah, porque muchos rompen a llorar al hablar de sus familiares o compañeros. También están llegando autoridades y dirigentes políticos. Por ejemplo, venía a dar el pésame la expresidenta del Gobierno de Navarra y senadora de Groa, Josue Barcos.
6: El reconocimiento, el acompañamiento a Policía Foral de Navarra, pero sobre todo a las familias de los fallecidos de una manera tan inesperada, siempre lo es. Más cuando, bueno, pues cuando la edad no acompaña a pensar en el final y cuando se produce además, bueno, pues en el desempeño de las funciones.
4: En este momento están dentro del tanatorio la consejera Ana Hoyo y el consejero de Salud, Fernando Domínguez. También han entrado agentes de la Policía Nacional, que han hecho los respectivos saludos aquí a la entrada del tanatorio. Y tenemos que decir, por desgracia, pues que el tanatorio está, las 8 salas están completas. De esas 8 salas, en 5, pues estos agentes de la policía foral fallecidos ayer, y también uniformados dentro de del tanatorio, uniformados de la policía foral, pues un poco gestionando pues toda esta multitud de gente que quiere venir a arropar a familia y amigos. Tenemos que decir, nos han dicho desde aquí que a las 12 van a hacer una concentración en todas las comisarías de la Policía Foral de Navarra, y también aquí a la 1 se espera la llegada, la visita de la presidenta María Chivite y del presidente del Parlamento, Unai Ualde. Por lo demás, ya sabéis que en el Parlamento de Navarra hoy un sentido minuto de silencio emotivo con lectura de la declaración institucional del pésame y condolencias a los familiares, y allí también policías forales uniformados que han vivido esa situación, esos aplausos con los que han roto el minuto de silencio, pues de una manera muy emocionada.
3: Bueno, pues es lógica esa conmoción en la policía foral, también las emociones que surgen, que nos estás contando, lógicas, una muerte sorpresiva como esta, hombres jóvenes. Oye, esta es la previsión, ahora mismo la atención en este tanatorio San Alberto, y recordamos que mañana viernes a las 7 de la tarde tendrá lugar los funerales en la Catedral de Pamplona, y recordamos también que el camionero que conducía la cisterna que chocó contra la furgoneta en la que viajaban estos 5 policías forales ha sido dado de alta en el Hospital Donostia. El camión pertenecía a una empresa ubicada cerca de Bayona y hacía ese recorrido habitualmente. Aritzaguirre, te dejamos ahí en este tanatorio. Sabemos que hoy es un día de visitas, de condolencias también, así que te seguiremos escuchando aquí en Boulevard y en los servicios informativos de Radio Euskadi. Mila esker, Aritz.
4: Gero arte.
3: Son las 11:32. Hay que mirar también precisamente al tráfico, pero en este momento, Jon Bilbao.
7: Sí, mañana compleja, según el Gabinete de Comunicación de la Ertzaintza. Prestamos atención a lo sucedido en la A8 a su paso por Ortuella, donde una persona ha resultado herida. Se ha producido una salida de calzada. Ese accidente ocurría en sentido Cantabria, A8 en Ortuella, y una persona, como decimos, resultaba herida. También a tener en cuenta a esta hora la Vizcaya 637 en Erandio, sentido Cruces, donde se ha producido un siniestro entre varios vehículos implicados. No tenemos constancia de momento de retenciones. En cualquier caso, esperamos también sus comentarios en el 688-840-840, que es el WhatsApp de Radio Euskadi. En territorio guipuzcoano, Guipuzcoa 20, en el centro comercial Garbera, en sentido de Rentería, se ha producido una salida de calzada de un vehículo, y también precaución en la Vizcaya 625 en Basauri, sentido Bilbao, donde también se ha producido un accidente similar, otra salida de calzada, 4 puntos, por tanto, a tener en cuenta esta hora de la mañana, A8 en Ortuella, en el centro comercial Garbera, Guipuzcoa 20, en la Vizcaya 637 en Erandio y en la Vizcaya 625 en Basauri.
3: Claro, recordamos además que esta es una mañana también en la que cae la lluvia. Y eso también siempre hace que las precauciones al volante y en la carretera haya que extremarlas, ¿verdad, John?
7: Pues sí, el 688-840-840, como decimos, donde recogemos también sus comentarios, y creo que ya hemos recibido alguno, ¿verdad?
3: Sí, nos informan de retenciones en la AP8 en Itziar, en sentido Bilbao. Retenciones en la AP8 en Itziar, sentido Bilbao. Nos informa un oyente que entendemos las está viendo, está pasando por allí. Además, también les hemos contado que se estaba efectuando un registro por orden judicial en la sede de Tubos Reunidos en Bilbao, y les contamos también el fallecimiento de una autora iraní.
7: Sí, ha fallecido la autora del gran cómic Persepolis, la cineasta y autora del cómic Marjan Satrapi. Persepolis es uno de los más grandes cómics publicados en la historia, y allí narraba en blanco y negro la historia de una niña de familia progresista durante la Revolución Islámica. Y entre viñeta y viñeta explicaba cómo se vivía en Teherán en aquel tiempo, cómo se fue estableciendo una teocracia liderada por el ayatolá Jomeini y cómo la vida de la gente se transformó totalmente. Marjan Satrapi publicó Persepolis en el año 2000 y convirtió este cómic en uno de los más grandes de la historia. Ha fallecido en Francia, donde residía hace años, y según el comunicado que se ha hecho público a través de su familia, ha fallecido de tristeza poco más de un año después del fallecimiento de Matías Ripa, su esposo y el amor de su vida. Recordemos que su obra está publicada por Elkar en euskera, Persepolis, con traducción de Irene Arraraz, y en castellano por Resorar Books, traducción de Carlos Mayor Ortega.
3: Bueno, pues esta es noticia también de esta mañana, y volviendo a la información que nos facilita este oyente en el tráfico a través del 688-840-840, nos habla de retenciones en la AP8 en Itziar, dirección o sentido Bilbao, pero justo en el túnel. Nos dice que acaba de pasar en el otro sentido, con lo cual es un testigo directo de estas retenciones AP8 Itziar en sentido Bilbao, justo en el túnel. Gracias, John. Son las 11:35.
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3: Once 39 minutos. Llega el tiempo de la actualidad internacional, información y análisis en una ronda de corresponsales. Hoy con Ann Irazabal desde Berlín. Anne, ¿qué tal? Egunon. Ann Irazabal. Bueno, paso al siguiente, seguro que se incorpora enseguida. Mikel Ayestarán, tú desde Estambul. ¿Qué tal? Egunon.
26: Hola, hola, Egunon.
3: Egunon, Egunon. Xavier Mazábal desde París. Xavi, ¿qué tal? Egunon. Lo intentamos con Ann Irazabal, ¿o tenemos problemas, compañeras? No, vamos a incorporarla cuando esté lista. Le incorporamos a esta mesa de corresponsales, en la que ya está también Óscar Pérez, siempre coordinando esta ronda, como decimos. Óscar, ¿qué tal? Egunon.
27: Egunon, muy bien.
3: Bueno, enseguida saludaremos a Anne. Vamos a empezar con una noticia que se ha conocido esta madrugada en Washington. Hay un acuerdo entre representantes de los gobiernos de Israel y Líbano para un alto el fuego en el país, que no sé si tendrá algo que ver la llamada de Trump a Netanyahu hace unos días, eso de, pero bueno, estás loco, siguiendo con los bombardeos. No lo sé, Óscar.
27: Sí, has endulzado unas palabras suaves porque él dijo algo más, aparte
3: sí,
27: de que estabas loco.
3: Dijo, estás
27: bueno,
3: jodidamente loco.
27: Bueno, este acuerdo que parece que ha salido a la luz esta pasada madrugada, habrá que ver lo que dura o si está ya en vigor, porque lo cierto es que a la mesa en que se ha negociado no estaba Hezbollah, que es al final una de las partes de la contienda, y al final pues se le exigen unas cosas que él, sin embargo, no ha negociado. En cualquier caso, esta misma mañana parece que también la situación en el Líbano no es la de un cese de hostilidades. Se está informando incluso que hay un casco azul muerto, que hay varios heridos. Miquel, cuéntanos cómo están las cosas.
26: Sí, así es. Donald Trump presenta el acuerdo alcanzado en Washington como un paso hacia el alto el fuego en Líbano, pero sobre el terreno, desde luego, no hay rastro de ese alto el fuego. Como dices, un casco azul muerto. Ataques de israelíes continúan en el sur del país, y también por parte de Hezbollah se ha producido ataque con drones y misiles al norte de Israel. El ministro de Defensa, Israel Katz, ha dejado además bien claro que el ejército va a mantener sus operaciones militares, aunque esté este acuerdo. Ellos seguirán desplegados en la llamada zona de seguridad y conservarán dice él, con respaldo estadounidense, la libertad de atacar incluso Beirut, si considera que existe una amenaza contra territorio israelí. Esas son las palabras del ministro de Defensa de Israel, horas después de que se hiciera público este, entre comillas, alto el fuego. Como has dicho, Óscar, digamos que este es un acuerdo sin contar con Hezbollah, y además el texto condiciona cualquier cese de operaciones israelíes a dos requisitos previos: que Hezbollah detenga unilateralmente sus ataques y que retire a sus combatientes al norte del río Litani. Pero a cambio no hay compromisos concretos sobre una retirada israelí ni sobre el final de la ofensiva mientras ese proceso se desarrolla, ¿no? Hezbollah ahora ha declarado hace escasos minutos a fuentes de Hezbollah a la cadena Al Jazeera que rechazan, bueno, esto siempre lo han dicho, rechazan estas conversaciones directas entre Israel y Líbano, pero en este caso dice que ellos insisten en que cualquier solución pasa por un alto el fuego completo, la retirada total de Israel, la liberación de los detenidos y la reconstrucción de las zonas destruidas y el regreso de los desplazados. Hay que tener en cuenta que Israel aquí ha aplicado la misma estrategia que en Gaza y toda la parte sur del país está absolutamente arrasada. Yo creo que debemos ser realistas o escépticos, diría yo, porque ya el pasado 17 de abril ya entró en vigor una tregua, ¿no? Pero nunca ha llegado a respetarse. Y desde entonces pues hay intercambio de fuego diario, ¿no? También en Gaza, por ejemplo, hay una situación de alto el fuego, entre comillas, y llevamos ya en 7 meses más de 900 muertos, ¿no? Yo creo que tenemos que englobar esto en una especie de prueba, ¿no? De autoridad para Donald Trump que le están colocando los iraníes. Teherán considera que el frente libanés forma parte de la negociación más amplia con Estados Unidos y lo que quieren comprobar es hasta qué punto Trump es capaz de influir sobre Netanyahu, ¿no? El ministro de Exteriores de Irán ya ha dicho que cualquier ataque contra Beirut va a provocar una reanudación a gran escala de la guerra, y estas cosas pues a Netanyahu le encanta, ¿no? Sobre todo en año electoral.
3: Sí.
26: Y además dentro de su propia casa en Israel esta mañana está recibiendo fuertes críticas, ¿no? Los sectores más duros del gobierno consideran que ha cedido a las presiones de Washington, aunque hay que decir que la guerra sigue, ¿eh? Esto no ha parado en ningún momento. El ministro de Seguridad Nacional le ha pedido que continúe golpeando a Hezbollah, que es el momento de seguir avanzando y seguir ocupando territorio. Está claro que los halcones israelíes no quieren parar y sobre todo quieren que se bombardee Beirut, ¿no? Porque esto va a ser una prueba para que los iraníes puedan entrar de nuevo en una guerra a gran escala. Por eso yo creo que la pregunta que nos tenemos que hacer ahora mismo es no si existe un acuerdo, sino la pregunta es si alguien tiene realmente la capacidad de imponerlo, ¿no? Esa persona es Donald Trump y vamos a ver si realmente tiene esa capacidad de influir sobre Netanyahu para que pare. Mientras tanto, las bombas van a seguir cayendo.
27: Y esta conversación de Trump y Netanyahu que conocimos hace unos días, la dio a conocer Axios, aseguraba que, pues eso, le había dicho que estaba jodidamente loco, pero otras cosas, ¿no? También que le debía a él el no estar detenido, que incluso Israel estaba ya siendo odiado por todo el mundo y otra serie de lindezas. ¿Esto es un teatrillo que hace Trump para contentar a los suyos o realmente está muy cabreado ya con Netanyahu y no aguanta más? ¿A ti qué te parece, Miquel?
26: Cualquiera sabe, ¿no? Conociendo a Donald Trump, que es cambia tanto de idea, ¿no? Pero está claro que la relación con Bibi Netanyahu es muy estrecha, y es tan estrecha que se han ido juntos a una guerra, ¿no? Juntos de la mano. No sabemos quién ha empujado a quién. Yo creo que Netanyahu ha empujado a Trump, aunque él dice que no. Y en este caso, el propio Netanyahu también ha reconocido, ¿no? Que le llamó puto loco. Y dice que, bueno, que esto hay que englobarlo como una relación de familia, ¿no? Por la mañana te pueden decir eso, pero luego por la tarde ellos siguieron haciendo planes juntos, que es lo que estamos viendo, ¿no? O sea, ellos por la mañana pudo ver esa tensión en la conversación vis-a-vis, pero luego por la tarde vimos de nuevo a los israelíes con los estadounidenses sentados en Washington negociando este alto el fuego, entre comillas, con los libaneses, ¿no? No sé, viniendo de una persona como Trump y de una persona como Netanyahu y teniendo en cuenta que estos dos líderes están en plena carrera electoral, que eso es un factor clave, yo creo que vamos a ver muchos episodios de estos, ¿no? Lo que pasa es que ambos están juntos en el tema de la guerra, sí, pero ahora tienen objetivos diferentes de cara a las urnas, ¿no? Por parte de Trump, yo creo que le interesa reabrir Hormuz para calmar a los mercados, es la sensación que tengo, por eso no da un paso más a la hora de ataques a gran escala. Pero a Netanyahu esto le da absolutamente igual, todo lo contrario. Él lo que necesita es cuanto más follón mejor, cuanta más división mejor, cuantos más frentes abiertos mejor, para seguir conservando su obsesión, ¿eh? Seguir conservando ese apodo que tiene dentro de Israel de Mr. Security, ¿no? Que es lo que él le gusta hacer gala cada vez que acude a las urnas. Y las elecciones son en septiembre, así que nos quedan muchos picos de aquí a septiembre.
3: Unas elecciones que siempre condicionan todo, ¿no? Lo que se dice y lo que se hace. Anira Zabal, egunon.
0: Egunon.
3: Egunon. Pues en esta mañana también tenemos que hablar de Alemania, como no, porque se vive cierta decepción. Se ha quedado fuera el país del Consejo de Seguridad y en la elección de los miembros no permanentes le han ganado ese partido Austria y Portugal. ¿Qué ha pasado?
0: Sí, además es la primera vez en la historia que Alemania, que además ya ha sido miembro no permanente en 6 ocasiones, pues se presenta y no consigue, ¿no? Porque todas las veces que se ha presentado o ha presentado su candidatura,
3: sí,
0: pues lo ha conseguido y esta vez pues no. ha fracasado en el intento. Y además el gobierno no se anda con medias tintas. El ministro de Exteriores, Johann Vadepul, ha dicho que, bueno, pues que es una verdadera decepción y es una amarga derrota. Y además atribuye este fracaso a el apoyo de Alemania a Ucrania y sobre todo a Israel.
3: Ajá.
0: Y ahí es donde viene la polémica y donde se está un poco enfatizando estas últimas horas. Los medios alemanes, con cierto victimismo, todo hay que decirlo, pero los medios internacionales, bueno, pues subrayando que el apoyo de Alemania a Israel ha tenido un peso político muy importante en esta votación secreta, que además ha sido secreta, ¿eh? Portugal y Austria han obtenido, bueno, pues está en esta primera vuelta la mayoría de los 2/3 requerida, así que el cupo europeo va para Portugal y Austria. Lo que sí ha dicho el ministro de Exteriores es que, bueno, pues que siempre han mantenido una postura clara sobre ciertos temas.
3: Uh-huh.
0: Y que el apoyo, la responsabilidad histórica, ¿no?, de la que siempre hemos hablado muchísimo, largo y tendido en esta tertulia de Alemania con respecto a Israel, pues va a seguir ahí.
3: Uh-huh.
0: Y que no hace ningún tipo de autocrítica al respecto. Lo más curioso y lo que más me ha llamado la atención es que la presidenta de la Asamblea en estos momentos es Annalena Baerbock,
27: uh-huh. sí.
0: que fue ministra de Exteriores en el gobierno de Olaf Scholz. Bueno, era la política del Partido Ecologista Alemán, ministra de Exteriores en el anterior ejecutivo, en el tripartito de Scholz, y que apoyó además desde el primer momento esa postura pro-israelí. Y que ha sido muy criticada además su elección como presidenta de la Asamblea General. Así que ver cómo ella anunciaba que el asiento no permanente iba para Austria y Portugal, pues ha sido muy llamativo.
27: Uh-huh. Y ha tenido que ser especialmente duro para ella, imagino, ¿no? Porque no es un plato de gusto.
0: Sí, además ella ha sido muy criticada, uh-huh, en los últimos meses, ¿no? Por el apoyo que mostró a Israel desde que comenzó el genocidio de Gaza. Entonces, es verdad que... Pero luego cuando lees, por ejemplo, hoy, un poquito para ver un poco siempre desde la perspectiva alemana, los principales periódicos alemanes y qué lectura hacen de este fracaso, tienden al victimismo, ¿no?
3: Sí.
0: Sí, en vez de decir cada vez nos estamos aislando más a nivel internacional, cada vez somos menos fiables, no estamos en condiciones de ir dando lecciones morales por ahí, como hemos hecho en las últimas décadas, pues no, tienden a decir, estamos pagando un precio político por hacer lo correcto, imaginaos, ¿no? Uh-huh. ¿Dónde estamos?
27: Uh-huh. Uh-huh. Bueno, en París, Xavi, se sigue hablando hoy todavía, y ya estamos a jueves, de todos los incidentes que hubo el fin de semana pasado por la victoria del PSG. Yo me acuerdo que tú nos contaste que ya los había habido, los creo previos, que en las semifinales,
3: sí.
27: ¿Y qué pasaría si ganaban la final? Pues mira, ha habido cerca de, no sé si 900 o 1000 detenidos, y el último avance habla incluso de 3 muertos, algunos caídos al Sena, ¿no, Xavi?
1: Sí, eso es. 900 detenidos, una cifra que ha ido increciendo durante varios días, pero es la última que tenemos. Y efectivamente 3 muertos. Uno de ellos sería un motorista. Hay una imagen, estaba dando en directo Tefan, su canal de noticias que es LSI, estaba dando en directo el sábado por la noche una señal de una carretera. Por aquí lo que pasa es que cortaron las carreteras. La gente sale a la calle, se monta tal, y la Périphérique, que es como el cinturón de París, pues estuvo cortado en varios sitios. Entonces, tenían una cámara en directo dando la imagen de, pues yo qué sé, pues 30, 40, 50 coches cortando esa carretera, pues celebrando, dando el claxon y la gente encima de los coches, etcétera. Y en ese momento se ve que en el sentido contrario pasa una moto con, creo que 2 personas, Y una de ellas va enseñando como una bandera y gritando y tal, tal, tal. Lo siguiente es que unos metros más adelante esa moto se choca directamente contra un muro de cemento, una divisoria, ¿no? Pues una carretera que se divide en dos, pues en el centro, ¡pum!, y cae al suelo. Uno de ellos sería, uno de los muertos sería uno de esos dos motoristas que iba en ese ciclomotor a altas horas de la madrugada. Para que veas un poco la tontería que es también estas muertes que se rodean en estas cosas. El año pasado también hubo dos muertos, uno de ellos también fue un accidente de tráfico, porque el sábado por la noche, después de la victoria, yo me di una vuelta por París, estuve en los Campos Elíseos, y ya la segunda vez que me comí el gas lacrimógeno ya me fui a casa, ¿no?
3: Era demasiado para ti.
1: Sí, bueno, porque todos. Una vez vale, pero ya dos veces, ya digo, yo no he venido a sufrir tanto, no he venido. Y se lió un poco más tarde. Pasa que lo más llamativo quizás para mí, no, yo fui a los Campos Elíseos pensando que iba a ser ahí el gran mogollón, pero que va, si es que era por todo París. Era por todo París, por todos los barrios había jaleo sin razón alguna, la verdad, hay que decirlo. Y los otros dos muertos, que no se han sabido el mismo día, sino se han sabido más tarde, son dos personas que han caído al Sena. Ajá. Y no se ha aclarado tampoco en qué situación. Ajá. Si a bañarse, porque hacía calor ese día, hacía 30 y pico grados, incluso por la noche hacía mucho calor, si se han tirado y han tenido algún problema o no sabían nadar, etcétera, o en qué situación han caído, pero dos personas que en el marco de las celebraciones han caído al Sena. Y eso, pues 178 agentes heridos. Y todo esto decía el gobierno que era una especie de... que había estado la situación bajo control. Y lo argumenta diciendo que ha habido 45% más de detenidos que el año pasado, por tanto la actuación policial ha sido mejor y que se ha evitado un montón de saqueos. Tenemos que recordar que ha habido saqueos en 15 ciudades francesas este pasado fin de semana e incidentes en 71. Caray. Y ahora el debate está en a ver si cambian la ley de alguna manera para hacer que el que la hace la paga. Por cierto, el 98% de los detenidos son hombres, el 98%, un tercio de ellos menores de edad, y como se ha rumoreado mucho el tema de la inmigración, etcétera, casi el 90% de ellos son franceses.
3: Mira, esos datos son importantes. ¿Algún partido importante a la vista, Xavi?
1: Va a empezar el Mundial en 9 días, Loreto.
3: Bueno, pues ya está. Pues ya seguiremos hablando.
27: Francia, ya veremos.
3: Aunque sea a distancia, efectivamente.
1: Bueno, Óscar, ganó Senegal la Copa de África hace no muchos meses y aquí al lado de mi casa se montó un jaleo tremendo. En este caso solo de alegría, ¿eh? Solo de alegría y celebración.
3: Bueno, pues dejamos París. Ya sabéis que en medio de la guerra, de un genocidio, a veces hay espacio para lo cotidiano. Eso lo cuentas muy bien, Miquel, a través del diario de Sara, esta niña en Gaza. Hoy nos hablas del amor en estos tiempos en ciudades como Beirut o Tel Aviv, ¿no? Cuando hay misiles y drones que están cruzando los cielos. ¿Hay espacio para el amor, Miquel?
26: Sí, sí, lo cierto es que mientras los gobiernos negocian estos altos el fuego e intercambian amenazas y discuten sobre misiles y fronteras, pues la verdad es que mucha gente en Oriente Medio, en estas ciudades, pues sigue dedicando buena parte de su tiempo a una preocupación que es más universal, ¿no? Que es ligar. Y esta semana ha habido un reportaje muy interesante en un medio libanés que explica cómo pues Líbano ahora está en guerra, pero viene de una crisis económica, viene de la explosión del puerto, ha habido una emigración masiva de población y esto pues ha transformado por completo, ¿no?, la vida sentimental de los jóvenes libaneses, y muchos aseguran que la mitad de sus amigos ya se han marchado del país y cada vez resulta más difícil conocer gente nueva, ¿no? Y en Beirut algunos incluso bromean diciendo que ya conocen a todos los solteros y solteras del barrio, ¿no? La respuesta un poco que se está viendo, a mí me llamó la atención cuando yo pasé todo el mes de marzo allí, es una auténtica revolución sentimental, diría yo, ¿no? Además de aplicaciones como Tinder, por ejemplo, que son digamos globales ya, pues han surgido aplicaciones específicamente libanesas, ¿no? Como una que se llama Taruf, que permite buscar pareja filtrando no solo por edad o aficiones, sino también en algo que es muy importante en Líbano, que es la confesión religiosa, incluso la afinidad política. Y también hay otra más específica para una de las sectas, que es el Druze Link, que está dirigida exclusivamente a la comunidad drusas. Pero también lo que pasa es que muchos están cansados ya de las aplicaciones, y lo que hay en Beirut son muchas fiestas de speed dating, citas a ciegas, y son encuentros organizados en cafeterías, en galerías de arte, la parte más cool de la ciudad, normalmente siempre en la zona cristiana. Y esto del speed dating, yo la verdad es que no lo conocía, no sé si está muy extendido en Europa, ¿no? Vosotros me diréis, pero esto es un poco es una idea alternativa, ¿no? Sacar a la gente de las aplicaciones, de Tinder y demás, y devolver las conversaciones cara a cara.
3: Sí.
26: Y aquí, pues básicamente, pues tú, la filosofía es radicalmente distinta. Aquí no hay fotos, no hay perfiles, no hay Instagram, ¿no? Los participantes, eso sí, tienen que rellenar un cuestionario de personalidad y luego son emparejados para conversaciones presenciales con desconocidos, ¿no? Los móviles desaparecen y el lema un poco que utilizan aquí los libaneses es volver a sentir volver a conocer a alguien sin haber investigado antes toda su vida en redes sociales, ¿no? Esto aquí, el speed dating, dicen, los libaneses decían que en Europa suelen ser unos 30 minutos este tipo de encuentros, pero vamos, aquí la verdad es que son bastante... No, perdona, en Europa suelen ser 3-5 minutos, aquí suelen ser de 30 para arriba, incluso toda la noche, ¿no? Con lo cual tienen su propia versión. Y esto un poco llega...
3: Lo del speed, ¿dónde está, verdad?
26: Semana, sí, llega un poco esta semana. Después, no sé si lo recordáis, cuando fueron los lanzamientos de misiles de Irán contra los israelíes, que también en esto son muy, muy espabilados, sacaron una aplicación que permitía ligar en los refugios antiaéreos. Entonces, tú antes de entrar, la aplicación, lo que tú hacías era escanear un código QR y cuando entrabas al refugio ya sabías si había otras personas solteras allí.
3: Mira.
26: Y entonces, si había interés mutuo, podías empezar a hablar, ¿no? Pues a raíz de eso, pues también los libaneses tienen sus aplicaciones. Y la verdad es que es otra cara, ¿no?, de todos estos conflictos, sí. Que cuando estás ahí viviendo el día a día, pues te das cuenta que la gente tiene sus prioridades, ¿no? Y,
3: claro.
26: Y ligar sigue siendo una de ellas.
3: Pues sí, esa es ha sido una prioridad para todo el mundo, ¿eh?, en cualquier país. Nos hemos dejado un montón de temas en el tintero, así que habrá que hacer otra ronda de corresponsales el próximo jueves. Anira Zabal, Mikel Ayestarán, Xavier Ormazábal, Millasker.
26: Agur,
3: hasta la semana que viene. Gracias, Óscar Pérez.
27: Agur.
3: Agur, compañeros. Son las 11:58.
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1: Son las 12, Guardión, imagen de unidad y acuerdo el que han querido mostrar Aitor Esteban y Eneko Andueza en una comparecencia conjunta tras las discrepancias que han mostrado en las últimas semanas. Lo han hecho para presentar una iniciativa que agilice las inversiones estratégicas en Euskadi, pero han hablado también sobre en qué momento se encuentra su relación. Gasteiz, Izaro, Baza, Guardión.
2: Eguerdión, vaya imagen de unidad entre los dos líderes de PNV y PSE. Primera aparición conjunta de Aitor Esteban y Eneko Andueza después de la polémica del meme con apretón de manos incluida. Ambos han querido recalcar que esta imagen de trabajo conjunto y colaboración es la habitual. Quitan hierro a las discrepancias. Es algo normal, insisten, entre dos partidos de distinto color político.
3: Al fin y al cabo somos dos partidos diferentes, pero a la hora de remar y de hacer que el gobierno de coalición funcione, ponemos de acuerdo en lo importante para el país y buena muestra de ello es esta ley.
4: Esta imagen representa la verdadera realidad de esta coalición de gobierno, que cabe recordar que ha sido una fórmula que ha dado éxito.
2: Aparición conjunta para presentar una iniciativa que permitirá agilizar los plazos de los trámites administrativos en un 75% para los proyectos de interés público. El objetivo, atraer más inversiones estratégicas. Hoy PNV y PSE han registrado la proposición de ley en el Parlamento Vasco por la vía de urgencia. Esperan que la Cámara Vasca apruebe la iniciativa antes de que termine el año.
1: Eskerrik asko, Izaro, y seguimos pendientes también del registro que está realizando la Guardia Civil en las oficinas de Tubos Reunidos en Bilbao y Amurrio. Registro por orden del juez que investiga el caso Leire. El nombre de la empresa aparece nombrada en varias ocasiones en el sumario. Las diligencias estarían encaminadas a buscar pruebas de la posible conexión entre transferencias de fondos de un rescate público y la trama que investiga la Audiencia Nacional bajo el supuesto liderazgo del exsecretario de Organización del PSOE, Santos Cerdán. Y más cosas. Esta mañana ha declarado en la audiencia de Badajoz David Sánchez, el hermano del presidente del gobierno español. En el juicio que determinará si su contratación como coordinador de actividades musicales de los conservatorios cumplió todos los requisitos legales o fue un caso de presunto enchufismo. Ha sido una declaración corta de aproximadamente 10 minutos. David Sánchez solo ha respondido a las preguntas de su abogado. Ha dicho que la oficina de artes escénicas no era una oficina en sí, sino una categoría administrativa y que él no pidió ni utilizó ninguna influencia para que se cambiara la denominación de su plaza.
5: No era entendido como una oficina con ventanilla o un edificio físico.
6: La oficina no era un edificio, sino una categoría administrativa.
5: Entiendo que sí.
6: Este cambio de denominación, ¿usted se lo solicitó a alguien de forma expresa o de forma...?
5: No.
6: ¿Usted utilizó alguna influencia para que se produjera ese cambio de denominación de la plaza?
5: Tampoco.
1: Y en Vitoria, operativo policial para desalojar la antigua fábrica de Fournier, edificio ocupado por varias personas. ¿Qué ha pasado, Gasteiz? Sonia Hernando, Guardión.
7: Eguerdión, sí, el desalojo ha terminado ya, todas las personas que pernoctaban aquí ya están fuera. Cuando ha entrado la policía había solo tres hombres, uno de ellos, Arturo, nos ha contado que suelen dormir aquí entre cinco y seis personas. La policía local de Vitoria, apoyada por la Ertzaintza, sigue dentro con una requisitoria judicial de desalojo impulsada por los propietarios de este pabellón industrial, la antigua fábrica de naipes de Heraclio Fournier de Vitoria, al sur de la ciudad. Esta es una operación policial muy diferente a la llevada a cabo la pasada semana en otros pabellones industriales por el perfil de los ocupas y porque en el caso de la semana pasada el objetivo era encontrar objetos robados, según había dicho el ayuntamiento, pero los ocupas pudieron regresar a su interior. En este caso es un desalojo y de hecho ahora mismo técnicos municipales están ya instalando una alarma para evitar que vuelvan a entrar. Varias trabajadoras sociales han estado aquí acompañando a las personas desalojadas que se han ido con sus pertenencias a buscar otro lugar donde poder dormir esta noche.
1: Eskerrik asko, Sonia Hernando, en directo desde Vitoria. En tráfico, precaución hasta ahora en el corredor del Chorierri por un accidente entre cuatro coches en Erandio, en sentido cruces. Hay retenciones en esa zona, en el corredor del Chorierri, Erandio, sentido cruces. Y atención también en la A8 en Ortuella, continúa un carril cortado por la salida de calzada de un coche en sentido Cantabria. 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

0: Guardión, 12 y 7 minutos. En esta mañana ustedes también están muy activos en el WhatsApp, el 688-840-840, sobre todo para avisar también de situaciones que están viendo ahora mismo en la red viaria vasca. Nos habla un oyente, nos informa de tráfico parado en el Txorierri en sentido Algorta, en Rontegui. Tráfico parado, Txorierri en sentido Algorta. El Firme está mojado, la carretera está mojada, el cielo cubierto. Precaución esta mañana por la lluvia y gracias por esos mensajes. También les contamos que tenemos para ustedes un plan para mañana viernes. Es un plan cultural, es un plan musical. Ya saben, porque se lo hemos contado aquí en Boulevard, que Bilbao y París van a tocar a la vez en un innovador concierto con pianos sincronizados. Va a ser mañana en el Palacio Euskalduna, es un espectáculo pionero que conectará estas ciudades a través de la música. Y una de las protagonistas de la audición va a ser la joven pianista Uxue Filibi, a la que estuvimos entrevistando el viernes pasado aquí en el programa. El concierto en el que podremos ver a Uxue va a ser mañana viernes a las 7 de la tarde en Euskalduna y Jauregia de Bilbao. ¿Quieren ustedes verla? ¿Quieren saber cómo toca esta niña de 11 años y cómo es este concierto tan especial en el que las teclas que se tocan aquí en Bilbao se mueven también en el concierto de París y al revés? Tenemos tres entradas dobles para los tres oyentes que antes nos pongan su mensaje en nuestro WhatsApp, el 688-840-840. Ustedes nos pueden escribir, nos dicen que quieren ir y haremos enseguida a los tres primeros, les repartiremos esas entradas. Son tres entradas dobles para este concierto tan especial que tendrá lugar mañana viernes a las 7 de la tarde en el Palacio Euskalduna de Bilbao. Ahí estará esta joven pianista prodigio, Uxue Filibi. 688-840-840. Ya hay algún mensaje, quiero oír. A los más rápidos les caerán estas tres entradas dobles. Son las 12:09.
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0: Que suene esta sintonía porque si no me mata al espadilla. ¿Qué tal, Eguerdión?
16: Eguerdión, pero esta no es la que me gusta.
0: ¡Ay, por Dios!
16: No, esta no es.
0: Pues mira, no la tenemos. La otra está de vacaciones. La otra sintonía no ha venido hoy.
16: Oh, oh,
0: Esa te gusta, ¿eh? Esa ya ha sonado.
16: ¿En qué momento ha sonado?
0: Pues aquí a lo largo del programa. Ahora no recuerdo
6: pero
0: la hora.
6: Es nuestra.
0: Esa es vuestra.
6: Eso no podéis hacer.
16: Pues muy bien.
0: Ah, que la reivindicó. Uy, uy, uy, uy, uy, uy, uy, que estos quieren la alfombra específica, la alfombra musical específica. Iker Lauroba, ¿qué tal?
6: Bien, bien.
0: ¿Cómo estáis?
6: Primaverales mediodías.
0: Con un poquito de lluvia, ¿eh?
16: Sí. Qué mal. Sí.
0: Con un poquito de lluvia. Mal. ¿Qué mal?
16: Sí, no,
0: pues yo he dicho todo lo contrario a las 10. Eso es, he dicho este tiempo tan nuestro también.
16: Bueno, ves que somos diferentes, Loreto.
0: Ya, ya.
16: No pasa nada. Yo es que la semana pasada que no pude disfrutar, a ver, hacía mucho sol, es verdad, hacía mucho calor, pero a mí estos días así grisáceos tal no me gustan mucho, pero bueno, es que, porque ahora me gustaría irme al monte y no puedo irme porque está haciendo un poquito de shirimir y tal. A ver, que podría ir, pero me da más pereza.
0: Ya, pero bueno.
6: Alex es sol y bachata, es Alex.
16: Yo sí, soy sol y bachata.
0: Bueno, sol, bachata y bodas, ¿te han salido más contratos o no?
16: Bueno, hay cositas, se vienen cositas.
0: ¿En serio? Pero ya me nos contaste una, pero no sabía que era en plural, cositas, no una cosita.
16: No voy a adelantarme, todavía no está nada firmado, pero yo sigo abierto y hay alguna cosita que se está ahí cociendo. Durango, por ahí vienen cositas, algún binguito por allí, hay cositas.
0: Vale, Iker nos contó también sus cositas, que era empezar a tocar con Sol Band, que por cierto, el próximo viernes 12 de junio hay una fiesta de Euskal Herriko Unibertsitatea, una fiesta universitaria, y allí va a estar también Sol Band, así que entiendo que estarás tú también por allí, o igual es un poquito pronto, no lo sé.
6: No, allí no estoy, porque vale. Hay varios actos y actuaciones que suelen hacer más lo que es la banda original, ellos los cuatro, y luego hay otros conciertos que toco yo. Yo toco, por ejemplo, mañana en Bastero y el domingo en Pasai de Onibane.
0: Mira.
16: Oh, muy bien.
0: Qué bien. Pues
16: yo, mira, os voy a decir una cosa. Hoy he dicho que no a ir a un evento. Estoy controlando mi FOMO, querida audiencia.
0: Por la tarde, ¿no?
16: Por la tarde, sí.
0: Ya, ya sé cuál es.
16: Ya, pues he decidido, y mira que hay muchos amigos y tal, pero he decidido que me quiero quedar en mi casa, tranquilamente, sin ver a gente. Imagínate cómo estoy,
0: ¿cómo
16: Loreto?
0: ¿Cómo estás? ¿Pero qué te pasa?
16: Bueno. Pues a mí, yo os digo que a mí este tiempo y este tal...
0: Te apaga.
16: Para que me digáis, el FOMO ya lo estoy intentando controlar.
0: Con la lucecita que tú eres, ¿eh?
16: Ya ves,
0: fíjate, Loreto. Llega una nube con cuatro gotas y ya.
16: Ya me apaga, me marchito.
6: Te eclipsa,
0: Ay, ay, ay, oye, Alex, tú esta semana te has fijado en una noticia que a mí, ¿qué te voy a decir? Me da un poquito de ternura, ¿eh? Porque...
16: Bueno.
0: Ay, sí. ¿La cuentas tú o la cuento yo? Que hace unos días conocimos una sentencia que te llamó la atención, que un juez ha eximido al Centro Galego de Vitoria-Gasteiz de pagar la cantidad de 6.000 euros, que es el dinero que adeudaba una orquesta, la Orquesta Ciudad de Vigo, que había contratado para una actuación y que no gustó, parece que a casi nadie. Un concierto en julio de 2023. Te doy la opción de contarlo y ya ves que lo estoy contando yo, querido
16: bueno,
0: Alex.
16: Básicamente me hizo mucha gracia porque pensé, hombre, pues no sé si tenemos el audio de cómo se les escucha cantar.
0: Sí.
16: Ah, vale, porque vamos a escucharles, porque claro, espérate, escúchalo.
0: A ver qué te parece, Iker, no sé si lo habrán...
16: Claro,
0: lo he escuchado.
6: Yo tengo opinión.
0: Eso es, la de la orquesta, ve ahí, Yayo, ese es el cortecito. Orquesta Ciudad de Vigo, ¿lo veis ahí? Venga, a ver, clac.
7: Mira, Begoña, esto es patético. Mira, ¿eh? Bueno, viéndoles. Pero es que son malos de solemnidad, ¿eh? ¿Les oyes como berrean?
0: Esta es una canción difícil, ¿eh?
7: Es como la berrea de los ciervos.
0: Esta es una canción difícil. Esta es una vecina.
16: Mosa, por favor, vámonos.
0: No, el problema era, esta vecina, desde su casa, desde su terraza, graba la actuación de esta orquesta. Es verdad que la primera canción, esa de Far Away, esa es difícil, que hay que llegar muy alto.
16: Ya, por Loreto,
0: y
16: no
0: el compás
16: cantes.
0: Del cha-cha-cha, hay momentos, igual no se percibe, que no se sabe en la letra. Y entonces,
16: claro.
0: Alex, pues...
16: Claro, no se le va a pagar el 100% del caché, de lo que ellos habían pedido, porque claro, también, yo creo que los ciudadanos que pagamos estos bolos también merecemos también que haya un poquito de respeto hacia nosotros, ya que vamos a ver, porque una cosa es que tú vayas a ver a una Leticia Sabater, ¿vale? Que te puedes, es un circo y ya está. Pero claro, si tú contratas, una orquesta, esperas que... te dé un buen show. Y claro, que no se sepan en las canciones, que no lleguen a las notas. Hombre, me parece un poquito de... Pues, mi hija, no puedes cobrar el 100% del caché. Yo estoy de acuerdo con esta sentencia, ¿eh?
6: Yo no.
16: ¡Uy!
6: Ni mucho menos.
16: ¡Uy!
6: ¿Qué va? A ver, la canción de Far Away, o sea, sí que desafina un poco, no me parece tan exagerado. No sé, es que...
0: justo en esa no, es verdad.
6: A la mujer hablando, joder, mira cómo berrea, está cantando. Ah, vale, sí que desafina un poco, pero no me parece algo exagerado. En la otra canción que se ve que se le olvida en un momento la letra, yo, las dos únicas pruebas que he visto son esas. Y no pagar a... me parece muy peligroso no pagar a alguien que ha hecho su trabajo por esas dos pruebas. Luego también decía la sentencia por la indumentaria incorrecta de una de las personas. ¿Quién es un juez para determinar qué indumentaria tiene que llevar una orquesta? También decía la sentencia por la indumentaria incorrecta de una de las personas. ¿Quién es un juez para determinar qué indumentaria tiene que llevar una orquesta? Como si una persona...

0: antes no sean aquellos a los que se había contratado, que haya momentos en los que no se saben las letras. Yo ahí ya lo de desafinar, pues no, me parece que es humano comprender que a veces pues se desafina, incluso aunque seas un cantante profesional.
1: Sí, pero yo es
2: cuando contratas una orquesta. Bueno, dile a esta,
1: No,
2: cuando tú contratas una orquesta no contratas a una persona concreta que cante. Yo creo que contratas al grupo, y cuando contratas a alguien sabes a quién contratas también. Tú, bajo tu responsabilidad, contratas a alguien, y sí que es verdad que yo qué sé, si fuese flagrante el hecho de que, yo qué sé, que la persona que ha subido a cantar está borracha y no da una, o que yo qué sé, que no ha venido, que han llegado tarde, hay cosas que sí que dices, vale, pero que un juez determine que ha desafinado mucho cuando las únicas dos pruebas que yo he visto son esas, porque no he visto más. Si me dices que veo 15 canciones, joder, pues no da una, se confunde todo el rato, canta muy mal, dices, bueno, vale, pues entonces podríamos negociar y hablar eso, pero con esas dos pruebas, determinar que un grupo no va a cobrar...
0: ¿Te parece, un poco fuerte? Sí, sí, pues fíjate, lo ha dicho un juez, pero que ratifica también otra decisión similar de la Audiencia Provincial de Álava. Así que ya son dos, no solamente un juez. ¿Queréis saber qué dice la audiencia? 688-840-840. Yo he escuchado orquestas peores y les hemos pagado. No me parece bien que no se les pague. Yo no estoy de acuerdo en eso de no pagarlo al grupo, aunque canten realmente mal. A quien no deberían pagarles a la persona que les contrató. Esa persona es quien realizó realmente mal su trabajo por el fichaje que hizo. Bueno, pues algunos de los mensajes que yo creo que, Alex, están más en la onda de Iker.
1: No pasa nada. Si estáis los, hombre, yo respeto a mi querida audiencia, y si estáis tú, Loreto y Iker en una banda, pues yo os apoyo.
0: Pero tú compartes lo que ha dicho este juez.
1: A ver, yo, por ejemplo, me pasa lo mismo con lo de la vuelta de Amaya de Montero, que no lo hemos hablado, pero a mí, por ejemplo, me parece, y no vamos a entrar en el tema de Amaya, pero has tenido un año y pico para prepararte un buen show, tal, no sé qué. Luego, todo el mundo obviamente puede tener problemas, se puede desafinar y tal, me da igual, pero es más el rollo de, joder, prepárate un buen show, ensaya bien, que se note con que sea, se ha trabajado, ¿me entiendes? Porque me parece que el público que va allí merece un respeto de, ya no solo es escuchar cantar, sino, ostras, quiero sentir que te has currado este show por el que yo he pagado 70 euros, ¿me entiendes? Eso, no en este caso de la orquesta esta, pero sí, en este tipo de conciertos en los que se viralizan unos vídeos que a veces el grupo no lo... yo tengo la sensación de que no lo da todo, y entonces me da la sensación de que, joder, me siento estafado un poco como espectador que ha pagado por ir a ese concierto. Yeah. Eso es un poquito mi sensación. Mm-hmm. No está.
0: Aquí dicen, ¿y el oído del juez cómo es? Se preguntan. Otra persona escribe, que Leticia Sabater es un circo, no me parece, ¿qué opináis? Eso, pide un respeto. Y cuando Sabina, Fito y Cía salían puestos, dice, ¿quién decía algo? Bueno. En fin, algunos de los mensajes que están aquí en el 688-840-840. Bueno, cuando alguien se expone así, cuando está haciendo su trabajo, siempre hay una crítica también profesional, ¿no? Aquí está fallando esto, aquí está fallando... Se entiende que hay un análisis en profundidad de lo que se hace, y eso es así. Pero a veces tengo la sensación de que la ciudadanía también enseguida... Oye, sabemos entrenar un equipo de fútbol como nadie. Sabemos gestionar un ayuntamiento como nadie. Que a veces tenemos poco respeto también a quienes están haciendo una labor que se pueden equivocar, cómo no, pero que somos a veces inmisericordes. Eso me parece a mí. Desde aquí, 688-840-840, nos llama o nos escribe Jason desde Puerto Rico. Claro, aparece Bad Bunny. Y dicen, allá en Madrid yo vi que personas pagaron 500 euros por estar en el área VIP de Bad Bunny, en la casita famosa. Estaban como sardinas en lata y Bad Bunny no afina nada, porque no es cantante, dice. Bueno, Bad Bunny, cantante...
1: Bueno, pero ofrece un buen show, ofrece un buen espectáculo, o sea, es decir, se nota que está algo trabajado, todo lo que es la puesta en escena, o sea, y entonces, bueno...
0: Bueno, pues así están las posturas. Oye, no siempre tienes que estar de acuerdo. Claro. Alex, Iker.
1: Y si tú, Loreto, te quieres unir a Iker, pues me parece genial, ¿eh? No pasa nada. Alguna vez también te pondrás de mi lado. No pasa nada.
0: Vale, eso es, algún lado, pero igual no es hoy. A las 10:23, también queremos hablarles a ustedes de la presentación de carteles para los principales eventos culturales y festivos del verano, porque eso es algo en lo que estamos. Ayer mismo conocimos que Ricardo... Darín es la imagen de la edición número 74 de Cinema al Día. Los Sanfermines también tienen su cartel, La Cuadrilla,

0: creado por la pamplonesa Marta Garatea y que ha obtenido el mayor número de voto popular, y a ellos se van a ir sumando los carteles de fiestas populares y de otros festivales. Esta mañana les vamos a presentar a un profesional en la materia. Sus obras han sido imagen de los principales eventos de este país. Nos ha presentado los Sanfermines, Aste Nagusia, carnavales, reconocido y premiado. Está afincado en Estella, se llama Raúl López. Raúl, ¿qué tal? ¿Cómo estás? Segunón.
1: Hola, buenos días, ¿qué tal? Muy bien.
0: Muy bien, ¿podemos decir que eres de profesión cartelista o no?
1: Sí, se puede decir, sí.
0: Te va bien, ¿no? ¿Cuántos carteles habrás hecho en tu vida, Raúl?
1: Muchos, ganados más de 200 he ganado, primeros premios, y luego ya pues segundos o terceros ya pues otro tanto.
0: Ya, es que eso nos pasa, que cuando vemos concurso de carteles, a ver quién lo ha ganado, y tu nombre aparece muchísimas veces, de eso ya nos estamos dando cuenta, ¿eh, Raúl?
1: Sí, bueno, al final somos, digamos, un grupito así, que más o menos, si no es uno, es otro. Pero, bueno, al final es presentarte, sobre todo porque es algo que me gusta.
0: ¿Te gusta?
1: Sí.
0: Pero lo que
1: quiero
0: pasa
1: decir que es un,
0: sí.
1: Es, dime.
0: No, dime, explícame por qué te gusta.
1: No, que es una manera de poder expresar sin restricciones, ¿no? De clientes, de lo que sea. Entonces tú ahí tienes un concurso de un tema y ahí, bueno, pues expresas lo que quieres.
0: Ya, ¿sabes? Fíjate, estaba pensando que igual no hay un cliente, pero hay un cliente potentísimo, que es la ciudadanía, porque al final estos son carteles que tienen que identificar una fiesta, esa fiesta tiene unas claves locales, unas claves propias, así que me parece una labor compleja.
1: Sí, bueno, además es aparte de intentar dar, digamos, con la tecla que a la gente le guste, es muy complicado en el sentido de que, digamos, que siempre son, imagínate, los de fiestas, las fiestas siempre son las mismas, hay que decir. Entonces son, digamos, que hay que innovar todos los años, pero siempre con los mismos elementos, ¿no? Digamos que al final tienes que darle muchas vueltas para ser diferente, ser original, no repetirte. Y luego eso, que a la gente le guste, sobre todo.
0: Alex, ¿sí que queréis preguntarle algo a Raúl?
2: Mira, yo tengo que contar que yo, yo no me dedico a hacer carteles, pero yo siempre me presentaba a hacer el cartel de fiestas de mi pueblo, de Villabona, y nunca gané, porque no sé. O sea, claro, yo
0: porque no sé, dice.
2: Bueno, pues porque, no, mira, eso no se me daba bien. Pero yo R que R cada año intentando ganar y nunca gané. Y claro, el premio igual serían 200 euros de nada. Pero quiero saber, Raúl, tú que ahora ya te codeas con los grandes carteles de fiestas de aquí, ¿cuál fue tu primer cartel y cuánto ganaste por ese primer premio?
1: Pues creo que el primer cartel, bueno, el primer premio que tuve fue en el 89, por ahí, pero ahí no me dieron nada, era un premio sin, o sea, un concurso sin premio. Luego el siguiente, digamos que fue en el, creo que fue en el 89, en el 90, ahí sí. Ahí creo que me dieron 15.000 pesetas.
2: Oh. ¿Y qué era el cartel de qué?
1: Era de la Semana de la Juventud en Estella.
2: Mira.
0: Fíjate.
1: Sí, ahí hice, bueno, pues un collage. En aquella época, te estoy hablando, fíjate, del 89-90, pues allí en aquella época se hacía todo a mano. Ya no, con los ordenadores, nada.
0: Ya.
1: Ciencia ficción.
0: Claro, y la IA ni te cuento, ¿no? Que ahora no sé si te quita el sueño. Ya sabemos que ha habido algún cartel por ahí en Tudela, ¿verdad?, que se retiró y justo el segundo fuiste tú y finalmente pues tu cartel va a representar a las fiestas de Tudela.
1: Sí, bueno, como digo, al final, bueno, se ha hecho un poco justicia, pero a mí me da un poco pena pues que la gente, bueno, no el uso de la inteligencia artificial, que si se usa todo en su cierta medida, digamos, como un, digamos, un recurso más, pues no me parece mal. Lo que me parece mal pues es el hecho de que si en unas bases te pone explícitamente que no se puede utilizar inteligencia artificial, ya vayas haciendo trampas, digamos, ¿no? Presentando un cartel hecho con inteligencia. Entonces eso es lo que no me parece bien.
3: Luego, a mí a veces, yo como músico, a veces me pasa que hago una canción y digo, joder, pues se parece mucho a no sé qué canción que hice hace no sé cuánto tiempo. ¿Te pasa a ti también, yo qué sé, que ante determinado cartel digas, ahí va, se parece mucho a... Es verdad que cada uno tenemos nuestro propio estilo y también dentro de eso, pues a veces igual es inevitable que se parezca uno a otro, pero ¿te ha pasado alguna vez de decir, joder, o se parece mucho a no sé qué cartel? ¿O te ha pasado alguna vez también el hecho de, depende qué temática, depende qué cartel, quedarte en blanco, no en blanco tampoco, pero decir, joder, pues sí, no sobre este nada. Tema no me sale nada interesante.
1: Bueno, el que se parezca a algo, está todo inventado. Entonces, te quiero decir que al final es intentar darle un poco la vuelta, ¿no? Pero sí que ahora con las redes sociales y todo, estamos más expuestos a estímulos visuales, a ver mucha cosa. Entonces, al final, a ti se te puede quedar algo ahí retenido, y luego cuando te pones a hacer un cartel, pues igual estás sin querer, digamos, haciendo algo parecido a otra cosa que has visto, ¿entiendes? Y eso le puede pasar a cualquiera. Hay que decir que luego yo hay carteles que veo por ahí y me hacen recordar a ciertas cosas. Bueno, de hecho, ahí he estado viendo los carteles de Cinema al Día de este año, y hay uno que no sé si era Perla, que me parece que es, que utiliza unas imágenes de Muy Bridge, que era un fotógrafo bueno que hacía estudios de animación, el movimiento de la animación. Y yo hice un cartel en el 2000, creo que fue el 12, para Basauri, que era un festival de cine de animación que se llamaba Anima Basauri, que también utilicé imágenes de ese autor. Y me ha hecho, cuando las he visto, me ha hecho recordar a lo que yo hice, porque más o menos hace más o menos parecido. Utiliza la secuencia, ellos utilizan uno de los caballos, yo un chico saltando, una persona saltando, y luego también pinta por encima de uno de ellos, como hice yo en su época. Entonces, cuando lo he visto, me ha hecho recordar al mío, he ido a mirarlo y he dicho, mira, pues al final son cosas que no está todo inventado.
0: Bueno, está todo inventado, pues eso a veces también es el reto en sí, ¿no? Decir sí. Algo que parezca nuevo, que parezca distinto, y en ello estás, Raúl López, que eres toda una institución, y esta mañana queríamos que pasaras por aquí como cartelista, que es importantísimo, porque los carteles también, sobre eso todo el mundo tenemos una opinión, son un reclamo, sirven para presentar, cuentan tanto, es una expresión artística que dice tanto, que queríamos tenerte aquí en Radio Euskadi. Raúl, que te vaya muy bien, te seguimos, ¿eh?
1: Ha sido un placer y muchas gracias.
0: A ti.
1: Venga, gracias, hasta luego.
0: Agur. Bueno, son las 12:30 y lo vamos a tener que dejar por hoy.
2: Ay, pues tenía un tema.
0: ¿Cuál?
2: Hoy, bueno, el de los festivales, el
0: pues guárdalo,
2: para la semana.
0: Guárdalo, que a mí se me gusta. Sí.
2: Me gusta y va a dar mucho que hablar a nuestra querida audiencia, igual que se ha puesto con lo de Vigo.
0: Sí, aquí siguen las opiniones, ¿eh? Aquí nos dicen, esto es fácil, concurso de audífonos. Creo que el grupo no era el original contratado. Eso es verdad, que se había pensado en unos cantantes y finalmente esos pues no aparecieron por allí. Y otro mensaje más, totalmente de acuerdo con Iker. No pagas en el restaurante intereses porque la menestra tenía o no alcachofa, o el chuletón estaba poco hecho. En fin, esta situación la extrapolan también a otros espacios. Alex.
2: Hoy me ha ganado Iker. No pasa nada.
0: Estos están en una competición. Bueno, pues la semana que viene seguimos jugando.
2: Voy a traer un tema muy interesante y que además quiero que la gente se moje también ahí, ¿eh?
0: Muy bien. Pues así será. Os escuchamos dentro de una semana los dos. Alex Padilla, venga, y Iker Laurova, que os vaya muy bien.
2: Os quiero, ¿eh? Aunque nos enfademos a ti también.
0: ¿Qué nos vamos a enfadar? Si pensamos distinto. Por eso no hay que enfadarse,
2: está bien,
0: hombre.
2: Claro.
0: Eso está muy bien. Agur, chicos.
2: Agur.
0: Son las 12:32. Tenemos que mirar también al tráfico. Esta hora, John Bilbao.
4: Sí, en la Vizcaya 637, en Erandio, sentido cruces, máxima precaución porque se ha producido, como decíamos hace ya una hora, una colisión entre varios vehículos, cuatro implicados, según nos comunican desde el gabinete de comunicación de la Ertzaintza, al menos cuatro vehículos implicados, 4 kilómetros también de retenciones, cortados 2 carriles en sentido cruces en ese corredor del Chorierri a su paso por Erandio en sentido cruces. Eso en cuanto a la actualidad. En apenas 28 minutos también tendremos más noticias en Crónica de Euskadi sobre esos registros de la UCO de las sedes de tubos reunidos en busca de esos 10 millones de las EPI que pudieron acabar en la red del secretario de organización del PSOE, Santos Cerdán. Los agentes también han entrado en las EPI en Madrid, ya que rastrean si parte del dinero obtenido tras vender activos autorizados acabó en manos de esta red. Y hemos conocido durante los últimos minutos los datos sobre el número de personas que han pedido la eutanasia en Euskadi. Una de cada cuatro personas ha muerto durante el proceso de tramitación. Las solicitudes han crecido un 61,2% en el último año en la comunidad autónoma vasca, donde se llevaron a cabo 78 muertes asistidas. Todas estas noticias y muchas más a partir de las 13 horas, una de la tarde, en Crónica de Euskadi con María Cereceda.
0: Eso es, gracias John. Y hasta entonces, este bulevar.
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0: Y 35 minutos. Esta mañana, ayer y hoy les estamos hablando de ese fatal siniestro de tráfico. 5 policías forales muertos ayer en la carretera en el Goibar. Esta mañana nos hemos acercado al tanatorio San Alberto de Iruña y sabemos, como les decíamos, que detrás de cada uno de ellos pues hay una historia de vida, ¿no? Y hoy estamos conociendo más datos sobre quiénes eran, sobre la labor que hacían, aparte de como policías también, pues apoyando a ciudadanos, a ciudadanas igualmente. Es el caso de Miguel Crespo, de 48 años, que era agente del grupo de intervenciones especiales, aficionado al fitness, entrenador del club de mujeres running de Pamplona, en un gimnasio femenino en el que trabajó, se dio cuenta de que varias de esas mujeres habían tenido cáncer de mama. Esa percepción se convirtió en realidad en hacer visible esta situación a través de la carrera de la Asociación Sarai del Cáncer de Mama, que se celebra desde hace 14 años. Carolina Huarte es trabajadora social de la asociación y está aquí en Boulevard. ¿Qué tal, Carolina? Buenos días.
15: Buenos días, Egunon.
0: Me imagino que las últimas han sido unas horas complicadas y difíciles porque vosotros habíais estado con Miguel Crespo hacía solo 15 días.
15: Efectivamente, sí, estos días, pues qué vamos a decir, tenemos una tremenda tristeza. Pues hace exactamente 15 días nos reuníamos con él, pues ya inmersas, trabajando ya pues en la próxima edición de la carrera solidaria de Sarai.
0: Y llega la noticia y esa carrera va a seguir, pero ahora obviamente hay que hacerlo sin él. ¿Cómo llegó Miguel Crespo a trabajar con vosotras, a ayudaros también a aprender a correr? Hoy hay mujeres que le dan las gracias porque les ayudó de esa forma también a creer en ellas mismas, a superar momentos que son complicados, por ejemplo, cuando aparece el cáncer de mama en tu vida. ¿Cómo apareció en la Asociación Sarai?
15: Pues es que Miguel es muy generoso, era muy generoso. Pues la verdad es que un poco lo has transmitido ya, ¿no? Él veía en su gimnasio pues mujeres con cáncer de mama, sabía que en otras comunidades pues hacían este tipo de carreras solidarias contra el cáncer de mama y no lo dudó. Llamó a Sarai y así empezamos con él, que nos transmitió esa idea de hacer esa carrera solidaria en Navarra y con él empezamos y ya llevamos 15 años. Uh-huh. Y siempre con la misma ilusión. Miguel siempre con la misma ilusión, cada año.
0: Uh-huh. ¿Qué os decía, Carolina? ¿Cómo os animaba? ¿Qué mensajes os lanzaba?
15: De crecer, de que bueno, pues de la importancia de esta de carrera, ¿no? Es verdad que vivir la carrera solidaria siempre era pues un día muy especial, ¿no? Y a todos nos impregnaba de esa emoción, de ese cariño, de tanta participación, de tanta gente que se juntaba, ¿no? En ese apoyo al cáncer de mama y a la investigación. Y Miguel siempre estaba esa era esa parte fundamental en la carrera de seguridad, ¿no? Sobre todo se encargaba de vigilar el recorrido, que estuviese, todo bien atado y controlado. Y implicaba muchos amigos, implicaba al grupo de motoristas, implicaba mucha gente para que de forma voluntaria también participase en la carrera y en su seguridad, que era tan importante, claro.
0: Uh-huh. Carolina Huarte, trabajadora social de la Asociación Sarai. Esta mañana queríamos hablar también con vosotras por esa dimensión que varios de los policías forales tenían también, ¿no? En este caso, estar con mujeres, trabajar con ellas, enseñarles también a hacer este deporte, el running, y organizar una carrera que se va asentando, que es muy popular en Navarra y que va a seguir, porque se va a celebrar en octubre, ¿verdad? La 15ª edición.
15: Exactamente. El 25 de octubre volverá a salir a la calle la carrera solidaria y este año pues recordando mucho a Miguel y especialmente lo haremos por él.
0: Carolina, pues
15: porque
0: un abrazo.
15: Al final todo se convierte en amistad y Fernando y Miguel ya era pues un amigo más de Sarai.
0: Claro, es que Miguel, eso creo que ya lo había dicho, ¿no? Que empezó como entrenador, pero que se acabó involucrando personalmente por el cariño que le disteis también en la asociación.
15: Se dejaba querer.
0: Carolina Huarte, trabajadora social, pues desde aquí un abrazo para ti y para el resto de las compañeras que formáis esta asociación.
15: Muchas gracias.
0: Un abrazo.
15: Es que recasco.
0: Un abrazo. Son las 12:40. Esta mañana también queríamos hablar con ellas porque son ellas las que hoy están repasando esa trayectoria y esa aportación que hizo Miguel. Es uno de los ejemplos de uno de estos cinco policías forales fallecidos. Este bulevar lo vamos a cerrar también conversando con Alexandra Enríquez. Ella es licenciada en medicina en Euskal Herriko, Unibertsitatea, por cierto, aunque desde pequeña, ¿qué tal? Buenos días, Egunon. Aunque desde pequeña, bueno, ella ya estaba familiarizada con este campo del cuidado y de la salud gracias a su padre, un padre que se fue demasiado pronto. Alexandra es hoy ginecóloga, está especializada en cáncer de mama, obstetra, ayuda a traer a niños y niñas al mundo y además planteando también que los partos pueden ser menos intervencionistas, al tiempo que se ha convertido en una divulgadora de la medicina, de la genética, del estilo de vida saludable, centrada en la salud de las mujeres, como queda claro en su podcast Hoy Tengo Gine. Y sobre todo también en el libro que presenta esta tarde en Bilbao a las 7 en la librería Elcar de la calle Iparraguirre junto a nuestra querida Ana Urrutia, periodista. Ser mujer repasa distintos momentos que atravesamos las mujeres a lo largo de nuestra vida reproductiva y más allá, la regla, perimenopausia, la menopausia, problemas que van apareciendo en esa vida que es larga, la importancia de la genética, pero sobre todo de los hábitos saludables, yo creo, porque ahí es donde tenemos ese margen de mejora, no todo está al margen de nosotras. Nosotras también podemos hacer condicionantes externos, la alimentación, contaminación, los tóxicos, cómo el cuerpo nos habla. Es un libro que está trabajadísimo, Alexandra. Así que aquí hay investigación, hay ciencia, hay recomendaciones. Este es un libro muy potente.
16: Muchas gracias, Roberto. De verdad, estoy muy agradecida por estar aquí. Esta es mi casa. Como has comentado, estudié en Lejona, sí. en la Facultad de Leioa y en la unidad docente de Cruces.
0: Sí.
16: Me siento vasca, me siento, mi madre es de aquí y estoy en mi casa, la verdad. El libro es, como tú bien has dicho, recorre toda la vida fértil, la menopausia, el cáncer de mama y intento explicar y hablar sobre que normalizamos demasiadas patologías
0: sí.
16: en la salud femenina, los sangrados abundantes, el dolor de menstrual, etcétera, que no deberíamos estar normalizando. Entonces, lo que deberíamos hacer, en vez de poner un parche con un anticonceptivo, es valorar el origen, por qué está pasando eso en esta mujer y sobre todo en esta sociedad actual, que cada vez estamos más estresadas, comemos peor. Es verdad que el ejercicio ahora está aumentando también un poquito más, estamos intentando hacer más ejercicio físico, sobre todo en menopausia con el tema de la fuerza, que hemos visto toda, pues, los beneficios, pero estamos en ello. La sí. mujer en esta sociedad está un poquito más, como se dice, cansada, agotada por todo el estrés que conlleva alrededor.
0: Es que dices cosas aquí que yo creo que a cualquier persona, a cualquier mujer que lo lea, le va a hacer pensar como nos está haciendo también a nosotras aquí en el equipo. Cuestiones que nos habían dicho, bueno, pues eso es normal, ¿por qué te duele la regla, por ejemplo? ¿Por qué sangra demasiado? ¿Por qué hay mal humor durante el ciclo? Pues es normal, ¿no? Esto hay que hacerlo así, hay que sobrellevarlo. Pero tú dices, el cuerpo avisa y siempre hay una causa. Puede ser una mala alimentación, puede sí. ser una intoxicación. Así que empezamos, yo creo que en este libro también a combatir algunos mitos, desinformaciones o temas que los hemos dejado estar.
16: Efectivamente, cosas que hemos normalizado en nuestro día a día, pues como comentas, el dolor menstrual, lo que nos está diciendo que es una inflamación más cronificada, un exceso de prostaglandinas proinflamatorias, que son sustancias que se tienen que secretar para que tengamos la menstruación, porque la menstruación es una inflamación aguda, pero esa inflamación en exceso es la que te va a provocar esas contracciones más aumentadas por estas sustancias llamadas prostaglandinas. El exceso de sangrado puede ser un problema en la síntesis, porque la genética así lo ha decidido, pero nosotros con la parte epigenética o nuestra parte ambiental, la manera en que vivimos, podemos tener la decisión o poder valorar esa, silenciar esa parte de la genética o un problema en la eliminación, que es otra de las cosas que hablo en el libro, es decir, ¿cómo metabolizamos los estrógenos? Porque hay metabolismo en el hígado, efectivamente. El hígado tiene que eliminar todos los tóxicos, la histamina, los estrógenos, hay una serie de metabolitos estrogénicos a nivel hepático y luego lo tiene que eliminar por vía pues heces, urinaria o sudor, pero también tenemos un metabolismo estrogénico en la mama, en el tejido celular periférico. Entonces eso es lo que hay que valorar cara a mujeres que tengan pues mayor riesgo de tumores hormonodependientes. ¿Qué está pasando en esa mama? ¿Cómo es el microambiente a nivel de la mama?
0: Uh-huh. Tú planteas también un término que es el de integral. Sí. Y hablas mucho de eso, ¿no? Del abordaje integral. ¿Esto sí. qué quiere decir?
16: Pues que no solamente, es decir, las enfermedades ginecológicas son multifactoriales, no es por un problema hormonal, no es un solo problema, tenemos que valorar un todo, el todo. Integral significa que cuando yo estoy estreñida, significa que esa microbiota va a estar con una mucosa más alterada, vamos a tener un déficit o un problema, una disbiosis intestinal, el estreñimiento ya es una enfermedad y probablemente el metabolismo estrogénico se va a ver afectado y vamos a absorber mayor cantidad de tóxicos. Entonces, ¿qué va a pasar? Que vamos a tener problemas con la regla. Entonces, ¿qué tenemos que valorar? ¿Cómo está funcionando tu intestino? ¿Cómo está metabolizando el hígado? Tenemos que mirar toda la globalidad, por lo menos en la mujer. Es lo que yo me he encontrado a lo largo de mi experiencia profesional. La endometriosis es una enfermedad que prácticamente nos demoramos hasta casi 10 años en diagnosticarla con esos dolores menstruales en las chicas jóvenes. ¿Qué está pasando? Aunque no tengas un quiste endometriósico a nivel del ovario, no significa que no tengas esa base de endometriosis. Ese estrés está condicionando, es el detonante para generar este tipo de problemas.
0: Eso es muy fuerte también lo que dices acerca del estrés, porque aquí pones un ejemplo. Bueno, aquí mencionas a mujeres con nombre. Entiendo que son...
16: No son reales.
0: No son reales.
16: Solamente hay uno, que no diré cuál es, pero todos los nombres que son pacientes reales, con nombre diferente.
0: Ajá. Claro, aquí estamos hablando, por ejemplo, pones un ejemplo de una mujer, una alta ejecutiva,
16: sí.
0: que trabaja muchísimas horas al día, con un estrés, llega a casa, luego están las labores, están los hijos, frente a otra mujer que vive en un ambiente menos urbano, entiendo, menos estresado, que también puede tener hijos, más cerca de la naturaleza, y tú abres la pregunta y dices, adivinad, ¿no? ¿Cuál va a estar mejor, ¿no? en cuanto a la
16: sí.
0: salud? Obviamente el segundo caso, ¿no?
16: A ver, es que estamos normalizando, como digo, cosas que no se deberían normalizar. La mujer al entrar en el mercado laboral, una gran ejecutiva, estamos demorando la maternidad. ¿Qué hacemos demorando la maternidad? Disminuimos la calidad de los ovocitos y encima también aumentamos el riesgo de tumores hormonodependientes como el cáncer de mama, que puede aumentar en mujeres mayores de 35 años. El capítulo que comentas es el de la menopausia,
0: sí.
16: que yo digo, dime cómo vives y te diré cómo eso va a ser tu menopausia. Porque es fundamental la adaptación, ese periodo de perimenopausia que nos va avisando con esos pequeños síntomas, cambios en nuestro ciclo hormonal, en el sangrado, etcétera, nos va avisando qué es lo que va a pasar en un futuro en la menopausia. Entonces, si nosotros tenemos un mal estilo de vida, una mala gestión por ese estrés que tenemos, porque estamos comiendo rápido, porque no estamos nutriéndonos, porque la alimentación no es comer y contar calorías, es nutrirse, porque tenemos que alimentar nuestras células para generar energía y hacer ejercicio. El ejercicio es muy importante porque ya hemos visto que mujeres en menopausia, la fuerza es vida y significa que es el primer órgano que consume la glucosa. Entonces disminuye la resistencia a la insulina, todos los problemas que van a empezar en la menopausia, porque la menopausia ya de por sí, ese déficit estrogénico, ese déficit hormonal va a generar un aumento de inflamación, un aumento del estrés oxidativo de radicales libres, que si hemos trabajado antes, pues la adaptación será mejor. Si no lo hemos trabajado, tendremos que utilizar pues suplementación, ya sea hormonal o de diferente tipo de tratamientos.
0: De la suplementación también hablas eso aquí. Claro, no existe una suplementación general para todo el mundo. Hay que ir a lo que dices. No quiere decir que lo que se plantea sirva para todo el mundo. No hay una enfermedad, sino que hay personas.
16: Eso
0: una persona
16: es.
0: Que está enferma, concreta, con unas características propias.
16: Eso es, no hay enfermedad sino enfermos. Hay que tratar a la persona, hay que escuchar a la persona que tenemos delante, que muchas veces la profesión médica, es verdad que cada vez también vamos más rápido porque tenemos menos tiempo para ver los pacientes. Entonces, ¿qué está pasando en la medicina? Los médicos no nos sentimos tampoco a gustos porque tenemos poco tiempo para poder valorar realmente qué le está pasando a esa mujer. Entonces, realmente, desde aquí también reivindico un poco de tiempo para poder investigar el origen del problema, que prácticamente no tenemos en nuestras consultas, pero es una de las maneras que yo he tenido que hacer. He tenido que abrir una consulta aparte solamente para tener 45 minutos y poder escuchar a la mujer, porque yo creo que solamente escuchando, la mujer nos está diciendo prácticamente el 80, nos está dando toda la información de dónde viene ese problema.
0: Y el cuerpo, ¿no?
16: Por supuesto, todos los síntomas.
0: El cuerpo está hablando continuamente.
16: Y muchas veces el síntoma, donde aparece el síntoma, no está el problema.
0: Claro. La causa habrá que buscarla, ¿no?
16: Efectivamente, efectivamente.
0: Este libro, como decía, pues explica que hay esa genética, luego la epigenética, que la has mencionado también, y que la segunda se cambia con hábitos.
16: Sí, efectivamente, nosotros tenemos una genética que heredamos de nuestros padres y que podemos silenciar o activar. Y lo que va a activar o silenciar esos genes, ya sean buenos o no tan buenos, va a ser nuestra epigenética. Esa epigenética es nuestra manera de vivir, el ambiente, cómo nuestros factores ambientales, la alimentación, el ejercicio, el estrés y todo lo que tenemos alrededor, los contaminantes químicos, etcétera, pueden condicionar que esos genes se activen o no se activen. Es decir, por ejemplo, una mujer que ha heredado un CIP que llamamos 17A1, que es el del ovario poliquístico.
0: Sí.
16: Porque yo digo también, el ovario poliquístico se nace o se hace. Uh-huh. Es decir, se puede nacer porque tienes una predisposición genética o se puede hacer por tu mal estilo de vida con aumento de pues, hidratos, azúcar y procesados en general. Entonces, nosotros podemos silenciar esa genética con nuestros buenos hábitos de vida, es decir, cómo ejercicio y una correcta alimentación.
0: Aquí están llegando ya un montón de mensajes, como puedes imaginarte también. Lo que le vamos a decir a la audiencia es que y se lo decía Alexandra fuera del micrófono, que nos parece que es un libro documentado, basado en lo científico, en tu experiencia también, en lo que has visto, es interesante, con lo cual vamos a sortear también unos ejemplares para la audiencia, para quien lo necesite, quien quiera, me apetece leer este libro, Ser Mujer, todo sobre la salud ginecológica para desterrar mitos y miedos, de Alexandra Enríquez, que es con quien estamos hablando. Ustedes nos pueden escribir al 688-840-840. Aquí nos dicen, yo durante toda mi vida tuve dolor menstrual y cuando iba al ginecólogo y le preguntaba si algún día se me pasaría, su respuesta era el día que tengas un hijo. Es verdad que esta era una respuesta que caía muchas veces.
16: Mira, el otro día, efectivamente, tú has comentado que yo tengo un podcast, hoy tengo Gine, que está en todas las plataformas, y entrevistaba a Nicolás Olea, que es un catedrático de la Universidad de Granada, y a Pilar Muñoz Calero. Y me decían, ¿sabéis por qué mejora la mujer después del primer parto? Porque cede el 60% de su carga tóxica al niño. Es decir, no solamente vivimos en un mundo en el cual pues, tenemos una alimentación, un ejercicio, sino también tenemos una serie de contaminantes. La mujer mejora siempre después de su primer embarazo porque realmente pasamos mayor cantidad de carga tóxica. Nos vamos descargando, por decirlo de alguna manera, y también eso nos baja la inflamación. El dolor menstrual es una inflamación no controlada, es una inflamación que debería ser aguda. La menstruación es una inflamación aguda porque si no, no se podría descamar ese endometrio, que es la mucosa que está dentro del útero. Entonces, tiene que haber una inflamación. La inflamación aguda es buena. y nos ayuda a cicatrizar heridas y posteriormente a cicatrizar toda la parte de dentro del, del endometrio, del útero. Pero cuando se cronifica y hay un aumento de prostaglandinas proinflamatorias por esa inflamación más cronificada, es cuando aumenta ese dolor. Inclusive, fíjate, hace poco me decían, es que se puede asemejar a un dolor de un infarto cardíaco. A ver, realmente se produce una anoxia, es decir, disminuye ese oxígeno dentro de las células musculares del útero y puede generar esa pequeña hipoxia. Que puede generar un dolor importante, invalidante sobre todo en las mujeres con endometriosis.
0: Ya que mencionas también los tóxicos, porque estamos hablando de la parte de la alimentación, del ejercicio de fuerza, por lo que explicaba Alexandra, pero aparecen los tóxicos, productos químicos, agrícolas, industriales. Aquí das una serie de detalles, cada día se introducen creo que 3 compuestos químicos. Sí. Todo esto está unido al sistema hormonal y entonces aparece lo que se llama disruptor, ¿no? Los disruptores endocrinos que por lo visto están presentes en la pubertad, o sea, la pubertad precoz que se adelanta, la fertilidad, la menopausia.
16: Todo.
0: Todo.
16: Realmente el disruptor es esa sustancia exógena o endógena que podemos generar con nuestro metabolismo, es esa sustancia que ha venido a hacernos la vida más cómoda, como son esas sustancias o productos químicos, y se produce una alteración, va a bloquear, activar o activar nuestro sistema hormonal. Disruptores que va a producir una alteración en el sistema hormonal y los dos grandes afectados son el sistema del ovario hormonal en la mujer, que es lo más sensible, y el tiroides. ¿Por qué tenemos tanta cantidad de hipotiroidismo actualmente en España y prácticamente a nivel nacional? Y es una de las cosas también que hablaba con los compañeros que son más especialistas en medicina ambiental. Cómo el impacto de los disruptores endocrinos está afectando a aumentar o que la menarquia, la primera regla, se nos adelante, la menopausia se nos adelante, aumentan los ovarios poliquísticos, aumenta también, hay datos de dioxinas en mujeres con endometriosis, está ya todo documentado. Inclusive Nicolás Olea decía que más del 90% de nuestros hijos están orinando microplásticos todos los días. Entonces, realmente convivimos con ellos, forman parte de nosotros, no podemos evitarlos, pero tenemos que convivir y con la menor cantidad posible. No tenemos que hacer, lo que tenemos que intentar es que el sumatorio, lo que llamamos el efecto cóctel, esos pequeños impactos durante el día cada vez sean menores. Es decir, que nos pongamos menos sustancias con disruptores, que miremos bien las etiquetas y nos intoxiquemos cada vez menos. Pero es imposible evitarlos.
0: Oye, te podemos ver esta tarde a las 7 en Elcar, en Bilbao, Alexandra Enríquez, pero también te podemos escuchar en ese podcast que mencionábamos, ¿no? Hoy tengo gine.
16: Sí. La verdad que son temas muy interesantes. Intento hablar de lo que mis pacientes o lo que me preguntan más en la consulta, temas de interés, y la verdad que está abierto a todos los públicos.
0: Bueno, que sepas que hay un montón de peticiones, hay un montón de personas que quieren leer este libro. Si ustedes la quieren ver en persona, supongo que responderás preguntas
16: todo,
0: también.
16: Todo, claro.
0: Pues
16: que
0: es
16: sí.
0: Un buen plan para esta tarde de jueves a las 7 en la librería Elcar de Iparraguirre. Allá estará Alexandra Enríquez presentando este libro. Soy mujer. Le agradecemos mucho porque está recién llegada de viaje de Madrid. Llega aquí a una ciudad que conoce bien y lo primero que hace es venirse aquí a los estudios de Radio Euskadi. Te lo agradecemos mucho, que vaya muy bien.
16: Muchísimas gracias y también muchísimas gracias a Ana Urrutia, que estará conmigo esta tarde.
0: Eso es.
16: Muchas gracias, Loreto.
0: Y a ustedes les decimos que enseguida vamos a hacer ese sorteo de los ejemplares. A quien le toque, pues le llamaremos. Gracias también por los ejemplares que nos regalas, Alexandra. Hasta aquí llega este bulevar de hoy, este bulevar de jueves. Ya saben que regresaremos mañana, que mañana tenemos una sesión un poquito más corta, de 10 a 12, pero que la vamos a aprovechar muchísimo, ¿eh? Aprovechen ustedes también esta tarde, Viararte.

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11: Es la 1:00 p.m.
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11: Arratsaldeon, Navarra vive hoy una jornada de duelo y consternación tras el fallecimiento ayer de 5 policías forales en un grave accidente de tráfico en el Goibar.
13: Sabemos que está la plantilla muy tocada, eran 5 personas muy valoradas, de una amplia trayectoria. Eran 5 perfiles personales y profesionales de altísimo nivel. Y es una ausencia pues, que se siente mucho, la gente está tocada, se les va a echar mucho, mucho en falta.
11: Es Iván Ortueta, jefe de la Policía Foral, recordando esta mañana a esos 5 agentes entre 35 y 56 años, muchos con años de experiencia en el cuerpo, muy apreciados, decía, ponía así voz al dolor de sus compañeros que se han acercado durante toda la mañana al velatorio en el tanatorio de San Alberto, donde está también Aritz Aguirre. Arratsaldeon.
14: Arratsaldeon, frente a nosotros, a la puerta de este tanatorio, el llanto inconsolable de los familiares. Abrazos eternos, llenos de lágrimas, un dolor omnipresente en cada gesto, en cada cariño, por ejemplo, a los hijos de los fallecidos, entre amigos, y el abrazo solidario entre diferentes cuerpos policiales, Policía Nacional, Policía Municipal, Guardia Civil, junto a la Policía Foral, con traje de gala, de representación. En un tanatorio, por desgracia, completo, pero con un reconfortante apoyo, tanto dentro como fuera, el duelo, el dolor ante una muerte repentina e inesperada, y ahora la llegada de autoridades. En este momento entra el alcalde de Iruña, Joseba Sirón. Está prevista ahora la visita tanto de la presidenta María Chivite como del presidente del Parlamento, Unai Ugalde.
11: La buena noticia está hoy en el Hospital Donostia, donde han dado ya de alta al conductor del camión que chocó con esa furgoneta en la que viajaban los agentes. Tiene golpes por todo el cuerpo, su estado no reviste gravedad, se encuentra, eso sí, en shock. Tras lo ocurrido, la empresa para la que trabaja, de Mugerren Iparralde, ha enviado también sus condolencias a familia y amigos de los fallecidos. Además, hoy tenemos que contarles que agentes de la Unidad Central Operativa de la Guardia Civil han entrado esta mañana en las oficinas de Tubos, reunidos en Bilbao y en Amurrio, en busca de información información sobre el rescate a la compañía en 2021. También han requerido información sobre ello a la SEPI. El registro, por orden del juez Pedraz, se enmarca en una pieza secreta dentro de la investigación que se está llevando a cabo a la exmilitante socialista Leire Díaz por el presunto cobro de comisiones en la contratación de obra pública. Iñaki Larrañaga, Arratsaldeón.
15: A Arratsaldeón, en el 18 de la calle Máximo Aguirre, octava planta, se encuentran las oficinas de Tubos Reunidos y en su interior llevan ya alrededor de 4 horas varios agentes de la UCO en busca de documentación sobre posibles mordidas por el préstamo multimillonario que la SEPI concedió a la empresa en el año 2021 y con la trama de Cerdán, Alonso, Leire Díez como telón de fondo. Estarían bajando estos agentes de la UCO cajas con documentación a los vehículos que guardan en el garaje, aunque todavía no los hemos podido ver en persona. La empresa, recordamos, hoy en concurso de acreedores, se va a pronunciar esta tarde a través de una nota. Registros en Bilbao, muy discretos, sin ese despliegue policial aparente, simultáneos a los de la fábrica de Amurrio, y recordamos que han accedido también para requerir información a la sede de la SEPI en Madrid.
11: Esto en el día en que hemos conocido los audios del sumario de la segunda de las investigaciones abierta a Leire Díaz, la que le atribuye presiones a la policía y a la judicatura para frenar investigaciones que perjudicaran al gobierno, al partido o al presidente. Conversaciones en las que Leire habla de limpiar y en las que menciona a la directora de la Guardia Civil con la que habría mantenido hasta 3 reuniones. También en el día en el que le ha tocado declarar ante el juez al hermano de Pedro Sánchez en el juicio sobre si su contratación pública como coordinador de conservatorios en Badajoz fue o no un enchufe. Él no ha mencionado a su hermano, lo ha negado todo. En este contexto de goteo de causas judiciales en el entorno de Pedro Sánchez, el PNV sigue reclamando el adelanto de las elecciones generales. Gobernar no es permanecer, ha dicho esta mañana la presidenta del Araba Burubacharri, Ione Berriozábal, en Radio Euskadi, que no confía en que el gobierno presente los presupuestos generales del Estado, como ayer anunció, y que ha explicado que un superdomingo en 2027, en el que coincidieran las elecciones generales con las municipales y forales, perjudicaría su partido.
16: No era entendido como una oficina con ventanilla o un edificio físico.
17: Estos días me pregunto si gobernar para el Partido Socialista en estos momentos es seguir, permanecer, estar. Dice de repente que va a presentar presupuestos, pero no sé si llegará a presentar presupuestos. El hecho de que se plantee un superdomingo, ¿no? Bueno, yo creo que no es bueno. Va a poner el foco en un debate absolutamente español. Hay que dar el lugar y el tiempo suficiente a cada uno de los procesos electorales.
11: La imagen política del día ha estado hoy en el Parlamento, donde los máximos representantes de PNV y PSE, Aitor Esteban y Eneko Andoez, han comparecido juntos para presentar un proyecto de ley. Es su primera aparición pública juntos desde su desencuentro hace 1 mes y medio en torno al euskera en las OPEs y el meme a Esteban. Una imagen de acuerdo y unidad que es, han dicho, la del día a día, Isaro Baza.
18: Sí, primera aparición pública conjunta de Aitor Esteban y Eneko Andoez con apretón de manos incluida. Después de la polémica del meme, los líderes de PNV y PSE han querido quitar hierro a las discrepancias entre los socios del gobierno. Lo enmarcan dentro de la normalidad en una relación entre dos partidos políticos distintos. Por encima de las desavenencias o los desacuerdos, han querido resaltar el trabajo conjunto y colaborativo entre los socios. Esa imagen de unidad es la del día a día, insistían, y no los desacuerdos.
11: La ocasión merecía ese reencuentro, han dicho, y es que han presentado un proyecto de ley para agilizar inversiones en proyectos estratégicos en Euskadi, una forma de reducir la burocracia, han dicho, hasta en un 75% en esos casos. Y en Navarra, Volkswagen ha comenzado ya a fabricar su primer coche eléctrico, el primero fabricado íntegramente en nuestro país. Un hito en la historia de la planta de Landaben, que desde este año va a producir 4 vehículos, 2 de combustión y 2 eléctricos, que consolida el futuro de la fábrica y que ha celebrado con un acto institucional esta mañana en la planta sin presencia de los medios. Miquel Irujo es consejero de Industria.
19: Es un momento para sentir mucho orgullo por la industria de Navarra y por todo su ecosistema, porque hace 5 años ya Volkswagen apostó por Landaben como una de sus factorías clave para afrontar el proceso de la electrificación y hoy vemos el fruto tangible de todo ello.
11: Además, el Museo Vasco de Bilbao ha reabierto sus puertas tras un largo periodo de ampliación y reforma, casi 5 años de obras. La puesta de largo, la presentación institucional ha sido esta mañana. En ella está Iker Zabala, Arratsaldeón.
15: Arratsaldeon, una ampliación de 6.000 metros cuadrados para esta reformulación arquitectónica que aúna la tradición vasca y la innovación contemporánea. Madera, piedra y acero como ejes de identidad de un pueblo. Pilares materiales también de esta reforma para envolver una colección de 50.000 piezas que encapsulan en la muestra de estas galerías que abrirán al público el 10 de junio el modo de vivir en Euskal Herria. Escuchamos a Sorkunde Ayarza, es directora de este Museo Vasco.
20: Describimos una selección de piezas que llegan bajo la metáfora del plan museológico, que es Aretz Bizia, un concepto que toma como metáfora el viejo roble reverdecido para configurarse como un organismo vivo. Un viaje desde nuestras raíces, unas tradiciones vascas hasta la visión más contemporánea.
11: Ya hasta ahora han terminado ya los exámenes de la prueba de acceso a la universidad con mejor o peor fortuna. Todos los estudiantes que se han presentado a esos exámenes celebran a esta hora el fin de un curso especialmente exigente. En una de las sedes de esos exámenes en EHU está Xavier Mandariaga, Arratsaldeon.
21: Sí, dicen adiós a los libros por un rato. Se acabó la selectividad para los 14.000 estudiantes que han pasado sus pruebas en EHU.
22: Libre naiz, bueno.
23: Vaya, eskatuta.
24: Vaya, libre. Hostia, ya, amaituta.
21: En la UPNA los exámenes acaban en apenas unas horas, 7 de la tarde. Atrás quedan 3 días de maratón de exámenes que determinará a qué carreras pueden acceder. Por lo general, todo el mundo sale contento. Muchos recuerdan la prueba de matemáticas como la más dura de las que han pasado. Y en una semana, resultados. Y eso sí, a partir de ahora, su mente ya está en los planes de verano.
11: Titulares también del deporte, Iago Barostegui, Arratsaldeon.
25: Hola María, muy buenas. La Real, que vuelve a entrenar el día 4 de julio, acaba de anunciar su primer amistoso de pretemporada. Lo va a jugar en Zubieta contra el Racing de Santander, que acaba de subir a primera división el 18 de julio. Por cierto, el capitán de la Real, Mikel Oyarzabal, está en A Coruña con la selección española donde esta noche, España juega un amistoso contra Irak antes de viajar mañana a Atlanta, Estados Unidos, para seguir preparando el Mundial. De la Fuente le da descanso a Mikel Oyarzabal. En el fútbol femenino, Irene Oguiza, la de Durango, ha renovado con el Athletic femenino hasta junio del año 2029, mientras que el Eibar femenino ya tiene también fecha de regreso al trabajo, será el 13 de julio. Y en ciclismo, hoy jueves, esta etapa del Giro de Italia femenino para corredoras rápidas tipo Elisa Bálsamo, que ya ganó las 3 primeras etapas. Ayer ganaba además Ivón Ruiz, el de Gasteiz, el corredor del Ken Farma Navarro, en Alpes Marítimos, para estrenar su casillero en el campo profesional.
11: En cuanto al tiempo, en las próximas horas vamos a seguir con ambiente gris y lluvioso y bastante más fresco que ayer, hasta con 10 grados menos en el interior. A esta hora tenemos 17 grados en Bilbao, Pamplona y Bayona, 16 grados en Donostia, 13 en Vitoria-Gasteiz. Y en carreteras hay importantes retenciones en el corredor del Chorierri en Vizcaya por el choque entre 4 vehículos en Erandio en sentido cruces. El tráfico es muy lento en esa zona y casi 4 kilómetros de retenciones. Afecciones también en las vías secundarias. El corredor del Chorierri en Erandio en sentido cruces. Retenciones a esta hora. 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A Raúl González y José Ignacio Revuelta están en la dirección técnica. Ane Azúa en la coordinación.
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11: La unidad central operativa de la Guardia Civil está registrando desde primera hora las oficinas de tubos reunidos en Bilbao y en Amurrio en relación con el rescate de la empresa en 2021, una empresa que ahora mismo se encuentra ya en concurso de acreedores. Nos vamos hasta esas oficinas. Iñaki Larrañaga, Arratsaldeon.
15: Caixo, Arratsaldeon, pues sin novedades en la calle Máximo Aguirre, porque continúa el registro en el interior de las oficinas de tubos reunidos aquí en el centro de Bilbao. Más de 4 horas llevan en el interior, desde las 9 de la mañana, a agentes de la UCO requiriendo documentación, información a la empresa con su sede, con su fábrica en Amurrio, en el exterior. Gran interés mediático, aunque de momento no se ha visto salir o entrar a ningún agente. Fuentes de la empresa de tubos reunidos trasladan su voluntad de colaborar con la justicia y extrañeza también por los requerimientos de los agentes. Anuncian que van a emitir una nota oficial de valoración sobre lo que está pasando aquí, una nota que llegará esta tarde para, como decimos, valorar el registro, unos registros que no se están dando solo aquí en las oficinas de Bilbao, sino que también en las oficinas de la propia empresa en Amurrio y también en la SEPI, requerimiento de la información en la sede en la capital española de la SEPI.
11: Las oficinas de tubos reunidos ya fueron registradas hace unos meses en relación con esta misma investigación. ¿Qué es lo que se busca y por qué tubos reunidos, Iñaki?
15: Bueno, vamos por partes. La empresa aparece nombrada en varias ocasiones en el sumario del caso Leire 10. Las sospechas se remontan al año 2021, es decir, al rescate de tubos por parte de la SEPI, 112 millones de euros. El presidente de la SEPI en aquel momento era Vicente Fernández, un hombre detenido el año pasado y que mantenía contactos, un grupo de WhatsApp con Anchón Alonso de Servinavar y Leire 10, presuntamente bajo supervisión del exsecretario de organización del Partido Socialista, de Santos Cerdán. Una posible trama para desviar fondos públicos. De ahí el registro. Y es que la UCO interpreta que parte del dinero de ese rescate se pudo desviar como contraprestación por la intermediación o por presiones que se pudieran haber dado. El sumario, de hecho, refleja una reunión entre Cerdán, Leire 10, directivos de tubos reunidos en 2024 en Ferraz y también anotaciones de Leire 10 en su libreta sobre la delicada situación de la compañía. Con razón de esta operativa, dice la UCO, Vicente Fernández, el expresidente de la SEPI, podría haber facturado 40.000 euros a tubos reunidos. Y eso es lo que se trata de verificar con documentación que lo pruebe y se puede encontrar en estos momentos en el interior de las oficinas de tubos reunidos en Bilbao.
11: Esa es una pieza secreta que cuelga de una de las dos grandes investigaciones abiertas a Leire 10, la exmilitante socialista considerada fontanera del partido. Es la relacionada con las adjudicaciones de obra pública, pero en las últimas horas hemos conocido también los audios del sumario de la segunda de esas investigaciones, la que le atribuye presiones a la policía y la judicatura para frenar investigaciones que perjudicaran al gobierno, al partido o al presidente. En esas conversaciones Leire habla de limpiar y menciona a la directora de la Guardia Civil con la que habría mantenido hasta tres reuniones, a Enis Vega.
1: Sí, en esos audios es la propia Leire 10, la conocida como fontanera del PSOE por presuntamente dedicarse a limpiar las cloacas del partido, quien utiliza precisamente esa palabra, limpiar, para referirse a sus labores.
2: La intención de todo esto es limpiar, ¿vale? Yo no estoy aquí para otra cosa, no ser limpiar.
1: Yo estoy aquí para limpiar, le dice 10 al ex número 2 del Ministerio del Interior, Francisco Martínez, imputado en la Kitchen. En otra de las conversaciones, esta vez con el ex capitán de la UCO, Juan Sánchez Yepes, Leire 10 le promete protección a cambio de información.
2: Para que yo pueda protegerte a ti, lo que necesito saber es quién, cómo, dónde, cuándo y por qué. Las 5 W del periodismo.
1: Y le asegura que su próxima conversación será con la directora de la Guardia Civil, Mercedes González, persona de su confianza.
2: En principio, mi siguiente conversación va a ser con la directora de la Guardia Civil.
3: No, yo con eso no quiero.
2: La mía.
3: Sí, pero la directora general de la Guardia Civil, a ver...
2: Es de mi confianza.
3: Sí, pero si...
1: En el sumario que conocimos ayer, la UCO constata hasta tres reuniones entre Leire 10 y Mercedes González.
11: También esta mañana ha declarado en la audiencia de Badajoz David Sánchez, el hermano del presidente del gobierno, en el juicio sobre si su contratación pública como coordinador de conservatorios cumplió todos los requisitos legales o fue un enchufe. Ha sido una declaración breve de unos 10 minutos. David Sánchez solo ha respondido las preguntas de su abogado, no ha mencionado a su hermano. Ha dicho que la Oficina de Artes Escénicas no era una oficina en sí, era una categoría administrativa y que él no pidió ni usó su influencia para que se cambiara la denominación de su plaza.
16: No era entendido como una oficina con ventanilla o un edificio físico.
4: La oficina no era un edificio, sino una categoría administrativa.
16: Entiendo que sí.
4: ¿Este cambio de denominación usted se lo solicitó a alguien de forma expresa o de forma...?
16: No.
4: ¿Usted utilizó alguna influencia para que se produjera ese cambio de denominación de la plaza?
16: Tampoco.
11: En este contexto de goteo de causas judiciales en el entorno de Pedro Sánchez, el PNV sigue reclamando un adelanto de las elecciones generales. Gobernar no es permanecer, ha dicho esta mañana la presidenta del Araba Burubatxar, Jone Berriozabal, aquí en Radio Euskadi, ha explicado que un superdomingo en 2027 en el que coincidieran las elecciones generales con las municipales y forales previstas perjudicaría a su partido, Irache Ruiz.
5: Sí, un superdomingo en mayo del año que viene, haciendo coincidir las elecciones generales, municipales y forales, perjudicaría al PNV, según reconoce la presidenta de la Araba Burubatxar, de ahí que Jone Berriozabal apueste porque cada comicio tenga su momento.
17: Va a poner el foco en un debate absolutamente español. Malo porque van a quedar absolutamente desdibujadas esas propuestas que una alcaldesa, un alcalde, un diputado general, una diputada general quiere plantear a su territorio, a su municipio. Hay que dar el lugar y el tiempo suficiente a cada uno de los procesos electorales.
5: Prefiere el PNV que las generales se desvinculen de las municipales y forales porque serán un plebiscito sobre Pedro Sánchez. Un presidente español que critica a Berriozabal permanece pero no gobierna. Pone en duda además que este finalmente presente unos presupuestos.
17: dice de repente que va a presentar presupuestos, no sé si lo hará o no. Si el gobierno sigue, que no sé cuánto va a seguir, y los presenta, los analizaremos, pero no sé si llegará a presentar presupuestos.
5: En todo caso, la tramitación de esos presupuestos generales del Estado no llegaría al Congreso hasta el otoño, coincidiendo con la recta final del mandato de Sánchez.
11: Volvemos a Navarra, donde se vive una dura jornada de despedida. Los 5 policías forales que ayer fallecieron en un accidente de tráfico en la AP8 en Elgoibar. Decíamos en portada que a esta hora llegaban parte de representación institucional a ese velatorio en el que durante toda la mañana hemos visto a sus compañeros llorar a estos fallecidos. Aritz Aguirre, arratsaldeón de nuevo.
14: Arratsaldeón, estamos presenciando imágenes muy duras en la puerta de este tanatorio San Alberto de Pamplona. El llanto inconsolable de los familiares, abrazados, rotos de dolor, sin poder contener la emoción, la tristeza o la rabia. Incluso el tanatorio lleno al completo, las 5 primeras salas de 8, los cuerpos de los agentes fallecidos velados por familiares, allegados y compañeros. Muchísimos agentes de policía foral, con uniformes, sin él. En la puerta, agentes de la unidad de intervención, con el uniforme de representación, la chapela roja, emocionados, compungidos. Iván Ortueta, director de Policía Foral, transmitía el sentir, el pesar.
13: Sabemos que está la plantilla muy tocada, eran 5 personas muy valoradas, de una amplia trayectoria, eran 5 perfiles personales y profesionales de altísimo nivel, y es una ausencia pues que se siente mucho, la gente está tocada, se les va a echar mucho, mucho en falta.
14: Hemos asistido también al abrazo cálido y solidario entre los diferentes cuerpos policiales aquí en la entrada del tanatorio. Policía Nacional, Municipal, Guardia Civil, arropando a sus compañeros de Policía Foral, y también el pésame de dirigentes políticos como el de la expresidenta y senadora de Gueroa Bai, Uxue Barcos.
0: El reconocimiento, el acompañamiento a Policía Foral de Navarra. El reconocimiento, el acompañamiento a Policía Foral de Navarra, pero sobre todo a la

0: El pleno del Parlamento arrancaba hoy también con ese minuto de silencio y una declaración institucional hoy en Arangoa.
1: Ha sido un emotivo minuto de silencio al inicio del pleno, con todo el hemiciclo en pie y una docena de mandos y agentes del cuerpo en la tribuna de invitados. En una declaración institucional, la Cámara Foral ha mostrado su más profundo dolor y consternación en un día triste para toda Navarra, una igual de presidente del Parlamento.
2: El Parlamento de Navarra quiere trasladar su más sentido pésame y cariño a sus familiares, amistades, así como a toda la plantilla de la Policía Foral Foruza Ingoa, muestra el reconocimiento, respeto y gratitud a los 5 servidores públicos fallecidos por su compromiso y vocación de servicio.
1: El minuto de silencio ha finalizado con un sentido aplauso. A su llegada al Parlamento, los miembros del Gobierno, parlamentarios y otros asistentes han expresado su pesar a los policías forales que habitualmente custodian el edificio. A las 12 del mediodía, como decías, sus compañeros se han concentrado en silencio frente a todas las comisarías de policía foral en Navarra. Mañana por la tarde se celebrará el funeral conjunto en la Catedral de Pamplona y el Gobierno prepara para la semana que viene un acto institucional de despedida y reconocimiento.
0: La investigación de las causas del accidente está ya en marcha en Euskadi. La buena noticia hoy nos llega desde el hospital Donostia, donde ha sido dado de alta el conductor del camión implicado también en ese accidente, Irache.
3: Sí, el conductor de ese camión cisterna que intentó esquivar a la furgoneta sin éxito y ha sido dado de alta. Transportista de la empresa Debatrans, con sede en Mugerre, cerca de Bayona, realiza esta ruta por la AP8 a diario. En la colisión resultó herido con traumatismos en la cabeza, el brazo y pequeñas heridas. Y como decimos, esta mañana ha recibido ya el alta en el hospital Donostia, aunque continúa en shock, según nos confirman sus compañeros. Por su parte, la Ertzaintza sigue investigando las causas del brutal accidente. Según algunos testigos, el conductor de la furgoneta en la que viajaban los 5 forales dudó en el desvío de Málzaga, colisionó contra la mediana y se quedó cruzada en la calzada. El camión que iba detrás chocó contra la furgoneta y la desplazó unos 30 metros. La Ertzaintza está utilizando un escáner láser terrestre para construir una imagen en 3 dimensiones del lugar del siniestro. Con ella se espera que puedan calcular las trayectorias, los puntos de impacto y las velocidades a las que circulaban ambos vehículos.
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0: La imagen política del día ha estado hoy en el Parlamento, donde los máximos representantes de PNV y PSE, Aitor Esteban y Eneko Andueza, han comparecido para presentar un proyecto de ley. Es su primera aparición pública juntos desde su desencuentro hace mes y medio en torno al euskera en las OPEs y el meme a Esteban. Una imagen de acuerdo y de unidad que es, han dicho, la que viven en el día a día, Isaro Baza.
5: Imagen de unidad, sí, entre los líderes de PNV y PSE, con apretón de manos incluida.
6: ¿Un apretón de manos se daría?
7: Joder, pues si nos lo damos muchas veces. Un beso no, ¿eh?
5: Tanto Aitor Esteban como Eneko Andueza han querido quitar hierro a las discrepancias entre los socios del gobierno. Es algo normal, insistían, entre dos partidos de distinto color político.
8: Somos dos partidos diferentes, pero a la hora de remar y de hacer que el gobierno de coalición funcione, ponemos de acuerdo.
9: Esta imagen representa la verdadera realidad de esta coalición de gobierno.
5: Esta es la primera aparición pública de Esteban y Andueza después del meme de la piscina. Recordemos que la polémica saltó a propósito de la reforma de la Ley de Empleo Público y los desacuerdos entre los socios por las condiciones lingüísticas en las OPEs. El acuerdo entre el PNV y PSE en este sentido parecía inviable, pero ahora dejan la puerta entreabierta.
8: Badago, orain bide bat, parlamentarioa, ideak adostuteko, eta ikusiko dugu aldan edo zinezkoa dan.
9: Auskalo, ikusiko dugu urrengo asteetan.
5: Y es que recordemos que la reforma de la Ley de Empleo Público está ahora mismo en tramitación parlamentaria.
0: La ocasión merecía ese reencuentro, han dicho ambos líderes que han presentado ese proyecto de ley para agilizar inversiones en proyectos estratégicos para Euskadi. Una forma de reducir, nos decían, la burocracia hasta en un 75% en esos casos, Isaro.
5: Sí, la iniciativa busca agilizar los trámites administrativos, como decías, hasta en un 75% en proyectos industriales de interés público. Se simplifican los trámites y se reducen los plazos. Aitor Esteban.
8: Que pueden ser un antes y un después. Cuando a veces se tenían que seguir varios procedimientos ante distintas administraciones, ahora esos procedimientos en muchos casos se unifican y además los plazos se reducen. Hay casos en que de 2 años se reducen o de 1 año y medio se reducen a 6 meses.
5: En otras palabras, se aceleran los procedimientos, pero sin eliminar garantías. Se trata de conseguir mayor eficacia administrativa a la par que se avanza en materia de transición energética y digital para atraer así más inversiones estratégicas en Eneko Andueza.
10: De una ley que nos permitirá competir en la captación de inversiones estratégicas con otras economías del entorno, muchas de las cuales tienen ya leyes de estas características.

0: Esta proposición de ley de PNV y PSE se ha registrado por el procedimiento de urgencia. Prevén que la Cámara la apruebe antes de final de año.
1: Volkswagen Navarra, se lo decíamos en portada, ha comenzado ya a fabricar su primer coche eléctrico. Es el primero fabricado íntegramente en nuestro país. Un hito en la historia de la planta de Landaben, que desde este año va a producir 4 vehículos, 2 de combustión y 2 eléctricos. Se consolida así el futuro de la fábrica. Así se ha celebrado en un acto institucional esta mañana, Ollane.
2: Un Skoda Epic de color blanco es el primer coche eléctrico que ha salido de la cadena de montaje de Volkswagen Navarra, un modelo compacto que ya está a la venta y que hemos visto en una fotografía difundida por la empresa con otra imagen del acto institucional en el que han participado el presidente de la planta, Mijail Hobus, el director de producción y logística de Skoda, Andreas Dick, la presidenta, María Chivite, y el consejero de industria, Mikel Irujo, que ha felicitado a Volkswagen por este hito histórico.
3: Consolida el futuro, obviamente, con estos dos nuevos modelos. Consolida el futuro porque tiene una cadena de valor absolutamente completa a su alrededor. Esa es la primera gran noticia. Y la segunda, también hay que dar un mensaje claro. El futuro es electrificado, la movilidad va a ser eléctrica. Es un momento para sentir mucho orgullo por la industria de Navarra.
2: Volkswagen Navarra completará su proceso de electrificación con el lanzamiento de Volkswagen ID Cross en septiembre, una transformación de la planta que comenzó hace 3 años con una inversión de 1.000 millones de euros y que posicionará a Landaben como una de las plantas referentes de la multinacional alemana. Prevé para el año que viene cifras de producción récord y la creación de entre 500 y 1.000 puestos de trabajo.
1: El aeropuerto de Vitoria sigue también ampliando sus capacidades para el transporte de mercancías. La empresa DHL, que tiene en Foronda uno de sus principales nodos europeos, va a construir allí un nuevo hangar para el mantenimiento de aviones con una inversión de 40 millones de euros. Hasta ahora se está colocando la primera piedra. Hasta allí nos vamos, Rodrigo Manero, arratsaldeón.
4: Sí, arratsaldeón, estamos en la zona de logística del aeropuerto de Foronda, donde DHL, que ya tiene aquí un importante centro de distribución de paquetería, va a levantar ese nuevo hangar. Una gran nave de 6.600 metros cuadrados, a los que se sumarán otros 13.000 de plataforma para maniobras y que se usará para el mantenimiento y reparación de los aviones de la compañía. Grandes aeronaves de carga como el Boeing 757. Hasta ahora, todos ellos tienen que pasar por la base de Leipzig, en Alemania, pero a partir del año que viene, cuando este hangar esté operativo, esas labores se harán también aquí. DHL va a invertir 40 millones de euros y dice que la inversión va a mejorar su capacidad y va a reforzar la importancia dentro de su red global de Vitoria, donde opera ya 24 conexiones diarias. En estos momentos, los responsables de DHL están colocando esa primera piedra de esas obras junto a todas las instituciones vascas que destacan la importancia del proyecto para consolidar Foronda como aeropuerto referente en carga, el cuarto por volumen de todo el estado. Este centro creará 50 puestos de trabajo de técnicos en aeronáutica que ya se están formando en un grado FP creado al efecto.
1: Y el grupo Mondragón ha presentado datos de 2025 con unas ventas superiores a los 11.000 millones de euros. Creó además más de 1.300 empleos. El año pasado el grupo de cooperativas creó 3 nuevas empresas y los primeros meses de ese 2026 mantiene la misma línea positiva del año pasado, a Negoñi.
5: Las cooperativas integradas en el grupo Mondragón han logrado en 2025 un crecimiento del 1% en las ventas y un importante nivel de inversiones, casi un 8% más que en 2024. Además, ha creado más de 1.300 puestos de trabajo. Pello Rodríguez, presidente de la Corporación Mondragón.
6: En lo que respecta al negocio, pues hemos superado los 11.300 millones de ventas, superando el año anterior. Y en cuanto a resultados, hemos superado también los 600 millones de euros de resultados, con lo que a nivel de negocio es un año muy muy positivo.
5: Dentro del grupo, las cooperativas industriales han bajado ligeramente su facturación, pero siguen siendo datos positivos, teniendo en cuenta la situación del sector del automóvil y la inestabilidad internacional. Ha creado además 3 nuevas empresas, pero para los próximos meses anuncian ya nuevos proyectos.
6: Nos llevemos ya con ganas y proyectos como para invertir en proyectos nuevos del sector salud y probablemente el segundo semestre pues invirtamos en algún que otro proyecto y, como no, en el ámbito de la electrónica y la IA.
5: Los primeros meses de 2026 han comenzado bien, pero el presidente de la Corporación Mondragón se muestra prudente ante la inestabilidad geopolítica.
1: Y la Fiscalía Vasca ha archivado la denuncia de la Asociación del Paciente por las vacunas caducadas. El Departamento de Salud cree que esto avala cómo actuaron, Natalia.
7: Sí, inocular vacunas caducadas pulgadas no suponía daño para los bebés. Lo reconoce el informe de Fiscalía. El viceconsejero de Salud, Gonchal Tamayo, explicaba hoy que por eso se optó por consultar a varios entes sanitarios implicados en el caso, que debían de hacer a partir de entonces, aunque ello supuso invertir más tiempo. El informe de Fiscalía, a pesar del archivo de diligencias, sí que corrige la actuación de Osakidecha en el retraso en algunos casos de revacunar a los bebés. El viceconsejero respondía a esto.
8: No creo que se pueda decir que hay un retraso en la revacunación cuando no hay riesgo para los niños.
7: Cuando no hay riesgo para esos bebés, han reiterado en todo momento. El viceconsejero también no ha aclarado si finalmente acudirán a la Interterritorial de Sanidad.
1: 1:30 p.m, seguimos en Crónica de Euskadi. Actualizamos la previsión del tiempo con Euskalmet, Miriam Ruiz, arratsaldeon.
9: Kaixo, arratsaldeon. Durante la tarde seguiremos con un tiempo inestable y más bien otoñal, con lluvia y chubascos en cualquier punto del territorio, aunque van a ser más frecuentes en la mitad norte. El viento del noroeste va a soplar con cierta intensidad, a ratos será molesto y tendremos un ambiente fresco o incluso frío, sobre todo en el interior. Mañana, en cambio, tenderá a estabilizarse y se van a recuperar algo las temperaturas. Empezaremos el día con cierta inestabilidad y todavía podría escaparse algún que otro chubasco cerca de la costa, pero para la tarde la lluvia remitirá y también el ambiente será más soleado.
1: En carreteras continúan los problemas en Vizcaya, esas retenciones en el corredor del Txorierri por el choque entre 4 vehículos en Erandio en sentido cruces. Las retenciones alcanzan casi los 4 kilómetros en ese punto. Y atención también en la Araba 624 en Amurrio, un coche salió de la calzada en la bajada de Altuve en sentido Artziniega. Araba 624 en Amurrio, en la bajada de Altuve en sentido Artziniega. Ténganlo en cuenta. 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Vamos ya con un avance de esos contenidos con Iago Baroste y Arratsalde de nuevo.
10: Hola María, arratsaldeon. La Real que volverá a trabajar en Zubieta con Rino Matarracho el día 4 de julio acaba de anunciar su primer amistoso de pretemporada. Lo va a jugar el día 18 de julio ante el Racing de Santander en Zubieta, un equipo recién ascendido del cántabro a primera división. El capitán de la Real, por cierto, Mikel Oyarzabal, que está con la preparación de España de cara a la Copa del Mundo. Los de La Fuente juegan esta noche a las 9 en A Coruña, en Riazor contra Irak, y de La Fuente el riojano ha decidido que descanse Mikel Oyarzabal. Como digo, es el primer partido de preparación. Mañana viaja la expedición de España a Estados Unidos para la Copa del Mundo. En fútbol femenino, Irene Oguiza, la de Durango, ha renovado su compromiso con el Athletic femenino hasta el año 2029. Llegó a Lezama en 2016. Tiene ahora mismo 26 años. Es capitana del primer equipo del conjunto rojiblanco. La escuchamos.
11: Espero devolverles la confianza en forma de rendimiento estas próximas temporadas, porque la verdad es que confío mucho en el proyecto y estoy en donde quiero. Tengo al Atleti como si fuera mi casa y puedo disfrutar de ella otros 3 años. Ser capitana del Atleti es algo que me enorgullece muchísimo. Es un rol que me gusta ayudar a las pequeñas y transmitirles pues lo que significa el Atleti.
10: Pasamos del equipo de las Leonas al Eibar femenino, el equipo que ha logrado la permanencia con Iñaki Goikoetxea. Ya tiene también fecha de retorno al trabajo de pretemporada, será el día 13 de julio. Además, en baloncesto, ayer primer encuentro al mejor de 3 de cuartos de final de la Liga C de Baloncesto para Baskonia y para Bilbao Basket. Los de Vitoria-Gasteiz ganaban en el Bues Arena con cierta comodidad al conjunto de Juventud de Badalona. Escuchamos a Paolo Galbiati.
12: Un partido muy duro contra un adversario muy preparado, con mucho talento, con mucha fisicidad. Al final, un cuarto periodo con mucho focus y con mucha energía, respetando las normas y las reglas defensivas, al final compartiendo muy bien el balón. Estamos 1-0, no pasa nada. Ahora intentaremos que ajustar los errores y hacer algo mejor.
10: Bueno, partido en el Olímpico mañana para Baskonia, que si gana se mete en semifinales. Perdí ayer tras estar por delante en el marcador buena parte del partido. Bilbao Basket en Valencia con decisiones arbitrales bastante controvertidas. Mañana viernes, como digo, la vuelta a las 7 será en el pabellón de Miribilla. Vamos con Jaume Ponsarnau.
13: Yo creo que entendíamos el partido, entendíamos lo dinámico que teníamos que jugar contra ellos, entendíamos también lo físico que teníamos que jugar contra Valencia Basket. Y creo que ha habido una cosa que nos ha dado mucha competitividad, es que a nivel de valores, que ellos son el mejor equipo de Europa, hemos estado a un muy buen nivel.
10: Balonmano, mañana a 4 de la tarde juega Bidasoa los cuartos de final de la Copa del Rey a partido único en Alicante contra el Torrelavega. La Copa puede tener premios si se meten en la final y se mete también el Barcelona, porque otorgaría plaza europea que no han conseguido vía Liga, plaza que en el caso del Barça es de Liga de Campeones como ganador de la Sobal y que tiene asegurada el equipo culé. Iñaki Cabero.
14: Con mucha ilusión, muchas ganas, ganas de querer hacerlo mejor. Es una competición que se disfruta mucho, que también se sufre, pero bueno, yo creo que el aliciente que te da el poder llegar a la final de una Copa del Rey, y en lo personal pues nunca he llegado, y es algo que pues siempre llegas con mucha ilusión, muchas ganas, y yo creo que eso opaca, ¿no?, todo cansancio, toda lesión que tengas.
10: En ciclismo, sexta etapa del Giro de Italia femenino para corredoras rápidas tipo Elisa Bálsamo, la de Lidl Trek, que ya ganó las tres primeras de esta manera. Ayer ganaba Ivonne Ruiz en Alpes Marítimos, corredor de Vitoria-Gasteiz que milita en Ken Pharma Navarro, para estrenar su casillero en el campo profesional.
15: Se han alineado los planetas, ¿no? Había gente muy buena, Iván ha hecho un trabajo muy bueno y muy agradecido con él. Son palabras mayores porque cada día es mucho más difícil, ¿no? Veníamos de estar haciendo buen año y esto era ya, es la guinda ya del pastel. Estoy muy contento de abrir el palmarés.
10: Un último apunte que tiene que ver con el banquillo de Osasuna. Uno de los candidatos era Carles Martínez, que llegaba del Toulouse, de la Liga Francesa, pero que acaba de firmar con el Bayer Leverkusen alemán. Se cae este candidato a suceder al entrenador italiano Alessio Lisi de Osasuna.
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0: Los gobiernos de Israel y el Líbano han anunciado la pasada noche en Washington un acuerdo de alto el fuego que ahora mismo es papel mojado. El ejército israelí y Hezbollah han seguido con los ataques, incluso ha muerto un casco azul. Oscar Pérez, Arratsaldeon.
1: Arratsaldeon, hay además otros dos soldados de Naciones Unidas españoles heridos leves en otro incidente armado. La tregua está condicionada además a que la organización chií pare sus ataques y en estas horas posteriores al anuncio de ese acuerdo, nada indica que las armas vayan a callar de forma inminente. Corresponsal Mikel Ayestarán, Arratsaldeon.
2: Arratsaldeon. El alto el fuego anunciado por Estados Unidos no llega de momento al Líbano. Un casco azul de Naciones Unidas ha muerto esta mañana y en otro incidente varias personas han resultado heridas en un ataque israelí con dron contra un vehículo en el sur del país. Además, la artillería israelí ha seguido bombardeando localidades próximas a tiro apenas unas horas después del anuncio del acuerdo. Hezbollah exige un alto el fuego completo, la retirada israelí, la liberación de detenidos, la reconstrucción de las zonas destruidas y el regreso de los desplazados. Y no reconoce los contactos directos entre los gobiernos del Líbano y de Israel. Mientras, el ministro israelí de Defensa, Israel Katz, ha dejado claro que las operaciones militares van a continuar. Israel mantendrá sus tropas en la llamada zona de seguridad del sur del Líbano y se reserva, con respaldo estadounidense, la libertad de atacar incluso Beirut si considera que existe una amenaza contra su territorio. Irán amenaza con atacar a Israel si vuelve a golpear en la capital del Líbano, lo que alejaría aún más el acuerdo con Estados Unidos.
0: Pues Washington, en Washington la Cámara de Representantes le ha dado un serio aviso a Donald Trump. Ha aprobado una resolución que ordena al presidente Trump retirar a las Fuerzas Armadas del conflicto en Irán, a menos que el Congreso le dé esa autorización. ¿Qué recorrido puede tener esto, Oscar?
1: Bueno, pues seguramente muy poco, ya que esa resolución, para que sea firme, debe ser aprobada también por el Senado y, en último caso, el propio Trump podría vetarla. Pero sí que sirve para mostrar el creciente desencanto con la guerra también entre los republicanos de Estados Unidos, porque, de hecho, ha contado con el apoyo de la mayoría demócrata, pero también de cuatro representantes republicanos.
3: On this vote, the yeas are 215 and the nays are 208. The concurrent resolution is adopted.
1: Una encuesta reciente en el New York Times mostraba el creciente rechazo a esa guerra de Irán. Un 56% de los norteamericanos se muestra en desacuerdo y al presidente Trump le dan solo un 37% de apoyo, su valor más bajo de su segundo mandato.
0: Además, noticias sobre inmigración. Esta mañana en Luxemburgo, el abogado general del Tribunal de Justicia de la Unión Europea se ha posicionado sobre el recurso interpuesto por la Asamblea Nacional Francesa contra la legislación migratoria de los 27 y ha dictaminado que debe desestimarse.
1: Sí, los diputados del ala más a la derecha del Parlamento galo se oponían a que fuera obligatorio atender a los migrantes. Es habitual que la decisión del tribunal sigue la recomendación que le hace el propio abogado general. Vamos con los detalles. Bruselas, Aitor Sagarzazo, cuéntanos. Arratsaldeon.
4: Arratsaldeon, sí. Una minoría de diputados de la Asamblea Nacional acusaba a la UE de haber violado el principio de subsidiariedad. Es decir, piensan que la Unión Europea ha actuado en exceso cuando los estados por su cuenta ya pueden tomar suficientes medidas para controlar la migración. Es la primera vez que un parlamento de un estado pone este tipo de recurso ante el alto tribunal y los diputados pedían que se anulara de manera completa la normativa migratoria europea, o al menos el apartado sobre solidaridad, una solidaridad que se basa en reubicar migrantes desde estados a los que han llegado más. Pues en sus conclusiones, la abogada general Chapeta expresa que muchas de las alegaciones presentadas no se relacionan con este principio. Por ejemplo, los supuestos efectos económicos que pueda tener el mecanismo. Y en el único caso en el que sí se relaciona con la subsidiariedad, la Asamblea Nacional no esgrima argumentos suficientes para cuestionar la actuación a nivel de toda la UE. La abogada general piensa que esta actuación está basada en motivos sólidos. Por ello propone al Tribunal de Justicia que rechace el recurso. Escuchamos a Machi Spunar, primer abogado general.
5: Advocate General Chapeta proposes that the court should 1. Dismiss the action as partially inadmissible and partially unfounded.
4: Aún así, recordamos que esta es la opinión de la abogada general, que en casi todos los casos suele seguir el juez, pero la propia sentencia la conoceremos durante los próximos meses.
1: También en Bruselas, hoy la Comisión ha dado el visto bueno a las ayudas para los arrantzales que ha propuesto el gobierno español, Aitor.
4: Sí, una ayuda de Estado de 25 millones de euros para hacer frente a los altos precios del combustible generados por el impacto del conflicto en Oriente Medio. Por cada litro de combustible que compren entre el 22 de marzo y el 30 de junio, las compañías pesqueras podrán recibir 20 céntimos, hasta 200.000 euros por barco y 400.000 por dueño. En total, los arrantzales podrán cubrir un 70% de los gastos extraordinarios. La Comisión ha calificado de necesario y proporcional el plan presentado por el Gobierno de España y opina que facilitará la actividad económica, igual que los agricultores. Los pescadores tendrán hasta fin de año para pedir estas ayudas.
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0: 1:41 de la tarde, seguimos con más información. Ayer les contábamos que la asociación organizadora de los Sudalecus de Bernedo el año pasado, cuando se registraron denuncias de agresión sexual y contra la libertad sexual, se desmarcaba este año de las colonias. En previsión de que sería sancionada, Sarrera Euskal Udalekuak ha puesto en marcha una alternativa bajo otra marca para poder celebrar este año esos Sudalecus anunciados en la misma web que el año pasado. Aseguran que hay 200 menores inscritos ya. A la espera de que la diputada alavesa Ana del Val actualice mañana la situación del expediente y del futuro de esa colonia, Jone Berriozábal, la presidenta de la Araba Burubatxar, ha sido tajante esta mañana en Boulevard. La Diputación de Álava es quien tiene la última palabra, ha dicho, sobre si se celebra o no el Udalecu de Bernedo este verano. También se ha mostrado sorprendida de que hasta 200 familias hayan apuntado a ese campamento tras las denuncias del año pasado.
6: Estamos hablando de que quieren tomar el testigo de algo que ya estaba organizado previamente por una asociación que, al parecer, no va a poder hacerlo. Por tanto, es una asociación hermana, digamos, de la misma familia, que quiere tomar el testigo. Veremos cuál es la decisión que pueda adoptar la Diputación Foral de Álava y que pueda justificar si es posible o no es posible.
0: Y en Donostia acabamos de conocer una nueva denuncia ante la Guardia Municipal por agresión sexual, una agresión ocurrida presuntamente el pasado sábado y una persona detenida, y la investigación está abierta. La Junta de Portavoces del Ayuntamiento ha convocado para mañana viernes a las 12:45 una concentración de condena. Y en 2025 en Euskadi se aprobaron 9 de cada 10 solicitudes de eutanasia, un procedimiento que en la comunidad autónoma vasca se resuelve en un plazo de 39 días, casi la mitad que la media estatal, situada en 82. Según el informe presentado por la Comisión de Garantía y Evaluación del año pasado, se efectuaron 78 procedimientos, 4 más que el año anterior. Usue Gutiérrez.
7: En Euskadi, una solicitud de muerte asistida de eutanasia se resuelve en poco más de un mes, en 39 días, y la comisión de evaluación, que cuenta con un plazo legal de 11 días para determinar si se sigue adelante o no con la tramitación del caso, efectúa de media ese primer paso en tan solo 5 días. Los datos muestran un sistema cada vez más ágil. Gonzal Tamayo, viceconsejero de Salud.
8: El tiempo medio del procedimiento se ha reducido hasta situarse en 39 días, lo cual está por debajo del plazo de referencia que establece la ley. Euskadi se sitúa entre las comunidades con mayor tasa de prestaciones respecto a nuestra población. Nos encontramos en segundo lugar, solo por detrás de Navarra.
7: En 2025 se realizaron un total de 78 procedimientos de eutanasia, 4 más que en el año anterior, y el número de solicitudes aumentó un 60%. Sobre el perfil del paciente, la edad media se situó en 76 años y en 4 de cada 10 casos, las patologías que inducen al paciente a solicitar la eutanasia fueron de origen neurológico. Julia Barroso es presidenta de la Comisión de Garantía y Valoración de la Eutanasia.
9: El 42% son de origen neurológico, siendo la demencia la más frecuente y seguida de la enfermedad de Parkinson. Y en el caso de las, en el 38% son oncológicas, siendo el tumor de pulmón el más prevalente.
7: Mirando atrás al acumulado, desde que se aprobara la ley de la eutanasia en 2021, se han realizado en Euskadi un total de 211 muertes asistidas.
0: En Guipúzcoa, comparecencia esta mañana conjunta de los alcaldes de Pasaia, Lezo y Errenteria para reclamar el traspaso de la competencia del puerto a manos vascas. Insisten en calificar de esencial que se gestione desde Euskadi para que las urgentes inversiones que necesita el puerto se materialicen cuanto antes. El tráfico de camiones por los municipios es uno de los grandes problemas, por lo que reclaman también un acceso directo a la Dársena, a la Vidramendi.
10: Sí, para los alcaldes de Pasaia, Lezo y Errenteria es esencial traspasar a Euskadi el puerto de Pasaia, clave, dicen, para que las urgentes inversiones que requiere se realicen cuanto antes. Aizpea Otaegi, alcaldesa de Errenteria.
11: Bueno, esencial la transferencia del puerto porque nos parece que posibilitaría que las inversiones se hiciesen antes. Nolabait eraginkortasuna irabaziko genukeela eta ez dela inbeste nolabait aldarrikapen politiko bat, ez? Inbertsioak hemen erabakita norabidean eta hemen adostutako lehentasunekin eta eraginkorrago egiteko ahalmena emango ligukela.
10: No es una reivindicación política, matizan, sí una cuestión de eficacia. Uno de los grandes problemas es el tráfico de camiones. Unos 9.000 circulan al día por la comarca. Muchos van al puerto y por eso, para ellos, piden un acceso directo. Teo Alberro, alcalde de Pasaia.
12: En los tráficos pesados hay que diferenciar, por un lado, el tráfico propiamente portuario del tráfico urbano. Se plantea planteaba un acceso directo sin llegar a la rotonda, por ejemplo, de Gomiztegi, y pensamos que es un proyecto que hay que retomar.
10: Reclaman un cambio de modelo para que el puerto deje de funcionar de espaldas a los municipios.
0: Y en Vitoria-Gasteiz esta mañana la policía local y la Ertzaintza han desalojado el pabellón industrial que antiguamente albergaba la fábrica de naipes Heracleo Fournier. Lo han hecho por orden de un juzgado de la capital alavesa, devolviendo a sus propietarios la responsabilidad de cerrar esas instalaciones para impedir que personas sin hogar duerman en ese lugar. La operación Sonia Hernando acaba de concluir.
13: Sí, la propietaria del inmueble se está encargando ahora de cerrar el pabellón y de instalar alarmas. En esta antigua fábrica dormían entre 5 y 6 personas de manera habitual, aunque esta mañana solo se encontraban 3 en su interior: Arturo, Guillermo y Aitor, que después de ser identificados han recogido sus pertenencias. La operación ha comenzado por la mañana a las 10:30 con unos 50 agentes entre Ertzaintza y Policía Municipal. César Fernández de Landa, concejal de Seguridad, ha justificado esta operación por motivos de seguridad y también por la falta de salubridad de estos viejos pabellones.
14: Esta situación no es adecuada ni para las personas que residen allí ni para la ciudad. Estamos ante una realidad compleja que plantea problemas de seguridad, convivencia y salubridad.
13: 2 trabajadoras sociales han estado acompañando a las personas desalojadas que nos han dicho que ahora tienen que buscar un nuevo lugar donde vivir. La operación de hoy es muy diferente a la llevada a cabo la pasada semana en los pabellones de Ursa y Ega por el perfil de los ocupas y también porque en aquella ocasión, tras el registro y la incautación de algunos objetos presuntamente robados, las personas que viven allí pudieron volver a su interior. En esta ocasión, el pabellón ha quedado clausurado por orden judicial.
0: Hoy, segunda y última jornada de huelga en los ayuntamientos vascos convocada por ELA y LAB para reivindicar una mejora del convenio de Udalhitz que regula las condiciones laborales de las plantillas municipales. Los sindicatos valoran positivamente esta dinámica de paros que creen que ha obligado a UDEL a presentarles una propuesta que, a pesar de considerar positiva, aún le quedan muchos aspectos clave en la negociación que no están incluidos. Por eso hacen un llamamiento a UDEL, a los partidos políticos, a que sigan negociando. De lo contrario, dicen, retomarán las movilizaciones. Urdax Bañuelos, ELA, Miriam Campos Lab.
15: Faltan cuestiones como la cláusula de no pérdida de poder adquisitivo, faltan avances en la reducción de jornada, en los planes de rejuvenecimiento, y vemos que si no hay una implicación real y no hay propuesta concreta y que se decida en Euskal Herria las condiciones de este sector, veremos en el futuro si seguirán las movilizaciones.
16: Pedimos a todos los partidos políticos, pero sobre todo a quien tiene la presidencia de UDEL en este momento, que es el PNV, que se implique en la negociación y que todos aquellos puntos que todavía tenemos que negociar, que se puedan negociar aquí y no con medidas adoptadas en Madrid.
0: Y recta final de la PAU. En la Comunidad Autónoma Vasca ya han terminado los exámenes de la prueba de acceso a la universidad. Con mejor o peor fortuna, todos los que se han presentado celebran a esta hora el fin de un curso especialmente exigente. Xavier Madaria, Arratsaldeón.
17: En la Facultad de Ingeniería de San Mamés, y aquí ha terminado la prueba de Historia de España. El Estatuto Vasco del 36 y el franquismo han sido 2 de los temas a desarrollar, y ahora ya, sí, quitando exámenes excepcionales, los 13.000 alumnos que pasaban selectividad en EHU pueden decir: esto se ha acabado.
18: Bai, bai, amaitu ditut ya. Egon dira bi edo hiru lan apur bat, zailago, baina besteak orokorrean ondo.
19: Libre naiz, bueno.
20: Bai, ya, azkatuta.
21: Bai, ya, libre. Bestia, ya, amaituta.
17: Acabado el examen hace una hora. En estos pasillos de ingeniería no queda un alma. Muchos se han ido, nos dicen, a echar una buena siesta y después quedada con la clase. En su mente tienen ya los planes para el largo verano que tienen por delante.
22: Pues disfrútatzea.
23: Interrail egingo dugu.
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25: Eta festa egin eta ya está.
26: Me voy con mi familia a Francia, a París y bien.
17: Eso el alumnado de Araba, Vizcaya y Guipúzcoa, porque para los 4.000 alumnos de Nafarroa las pruebas no acaban hasta las 7 de esta tarde. Quitando algún examen especialmente complicado como el de matemáticas, muchos dicen que selectividad no ha sido para tanto. En una semana llegan los resultados.

0: Y ya les hemos dicho en portada que el Museo Vasco ha puesto ya punto y final a un ambicioso proceso de reforma y de ampliación. El próximo 10 de junio abrirá sus puertas al público, pero hoy está teniendo lugar la inauguración institucional. Maider Martín, arratsaldeon.
1: Arratsaldeon, María. Esta renovación se plantea además como una puerta internacional a la cultura vasca. Una reapertura que ha tardado casi 5 años. Iker Zabala está asistiendo a esta puesta de largo del Museo Vasco. Está en el lugar. Arratsaldeon, Iker.
2: Caixo, arratsaldeon, Maider.
1: Cuéntanos.
2: Bueno, la tradición y la modernidad se funden en esta reforma tras un complejo proceso de vaciado y ampliación. 5 años y 20 millones de euros invertidos. Después, el museo luce renovado, siendo el propio museo su intervención un ejemplo de lo que aquí se expone. Una extensión de la esencia vasca a base de madera, piedra y acero. Antonio Baillo es el responsable arquitectónico.
3: Hacer una síntesis entre la arquitectura que trajeron los jesuitas en el siglo XVII como primer colegio que aquí se instauró, de lo que hubo con la tradición vasca, a través de un planteamiento contemporáneo de la arquitectura, del planteamiento de espacios.
2: La intervención se divide en 3 edificios, Misericordia, Curche y Unamuno, los que envuelven el claustro con el Miquel Díez en medio. La reforma de Misericordia, por ejemplo, es un buen ejemplo de lo que se ha intervenido. Una gran estancia dividida en 3 grandes plantas. La intermedia es la denominada tronco ingrávido, una galería en sí misma y base a su vez de la estancia superior. Escuchamos a Sorkunde Ayarza, es directora de este Museo Vasco.
4: Describimos una selección de piezas que llegan bajo la metáfora del plan museológico, que es Aretz Bizia, un concepto que toma como metáfora el viejo roble reverdecido para configurarse como un organismo vivo. Un viaje desde nuestras raíces, unas tradiciones vascas hasta la visión más contemporánea.
2: La reapertura del 10 de junio se realizará con colección del museo. La primera exposición temporal será a partir del 8 de julio, será con pinturas o con piezas cerámicas de Ras en sí.
1: Es que ricasco Iker Zabala, y todo esto se lo contamos al ritmo de It Only Takes One Lion, una canción nueva de Belén Sebastián. La lanzan en plan himno para la selección escocesa de cara al Mundial. Incluye referencias a la afición escocesa y también un guiño a Three Lions, el himno inglés, casi como una puya amistosa. Bueno, pues es una canción que, como muchos otros himnos de la banda escocesa, seguro escuchamos en Covetamenti, en el marco del BBK Live. Chillardegui murió en 2012 y ese mismo año, en el homenaje celebrado en el Victoria Eugenia, además de obras de otros músicos, se escuchó alguna que otra pieza de Chopin. Y Chillardegui, ese nombre tan mencionado en más de una ocasión en los últimos días, ya que el Euskaltegi Bilbo Zarra ha elegido la primera obra del lingüista, político y escritor para su lectura pública continuada en el Teatro Arriaga de Bilbao, Leturiaren Egunkari Ezkutua. Quedarán por terminada, además, en tan solo unos minutos. En ella ha estado la compañera Igone Urtaza.
5: Desde las 8 de la mañana, decenas de lectores, estudiantes, representantes de euskaltegis y aficionados a la literatura se han acercado al Teatro Arriaga para participar en una iniciativa que un año más reivindica el patrimonio literario en euskera. La lectura continuada ha arrancado con la participación del escritor Joseba Sarrionandia, que hoy explica, viene a dar las gracias.
6: Parte hartu zutena, euskaren aldeko erresistentzia horretan, ez da. 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
5: Después de Sarrionandia, estudiantes, docentes, representantes institucionales y miembros del ámbito cultural han ido dando voz al universo de Leturia, protagonista de la obra de Chillardegui. Entre ellos se encontraba Isa, alumna del Euskaltegi Bilbo Zaharra, enfermera de profesión.
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5: Y junto a ella se han sumado cientos de personas para participar en la lectura que reafirma la vigencia de Chillardegui en una cultura vasca.
1: Lectura pública continuada en el Teatro Arriaga. Una magnífica ocasión para hablar de la importancia de esta obra escogida de Leturiaren egunkari ezkutua, ¿verdad, Igone?
5: Sí, por ello hablemos un poco más de la obra. En 1957, Txillardegi publicó Leturiaren egunkari ezkutua, considerada por numerosos expertos como la primera novela moderna en euskera, ya que hasta entonces ningún autor había explorado con tanta profundidad la reflexión existencial y la complejidad psicológica de un personaje. Características de autores como Sartre y Camus, que Txillardegi leyó durante su servicio militar. De hecho, escribió la novela mientras hacía la mili en Ferrol. Miren Rubio.
8: Zortzi bat astez, egon barri izan duzuen itxas bateria batean, denbora libre askorekin. 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
5: Y con el paso del tiempo, la obra se ha convertido en un referente para varias generaciones, también para los más jóvenes. Así nos lo ha contado Leire Vargas.
9: Interesgarriena egiten zaidana niri pertsonalki da, hain zuzen, esango nuke lan horrek balioa duela, aitzindari edo bidea zabaltzeko tresna moduan.
5: Y por ello ha sido elegida por el Euskaltegi Bilbo Zaharra, que hoy a las 2:30, no Maider, dará por terminada la lectura, con la lectura número 19.
1: Ahí queda eso, es que ricasco, Igone Urtaza en directo. Y ahora cambiamos de asunto y por tanto de música. Y lo más importante de la cultura internacional nos hace darle cuenta de algo que nos hubiera gustado no contarles. Ha muerto una referencia del cómic, Marjane Satrapi. Cuenta su familia que lo ha hecho de pena, a los 56 años, porque no ha podido superar la muerte de su marido hace uno. En su cuenta de Instagram hay varios posts en los que se puede leer «I've lost the love of my life», «He perdido el amor de mi vida». Satrapi es, sobre todas las cosas, conocida por ser la autora del cómic de culto Persepolis, publicado en el 2000. Lo creó con apenas experiencia laboral y llevaba 6 años fuera de Irán, en Estrasburgo. El caso es que alcanzó un éxito mundial, solo comparable a las historietas, por ejemplo, de Maus. 7 años después codirigió la película de animación homónima y obtuvo el premio del jurado en Cannes. Más asuntos. Hoy el Festival Euskal Herria Zuzenean presenta el libro Auzolanaren Lurretan. Lo conoce Aymar Pérez.
10: A pocas semanas de que el festival de comienzo en la localidad bajonavarra de Arberaches y Yecoa, EHZ ha decidido presentar un libro conmemorativo. En el proceso de escritura han participado todas las generaciones que han formado parte de la organización del festival. Auzolanaren Lurretan tiene un formato cronológico, recorre cada etapa del festival y la evolución que ha tenido Mayena Huart.
11: Nahazten ditu bai arxibako irudiak guk ez genituenak sekulan ikusi eta jendeen testu inguruak ere bai, hola anekdota txikiak ere ateratzen dira.
10: El festival ha ido amoldándose a las circunstancias de cada época, incluyendo a artistas innovadores, pero manteniendo siempre la tradición como base. El libro cuenta con un diseño artístico y visual muy cuidado, con ilustraciones y fotografías de archivo que acompañan al texto. La nueva edición del festival se celebrará los días 26, 27 y 28 de junio.

0: Estamos a la espera del segundo single de Etxekalte. Llegará en nada como nuevo adelanto del disco que van a publicar en otoño. Pero mientras tanto, les pinchamos este Azkena Izanda, que nos viene que ni pintado para poner punto final a la cultura dentro del informativo. Llegan fuertes los de Bermeo, ¿eh, María? Escucha, escucha.
1: Con ellos os quedamos hasta las 2 de la tarde, más a partir de las 3 en cultura.es. Gracias, Maider.
0: Bye.

0: Son las 2 de la tarde.
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0: Seguimos en esta crónica de Euskadi, el cuarto de información en directo para ustedes. En 15 minutos resumimos lo principal de esta jornada en la que Navarra vive el duelo y la consternación tras el fallecimiento ayer de 5 policías forales en un grave accidente de tráfico en Elgoibar. 5 agentes entre 35 y 56 años, muchos con años de experiencia en el cuerpo, muy apreciados, nos dicen sus compañeros. Se han acercado durante toda la mañana al velatorio, en el tanatorio de San Alberto, donde está Aritz Aguirre. Arratsaldeon.
2: Arratsaldeon, durante toda la mañana estamos presenciando imágenes de profundo dolor, el llanto inconsolable de los familiares abrazados sin poder contener la emoción, el tanatorio lleno, un trasiego de muchísima gente que quiere venir aquí, sobre todo a dar el pésame y a apoyar a familiares, allegados y compañeros, muchísimos agentes de policía foral con uniformes, sin él, en la puerta, agentes de la unidad de intervención con el uniforme de representación, con la chapela roja, con ungidos. Iván Ortueta, director de Policía Foral, transmitía su sentir.
3: Tenemos esta plantilla muy tocada, eran 5 personas muy valoradas, de una amplia trayectoria, eran 5 perfiles personales y profesionales de altísimo nivel, y es una ausencia pues, que se siente mucho, la gente está tocada, se les va a echar mucho, mucho en falta.
2: Pues saludando a estos policías forales de la entrada, acaba de hacer presencia, entrar al tanatorio la presidenta María Chivite, también el presidente del Parlamento Unai Ugalde. En este momento se dirigen a las salas donde permanecen los cuerpos de los agentes de policía foral fallecidos. Justo minutos antes salía hacia la visita el alcalde de Iruña, Joseba Sirón.
4: Un auténtico drama, una pérdida devastadora. Estaremos acompañando estos días en lo que se pueda. Estar con las familias, trasladarles el pésame del ayuntamiento.
2: Y hemos asistido también al abrazo cálido y solidario entre los diferentes cuerpos policiales. Aquí también en la entrada, Policía Nacional, Municipal, Guardia Civil, arropando a sus compañeros de Policía Foral.
0: Todas las comisarías han realizado a mediodía un minuto de silencio. Las condolencias desde el plano institucional se han sucedido también durante toda la mañana. El pleno del Parlamento de Navarra arrancaba esta mañana con una declaración institucional. La investigación de las causas de ese accidente ya está en marcha en Euskadi. La buena noticia llega hoy desde el Hospital Donostia, donde ha sido dado de alta el conductor del camión implicado en ese accidente, Iratxe Ruiz.
5: Sí, el conductor de ese camión cisterna que intentó esquivar la furgoneta sin éxito ya ha sido dado de alta. Transportista de la empresa Debatrans, con sede en Mugerre, cerca de Bayona, realiza esa ruta por la AP8 a diario. En la colisión resultó herido con traumatismos en la cabeza, el brazo y pequeñas heridas, y como decimos, esta mañana ha recibido el alta en el Hospital Donostia, aunque continúa en shock, según nos confirman sus compañeros. Por su parte, la Ertzaintza sigue investigando las causas del brutal accidente. Según algunos testigos, el conductor de la furgoneta en la que viajaban los 5 forales dudó en el desvío de Málzaga, colisionó contra la mediana y esta se quedó cruzada en la calzada. El camión que iba justo detrás chocó contra la furgoneta y la desplazó unos 30 metros. La Ertzaintza está utilizando un escáner láser terrestre para construir una imagen en 3 dimensiones del lugar de siniestro. Con ellas espera que puedan calcular las trayectorias, los puntos de impacto y las velocidades a las que circulaban ambos vehículos.
0: Agentes de la Unidad Central Operativa de la Guardia Civil registran a esta hora las oficinas de tubos reunidos en Bilbao y en Amurrio en busca de información sobre el rescate a la compañía en 2021. También han requerido información sobre ello a la SEPI. El registro, por orden del juez Petraz, se enmarca en una pieza secreta dentro de la investigación al exmilitante socialista Leire Díaz por el presunto cobro de comisiones en la contratación de obra pública. Iñaki Larrañaga, Arratsaldeon.
6: Arratsaldeon, largo registro el que tiene lugar en las oficinas de tubos reunidos en el centro de Bilbao por orden de la Audiencia Nacional, del juez Pedraz, en una pieza secreta del caso Leire. Agentes de la UCO, de la Guardia Civil, que se han desplazado aquí sobre las 9 de la mañana, prosiguen a esta hora recabando documentación sobre las conexiones entre el rescate de la empresa y la trama presuntamente dirigida por Santos Cerdán junto con Antxon Alonso y Leire Díez, sobre posibles mordidas al expresidente de la SEPI, desvío de dinero público como contraprestación al millonario préstamo que se concedió a la empresa ahora en concurso de acreedores en el año 2021. Registro discreto en el centro de Bilbao, que continúa, que ha tenido lugar también en las oficinas de la empresa en Amurrio. La empresa se va a pronunciar sobre ello esta tarde a través de una nota.
0: Esto en el día en que hemos conocido también los audios del sumario de la segunda de las investigaciones a Leire Díaz, en la que le atribuye presiones a la policía y la judicatura para frenar investigaciones que perjudicaran al gobierno, al presidente o al Partido Socialista. Conversaciones en las que Leire habla de limpiar y en las que menciona a la directora de la Guardia Civil, con la que habría mantenido hasta 3 reuniones, a Enise Vega.
7: Sí, en esos audios es la propia Leire Díez, la conocida como fontanera del PSOE, por presuntamente dedicarse a limpiar las cloacas del partido, quien utiliza esa misma palabra, limpiar, para referirse a sus labores.
8: La intención de todo esto es limpiar, ¿vale? Yo no estoy aquí para otra cosa, no ser limpiar.
7: Yo estoy aquí para limpiar, le dice Díez al ex número 2 del Ministerio del Interior, Francisco Martínez, imputado en la Kitchen. En otra de las conversaciones interceptadas, esta vez con el ex capitán de la UCO, Juan Sánchez Yepes, Leire Díez le promete protección a cambio de información y le asegura que su próxima conversación será con la directora de la Guardia Civil, Mercedes González, persona de su confianza.
8: En principio, mi siguiente conversación va a ser con la directora de la Guardia Civil.
9: No, yo con eso no quiero.
8: La mía.
9: Sí, pero la directora general de la Guardia Civil, a ver...
8: Es de mi confianza.
9: Sí, pero sí...
7: En el sumario que conocimos ayer, la UCO constata hasta 3 reuniones entre Leire Díez y Mercedes González. Esta mañana, el ministro del Interior, Fernando Grande Marlaska, defendía la honestidad de la directora de la Guardia Civil, mientras el Partido Popular sigue pidiendo elecciones.
10: Se las hubiera conocido, no las hubiera tolerado, y lo que sí me consta, vuelvo a decir, es la plena honestidad de la directora de la Guardia Civil.
11: La historia de Pedro Sánchez ya está escrita. Comenzó en unas saunas y va a terminar en una cloaca. Así que, ¿cuál es el siguiente paso? Elecciones, elecciones y elecciones.
0: También hoy le ha tocado declarar ante el juez al hermano de Pedro Sánchez en el juicio sobre si su contratación pública como coordinador de conservatorios en Badajoz fue o no un enchufe. Solo ha contestado a preguntas de su abogado, no ha mencionado a su hermano y ha negado cualquier tipo de influencia. En este contexto de goteo de causas judiciales en el entorno de Pedro Sánchez, el PNV sigue reclamando el adelanto de las elecciones generales. Gobernar no es permanecer, ha dicho esta mañana la presidenta del Araba Burubachar, Joner Berriozábal, en Radio Euskadi, que ha explicado que un superdomingo en 2027 en el que coincidían las elecciones generales con las municipales y las forales, perjudicaría a su partido, Irache.
5: Sí, reconoce la presidenta del Araba Burubatzar que un superdomingo en mayo del año que viene, haciendo coincidir las elecciones generales, municipales y forales, perjudicaría al PNV. Cada comicio debe tener su tiempo, según Jone Berriozábal.
12: Va a poner el foco en un debate absolutamente español. Malo porque van a quedar absolutamente desdibujadas esas propuestas que una alcaldesa, un alcalde, un diputado general, una diputada general quiere plantear a su territorio, a su municipio. Hay que dar el lugar y el tiempo suficiente a cada uno de los procesos electorales.
5: Le ve a Pedro Sánchez permaneciendo que no gobernando y duda de que vaya a presentar unos presupuestos.
12: Dice de repente que va a presentar presupuestos. No sé si lo hará o no, si el gobierno sigue, que no sé cuánto va a seguir, y los presenta, los analizaremos, pero no sé si llegará a presentar presupuestos.
5: Esa tramitación de las cuentas no llegaría al Congreso hasta otoño, coincidiendo con la recta final del mandato de Sánchez.
0: La imagen política del día ha estado en el Parlamento, donde los máximos representantes de PNV y PSE, Aitor Esteban y Eneko Andueza, han comparecido para presentar un proyecto de ley para agilizar inversiones en proyectos estratégicos para Euskadi. Es su primera aparición pública juntos desde su desencuentro hace mes y medio en torno al euskera en las OPEs y el meme a Esteban. Han dado una imagen de acuerdo y de unidad que es, dicen, la tónica en el día a día. Isaro Baza.
13: Imagen de unidad, sí, entre Aitor Esteban y Eneko Andueza. Presumen de la colaboración y el trabajo conjunto entre los socios del gobierno en el día a día y quitan hierro a sus discrepancias.
14: Somos dos partidos diferentes, pero a la hora de remar y de hacer que el gobierno de coalición funcione, ponemos de acuerdo.
15: Esta imagen representa la verdadera realidad de esta coalición de gobierno.
13: Los líderes de PNV y PSE han compartido comparecencia por primera vez después de la polémica del meme, polémica que escaló por los desacuerdos entre los socios por la ley de empleo público. Hoy, sin embargo, no han cerrado la puerta a un posible pacto. Con todo, Esteban y Andueza hoy han compartido atril para anunciar una proposición de ley que pretenda agilizar los trámites administrativos hasta en un 75% en los proyectos de interés público.
14: Se trata es de reducir plazos y cargas administrativas, que pueden ser un antes y un después.
15: Una reducción de cargas administrativas, pero no una desregulación. De una ley que nos permitirá competir.
13: La iniciativa se ha registrado por el trámite de urgencia. Se prevé que la Cámara Vasca lo apruebe antes de final de año.
0: Y todo en la industria de Navarra, donde Volkswagen ha comenzado a fabricar su primer coche eléctrico en Landaben, el primero fabricado íntegramente en nuestro país, hoy en Arangoa.
5: Es un Skoda Epic de color blanco, el primer coche eléctrico que ha salido de la cadena de montaje de Volkswagen Navarra, un modelo compacto que ya está a la venta y que hemos visto en una fotografía difundida por la empresa en el acto institucional sin medios celebrado esta mañana. Han participado el presidente de la planta, Mijail Hobus, el director de producción y logística de Skoda, Andreas Dick, la presidenta María Chivite y el consejero de industria, Mikel Irujo, que felicitaba a Volkswagen por este hito histórico.
16: Consolida el futuro, obviamente, con estos dos nuevos modelos. Consolida el futuro porque tiene una cadena de valor absolutamente completa a su alrededor. Esa es la primera gran noticia, y la segunda también, hay que dar un mensaje claro. El futuro es electrificado, la movilidad va a ser eléctrica y es un momento para sentir mucho orgullo por la industria de Navarra.
0: Y el aeropuerto de...
5: ...que Volkswagen Navarra completará con el lanzamiento del Volkswagen ID. Cross en septiembre, una transformación de la planta con una inversión de 1.000 millones de euros que posicionará al Landaben como una de las plantas referentes de la multinacional alemana.
0: El aeropuerto de Vitoria también sigue ampliando capacidades para el transporte de mercancías. La empresa DHL, que tiene allí uno de sus principales nodos europeos, va a construir un nuevo hangar para el mantenimiento de aviones con una inversión de 40 millones de euros. Se está colocando hasta ahora la primera piedra. Allí nos vamos, Rodrigo Manero, arratsaldeón.
17: Sí, arratsaldeón, estamos en la zona de logística del aeropuerto de Foronda, donde DHL, que ya tiene aquí un importante centro de distribución, va a levantar este nuevo hangar, una instalación de 20.000 metros cuadrados que se usará para el mantenimiento y reparación de los aviones de la compañía. Hasta ahora todos ellos tienen que pasar por la base de Alemania, pero a partir del año que viene, cuando este hangar esté operativo, esas labores se harán también aquí. DHL va a invertir 40 millones de euros y dice que la instalación va a mejorar su capacidad y a reforzar la importancia dentro de su red global de Vitoria. Marcus Soto, vicepresidente.
18: There were other cities in Europe that wanted exactly this function, and Vitoria has won the race. And it's a long-lasting desire to cooperate with this region.
17: Una apuesta por el futuro, dice el vicepresidente de DHL, colocando la primera piedra de esta infraestructura. Han estado todas las instituciones vascas que destacan la importancia del proyecto para consolidar Foronda como aeropuerto referente de carga. Marisol Garmendia, delegada del Gobierno.
19: Foronda entra en otra liga y lo hace por las repercusiones económicas beneficiosas que va a aportar a la sociedad por el importante efecto tractor.
17: Este centro creará 50 puestos de trabajo de técnicos en aeronáutica que ya se están formando en Egibide.
0: Y hemos sabido que la Fiscalía Vasca archiva la denuncia de la Asociación del Paciente por el caso de las vacunas caducadas. Tras haber investigado lo ocurrido, archiva las diligencias al no acreditarse daños para los bebés. El Departamento de Salud cree que esa decisión avala cómo actuaron, Natalia.
20: Sí, inocular vacunas caducadas no supuso daño para los bebés, no está acreditado, recoge literalmente el informe de la Fiscalía, archivada si la investigación. Sin recorrido judicial el caso, el viceconsejero de Salud, Gonchal Tamayo, explicaba hoy que por eso precisamente el departamento optó desde un primer momento por consultar a varios entes sanitarios implicados, aunque ello tuviera más tiempo para la investigación de Osakidecha. El informe de Fiscalía, a pesar del archivo de diligencias, sí que corrige en la actuación de Osakidecha el retraso de algunos casos en revacunar. Tamayo responde.
21: No creo que se pueda decir que hay un retraso en la revacunación cuando no hay riesgo para los niños.
20: Sobre la reunión convocada ya por el Ministerio de Sanidad para el Estatuto Marco y la huelga de médicos, el viceconsejero no ha aclarado si finalmente el consejero de Salud acudirá.
0: Y terminamos mirando la recta final de la PAU. En la Comunidad Autónoma Vasca ya han terminado los exámenes de esa prueba de acceso a la universidad y muchos lo celebran ya a esta hora. Xavier Madariaga, arratsaldeón.
22: Sí, se acabó la SELE y en los bares del entorno de la Facultad de Ingeniería de Bilbao las mesas las ocupan ya grupos de alumnos de selectividad celebrando el final en torno a unas buenas birras.
23: Pues estamos ahora aquí celebrando que hemos acabado ya la SELE.
22: ¿Cómo lo celebráis?
23: Pues aquí con los amigos, hablando, bebiendo un poco y ahora pues iremos a comer.
22: Quitando exámenes excepcionales, se acabaron las pruebas para los 13.000 alumnos de EHU. Algunas se quedan con mal sabor de boca.
24: Bueno, pues que después del bajón que fue ayer, física, química y mate, pues no quedan muchas ganas de celebrar nada, pero bueno.
22: Pero la mayoría dice que no fue para tanto. En la UBNA, otros 4.000 alumnos acaban a las 7 de esta tarde. Es momento de despedir a muchas amistades.
25: Quieras o no, les tengo como mis hermanos, joder.
22: Y sobre todo toca pensar en planes de verano. Los resultados de las pruebas llegan en 6 días, el 10 de junio.
0: El tiempo que tendrán esos jóvenes para celebrar seguirá siendo gris y lluvioso, bastante más fresco que ayer, con hasta 10 grados menos hoy en el interior y en carretera. Se recomienda precaución hasta ahora en la Guipúzcoa 636 en Lezo, en sentido Irún, donde la Ertzaintza informa de la presencia de un reguero de gasoil en la calzada. Hay retenciones puntuales en esa zona por ese reguero de gasoil en la calzada. Guipúzcoa 636 en Lezo, en sentido Irún. Gracias por elegir un día más Radio Euskadi y Radio Vitoria para informarse. Raúl González y José Ignacio Revuelta están en la dirección técnica, Ane Azú en la coordinación. 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
3: Arratsaldeon, 2:16 de la tarde, en esta jornada de jueves 4 de junio, el día después de que Baskonia y Bilbao Basket comenzasen su camino en el playoff de la Liga CB de baloncesto, con diferente fortuna. En Vitoria, en Gasteiz anoche, en el Buesa, sumó el equipo de Galbiati el primer punto y se queda a un solo triunfo de las semifinales. Y en Valencia, pese a ir dominando el partido entre 30 minutos, los hombres de negro perdieron víctimas en el tramo decisivo de su falta de acierto y también del diferente criterio arbitral para uno y para otro equipo.
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0: Tiago Barcelona, ¿qué tal? Arracha León.
1: Opa, Arracha León.
0: Victoria de Baskonia y derrota de Bilbao tiene el inicio del playoff del ACB.
1: El equipo de Paolo Galbiati sumaba el primer punto de la eliminatoria de cuartos de final con un triunfo trabajado ante Juventud anoche en el Buesa, 8-5-7-1 para el equipo de Vitoria, que solo pudo respirar tranquilo en el último cuarto del encuentro. El más 14 no refleja la diferencia que hubo en el encuentro. En el partido, los de Badalona se desfondaron al final.
0: Fue un triunfo coral de Baskonia, 5 jugadores se anotaron 10 o más puntos y 8 acababan con 10 o más de valoración. El conjunto baskonista puede sentenciar ya mañana en Badalona su pase a semifinales. Coses Baskonia vuelve a ganar un partido playoff 4 años después.
1: Y Bilbao perdía de 3, 8, 3, 80 en la pista de Valencia. Compitió a un altísimo nivel el equipo de los hombres de negro, que fue por delante en media hora de partido. Hicieron un encuentro perfecto durante 34 minutos. Se le fue al final el partido al equipo de Jaume Ponsarnau, que hizo un grandísimo trabajo en defensa. Inició ganando por 7 puntos el último cuarto.
0: Pusieron contra las cuerdas al conjunto de Pedro Martínez, que se agarró un parcial demoledor de 14-0 al final del encuentro, y también al diferente criterio arbitral que claramente favorecía al conjunto y favorecía al conjunto taronja. Tuvo demasiado peso en el resultado final la labor de los colegiados.
1: Y por tanto, los segundos partidos de estas eliminatorias de cuartos de final se van a jugar mañana viernes en el Olympic de Badalona y en el Bilbao Arena de Miribilla.
0: Y hoy jueves se disputan los partidos, segundos encuentros de las series Tenerife-Real Madrid con ventaja para el equipo de Chus Biorreta y Barcelona-Murcia con ventaja para el conjunto blaugrana.
1: El equipo de Tenerife y los de Xavi Pascual se ganan hoy y se meten en semifinales.
0: Y esta madrugada han arrancado ya las finales de la NBA. Triunfo en el primer partido de los Knicks de Nueva York, que han ganado en la pista de los Spurs de San Antonio en Texas por 95-105. Segundo encuentro se va a disputar el viernes en este mismo escenario.
1: Los Knicks han prolongado su extraordinario momento de forma y con carácter y talento se llevan su 12ª victoria consecutiva en estos playoffs tras eliminar a Atlanta y arrollar 4-0 a Filadelfia y a los Cleveland Cavaliers en su camino hacia sus primeras finales en 27 años.
0: San Antonio ha perdido pese a los 26 puntos y 12 rebotes ante el francés Víctor Wenganyama en su debut en unas finales NBA tras el MVP, el pívot francés de las finales de la Conferencia Oeste.
1: Ahora mismo hay locura total en Nueva York con el equipo de los Knicks. Las entradas para las finales de la NBA de este equipo de Nueva York que podrían llegar a los $100,000 en la reventa.
0: Fútbol
1: para las finales de la NBA de este equipo de Nueva York que podrían llegar a los $100,000 en la reventa.

0: Estamos ya solo una semana, siete días del comienzo del Mundial de Fútbol, hoy día de amistosos de varias selecciones aspirantes al trono que defenderá la Argentina de Leo Messi que ganaban en Qatar. Jugará Francia hoy día de Champs ante Costa de Marfil y también lo hace la selección española en la última prueba de los de La Fuente antes de partir hacia Estados Unidos.
1: Luis de La Fuente que va a dar descanso en Riazor contra Irak a Mikel Oyarzabal y a Zubimendi. Tampoco van a jugar por molestias ni Nico Williams ni el jugador de Osasuna, Víctor Muñoz.
0: El ciclismo tiene positiva las últimas horas porque el corredor gasteiztar Ebon Ruiz lograba ayer por la tarde su primera victoria en profesionales al imponerse en la clásica de los Alpes Marítimos en Francia, en la región de la Provenza.
1: Una carrera que en su recorrido tiene varios puertos habituales en el Tour de Francia, estreno de palmarés a lo grande de un corredor que estaba haciendo una notable temporada con Kenpharma, sexto triunfo de la temporada para el equipo navarro, que ayer hacía doblete con el segundo puesto para Iván Ramiro Sosa.
0: Y la mala noticia ha llegado con la caída de Jon Barrenechea del vizcaíno en el Tour de Valonia, cuarta etapa, se caía Barrenechea, el de Movistar se ha roto la clavícula.
1: En el giro femenino, Demi Vollering de France Daillé ganó la quinta etapa y Anna van der Breggen, la neerlandesa, sigue al frente de la general. Hoy se está disputando ya la sexta etapa, una jornada llana de 160 kilómetros.
0: En tenis, en Roland Garros, en París, en el segundo Grand Slam de la temporada, hoy conoceremos a las primeras tenistas finalistas. Se juegan, dentro de un minuto va a comenzar a las 3, en las dos semis femeninas y no estará en ellas la número del mundo, la tenista bielorrusa Arina Sabalenka, que ayer perdió en cuarto de final ante la rusa Diana Shaina, número 22 del ranking del ATP.
1: El cuadro femenino de Roland Garros ha deparado en semifinales una repetición de la final del año pasado en Madrid, que se llevó la ucraniana Marta Kostyuk, invicta en este curso sobre tierra batida ante la rusa Mirra Andreeva, de 19 años. En el otro encuentro, la polaca Maja Walińska buscará un billete para la final del sábado frente a la verdugo de Sabalenka, Schneider.
0: Está siendo un Roland Garros lleno de sorpresas. Habrá en el cuadro masculino un tenista italiano seguro la final y no será Jannik Sinner, el favorito a ganar y número del mundo, que caía, como saben, eliminado a las primeras de cambio, las primeras rondas. Flavio Cobolli y Matteo Arnaldi se van a medir en semifinales, entre ellos saldrá por tanto un tenista italiano en la final, la otra la van a disputar Alexander Zverev, el alemán, y el checo Jakub Mensik.
1: En golf, el Real Club de Valderrama en San Roque, en Cádiz, en Andalucía, coge entre hoy y el domingo un torneo del circuito saudí de golf, el Leaf Golf. Jon Rahm disputa su último torneo antes del US Open, que tendrá lugar en Nueva York dentro de un par de semanas. La presencia del de Barrica es la principal atracción del torneo. En este campo ha sido Rahm segundo en dos ocasiones.
0: Y Garrota Ciganda, la golfista navarra, participa desde hoy también en una cita al circuito del LPGA en California, en el US Open. Va a iniciar la de la Reina del Sur, primer recorrido a partir de las 10 de la noche, hora nuestra. Y ya está operativo, continúa operativo, sigue abierto el WhatsApp de Radio Euskadi, 688-840-840, en juego. 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WhatsApp abierto, 688-840-840, 2 y 23, comenzamos.
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4: 2:26, primera mirada en este programa al baloncesto, a los choques de anoche, mirando también a los que va a pasar este viernes mañana, porque entre ayer y mañana se va a decidir los primeros semifinalistas. Vamos a ver también si hay el tercer partido, que sería el próximo domingo en los encuentros de la serie de cuarto de final de la Liga ACB. Anoche, como saben, Baskonia era capaz de ganar en un partido muy igualado ante el conjunto del Juventud en el Buesa, mientras que Bilbao Basket lo hizo casi todo bien, pero al final del encuentro, en unos minutos de desconexión en ataque, también con los árbitros como protagonistas, caían de forma notable, con un rendimiento notable, caían, pero perdían en Valencia ante el equipo de Pedro Martínez por 3 puntos en el Rocha Arena. Por lo tanto, ahora mismo, en la serie de cuartos, 1-0 para Baskonia, 0-1 pierde Bilbao Basket ante el conjunto del Valencia.

0: Baskonia, que está en solo triunfo ya de meterse en semis de la ACB. Ayer fue un partido anoche con tres cuartos muy igualados. Se fueron en el último 26-11, fue la clave para explicar la victoria ayer de Baskonia. Llevaban, fíjense, cuatro años, cuatro temporadas sin ganar un partido de playoff el equipo de Vitoria. Un Juventud que aguantó pues prácticamente 30 minutos. Les faltó gasolina al final al equipo de Dani Meiret. Hablaba Galvietti tras el partido de sus sensaciones antes de ese playoff de cuartos de final.
1: Sí, seguro. Estaba un poquito nervioso, como todos. Es mirado el partido de ayer, los jugadores han mirado los partidos. Tenerife ganado fuera y Barça dominado fuera en una cancha que no vería una derrota desde diciembre. Seguro los playoffs te van a dar un poquito de presión. Ellos tienen más experiencia que nosotros, pero al final bien.
2: Bueno, pues Pablo Galvietti, el coach de Baskonia, analizaba parte del encuentro, el tercero y el cuarto del partido, en el que el encuentro se paró un poquito, bajó un poquito la chispa de Baskonia.
1: En el tercer cuarto estaba un poquito con miedo porque hemos tirado tres triples completamente abiertos fallándole, y ellos tres triples abiertos para nuestros errores se han anotado. Pero al final bien, hemos atacado la pintura, compartido el balón, anotado canasta en contraataque porque venía de la defensa.
0: Bueno, pues en cuarto de final gana 1-0 ya Baskonia, triunfo trabajado ante Juventud, 8-5-7-1 para los gasteiztarras, que solo pudieron respirar tranquilos, como digo, en el último parcial. El más 14 sin duda no refleja la diferencia que hubo ayer en el partido entre uno y otro equipo. Los de Badalona, eso sí, se quedaban sin gasolina, se desfondaban en el tramo final del partido. Galvietti.
1: Son muy físicos, son muy tácticos, son... van a colapsar mucho la pintura. Hablamos mucho el día de la preparación. Hemos sido un buen trabajo. Creo que hicimos un buen trabajo. Necesitamos que ser mejor con más disciplina.
2: Galvietti, que reconocía la labor que tuvo ayer fundamental la afición de Baskonia. Hubo una de las mejores entradas de la temporada, más de 8.000 personas, prácticamente lleno el pabellón, empujando a los suyos hacia la primera victoria de este mejor de tres de cuartos de final de ACB.
1: Increíble. A hoy el... increíbles. Con pushinas. Esto. Gracias. Gracias al Buesa, porque es un factor.
0: Bueno, es un factor. Gracias al Buesa. Anoche la acción de Baskonia, que sabía que podía ser su último partido. Yo creo que no va a ser, pero podía serlo, porque había la opción, ¿no?, de que Juventud ganase ayer y ganase este próximo viernes. Pero ayer Baskonia demostró que es un equipo que sabe competir. Además, fue un triunfo coral, lo decíamos antes, con pues 8 jugadores de Baskonia que acabaron con 10 o más de valoración y con 5 jugadores del equipo de Galvietti que anotaron 10 o más puntos, donde hizo un gran partido el base italiano Matteo Spagnolo. También, evidentemente, en el momento clave salió a relucir el máximo anotador y el hombre con talento de este equipo del ACB, como es Tim Cabrot, el alero francés, el conjunto vasconista, como dijo, que puede sentenciar ya mañana en Badalona su pase a semifinales. Spagnolo fue importante ayer, el base italiano, muy intenso en defensa también, con buen trabajo en ataque ante Ricky Rubio, hizo 12 puntos el base italiano de Baskonia.
3: Ahora hemos ganado de 14, pero como, o sea, en cualquier partido puede pasar cualquier cosa, la verdad. Lo que está en nuestras manos lo vamos a intentar controlar, que será la energía y al final jugar con pelotas, para no decir otra palabra.
2: Bueno, pasa página rápido, y es que este tipo de series, sea el mejor de tres, prácticamente dos partidos en dos días, te obliga a ello, ya pensando, Matteo Spagnolo, en lo de mañana viernes.
3: Bueno, en Badalona ya jugamos ahí y ha sido un partido muy, muy complicado. Sabemos que no va a ser un partido fácil y hay que prepararlo bien, hay que ver los errores y las cosas que podemos mejorar y seguir con mucha energía.
0: Bueno, pues fueron 14 puntos de ventaja al final, 1-0 para Baskonia, pero como digo, no hubo tanta diferencia entre uno y otro equipo como los 14 puntos que reflejaban el marcador definitivo. Con el Baskonia, que vuelve a ganar un partido de playoff 4 años después, y en Badalona, la presencia de Ricky Rubio, que hizo un buen partido. Dani Mirete, el técnico, el coach de Badalona, el coach de La Peña, piensa ya en el partido de mañana. Dice que porque no pueden ganar a Baskonia.
4: Podemos ganar, como he dicho, porque hemos defendido mucho, nos preparamos mucho, somos un gran equipo, pero hay un momento que en ataque tenemos que ser un poco más eficientes, meterlas para llegar al final del partido y también jugar un poco más con la presión de lo que es tener, ¿no? Baskonia, supongo que pensáis que es el favorito en esta eliminatoria. Estábamos haciendo un partido que llevamos perfectos para llegar al último cuarto y tener paciencia y que ellos pudiesen tener esa presión, ¿no?, de su lado. Y al final, pues, es una victoria fácil.
2: Bueno, pues vamos, César, si te parece, con mensajes del WhatsApp de Radio Euskadi sobre los partidos de Baskonia y de Bilbao Basket y esta serie de cuartos de final. En torno a los hombres de negro nos dicen, un oyente dice que está seguro de que el segundo va a caer del lado de los hombres de negro, empatando la serie. Otro dice que inmaculado partido para los hombres de Jaume Pons, Arnau, pena ese último cuarto que no se puede volver a repetir mañana si queremos tener opciones. Y otro que dice, partidazo serio de Baskonia contra Juventud.
0: Bueno, pues 688-840-840, en juego la equipación ciclista completa de la marca Echeón, Mayito y Culoto, además de esas entradas para que vayan con Radio Euskadi a ver el partido de mañana en Miribilla entre el equipo de Pons, Arnau y el conjunto que dirige Pedro Martínez. Ayer Bilbao Basket hizo, como decíamos antes, 34 muy buenos minutos, se puso más 13 a falta de 6 tan solo para el final, 6 minutos, pero al final acabó perdiendo. Les dejaron pegar a los árbitros a los jugadores de Valencia, que tiene además mucho talento, tiene mucho poder de anotación, y al final fue la clave. Un partido donde, eso sí, metió mucho miedo en el cuerpo el equipo de Bilbao al equipo de Valencia. Muy cerca estuvo de dar la sorpresa con dos jugadas claves, yo creo. Un triple anulado a Jaworski a falta de 30 segundos que hubiese empatado el partido, y luego un mate en el que Pradilla, el jugador de Valencia, se agarra claramente del aro, pero los colegiados no lo ven, no lo aprecian y dan la canasta válida para el conjunto de Pedro Martínez. El equipo tuvo una gran defensa, leyó bien el partido Pons Arnau, que hablaba así del arbitraje, de ese último cuarto decisivo con las jugadas del tiro arbitral.
5: Y el último cuarto, bueno, pues ellos han hecho lo que tenían que hacer, que era subir al máximo y al tono, y pues todo estaba descompensado, el criterio arbitral, el acierto, que ellos entonces han encontrado mucho acierto, nosotros desacierto, han acabado ganando, ¿no? Incluso también la desfortuna, ¿no?, de acciones, por fin nos pitan una falta, ¿no?, y resulta que nos perjudica porque les permite quitar el triple, ¿no? Ellos hacen un mate agarrándose al aro y no parece que es lo suficiente el agarrón para tal, ¿no? Bueno, pues cosas que quizá el error que hemos cometido es que nos han descentrado un poquito.
2: Bueno, pues el de Tárrega, que también comentaba que bueno, que espera que ese factor igual en el pabellón a favor de Valencia ayer puede llegar a influir en la decisión de algunos colegiados de la Liga CB de Baloncesto como los de ayer en el Rocha Arena. Esperaba, llamen por sonado, que pase en Miribilla mañana en el segundo encuentro de la serie, que la gente apriete a tope y por qué no ganar y jugarse todo a un tercer encuentro.
5: Al final es entender que si hubiésemos jugado mal y hubiésemos perdido a 40, la situación sería la misma, ¿eh? Vamos 1-0, ¿no? 0-1. Pero nosotros vamos es que de lo que hemos hablado con el equipo es que nosotros hemos demostrado que podemos. Creo que quien también lo sabía que podíamos era nosotros, lo sabíamos, el rival también, que evidentemente nos ha respetado muchísimo. Y eso es 1-0, pero no tan 1-0.
0: Bueno, pues se puso contra las cuerdas en Bilbao Basket al equipo de Pedro Martínez, se agarró a ese parcial demoledor de 14-0 al final del encuentro y también al diferente criterio arbitral, que claramente favorecía al equipo taronja, tuvo demasiado peso en el resultado final la labor de los colegiados. Se escapó al final el partido al equipo de Pons Arnau. Pedro Martínez, técnico catalán de Valencia Basket, hablaba del respeto ante un equipo como Bilbao y hacía este análisis tras el partido y esa victoria 1-0 para ellos ante el equipo de los hombres de negro.
6: Cuando la cosa estaba muy mal, 13, 6 minutos, yo creo que ahí nos hemos puesto más agresivos, presionando el balón, hemos estado más en las líneas de pase, ellos también han querido jugar un poco con la diferencia, ¿no? Y entonces, bueno, ahí hemos recuperado algún balón, hemos metido alguna canasta fácil que nos ha metido ahí en el partido, y bueno, pues un partido que estaba francamente complicado, porque Bilbao estaba jugando muy bien. Que reconocer que el tercer cuarto y el inicio del último cuarto han estado excelente, pasándose muy bien el balón, tirando muy bien de tres puntos, reboteando bien, y ahí nos estaban dominando, ¿no? Mucho corazón por parte de los jugadores, también el Rocha Arena se ha encendido, ¿no? Cuando nos hemos acercado un poco y ahí ha habido un buen momento de equipo, de afición, ¿no? Y bueno, y luego pues también siempre un pelín de suerte, ¿no?, que hacen falta para levantar estos partidos que son tan difíciles por la diferencia que había.
0: La lectura de Pedro Martínez, un equipo de Bielorrusia que pasó de ganar 6-2-7-5 a perder 8-3-80 con 5 minutos sin anotar, con un parcial en contra de 14-0 en el tramo final. Además de lo que hemos hablado antes de los colegiados, de la mala suerte, del acierto y del talento de Valencia, al equipo se le nublaron mucho las ideas en ataques. Tan solo Jaworski con un triple y Linason con tiros libres anotaban para el equipo de Ponsarnau. Ponsarnau que hablaba, como decíamos antes, de arbitraje descompensado en el último cuarto. Ya está el equipo en Bilbao y ya Ponsarnau y los suyos buscan la victoria. Será mañana en el segundo encuentro de la serie en Miribilla. Ponsarnau esta mañana.
7: Y toca resetear entre comillas, porque también tenemos que aprender cosas que pasaron, ¿no?, ayer y mejorarlas, ¿no?, y en detalles. Y pero pues a buscar nuestra máxima energía en el partido, para el partido de mañana, nuestra máxima fuerza, porque contra Valencia Basket, si no juegas a un nivel de energía altísimo, no puedes competirles, porque ellos siempre juegan a un nivel alto de energía. Y en esa competición de valores, lo que es balance defensivo, lo que es rebote, lo que es pues estar bien en los closeouts y en contestar sus tiros, pues en eso pues hacer un muy buen partido.
2: Un muy buen partido como el que seguramente veremos mañana en el pabellón de Bilbao Arena de Miribilla. El efecto Miribilla, la afición que seguramente va a llenar, seguramente se colgará el no hay entradas para ver el partido, segundo de la serie, 11 años después. Bilbo, la capital vizcaína, acoge un partido de playoff. Recordamos que el último, César, fue contra el mismo rival, un Valencia que no tenía el factor a favor de cancha en aquella eliminatoria al mejor de tres, que se dirimió en el tercer encuentro en Miribilla, con segundos finales, con tiros libres, anotaba dos por Rivas y dejaba fuera a los hombres de negro.
7: Mañana vamos a trabajar para que no sea nuestro último Echean, ¿no?, de esta temporada. Echean es donde hemos sido más competitivos, donde hemos encontrado pues nuestras mejores virtudes y bueno, pues vamos a intentarlo con todas nuestras fuerzas, no solos, sino con nuestra gente.
8: ¿Qué mensaje le puedes mandar a la afición?
7: Venga, que vengan a jugar con nosotros, ¿eh?, que es un partido de playoff, que no pasa muchas veces, que viene a jugar pues quizá el equipo que ha jugado mejor de Europa esta temporada y necesitamos estar todos juntos para jugar contra este gran equipo.
0: Bueno, pues los segundos partidos de estas eliminatorias de cuartos van a jugar mañana viernes en el Olympic de Badalona, 1-0 para Baskonia, en Miribilla, 1-0 para Valencia ante Bilbao Basket.
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0: 2:40 PM, miramos al próximo Mundial de Pelota de Argentina. El próximo mes de octubre será además el primer campeonato del mundo con la presencia de los gaseles. Ha sido algo histórico sin duda para todos nosotros.

0: Y de cara a este Mundial, a este Campeonato del Mundo en Argentina y también en Uruguay, la Federación Vasca de Pelota pues ha organizado este último mes el Campeonato Euskal Herriti Mundura. Arrancaba el pasado 8 de mayo, hace casi un mes, y las finales se van a disputar este próximo fin de semana. Mikel Bilbao, ¿qué tal? Arratsaldeon.
1: Arratsaldeon, César.
0: Bueno, me decías frontones de Sopela, de Zumárraga, también en Araba, en el frontón del Burgo. Un torneo, Mikel, que sirve de preparación, como decimos, para el Mundial de Argentina. Un campeonato realmente ambicioso.
1: Sí, un torneo que ha servido además para ofrecer una herramienta a los diferentes seleccionadores para valorar el potencial de los pelotaris en un contexto, esto es importante, de competición, y por otro, para acercar la Euskal Selezioa a toda la ciudadanía. Y es que no olvidemos que este Euskal Herritik Mundura Ampo Txapelketa ha visitado hasta 22 localidades en sus 4 jornadas. Las finales se van a jugar este fin de semana, son 7 en total. Los ganadores no se aseguran el billete para el Mundial de Octubre, pero sí contarán con muchas papeletas para estar en Argentina y en Uruguay. Lurcia Rusta es coordinador deportivo de la Euskal Selezioa.
2: Pues el objetivo principal era un poco que los seleccionadores vieran a los pelotaris no solo entrenando, también en competición. Además, una competición importante, hay buenos premios, entonces los pelotaris se lo toman en serio. Entonces, no, ahí ya se ve pues los nervios, quién se mueve bien cuando hay presión. Y bueno, creo que
3: bueno, Lur, ya en este caso se han perfilado las finales. Era importante ver un poquito a los chavales de cara a ese Mundial. Esto no es definitivo, pero no sé, ¿qué balance haces de lo que ha sido el campeonato en las 4 jornadas?
2: Sí, bueno, pues el objetivo principal era un poco que los seleccionadores vieran a los pelotaris no solo entrenando, también en competición. Además, una competición importante, hay buenos premios, entonces los pelotaris se lo toman en serio. Entonces, no, ahí ya se ve pues los nervios, quién se mueve bien cuando hay presión. Y bueno, creo que ha sido un buen campeonato para los seleccionadores y luego también pues para darle visibilidad a la selección. Hemos llegado a pueblos que, por ejemplo, nunca se había jugado cesta o nuevos frontones para los palistas. Entonces, bueno, han sido muchos partidos, han sido muchas jornadas y, bueno, en algunos festivales hemos tenido llenazos, en otros festivales igual ha habido menos gente, pero bueno, una valoración positiva y bueno, pues si el torneo viene para quedarse para otras preparaciones de la selección, pues bienvenido.
3: Lur, yo llevo mucho tiempo en esto y creo que es el campeonato más ambicioso en cuanto a capital humano, en cuanto a modalidades que se ha disputado en el campo aficionado.
2: Sí, sin duda, ¿no? Sobre todo porque tiene un mundial detrás. Entonces, el premio ese, el primer mundial de la selección de Euskadi, el mundial es en Argentina, para los, ya empezando por los pelotaris que se lo toman en serio, luego pues eso, se han unido tantos ayuntamientos, la ayuda de AMPO, sí, lo que más ha movido sin duda no solo ha sido un movimiento de la federación que ha organizado, sino eso, pues todos los ayuntamientos, los pelotaris, los seleccionadores. Al final pues eso, pues, si queremos una selección competitiva, esto se tiene que hacer a lo grande.
3: Y muy completo, herramienta, cesta, mano, masculino, femenino.
2: Sí, al final bueno, van a ser las modalidades que vamos a competir en Argentina. Una pena que no podamos competir este Mundial en trinquete. Pero sí, eso es la variedad, ¿no? Que hemos llegado eso, pues, con la cesta a frontones que no hemos llegado. La mano, pues, la mano sabemos que tiene tirón pues, con los profesionales en otro ámbito, pero bueno, pues desde la selección pues darle ese sitio a nuestros pelotaris y sí, eso sí, todas las modalidades que vamos a competir y contentos por esa parte. No ha sido fácil, al final no es lo mismo organizar un torneo o ha sido como organizar 3 torneos a la vez. Pero bueno, hemos llegado y contentos.
3: Todo esto víspera de un acontecimiento que es muy especial, importante, emotivo, todo lo que quieras de cara a ese Mundial de Argentina-Uruguay.
2: Sí, sobre todo especial, ¿no? Especial porque va a ser el primero, va a ser único y va a pasar a la historia. Entonces yo creo que estamos todos ya durante este torneo con las ganas de ese Mundial y como si estuviéramos ya de camino hacia Argentina.
1: La respuesta de todos los clubes vinculados a cada sede ha sido excelente y ahora llega el momento de disfrutar de las 3 finales que se diversifican. Finales de herramienta el sábado en Sopelana, las finales de mano en la matinal del domingo en Zumárraga y finales de cesta el domingo en la localidad alavesa del Burgo. José Mari Michelena es el presidente de la Vasca.
4: Sí, ha sido ambicioso también, no solamente en las modalidades deportivas, también hemos querido llegar al pueblo a todas las. Por eso se va a jugar cada final en un territorio distinto. Y también hay que decir que aquí muchas veces siempre se nos etiquetan de un partido político, ¿no? y hemos llegado a tres municipios distintos, de tres provincias distintas y de tres partidos distintos. Es decir, aquí se ha implicado al final todo, todo Euskal Herria, todo Euskadi. Entonces, eso también es otro motivo de orgullo. Es decir, que no solamente hemos hecho unir, o sea, la pelota ha valido para unir a todos.
3: Y luego en víspera de lo que es un acontecimiento muy especial para todos vosotros, el primer mundial, la Euskal Selección en Argentina-Uruguay.
4: Pues sí, la pena que no podemos jugar en Trinquete, pero lo demás, encantados de poder jugar en 36 metros, en 30, en 54 y en frontball. Y espero que todo este campeonato haya ayudado, aunque el otro día me decía un seleccionador que más que ayudar, igual le hemos complicado más la vida, porque le hemos hecho... No, ahora se le ha complicado más la... a ver a quién elegir, porque la verdad es que la implicación de los pelotaris ha sido bestial. Aquí se ha querido ganar el puesto y se ha dejado todo, y le han puesto muy, muy, muy difícil a los seleccionadores. Entonces, pues al final va a tener una decisión muy difícil que tomar, van a tener una decisión muy difícil que tomar los seleccionadores, porque el número es limitado. Pero estoy seguro de que vamos a llevar a los mejores pelotaris.
0: Bueno, pues se acercara la pelota, decíamos, a escenarios no muy habituales, y luego también, evidentemente, a nivel deportivo, importante para que los seleccionadores pues tengan más datos de los pelotaris y las pelotaris que compiten en estos en este torneo. Frontones, Mikel, finales, Sopela, El Burgo en Araba y Zumárraga.
1: Arrancamos en este caso con los partidos del sábado en Sopelana. El protagonismo para la herramienta. En Palacorta, Gaubeca y Gordón se enfrentan a Zubiri y Olazabal. En Paleta, Cuero, Madallaga y Sierra se verán las caras ante Landeta y Ibai Pérez. Muchos nombres conocidos. Habla Markel Sierra, palista bilbaíno del Club Urrene de Sopelana.
5: Sí. Al final, en un mes, bueno, vas viendo cosas, vas ganando, también he perdido algún partido. Pero si gano la final, bueno, tendría papeletas de ir al Mundial, pero no seguro, no es claro. Así que, bueno, importante primero ganar. Si pierdo, seguir hacia adelante, seguir entrenando y hacer lo mejor que puedo.
1: El domingo por la mañana, tres finales de mano. En el 4 y medio individual, Arrizabalaga ante Gamín, del masculino, Ator Frontón, y Ribarría ante Carregal. X Ribarría, se habla el Darama, en este caso, sobre la presión en este torneo por ese billete mundialista.
2: Sí, claro que se nota. Es un campeonato de mucha presión. De mucho nivel, hay muy grandes pelotaris y cuesta ganar, ¿no? Se ve que cada partido, pues, hacer tu juego cuesta, que hay presión de fuera. El ir al Mundial, pues, sería un gran punto, ¿no? Sería un sueño, entonces sí que se nota mucho de cara al Mundial.
6: Bueno, Ribarría, de la saga de los Ribarría, que será hermano de...
1: Iker y Ribarría, 30 años tiene Iker, 21 X, que hoy, por cierto, juega las semifinales del Biarco y Sara, que en Mayavia. Y en parejas, Azqueta Bernaola frente a Echeverría, el Orz. Y el domingo en el Burgo, las dos finales de cesta. En clave masculina, Argoiti ante Chanica. En féminas, la invita Elena Barrenchea, se enfrenta a Iarta Rakistain. Habla la delantera de Durango de esa opción de ganar y poder estar en el Mundial de Argentina.
7: Sí, bueno, yo creo que llegar a la final también ya es un paso muy grande. Yo no esperaba... Bueno, no pensaba que iba a llegar a la final, pero bueno, al final es dar pasos pequeños, y lo que te digo, la final también dar pasos pequeños, ir tanto a tanto sin pensar en, bueno, pues que luego eso, ganar no significa que vayas a ir, pero sí que es verdad que te acerca y te da muchas oportunidades para ir, pero bueno, pues eso, tanto a tanto, y pensar en el partido y no en las consecuencias que luego tiene este campeonato.
1: No cabe duda que en función de los resultados de este fin de semana se van a definir las diferentes selecciones para esa cita de octubre en Buenos Aires y en la localidad uruguaya de Colonia.
0: Mikel eskerrik asko.
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0: 2:52, miramos al fútbol. Asier Careaga, ¿qué tal? Arratsaldeon.
15: Arratsaldeon, César.
0: Con noticias de las últimas horas, por ejemplo, primer amistoso confirmado, Asier, de la Real de Rino Matarazzo.
15: Sí, el primer amistoso será contra el Racing en Zubieta el sábado 18 de julio, 2 semanas después del inicio del trabajo en las instalaciones realistas. También se sabe, aunque aún no tiene fecha, otro de los partidos a jugar en verano será contra el Athletic en la final de la Euskal Herria Chapela. En el Athletic precisamente las cosas van muy lentas, pero por fin se ha anunciado la habitual comparecencia del presidente Jon Uriarte y del director deportivo Mikel González para hacer balance de la última temporada, tanto del equipo masculino como del femenino. La rueda de prensa tendrá lugar el próximo martes a las 11:30 en San Mamés, una comparecencia que no será cómoda para los dirigentes rojiblancos tras la pésima campaña realizada por el equipo de Valverde. Llega el cambio de ciclo con la adquisición del nuevo entrenador, del alemán Edin Terzic, cuya presentación oficial es de suponer que no tardará en producirse. Y a día de hoy lo que más preocupa al aficionado rojiblanco es la ausencia de noticias sobre Yuri Berchiche. El veterano lateral salustarra ha sido de lo poco salvable de la temporada y además por detrás no se vislumbra relevo alguno para él, con lo que su renovación se antoja ineludible por lo que aporta dentro y fuera del campo.
0: Y Osasuna sigue buscando entrenador, continúa el casting de técnicos por parte de Broly Vázquez. Carles Martínez había sonado mucho como técnico de Osasuna, así él finalmente ha fichado, se va a la Bundesliga, al Bayer Leverkusen.
15: Se va al Bayer Leverkusen, siguen sonando muchos nombres como posibles inquilinos del banquillo navarro, pero certezas pocas y los días continúan pasando a gran velocidad. Al final llegará probablemente la cuarta o quinta opción de Braulio Vázquez. No se esperan grandes incorporaciones, pero ojo porque jugadores como Víctor Muñoz o Boyomo van a tener ofertas importantes y es probable que el club termine haciendo caja con ellos.
0: En segunda división ya conocemos a Sier, el comienzo de la pretemporada, los días tanto para el Eibar de Viña San José como para el Sanse, el equipo que dirige Jonan Sotegui.
15: La pretemporada comenzará el 9 de julio en Areitio para el Eibar, 5 semanas antes del inicio de la liga. Los preceptivos reconocimientos médicos tendrán lugar los días 7 y 8, una pretemporada en la que el conjunto azulgrana tiene previsto disputar unos 5 partidos. Ayer fue oficial la renovación del entrenador de Beñat San José por una temporada y la salida de jugadores como Corpas o Tony Villa. Yair Amador, tras haber realizado una gran segunda vuelta, seguirá un año más en la plantilla azulgrana. El resto tiene contrato en vigor, con lo que el equipo armero en principio sufrirá tan solo 2 o 3 retoques en este mercado veraniego. También comenzará el 9 de julio el filial de la Real, el Sanse, que militará por segundo año consecutivo en la categoría de plata. Se prevé una renovación del plantel con las bajas ya confirmadas de Dadie, Arana y Jaques Gorosabel, amén de los jugadores que puedan dar el salto definitivo al primer equipo, como Luke Mbeitia o Chien o Ibai Aguirre, entre otros. Probablemente se quede con el central nipón Kazunari Kita y el resto llegarán procedentes del equipo de tercera ref.
0: Tendremos entonces equipos vascos en segunda, el Eibar y el Sanse, y 4 Liga F con el ascenso del equipo del Alavés, de las gloriosas que dirige Andrea Esteban. Noticia también destacada hoy en la Liga F, porque Asier Irene Oguiz, la capitana, renueva con el conjunto rojiblanco hasta el año 2029.
15: Sí, por 3 temporadas la de Durango afrontará ya la 8ª campaña en el primer equipo rojiblanco, en el que ha disputado hasta la fecha 113 partidos oficiales, marcando 14 goles. Irene Oguiz ha dicho estar donde quiere y ha asegurado que confía mucho en el proyecto rojiblanco.
16: Espero devolverles la confianza en forma de rendimiento estas próximas temporadas, porque la verdad es que confío mucho en el proyecto y estoy en donde quiero. Tengo al Atleti como si fuera mi casa y puedo disfrutar de ella otros 3 años. Ser capitana del Atleti es algo que me enorgullece muchísimo. Es un rol que me gusta ayudar a las pequeñas y transmitirles pues lo que significa el Atleti y la responsabilidad que conlleva. Toca aprender de los fallos que hemos cometido, ahora descansar un tiempecito y volver a tope para pretemporada, y nada, intentaremos el año que viene hacer un gran año para quedar lo más arriba posible.
15: La capitana Irene Oguiza, rojiblanca hasta 2029. Y en el Eibar, conocida la continuidad una temporada más de Iñaki Goikoetxea en el banquillo. Ya sabemos que las azulgranas volverán al trabajo en Areitio el 15 de julio. El objetivo será seguir creciendo en la máxima categoría para asentar el proyecto.
0: Así eres, Caricasco.
15: El arte.
0: Los 56 estamos ya a solo una semana, a 7 días de que arranque el Mundial de Fútbol, que se va a disputar, como saben, en 3 países, Canadá, México y Estados Unidos. Ana Normanchea, ¿qué tal? Arrachaldeón.
17: Arrachaldeón, César.
0: Bueno, pues hoy Ane, día de amistosos en varias selecciones que van a aspirar al trono que consiguió en Qatar la Argentina de Leo Messi. Por ejemplo, hoy juega la selección española que dirige Luis de la Fuente.
17: Sí, y con motivo de ese partido, Luis de la Fuente, seleccionador de España, deja fuera de la convocatoria para este primer amistoso de preparación del Mundial contra Irak esta noche en Riazor a las 9 de la noche al capitán de la Real Sociedad, Mikel Oyarzabal, además de Nico Williams y el rojillo Víctor Muñoz, que son baja por lesión. El que sí estará será Mikel Merino, que podría aprovechar el encuentro para sumar más minutos después de haber disputado solo 20 en los últimos 5 meses por la lesión en el pie derecho. Y en la convocatoria también han entrado los 9 jugadores que conforman el grupo de apoyo y que abandonarán la concentración después del partido. Entre ellos están los 2 jugadores Churi Urdis, John Martín y Beña Turrientes, que podrían disputar sus primeros minutos con la absoluta. En cuanto al portero titular, si es Unai Simón, esto dice el técnico riojano al respecto.
18: ¿Qué portero va a ser el portero que va a empezar el partido? Sí, lo sé, lo sabemos. Y casi te diría el equipo. Pero como a veces el fútbol te hace las alineaciones sin querer, pues valoraremos lo que pasa durante todos estos días para tomar, si verdaderamente refrendar ese pensamiento, darle consistencia o hacer algún cambio. Pero está tranquilo, es que va a ser un porterazo.
17: Y también ha hablado que esta noche juega Francia a las 9:10. Y ha hablado el técnico francés Deschamps, que irá a su último Mundial. Y esto ha dicho sobre Mbappé, de quien dice estar en plena forma.
19: Écoutez, Kylian est en pleine forme. Physiquement, psychologiquement, il sait pourquoi. Il y a les clubs, ok, ce qui s'est passé. Là, c'est la sélection, c'est un autre objectif.
17: Esta noche, a las 9:10, jugará contra Costa de Marfil.
0: Ani, Eskerricasco.
17: Eskerricasco, César.
0: Ciclismo, nombre propio de las últimas horas, el gasteiztarra Ibon Ruiz, que ha logrado su primera victoria en profesionales al imponerse ayer por la tarde en la clásica de los Alpes Marítimos en Francia, en la región de Provenza, primer triunfo en profesionales del corredor de Vitoria. Le escuchamos.
20: Sí, como dice mi preparador, se han alineado los planetas, ¿no? La verdad que había gente muy buena y como has dicho, por ejemplo, Iván ha hecho un trabajo muy, muy, muy bueno y muy agradecido con él.
0: Hablamos también de golf, porque está ahí en marcha John Rahm en el circuito de Lip de Golf. Juega en Valderrama, un campo, dice, muy difícil para él, el campo de Cádiz.
21: Es un campo muy difícil, en el que no sé si puedes llegar a estar cómodo. Es un campo que te reta en cada golpe, no hay descanso. Es un puzzle que tienes que averiguar cada día, ¿no? Cada día las condiciones cambian, la dirección de viento cambia, el campo cambia, ¿no? Así que es un campo en el que hay que jugar muy, muy bien a golf y tomar muchas muy buenas decisiones,
0: ¿no? Acaba de comenzar su participación este Real Club de Valderrama en San Roque, en Cádiz, el de Barrica, y también esta noche compite en Estados Unidos, en California. Carota Ciganda, la golfista navarra, que va a iniciar su recorrido a partir de las 10 de la noche. 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
1: Las noticias de las 3, arratsaldeon. La Guardia Civil lleva ya varias horas registrando las oficinas de la empresa Tubos reunidos en Bilbao. Registro por orden del juez que investiga el caso Leire, y es que el nombre de la empresa aparece nombrada en varias ocasiones en el sumario. Hay movimiento, Iñaki Larrañaga, arratsaldeon.
2: Caixo, arratsaldeon, pues de momento sin movimiento. Los agentes de la UCO llevan ya más de 6 horas de registro en el interior de estas oficinas de Tubos reunidos en el centro de Bilbao, en la calle Máximo Aguirre. Están todavía recabando información sobre las conexiones entre el rescate de la empresa en el año 21 y la trama presuntamente dirigida por Santos Cerdán junto con Anchón Alonso y Leire Díez, que pudo gestionar mordidas a cambio del préstamo a Tubos reunidos. Registros por orden del juez Pedraz de la Audiencia Nacional que se han dado de forma simultánea en las oficinas de Amurrio. La empresa, hoy en concurso de acreedores, se va a pronunciar esta tarde a través de una nota. Como decimos, todavía continúan los registros en la sede de Bilbao de Tubos reunidos.
1: Eskerrik asko, Iñaki. Familiares, compañeros y amigos de los 5 policías forales que ayer perdieron la vida en el accidente de la AP8 en el Goibar han pasado esta mañana por el tanatorio San Alberto de Pamplona. Mañana será el funeral. La presidenta navarra, María Chivite, también ha querido estar presente para dar el pésame a la familia y hacer llegar las condolencias, ha dicho, de su gobierno, las suyas y las de toda la sociedad navarra.
3: Nada, sin más, he querido venir a transmitir a las familias las condolencias de todo el gobierno, mío personal, pero en realidad del conjunto de la ciudadanía navarra. Como decía ayer, la Policía Foral es la institución más querida y se demuestra en estos momentos, porque ha sido abrumador las muestras de pésame, de condolencias y de cariño que no solo la ciudadanía navarra, sino desde todos los puntos de España hemos recibido, y he querido transmitírselo así a las familias. Bueno, pues vamos a respetar también estos momentos para ellas y todo el cariño. Gracias.
1: El camionero que chocó con la furgoneta ha sido dado de alta esta mañana. Tiene golpes, contusiones, pero su estado no reviste gravedad, aunque desde la empresa, situada en Muguerre, en Iparralde, para la que trabaja, nos dicen que se encuentra todavía en estado de shock. Y también les contamos que la Policía Municipal ha detenido al presunto autor de una agresión sexual ocurrida en los últimos días en Donostia. Según la denuncia interpuesta, los hechos ocurrieron la noche del pasado sábado en un establecimiento del barrio de Eguía. El ayuntamiento ha indicado que en estos momentos la investigación continúa abierta. La Junta de Portavoces de Donostia ha convocado una concentración de condena mañana viernes a las 12:45 del mediodía en los jardines de Alderdi Eder. Y también en Donostia hoy hemos conocido que 2025 fue el tercer año más cálido de la ciudad desde que se tienen registros. La Fundación Cristina N ha presentado hoy los datos de su último informe de sostenibilidad de la ciudad y también apunta a que se han reducido en un 47% las emisiones de gases invernadero. Y es que 7 de cada 10 desplazamientos diarios en la ciudad se hacen ya caminando, en bus o en bicicleta. Escuchamos a Íñigo García, concejal de Medio Ambiente.
4: Que la reducción de las emisiones de gases de efecto invernadero, nuestra ciudad ha conseguido disminuirlas un 47% respecto al 2007, alcanzando el nivel más bajo registrado hasta la fecha. Además, las emisiones han descendido un 4% respecto al año 2022.
1: Nada más, más noticias dentro de una hora aquí en Radio Euskadi. Pueden seguir informados en todo momento a través de la aplicación Orain. 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
1: Y el desembarco no es el más positivo de la historia hoy. Ha muerto una referencia del cómic, Marjane Satrapi. Cuenta a su familia que lo ha hecho de pena, a los 56 años, porque no ha podido superar la muerte de su marido hace uno. En su cuenta de Instagram, de hecho, hay varios posts en los que se puede leer I lost the love of my life. He perdido el amor de mi vida. Satrapi es, sobre todas las cosas, conocida por ser la autora del cómic de culto Persepolis, publicado en el 2000. Con él alcanzó el éxito mundial. 7 años después, codirigió la película de animación homónima y obtuvo el premio del jurado en Cannes. Además, es premio Princesa de Asturias. Vamos a hablar en profundidad de ella con la compañera Itziar Lumbreras.
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1: La vida, ya saben, está tejida de tristezas y no, y menos mal que la risa también nos va a abrazar en el programa. Lo vamos a hacer gracias a una serie bien gamberra y con label, Tamara Tamara. Y una más, vamos a colarnos en la presentación de Euskal Museoa, que reabre sus puertas tras 5 años de reformas. Todo esto aderezado con unas gotitas de Chillardegui. Hace unos minutos ha terminado la lectura ininterrumpida de Leturiaren Egunkari Ezkutua, uno de esos libros que lo cambiaron todo. ¿Qué? ¿Nunca se imaginaron que les íbamos a hablar de Chillardegui al ritmo de Albert Pla, verdad? Bueno, pues pensamos que no le va mal, porque si hablamos de transgresión y modernidad, Albert Pla sabe y mucho. Este es su nuevo single, El Mortadela.
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1: Se lo contábamos en portada, hoy ha fallecido Marjane Satrapi, la dibujante y cineasta franco-iraní, autora de Persépolis, su obra más conocida, a través de la que denunció además la opresión del régimen iraní. Una voz fundamental de la lucha a favor de los derechos humanos y la libertad de las mujeres. Marjane ha muerto a los 56 años, lo ha hecho en París, la ciudad en la que vivía desde hacía 33 décadas. Itziar Lumbreras, arratsaldeon.
2: Arratsaldeon bai.
1: Y según un comunicado de la familia, ha fallecido de tristeza.
2: Sí, es lo que ha dicho su familia a través de un comunicado, como dices. Marjane Satrapi ha fallecido de pena casi un año después de la muerte de su marido, el actor, guionista y productor Matías Ripa, el amor de su vida, según el mensaje. Ella misma lo transmitió así en sus redes sociales en varias ocasiones. Una pérdida de la que no pudo recuperarse.
1: Conocimos a Satrapi en el año 2000 cuando publicó Persépolis, una novela gráfica que escribió sin apenas experiencia al comienzo de sus estudios en la Escuela de Artes Decorativas de Estrasburgo, pero que revolucionó el mundo del cómic y cuya historia llegó a todo el planeta.
2: Eso es, Persépolis cuenta cómo cambia la vida de una niña de 10 años cuando su país, Irán, pasa de la modernidad al extremismo religioso de la noche a la mañana. Satrapi reflejó en el cómic su propia historia, desde su niñez en Teherán, en el seno de una familia acomodada y progresista, lo complicado de los comienzos de su vida en Europa y su huida definitiva, escapando del régimen iraní, primero a Estrasburgo en 1994 y luego a París en el 97.
1: Persépolis se convirtió en un fenómeno mundial, comparable quizá a otra novela gráfica, a Maus. 7 años después de su publicación, se adaptó al cine y se presentó en el Festival de Cannes en 2007.
3: Cuando les digo de dónde soy, me miran como si fuera salvaje. Para ellos somos unos fanáticos que se pasan el día peleándose. ¿Y crees que es motivo para renegar de tus orígenes? ¿No te acuerdas de lo que dije?
1: Pero además de Persépolis, también creó otras obras como Bordados, Pollo con ciruelas, la novela gráfica colectiva Mujer, Vida y Libertad. En el cine, la biografía audiovisual de Madame Curie, titulada Radioactive, o su última película, Dear Paris, de 2024, una comedia negra sobre la muerte, con historias entrelazadas, protagonizadas por Mónica Bellucci, Rosy de Palma o Eduardo Noriega, entre otros.
4: Une chanteuse d'opéra, elle a été déclarée morte par erreur et depuis elle s'en remet pas. Enfin, faut dire que tout le monde l'a oublié.
5: Ils ont écrit 60 ans, je viens à peine d'en avoir 59.
2: Y precisamente por su comprometida producción artística, en 2024 recibió el premio Princesa de Asturias de Comunicación y Humanidades. El jurado la consideró una de las personas más influyentes para el diálogo entre culturas y generaciones. En su discurso de agradecimiento, Marjane Satrapi apeló a la empatía como necesidad fundamental para un futuro mejor.
6: L'homme seul ne survit pas dans la nature.
2: El hombre por sí solo no sobrevive en la naturaleza, solo sobrevive juntándose con otros y creando sociedades, dijo en aquel entonces, y la condición sine qua non para lograrlo es la empatía. Quizás en vez de enseñar a nuestros hijos a aprenderlo todo de memoria y a recitarlo como loros, deberíamos enseñarles ética, civismo y sobre todo compasión y bondad, dijo Marjane Satrapi.
1: Nos queda su obra, un buen momento este para releerla o para volver a ver Persépolis, quizá. Quienes no la conozcan, que no pierdan la oportunidad para descubrir este Persépolis, ¿verdad?
2: Eso es, y también en euskera, porque precisamente hace 3 años el CAR publicó la versión en euskera de Persépolis, traducida por Irene Arrarach.
1: Es que ricasco por el trabajo, ¿eh, Itziar?
2: Sí,
1: ahor.
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1: Bueno, la vida trae tristezas y también alegrías, así que ahora vamos a agarrarnos fuerte a esa señora, la señora Alegría. Quizá, bueno, yo estoy segura de que nos vamos a encontrar hasta con otra señora, la señora Carcajada.

0: Bueno, pues a ver si nos encontramos con esa señora que les decía, con la señora Carcajada, porque vamos a hablarles de una nueva ficción audiovisual en euskera, Galder Pérez Arratsaldeon.
1: Arratsaldeon, Maider Martín.
0: Se trata de la segunda serie creada en el marco de la convocatoria Formatu Txikiak, Talentu Berriak. Se titula Mara eta Mara.
1: No me gusta nada corregir, Maider.
0: Nada. ¿Tí?
1: No, pero es Mara eta Tamara.
0: Gure tamala... Tamara, Tamara.
1: No, Mara, Mara y Tatamara.
0: Tarara.
1: Lara, Lara.
0: Pichín, pacha.
1: Mana, mana.
0: Mana, mana.
2: Mana, mana. 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

0: Una de nuestras invitadas se ha lanzado a corregirnos ahí, ¿eh? Al micro, ¿verdad? Bueno, Tamara es la nueva ficción en euskera de ITV y Primeran, comedia feminista, atrevida y con crítica social, ambientada en el mundo del casting y del trabajo actoral.
1: Sí, esta puede ser la sintonía para la segunda temporada. En la primera creo que no está. La primera tiene 4 capítulos de 20 minutos aproximadamente cada uno y parte de la relación de dos actrices jóvenes, Tamara y Mara, cuya convivencia profesional se ve atravesada por un hecho del pasado, bueno, pues que va a abrir un montón de cosas, miedos, frustraciones y demás. La serie la produce Begira Produkzioak, está dirigida por Ane Rota Etxe, que firma también el guión junto a Larraitz Zuazo, su compañera en Begira, también que está en la producción, como no, y en el guión están también Antxon Tellería y las protagonistas Ainhoa Etxebarria y Ainhoa Arteche. Y en el reparto también hay otros nombres como el de Meri Urzelai, Miren Gaztañaga o Koldo Olabarri. Ane Rota Etxe, que se enfrenta aquí a su primera ficción como directora en un proyecto que, como decimos, pues busca reírse del propio mundo audiovisual y abordar temas como los que decías, Maider, la precariedad, relaciones tóxicas y demás, todo ello desde el humor.
0: Ane Rota Etxe, Arratsaldeon.
2: Arratsaldeon.
0: Bueno, ¿qué tal ha sido este debut? Ópera prima, Desvirgue, ¿cómo te gusta que lo llamemos? ¿Qué tal?
2: Pues todo bien, me parece todo bien. ¿Cómo ha sido? Pues muy emocionante, un viajetón y la verdad es que estamos muy contentas hoy de presentarlo y de ya compartir un poco lo que ha sido en nuestros últimos meses.
0: ¿Qué tal? ¿Los nervios tus mejores amigos hoy? ¿Estreno?
2: No, hoy no tanto.
1: Ha roto un vaso con su energía la rueda de prensa.
0: ¿Ah, sí?
2: ¿Cuál?
1: Que ha roto un vaso con tu energía la rueda de prensa.
2: Has fallado un vaso en mil cachitos, entonces
0: ya
2: todo bien.
0: ¿Al que anda le pasa?
1: Exactamente. ¿No? Sí, yo creo que sí. A Larraitz Zuazo, nuestra segunda invitada, igual también le pasará, porque además de participar en el guión, asume la producción ejecutiva. Larraitz de esta más sabe mucho. Bueno, ha estado ya aquí, en esta radio, hablando en estos micrófonos de otros contenidos más documentales. Y bueno, pues seguro que para ella también ha sido un viaje.
0: Larraitz, Arratsaldeon.
2: Opa.
0: Casi se come. Cuando hemos dicho Mara, Tarara, casi se come el micro.
2: Es que llevamos como 4 meses corrigiendo.
0: Está bien, ¿no? Casi se come. Cuando hemos dicho Mara, Tarara, casi se come el micro.
2: Es que llevamos como 4 meses corrigiendo.
0: Está bien, ¿no?

0: parte de ese elenco, ese núcleo interpretativo de la serie, pues otra de nuestras grandes actrices, a quien pues estamos quizá más acostumbradas a verla sobre las tablas, aunque bueno, pues también demuestra con trabajos como este lo bien que desenvuelve, que se desenvuelve delante de la cámara.
1: Mary, Arrachaldeón.
2: Arrachaldeón, uy, qué piropazos, ¿no?
0: A ver.
1: ¿Cómo te llega a ti, Tamara, Tamara? ¿Y qué te atrajo del proyecto?
2: Bueno, pues me llega de parte de estas mujeronas que ya habíamos trabajado juntas y bueno, pues yo creo que las experiencias habían sido muy buenas y bueno, pues me llaman directamente ya para proponerme un papel y parece ser que ellas lo veían como bastante claro y me acuerdo que además la palabra fue, no fue personaje, fue, esta es una personaja. Julia es una personaja y bueno, pues eso ya me cautivó, ¿no? Porque ya eso quería decir mucho, ¿no? Quería decir que, bueno, pues que tenía amiga el personaje, así que yo, bueno, con estas, pues sí, vamos, ¿no? Sin ninguna duda, pa'lante.
0: ¿Te convencen, vas pa'lante y ves ese submundo de las actrices y demás que decíamos al principio en el guión, Mary?
2: Sí, claro, luego la historia también, pues es verdad que la he sentido muy cercana, bueno, pues el código a la hora de interpretarlo, la verdad que me parece una serie muy divertida y luego el humor, cómo está tratado, el tipo de humor, ¿no? Pues también me, la verdad que cuando leí el guión también me gustó, o sea que...
1: ¿Y de quién parte la idea de meteros en este submundo que desconocemos así como los que no nos dedicamos a él?
3: ¿De la ficción o de lo que se habla en esta ficción?
1: De lo que se habla en esta ficción.
3: Pues a ver, nosotras queríamos hablar un poco desde nuestro mundo más cercano, que es el audiovisual, ¿no? Y nos parecía, queríamos hacer comedia de entrada, eso lo teníamos como muy claro, queríamos hacer humor, queríamos hacer comedia y nos parecía que que nuestro mundo más cercano tiene muchos mimbres para la comedia. Y entonces decidimos como arrancar en un espacio de una sala de casting, ¿no? Las salas de casting ya tienen como ese punto, ¿no? De que al final no deja de ser un examen, alguien te tiene que elegir, ¿no? Nos debemos ahí a nuestro público para ser las que, ¿no? A las que nos cojan. Y entonces desde ahí, pues bueno, dibujamos dos actrices jóvenes que a priori son un poco antagónicas, parece, entre ellas, pero luego tienen un mogollón de cosas en común. Y bueno, ese momento de casting es como el arranque para lo que luego se va a contar, ¿no? En los cuatro capítulos.
0: ¿Y en la ficción? ¿Las rights? ¿Cómo dais, ¿no? ese paso o ese giro a la ficción? Porque habitualmente trabajáis otros formatos, especialmente el documental.
4: Sí. Bueno, estábamos ya con la cosilla de que la ficción nos atraía mucho. Y desde Begira, ¿no? Porque nos hemos dedicado, pues eso, entretenimiento, documental, otras historias. Entonces, pues esta convocatoria formato... A ver, ¿cómo es?
3: Formato chiquillac, formato berriac.
4: Talento berriac, no gasteac.
3: Que no gasteac. Gasteac.
4: Porque siempre nos dicen como... Yo que sale te gasteac, va.
0: Esto es muy interesante.
4: Es tranquilos.
3: Era como gastea que estaré de sambear. No, va a dar kigú.
4: Nadie ha venido. Pero sí que vimos que la convocatoria tenía como muy buena medida para nosotras hacer algo por primera vez de este tipo, ¿no? Entonces fue pues saber de la convocatoria y empezar entre las dos a decir, vamos a hacer algo. O sea, la pulsión que nos atrajo a la convocatoria fue las ganas de hacer ficción en principio. Y luego ya de ahí teníamos un proyecto en el cajón que partía de un reality. Sí, es verdad que partía con las dos Ainhoas, Ainhoa Arteche y Ainhoa Echeverría. Y fue sacar eso y darle una vuelta y decir, esto se puede llevar a ficción, vamos a trabajarlo. Pero...
1: ¿Y cómo se equilibra la mezcla de crítica social con el humor? No sé cuál es la línea entre lo incómodo, la denuncia, la comedia...
3: Va de la mano todo, ¿no?
1: Sí.
3: ¿Un poco? No sé, o debería. No sé, nosotras el humor, para nosotras el humor es una cosa transversal en general en la vida. Entonces, tampoco queríamos hacer un humor de no hablar de nada, ¿no? O sea, era un poco... Bueno, vamos a poner cosas tochas en la mesa, vamos a hablar de trasfondo serio, pero vamos a darle un toque, ¿no? Desde la ironía y desde llevarlo a la comedia, porque al final la línea es muy fina siempre.
0: ¿Qué tal el rodaje? Porque cuando hablamos de comedias se presupone que el rodaje es divertidísimo, que os lo pasáis en grande, pero bueno, ya por las caritas quizá no tenga que ser así. ¿Cómo fue?
2: Bueno, a ver, yo lo viví muy bien, la verdad que me sentí como muy acompañada y eso es guay, ¿no? Cuando estás en un rodaje, a lo mejor con gente que no conoces o con equipos súper grandes y te sientes ahí como una pieza minúscula más, pues lo pasas peor. Pero aquí, bueno, yo he sentido que han cuidado mucho las cosas y pues bueno, yo me he sentido arropada en ese sentido. Es verdad que se ha grabado bastante.

0: en bastante poco tiempo, porque han sido 10 días de rodaje para los 4 capítulos, y bueno, pues a veces sí que íbamos un poquito ahí con el culillo prieto, porque había que sacar las secuencias que estaban planteadas sí o sí, y eso, pues bueno, a veces te ponía en un esto de, ostras, es que esto tiene que salir bien a la primera, y bueno, pues a veces te hubiera gustado, ¿no?, repetir, pero al margen de eso no hubo, no sé.
1: Fueron 10 días, estábamos, yo creo que todo el equipo supo cómo ubicar bien en qué liga jugábamos, ¿no? Que es una liga muy pequeñita, que tenía que ser todo muy aquí te pillo, aquí te mato. El equipo también era bastante ligero en ese sentido. Y la primera toma buena era buena.
2: La primera buena, claro.
1: Básicamente.
3: Me gustaría...
2: Ya, esto es típico de actrices, de actores, ¿no? Ay, no me gusta,
1: lo
2: no.
1: Lo puedo mejorar ya. Y tal. Sí, pero esta está de puta madre.
2: Será la segunda temporada. ¿Habéis discutido mucho vosotras, la Raich y Anne?
1: Cero.
3: No, cero. Ah.
1: Cero. No.
3: Discutimos poco.
2: Productora, directora.
3: Poco, en realidad.
0: En el set, no. Eso ya lo puedo corroborar. Luego ya, en otro lado, no sé.
3: Pero cero.
4: No. ¿Es una nisena?
5: Segui hori. 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
6: 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Bera lehengua.
4: Kamalonika naiz. Zeuen beste aktorei mundun. Mara, justo, Mara.
7: En honor de buen, Lili.
4: ¿Y cómo fue la escritura en la que colaborabais además con tanta gente?
1: Pues a ver, el guión ha tenido como si fuera tres etapas, ¿no? Lo que es dibujar las tramas lo hemos hecho entre Larra, yo y las dos actrices principales, Ainhoa Etxeba y Ainhoa Artetxe. Fue un poquito como, bueno, definir las tramas de los 4 capítulos y luego llevarlo a texto, a diálogo, la hemos escrito entre las dos, entre la Raich y yo. Luego sí vimos como la necesidad de, a ver, es nuestra primera vez que escribimos, a nosotros nuestros chistes nos hacen mucha gracia, pero igual tampoco tienen tanta. Entonces,
3: percibíamos eso un poco. Igual esto no es tan gracioso,
1: ¿no? Yo creo que pues sí. A nosotros nos hacen una gracia. Pero bueno, entonces sí que vimos un poco como la necesidad de una mirada desde fuera y un poco pues desde una profesionalidad del humor y tal, y hablamos con Antón Tellería. Ya le conocíamos, habíamos hecho otros curros con él antes y le propusimos, bueno, pues que sobre nuestros textos él hiciera como una segunda, bueno, su aportación, ¿no? Un poco de cara al euskera también. Y a chistes y un poco pues sacarle como más brillo, ¿no? Y entonces ha estado muy bien porque ha metido mano, pero ha sido como súper delicado a la vez de respetar nuestra manera de hacer y ¿no? Lo ha hecho como de una manera muy, muy delicada, pero muy sutilmente le ha dado un punto más gracioso.
2: ¿Y a Ancho le hacían gracia vuestros chistes?
1: Eso decía.
3: No lo sabemos. Yo intuyo que cuando los cambiaba no tanto. Y los que dejaba sin tocar, digo, mira, esto le ha hecho gracia.
2: Esa gran frase que dijiste, que no me di. ¿Tú has tenido ocasión, Mary, de meter experiencias personales en la historia de tu personaje?
0: Experiencias personales,
2: como
0: guaca.
2: Actriz, claro, yo qué sé.
0: ¿No? A ver, una siempre... O sea, no, tú no puedes distanciarte en absoluto de ti, porque al final estás encarnando algo que sale de ti, ¿no? Pero yo personalmente sí que suelo intentar siempre hacer algo diferente. O sea, algo que no se corresponda exactamente con lo que yo soy. A veces es más difícil, pero bueno, en este caso en concreto, como tenía una licencia para ser muy teatral y muy exagerada, pues bueno, me pude distanciar un poquito más.
3: Parece que hay como dos ondas, ¿no? La más disparatada y la naturalista, que sería la de los secundarios.
1: Sí, la de los secundarios y la de los cameos, porque tenemos de repente un cameo como que arrancamos la primera entrada a la serie, bueno, pues está Julia, está Mara, ¿no? Que están como muy arriba, ¿no? Porque Mara también, pues eso, son personajes como muy extremos. Mara además es como medio catalana, mete ahí, mezcla el catalán con el euskera, Tamara mezcla el onda rutarra tal, y de repente está Lara Izaguirre. que ella es la directora de la peli, ¿no? Sí. Y está allí mega naturalista. Entonces es una cosa como muy extraña porque no sabes si se ha caído de repente ahí como Lara ahí en la mitad de la escena y que nadie le ha avisado que estamos grabando. O sea, es una cosa un poco rara. Pero bueno, el humor va un poco así, ¿eh? Va un poco extraño por ese lado. Mm.
2: A ti te toca estar... tu personaje, Julia, has dicho, ¿verdad?
0: Sí.
2: Cuéntanos quién es tu personaje porque te toca estar justo en el centro de Mara y de Tamara, ¿no?
0: Sí, bueno, yo soy la directora de casting, entonces pues me veo en un dilema porque Mara está ya desde un principio pues muy metida en el proyecto y tal, estamos buscando una actriz y la que aparece y a mí me deja fascinada es Tamara, pero bueno, como hay una historia ahí entre ellas, pues no va a ser tan fácil decidir.
3: Oye, ¿y qué tal ha sido el trabajo con Anne Rotaeche como directora, su primera ficción?
0: Pues
3: puedes
0: ver,
3: hablar con calma, ¿no? No,
2: a ver, ya te han pagado, ¿no, Mary?
0: Va a sonar a pelota, pero es que desde el principio yo me he sentido súper relajada en este rodaje, o sea, porque me han dado como libertad y yo sentía que confiaban, entonces la verdad que ha ido solo, o sea, y no es peloteo, es verdad, pues... Oye, a veces cuando te sientes que, bueno, pues oye, parece que están contentas con lo que voy haciendo, pues ya te sueltas y te liberas un poco y ha sido divertido.
1: Yo en un momento al final de la fiesta final de rodaje que haces así tal cual, se me acercaba un montón de gente, ¿verdad? Jantzitegi, maquillaje, tal, Argazkigintza, pues qué ricas, en plan que nos has dado un mogollón de libertad, tal. Y en un momento pensé, a ver si no he dirigido. Digo, porque era como tanto, ¿no sabes? Digo, hostia, no sé, como que la gente está muy acostumbrada a que seas como más cabrón o más, no sé muy bien, ¿no? Yo decía, pues confianza, si la gente sabe bastante más que yo de ficción, ¿no? Vamos a dejar hacer, vamos a confiar, tenemos un equipazo, bueno, si algunas cosas no las ves tal, pero tampoco, ¿no? Esto no va de estar echando la meada todo el rato, ¿no?
3: Claro que
1: va de dejar hacer a la gente, ¿no?
7: O sea, estuvimos mucho tiempo pensando... ¿Qué equipo hacer, no? Sí, o sea, y ahí sí que lo pensamos mucho, o sea, ¿quién tiene que tener mucha experiencia en el cine? ¿Quién puede ser una mirada nueva? ¿Quién puede ser en este puesto por primera vez y le vamos a dar esa oportunidad? Pero una vez que decidimos eso ya es, o sea, confiar en lo que hemos decidido
1: y fluye.
3: Te has referido a Lara Izaguirre, pero es que la serie cuenta con muchos cameos, con mucha gente famosa.
8: Zure arpegia ezaguna egiten zait.
9: 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Ni naiz Linares. Félix Linares.
10: Ay, es que ricasco. Estaba en directa con Mercedes.
11: Bueno, pero gaude mutilak. Ondo pasa.
12: Ze, Estelan.
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14: Gauza bat garbi. 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
16: Maite mindo gindaz.
3: Bueno, ¿qué tal se portaron todos estos? Larisa Aguirre, Katixa Aguirre, Dani Álvarez, Félix Linares, Xavier Madariaga, entre otros.
1: Pues a
3: espero
1: ver...
3: que mejor de lo que se portan muchos en redacción. ¿Eh?
1: Sí, no sé cómo se portan aquí. Allí se portaron súper bien. A ver, suena un poco, pero la lista que hicimos de todas las personas a las que quisimos invitar, vinieron todos. Nadie, no tuvimos ni un no. Sí. Y la verdad es que muy bien, o sea, yo creo que, bueno, les sacas ahí de su historia, ¿no?, habitual, les metes en una serie, tienen como sus apariciones a poquitos, ¿no?, pero bueno, yo creo que estuvieron muy cómodos, y bueno, luego Miquel Losada y Lander Otaola, bueno, hacen como un personaje capitular o como, ¿no?, como, o sea, aparecen así como poquito, pero también, ¿no?, le dan un brillito así humorístico bonito.
0: Bueno, yo sé que hay gente ya esperando hacer cameos en la segunda temporada.
1: Estamos
0: hay lista de espera.
1: Temporada.
2: Toma ya.
3: ¿Pero danos algún nombre?
0: No, lo quedo para mí.
2: Esta noche los darás, Mary. Claro, estamos súper habituadas a ver series, tragamos mogollón de series. Es muy difícil encontrar una voz propia. Parece que Mara Tamara sí que la tiene. ¿En qué momento sentís vosotras también decir, uy, pues sí que hemos encontrado, ¿no?, nuestro sello?
7: No sé. Es verdad que igual en el tipo de humor yo creo que sí que hemos arriesgado ahí un poco y que hemos acertado. O sea, en un momento cuando empezamos a hacer ensayos con las actrices y tal, sí nos dimos cuenta de que esto que habíamos escrito junto con Anchón iba a funcionar si llevábamos los personajes al extremo, ¿no? O sea, que si se quedaba la cosa ahí un poquito gris, no iba a funcionar. Entonces, yo creo que eso ha funcionado y hace que la serie tenga algo. Eso que dices tú, que mezclar personajes pues que están hartos con gente que parece que pasaba por ahí, sí, pues que ese contraste también funciona muy bien. Luego creo que también tiene un... la parte de realización y de dirección de foto con Machín Saldías y Oyer Matet, yo creo que le han dado un look muy propio, entre ellos han funcionado súper bien y es una mirada como joven, atrevida, con referencias pues inglesas y así de comedia inglesa muy guays, y la mezcla pues ha hecho algo que yo ya lo identifico como con el look de Tamara, ¿no?
1: Sí,
7: no
1: sé. Sí, un poco marca. Luego Silitia bueno, pues le ha puesto pues la onda musical y bueno, enseguida nos acordamos de ellos, les conocemos hace unos años y nos acordamos de ellos, nos pareció como súper apropiado ofrecerles, bueno, más que una banda sonora, era un poco como atmósferas y un poco como ambientes, ¿no? Que le dieran ese rollo vacilón a las escenas un poco que tenemos de que te metes a un baño y estás agobiada y eso cómo hacer, ¿no? Que... Bueno, creemos que Silitia es un puntazo también en la serie, lo que aporta.
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2: qué maravilla.
3: Catuta, Chacur, como el perro y el gato, un poco Mara y Tamara, ¿no? Ay, qué guay, ¿no?
1: Sí, son como el perro y el gato, no pueden estar juntas, pero bueno, ahí hay una especie de deseo no resuelto que está ahí como latente y es un poco ni contigo ni sin ti, ¿no?
3: Os hemos preparado una cosa.
2: Sí.
7: Ay, socorro.
3: A ver, habéis puesto Amara y Tamara in a situation, ¿no?
2: Mary, tú no mires mis papeles.
3: Y ahora, pues, os vamos a poner a vosotras en distintas situaciones, digamos. A ver por dónde saldríais cada una, ¿sí? ¿Preparadas para jugar?
0: ¿Pero como nosotras? O, bueno, sí, claro. ¿Yo como personaje?
3: Como, no, como personaje.
0: Como Mary, vale.
3: Sí. Vamos con el mana mana.
16: Mana mana.
3: Esto un poco para entrar en ambiente, ¿vale? Anne,
17: ahí.
3: Presente. Tiene invitado a una mesa redonda sobre series. Todos los demás ponentes son hombres que interrumpen constantemente. ¿Qué haces? A. Tomas el control moderando tú misma el debate. B. Abandonas la mesa y pides un directo a ETV para denunciar la situación. C. Te alías con el público y conviertes el turno de preguntas en un espacio crítico.
17: C.
2: La Rights. Escribes y diriges un documental que de repente lo cancelan a una semana del estreno porque lo consideran demasiado político. ¿Qué haces? A. Organizas una proyección clandestina en un espacio alternativo. B. Rehaces el documental para que pueda emitirse. O C. Conviertes la cancelación en el tema central de tu próxima película.
7: Pues estaría entre la A y la C.
3: Tiene que ser
7: menos
3: una.
7: Menos la B.
3: Tiene que ser una. A o C.
7: A la clandestinidad.
3: Venga, perfecto. Mary, tres actrices estáis en un casting donde os piden improvisar escenas humillantes. ¿Qué haces? A. Buscas alianzas con tus compañeras para rechazar juntas la prueba. B. Interpretas la escena pero dándole la vuelta desde el humor crítico. O C. Sacas el móvil y grabas el casting para filtrarlo como denuncia.
0: Bueno, lo primero me opongo y luego llamo a la unión de actores y les cuento toda la movida, la D.
2: Anne, tras el éxito de Tamara, vas a dirigir tu primer largometraje de ficción, pero te contrata un señor productor que te quiere separar de las rights. Llega el rodaje y este productor exige cambiar la escena, que es clave para ti, por algo súper comercial. ¿Qué haces? ¿Defiendes tu visión y rodas la escena como estaba prevista? B. ¿Negocias un doble rodaje, es decir, esa versión comercial y otra fiel a tu propuesta original? O C. ¿Paras el rodaje unos minutos, reúnes al equipo y montas un motín?
1: y ese señor, o sea, vive, o sea, está vivo.
2: Sí, claro, te
1: hasta acaba, el
2: te
1: final acaba de la historia.
3: ¡Ah, que le quieren matar! ¡Espérate!
1: No, pues entonces la C, vale.
3: Venga, te pega todo el moto.
7: También iba por la D, quería decir D, ella también.
3: La Raid, ¿te enteras de que una idea tuya de hace tiempo, que estaba súper currada, acaba de ser premiada, pero dándole el premio y los méritos a un excompañero de cuanto desarrollaste la idea? ¿Qué haces? A. Reclamas públicamente la autoría. B. Te infiltras en la gala de entrega de premios y tomas el escenario a lo Pussy Riot. O C. Quedas con el excompañero y le invitas a una cena con cicuta.
7: Mira, Anne, ahí tenías la...
3: Basado en hechos reales.
7: Ahí tenía la cicuta para el otro. Pues me gustaría decir que la B, pero seguramente haría la A.
3: Vale.
2: Bueno, y vamos con Mary, la última. Te toca presentar una gala que está llena de chistes sexistas que ha escrito un equipo de guionistas de señores y te han dado el guión 5 minutos antes de salir a escena. ¿Qué haces? A. Cambias el guión en directo sobre la marcha. B. Interpretas los chistes tal cual, pero señalando el absurdo. O C. Invitas a las mujeres que están en el lugar y subes al escenario con ellas.
0: Pues... La C, pero además... bueno,
2: otra vez
0: igual,
2: llamas
0: igual,
2: a la B.
0: No, igual hago un poco spoiler, pero hago lo que ha hecho una de las actrices en Tamara Tamara, que es enseñar las tetas.
3: Sí, es que donde esté una teta, que se quite lo demás. Tamara Tamara, hoy el estreno. Anela Wright... ¿Qué habéis aprendido del paso del documental a la ficción?
1: Pues, no sé, o sea, si un aprendizaje en concreto, no sé, hemos aprendido...
7: Muchas cosas.
1: Hemos aprendido a quitarnos las vergüenzas bastante de encima.
3: Pensaba que el sujetador, cara, que veníamos...
1: Eso ya lo traíamos aprendido. Pero sí, un poco como a decirnos a nosotras mismas también que nada es para tanto, ¿no? Mm. Y que atreverse a hacer las cosas es importante. Que siempre estamos con la historia de que hay que hacerlo todo perfecto y tenemos siempre un miedo escénico ante las situaciones que no controlamos, ¿no? Y hemos salido totalmente de nuestra zona de confort y yo creo que es un aprendizaje el decir, bueno, ¿qué es lo peor que puede salir hoy, ¿no? Mm. Que haya gente que no le guste mucho. Bueno, que no se ría la gente como a ti te gustaría. Pues eso, ¿no? O sea, al final el camino está hecho, lo hemos hecho, nos hemos atrevido, hemos hecho creo que un gran trabajo y eso nos llevamos.
3: Bueno, pues...
2: Y no hay que ser joven para ello, además. Que
7: además, desde nuestra edad, además.
2: Claro.
7: Ha salido todo eso.
3: Bueno, Anne Rotaeche de la RAID, Zuazo, Mary Urcelay, ha sido un placer. Es que ricasco a las tres por pasaros y por vivir este momento con nosotras. A horitas del estreno.
2: Sí. Nada, desde esta noche enseguida, primera, para que lo vea todo el mundo.
1: A las 6:15 tenemos un fotocall en Azcuna Centro A. A las 7 tenemos una proyección allí en la sala 1 de los Golem.
7: Y a las 10 estará...
1: A las 10 en primera, en gratis. Gratis.
7: Gratis en euskera.
3: Vaya, que no hay excusa.
7: Es
3: que ricasco, taca, cazarra.
1: Millasker.
3: Agur.
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3: El Museo Vasco ve la luz al final del túnel después de 5 años de cierre y 20 millones de inversión entre Ayuntamiento y Diputación. El 10 de junio va a reabrir sus puertas este centro que materializa la identidad de nuestro pueblo con un objetivo, ser la puerta internacional de la cultura vasca. El 10 de junio, decíamos, reabre sus puertas, pero hoy ha sido, está siendo la apertura institucional, por así decirlo. Iker Zabala, arratsaldeon.
5: Arratsaldeon, arratsaldeon, Aider. Bueno, pues estamos en uno de los corazones del museo, porque son aquí 3 edificios, Misericordia, Unamuno y Curtze, los que envuelven al claustro y a la escultura Mikeldi, esa especie de tótem seminal, ¿no?, que tiene este museo. Estamos ahora mismo en el edificio Misericordia, bajo el tronco ingrávido. Luego os explico qué es esto, porque es una idea fascinante. Tengo ante mí una gran estancia de paredes marrones, de textura rugosa, ese revestimiento de mortero que es, de hecho, uno de los grandes leitmotiv de este museo. De todas formas, sobre los secretos que tienen todas estas estancias, sabe muchísimo más que yo, porque es el diseñador primigenio de todas ellas, el arquitecto de este proyecto, Antonio Bello, que está aquí a mi lado.
3: Arratsaldeon, Antonio.
6: Buenas tardes.
3: Bueno, un día muy esperado el de hoy, ¿no? Después de tantos años, después de superar unos cuantos obstáculos.
6: Pues seis años, nada más y nada menos. Esta mañana con el alcalde y con la diputada y la directora del museo hablábamos de que 6 años es hacer una carrera de arquitectura con un máster incluido. Quiero decir que, en fin, esto es lo que estas obras pues llevan ese tiempo.
3: Al menos, o sea, lo estás disfrutando.
6: Sí. No, a ver, hemos disfrutado toda la obra también.
3: Ah, mira,
6: lo que pasa
3: qué
6: es
3: bien.
6: Que las obras son, estas obras son complicadas, difíciles, complejas. Pero bueno, pero tienen su atractivo, quiero decir, que a eso nos dedicamos.
3: Claro.
5: Esa fina línea, ¿no?, entre sufrimiento y disfrute, ¿no? Bueno, sí. Hoy en la presentación os referíais, ¿no?, a un proceso de vaciado previo a la ampliación y a la reforma, y lo cierto es que hasta que no han mostrado un vídeo de cómo ha sido todo el proceso, pues no me he dado cuenta yo de la magnitud de este vaciado, porque impresionaba ver este espacio que tenemos aquí, bueno, como un auténtico solar casi, ¿verdad?
6: Sí, la verdad es que, a ver, ha sido una obra muy complicada porque hay que tener en cuenta que este es un edificio del siglo XVII, fue el primer colegio de los jesuitas y lógicamente pues ha tenido, después de la expulsión de los jesuitas en España, pues este edificio ha tenido multitud de usos, muchas intervenciones, partes que se han vendido, otras que se han recuperado, otras que se han tirado, otras que se han rehecho, y es decir, por aquí ha pasado, como podéis comprender, en 3 siglos o 4, pues ha pasado de todo, ¿no? Entonces, una de las ideas iniciales nosotros era volver a recuperar esa idea inicial con todas sus consecuencias. Mm. Y claro, pues nos hemos encontrado pues una parte del edificio donde estamos ahora que no tenía cimentación. Mm. Se ha habido que hacer una cimentación a 17 metros de profundidad y estaba lleno de agua. O sea, esto era un barco.
3: Toma ya.
6: Para que la gente se sitúe, ¿no? Ahora parece todo fácil, pero... Entonces, bueno, pues ha sido una obra complicada, muy interesante, pero complicada, complicada. Mm.
3: Iker, te referías antes al tronco ingrávido. ¿Qué es esto?
5: Bueno, yo diría que es el corazón de este edificio Misericordia, ¿no?, que tenemos. Frente a mí, te digo, tenemos una cocina económica, ¿no?, que perteneció al restaurante del Víctor. Tiene casi un siglo y también vemos aquí telares, unas puertas doradas. Y en torno a, diría yo, que 20 metros de altura o así, vemos una gran estructura de madera sostenida por unas vigas atravesadas. Y este es ese tronco ingrávido que atesora, y esto es significativo, bueno, pues, objetos, material en torno al euskera. Y esto, a su vez, es la base para la tercera planta de esta gran estancia, el edificio Cúcula, que es donde se ha celebrado la rueda de prensa. Entonces, esto metafóricamente se articula, estaríamos ahora en las raíces, digamos que ese tronco ingrávido sería algo así como la savia. Exacto. Y lo de arriba sería, bueno, las ramas y las hojas de ese árbol, ¿verdad?
6: Sí, sí. A ver, aquí cuando nosotros ganamos el concurso, lo que intentamos es que el plan museológico que había, que estaba basado en una metáfora del concepto de árbol, el árbol de Guernica, ¿no?, que era un poco, pues es una metáfora de lo que es la cultura vasca, nos parecía interesante aplicarlo al proyecto, ¿no? Descubrimos un plano de 1800, que era la Casa de Misericordia, donde esta nave estaba vacía, y pensamos que era una buena manera de compaginar el plan museológico con el, un plano histórico. Entonces, lo que hemos hecho es vaciar todo el edificio, como históricamente estaba por plantas, pero en este caso volumétricamente, y meter un tronco, que en el fondo es una metáfora del árbol de Guernica vacío, que está suspendido en el aire, hueco, y que genera pues tres caras, ¿no? La parte de abajo, que son las raíces, la parte intermedia, que es el euskera, y la parte de arriba, que es la cúcula o árboles, que es el futuro de Euskadi, ¿no? Entonces hay una relación muy directa y yo creo que bonita, ¿no?, entre el gran espacio vaciado y la metáfora de la cultura vasca, ¿no?, por decir de alguna manera, ¿no? O sea, lo poético y lo técnico aquí se juntan y se genera un espacio, pues yo diría que también mágico, ¿no?
3: Y eso significa que el arquitecto que ha diseñado todo esto se ha dado un buen chapuzón, ¿no?, en la cultura vasca. Te las ha aprendido bien.
6: Pues sí. Bueno, a ver, aquí no he estado solo yo. Aquí, a ver, nosotros somos un estudio. Está Yago, que en este caso es hijo mío y que sigue la tradición. Y mucha gente. O sea, esto no es solo labor mía, ¿eh? Aquí ha habido un gran equipo. Pues importante y que ha dado el do de pecho día y noche durante mucho tiempo, ¿eh? O sea, esto es una labor. Pero sí, efectivamente, en ese sentido sí que nos hemos. A ver, yo por proximidad, aunque soy. Yo soy catalán, aunque recriado en Navarra y por lo tanto, pues ya navarro. Siempre Navarra y País Vasco hemos tenido pues mucha relación y parte de raíces comunes y por lo tanto la cultura vasca en parte. Pues también la mamamos, ¿no? O sea, en ese sentido no me ha sido difícil, ¿no?
5: Digamos, esta presentación de hoy, ¿es estación termini para ti o todavía quedan labores por hacer? La reapertura será el 10 de junio, el 8 de julio, primera exposición temporal en torno a la cerámica de Rada Sensi, y después el edificio Unamuno empezará a recibir obra y estará abierto con normalidad a partir de septiembre. ¿Tus labores han terminado ya?
6: Bueno, a ver, todos aquellos que hacemos arquitectura y más en intervenciones de este tipo, sabemos que, en fin, las obras son vivas, todavía quedan pequeños rematitos, pues como en cualquier obra quedan, en fin, remates, vamos a decir remates, ¿no? También es verdad que este es un museo especial en el sentido de que no se va a abrir todo siempre, sino que está como, o sea, cada edificio tiene su función. Yo creo que eso es interesante, ¿no? El edificio de Kurtze se va a quedar como edificio más administrativo, pero también tiene una sala multiusos para proyecciones, aparte del claustro, con lo cual da pie a que haya distintos actos con distintas ocasiones, ¿no? El edificio que llamamos Unamuno, que es el que da directamente a la plaza, es un edificio polivalente, donde van a estar las exposiciones temporales. Entonces, lógicamente, cuando haya una exposición temporal se abrirá, y cuando no la haya, pues no. Hay un almacén visitable, va a haber también una zona expositiva sobre la ría. Bueno, es decir, que va a ser un museo en ese sentido vivo, ¿no? No estático, que siempre hay lo mismo, sino que, bueno, yo creo que para la gente. En fin, no solo el turista, sino para la propia gente de la zona, de Bilbao y de Euskadi, pues va a ser un museo en el que vas a poder venir en distintos momentos y te vas a poder encontrar cosas distintas, ¿no?
3: Pues Antonio,
6: lo cual está bien.
3: Antonio Baillo, arquitecto de esta ampliación, gracias por haber sido nuestros ojos en ella y hasta la próxima.
6: Muy bien. Pues nada, muchísimas gracias a vosotros.
3: Iker Zabala, estación termini para ti por hoy, ¿eh?
5: De momento, sí. Mañana tengo que volver a trabajar, ¿no?
3: Venga, piararte.
5: Agur.
3: Agur. Agur. Pues con esta canción se cerraba el disco Egunkari Ezkutua y nos remontamos al año 2015, a Gochas, y aparece Galder otra vez a mi lado.
2: Bueno, como el 2015, que también estábamos un montón dando vueltas por aquí y por allá. Bueno, disco de Zura, Maider, el proyecto de Xavi Strubel. Este era el tercer disco de esta banda y es un homenaje a la novela Leturiaren Egunkari Ezkutua, novela de Txillardegi. Y al igual que Txillardegi, en la novela, el disco también se dividía en las cuatro estaciones del año.
3: Obviamente traemos esta canción porque hoy Bilbozarra Euskaltegia ha celebrado su habitual lectura de clásicos en euskera en su edición 19. Ya. Y Galder, tú no te has perdido ninguna de las veces, ¿o sí?
2: Creo que no.
3: ¿No?
2: Creo que no.
3: ¿Y has sido el 19 en leer?
2: No, he sido el número 11. ¿Cómo se dice? A Maika Garrena, decimoprimero.
3: Decimoprimero.
2: Pues ha sido muy bonito, Maider, porque era primera hora de la mañana.
3: Por lo que a ti te gusta madrugar, por otro lado.
2: Bueno.
3: Digamos verdades, amigo, verdades.
2: No lo habré dicho veces esta mañana. Chispeaba en Bilbao. Y luego, chispear, desde luego es un ambiente como muy propicio para la lectura. Sí. Y es muy bonito ver el arranque, es algo muy emocionante. El arranque ha corrido a cargo de Joseba Sarrionandi, a quien ayer, por cierto, estaba en los fórum cada año. Bilbo Sarra Euskaltegia organiza un fórum en torno a la obra, al escritor, a la escritora. Lo celebran en Euskaltzaindia y ayer Sarri estaba junto a Marco Zapiain, quien obtuvo, por cierto, el premio Euskadi de literatura de ensayo por su trabajo en torno a Txillardegi. Bueno, Maider, súper emocionante ese momento, el arranque de Irakurketa jarraitua.
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3: Así comenzaba Sarri esa lectura de Leturiaren egunkari eskutua de Txillardegi a las 8 de esta mañana en el Teatro Arriaga de Bilbao.
2: Sí, ha sido muy bonito el momento. Después que se va preparando la gente para leer y en las primeras filas estaba Joseba Álvarez, el hijo, el hijo de Txillardegi, que estaba con el libro, con la novela entre las manos, siguiendo esa lectura. Y claro, bueno, pues ¿quién ha sido la última persona en leer? Pues ha sido el propio Joseba Álvarez, que terminaba 6:15 después, así, la lectura ininterrumpida.
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3: Ay. Emocionatuta, muy emocionado. Ay, claro, es que este homenaje a su aita, a Txillardegi, que además es considerado el gran renovador de la narrativa en euskera, padre de la novela moderna vasca, podemos decir.
2: Sí, este Leturiaren egunkari eskutua de 1957 está considerada la primera novela moderna en euskera. ¿Por qué? Por varios motivos. Pasa del entorno rural al urbano. El uso de la primera persona, además de la introducción del existencialismo de esa humanidad propia también del autor. Repetimos, año 57, plena dictadura de Franco.
3: Leturiaren egunkari eskutua, novela cumbre que marcó el nacimiento de la nueva narrativa vasca. ¿Y qué tal ha sido la lectura?
2: Pues Maider, tú lo decías, yo creo que los 19 está, no lo sé, pero siempre hay nervios.
3: Yo
2: lo
3: no tengo duda.
2: Lo que hay que decir, es una iniciativa preciosa esta, ¿no? La de Bilbo Zarra Euskaltegia, la labor de los euskaltegis, que sigue siendo fundamental, como no, en torno a nuestra lengua, también la cultura, en esta iniciativa que ha traído grandes clásicos como Lingüe Vasconum Primitiae, como no, de Etxepare, o Babakoak, Zergati Pampos, Amaika Pauso, también la primera fue Gero de Asular, Beso de Tacoa de Miranda. Ayer hablamos de Kafka, pues Kafka se leyó esa Metamorfosía, la única traducción, creo, el único texto no en euskera, porque era el centenario de Metamorfosía.
3: Deja de correr que no vas a alargar el tiempo. Vale. Hasta aquí, eskerrik asko por acercarnos a esta lectura ininterrumpida. Mañana más, seguiremos en cultura.eus, quizá mejor, pero poniéndole como siempre a todo esto un montón de cabeza y también de corazón. Mucho.
2: Agur.

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1: Son las 4 de la tarde, Arratsaldeon. La Confederación Española de Empresarios de Estaciones de Servicio pide mantener al menos hasta después del verano las rebajas fiscales sobre los combustibles de automoción que se aprobaron como respuesta al impacto por el conflicto en Oriente Próximo. Aseguran que de no ser así, el precio del litro de gasolina subiría casi 30 céntimos y el del diésel se encarecería 22. En un comunicado, la patronal de estaciones de servicio apela a la sensatez y responsabilidad tanto del Ejecutivo como de los grupos parlamentarios para prorrogar y convalidar estas medidas. Aunque no se traslada directamente el precio final que pagamos en el surtidor, hoy el barril de petróleo baja más de un 3% debido a las nuevas esperanzas de acuerdo de paz entre Estados Unidos e Irán tras la tregua alcanzada ayer noche entre Israel y el Líbano. Una tregua frágil porque está condicionada a que Hezbollah cese sus ataques contra el norte de Israel. Hace unos minutos el líder de esta organización ha criticado la que ha calificado de humillantes negociaciones celebradas estos días en Israel con Israel y ha defendido que cualquier alto el fuego debe ser integral y ha asegurado que seguirán enfrentando los ataques israelíes mientras estos continúen. Europa, por su parte, cree que la mejor manera de luchar contra Hezbollah es dar más dinero al ejército libanés y Kaya Kallas, la jefa de exteriores de Europa, acaba de anunciar la entrega de 100 millones de euros a ese ejército del Líbano. Parece que también hay tregua en la situación política más cercana. El presidente del PNV, Tor Esteban, y el secretario general del PSN, Cuandueza, han asegurado que más allá de los chascarrillos y de quienes elevan los decibelios respecto a sus diferencias puntuales, ambos partidos trabajan con normalidad y reman conjuntamente para que el gobierno vasco de coalición siga adoptando buenas medidas para el país. Aseguran los responsables de ambos partidos que las diferencias pueden verse como normales entre dos formaciones que no comparten el mismo ideario político.
2: Somos dos partidos diferentes, pero a la hora de remar y de hacer que el gobierno de coalición funcione, ponemos de acuerdo.
3: Esta imagen representa la verdadera realidad de esta coalición de gobierno.
1: Y la presidenta de Navarra, María Chivite, ha acudido este mediodía al tanatorio San Alberto de Pamplona para trasladar sus condolencias a las familias de los 5 policías forales fallecidos ayer en un accidente de tráfico en el Góibar. La presidenta Navarra ha reiterado que la policía foral es la institución más querida, algo que se ha demostrado en momentos como este.
4: La policía foral es la institución más querida y se demuestra en estos momentos, porque ha sido abrumador las muestras de pésame, de condolencias y de cariño que no solo la ciudadanía navarra, sino desde todos los puntos de España hemos recibido y he querido transmitírselo así a las familias. Bueno.
1: Y el Estado español ha entrado hoy, 4 de junio, en déficit ecológico, es decir, que ha consumido hoy todos los recursos naturales que tenía para todo este año. Es lo que se conoce como Día de la Sobrecapacidad de la Tierra. Así, a partir de mañana comenzaremos a demandar más recursos de los que los ecosistemas pueden regenerar en todo el año. Es el conocido, como decíamos, Día de Sobrecapacidad de la Tierra, que no tiene la misma fecha en todo el planeta, porque en Qatar, por ejemplo, esta jornada llegó varios meses atrás, tanto como el 4 de febrero. En esa fecha, los qataríes ya habían consumido todo lo que producen sus ecosistemas. El país más equilibrado entre consumo y producción es Honduras, donde la fecha se alcanzará el día 27 de noviembre. España consume en un año como si pudiera producir 2,5 veces más de la realidad ecológica del país. Con esa información y recomendándoles precaución en las carreteras con la lluvia, terminamos. Más noticias a las 5 en punto de la tarde. Gero Arte.

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10: Las 4 y 6 minutos de la tarde.
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10: Alcohol, cannabis, cocaína, cocaína rosa, óxido nitroso, drogas en forma de gominola, sumisión química, chemsex, algunos tradicionales de toda la vida, otros novedosos y más de más. Son los tóxicos y son los nuevos hábitos que llenan cada fin de semana nuestras urgencias hospitalarias. En el Cursal Donostiarra, estos días, se está celebrando la edición número 36 del Congreso Nacional de Urgencias y Emergencias. El sector sanitario que, con mayor o menor verosimilitud, sin duda más series y películas de televisión ocupa.

0: Arratsaldeón, enseguida nos vamos a ir allí en directo al Kursaal para conocer su labor y lo último en ese esencial servicio sanitario con varios invitados. Hoy además nos vamos a preguntar si se puede morir de amor. Hoy hemos conocido el fallecimiento a los 56 años de edad de la ilustradora Marjane Satrapi, autora de Persepolis. La artista de origen iraní recibió en 2024 el premio Princesa de Asturias de Comunicación y Humanidades. Su familia ha publicado hoy que Satrapi ha muerto de tristeza. No ha dado más detalles, pero su entorno más cercano asegura que esa pena nació tras la muerte de su marido, el actor Matías Ripa, hace poco más de un año. Era el amor de mi vida, escribió entonces, y casi casi desapareció de la esfera pública. Lo abordaremos a las 4:30 en el Penchalecu con ayuda de los psicólogos y también de nuestra socióloga María Silvestre, que hoy María nos trae otra pregunta más. ¿Por qué nos empeñamos en clasificarnos por generaciones? Boomers, millennial, generación Z. ¿Puede ser para desdibujar las clases sociales? Se pregunta María. Hemos salido a la calle a preguntar, para empezar, si la gente sabe a qué generación pertenece.
1: ¿Sabéis decirme de qué generación sois vosotras?
2: No. ¿Digo los años o de la 86?
3: De la X.
1: De la X porque te lo acabo de chivar.
2: ¿Me acabas de chivarlo?
4: No es ni puta idea.
1: ¿En qué año nació?
4: En el 60.
5: ¿60 exacto?
4: Sí, sí, 60 exacto, sí. De eso me acuerdo de momento, vamos.
6: Sí. De la Z, sí.
7: Generación Z.
6: Z también, supongo.
8: Sí, somos del 2007, así que Z.
9: Oh, con 50 que voy a hacer, fíjate. A la generación Z puede ser.
10: ¿Z? No sé, de los 90...
0: Luego intentaremos salir de dudas. Y a partir de las 5, en el diálogo de besugos, vamos a hacer un tour turístico muy especial en San Sebastián.

0: Se llama El Tour de la Oreja de Van Gogh y lo ha creado la guía donostiarra Maider Pérez, que va a estar con nosotros en directo. Hemos hablado en distrito con los miembros de La Oreja y les ha encantado.
1: Nos encanta la idea y nos hace sentir súper importantes esto de tener un tour por la ciudad, que nos encanta. Imagínate, vamos a cumplir 30 años La Oreja de Van Gogh dando la tabarra aquí y allá, y pues una cosa así, un homenaje a más aquí en Donosti, pues imagínate la ilusión que nos hace.

0: Antes de empezar, un apunte en las carreteras, porque nos alertan varios oyentes de problemas ahora mismo en la Nacional 1, sentido Donostia, entre Alegui y Tolosa. Nos dicen que el tráfico está completamente parado. Repetimos, en la Nacional 1, sentido Donostia, entre Alegui y Donostia y Tolosa. Y ahora sí nos vamos a Donostia, nosotros sí, al Kursaal, porque está cogiendo estos días la edición número 36 del Congreso Nacional de Urgencias y Emergencias. 3.000 profesionales de la medicina, la enfermería y los servicios de emergencias participan en este encuentro en un año especial para el sector por la reciente creación de la especialidad de médico de emergencias en el MIR. Laida Basurto está en el Kursaal Donostiarra. Arratsaldeon, Laida.
1: Arratsaldeon, Xavier.
0: Profesionales que van a tratar temas que están de actualidad y que afectan directamente a la ciudadanía.
1: Sí, porque desde la pandemia las urgencias son un servicio que cada vez utilizamos más y son muchos los retos a los que se enfrentan los profesionales de este sector en un mundo totalmente cambiante que les hace repensar sus protocolos y su forma de trabajar. Por ello, entre los temas que se están tratando estos días aquí, Xavier, están, por ejemplo, la inteligencia artificial en urgencias y emergencias, el regreso de enfermedades del pasado, también la relación de las crisis climáticas con la salud mental en menores o las nuevas drogas y urgencias toxicológicas. Y sobre algunas de estas cuestiones queremos hablar con nuestros dos invitados. Son Guillermo Burillo, coordinador del Grupo de Toxicología de la Sociedad Española de Medicina de Urgencias y Emergencias. Hola, muy buenas tardes.
2: Hola, buenas tardes.
1: Y también nos acompaña Arantza Aguillo, jefa de urgencias del Hospital Donostia y presidenta del Comité Científico del Congreso. Arratsaldeon.
3: Arratsaldeon.
1: Bueno, Arantxa, muchos temas sobre la mesa, pero quizá, bueno, ya lo comentaba Xavier, lo que va a marcar este congreso es que por fin, ¿no?, tenéis esos primeros MIR, no sé si han empezado ya, bueno, MIR de esa especialidad nueva, ¿no?, de urgencias y emergencias, ¿están ya? ¿Qué van a aportar al servicio?
3: Pues efectivamente empiezan ya, creo que la mayoría empieza su vida laboral mañana, pero me consta que algunos ya han empezado porque se han adelantado en algunas comunidades un poquito la fecha de incorporación. Y efectivamente, pues eso, se han concedido 82 plazas como primera promoción, que se han cubierto todas, afortunadamente, y eso, ya tenemos los primeros 82 residentes que se van a formar con una formación específica, regulada y reglada y similar en medicina de urgencias y emergencias.
1: Estos nuevos MIR que seguro se van a adaptar muchísimo mejor o más fácil al uso de la IA que ya estáis, ¿no?, utilizando, no sé hasta qué punto, en qué os ayuda.
3: Bueno, efectivamente, estas nuevas generaciones, la incorporación de jóvenes al mercado, al equipo de trabajo, siempre aporta muchísimo, y estas nuevas generaciones son generaciones digitales totalmente y manejan estas herramientas mucho mejor que nosotros, que estamos más torpes en el aprendizaje. Pero es verdad que son herramientas muy útiles en la toma de decisiones, que nos apoyan mucho cuando tenemos que tomar decisiones con pocos datos en poco tiempo y necesitamos, pues eso, una base a la que apoyarnos para ser reproductibles también, y para que te toque el profesional que te toque, pues tenga más o menos el mismo camino de decisión.
1: Uh-huh. Con Guillermo queremos hablar sobre el tema de las drogas. Guillermo, esta mañana has moderado una mesa redonda que trata las urgencias médicas de causa toxicológica. Imagino que muchos años de trabajo, ¿no?, en este área de las drogas, en urgencias. ¿Qué es lo que estáis viendo últimamente? ¿Qué es lo que os está llamando la atención y lo que más trabajo os está dando?
2: Bueno, sigue siendo lo principal las drogas, sigue siendo el alcohol, que es la que, por mucho que se normalice, sigue estando, la cocaína y el cannabis, y después de vez en cuando aparecen nuevas drogas. Ahora tenemos los cannabinoides semisintéticos, algunas otras nuevas sustancias psicoactivas que se denominan así, NPS, como la mefedrona, asociada a fenómenos como el chemsex, y después otro tipo de drogas natural, alguna como la ayahuasca, que también tienen su predicamento en ciertos sectores de la población, y algunos de ellos acaban viniendo a urgencias.
0: Uh-huh. Guillermo Arantxa, muy buenas tardes desde aquí, desde Estudios.
2: Hola.
0: Guillermo, me acabas de mencionar el chemsex, que es un concepto que quizá no es muy conocido para la gran mayoría, y creo que conocéis muy bien los servicios de urgencias, ¿no?, que tiene que ver con el uso intencionado de drogas psicoactivas para intensificar y prolongar relaciones sexuales. Es así, ¿no?
2: Correcto. Son, el chensex son fiestas, son reuniones de generalmente hombres que practican sexo con hombres, y la idea es consumir sustancias que produzcan cierta desinhibición, aumento de la potencia sexual y resistencia. Son fiestas que duran entre 1 y 3 días y en las que se van consumiendo diferentes sustancias. Esto genera problemas de adicción. Y problemas de infecciones, y también en algunos casos problemas mecánicos, ¿no? Y este tipo de prácticas pues muchas veces acaban en urgencias.
0: Y mencionabas antes las drogas que más os encontráis en urgencias, que efectivamente pues una tan normalizada, ¿no?, en la sociedad como es el alcohol, seguro que es una que de las drogas que más gente lleva a urgencias, pero también hay nuevas. Y en esas nuevas drogas, ¿cuáles son las que están entrando con más fuerza en el Estado español?
2: Lo que parece, y ahora explico por qué, son los cannabinoides sintéticos y algunas de tipo psicoactivo, como la mefedrona. El problema es que todavía no tenemos métodos para diagnosticarlas en los servicios de urgencia, ni siquiera en los hospitales. Solo hay 3 hospitales en España en las que se pueden diagnosticar con las técnicas, los que hayan visto la serie SSI, con técnicas de cromatografía, y no están disponibles. Nuestro grupo está trabajando en la detección de estas sustancias, en muestras de pacientes, sobre todo con que acuden con cuadros muy, muy abigarrados, ¿no?, digamos, con intoxicaciones muy, muy graves o con mucho desborde desde el punto de vista psiquiátrico.
0: Pero ¿y cómo puede ser que estas drogas estén en la calle y en los hospitales todavía no sepamos muy bien cómo abordarlas?
2: Primero, son muy nuevas. Segundo, pues se consiguen por internet. Y tercero, es un grupo de sustancias amplísimo. Ahora mismo la Agencia Europea de Drogas, la EUDA, está monitorizando más de 650 de estas sustancias. Y es complicado tener un test rápido para cada una de ellas, porque cuando se consigue alguno, pues se modifica su estructura.
0: ¿El fentanilo ha entrado? ¿Se dan casos de personas que consuman fentanilo?
2: Detectamos en algunas series hasta un 30% de pacientes intoxicados por fentanilo. Lo que no sabemos es si es medicación habitual de los pacientes o si la consiguen por otra vía, e incluso si buscando un opiáceo les han dado gato por liebre, ¿no? Aquí no hay control de calidad a la hora de vender esto, ¿no? Entonces puede que uno incluso compre por internet una sustancia y le llegue otra. Pero sí que lo hemos detectado, no al nivel de mortalidad que se ve en Estados Unidos, ¿no?, que se veía. Ya se ha modificado un poco el perfil, pero sí que está. Todavía no es una situación desde el punto de vista de salud pública preocupante, pero desde el punto de vista clínico, a los médicos de urgencias, claro que nos preocupa.
0: Claro, es que lo de Estados Unidos es impresionante, desde luego. Arantxa, en Euskadi, en el hospital Donostia, en Euskadi, ¿también habéis percibido se haya dado algún caso de fentanilo o de todas estas nuevas drogas también de las que nos está hablando Guillermo?
3: Más las nuevas drogas que ha comentado mi compañero. En estos fentanilo, la verdad es que hemos atendido algún caso, pero casi siempre es un abuso de un fármaco prescrito de forma reglada por un facultativo. Y yo creo que el sistema de control de los opiáceos que tenemos nosotros de un fármaco prescrito de forma reglada por un facultativo. Y yo creo que el sistema de control de los opiáceos que

0: parte de la sociedad también, y sobre todo quizás la juventud, ¿no? Y Guillermo, quizá no somos conscientes de los efectos, porque el cannabis todavía es una droga que se percibe casi casi como natural o como segura. Y no lo es, claro.
1: Efectivamente, mira, de hecho, cuando le preguntamos a un paciente, ¿tomas drogas? Pues hay muchos que dicen, no, dice, ¿y fumas cannabis? Y hombre, eso sí.
0: Ya.
1: Sí, sí. Se está normalizando y se está trivializando. El cannabis ha aumentado de su potencia sobre los receptores. O sea, el porro que te fumas ahora no es el porro que se fumaba hace 20 años. Tiene mucha más potencia y esto tiene mucho más efecto. La gente quizás desconoce los efectos cardiovasculares. Es un factor de riesgo cardiovascular más. Probablemente haya más conciencia del tabaco, por supuesto, de la cocaína también, porque como se sabe que aumenta la tensión, pero se tiene incluso entre los médicos, entre el personal sanitario, que el cannabis es un factor de riesgo cardiovascular. Y por otro lado, nos preocupa su normalización, sobre todo en el segmento entre los 10, 12 y los 18 años. En un cerebro que todavía está en formación, hasta los 21 o 23 años, el consumo de cannabis puede producir alteraciones, sobre todo en sujetos que tengan una predisposición genética. Uno puede decir, bueno, pues todos mis amigos fuman y a ninguno le ha pasado nada, hasta que le pasa a uno de tus amigos, a tu hijo, a tu sobrino o a tu hermano, ¿no? Y en estas personas es un trigger, es un interruptor que produce patología mental que, bueno, parece que puede estar relacionada con estos problemas de salud mental que se están viendo en jóvenes, aparte de otras circunstancias, evidentemente, de tipo social.
0: ¿A qué edad se están consumiendo cannabis? ¿Es un público joven, es un público mayor? No sé si hay algún perfil.
1: Bueno, se consumen todas las edades. Lo que nos preocupa, y el Plan Nacional sobre Drogas así lo demuestra, es que con 10 años ya se empieza a consumir. Y insisto, no es un tema para trivializar y banalizar. Es frecuente que un padre diga, bueno, pero mi hijo un porrito, eso no pasa nada, ¿no? Hasta que a ese niño le da una psicosis, un brote psicótico, ¿no? Y ya medicación de por vida, ¿no? No es un tema para jugar. Y por supuesto, afortunadamente la Comisión Mixta Congreso-Senado decidió no legalizar la venta después de oír a muchos profesionales que hablaron de estos riesgos.
0: Claro. ¿Está calculado hoy un porcentaje, más o menos se puede decir, de cuántas personas un consumo de cannabis le puede generar ese brote psicótico que le lleve después a estar medicándose toda su vida?
1: No. Es probable que a mayor consumo, ¿no?, haya más posibilidades, pero esto es una ruleta rusa. Claro. Hay gente que con pocos consumos tienen cierta susceptibilidad genética que se están estudiando y con pocos consumos les puede producir. No se puede decir, o sea, lo que intentamos es que al menos hasta los 21 años no se consuman, insisto, porque esos cerebros están en formación. Esto es muy difícil, es una tarea ardua, pero insisto, algo parecido pasa con el alcohol también, ¿eh? O sea, sobre todo los atracones que vemos en los fines de semana en gente joven, un atracón mata neuronas, ¿no? Y en un cerebro en formación puede producir consecuencias a largo plazo.
0: Se está consumiendo mucha cocaína rosa o óxido nitroso, dos de esas nuevas drogas que preocupan mucho a la comunidad sanitaria.
1: Sí, el óxido nitroso depende de las zonas, ¿no? Sobre todo nuestro grupo dentro de SEMES lo está viendo en zonas turísticas, ¿no? Porque sobre todo con turismo británico, el óxido nitroso, aparte de los efectos agudos, que es que te puedes quedar en coma poco tiempo, es verdad, pero puedes tener un traumatismo importante, pero sobre todo produce un problema, produce un déficit de vitamina que actúa sobre las vainas de los nervios. Entonces pueden producir alteraciones neurológicas a largo plazo en consumos importantes. Y la coca rosa, pues bueno, es una moda, ¿no? Empezó a hablarse de ella y parece que se está consumiendo bastante, lo que pasa es que no sabemos qué se consume. Claro. Porque las encuestas las muestras que ha analizado Energy Control, que es una asociación que se dedica, ¿no?, a la prevención y al consumo responsable, ubicada en Barcelona, pero con varias sedes, ellos, en sus análisis pues aparece todo tipo de sustancias como cocaína rosa. Uh-huh. Realmente no sabemos qué es lo que está debajo, o sí sabemos, pero es una mezcla de sustancias.
0: Es preocupante.

0: Como lo es también un dato del que nos alertaban recientemente los pediatras de los servicios de urgencias vascos, Arantxa, decían como el número de niños de hasta 13 años que acude a los hospitales por problemas agudos de salud mental se han duplicado en los últimos 10 años, los episodios de intento de suicidio se han multiplicado por 4 en este periodo. No sé, ¿estáis viendo esta tendencia? Desde luego que no sabemos muy bien cómo afrontarla, ¿no, Arantxa? Pero son muy preocupantes, son alarmantes estos datos.
1: Sí, la verdad es que es una tendencia que sorprende y que es muy importante porque tienen repercusiones muy graves. El problema de la salud mental es un problema que hay que abordar desde el principio y bueno, pues las generaciones jóvenes lo están sufriendo igual más que el resto porque están sometidos a mucha presión, a mucha ansiedad y es muy frecuente cada vez más ver menores que ejercen autolesiones contra su propio cuerpo.
0: Sobre el mundo urgencias también, Arantxa, lo decimos muchas veces, la ciudadanía, cada vez acudimos más a los servicios de urgencias, lo que provoca cierta saturación, ¿no?, y que tengamos que esperar muchas horas. De todas las personas que van a urgencias, ¿qué porcentaje dirías que es realmente urgente, que de verdad tendría que ir a urgencias?
1: Bueno, es difícil calcular el porcentaje exacto, pero yo te puedo adelantar que aproximadamente un 10% de los pacientes que atendemos que llegan a la puerta de urgencias precisan atención inmediata. Esos son urgencias indemorables que hay que atender sí o sí, y luego hay un porcentaje que puede ser pues entre el 50% restante que precisan atención hospitalaria, que puede ser más demorable en cuanto a unas horas, pero que sí que necesitan atención. Y luego, pues ahí te diría un 40% de urgencias que atendemos que son demorables días o incluso solucionables en otros puntos de atención que son más eficaces en este respecto, más eficientes y que ayudarían mucho a controlar pues la demanda y las estancias en los servicios de urgencias.
0: ¿Qué mensaje lanzarías a la ciudadanía?
1: Pues que utilicemos los recursos de urgencias y emergencias para realmente situaciones de urgencias y emergencias.
0: Pues Guillermo Burillo, Arantxa Guillo, bueno, antes de despediros, no me resisto a preguntaros si tenéis alguna serie de urgencias favorita y si se parecen a la realidad.
1: Sí. Ya sabes cuál va a ser.
0: ¿Cuál es, Arantxa?
1: Sí, The Pit.
0: Ah, vale.
1: No sé Guillermo lo que va a decir, pero desde luego...
2: Sí, también The Pit.
0: Porque luego las de urgencias y House y todas esas no son... También haces, ¿no?
1: Bueno, yo he sido una temporada muy adicta también a House. A mí me gustaba mucho, pero es verdad que no tiene nada que ver, no refleja la realidad de un servicio de urgencias. Era mucho más guionizada. Y el servicio de urgencias del hospital de Pitt es un servicio en el que casi todos quisiéramos trabajar, aunque ya vemos que es un trabajo muy, sí, muy exigente, pero sí, todos quisiéramos trabajar con el doctor Robbie.
0: Pues ahí queda la recomendación. No sé si os despertó la vocación a alguna serie, a alguna televisión o es de toda la vida, Guillermo.
2: De siempre, que estaba en Cruz Roja siendo un chavalín.
0: ¿Tú, Arantxa?
1: Pues yo también empecé en Cruz Roja, curiosamente, y mira, también ahí me entró el gusanito.
0: Pues unidos por Cruz Roja, nuestros invitados esta tarde. Guillermo Burillo, coordinador del Grupo de Toxicología de la Sociedad Española de Medicina de Urgencias y Emergencias, y Arantxa Guillo, jefa de urgencias del Hospital Donostia y presidenta del Comité Científico de este congreso que se está celebrando en el Cursal Donostiarra. Gracias a los dos y gracias también a Laida Basurto.
2: Muchas gracias a usted.
1: Eskerrik asko.
0: Agur.
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0: Las 4:30 vamos a las carreteras. Conectamos con el gabinete de prensa de la Ertzaintza. Kaixo, Arratsaldeón.
4: Arratsaldeón, buenas tardes.
0: ¿Algún problema hasta ahora en la red viaria?
4: Sí, pedimos precaución en la AP8 a la altura de Orio, sentido Donosti, por la salida de calzada de un turismo que estaría en estos momentos obstaculizando el carril izquierdo. Por el momento no se han formado retenciones en este punto, pero pedimos precaución a las personas que circulen por el lugar. En el resto de la red viaria no tenemos que lamentar otro tipo de accidentes con daños personales y se circula con normalidad.
0: Muy bien, eskerrik asko, gerarte.
4: Gerarte, agur.
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0: Ander Ibar, Caixo.
1: Arratsaldeon, Xavier, ¿qué tal?
0: Muy bien, vamos a nuestro crucigrama sonoro, ya sabéis, a las 6:30. Esto es un avance.
1: Sí, es un avance importante, ¿eh? 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
0: Mañana será el sorteo.
1: Sí.
0: Y hoy todavía, pues evidentemente podéis llamar y participar. Ya sabéis, 688-840-840. Mandáis un WhatsApp, quiero participar. Y a las 6:30 os llamamos en directo y respondéis a preguntas como esta.
1: Muy sencilla. 6 letras, daño en latín.
0: Daño en latín.
1: Bien.
0: Muy sencilla, yo creo que sí.
1: Sí, ¿no?
0: Yo creo que sí. Si no, que busquen diccionario de latín, ya sabes.
1: Claro.
0: 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Y a las 6:30, crucigrama en directo. Gracias, Ander.
1: Y a verte, bye.

0: Y abrimos hoy nuestro Penchalecu con María Silvestre. ¿Qué tal, María? Arratsaldeon.
1: Bien, arratsaldeon.
0: Doctora en Ciencias Políticas y Sociología de la Universidad de Deusto. Enseguida vamos a hablar del fallecimiento de la reconocida historietista, cineasta y pintora iraní, Marjane Satrapi, conocida por Persepolis, sobre todo, pero entre otras muchas cosas. Te dábamos nosotros la noticia esta mañana, me parece,
1: pues,
0: ¿no?
1: Sí, un disgusto, sí, realmente, porque sí, no sabía que había fallecido y la admiraba muchísimo su obra y lo que representaba como mujer iraní, ¿no? Me ha dado mucha pena, la verdad.
0: Sí, ha muerto de felicidad, han dicho... Ha muerto de tristeza, perdón, ha dicho su familia en un comunicado. Y después gente allegada a ella decía pues que no ha podido superar la muerte de su pareja, de su marido, hace un año. Luego vamos a preguntarnos, con la ayuda también de dos psicólogos, hasta qué punto es posible morir por amor, ¿no? Pero antes queríamos hablar también de las generaciones. Nos proponías tú hablar sobre este asunto, ¿no? ¿Hasta qué punto esto de poner nombre a las generaciones, generación millennial, boomer, X, Z, Y, tiene sentido o no, ¿no? ¿Qué es lo que hay detrás? ¿Qué es lo que puede buscar detrás, ¿no?
1: Sí, porque pareciera que son etiquetas sociológicas que responden a un perfil muy concreto y son etiquetas que en realidad nacen del marketing, de cómo no etiquetar cohortes de edad para poder vender productos. Y es verdad que se le asocian características generacionales, ¿no? Pues, pero en realidad estamos hablando de grupos de edad y a mí lo que no me gusta mucho de estas etiquetas es que no tienen en cuenta otras características sociológicas que condicionan mucho más nuestro carácter, nuestras elecciones, nuestro comportamiento. Es verdad que la generación boomer es aquella que nació en el baby boom, pero cuando hablamos de millennials, centennials, X, Y, Z, hay elementos como el origen, zona rural, urbana, mujer, hombre, rico, pobre, con estudios, sin estudios, que son mucho más significativas. De hecho, en sociología hay un referente que es Karl Mannheim en El problema de las generaciones. Él hablaba de que era posible etiquetar a una generación cuando esta generación había vivido algo lo suficientemente traumático como para que pudiera ser un elemento definitorio porque les marcara significativamente. Por ejemplo, la pandemia claramente lo ha sido.
0: Generación, ¿no? Pandemia, ¿no?
1: Podríamos hablar, claro. y yo ahí sí que vería, ¿no?
0: Muchos,
1: es decir,
0: claro.
1: Sí, ¿no? Y a la gente joven en pandemia especialmente sí creo que les marcó significativamente.
0: Sí.
1: Pero lo otro me parece más banal y muchas veces no son etiquetas que parece como que nos enfrentan unas generaciones con otras y eso dificulta en cierta medida la intergeneracionalidad.
0: Sí, porque además las marca una fecha, un año, ¿no? De nacimiento y de uno a otro, pues casi es como que no hay ninguna diferencia, ¿no? ¿Quién las va a marcar y por qué? ¿Tú sabes de qué generación eres?
1: Yo creía que era boomer, pero no, no lo soy. Sí, bueno, a ver, espera, soy generación X.
0: X.
1: Pero por poco, ¿eh? Porque yo soy del 67 y dice que empieza en el 65. Yo estaba convencida y además muy orgullosa, ¿eh? Y de hecho, me identifico más con una persona boomer. Pero según la etiqueta, soy X.
0: Hay cierto lío en la calle, ¿eh? Tostón, lo hemos comprobado y
2: sí.
0: Nadie sabemos muy bien.
1: Claro,
2: es que así es. Los que más, los y las que más claro lo tienen, ya os digo que son las personas de la generación Z, desde luego. Pues sí, hemos salido a la calle.
0: ¿Z qué son? Porque yo creo
2: que Z son desde el 97 en adelante hasta el 2010.
1: Z son mis hijos, Xavier.
0: Los hijos, vale. Los nacidos del 97.
1: Los que tienen ahora mismo, pues entre 14 y 29 años.
2: Uh-huh. Eso es.
0: Vale. Y esos quizás se creen más, ¿no? Lo de la generación.
1: Sí, porque son nativos digitales, yo creo que es un elemento que les identifica.
2: Sí, al final esto va según el año en el que naces, ¡pum!, etiqueta. Y hemos salido, eso, pues a preguntar a la gente si de verdad sabe de qué generación es y es todo lo que nos contestaban. ¿Sabéis decirme de qué generación sois vosotras?
3: No, digo los años, o de la 86.
2: ¿Que nació entonces en él?
3: 89.
2: Usted es previa a la baby boomer, ¿eh?
3: ¿Ah, sí?
2: ¿Tú sabes de qué generación eres?
4: De la X.
2: De la X porque te lo acabo de chivar.
4: ¿Me acabas de chivarlo?
5: No es ni puta idea.
2: ¿En qué año nació?
5: En el 60.
2: ¿60 exacto?
5: Sí, sí, 60 exacto, sí. De eso me acuerdo de momento, vamos. Sí.
2: Pues entonces es usted de la generación baby boomer y bueno, como característica tendría cultura del esfuerzo y sacrificio, gran experiencia, fidelidad y compromiso. ¿Concuerda un poco con la gente nacida en el 60?
5: Sí, yo creo que sí, vamos.
6: De la Z, sí.
7: Generación Z, sí.
6: Z también, supongo.
8: Pues con los años que tengo ya, con 50 que voy a hacer, fíjate, a la generación Z puede ser.
2: Usted es de la generación X.
4: Madre mía, estoy
2: que es generación puente, ambiciosa, marcada por el auge del consumismo de los 80.
4: Puede ser.
6: Z, sí, somos del 2007, así que Z.
7: Yo creo que la nueva.
2: La Z.
7: Soy 2001.
8: Me imagino que Z, no sé, de los 90.
2: Eres de los 90, entonces eres más millennial.
8: Pues millennial.
2: Mira, los millennials, según la chuleta que tengo aquí,
8: son los mejores.
2: Aparte de ser los mejores, son nativos digitales, globales, emprendedores y con autoconfianza. ¿Lo ves?
8: Sí, lo veo genial.
2: ¿Te ves reflejada?
8: Sí, sí.
2: En general se ven reflejados.
0: Pero es como el horóscopo, ¿no?
1: Sí, sí, sí, sí, a mí me recuerda un poco. Pero sí es verdad que cuando tú miras en internet y te un poco definiciones de las generaciones, lo vinculas solo, sobre todo a dos elementos cuando te contesta la IA, por ejemplo. A la relación que tienes con
2: las
1: tecnologías, si eres nativo digital o si has tenido que aprender y adaptarte a ese mundo, y la relación que tienes con el mundo laboral. Es decir, y cómo concilias el mundo laboral y el mundo y tu hábito personal, ¿no? Entonces, a las personas más mayores nos dice que tenemos una cultura más del esfuerzo y que está más condicionada a nuestra profesión y al ejercicio de esa profesión. Y a la gente más joven supuestamente le dice que, bueno, que prioriza más otras cuestiones que no es tanto el trabajo. Y yo ahí creo que tampoco se puede generalizar, ni en unas profesiones ni en otras. Y ya, reconociendo, como reconozco que ha habido un cambio cultural importante a la hora de relacionarnos con el empleo y cómo atribuimos valor, ¿no?, a las cosas.
0: 688-840-840, WhatsApp de Radio Euskadi, en donde, por cierto, nos insisten que hay muchos problemas de tráfico en la P8, sentido Donostia, a la altura de Orio. Nos mandan aquí una foto. El tráfico completamente parado, nos lo decían antes desde el gabinete de prensa de la Ertzaintza debido a un accidente, luego en punto actualizaremos. Y en el WhatsApp de Radio Euskadi también nos piden, Javi, que les digamos de qué generación son, de qué generación soy yo, que soy de 1968, dice que...
2: Del 68 es de la X.
0: Es de la X.
1: Sí, vale. Como yo.
0: Ahí está.
2: Y hemos hecho una segunda pregunta, ¿eso es?
0: Preguntas, sí, ¿eso es?
2: Hemos preguntado qué les parece esta forma de clasificarnos, si les gusta, si no, y si de cierta manera puede provocar que se desfiguren, se desdibujen las clases sociales.
9: Es que para mí no es necesario clasificar una persona por tantos años, eres de X, eres Y, eres lo que sea, no es necesario. Lo que tienes que valorar es cómo es esa persona, lo que ha vivido. Antes había ricos, pobres, gente mediana, lo que fuera. También se clasificaba así. Pero es que ahora me parece ya demasiado clasificación. No sé cómo decirlo. Uh-huh. De alguna forma ya estamos todos, tú eres esto, tú eres lo otro. A mí déjame en paz, que yo no soy nada. La vaca es la vaca, la cabra es la cabra.
10: Supongo que es para clasificar de alguna forma la mentalidad de cada...
11: Al final es tu grupo de gente, es las personas con las que te has criado.
12: Porque no es lo mismo haberte criado que sin redes sociales que con redes sociales.
13: No creo que sea que se esté desdibujando, yo creo que no se muestra tanto como antes. Yo creo que sí hay, pero que no es tan visible o que no se dice tanto.
10: Yo creo que más bien se está yendo la mira de las clases sociales, porque ahora creo que todo el mundo piensa que pertenece a clase media, cuando realmente somos clase trabajadora la mayoría. Estamos quitando de punto de vista eso y ahora están surgiendo más los gustos, yo creo. Porque nos sentimos más estándares.
6: Una cosa es que se nos clasifique pues por las edades y pues un poco por nuestros gustos, y otra cosa es las clases sociales. Yo creo que se habla también de clases sociales.
14: Se utilizan las dos cosas, aunque haya grupos por generaciones.
6: O sea, al final la gente joven, quieras o no, también nos clasificamos un poco, si es verdad,
14: por la clase social.
0: Interesante, ¿no? Esto que dicen de las clases sociales y de los estándares, María.
1: Sí, lo decía muy bien también, ¿no?, una persona que contestaba, es decir, la mayoría nos situamos cuando nos preguntan en la clase media, ¿no?, como si algo homogéneo. Es un signo de que vivimos en una sociedad, pues bueno, que ha trabajado por la igualdad social, pero es verdad que lo que está más instalado, según los informes sociológicos, el FOESA, por ejemplo, es la precariedad en mayor proporción. Y lo que ha perdido fuerza es la identidad de clase. Uno no se define por la clase social a la que pertenece. No es algo que surja. Yo suelo hacer este ejercicio en el aula, es decir, que la gente un poco hable de qué marca su identidad, y la identidad de clase no suele aparecer. Y la identidad de clase o nuestra situación socioeconómica nos marca muchísimo.
0: Bueno, pues ahí está el debate. Si queréis opinar, WhatsApp de Radio Euskadi, 688-840-840. ¿Cuál es vuestra generación? ¿Os sentís identificados? Esperamos vuestras opiniones.

0: Bueno, lo decíamos antes, ha muerto la reconocida historietista, cineasta y pintora iraní Marjane Satrapi, célebre mundialmente por ser la autora de la novela gráfica Persepolis. Ha fallecido a los 56 años de edad, según ha anunciado su familia en un comunicado en el que aseguran que ha muerto de tristeza, poco más de un año después de la pérdida de su esposo. Gente cercana a ella ha dicho que no pudo superarlo, que desde que murió su marido, el actor Matías Ripa, hace poco más de un año, a quien definió como el amor de mi vida, ella pues prácticamente desapareció de la esfera pública. Nacida en Irán, exiliada en Francia, Satrapi dedicó su vida a su aclamada obra, la defensa de la democracia, la igualdad, los derechos humanos, convirtiéndose en una voz fundamental contra la represión del régimen de los ayatolás y en favor del movimiento feminista en su país natal. ¿Cómo te has quedado, María, al conocer la noticia y también con ese breve comunicado, ¿no?, el que decían Satrapi ha muerto de tristeza?
1: Ya decía antes, me ha impresionado porque admiro mucho el trabajo de esta mujer y lo que representaba como mujer iraní y cómo dejó, ¿no?, constancia, además con el cómic, ¿no?, con la ilustración, con la novela gráfica, que luego además hizo película Persepolis y luego ha tenido otros trabajos muy interesantes. Siempre ha reivindicado, ¿no?, la laicidad y la independencia, la libertad, el derecho a la educación de las mujeres en Irán y en el mundo, ¿no? Entonces yo, me ha dado mucha pena perderla y perderla tan pronto. Con relación a la muerte por tristeza, pues me parece muy romántico, pero no es que yo no sea romántica, seguro que hay una forma, ¿no?, y nos lo dirán las personas expertas con las que vayas a hablar, de relacionar lo emocional con lo fisiológico, ¿no? Pero no caería en el romanticismo para explicar su fallecimiento. Probablemente habrá algún elemento de carácter fisiológico o se somatiza esa soledad, esa tristeza o esa emoción de la pérdida, ¿no? Me da mucha pena que la hayamos perdido tan pronto.
0: Vamos a buscar, si te parece, dos opiniones de dos voces expertas. Saludamos a Jordi Martínez, psicólogo del Gabinete Psicolagún de Elorrio, miembro del Colegio Oficial de Psicología de Vizcaya. Jordi, arratsaldeón, buenas tardes.
2: Arratsaldeón, Xavier.
0: Y también con nosotros Naroa Martínez, psicopedagoga, especialista en pérdidas, muertes y duelos. Naroa, arratsaldeón, buenas tardes.
3: Arratsaldeón, Mikote.
0: Bueno, es la pregunta que os queremos trasladar esta tarde para que nos deis un poquito más de luz, ¿no? ¿Se puede alguien morir de tristeza? ¿Se puede alguien morir por amor? Jordi, ¿tú qué opinas?
2: Sí, sin duda. Es un fenómeno que hemos visto pues muchas veces. No es un diagnóstico como tal, pero es una especie de rendición voluntaria, ¿no? En que la persona, digamos, tira la toalla ante un duelo de pérdida extrema.
0: Rendición voluntaria, es interesante, ¿no? Tirar la toalla, Naroa, no sé si coincides.
3: Sí, totalmente. Al final el duelo tiene diferentes aspectos, entre otros pues el actitudinal, ¿no?, el emocional y el somático, y entonces pues eso al final viene siendo el dejarse morir, que hemos oído muchas veces, ¿no?
0: Uh-huh. O sea, esa tristeza extrema, Naroa, llega a debilitar, por así decirlo, el sistema inmunológico, cardiovascular, puede físicamente debilitarnos y hacernos que muramos.
3: Bueno, yo no soy médico, entonces no lo puedo cerciorar, pero sí que tiene mucha lógica, ¿no? Al final, cuando no estamos anímicamente bien, no nos alimentamos bien, el no alimentarnos bien nos trae bajar las defensas, el sistema inmunológico entiendo que baja. Y luego, pues si anímicamente no estamos bien, no salimos, no hacemos deporte, no mantenemos esa fuerza, esa vitalidad, y bueno, poco a poco el cuerpo va entendiendo, pues lo vemos mucho en otros animales, ¿verdad?, que se dejan, pues poco a poco van sintiendo que están para morir y se van dejando, pues algo por el estilo.
0: Es una gran depresión, Jordi, lo que genera la persona.
2: Sí, bueno, más que una gran depresión, es un duelo extremo o mal gestionado, en el que se entra en una rueda que no se puede salir, ¿no? O sea, que al final acaba generando un estrés tan intenso que debilita a la persona de tal manera que entra en un bucle y se puede dejar morir, ¿no? Llegar hasta ese extremo, ¿no?, como desgraciadamente hemos visto.
0: ¿Y qué hay que hacer? ¿Cómo debe actuar el entorno cercano cuando detecta que un ser querido se está dejando morir, ¿no? Entre comillas, Narva.
3: Bueno, al final es el sentir que tiene red de apoyo, pero bueno, yo por lo que he ido leyendo era una persona muy solitaria. Entonces, eso mismo hace que seas más vulnerable, ¿no? A, como decía Jordi, a sentimientos tan intensos que el duelo, decía, ¿no? Si es bien gestionado, pues conectas con la pena y desconectas de ella. Pero si no tienes una red donde apoyarte, que se preocupen por ti en el aspecto de, no digo que ella no lo tuviera, pero sí que parece bastante que era bastante solitaria. Y entonces, pues bueno, el hecho de, bueno, vamos a tomar un café, unas obligaciones en el día a día, ¿no? Y el estar, pues el hacer ver a esa persona que la vemos, valga la redundancia, vemos tu pena, aquí estamos para compartirla y apoyarle en ese aspecto.
0: ¿Dónde está el límite entre respetar su dolor y la necesidad de intervenir, Jordi?
2: Bueno, yo creo que el entorno lo que tiene que hacer es, como bien decía Narva, mantenerse cerca y sobre todo respetar, como bien dices, Xavier, que es validar todas las emociones, validar las etapas por las que tiene que pasar la persona, ofrecer apoyo práctico y claro, como hemos visto en este caso, si realmente no la persona no tiene una red de apoyo, ofrecerle o no tiene red de apoyo o tiene una red deficiente de apoyo, ofrecerle ayuda profesional, ¿no? Para que le ayuden a ubicarse y a ir transitando, ¿no? En este duelo.
0: Claro, que no es fácil, pero hay que apoyar, o desde luego que se puede, ¿no? Se puede hacer. Naroa, ¿cómo se aborda en terapia, por ejemplo, a un paciente que ha perdido, pues, por completo ese instinto de supervivencia?
3: Bueno, yo no sé el perfil, pero vamos, no soy terapeuta tampoco, Xavier. Entonces, lo que sí que es, como decía Jordi, es validar emociones, acompañarlas, ser visto y conectar con la esperanza, con razones para vivir y dejarte caer en ese dolor, siempre que mantengas, como os decía antes, el contacto con la vida, con seguir viviendo con pequeñas ilusiones.
0: Uh-huh. Claro, porque el mensaje es ese, ¿no, Jordi? Se puede abordar, y quizás muchas veces cuando la ayuda no es suficiente, aunque no sea a veces dar ese paso, pues acudir a terapia, que ahí es donde te pueden dar la ayuda profesional que una persona sí necesita, ¿no?
2: Sí, sin duda lo que decía Naroa, ¿no? Que aunque no sea terapeuta, es validar las emociones a través de las distintas fases del duelo, y a mí me parece muy importante el trabajar durante esas fases en la reconstrucción, ¿no? Del sentido de la vida, porque la persona no olvidemos que ha perdido, ¿no? el sentido, y hay que ayudarla a reconstruir ese sentido.
0: Pues Jordi Martínez, psicólogo del Gabinete de Psicólogo del Río, miembro del Colegio Oficial de Psicología de Vizcaya, y Naroa Martínez, psicopedagoga y especialista en pérdidas, muertes y duelos. Gracias por habernos acompañado.
3: Qué recasco, Zuey.
0: Bueno, pues ahí está. María, se puede, ¿no?
1: Que es verdad que... Sí, yo escuchándoles me estaba acordando de ahí. Emil Durkheim, que era un sociólogo clásico de finales del 19, hablaba del suicidio, y hablaba de que el suicidio era un acto directo o indirecto. Entonces estaba pensando, pues igual... no entraría más, entre comillas, ¿no? En esa manera indirecta de buscar el fin. Pero creo que hay una carga emocional muy potente, ¿no? De aislamiento y de somatización de ese dolor.
0: Sí, es verdad que además en ese comunicado tan escueto, esa información que nos dan, morir de tristeza, tampoco sabemos si quizás se haya suicidado porque no ha podido aguantar más, o si realmente en este año pues a ella le pasó lo que pasó, ¿no? Llegó a estar en esta situación. Bueno, pues aquí lo vamos a ir cerrando. María, gracias por haber estado con nosotros, como siempre.
1: Un placer.
0: Qué ricasco. Y volvemos a mirar a las carreteras, porque nos alerta la audiencia de esos problemas ahora mismo a la altura de Orio en la AP8, en sentido Donostia. Sigue la circulación parada en ese mismo punto. Nos dicen que las colas llegarán aproximadamente hasta el peaje de Zarauz. Está ahora mismo llegando la Ertzaintza y una furgoneta con el cartel de Distribuá, así que bueno, pues por ese accidente que ha ocurrido, ha pasado ahora la Ertzaintza, que se dirige a la zona, pero las retenciones son muy importantes y el tráfico está parado a la altura de Orio, AP8, dirección Donostia. 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

0: Y nos siguen llegando mensajes en el 688-840-840 del WhatsApp de Radio Euskadi por ese accidente que está ahora mismo colapsando la AP8 a la altura de Orio en sentido Donostia. Esta oyente nos lo cuenta desde allí.
1: He salido de Zarautz y estamos en un atasco monumental. Ahora han pasado coches de la Ertzaina, pone accidente, no sé dónde habrá sido, pero ha debido de ser importante porque llevo ya como 10 minutos y veo una fila terrible entre camiones. Estoy justo a la altura de la ría de Orio. Bueno, por si acaso a alguien le sirve, que no coja la autopista, que no entiendo de verdad cómo la autopista no avisa que nos vamos a quedar atascados, porque tenemos la otra carretera para ir hacia Donosti o hacia donde sea.
0: Pues gracias a esta oyente por esa información desde la AP8 a la altura de Orio en sentido Donostia. Accidente de última hora de esta tarde, a las 4:30 nos lo informaban desde el gabinete de prensa de la Ertzaintza. Así que mucha precaución y si pueden evitar la autopista, mejor. Si tienen más información, si saben más o menos hasta dónde llegan esas retenciones, nos lo pueden contar en el 688-840-840, el WhatsApp de Radio Euskadi. Y ahora enseguida, en 2 minutos, a las 5, con Javier San Martín, actualizamos la información y os dará toda la información del tráfico. Llegamos a las 5, noticias y después el diálogo de besugos aquí en Distrito Euskadi. 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
1: Son las 5 de la tarde, arratsaldeon. Cortada completamente la autopista AP8 a la altura de Orio en sentido Donostia debido a la salida de calzada de un turismo. La Ertzaintza nos informa de esta situación y además de que hay 3 kilómetros de retenciones en ese punto. Autopista AP8 a la altura de Orio en sentido Donostia. Se van a encontrar 3 kilómetros antes con el tráfico completamente parado, como decimos, debido a la salida de calzada de un turismo. Así que mucha precaución y también paciencia si están en esa retención. Por lo demás, el pleno del Ayuntamiento de Pamplona ha comenzado con un minuto de silencio a las 4:30 de la tarde en memoria de los agentes forales que ayer perdían la vida en un accidente de tráfico en el Góibar. Además, ha habido una declaración institucional. Joseba Sirón, alcalde.
2: En nombre de toda la corporación municipal y de la propia ciudad, queremos trasladar nuestro más sentido pésame a las familias, así como nuestro sentimiento y toda nuestra cercanía a los compañeros y a los mandos de los policías fallecidos.
1: Euskadi mantiene estable el número de delitos registrados por las distintas policías en el primer trimestre del año, según recoge el balance de criminalidad elaborado por el Ministerio del Interior. Una criminalidad que en la superficie convencional se ha incrementado en un 1,4% con respecto al año pasado, con casi 20.000 infracciones, pero la ciberdelincuencia ha bajado un 3,4%. El mayor aumento se ha dado en los secuestros, con 2 contabilizados, seguido por los homicidios dolosos y asesinatos en grado de tentativa, que han crecido un 57% hasta los 11 casos. Además, también se han producido un incremento entre los robos con violencia e intimidación, así como en delitos de lesiones y riñas multitudinarias. Además, la imagen de unidad entre los líderes del PNV y el PSE se ha dado esta mañana. Aitor Esteban y Eneko Andueza han quitado hierro a las discrepancias entre los socios de gobierno en la primera aparición pública de ambos después del mensaje del PSE en redes sociales, con una imagen de Esteban lanzándose a una piscina que causó la última crisis. Preguntado por la actualidad política sobre la posibilidad de apoyar una moción de censura del Partido Popular contra el PSOE, Aitor Esteban recurría a la hemeroteca y recordaba que el Partido Popular no ha dejado de decir barbaridades de su partido o de posicionarse en contra de sus iniciativas.
3: ¿Con Feijóo? No he hablado con Feijóo. Si ni siquiera he hablado, ya puede pensar usted qué opinión puedo tener. El señor Feijóo pues podrá decir que le votemos. Vamos a ver, un partido que no ha querido el euskera en Europa, que ha defendido en el Senado que no se hagan las transferencias que todavía quedan pendientes, que se ha puesto con uñas y dientes a la creación de la selección vasca oficial de pelota vasca, ¿no? Que ha dicho barbaridades.
1: En 2025 se aprobaron 9 de cada 10 solicitudes de eutanasia en Euskadi. El proceso se resuelve en 39 días, muy por debajo de la media estatal, que se sitúa en 82. Según el informe presentado por la Comisión de Garantía y Evaluación, el pasado año se efectuaron 78 procedimientos, 4 más que el año anterior. El perfil de paciente que solicita la eutanasia es el de una persona de 75 años y en 4 de cada 10 casos con patologías de origen neurológico. Julia Barroso es la presidenta de la Comisión de Garantía y Valoración de la Eutanasia.
4: En el 42% son de origen neurológico, siendo la demencia la más frecuente y seguida de la enfermedad de Parkinson. Y en el caso de las, en el 38% son oncológicas, siendo el tumor de pulmón el más prevalente.
1: Y en la cultura, en Gasteiz, hoy concierto de Gary. Se cumplen 30 años desde que emprendiera su carrera en solitario tras la etapa de Ertzaina, que el cantante indagó en una faceta más íntima y personal. Hoy va a actuar a las 8:30 de la tarde en Izaskun-Errue Kulturgunea. Así nos habló Gary sobre sus canciones aquí en Radio Euskadi en Kultura.eus.
5: A mí me gusta jugar mucho con las cosas, no solo con las canciones, pero las canciones me dan esa libertad de poder expresar en el momento que estoy con la emoción en la que me encuentro o con las sensaciones que tengo en ese momento.
1: Pues finalizamos recordándoles que la autopista AP8 está cortada a la altura de Orio en sentido Donostia debido a la salida de calzada de un turismo y que se están generando retenciones ya de unos 3 kilómetros aproximadamente, así que mucha precaución en ese punto. Pasan 4 minutos de las 5 de la tarde, a las 6 en punto volvemos con más información del norte.

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10: Las 5 y 7 minutos de la tarde.
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0: Antes de nada, vamos a volver a mirar a las carreteras porque está colapsada la AP8 a la altura de Orio en sentido Donostia por la salida de calzada de un turismo. Hay unos 3 kilómetros de retenciones, según nos informan desde el gabinete de prensa de la Ertzaintza. Vosotros, desde el 688-840-840, el WhatsApp de Radio Euskadi, nos vais informando también desde el lugar.
1: Acabo de pasar y están pasando coches, poco a poco. Hay un turismo de alta gama ahí atravesado, pero han empezado a pasar coches por un carril.
0: Poco a poco van pasando esos coches y justo por ahí acaba de pasar también, creo, nuestro compañero Juan Terol. Arratsaldeon, Juan. Sí, arratsaldeon, Juan.
2: Hola, arratsaldeon.
0: Ahora no sé sí, si te escuchamos. Sí, cuéntanos qué pues sí, acabas de pasar, ¿no?
2: Hace unos 3 minutos hemos pasado por ese punto. Efectivamente, hemos visto ese coche de alta gama que decía el oyente en el lado derecho de la carretera. Está volteado, digamos, están los bomberos, la Ertzaintza, y por lo tanto ese punto todavía está cortado, lo que es el carril derecho de la AP8 sentido Donosti, aunque ya se está dando paso, estamos circulando. De hecho, ahora mismo el autobús en el que voy yo está circulando con los dos carriles despejados, ya pasado ese punto, como decimos, un poquito más adelante de Orio, circulamos con normalidad, eso sí, con una media hora de retraso en la llegada prevista en este caso, por lo tanto, continúan esas colas. Hemos 5 minutos, media hora en ese punto. Lo que podemos contar es que el coche sigue en estos momentos, bomberos, Ertzaintza. No hemos visto ambulancias, no podemos hablar tampoco del alcance de ese accidente. Sí que en el momento en el que estábamos parados, totalmente parados en la carretera, ha pasado la Ertzaintza, han pasado algunas dotaciones de servicios de emergencia. Por lo tanto, pues sí que pedimos esa precaución, ya se está pidiendo desde todas las entidades, desde las instituciones, pero ya se circula, estamos llegando de hecho a Donosti con normalidad, una vez pasado, eso sí, es el punto en el que se ha registrado ese accidente.
0: Muy bien, porque habéis estado parados, ¿cuánto tiempo habéis estado? No sé si casi pues, parados o totalmente parados.
2: Totalmente, absolutamente parados, desde las 5 menos 25 más o menos, de ahí calcula unos 25 minutos que hemos estado parados, y pues afortunadamente los vehículos en ambos lados de la carretera estaban los de la derecha muy pegados a la derecha, había varios camiones tráiler de hecho, y los de la izquierda muy pegados a la izquierda, por lo tanto eso ha favorecido que la patrulla de la Ertzaintza que hemos visto pasar tuviera espacio por el centro de la carretera para pasar y llegar hasta el punto del accidente, en el que sí hemos visto más dotaciones de servicios de emergencia. Desconocemos si todos ellos habrán venido de Zarauz o alguno habrá venido por otro lado, exactamente dónde, porque sí que estaba colapsada esa carretera. Suponemos que las colas habrán llegado incluso hasta el propio peaje o más atrás. Ahora mismo por ahí, como decimos, sí que se está dando paso poco a poco, pero hay un efecto embudo que hace que todos los coches, los vehículos que vienen desde Bilbao, pues están haciendo ese tapón en la carretera hasta que quiten el coche que, como decimos, todavía a estas horas está en el lado derecho de la carretera y, por lo tanto, hay un carril que está bloqueado ahora mismo, está señalizado, se dice que hay un accidente, así que mucha precaución, quien venga desde Bilbao, ya llegando a Zarauz, que sepa que está ese accidente y hay que circular con mucha precaución.
0: Perfecto. Juan Terol, compañero de Radio Euskadi, es que ricasco. Pues nos llegan muchos mensajes al 688-840-840 y también además criticando lo que está haciendo Bidegi. Vamos a ser altavoz también de lo que nos dice mucha gente. Muchísimas veces no avisan de las retenciones y accidentes y te metes directamente en lo que es una ratonera. Nos lo están diciendo y esto es, digamos, con las palabras que mejor se pueden leer. No sé hasta qué punto Bidegi tendría la capacidad de explicar o avisar antes a los vehículos que vayan a pasar a través del sistema de carteles, de la señalización viaria, para que la gente evitara esa autopista. Porque efectivamente ahora mismo es una ratonera y hay mucha gente, y ayer ocurrió lo mismo exactamente en un accidente más grave que bien conocen, pero se producen atascos que quizá podían ser pues menores, ¿no? Si la gente se le pudiera avisar. De momento aquí en la radio lo estamos haciendo, 688-840-840, WhatsApp de Radio Euskadi. Si tenéis más información, esperamos ahí vuestros mensajes.
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0: Y ahora abrimos aquí nuestros besugos. Entretengamos la tarde a la gente que está ahí parada en la carretera.
4: Sí. Ánimo.
0: Leire Orbe, ¿qué tal estás?
5: Arratsaldeon.
0: Itxaso Gómez, Laida Basurto, Ander Iribarri, El Puente.
6: Arratsaldeon.
0: Vamos a concursar porque tenemos en juego un bocata de...
6: De aire.
7: ¡Toma aire!
6: Lo que queríamos de aire.
7: Nuestro día de suerte.
8: Porque yo por lo menos pan habréis llevado.
0: Operación Bikini.
6: Operación Bikini, luego por vosotros.
0: Eso es.
4: Bueno, primero... yo ya este año no llego a la Operación Bikini, ya será la del próximo
6: bueno,
4: año.
6: La semana que viene te traigo algo, Lía, te lo prometo.
0: Bueno, hoy no hay nada de comer, si
6: no hay nada.
0: Unos días sin comer, o sea que igual
6: ya lo siento. Ya era hora de parar. Un ayuno intermitente de jueves a jueves.
0: Leire, te lo
6: de nada, de nada. Bueno, lo primero decir que veo aquí en el guión de Itxaso el título, mi exención es lo que la fama esconde, ¿vale?
0: Eso, no lo que, no, que esconden los famosos.
6: Esto es por no haberme hecho la careta,
7: los guionistas,
6: ni nada,
7: los
6: de verdad.
0: Lo que la fama esconde.
6: Vale, entonces...
9: ¿Qué más hará?
6: Yo me lo ocurre, lo pensé, bien, joder. Bueno, no pasa, da igual. Bien. Bueno, hay personajes de series, ¿de acuerdo? De series pues muy conocidas, que es imposible imaginártelos con otros intérpretes, ¿verdad? Uh-huh. Pues que sepáis que alguno de ellos sí que estuvo a punto de ser interpretado por otros actores. Entonces... Por ejemplo, ¿quién estuvo a punto de ser Juan Cuesta? ¿Os acordáis de Juan Cuesta? De Aquí no hay quien viva.
4: Presidente
6: el presidente
4: de
6: esta comunidad. Y tenemos a Pablo Carbonell, a Juan Echanove o a Imanol Arias.
4: A ver.
6: Uno de estos tres estuvo cerquita de ser el presidente.
8: Pablo Juan Echanove.
6: Venga.
8: Más?
4: A ver, yo descarto a Imanol Arias porque ya para aquel entonces estaba en Cuéntame. Entonces sería
6: pero
4: raro,
6: podría hacer
4: ¿no?
6: doblete,
4: que dejara
6: ¿eh?
4: Cuéntame
6: Imanol
4: para
6: es capaz
4: ir a aquí
6: de
4: quien
6: hacer
4: día.
6: Eso y más, hombre, por no favor. Yo Echanove también. Echanove. Echanove también.
4: Yo Pablo Carbonell porque Juan Echanove ya estaría, ¿no? De hermano de...
8: ¿Cuánto sabes, Lía?
6: Ya, es que estás hablando de hermano de quién. A ver, vamos a ver.
4: Del protagonista no de Imanol Arias, en Cuéntame. Yo, Pablo Carbonell.
6: ¿Pero qué pasa? ¿Que los actores no pueden hacer más de una serie o qué?
4: Sí,
6: igual deja
4: pero,
6: una por otra.
4: Sí, podría ser, pero Imanol Arias era protagonista.
6: O vas para un personaje
4: y
6: te dan otro, también puede ser.
8: Yo digo Arias.
0: Que no hay bocata, venga, vamos.
6: Venga, a ver, va rápido. Ander.
0: Aida.
8: Arias, venga.
10: Yo Carbonell también.
6: Venga, Carbonell, perfecto.
7: En las series además dicen, pues ahora te mueres. Y el personaje se muere y
4: hombre,
7: se acabó el tema.
4: Échanovelo.
6: O cambian de actor a un mismo personaje, también puede pasar.
4: Cuéntame, que hubo una pequeña trifulca con la dirección y...
6: Pues eso.
4: Juan Echanove, cuéntame. Así dijo, acabó su personaje.
6: Y dijo tu personaje a lo
7: claro,
6: y
7: hasta está.
6: Luego, y fin. Bien, venga. ¿Quién estuvo a punto de ser Luisma en Aida, Fernando Tejero, Pepe Villuela o Javier Cámara?
7: Pepe Villuela,
6: fenomenal.
8: Qué rápido has dicho, Pepe Villuela, ¿qué más?
6: Fernando Tejero, Javier Cámara o Pepe Villuela.
4: Ay, no sé, pues...
8: Yo Viñuela, ¿cómo es?
0: Viñuela, dije.
6: Viñuela, venga, tú Viñuela, Laida,
8: Viñuela,
6: perfecto.
8: Viñuela.
6: Es el primo, ¿eh?
4: Yo apuesto por Fernando Tejero.
6: Venga.
10: Yo también, bien. Tejero.
6: Venga, estás copiando la Lier, las respuestas,
4: ¿sí?
6: Ander.
4: No sé.
0: Ander se nos va a morir aquí en directo.
6: Sí. Ander, estás bien.
8: Yo he estado igual antes. Me he bebido tres botellas de agua.
0: Sal a toser.
10: Salgo a toser y si vuelvo bien. Y si no, hasta siempre.
6: Cambiaremos de personaje en la serie, tranquilo. Bien, nada, y por último...
0: Que entre tostón, si ya te lo
6: ya. Es suplente. Tostón, calienta que sales.
0: Bueno.
6: Y por último, ¿quién estuvo a punto de ser el profesor de La Casa de Papel?
0: Espera, que yo no había dicho. Voy a decir cámara en el otro. Lo de Ander me he traumatizado.
6: No, vale.
0: Vale, ya está. ¿Y quién estuvo a punto de ser el profesor?
6: El profesor de La Casa de Papel.
0: Ah,
6: Javier Gutiérrez, Gorka Ochoa o Antonio de la Torre.
7: Javier Gutiérrez.
4: Javier Gutiérrez le pega.
0: Le pega.
7: Sí, le pega muchísimo.
4: Le pega.
0: Un pequeño, muchísimo. Pero le pega.
6: Yo Antonio. Bajito, ¿eh? Tú de la Torre.
7: ¿Qué pasa? ¿Que sea bajita? ¿No puede ser profesor? ¿O qué?
0: Es muy alto, ¿eh?
6: Como que no impone.
7: Vamos a ver, ¿no? ¿Qué está pasando aquí?
6: No impone, hay mucho Berlín, no sé qué. No impone.
7: Pero el profesor era inteligente,
6: es verdad,
7: no tenía por qué ser alto.
6: Eso es verdad, tienes toda razón. Ander ha vuelto.
0: Antonio de la Torre, Ander vuelve.
4: Ha recuperado.
7: ¿Qué tal, Ander?
8: Reanimación.
7: ¿Has visto el túnel? Pero,
10: he visto el túnel y he oído voces.
4: Estaba hasta llorando.
8: ¡Ay, pobre!
0: ¿Qué, bueno, se ve en el más allá?
10: Yo la última he puesto por... Javier Gutiérrez.
4: No me copies, perfecto. Otra vez me copia.
10: Bonito oído, ¿eh?
6: ¿Y tú sabes qué has
4: bueno,
6: dicho?
4: Bueno, veremos.
0: Yo he dicho Antonio de la Torre.
6: Venga, estupendo, ya está, fenomenal. Pues
0: no
6: luego
0: sé
6: lo sabremos.
0: Quién es, pero... ¿Qué?
6: Vamos a ver.
0: No, no sé quién es.
6: ¿No sabes quién es Antonio de la Torre?
0: No, no caigo,
6: ¿y sí sabe quién es
4: tiene
6: Antonio
4: buena presencia.
6: De la Torre?
4: Sí,
10: igual
4: sí,
10: igual le serio, veo.
6: A ver, pon en Google Antonio de la Torre. El de Nueve Reinas.
0: Oh, vale.
6: Ahora sí, ¿no?
0: Sí, ahora sí. No te conozco el nombre.
6: No pasa
0: si me
6: nada.
0: Me pasa aquí. Bueno, pues luego resolvemos.
6: Venga, fenomenal.
0: ¿Os parece? Venga,
6: muy bien.
0: Vamos ahora con el zapping. Itxaso Güemes prioriza el zapeo a estar en la casita de Benito.
6: Claro que sí, pero muchísimo mejor tapeando que en la casa de Benito. ¿Cómo? Claro que sí, o sea, es que esto no hay discusión.
0: ¿Qué ha pasado en El Hormiguero?
6: Pues ayer fui al Hormiguero.
5: ¿Ayer fui?
6: No, fue. A mí no me han invitado, no sé por qué, pero no me han invitado. Padres, no, con el juego quedaría. No,
0: sus padres fueron a lo del Roncano.
4: Bueno, al programa bueno.
6: Al Hormiguero no van.
4: Porque si vas a uno no puedes ir al otro.
6: Efectivamente,
4: claro.
6: están vetados, es así. Bueno, ayer fue al Hormiguero. A divertirse o no, porque no me ha quedado muy claro, Enrique Riquelme, candidato a la presidencia del Real Madrid. El domingo son las elecciones, ¿vale? Por si alguien no lo sabe.
0: Del Real Madrid.
6: Eso es, van a ser las elecciones. Bueno, pues podría haber sido una gran noche para Riquelme, pero no fue así, porque Florentino Pérez tenía otros planes. Justo después de que acabase la entrevista, bueno, pues emitieron dos anuncios en simultáneo, porque Florentino Pérez sacó la chequera y dijo, aquí estoy yo. Wow. Compro los dos primeros anuncios del primer bloque de anuncios del prime time de Antena 3 y Telecinco.
4: ¡Qué fuerte!
6: ¡Pum! Chequera. ¿Sí? Y claro, en estos anuncios se anunciaba el regreso de Mourinho al Madrid si votaban al actual presidente. Es decir, si votaban a Florentino Pérez. El anuncio reza lo siguiente. Queridos socios, este mensaje os interesa. Y de repente sale un Mourinho y dice, sí. A ver, el anuncio es un
5: montaje.
6: Un poco basura. Tiene un poco de IA ahí. Pero bueno, vamos a escuchar lo que ocurrió.
9: Gracias, Enrique, de nuevo.
6: Despide, Riquelme. Muy bien, se acaba lo que quiero. Y entra a continuación ese anuncio que había pagado Florentino Pérez.
11: Madre mía. Sí.
0: ¿Cómo? Na, na.
6: Claro, es, queridos socios, este mensaje os interesa. Y sale Mourinho y dice, sí, y termina con esta sintonía.
11: O sea, a Riquelme no le dio tiempo ni ir al baño.
6: Nada, Riquelme. Pues eso, a ver, que a mí el anuncio como tal, si queréis que lo analicemos, pues no me parece muy bueno, no me parece. Pero bueno, Florentino va con su dinero, lo paga, estupendo. Un anuncio que, como decís muy bien, ha sido creado con la IA.
11: Eso dice. O sea,
6: es que ni Mourinho es el
11: seguramente que en cinco minutos, ¿sí?, al enterarse de cómo iba la programación.
5: Bueno, Mourinho no sabía nada, igual.
11: Mourinho está, me creo, con el riñón cubierto y ya lo que usted diga, jefe.
6: Eso es. Bueno, pues ese Mourinho está creado con IA y Riquelme también pues se enteró de ese fichaje de Mourinho también durante la entrevista. O sea, que para Riquelme no fue una noche muy divertida.
5: Ya.
9: Florentino ha anunciado que ficha a Mourinho.
12: ¿Ya lo ha anunciado?
9: Sí.
12: Vaya. Ya lo tuvo en su momento. Creo que es un buen entrenador.
6: Y ahí se queda, ¿no? Aguantó el tipo pues como pudo. No sé, una entrevista un poco extraña, no supo salir. Ya. Luego el asunto de Mourinho, luego vienen los anuncios. Después de tu entrevista vienen dos anuncios que ha pagado Florentino Pérez. No sé, es como una sombra, ¿no? Que está ahí detrás. Ander Iribar, ¿qué me dices de todo este asunto? Que seguro que tienes más datos que yo.
11: Pues que ha cambiado mucho esto del fútbol, ¿no? Y que todo el mundo dice que va a haber pelea, algunos dicen que no, pero yo creo que va a haber pelea, ¿eh?
6: ¿Pero pelea disputada, dices?
11: Sí.
6: O sea, ¿empate técnico?
11: No lo sé, pero va a ser interesante, sí.
4: O sea, ¿los socios quieren cambio?
11: Me imagino que
4: están ya hasta el gorro de Floren, de Tito Floren.
5: Yo creo que sí quieren.
11: Hombre, la imagen de Tito Floren el otro día en un mitin era un poco... No sé, un poco rara, ¿no? Se le veía al hombre un poco, no voy a decir perdido, pero... No sé, me parece.
0: Debe estar desesperado porque creo que va al programa de Iker Jiménez.
6: A rascar votos.
11: Espérate que no vaya con Jorge Ja también.
0: Claro.
5: Y al Hormiguero no le han invitado a él.
4: Ay, no sé. A ver, fantasmas.
6: No, porque él compra el programa.
11: Espérate que no vaya con Jorge Ja también.
0: Claro.
5: Y al Hormiguero no le han invitado a él.
4: Ay, no sé. A ver, fantasmas.
6: No, porque él compra.

0: ya se lo hemos contado estos días. Varios influencers han puesto el foco en dos de ellos y por ahora se han vuelto virales. El neozelandés Tim Payne acumula ya casi 5 millones de seguidores en Instagram y Kate Trewin, defensa australiano, 120.000 seguidores. El furor ha llegado hasta los cromos coleccionables del Mundial. Esta es la reacción de un niño que acaba de abrir un paquete de cromos y se ha encontrado con esto. Vídeo de Jessica Estela.
1: ¡Tim Payne!
2: Pues valdrá oro, ese cromo
0: claro,
2: ahora.
0: Hemos creado un monstruo,
3: sí,
0: o sea...
3: Pero claro, yo me imagino que quienes han estado haciendo estos cromos, ¿no? Hombre, pues Tim Payne lo meterían varias, muchas veces porque es el menos conocido.
0: Claro,
3: ¿no?
0: No se puede decir que nadie quería.
3: Mbappé claro. Seguramente estará en poquitos paquetitos, digo yo.
0: Claro, y ahora, claro, cuando mandaban a la imprenta no claro, se había formado todo esto.
3: Que paren las imprentas claro. Ahora mismo.
4: Es que no sé cómo va, si meten poquitos, meten a todos, algunos no los meten. Sé,
0: hay de todos, pero luego ellos seleccionan algunos que salen menos
3: claro,
0: porque
3: en las
0: quiere que sea disputado.
3: Ocurre. Eso es
0: porque
3: disputado.
0: Si salen todos igual... Pues,
3: y que te gastes los chines.
0: A ver si vas a completar la revista pronto. No. Tienes que estar ahí gastando el dinerito. Sí, sí. Seguimos.
4: Sobre el accidente que las retenciones llegan a un kilómetro o algo más antes del peaje. Del peaje, entiendo, de Zarautz, ¿no?
0: De Zarautz, sí, porque iba hacia Donosti.
4: Parece como un poquito más tranquila cosa. Muy bien, eskerrik asko a nuestra audiencia.
0: Bueno, seguimos con una profesora argentina de 25 años que ha revolucionado su método de evaluación al sustituir las calificaciones numéricas tradicionales del 1 al 10, que son las habituales, que hemos conocido toda la vida, por pegatinas de los jugadores de la selección de fútbol del país. En este sistema, obtener la nota máxima equivale a recibir un cromo de Lionel Messi. Okay. El dorsal 10.
3: Lionel, ¿de verdad?
5: Qué bueno, ¿no? Lionel.
3: Richie. ¿Pero qué ha estado en el Athletic también para ser Lionel ahora?
5: ¿Cómo Lionel?
0: Pues me he lanzado directamente
5: a... Me mola, Lionel.
3: Me toca tantas veces
5: Lionel.
4: No os metáis con Lier, con Lier.
0: Él es el 10, el dorsal 10 de la selección argentina. Entonces, para los que han sacado un 10 en el examen, esta profesora les ponía esa puntuación, un 10.
3: Vale.
0: Sacar, por ejemplo, un 7 es cumplir como De Paul, un 4 es quedarse en modo Montiel. Y la iniciativa ha logrado aumentar el interés y la motivación de los alumnos. Aquí podrían estar deseando marcar un golazo como los 10 de los dorsales de Nico Williams, de Mikel Oyarzabal, de Aymar Oroz o de César Aleña. Y lo bueno que tiene este sistema es que en el fútbol, aquí por lo menos en nuestra liga, no existe el dorsal cero.
4: Claro.
0: Entonces,
3: no hay un cero. Ya, pero con el uno tampoco
0: la nota más baja sería un 1. Todos porteros que no han podido salvarse de la goleada de los errores de los exámenes, por ejemplo, un 1 como Unai Simón, Alejandro Remiro, Sergio Herrera y Antonio Sivera. Sería así esta calificación. Pero si tenemos algún profesor, profesora, que es aficionado al básquet, ahí no se libran de cero. Porque en el básquet sí que hay ceros, y es vasconista, podría llevarse un cero bien grande, pátate, como el escolta Marcus Howard.
5: El mítico doble cero, los Celtics de Boston, Robert Parrish, por ejemplo.
0: Otra opción.
4: Bueno, que mira quién está aquí.
5: ¡Hombre!
0: Tenemos aquí a la gran Eva Caballero.
5: ¡Lionel Caballero!
3: Lionel. Lionesa.
4: Eva Caballero, que nos trae la cara B de la ciencia, que el lunes estuvimos en Urdaibai con ciencia y hoy queremos más, que es jueves, así que te toca. Y creo que nos traes de nuevo...
6: Más cosas de pájaros.
4: Pájaros y nidos, ¿no?
6: Sí.
4: Vale.
6: Más asuntos sobre aves. ¿Habéis oído hablar alguna vez de que las urracas tienen querencia por llevarse cosas brillantes? A veces puede que joyas a sus nidos. Vamos, que son unas cleptómanas o ladronas. ¿Os suena de algo esta historia?
4: Sí.
6: Pues no es cierta.
3: ¡Es mentira! ¡Oh! ¡Ahí va!
4: Es fake.
6: Sí. De hecho, fíjate que hay hasta una ópera que se llama La urraca ladrona. ¿Hasta qué punto ha llegado esta historia en el imaginario popular a instalarse?
4: ¿Y de dónde viene esto?
6: Pues dice la ciencia, y cuando digo la ciencia digo señores que han estudiado este tema y señoras, han dicho que seguramente hubo en su momento un comportamiento puntual, anecdótico, de algún ejemplar concreto, y alguien se quedó con la copla y empezó a hablar de las urracas ladronas. Pero bueno, a saber. La cuestión es que en 2015 hubo un estudio sobre

0: la querencia que tienen estas aves por los objetos brillantes, les pusieron, tanto a poblaciones silvestres como a poblaciones que vivían en semicautividad, una serie de objetos a su alcance, algunos brillantes, otros mates, y tornillos, placas de papel de aluminio, anillos. Bueno, les pusieron todo tipo de objetos. Bueno, pues no les gustó ninguno. Prefirieron objetos naturales antes que objetos elaborados por el ser humano, y esto rompe totalmente con esta historia de la urraca ladrona. Todo esto viene al hilo de una publicación que acaba de salir esta misma tarde en una revista científica que tiene como protagonistas a unas aves que se llaman pergoleros. ¿Os suenan los pergoleros?
1: No.
0: Tenéis que buscar en YouTube o en algún sitio vídeos de pergoleros. Son unos pájaros que viven en Australia, y los machos construyen elaboradas estructuras para atraer a las hembras, pero se vuelven locos. O sea, construyen con ramitas, con pajitas, con hojas, con adornitos, utilizan flores, utilizan semillas, utilizan frutos, utilizan todo lo que pillan por ahí, y hacen, llaman pergoleros porque parecen pérgolas, pero en realidad algunos son sofisticadas estructuras con pasadizos, con porches, con, en fin, bueno, se les va un poquito el tema del cortejo, que ya sabéis que es algo muy importante en el mundo de las aves. Bueno, pues el estudio que se ha publicado hoy detecta que, claro, en pergoleros que viven cerca de las ciudades utilizan también objetos humanos. Entonces han encontrado tapones de plástico, como no, han encontrado frascos de medicinas, han encontrado protectores bucales fluorescentes, que me parece una cosa extrañísima para encontrarse por la calle, pero a saber de dónde lo han sacado, sí, los pergoleros estos, y esposas de juguete. Bueno, es algo que, bueno, porque a estos sí les llaman la atención las cosas brillantes.
2: Metal.
0: Las cosas brillantes y de colorinchis. Entonces, como su pérgola, su estructura es sobre todo pues verde, amarilla, pajiza, marrón, pues los colores de la naturaleza, cuando hay piezas que llaman la atención por el color, pues les gusta y se la llevan y la utilizan de adorno y la van colocando por ahí. Buscad algún vídeo de pergoleros, que sí, son, sí, muy,
3: sí,
0: curiosos.
3: Estoy alucinando. Encima los van organizando como, sí, de manera cromática, ¿no?
0: Sí, sí, sí. Hacen, o sea, es un despliegue increíble. Son unos pajaritos, no son especialmente vistosos, o al menos de memoria no recuerdo yo que fueran pájaros especialmente vistosos.
3: Sí, normalitos.
1: Azul, veo aquí muy bonito.
0: Y lo mejor de todo es que en algún documental que he visto yo, viene la hembra, ve la pérgola, no le gusta, se va.
2: Hasta luego.
0: Se va a otro sitio. Y entonces el macho se vuelve un poco loco, se desespera y espera la siguiente. Entonces viene otra hembra, ve si la pérgola le mola y bueno, y así. Esa es la vida del pergolero.
3: Este
0: macho
3: se lleva dinero, este pajarito que veo aquí.
1: Es un pergolero, vale, listo.
0: Entonces estos sí se llevan objetos brillantes, las urracas no.
1: Pues eso hemos aprendido hoy con Eva Caballero. Gracias, Eva. Carricasco. Vamos a las carreteras.
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1: Seguimos pendientes de ese accidente en la P8 en Orios, en Orios, sí, sentido Donostia. Vamos a conectar con el gabinete de prensa de la Ertzaintza, a Arratsaldeón.
5: Arratsaldeón, buenas tardes. Este Cuéntanos. Incidente ya ha sido resuelto. En este momento lo que pedimos es precaución a las personas que circulen por la Guipúzcoa 11 a la altura de Belartza, sentido Lasarte, por la colisión de dos turismos que están obstaculizando el carril derecho y dejan un kilómetro de retenciones en este punto. En el resto de la red viaria no tenemos que lamentar otro tipo de accidentes con daños personales y se circula con normalidad.
1: Muy bien, pues buenas noticias que nos llegan desde el Departamento de Seguridad. Eskerrik asko.
5: Gero artagur.
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1: Euskal Met, Olatz Príncipe, Arratsaldeón.
2: Arratsaldeón.
1: Bueno, hemos tenido un tiempo gris, lluvioso, parece que va a llegar el cambio para mañana, ¿no?
2: Sí, para mañana sí, pero bueno, todavía durante las próximas horas seguiremos con chubascos, sobre todo en la mitad norte, y en el este, bueno, pueden ser algo más intensos esos chubascos. El viento del oeste-noroeste todavía se hará notar y hasta la noche no perderá fuerza. Y el viernes todavía durante la mañana habrá nubosidad, aunque no será tan compacta como la de hoy, y lloverá o se producirán algunos chubascos, sobre todo a primeras horas y cerca de la costa. Ya por la tarde el ambiente será más tranquilo, sin lluvia, y aunque todavía habrá nubes, serán nubes medias y altas, por lo que el ambiente será claro. El viento soplará del oeste-noroeste durante la mañana y por la tarde será del nordeste. En cuanto a las temperaturas, el ambiente será más templado, el ascenso se notará más en el interior y las máximas rondarán los 20 grados. Por lo tanto, mañana a primeras horas todavía puede llover algo, pero por la tarde el ambiente será más claro y bastante más templado que hoy.
1: Muy bien. 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Bien arte.
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0: Continuamos aquí en el diálogo de besugos de Distrito de Euskadi con Leire Orbe, Chaso Güemes, Ander Iribar, Lier Puente, Laida Basurto. Nos vamos de turismo.
1: Venga,
0: por Donosti,
1: vamos.
0: ¿Qué os
1: vale,
0: parece?
2: Bien, magnífico.

0: Esta podría ser la ida porque el 28 es el que va a Miramón.
1: Sí. Va a Miramón, aquí, o sea, llega que... hasta aquí, sí, sí, claro, coge claro. la ida.
0: Y va ella, sí, sí. nerviosa, mira y coge el 28 y se va.
1: Con mirada ausente.
0: Trabajar a Miramón. Bueno, pues queremos hablar hoy de una guía turística. Creo que muy original, ¿no? La sí, guía de la oreja sí. de Van Gogh, que ha diseñado la guía turística de Donostierra, Maider Pérez, de Ariac Local Tours, que está contigo ahí en los sí. estudios, ¿verdad, Laida?
1: Sí, Maider siempre ha sido muy original, ¿eh? Ella hace muchas rutas relacionadas con libros, con cine, bueno, en definitiva con cultura, en Donosti, en Pasaya, le vemos por ahí a veces, y ahora se le ha ocurrido pues hacer dos rutas nuevas, una relacionada con el chocolate, quizá hablaremos sobre ello en otra ocasión, que a mí me encanta el chocolate, el negro.
0: Sí, sí, somos todos fans, creo.
1: Pero,
0: sí.
1: bueno, como estamos escuchando, pues también ha hecho una ruta sobre la oreja de Van Gogh. Maider, kaixo, arratsaldeon.
2: Arratsaldeon, Laida.
1: Siempre reinventándote.
2: Pues sí, sí, muchas gracias por esta oportunidad y sí, aquí estamos, en el 28 hemos venido también.
1: Tú también has venido en el 28, ¿no?
0: Cantando.
1: Bueno, Oreja de Van Gogh, claro, ha sido un año de cambios, no sé si lo has visto, has tenido esa, ¿no? Pues, toque empresarial de, venga,
2: pues
1: o alguien
2: poco,
1: te lo ha pedido.
2: Sí, hijo, hay que aprovechar a veces las champas, ¿no? Uh-huh. Y este año que se cumplían 30 años de la creación de la banda, y bueno, yo que siempre estoy muy relacionada con rutas temáticas o tematizadas, pues se me ocurrió a principios de año darle un poco la vuelta y ofrecer, viendo un poco los conciertos de este año, digo, ojo, pues si vamos a tener dos conciertos en la ciudad en los alrededores de finales de julio y así, bueno, pues voy a ir preparándola. Y la verdad es que, bueno, ya nos hemos plantado en junio sin darnos ni cuenta. Uh-huh. Y bueno, con ganas de recibir a los fans.
1: A los fans de aquí, de allí, de todas partes.
2: Sí, sobre todo de allá, más que de acá, porque al final Donosti ya lo conocemos los locales, pero...
1: Imagino que te habrás tenido que documentar bastante para idear, sí. digamos, ¿no? esta ruta.
2: Sí, me he documentado bastante y sobre todo he tirado de amigas que son súper, súper, súper fans. Yo soy bastante fan, pero tengo una en concreto súper fan.
1: Que lo sabe todo, ¿no?
2: Sí, exactamente.
1: Bueno, pues antes de empezar, a que nos cuenten un poco las paradas, que imaginamos que la del 28 será, pero bueno, ya veremos. Tenemos un mensaje para ti.
2: Ah, pues a ver.
3: Kaixo Maider, soy Xavi San Martín, de La Oreja de Van Gogh. Y oye, la verdad es que nos encanta la idea y nos hace sentir súper importantes esto de tener un tour por la ciudad, que nos encanta. Imagínate, vamos a cumplir 30 años, La Oreja de Van Gogh dando la tabarra aquí y allá, y pues una cosa así, un homenaje a más aquí en Donosti, pues imagínate la ilusión que nos hace.
1: ¿Qué te parece, Maider?
2: Pues pues no me estáis viendo, pero estoy a punto de llorar. O sea, es que... Buah, es una pasada esto, ¿eh? Una pasada.
1: ¿Les conoces? ¿Has estado con ellos?
2: Pues estuve en un par de ocasiones en una presentación que hicieron en una galería de arte y luego en la presentación del libro de Pablo. Y la verdad es que me parecían cercanos. Uh-huh. Pero claro, yo iba como fan público y tampoco quería darles la caca.
1: Ahora
2: pero...
1: ellos son fans de tu ruta.
0: De tu ruta.
2: Pues bien, ¿cómo lo ves? Ya hablaremos para unos CDs o algo grabados y firmados y así, oye.
1: Bueno, ¿ruta que empieza dónde?
2: Pues empieza en Anoeta. Porque, a ver, han tenido diferentes sitios donde ensayos y así. Pero bueno, sé que hay algunos que son... en esa zona de Anoeta, detrás de... bueno, no sé si se pueden decir bares, pero bueno,
0: sí,
2: en esa
0: sí,
2: zona.
0: Sí, sí, sí.
2: Bueno, cerca del Chamarta y así, en esa zona hay locales de ensayo. Y bueno, pues empieza ahí por cambiar un poco también y por salir un poco de los flujos habituales.
1: Sí, de la
2: turismo.
1: Parte vieja y de la playa.
2: Eso es.
1: ¿Le escuchamos a Xavi a ver qué dice esta decisión tuya de empezar ahí en Anoeta?
2: Pues a ver...
3: Oye, bueno, pues a ver, por comentar el recorrido y todo, y los puntos, la verdad es que son geniales. Por ejemplo, el punto de encuentro en Anoeta es fantástico porque ahí hemos tenido un local muchísimo tiempo, ahora ya no, ahora estamos en Martutene, en el Polígono 97, en un sitio quizás menos romántico, pero musicalmente mucho más conveniente. Pero sí, allí en la Avenida de Madrid era donde hemos estado quedando muchísimo, muchísimo tiempo. Al lado del Bar Chamarta, donde estaban también otros, donde iban muchos otros grupos como La Buena Vida, grupos aquí de Donosti, porque ahí al lado había un estudio. Y ahí soñábamos y con acariciar algún día un poquito de caso, ¿no? Y la verdad es que sí, ese lugar es fantástico. Y además, Maide, te voy a contar otro punto, porque por ahí está muy cerquita. Ahí está el bar Chalaparta, si no recuerdo mal el nombre, al lado del primer Superamara en Isabel II. Y allí, tomando un café, fue donde decidimos que nos llamaríamos La Oreja de Van Gogh.
0: Toma anécdota ahí para meter en la ruta, ¿eh?
4: Otro punto para la ruta.
2: ¿Eh? Pues a ver si voy a tener que cambiar, ¿eh? Porque,
1: claro. Pues yo creo que nos ha contado un montón de cosas.
2: Sí, sí, la verdad que sí. Qué guay.
0: Chalaparta.
2: Pues sí.
0: Ahí le pusieron el nombre a La Oreja de Van Gogh.
2: Pues fíjate que creía que había sido en otro sitio.
1: Pues esta fuente es muy buena, ¿eh?
2: Sí, sí, desde luego.
1: Bueno, vamos ahora a la línea de autobuses 28, es tu siguiente parada, ¿no? No sé qué parada, cuál, porque hay tantas.
2: Pues de hecho, como tengo la mugi genérica, mi idea es tomar el autobús.
1: Ah, mira.
2: ¿Sabes? Porque, oye, la gente también lo que le gusta cuando viene a la ciudad es sentirse donostiarra. Sí. Que hay más donostiarra que ir de pie en un autobús.
1: Hombre,
2: ¿qué quieres que te diga?
1: El de bus.
2: ¿Eh? Entonces, pues mi idea es coger el autobús ahí en la Avenida de Madrid y aunque sea ir hasta el Astoria.
1: Vale.
2: Esa sería
1: A ver qué dice sobre estas paradas.
3: Bueno, la línea, el 28... El 28 es mega mítico para todos los donostiarras y bueno, y así empezaba la primera frase que se escuchó de La Oreja de Van Gogh. Nuestro primer single fue el 28 y bueno, y por supuesto paraba en el Astoria, donde muchas veces quedábamos también. O sea que también hay un grupo, el primer disco con Leire se llamaba A las 5 en el Astoria. En el Pokhara veo que está también, veo que lo has puesto también. El Pokhara es el lugar donde vendíamos nuestra primera maqueta en cassette, en formato de cassette. Creo que las vendíamos a 500 pesetas y seguramente no la compró nadie que no fuera un amigo nuestro por darles la tabarra a nosotros. Pero sí, ahí pasábamos mil millones de horas pensando, escribiendo canciones, cambiando las letras, haciendo planes para ir a ensayar y todo esto mientras los aitas se pensaban que estábamos en clase. Imagínate tú.
1: ¿Alguna información nueva, Maider?
2: Pues la verdad es que no. Y luego, mientras le escucho a Xavi, me acuerdo porque tenemos un amigo en común que igual... No sé si le conoces tú, Laira. Yo creo que es...
1: Sí, Maider y yo estudiamos juntas y somos del mismo día.
2: Sí,
1: del mismo día.
2: Laira jamás me podrá engañar por la edad.
0: Ayer ya hablamos de la edad de Laira.
2: Sí, sí, sí. Pues, no hace falta recordarla.
1: Buena edad.
2: Sí. No, pues tenemos un... bueno, La Oreja de Van Gogh y yo tenemos un amigo en común.
1: Sí.
2: Eso es muy importante también. Entonces, bueno, pues también desde aquí le doy las gracias porque también me empuja mucho a hacer cosas y bueno, pues un saludo para mi amigo Eneco.
1: Eneco,
2: desde aquí. Eneco.
1: Bueno, seguimos con el recorrido.
0: Venga, ¿dónde vamos
1: ahora?
0: Venga,
1: ahora vamos ya hemos pasado en la Astoria y nos vamos acercando hacia el centro de la ciudad.
2: Sí.
1: A ver qué dice Xavi.
3: El Paz el Moro, donde fue el primer lugar de nuestra vida donde dimos un concierto. Y más allá, aparte de la música, y toda la gente de nuestra generación, el Moro y Bataplan, ahí se cocían sin que nosotros lo supiéramos todas nuestras canciones de amor y de desamor, porque ahí nos paseábamos intentando mendigar un poco de casito, ¿eh? Las chicas de clase.
2: Pues he de decir que cuando vienen visitantes, hasta este año, ahora este año me imagino que vendrán más, pero cuando vienen visitantes que me preguntan por La Oreja o vamos por la calle y vemos a Xavi de lejos y les digo, con mucho cuidado quiero que os giréis y miréis a ese chico que pasa por... Todos alucinan, tal, y aprovecho para explicarles cosas sobre la ciudad y cuando les explico pues lo que significa las 5 en el Astoria, canciones y demás, pues agradecen que seamos, bueno, pues se entiende a veces nuestra nortasuna, ¿no? También de que se nutren de cosas cotidianas y demás, y se sienten parte también de la historia los que nos visitan. Uh-huh. Y las canciones es otra manera también de vivir la ciudad.
1: Uh-huh. Bueno, antes lo hemos dicho, Maider, tú sueles hacer rutas relacionadas con la literatura, con autores y libros inspirados en Donostia y alrededores. También en esta ruta hablas de literatura, pues por ejemplo, del libro de Pablo Benegas. ¿Sí? Pero Xavi nos va a contar otra anécdota, otra historia, otras recomendaciones
2: literarias.
1: Seguro
2: que se adelanta a lo que
1: sirven.
2: Tengo. Sí,
1: a ver,
2: total.
1: A ver.
3: Dices que bueno, en el recorrido hablaréis de literatura y el libro de Pablo, por supuesto. Yo creo que el libro de Pablo es para nosotros, yo creo, bueno, yo me he hartado ya de regalarlo por ahí, ¿no? Es una, la biografía perfecta, es el retrato de una época. La verdad es que somos muy lectores, pero ya que estamos así dándonos tierras, yo, hay un libro que en mi caso, mi madre, Vila Velarrey, que también escribe y muchos de sus libros están en la ciudad, yo, siempre me recomendaba leer de crío y que ocurre en Donosti. Se llama Edad Prohibida. Es un libro situado en los años 30 o por ahí, creo recordar, en Donosti. Y ya que estás así, Maider, de guía de la ciudad, pues igual alguien le da la curiosidad. Un beso a todos y que no, muchísimas gracias por vuestra atención.
1: Qué majo.
0: Sí, sí, avisa a Sebastián, que le agradecemos que haya entrado también, ¿eh?
2: Sí, pues he de decir que ese libro lo meto normalmente en mis visitas, no de la oreja, sino en mis visitas normales y corrientes. No, normales y corrientes no son, pero
0: las
2: bueno,
0: clásicas,
2: ya me entiendes.
0: Las clásicas, sí.
2: Y tenía otro libro, creía que iba a decir el de Tiempo de Silencio.
1: Tiempo de Silencio.
2: Creí pues, que iba a decir. Pues porque sale en una canción, la ida. Está claro que.
1: No soy tan fan
2: como
1: tú.
2: No es tan fan. Tiempo de Silencio. Y es que además, Tiempo de Silencio es
1: Tiempo
2: de Luis.
1: Tiempo de Silencio. Ahora me ha venido.
2: Eso. Pues es de Luis Martín Santos, que era un escritor que se afincó en San Sebastián. Uh-huh. Y de ahí venía luego la clínica Luis Martín Santos, que está en Eguía.
1: Ahí nací yo.
2: Pues ya ves.
1: Fíjate.
2: No voy a decir el año. Diré el día de San Andrés, voy a decir.
1: El día de San Andrés, efectivamente.
0: Oye, Maider, ¿y el público de estas visitas? Es, digamos, gente de Donosti, gente que fans de La Oreja de Van Gogh, de cualquier lugar del mundo. Es abierto a gente que tampoco conoce mucho La Oreja y la puede conocer.
2: A ver, te voy a ser sincera. Uh-huh. En realidad está enfocado a gente un poco pudiente, ¿vale? Porque uh-huh. al final hacer una ruta turística de estas características no es solo el rato de la visita, sino todo el trabajo anterior y lleva un coste y un precio, ¿no? Uh-huh. Entonces mi intención era enfocársela a gente que no fuera de Donosti, porque lo que hemos dicho, al final son sitios muy conocidos que pues a un donostiarra tampoco le vas a sorprender yendo en autobús, ya me entiendes, pero pero es verdad que pues yo que sé, alguien que viene de Estados Unidos, de Sudamérica o de cualquier sitio de estos más alejados y que son super fans de La Oreja de Van Gogh, pues yo creo que les puede hacer más gracia, sí, que a un uh-huh. donostiarra o a un local.
0: Pues ahí están, para fans de La Oreja de Van Gogh. No sé si os sois vosotras y vosotros.
4: Bueno, si no es como los entero, ¿no? Como la mayoría de...
0: Pero
4: luego es verdad que ya me he descolgado bastante.
0: Sí, sí,
4: bueno, pero la ruta se puede hacer. La ruta sí.
1: Yo quiero hacer la del chocolate, Maider.
2: Ah, bueno.
0: Esa nos apuntamos todos.
4: Yo también prefiero esa, ¿eh?
0: Esa sí.
2: Vale, esa me apunta. Sois todos bienvenidos, ¿eh? A Ariak Local Tours.
0: Pues os la apuntamos. Es que ricasco, Maider Pérez, de Ariak Local Tours. Es que ricasco.
2: Zuei, es que ricasco.

0: Bueno, pues ha llegado de resolver nuestro concurso, lo que la fama esconde.
1: Muy
0: con
1: bien,
0: Leire Orbe.
1: Eso es.
0: Vamos a recordar las preguntas que
1: y
0: tenemos
1: ganar
0: hoy.
1: Ganar ese premiazo.
2: Bocata de
1: hoy.
2: Aire, un juego.
0: Un
1: bocata de aire, buenísimo.
0: Un pan de aire,
1: pan
0: de masa
1: de
0: madre,
1: aire,
0: ¿no?
1: De masa
2: gorda,
1: sí, nada,
3: auténtico.
1: Nada, cero calorías.
3: Cero.
1: Bien, entonces decíamos que a ver quién había estado a punto de ser Juan Cuesta en Aquí no hay quien viva, Pablo Carbonell, Juan Echanove o Imanol Arias. Y fue Pablo Carbonell.
0: ¡Punto!
1: Ander, mini punto. Según mis fuentes, lo rechazó porque pensaba que perdería tranquilidad y que no podría pasear tranquilo por la calle. ¿De acuerdo?
0: Bueno,
1: no quería
0: bueno.
1: mucha fama,
2: sí.
1: Pablo. Y
0: Pablo Carbonell,
1: dijo que
0: ya
1: no.
0: la tiene, ¿no? Pero
1: ahora
0: no quería
1: tiene,
0: más.
2: Sí, pero es
0: no
2: verdad que
0: más.
2: Está teniendo una vida un poco así, sí, como alejada de los focos, sí, muy tranquilo. Sí.
0: Vale.
1: Luego, ¿quién estuvo a punto de ser...?
2: Perdón.
0: Otra que se muere.
1: Otra que
0: se
1: muere.
2: ¿Qué está pasando?
4: ¿Qué programa?
1: Ander, me has contagiado. ¿Quién estuvo a punto de ser Luisma en Aida? Fernando Tejero, Pepe Villuela o Javier Cámara. Y fue Fernando Tejero.
3: ¡Oh, yeah!
0: Ander,
3: bien. Ander, bien. Vamos a por el pleno.
4: A por el bocata.
0: No es por nada, teniendo en cuenta que Ander se encarga de la producción y gestión de esta sección.
2: ¿Qué está pasando,
0: Ander? Voy a empezar a pensar que Ander se
1: no
0: prepara
1: busca.
0: La sección.
1: Go.
3: Dios mi mano fío. Encima del guión del programa.
4: Juro.
3: No he cometido ninguna irregularidad.
0: Vale, vale, vale.
1: Fío de ti 100%.
3: Gracias.
0: Vale, vale, vale.
1: Y dicen que llegaron a ofrecerle un cheque en blanco a Fernando Tejero, pero no lo aceptó. ¿De acuerdo? Y
0: no
1: por
0: no
1: último,
0: aceptó, ¿eh?
1: No aceptó, no quería ser Luisma. No.
5: No,
1: no le venía bien.
5: Con Aquí no hay quien viva.
1: Y por último, ¿quién estuvo a punto de ser el profesor de La Casa de Papel? Javier Gutiérrez, Gorka Ochoa o Antonio de la Torre. Y fue Javier Gutiérrez.
3: ¡Wow!
1: Muy bien.
3: ¡Pleno! ¡Pleno!
1: Está,
0: yo voy a pedir...
2: Pues a pesar de ser bajito.
3: Yo, para mí, comida.
0: Venga.
5: Y yo sin trampas, ¿eh?
0: Tú sin trampas. Y
3: yo también,
0: voy a,
3: ¿eh?
0: A pedir alegaciones.
1: Por favor, yo sabía.
0: Notaria.
2: Sí, sí, vamos a impugnar todo
1: no
2: esto.
1: No lo has hecho muy bien, ¿eh?
0: La semana vamos. Que viene, Leire, me vas a mandar a mí. Los datitos, ¿vale?
1: Ander, ¿qué dices?
3: Yo
1: me fío de ti
3: 100%. Solo puedo decir que soy honesto y que no
1: claro que sí.
3: he consultado en ningún sitio esto.
1: Ya, él es bueno, ya está.
5: Tenemos eso que pasar esto por
0: Zapatero.
5: La notaría.
0: Eso decía Zapatero, fíjate tú. Bueno, vamos a la noticia de impacto.
3: ¿De impacto?
0: ¿No? Ya, creo que sí.
2: ¡Impacto total!
3: Venga,
2: por
3: un poquito.
2: ¡Qué
3: temazo! Elegancia. 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Este es un temazo,
1: ¿sí?
3: Leire, ¿eh?
1: Sí,
3: no sé. Los caballeros las prefieren rubias, canción impresionante. Y bueno, es que hoy es el día en el que, coincidiendo con el centenario del nacimiento de Marilyn Monroe, de Norma Jean Mortenson, pues en Beverly Hills, en la casa Gillian's Actions, se van a subastar pues un montón de objetos de la vida y obra de Marilyn Monroe. Y son muy curiosos, la verdad. Son más de un centenar de piezas. Y vosotros diréis, ¿y qué se puede subastar que no se haya subastado ya de Marilyn Monroe?
0: ¿Qué le queda, no?
3: ¿Qué le queda? Pues os voy a decir cosas. Por ejemplo, una fotografía muy poco usual de Marilyn en un set de rodaje de La Tentación Vive Arriba, por ejemplo. También tenemos pues un montón de cositas, como por ejemplo maquillaje, ropa, fotografías como las que he dicho, inéditas, cartas, radiografías médicas, guiones con anotaciones de la propia actriz. Y bueno, dicen que lo que más puede llegar a costar en la subasta del día de hoy pueden ser las puertas originales de su casa de verano.
2: Que cambió
1: claro
2: las
1: sí.
2: puertas.
0: De su casa de verano.
3: Sí, que claro. pueden ser
5: las de verano.
3: Pueden ser piezas que alcancen entre los 30.000 y los 50.000.
0: Mira, y todo lo que acabas de cambiar
2: claro,
0: las puertas.
2: Sí, claro,
3: mira,
2: no he sabido hacer negocio. No he sabido hacer negocio.
3: Puede ser de las cosas.
5: Encima residencia oficial, no la de verano, ni segunda ni tercera.
2: Ni
5: no,
2: haber
5: no,
2: firmado, ¿no?
5: ¿no? Claro.
3: Tenemos también puntos interesantes que pueden alcanzar una cifra alta, como los documentos históricos de su vida y carrera, como su carnet del Sindicato de Actores de 1956. Se espera que, por ejemplo, un vestido de color así crudito, recubierto por 2.500 cristales cosidos a mano de Monroe, pues puede también alcanzar una cifra impresionante. Pero bueno, va a haber incluso la pomada labial que usaba Max Factor, la marca, la propia Marilyn Monroe.
1: Pomada labial, ¿eh?
3: Sí, sí, sí, sí. Esto, ojo, porque esta pomada, lo que queda de ella, puede alcanzar entre los $3,000 y $5,000.
0: Porque puso sus labios ahí.
3: Eso,
0: ¿no?
3: Es. En fin, esto es una auténtica pasada y, como veis, pues el mito continúa, ¿no? Marilyn Monroe sigue levantando auténtico interés y, digamos, seguro que todavía hay peña por ahí que esté optando a pillar esas puertas.
1: Claro, hombre, una radiografía.
5: Y una radiografía. ¿Qué haces con la radiografía?
1: Es que no tengo, pero habrá quien pague por esa radiografía.
5: O sea, la pones en un cuadro.
2: La enmarcas, o la puedes enmarcar.
5: ¿De tapete hay en la mesa o de...?
0: ¿Las puertas?
1: No, una puerta quieras que...
2: Las cambias, pones las de Marilyn Monroe. Las cambias.
1: Y luego a cada visita que tengas en casa lo dices.
2: Esta es la puerta de Marilyn Monroe.
5: La puerta de Marilyn, en su casita de veraneo.
0: Bueno, el carné ese de sindicato lo puedo ver, ¿no?
5: Una cosita pequeña.
3: Un auténtico mito, y ya veis que 100 años después de su nacimiento esto sigue y sigue y sigue.
0: Muy bien, a tope.
3: Venga.

0: Bueno, Ilier, vamos a regresar a las redes porque tenemos un regalito para Leire. Bueno,
1: sí, estábamos aquí en el diálogo de besugos con Leire Orbe, nos trajo varias gominolas y surgió el debate sobre el nombre de una de ellas.
2: Al jamón.
1: El algoritmo de mi móvil nos escuchó y me ha traído este vídeo de la marca de caramelos Fini.
3: ¿Cómo se llama esta chuchi?
4: Jamones.
5: Almohada.
6: Algodón.
5: Nube.
7: Nube.
8: Nube.
9: Es una nube.
4: Jamón.
5: Nubes.
8: ¿Sí?
4: Sí, sí, sí.
8: No.
4: Se llama jamón. Al menos en Valencia mucha gente lo llamamos jamón.
10: Aquí en Murcia eso es una nube.
3: ¿Y tú cómo lo llamas? Te leemos en comentarios.
1: Bueno, en los comentarios podemos leer esponjitas, nubes, jamón, malvavisco, hay un poquito...
0: Malvavisco.
2: Ya da igual, ya todo vale, ¿eh?
0: Los caramelos
1: y la gente le llama como quiere.
2: A... almohada, ha dicho una, almohada en la vida.
1: Bueno, hemos entrado, hemos hecho aquí un equipo de investigación tremendo, hemos entrado en la web de Fini.
2: Equipo de investigación. Oh.
1: Hemos entrado a la web y ya sabemos el nombre oficial de esta gominola.
0: Dios mío. Qué misterio.
1: Nubes.
0: Nubes.
1: ¿No? Nubes. Oficialmente, para la empresa de caramelos Fini, estos son nubes.
2: ¿Y por qué le llamo jamón?
11: Yo también, tía, pero yo
2: lo que
11: jamón.
2: No sé es por qué le llamo jamón.
11: Pues vamos a investigarlo también. Vamos a hacer
2: Baracaldo
11: una contrainvestigación.
2: En Baracaldo se dirá jamón.
1: Yo esponjitas.
12: Ayer Leire, que logré la media para acceder a la escuela, a las aulas del...
2: Uy.

Pues aquí seguimos en Distrito Euskadi. Enseguida llegamos a las 6 de la tarde. Vamos a actualizar la información y después seguimos aquí en Distrito Euskadi.

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1: Son las 6 de la tarde.
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1: Actualizamos la información de la tarde con Javier San Martín, arrachaldeón.
3: Arrachaldeón, Javier.
1: Y lo primero, miramos a las carreteras.
3: Sí, porque esta tarde también tenemos una tarde complicada con los camiones. Hay un camión volcado en la A8 a la altura de Ugaldebieta, en sentido Cantabria. Ahora mismo cortados dos carriles, el derecho y el central. Según nos informa la Ertzaintza, se están generando retenciones, ya algo más de 2 kilómetros. Por tanto, mucha precaución en ese punto, autopista 8 en la zona de Ugaldebieta, en sentido Cantabria. Además, también tráfico muy denso, sin salir de esa misma 8, pero en la recta de Mascenter, en Baracaldo, en ambos sentidos. Por tanto, también mucha precaución en este punto.
1: Y tras el gravísimo accidente de ayer, la Policía Foral de Navarra agradece las muestras de condolencia y el arrope de la sociedad e instituciones en los minutos de silencio.
3: Sí, en una nota, la Policía Foral expresa su más sincero agradecimiento ante las innumerables muestras de cariño, respeto y solidaridad recibidas tras el trágico fallecimiento de 5 miembros de la División de Intervención en el accidente de tráfico ocurrido ayer en la AP8. Dicen sentirse profundamente honrados y acompañados por la sociedad y las instituciones en estos momentos de inmenso dolor. Dan las gracias a todos, a los medios de comunicación también, por la cobertura y la comprensión que se han mostrado en estos momentos. Hoy el Parlamento de Navarra y posteriormente de forma simultánea en todas las comisarías y edificios de la comunidad foral, miembros del cuerpo han asistido a un minuto de silencio como acto de memoria. El último en el pleno del Ayuntamiento de Iruña, donde el alcalde Joseba Sirón leía una declaración institucional.
4: En nombre de toda la corporación municipal y de la propia ciudad queremos trasladar nuestro más sentido pésame a las familias, así como nuestro sentimiento y toda nuestra cercanía a los compañeros y a los mandos de los policías fallecidos.
1: Se cumplen 10 horas del registro en las oficinas de tubos reunidos en Bilbao.
3: La empresa asegura que está colaborando en todo con los agentes. Allí está nuestro compañero Asier Herrero, arratsaldeón. No sé si podemos escuchar a Asier, parece que sí que está por ahí. Ahora sí.
5: Adelante, sí. En esta sede social de tubos reunidos, la expectación es máxima entre la entrada y salida constante de los agentes de la UCO hasta el momento sin cajas ni carpetas. Desde las 8 de la mañana, 7 agentes en la octava planta de este edificio buscan documentación aquí en Bilbao, en la sede de la empresa en Amurrio y en la sede de la SEPI en Madrid, en el marco del caso Leire. Forma parte de la investigación que continúa bajo secreto de sumario, que estaría relacionada con una operación patrimonial ordenada por el juez de la Audiencia Nacional, Santiago Pedraz. Tubos reunidos fue rescatada por la SEPI con casi 113 millones de euros. Los agentes sospechan que esa operación podría haber servido para desviar 10 millones de euros a la trama que la Audiencia Nacional atribuye a Santos Cerdán.
1: Los socios del gobierno vasco recuperan la sintonía.
3: El presidente del PNV, Víctor Esteban, y el secretario general del PSOE, Eneko Andueza, del PSE, mejor dicho, Eneko Andueza, han asegurado que, más allá de los chascarrillos y de quienes elevan los decibelios respecto a sus diferencias que ha calificado de puntuales, ambos partidos trabajan con normalidad y que reman conjuntamente en el gobierno de coalición. Aseguran los responsables de ambos partidos que las diferencias pueden verse como normales entre dos formaciones que no comparten el mismo ideario político.
6: Somos dos partidos diferentes, pero a la hora de remar y de hacer que el gobierno de coalición funcione, ponemos de acuerdo.
7: Esta imagen representa la verdadera realidad de esta coalición de gobierno.
3: Precisamente preguntado por la actualidad política y sobre la posibilidad de apoyar una moción de censura del Partido Popular contra el PSOE, Aitor Esteban recurría a la hemeroteca y recordaba que el PP no ha dejado de decir barbaridades sobre su partido.
8: ¿Con Feijóo? No he hablado con Feijóo. Si ni siquiera he hablado, ya puede pensar usted qué opinión puedo tener. El señor Feijóo pues podrá decir que le votemos. Vamos a ver, un partido que no ha querido el euskera en Europa, que ha defendido en el Senado que no se hagan las transferencias que todavía quedan pendientes, que se ha puesto con uñas y dientes a la creación de la selección vasca oficial de pelota vasca, ¿no? Que ha dicho barbaridades.
1: DHL ha puesto este jueves la primera piedra en el aeropuerto de Foronda de su futuro hangar para reparación y mantenimiento de aviones.
3: Sí, un proyecto en el que va a invertir 40 millones de euros y que va a dar empleo a 50 personas. El nuevo centro estará ubicado al lado del que esta firma ya tiene operativo actualmente en el aeropuerto de Gasteiz. Se convertirá en su segundo centro de reparaciones más importante de Europa tras el ubicado en Leipzig, en Alemania. La consejera de Movilidad Sostenible, Susana García Chueca, ha puesto de relieve el carácter estratégico del hangar para el aeropuerto de Foronda.
9: Debe servir como palanca de comercio para incrementar las oportunidades de conectividad de un aeropuerto como Foronda, que con su dualidad resulta fundamental para la economía del territorio y de nuestro país.
1: Y el Estado español ha entrado hoy, 4 de junio, en déficit ecológico.
3: Es decir, que ya ha consumido todos los recursos naturales que tenía para todo el año. Es lo que se conoce como Día de la Sobrecapacidad de la Tierra. Así, a partir de mañana, comenzaremos a demandar más recursos de los que los ecosistemas pueden regenerar en solo un año. Es un día este que no tiene una fecha fija en todo el planeta, porque en Qatar, por ejemplo, esta jornada llegó el 4 de febrero. Es decir, en esa fecha los qataríes ya habían consumido todo lo que producen sus ecosistemas. El país más equilibrado entre consumo y producción es Honduras. Va a alcanzar esa fecha el día 27 de noviembre. Así que en el Estado español consumimos en un año como si pudiéramos producir 2,5 veces más de lo que la realidad ecológica del país puede sustentar.
1: Pues ahí está ese dato. Vamos a recordar el tráfico para acabar, que estamos teniendo una tarde bastante complicada y lo último son esos camiones.
3: Sí, decíamos que había un camión que ha volcado en la A8 a la altura de Ugal de Vieta en sentido Cantabria, que está generando ahora mismo 2 kilómetros de retenciones, no solamente debido al vuelco del camión, sino a que está cerrado el carril derecho y central. Así que mucho cuidado en ese punto y también si salir de la 8 en la recta de Mascenter, tráfico muy denso con alguna parada intermitente en ambos sentidos de circulación, así que mucho cuidado.
1: Perfecto, gracias Javier.
3: Duarte.
1: Vamos con los deportes, Yagoba Aróstegui, Caixa Arratsaldeón.
0: Hola Xavi, muy buenas. En el Giro de Italia femenino, sexta etapa en Reggio Emilia, llegada al sprint, vuelve a ganar Elisa Balsamo, que lleva ya 4 de 6 etapas ganadas en fútbol femenino. Andrea Esteban, la turolense entrenadora del Deportivo Alavés femenino, ha subido a la Liga F, recordamos, ha renovado una campaña más su compromiso, su contrato, año ilusionante por delante en la máxima categoría y en la que jugarán los partidos de casa en el campo de Mendizorroza. Además, el Comité de Antiviolencia ha propuesto el cierre del campo del Sadar de Osasuna por 2 meses por descontrol en el acceso al entrenamiento a puerta abierta que llevó a cabo el equipo la víspera de jugarse la permanencia en Getafe. Y también en fútbol, Ibai Gómez, el ex del Athletic y también del Deportivo Alavés, también entrenó a Arenas y Andorra, ha fichado una campaña con opción a 2 más por el Zaragoza, que acaba de bajar a la Primera Ref.
1: Y el sindicato agrario EMBA está preocupado porque el precio que reciben los ganaderos y ganaderas por su leche ha bajado una media de 7 céntimos en solo 2 meses, lo que hace que cobren menos de lo que cuesta producirla y pone en peligro su rentabilidad. Para que el sector lácteo tenga futuro, especialmente para los jóvenes ganaderos, el sindicato defiende que no se necesitan subidas y bajadas bruscas, sino precios dignos y estabilidad a largo plazo que garanticen la supervivencia de sus granjas. Iñaki Goenaga, presidente de EMBA, arratsaldeón. ¿Qué significa para el día a día de un ganadero esa bajada de 7 céntimos en el precio de la leche?
10: Pues es una bajada muy fuerte. Es una bajada de un 15% del precio de la leche. Y bueno, en los momentos que estamos, pues nos parece bastante alarmante la bajada del precio.
1: ¿Qué consecuencias tiene o puede tener para las explotaciones agrarias vascas esta bajada del precio y si esta tendencia se prolonga en el tiempo?
10: Bueno, no sabemos, ¿no?, cuánto va a prolongar o qué va a pasar, ¿no? Pero no entendemos en estos momentos esa bajada. Porque, bueno, en la distribución, en la venta, no ha bajado el precio de la leche. Para hacer un poco de historia, en 2022 nosotros cobrábamos un litro de leche, pues 36 céntimos. Y en la distribución, en la venta, estaba a 0,59. Y en estos momentos en la distribución está a 0,96-97. Y nosotros, antes de la bajada, estábamos cobrando pues 55 céntimos. Uh-huh. Y se nos está bajando pues una media de 7 céntimos. Algunos pasarán con 5 y otros con 9, ¿no? Pero en la venta, la distribución no ha bajado el precio. Entonces no entendemos por qué ha venido esta bajada.
1: Claro, porque si baja el precio para el ganadero y no baja el precio para el consumidor en el supermercado, ¿qué pasa? ¿Quién se está quedando con ese margen?
10: Pues eso preguntamos, ¿no? Uh-huh. Y no es por el margen. Nosotros decimos que toda la cadena tiene que cubrir sus costes y sus pequeñas ganancias, ¿no?, debe tener. Pero a nosotros también nos tiene que llegar, porque con una bajada de 15% 15% del valor del producto, pues no sé cómo vas a andar. Y en este momento, además, pues los costes se nos están subiendo. Han estado ahí 3 años bastante bien, no han subido los costes, pero en este momento están subiendo.
1: Pues Iñaki Goenaga, presidente de EMBA, gracias por habernos atendido.
10: Vale, gracias, doctor.
1: Y hablando de precios, la Confederación Española de Empresarios de Estaciones de Servicio reclama al gobierno español que mantenga las rebajas fiscales aplicadas a los carburantes, a los precios de la gasolina, el diésel, al menos hasta después del verano, porque una retirada prematura de estas medidas aseguran que supondría un nuevo golpe para consumidores, transportistas y pequeñas empresas. Nuria Lecue, presidenta de la Asociación de Estaciones de Servicio de Vizcaya y vicepresidenta de la Confederación Estatal, Arratsaldeón.
11: Arratsaldeón, Xavier.
1: Las medidas llevan en vigor desde el 22 de marzo. Se ha rebajado el IVA del 21% al 10%. También se ha aplicado una reducción del impuesto especial de hidrocarburos. ¿Estas medidas están siendo eficaces?
11: Desde luego que sí. Hay que tener en cuenta que el litro de la gasolina se ha abaratado un 15,7% desde que entraron en vigor y el del gasóleo un 17,3%.
1: Uh-huh. Y estas rebajas, como decimos, está previsto que expiren este mes, el 30 de junio. ¿Esto qué consecuencias tendría? ¿A qué precios nos pondríamos si lo comparamos con los precios del 22 de marzo cuando se puso en marcha esta rebaja a los que tenemos ahora? ¿Qué diferencia encontramos?
11: Pues implicaría un encarecimiento de golpe de 30 céntimos por litro, que si lo llevamos a una media de un depósito de 55 litros, pues estamos hablando de más o menos 15 euros por depósito.
1: O sea, que volveríamos a los precios de primeros de marzo.
11: Efectivamente, claro. Y dependerá, obviamente, de cuál sea la situación geopolítica en ese momento, claro, también. Porque pues volveríamos a los precios de marzo, o quizá algo menos, o quizá algo más. Dependerá también de la presión geopolítica que haya.
1: Por tanto, su petición al gobierno, ¿cuál es exactamente?
11: Pues nosotros lo que le estamos pidiendo al gobierno es que alargue hasta el 30 de septiembre estas medidas, de tal manera que los ciudadanos pues puedan disfrutar de sus vacaciones sin tener que estar pendientes de cuál va a ser el precio a la hora de repostar, ¿no? Hay que tener en cuenta que cuando nosotros vayamos a cualquier sitio, no sé, por ejemplo, vas a un merendero a comer unas sardinas, el transportista que ha llevado ese producto va a repercutir la subida que ha tenido en el combustible para poder llegar hasta allí, ¿no? Y eso va a ser, al final, pues una subida de la inflación que entendemos que no es para nada el momento.
1: Uh-huh. ¿Cómo lo van a trasladar al gobierno? ¿Creen que hay opciones de que les escuche, de que tome esta medida?
11: Bueno, pues nosotros realmente pensamos que el gobierno no ha caído en que no es una buena idea que decaiga en la fecha del 30 de junio, ¿no? Porque al final estamos en puertas del verano, de cuando empieza todas las operaciones de salida de vacaciones, y entendemos, queremos pensar que desde luego lo va a llevar a cabo, porque entendemos que son unas medidas muy necesarias.
1: Pues Nuria Lecue, presidenta de la Asociación de Estaciones de Servicio de Vizcaya, vicepresidenta de la Confederación Estatal. Eskerrik asko, gracias por haber estado también en directo esta tarde.
11: Gracias a vosotros.
1: 6:13, hacemos una pequeña pausa y le ponemos música a la actualidad con Aitor Buenaga, con Topo Corleone.
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0: ya está por aquí Topo Corleone. Good afternoon, Topo.
1: Good afternoon, Euskal Iria.
0: Pues vamos a poner música a la actualidad y hoy empezamos con una visita que está a punto de producirse.
1: Pues sí, la visita más esperada para los católicos, el viaje irresistible para los seguidores de Pedro, pues ya está aquí. Arranca este sábado y llega pues en un momento en el que Robert Prevost se ha convertido, fíjate, en un referente a nivel planetario, ¿no? Como muy pocos podían prever, sobre todo pues tras suceder a una figura moral tan hercúlea, diría yo, e insobornable como la del argentino Bergoglio, ¿no? Mira, he preferido empezar con los nombres de pila de todos ellos, prescindiendo de los cargos, de los suntuosos ropajes, del vellocino de oro, la columnata de Bernini en la Ciudad del Vaticano, bueno, humanizando esa supuesta infalibilidad que acompaña de manera eterna la figura del sucesor de Cristo, nuestro Señor en la tierra. Pedro es San Pedro, claro, la piedra sobre la que Jesús edificó esta iglesia, la católica. Bergoglio es evidentemente el Papa Francisco y Robert Prevost es el actual pontífice, el León XIV, que este sábado pues arranca su viaje a España, un país, por cierto, que conoce bien, porque antes de convertirse en el inquilino del Vaticano había estado en, fíjate, en Málaga, en Huelva, en Valladolid, Palencia, León, Mallorca y, sí, también en Bilbao. ¿A qué no sabías tú que había estado en Bilbao?
0: Sabía. Pues, sabía, vale, porque pues estuvo en mi antiguo colegio también.
1: Ah,
0: en
1: vale,
0: mira, también.
1: Eso, o sea, no lo sabía,
0: sí,
1: yo.
0: Sí, fíjate.
1: Pues llegó un 16 de septiembre del 2011 para asistir precisamente a la ceremonia de consagración del religioso agustino vasco Michel Olartua como obispo de Iquitos, Perú. Por cierto, un país donde León XIV desarrolló buena parte de su vida religiosa. Y su última visita a la piel de toro fue a Ávila, en septiembre del 24, a la casa natal de, claro, Santa Teresa de Jesús. Esta visita, la de ahora, costará más de 25 millones de euros y un cuarto de ellos saldrá del erario público. Al actual Papa le encanta el cocido, conducir tras el volante de un coche y los que le han tratado, pues, hablan de su condición reservada, tranquila, un hombre cercano y muy escuchador, una persona sencilla, vaya, pero es que no estamos en momentos sencillos en el mundo, más bien todo lo contrario. Fíjate, ¿quién iba a pensar que un Papa nacido en Estados Unidos, en Chicago, concretamente el primer Papa de origen estadounidense, le iba a cantar las 40 al mayor guerrero que ha tenido la Casa Blanca desde los tiempos de los presidentes Bush, padre e hijo? La visita a Barcelona, para conmemorar los 100 años de la Sagrada Familia de Gaudí, pues es obligada. Pasar por la capital del reino para dar una misa, pues también, claro, pero fíjate que me atrevo a decir con riesgo de excomunión que la intervención que se esculpirá en mármol en este periplo papal será la prevista en las Islas Canarias, concretamente en Tenerife y Gran Canaria. El Papa León XIV sigue la estela de su predecesor en materia migratoria. Ha censurado con dureza las políticas de persecución de Trump vía ICE contra los migrantes en Estados Unidos. Ha apoyado la regulación en marcha de migrantes sin papeles en España y la visita a las islas incluye una parada en el atestado macrocentro de acogida de migrantes Las Raíces en Tenerife y un homenaje a las personas fallecidas en la Ruta Canaria con el lanzamiento de una corona de flores al mar. Yo lo que espero de esta visita es que denuncie con fuerza y valentía esta inmunda política comunitaria ensayada primero por Meloni y abrazada ahora por las instituciones de la Unión Europea de los campos de concentración del siglo XXI para migrantes expulsados. Una política, por cierto, contraria a los derechos humanos y a la idea de Europa como una tierra de acogida. Quieren convertir al viejo continente en una fortaleza inexpugnable a base de concertinas, restricción de derechos y campos de exterminio extracomunitarios. Oremos como los mártires del compás para que, como decía el otro día Saminar, glosando la figura de Edward Morin, no sigamos sustituyendo los valores del humanismo por las categorías de la eficacia. Lo dicho, Flamenco Billy, oremos.

0: Bueno, nos dicen por aquí los oyentes que también estuvo en Rentería visitando a las Agustinas, Aitor. Dios,
1: qué audiencia tenemos, ¿eh?
0: Está pendiente, está al quite.
1: De todo, y saben de todo.
0: Pues a ver si viene a Euskal Herria el Papa, será la siguiente, ¿no? Ya el Lendakari Manuel Pradeles ya le pidió que venga a Guernica el año que viene.
1: Venga, pues eso está hecho, ¿no?
0: Veremos.
1: A ello.
0: Bueno, segundo personaje de la actualidad a quien vas a dedicar un temazo. Bueno. La protagonista, una de las protagonistas de la semana.
1: La verdad es que la familia socialista no gana para sustos. En los últimos tiempos, y va prácticamente a sumario de corrupción por semana. Hace unos días conocimos los entresijos del sumario de miles de folios que afecta a José Luis Rodríguez Zapatero, dimos cuenta de ello en este programa, y ayer reventó el sumario contra la fontanera mayor del reino de la calle Ferraz, la sede del PSOE, Ley de 10. A ver, el contexto de este nuevo caso de corrupción es sencillito. Una conocida militante premium socialista se dedicaba supuestamente a torpedear por todos los medios que tenía a su alcance las investigaciones policiales y judiciales que afectaban al PSOE y sobre todo al entorno del presidente del gobierno español, Pedro Sánchez. Según los investigadores de la UCO de la Guardia Civil, todo arrancó cuando en el mes de abril del 24 el presidente del gobierno se dio 5 días para ver si tiraba la toalla tras la imputación por el juez Peinado de su esposa Begoña Gómez. La tesis de la UCO es que el jefe de esa trama era el entonces secretario de organización, Santos Cerdán, con el que Leire Díez mantuvo hasta 35 reuniones en poco más de un año. La persona encargada de ejecutar todos los trabajos sucios para frenar y boicotear casas judiciales, como la que afectaba al hermanísimo de Pedro Sánchez, era la propia Leire Díez, que llegó a cobrar por esos servicios, al más puro estilo Torrente, unos 45.000 euros. En fin, el corazón de Ferraz sale completamente manchado con este escándalo que a mí me parece mayúsculo. Podía ser el guión de la noche, unos 45.000 euros. En fin, el corazón de Ferraz sale completamente manchado con este escándalo que a mí me parece mayúsculo. Podía ser el guión

desprestigiar a cualquiera que estuviera investigando al PSOE, fueran los seres en Andalucía o al hermanísimo. La pregunta es, ¿actuaba Leire Díez como loba solitaria? Pues por los datos que hemos conocido hasta ahora parece que no. ¿Conocía a todos estos tejemanejes cutres torrentianos el número uno, el mero mero, el presidente y secretario general del PSOE, Pedro Sánchez? Pues yo diría que eso está por probar. Con los datos ahora conocidos, pues parece que tampoco. Y eso sí que sería un salto cualitativo, tanto como que en los casos de corrupción que afectan al PSOE aflorara una supuesta financiación ilegal del partido, algo que de momento no se ha probado en las diferentes instrucciones que están abiertas. El PSOE ha tachado oficialmente todo esto de la ley y compañía de comportamientos intolerables ejecutados por oportunistas, farsantes y resentidos que ya fueron convenientemente gaseados internamente. ¿Y Pedro Sánchez qué opina de todo esto? Pues nos lo contará el 23 de este mes en una comparecencia en el Congreso. Mientras tanto, ayer, es que es genial, ¿eh?, se descolgó sacando un conejo nuevo de la chistera. Estamos preparándolo todo para presentar los presupuestos generales del Estado para 2027. Toma trampantojo. Presidente, pero si no tenemos presupuestos desde el arranque de esta legislatura, en julio del 23, están prorrogados. Enrocados los quiere el señor. ¡Viva Torrente y viva Alfari, hombre!

0: dejamos al Fari.
1: Vamos allá, venga.
0: Traes a Marilyn Monroe después del Fari.
1: Oh, tremendo, ¿no?
0: Bueno.
1: Os he oído antes, ¿eh?
0: Pues la vida y la radio, sí, sí, sí, que sí. se subasta lo poquito, lo que le queda ya.
1: Bueno, increíble que haya todavía cosas que se puedan subastar.
0: Sí, las puertas de la casa del pueblo.
1: A ver, a ver, a ver, a ver, vamos a ver, que la tentación vive arriba, ¿lo sabías vos?
0: Sí, sí, sí.
1: Bueno, bueno, bueno, se viste con faldas y sobre todo vive a lo loco, porque lo mismo le da por visitar Niágara que apuesta por esperar en una bus stop para coger el próximo autobús que le lleve a vivir otro capítulo más de sus innumerables vidas rebeldes, incluido su paso por el reino de Camelot de los Kennedy, una auténtica trampa en vida, una jungla de asfalto en los excitantes años 60 del siglo pasado. Nuestra ambición rubia está todo el día pensando cómo casarse con un millonario y le gusta el béisbol cuando batea a Joe DiMaggio, aunque en realidad lo que le vuelve loca realmente son los talleres literarios de un tal Arthur Miller. La literatura le pone mucho más que los focos y los estudios alicatados del séptimo arte, donde el príncipe se mueve con mucho, mucha más soltura que la corista. Será porque, como ella misma reconocía, Hollywood era un lugar donde te pagan $1,000 por un beso y 50 pavos por tu alma. Y lo sabía de primera mano porque ella rechazó la oferta primera, la de los besos a millón, bastante a menudo, decía, y cobró siempre los 50 pavos, siempre. Ella es Norma Jean, más conocida para el mundo moderno como Marilyn Monroe. El pasado lunes se cumplieron exactamente 100 años del nacimiento de una artistaza culta e inteligente, llena de luz, y una poeta callejera, como la definió el escritor Norman Mailer en un libro clásico en la literatura sobre la actriz, que por cierto se acaba de reeditar. Un retrato sobre un personaje irrepetible que arranca así. Ella fue nuestro ángel, el dulce ángel del sexo, y el azúcar del sexo brotaba de ella como la resonancia sonora de las más finas vetas de un violín. Toma ya, Norman.
0: Ahí está.
1: Buah. Norma Jean se convirtió en un icono de la década prodigiosa contra todo pronóstico y acabó siendo una muñeca rota, otra más. Violada a los 9 años, abandonada a su suerte por una madre que al parecer nunca la quiso y por un padre que nunca la entendió, no parecía la mejor tarjeta de presentación para triunfar en Hollywood. Primero vinieron películas de bajo presupuesto en los años 40 y después sus papeles en La jungla de asfalto y Todo sobre Eva, filmes que le catapultaron a la meca del cine. Para entonces, la morena Jean se había transmutado en la rubia despampanante Marilyn y el mito erótico comenzó a cabalgar. Películas musicales, dramas románticos y cine de amor, en parte bajo la batuta del gran Billy Wilder. Su primera nominación a los prestigiosos BAFTA llegó en el 55, pero ella era perfeccionista sin par y quería seguir aprendiendo, y se matriculó en el Actor Studio neoyorquino, por donde pasarían también pues los Brando, los Pacino, Robert De Niro, Harvey Keitel y Ellen Burstyn. Y así vendría su primera nominación al Globo de Oro en el 56. 3 años después, con Tony Curtis y Jack Lemmon, de la mano del demiurgo Wilder,

0: lograría su Globo de Oro a la mejor actriz de música o comedia con la desternillante Con faldas y a lo loco. Y lo demás, Vos, es historia del cine en mayúsculas, protagonizada por una mujer depresiva, dependiente de los barbitúricos que le prescribían, entre otras cosas, para temperar una dolorosísima endometriosis que le causó problemas ginecológicos, abortos e infertilidad. Sus últimas palabras, el 4 de agosto del 62, fueron escuchadas vía telefónica por su amigo y actor Pete Lawford. Dile adiós a Pat, al presidente, JFK, claro. Y despídete de ti mismo porque eres un buen tío, le confesó la actriz. Medio mundo hubiera dado la vida por haberle visto en la cama vestida únicamente con esas gotitas de Chanel número 5 que la acompañaban cada noche. Nosotros nos conformaremos con escucharle cantar este tema, este temazo que decíais antes, Vos, I wanna be loved by you. Adelante, Sugar Cane.
1: Es que ricas, Aitor Buenaga.
0: Bye, agur.

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2: Las 6:30, vamos a actualizar la información en carreteras. Marque Labrador, cuéntanos.
3: Pues precaución en la Vizcaya 30, en Rontegui, sentido Cantabria. Se ha producido una colisión múltiple que deja el carril derecho cortado y 2 kilómetros de retenciones. No hay heridos de momento. Y en la A8, a la altura de Ugaldevieta, hay un camión volcado sentido Cantabria que deja el carril derecho y central cortado. De momento, 4 kilómetros de retenciones.
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2: Pues vamos al crucigrama sonoro, Ander. Tenemos un montón de gente que quiere ir a Sierra Salvada, Babels.
7: Sí, hemos conseguido contactar con 22 amigas y amigos oyentes del crucigrama sonoro. Empezaremos con los que ayer se quedaron colgados y a ver.
2: Y seguiremos.
7: Poco a poco.
2: Seguiremos.
7: Hay tiempo, ¿eh? Tenemos, recordemos, hasta el 26 de junio, viernes, días entre semana para seguir dando numeritos, pero es lo que toca, ¿eh? Hay animación y la gente sabe que esta es una oportunidad única. El alojarse en, bueno, pues...
2: Ya se lo saben, o sea que vamos directos, es. Que hay un montón de gente por ahí. Olga, desde Orozco, Arratsaldeon.
8: Kaixo, Arratsaldeon.
7: Pues Olga, como ya te lo sabes, vamos allá con la pregunta que te puede dar ni más ni menos que el número 26. 6 letras, daño en latín.
8: ¿Perdón?
7: 6 letras, daño en latín.
8: Es que no lo había escuchado, voy ando un poco liada. Oh, ay, daño, amiga. En latín.
2: Daño, daño, no baño, ¿eh?
7: Daño.
2: Daño.
7: De dolor.
2: Con D, de Dinamarca.
8: Danum.
7: ¿Eh?
2: ¿Qué?
8: Danum.
2: Danum, eso es una cerveza, ¿eh? A ver, deletrea.
8: D-A-M-N-U-M.
2: Danum.
7: Danum.
2: Eso es, bueno, Olga, te faltaba un poquito, bueno. Ahí. Bueno, bien, bien.
7: A este paso te doy el número 26 y le mando tu teléfono al Papa. Pues si hay que ayudarle con alguna cosa en latín, ¿eh?
2: Claro.
7: Venga.
2: Venga, Olga, es que hace casco.
7: El 26. Muy bien.
8: Vale,
7: no,
8: vale.
7: Danum, está bien.
2: Ahora, Andrea, vale. Desde Portugal, te arracha el león.
9: Arrachaldeón.
7: Arrachaldeón. 5 letras, Andrea. Borde superior de una embarcación.
9: 5 letras, ¿has dicho?
7: Sí.
9: ¿Y por qué letra empieza?
7: Por la C de caramba.
9: La C de caramba.
7: Sí.
9: Pues vamos a decir... qué palabra más. ¿Crujía?
2: No. No es correcto.
9: No.
2: Andrea, ay, fallando.
7: Andrea, el equipo.
2: Vaya, mañana tenéis otra oportunidad, ¿vale?
7: Bueno.
2: Es que ricasco.
9: Vale, pues.
2: Ah, bueno,
9: venga,
2: bueno.
9: Es que ricasco.
2: Alfredo, desde Santurchi, Arratsaldeon.
10: Opa.
7: Alfredo está en el puerto. Igual sabe esta preguntita abierta o quieres una nueva.
10: No, no. Dame una nueva.
7: 5 letras, Alfredo. Julen Lopetegui es el seleccionador de...
2: 5 letras.
7: Empieza por la C de caramba.
10: ¿Por la C de caramba?
7: Sí.
10: De...
2: Claro, ¿qué estás haciendo, Alfredo? ¿Te estás fustigando?
7: Alfredo, atento.
2: Julen Lopetegui es el seleccionador de...
10: De...
2: Empieza por C y tiene 5 letras.
7: Lo intentamos mañana, ¿eh?
10: Crimea.
2: Crimea, pues no.
7: Hasta mañana, Alfredo.
2: Hasta
7: mañana.
2: Está bien que os tiréis a la piscina. Ahora, ahora. Sabel de Berriz, Arratsaldeon.
11: Vaya, Arratsaldeon.
7: Sabel, 2 preguntas abiertas.
11: ¿Me puedes repetir esta última? Es que no lo he oído.
7: Julen Lopetegui es el seleccionador de 5 letras, la primera,
11: sí,
7: la C de caramba.
11: Sí, Qatar.
7: Qatar,
2: sí, señora.
7: Bien. Isabel, 27.
12: 7 para ti. 27.
11: Vale, es que ricasco.
12: Zuri, agur, agur. Roberto, desde Escoriacha, Arratsaldeón.
13: Arratsaldeón.
7: Roberto, tenemos una abierta, sino una nueva.
13: De nueva.
7: Cuatro letras. ¿En qué municipio se ubica la Torre Sasiola?
13: ¿Me la puedes repetir? Es que se está acoplando el teléfono.
7: ¿En qué municipio se ubica la Torre Sasiola? Cuatro letras.
13: ¿Empieza?
7: Por la D de distancia.
13: ¿La D de dedo?
12: Sí, sí, sí, de dedo y de distancia.
7: Y de distancia.
13: Se oyen pitidos en el teléfono todo constantemente.
12: Se oyen pitidos, pues no sé si es, si es el tuyo o el nuestro. Las señales horarias no son, desde luego.
13: Torre Sasiola, en Deva puede ser.
12: En Deva puede ser y es, correcto, Roberto.
7: 28, vale. Muy bien.
12: 28 con pitidos y todo, ¿eh? Suri, ahora, ahora.
7: Hay gente que trabaja en este crucigrama que se mete en las líneas.
12: Miren, desde Donostia, Arratsaldeón.
14: Miren,
12: ¿lo escuchas pitidos también, miren?
14: Sí, muchos. Sí. De hecho, la pregunta que está ahí al aire no tengo ni idea cuál
12: pues,
14: era.
12: Pues no sé qué pasa.
7: La vamos a repetir, miren. Cinco letras.
14: Eso es de la conversación de alguien.
7: Borde superior de una embarcación. Cinco letras, la primera, la C de caramba. Si no, pregunta nueva.
14: Pues igual pregunta nueva.
12: Venga.
7: Seis letras, capital de Tanzania. Opa, miren.
12: Capital de Tanzania. Pregunta letra.
14: Sí, la primera.
7: La D de distancia. De dedo.
14: De Dodoma.
7: De Deva.
12: ¿De qué?
14: De Dodoma.
12: De Dodoma. Capital de Tanzania, Dodoma.
7: 29.
12: Ni idea tenía yo.
7: Okay.
12: 29, miren. Agur.
14: Casco, agur.
12: Carlos de Gasteiz, Arratsaldeón.
15: Arratsaldeón, cuadrilla.
7: Carlos, pregunta abierta o pregunta nueva.
15: Me lo voy a jugar con la abierta.
7: Borde superior. La última es la L de la Rañaga.
15: Cinco. Carel.
7: Carel. Perfecto.
12: Perfecto.
7: Has salvado la posibilidad de que tiráramos por el Carel.
12: Qué rápido.
7: 30.
15: Venga, pues.
12: Agüe, Carlos. Perfecto. Qué rápido es Carlos, ¿eh? ¿Has visto?
7: Sí. Chum,
12: y para Javi desde Berriz. Arratsaldeón.
16: Arratsaldeón.
7: Javi, cuidadín, porque sabe, ha anotado. Y puedes anotar o no.
12: Pareja.
7: 10 letras, Javi. Descubrimiento fortuito, casual o por accidente.
16: Descubrimiento casual o por accidente. Y empieza por...
7: Por la S de Soraluce.
12: Vamos, Javi.
7: Javi, ¿tú también escuchas ruidos?
12: Javi.
7: Javi, ¿escucha ruidos? ¿Perdón?
12: Serendipia, sí, señor.
7: Serendipia, bien. Serendipia, bien.
12: Serendipia.
7: Bien, bien, Javi, 31.
12: 31, Javi.
7: Va bien internet, no hay ruidos, no hay nada, ánimo. 31.
12: Agur, agur.
7: No nos hace caso, no sé si nos escuchas.
12: Parece como que hay un retardo.
7: Si tiene ahí a la socia dándole órdenes, no sé, pero bueno.
12: A
7: el
12: ver.
7: 31, anotad, equipo.
12: Vamos a ver el socio de Miren, Rubén de Donostia, Arratsaldeón.
16: Arratsaldeón.
7: Venga, Rubén, que, que miren anotado. Para ti, una de siete letras. Planta aromática y saborizante, muy habitual en las pizzas.
16: ¿Y empieza por?
7: Por la O de oxígeno.
16: Orégano.
7: Orégano.
12: Sí, señor.
7: 32, perfecto.
12: Qué rico,
7: Donostia,
12: ¿eh? Bueno,
7: ha
12: orégano.
7: Anotado también.
12: 32. Muy bien, gracias, Rubén.
16: Venga, pues.
7: Agur.
16: Venga, a ti.
12: Mari Carmen, desde Arangoiti, Arratsaldeón.
17: Arratsaldeón.
7: Mari Carmen, ánimo, nueve letras. ¿En dónde está el estanque de la Barbacana? Nueve letras.
17: ¿Y empieza por?
7: La L de la Rañaga.
17: La Barbacana, me has dicho.
7: Sí, y te vuelvo a decir. Venga, que está el equipo trabajando. Que tienes que tener ahí a máximo.
12: Idea, ni idea.
7: ¿Nada?
12: Pues no te preocupes, Mari Carmen. Lo dejamos para mañana si quieres.
7: O para la máximo. Venga. Agur, Mari Carmen.
12: Uy, Mari Carmen, no entiendo nada. No sé si es ella o hay mucha
7: por
12: gente en esa
7: pitidos,
12: casa.
7: Eso.
12: No digo nada. Kepa, desde Legutio.
2: Mira, los pitidos os vienen.
7: Mira, qué cochucho, mucho bicho.
2: Los pajaritos.
18: ¿Qué es eso, Retal León?
7: ¡Qué padre de Legutio!
2: Baja la radio, Mercedes.
7: Baja un poquito.
18: Bajamos, sí, ya hemos bajado un poquito.
7: Venga, Kepa, tenemos pregunta abierta o si no, pregunta nueva.
18: La abierta, la última que habéis dicho.
7: ¿En dónde está el estanque de la Barbacana, nueve letras, la primera, la L de la Rañaga o de Legutio?
18: La Guardia.
7: Pues muy bien, señor. Te llevas, Kepa, ni más ni menos que el 33.
18: ¿El número, perdón?
7: 33.
2: Diga 33.
18: Venga, Kepa.
2: Agur, agur.
18: Agur, agur.
2: Olga de Bilbo. Caixa, Olga.
19: Caixa.
7: Ocho letras, Olga. Herramienta manual que sirve para perforar.
19: ¿Por qué letras, Kepa?
7: Por la B, de Baracaldo.
19: El
7: berriquí.
2: El berriquí. 34,
7: Olga.
2: Qué buena, Olga, ¿eh? Sabe de todo.
7: Perfecto.
2: 34, venga.
19: Vale.
2: Agur. Vamos a volver a Donosti. Aitor. Arratsaldeon, Aitor.
20: Arratsaldeon.
7: Aitor es muy rápida y muy corta. Tres letras. Uñeta o...
20: ¿Qué?
7: Uñeta o...
20: No te he entendido.
7: Uñeta de uña. Uñeta o...
2: Y tiene tres letras.
20: Uña.
2: Espera, espera, pide una letra.
7: Bueno.
20: Sí, ¿por qué empieza?
2: Vamos a dejarle. Pero no sé yo, ¿eh?
7: Empieza por la P de Pontevedra.
2: Por la P.
7: No te vamos a dejar contar más chistes, ¿eh, Aitor?
2: No, porque cuenta chistes.
20: No.
2: Sí,
20: no
2: sé. Si nos cuentas chiste, te la dejamos.
20: Pie.
7: Pie, sí.
2: Tienes cosas pie.
7: Cuéntanos un chiste rápido.
2: Cuenta
7: uno corto.
2: Tienes
20: uno. Sí. Eres bueno.
2: Bueno, sí.
20: ¿Cómo se saca, las fotos los peces?
2: ¿Cómo?
7: ¿Cómo?
20: Con un camarón.
7: Anda, muy bueno.
2: Muy bueno.
7: Venga, mañana Tostón más. Estoy
2: orgulloso. Muy bien, Aitor. Es que ricasco. Ahora, Arantxa de Gasteiz. Arratsaldeon.
21: Kaixo.
7: Arantxa.
21: Arratsaldeon.
7: Abierta queda una. Tres letras. Uñeta o...
21: ¿Por qué empieza?
7: Pues empieza por la P de Ponte.
2: Esa ya la teníamos. ¿Puedes pedir una segunda Pua. Letra?
7: Pua, no te falta ni
2: ya
7: pedir.
2: Está. Qué rapidez, Arantxa. Da gusto así.
7: 35.
2: Oso, onda, Arantxa.
21: Vale.
2: Agur, agur.
21: Qué recasco, agur.
2: Fernando de Bilbao, Arratsaldeon.
22: No, Arratsaldeon.
7: Fernando, ocho letras. Documento oficial en el que la autoridad certifica algo.
22: ¿Por qué te empieza?
7: Por la A, de AUPA.
2: ¿Estás tecleando algo o son los bichos?
7: ¿Estás tecleando? Dinos la verdad, ¿estás tecleando?
2: Teclea, teclea. Si ya...
7: Si ya si...
2: No podemos...
7: Vamos a hacer...
2: Vigilantes.
7: Haremos una semana del no tecling, ¿eh? Del concurso...
2: Pero nos trolean.
7: Del crucigrama sonoro Garbi, pero...
2: Hay oyentes que dicen por ahí, vaya, vaya, concurso de habilidad con Google. Chico, pues es que ¿qué vamos a hacer?
7: No, ¿qué va? Todos... ¿Qué nos dices?
22: Nada, no puedo decir nada.
7: Venga,
22: no,
7: Fernando, no pasa nada.
22: Bueno,
2: agur,
7: gracias,
2: Fernando.
7: Agur.
2: Gracias a ti por llamar y por escucharnos. Marco, desde Arrasate. Arratsaldeon, Marco.
23: Arratsaldeon.
7: Marco, ¿pregunta abierta o pregunta nueva?
23: ¿Me repites la abierta, por favor?
7: Por supuesto. Ocho letras, documento oficial en el que la autoridad certifica algo. La primera de las ocho, la A, de AUPA.
23: ¿Me puedes decir la penúltima?
7: Sí, es la D de dedo.
2: Documento oficial en el que la autoridad certifica algo. Empieza por A.
23: A.
2: Y la anteúltima es la D.
23: Pues que es que tenía otra, pero...
2: Piénsalo bien.
7: Pues tú verás, o tiras o guardas bala para otro día. Esto es como en el oeste, en el salvaje oeste.
23: No, no me sale, tenía otra palabra. Venga,
2: pasa palabra, ¿no?
7: Tranquilo, Marco.
2: No pasa nada, Marco, cuando quieras aquí estamos.
7: Ánimo. Vale.
2: Ahora, Ur.
23: Muy bien.
7: Venga,
2: vamos a ver si Josu desde Lecumberri pide otra letrita y acierta. Y ahí es, Arratsaldeon.
23: A ver, Arratsaldeon.
7: Josu, pregunta abierta, pregunta nueva. Tú decides.
23: Uf, es que esa no me lo... ponme otra.
2: Venga.
7: Siete letras. Siete letras. Monte Bocinero de Bermeo.
0: Monte Bocinero de Bermeo.
7: Sí.
0: Y empieza con la...
7: Empieza con la S de Soraluce.
12: Monte Bocinero de Bermeo.
7: ¿Escuchas ruidos también o no?
0: Soyube.
7: Soyube, muy
12: Soyube,
7: bien.
12: Soyube,
7: perfecto.
12: Pues perfecto.
7: ¿Se 36.
12: El 36.
7: El
12: 36. Venga, venga, Josu, mi Esker.
0: Vale, Esker, Esco.
12: Y
0: venga,
12: cerramos con Menchu de Gasteiz. Arratsaldeon.
3: Arratsaldeon.
7: Menchu, ¿quieres la preguntita abierta?
3: Ay, yo creo que no. Tengo una, pero no sé. ¿No? Casi nueva.
7: Bueno, no arriesgas, ¿eh? Bueno, luego no te creas, ¿eh? 8 letras, Menchu, nombre de las fiestas de San Vicente de Hendaya.
3: ¿De las fiestas?
7: Sí.
3: Dime cómo empieza.
7: Con la B, de Baracaldo. Tranquila, ¿eh? Que tenemos que ir rápidamente a un restaurante ahora, ¿eh? Que si no cierran y no nos tendrán.
12: Está Marque el Labrador esperando.
7: Sí.
3: ¿Con la B?
7: Sí.
3: ¿Ves?
7: ¿Ya nada?
3: Pisincho.
7: Te está yendo muy bien Internet, Menchu.
12: La más rápida de Internet 37. De todas las seis.
3: Sí, hoy lo he mirado, hoy lo he presentado.
7: Hoy y algún día más. Oye, seamos honestos.
3: No,
7: y si
3: no,
7: nos quemamos, ¿eh?
12: Es verdad que a veces no, ¿eh?
7: Venga.
12: Es que
7: ricas
12: con Menchu.
3: No, a veces, la mayoría de las veces no miro.
7: 37.
12: Muy bien, gracias Menchu. Máximo y Anne se nos quedan fuera porque no hay más tiempo. Mañana, si quieren, pues que jueguen también.
7: ¿Haremos una semana de concurso limpio?
12: No.
7: No, ¿verdad? No. Pero es que no.
12: No, estoy seguro. Gracias, Ander.
7: Venga.
12: Nos vamos a Bilbao con Marquín Labrador.
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12: ¿Dónde cenamos hoy?
6: Cenamos en Chanda, en la calle 2 de Mayo, número 1. Yo soy Adeli.
24: Y yo soy Antoine.
12: ¿Tipo de comida que ofrecéis?
6: Es una comida honesta, de temporada y sobre todo de autor. Un poquito una toca francesa, pero más cosas también.
12: ¿Cuál dirías que es vuestro plato estrella?
24: Por el momento pienso que hay el risotto de coliflor o también la crema de liantis, pero la temporada está terminada.
12: ¿Precio medio por comensal?
6: Un menú del día 20 euros y otro menú degustación a 40 euros.
12: Hoy hacemos una visita a la calle 2 de Mayo, en Bilbao, donde una jurista, un dentista y un veterinario decidieron dejar su vida en Bayona a un lado para emprender una nueva aventura.
6: Es una historia un poquito larga, porque antes fuimos como dentista y jurista y entonces hemos cambiado todo, sobre todo por pasión.
24: Sí, por pasión. Desde pequeño me gusta la cocina. La cocina es un poquito diferente, ¿sabes?
12: ¿Y cómo decidisteis venir aquí a Bilbao a abrir aquí un restaurante?
6: Porque Bilbao es una ciudad que se mueve al año y en Bayona, donde fuimos antes, hay como un problema de temporada. Hay mucha gente en el verano y otra parte del año es casi muerto.
12: Elegir el nombre es una de las tareas más difíciles a la hora de abrir un negocio, pero en algunas ocasiones la palabra perfecta aparece cuando menos te lo esperas.
6: Chanda viene de una idea de la escritora Toti Martínez, que nos ha dado esta idea. Al principio, como no hablamos euskera, hemos pensado que fue una mala idea de tener un nombre en euskera y nos ha dicho que no corresponde perfectamente en nuestra historia de cambiar de ruta y esta palabra está perfecta para nosotros. Hemos encontrado porque su marido ha perdido su perrita y hemos comiendo juntos en su casa, en la Rabechu, sí.
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12: En Chanda, todos los productos salen de la huerta, cosa que hace que el menú tenga algún cambio de una semana a otra.
6: Los productos que más utilizamos son productos de la huerta, ah, de sí. temporada, verduras. Toca un poquito diferente a nuestros platos, es que todo tiene gusto en el plato. No solo la carne o el pescado, las verduras también tienen gusto.
1: La huerta se encuentra en Ática y cuenta con 6.600 metros cuadrados. Antoine se encarga del más mínimo detalle de que todos los productos lleguen perfectamente al plato.
4: Flores, aromáticas, todo eso.
1: ¿Qué productos, por ejemplo, nos podemos encontrar ahora mismo de temporada?
4: Ahora mismo está acabándose ya pues las acelgas, el coliflor, romanesco, brócoli...
1: ¿Flores que se pueden comer? ¿Eso cómo? ¿De dónde surge la idea? ¿Cómo funciona eso?
4: Pues eso, el cocinero Antoine, sobre todo, me indica lo que le gustaría y yo intento plantar pues todo lo que se pueda. Ahora tenemos geranios, ahora tenemos comestibles, flores de borraja, tenemos microbrotes también que están saliendo.
1: Nos podemos encontrar productos que nunca antes hemos visto. Un tubérculo conocido como oro negro.
4: Eso es un tubérculo de la familia del girasol que pues crece súper bien aquí y no es invasivo como su primo. Hay una especie de esta familia que es invasiva, que no se puede plantar aquí. Este sí se puede.
1: En Chanda, el chef combina técnicas modernas que aprendió en su estancia en un Michelin. Nos adentramos en la cocina para ver cómo hace su arroz con leche.
24: Sí, hago un arroz con leche, infusionando la leche en frío con flores y añado el arroz cuando la leche empieza a hervir. Y después añado el azúcar cuando es un poquito más frío, al fin de la cocción.
1: Y me has dicho 24 horas, ¿no?
24: La infusionado durante 24 horas a frío, sí.
1: Con todo esto, solo nos falta degustarlo. Un menú para dos, por favor.
6: Lo mejor sería de pedir el menú degustación. Es el menú que tú puedes encontrar lo más la cocina de Antoine. Esta semana, por ejemplo, empezamos con una patata dauphine, ensalada de alga y anchoa casera. Después una zanahoria en crema encurtido con paleta. Son los dos aperitivos. Después la primera entrante son guisantes crujientes con una mantequilla de mandarina y un queso fresco con un gel de menta. Al final, el postre, terminamos con una pequeña dulce, un arroz con leche al melilotto, que es otra flor que tenemos como otra alternativa a la vainilla.
1: Para acompañar este menú degustación, Adélie, con sus estudios de sommelier, tiene una vitrina llena de vinos.
24: Tenemos unos 70 vinos y hemos decidido de clasificarlos por sabor en lugar de por denominación para que la gente se oriente mejor y pueda disfrutar al máximo del vino. Os esperamos pronto en nuestro restaurante para que probéis nuestra propuesta. Ojalá os guste tanto como a nosotros.
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0: Pues esta ha sido nuestra propuesta de hoy en Distrito Gastro, Chanda, en Bilbao, un reportaje de Markel Labrador. Y así a las 6:53 vamos al resumen del programa y las opiniones de nuestra audiencia. Lía.
1: Han sido muchos los oyentes que se han quedado atrapados en el accidente de la AP8 entre Orio y Zarautz, y su queja va dirigida al responsable de la autopista, que no les ha informado antes de entrar en esa zona.
2: Los de Pidegi, con el trágico accidente de ayer, que no avisaban de lo que había ocurrido. Podíamos haber salido en Hermoa o incluso en Durango y haber cogido otras alternativas. Para cobrar, sí. Para colaborar, no. Tienen el mando, tienen el poder.
1: Nerea nos dice que muchísimas veces no avisan de las retenciones y accidentes y te metes directamente en la ratonera. Por supuesto, te cobran igual aunque estés parado. Es una vergüenza y tienen mucha manía de hacer eso. No sé cómo no se revela nadie. Y a esta otra oyente, esta es una otra queja de esta oyente, le afectan los cortes de tráfico por eventos deportivos. El otro día casi pierde un vuelo durante la Itzulia femenina.
3: Los fines de semana hay cantidad de deportistas que salen en la carretera. Carreras que se hacen y personas corriendo y personas sin bici. Eso no puede ser así. Eso, yo he hecho un comentario, les he enviado que hagan un mapa de las carreteras que se van a cortar con un horario, un rutómetro, para que la gente, cuando vayamos a ir, sepamos por dónde tenemos que ir y por dónde no, y optemos por carreteras opcionales. Ya vemos que algunas personas tenemos que coger un vuelo y resulta que no nos podíamos recoger, no podíamos llegar al avión, o sea, un desastre. Y saliendo de casa con mucho tiempo,
1: En el Pensaleco hemos reflexionado sobre la necesidad o no de nombrar las generaciones y si sabemos cuál es la nuestra.
4: Z, sí, somos del 2007, así que Z.
5: Yo creo que la nueva.
6: La Z.
5: Soy 2001.
7: Me imagino que Z, no sé, de los 90.
6: Eres de los 90, entonces eres más millennial.
7: Pues millennial.
1: Carlos tampoco sabe de qué generación es, nos dice que nació en el año 1968, bueno, entonces está entre los baby boomers y los millennials, es la generación X, que comprende entre el año 65 y 80. También hemos abordado la posible muerte por tristeza de Marian Satrapi, autora de Persépolis, a los 56 años, con la psicóloga Narua Martínez.
8: Al final, cuando no estamos anímicamente bien, no nos alimentamos bien. El no alimentarnos bien nos trae bajar las defensas. Si anímicamente no estamos bien, no salimos, no hacemos deporte, no mantenemos esa fuerza, esa vitalidad. Y bueno, poco a poco el cuerpo va entendiendo, pues lo vemos mucho en otros animales, ¿verdad? Que se dejan, pues poco a poco van sintiendo que están para morir y se van dejando.
1: Merche nos cuenta que hace 4 años el amor de su vida también le dejó. Aún me cuesta seguir viviendo sin él, pero la fuerza que me dan mis hijos y mi familia ayudan a que sea más leve, nos dice Merche. Lo peor son las noches y las madrugadas. Me sigo despertando pensando que todo es un sueño y cuando despierto es horrible ver que no está.
0: Bueno, pues muchas gracias a Merche por su testimonio y si nos sigue escuchando, pues mucho ánimo y un beso enorme desde aquí. Gracias, Lier.
1: Lier Artagur.
0: Y gracias a nuestra audiencia por sus mensajes, como siempre, en el 688-840-840, el WhatsApp de Radio Euskadi. Las 6:56 de la tarde. Seguimos.
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0: Fernando, arratsaldeón.
10: Arratsaldeón, buenas tardes.
0: Hoy tengo que decir que no me llama mucho el plato, ¿eh?
10: Me hago cargo.
0: Te lo digo con toda la confianza que nos une. Vainas con canela.
10: Sí,
0: vainas con canela. Y tú me dices que las pruebe.
10: Sí, sí, son ricas, son ricas.
0: Vale.
10: La vaina la vamos a hacer frita.
0: Vale.
10: Vale, la vaina frita yo la descubrí un verano que mi hermano, que tiene una huerta, y me dijo, Fernando, ¿me puedes recoger las vainas mientras estoy de vacaciones?
0: ¿Y cuántas toneladas de vainas?
10: Me cachis. Pues no daba abasto. Congelé 50.000 kilos, me comí todos los días vainas y aún así. Y entonces un día decidí hacer las fritas como los pimientos verdes.
0: Uh-huh.
10: De verdad. Vale, se corta en trocitos pequeños, del tamaño de medio dedo, la vaina. Es mejor que sean tiernas, que no sean muy grandes. Y se fríen en aceite de oliva.
0: No se cuece antes ni nada.
10: Nada.
0: Se fríen directo, como los pimientos, tú lo has dicho.
10: Imagínate que, a ver, tú fríes el pimiento rojo, el verde, la cebolla, el ajo, el calabacín. ¿Puedes freír la berenjena? ¿Puedes freír todas las verduras del mundo menos la vaina? No.
0: Eso es.
10: La vaina también.
0: Es que parece que tenemos, ¿verdad?, como los mandamientos, sí. Nos los han enseñado y no se puede uno salir de ahí. Y a veces pruebas y descubres maravillas, ¿no?
10: Una cosa tan científicamente lógica como freír una vaina es culturalmente chocante como freír una vaina, ¿no?
11: Sí, fíjate.
10: Es alucinante cómo queda, ¿eh? Freímos en el
11: botón. ¿Un poco crujiente igual o...?
10: No, luego se ablanda. No, no, no pueden quedar crujientes. Mm-hmm. No, tiene mucha agua. No, no, no quedan. Mm-hmm. No, si quedan crujientes ya están duras, no.
11: Yeah.
10: Tú la fríes, nada, 5 minutos, se da abundante aceite y las sacas. Se siguen ablandando después de fritas porque tienen aceite ahí. Y le echas sal, como la patata frita, fuera. Después, mm-hmm. después. Y ahí tienes ya las vainas fritas, que es alucinante. Coges un poco de ese aceite que tiene un sabor a vaina como si no hubiera un mañana, como el de
11: como le pasa al de pimientos, que ese aceite está riquísimo.
10: Que es solo para freír pimientos.
11: Sí, sí, sí.
10: Y lo pones, lo dejas frío, lo pones en un bol y le echas una cucharadita de canela en polvo y lo mueves.
11: Una cucharadita.
10: Sí, y tienes un poquito ahí y tienes un aceite que sabe a vaina la pera y que sabe a canela. Y nada, las pones en una fuentecilla, coges una cucharada del aceite de canela, la echas por encima y piensas, caramba, si no hubiera estado oyendo Radio Euskadi y no hubiera oído la receta de Fernando, no hubiera comido vainas con canela en la vida. Y qué cosa más rica.
11: Sí, sí. No lo hubiera descubierto y es un placer. Sí. ¿Cómo se te ocurren estas recetas? Bueno, por tu hermano que hizo muchas vainas. ¿Y lo de la canela?
10: Lo de la canela, lo otro día leyendo un libro de cocina árabe, dije, es verdad. Si la canela va... Y la probé y dije, qué maravilla, qué sutileza, qué delicadeza, qué suave queda la vaina. Jo, qué barbaridad lo que me he perdido.
11: Pues mira... Háganlo en sus casas, vamos a decir a la audiencia y que nos cuenten.
10: Pero tiene que ser muy poca canela y disuelta en el aceite de la vaina.
11: El aceite de la vaina.
10: No es que echemos canela en polvo como...
11: Como el arroz con leche, ¿no?
10: No, no, no, ahí no puede ser.
11: Muy bien, gracias, Fernando.
10: Un saludo.
11: Hasta mañana.
10: Hasta luego.
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13: Son las 7, arratsaldeon.
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13: Hasta hace poco más de media hora han estado los agentes de la UCO registrando las oficinas de tubos reunidos en Bilbao. El segundo requerimiento de información en menos de 6 meses relacionado con el rescate de la compañía en 2021. Hoy ha habido registros también en la planta de la empresa en Amurrio, en la sede de la SEPI en Madrid, al parecer por una pieza secreta que investiga si... Parte de los 150 millones del rescate fueron a parar a Leire Díez y la supuesta trama de Santos Cerdán. Asier Herrero, 10 horas de registro. Arratsaldeon.
14: Arratsaldeon, sí, minutos después de las 6:15 de la tarde, 10 horas después, los 7 agentes de la UCO que han accedido a esta sede social de tubos reunidos en Bilbao han terminado el requerimiento de información. Ante una gran expectación, rodeados de periodistas en 2 coches, con algunos agentes tapándose la cara, buscaban documentación, archivos en el marco del caso Leire. Los agentes sospechan que 10 millones de euros del rescate de la SEPI a tubos reunidos podrían haberse desviado a la trama del caso Cerdán.
13: Familias, amigos, compañeros están despidiendo entre muestras de mucho dolor a los 5 agentes de la Policía Foral muertos ayer en accidente de tráfico en Elgoibar. Los funerales serán mañana por la tarde en la Catedral de Pamplona, pero hoy las muestras de reconocimiento, de solidaridad, no han cesado, sobre todo por el paso por el tanatorio. Ollán Arango, arratsaldeon.
15: Día de luto y profundo dolor en el tanatorio San Alberto de Pamplona. Las familias de los policías forales fallecidos están recibiendo numerosas muestras de apoyo y cariño de allegados, compañeros y autoridades políticas. Son momentos de inmenso dolor que transmitía el jefe de la Policía Foral, Iván Ortueta.
16: Está la plantilla muy tocada, eran 5 personas... muy valoradas, se les va a echar mucho, mucho en falta.
15: Al mediodía, en todas las comisarías de Navarra se ha guardado un emotivo minuto de silencio, también en los plenos del Parlamento y el Ayuntamiento de Pamplona. Muestras de condolencias, cariño y respeto que la Policía Foral ha agradecido en un comunicado.
13: La imagen de la reconciliación tras el meme, tras semanas de incomunicación. Aitor, Esteban y Eneko Andueza han comparecido juntos en el Parlamento. El motivo, presentar un proyecto de ley que reducirá notablemente los tiempos, los trámites para proyectos estratégicos. El mensaje, reforzar la idea de que esa es la imagen real, 2 socios unidos y un gobierno que funciona. Sobre la legislatura en España, al PNV no le parece mal que Sánchez intente sacar los presupuestos del 27.
17: Lo que también se le ha reclamado siempre, todas las pautas que, bueno, normativamente debe cumplir. Una de ellas es presentar los presupuestos. Que no tenga muchas posibilidades, pues, hombre, yo tampoco soy muy optimista, no le voy a decir, pero que lo tiene que intentar si es que quiere dar una... continuidad y un sentido a la legislatura, desde su punto de vista, lo entiendo.
13: Aunque sigue pidiendo elecciones y Andueza separa ámbitos.
18: Discernir perfectamente cuáles son los diferentes escenarios. Y mi responsabilidad me lleva a gestionar el escenario vasco. La posición que pueda tener el Partido Nacionalista Vasco al respecto de otras cuestiones que no tienen nada que ver con el ámbito vasco, las tendré que respetar.
13: La Fiscalía ha archivado, entre tanto, la denuncia de la Asociación del Paciente por las vacunas caducadas. Tras haber investigado lo sucedido, archivan las diligencias porque no se pueden acreditar daños a los bebés. El Departamento de Salud considera que esta decisión avala sus actuaciones y tarde de bastantes problemas a esta hora en carreteras, Alex Peral.
19: Sí, varios puntos a tener en cuenta a esta hora de la tarde. Precaución en la Vizcaya 30 en Rontegui, sentido Cantabria. Una colisión múltiple está obligando a cortar el carril derecho y ya hay 3 kilómetros de retenciones. También en la A8 en un Galdebieta, sentido Cantabria, un camión volcado deja el carril derecho y central cortado. Hay 4 kilómetros de retenciones en ese punto. Atención también en la Guipúzcoa 631 en Azpeitia, sentido Zumárraga. Un accidente de alcance con 3 vehículos implicados está cortando el carril derecho y hay 1 kilómetro de tráfico lento. Y en la Nacional 634 en Eibar, sentido Cantabria, otro accidente con 2 vehículos implicados obstaculizan la vía. Se está dando paso alternativo y en estos momentos se genera 1 kilómetro de retención.
13: Y los deportes, Edu García, Arratsaldeón.
20: ¿Qué tal, Arratsaldeón? Pues vamos conociendo ya detalles de las pretemporadas de los nuestros, de los equipos de primera. Por ejemplo, la Real ha cerrado ya el primer amistoso de su verano. Será el día 18 de julio y lo jugará en Zubieta contra el Racing de Santander, el equipo cántabro que ha sido el mejor conjunto de la segunda división y que jugará en primera la próxima temporada. Además, el Deportivo Alavés ha renovado a su entrenadora, Andrea Esteban. La técnica de las gloriosas seguirá la próxima campaña para jugar en la élite, en primera división, después de haber conseguido este pasado curso el ascenso a la Liga Femenina. La capitana del Athletic, Irene Oguiza, también ha renovado con el conjunto rojiblanco su casa hasta 2029, 26 años, es una de las jefas del vestuario y se va a quedar un tiempo largo además en Bilbao. Y en la sexta etapa del Giro Femenino, hoy jornada del sprint, ha ganado Elisa Balsamo, la italiana, y Ana Van der Breggen se mantiene al frente de la clasificación general.

0: de hoy es también una despedida, Xavier Madariaga.
1: El mundo de la cultura llora hoy la muerte de la escritora, cineasta y dibujante franco-iraní Marjane Satrapi.
2: Chez ce qu'appellent les biologistes les vrais animaux, c'est-à-dire les mammifères, l'homme est le seul à tuer sa femelle.
1: En su conocido cómic Persepolis, retrató su infancia y exilio en el Irán de la Revolución Islámica. Llevó el libro a la gran pantalla y con ella Satrapi fue la primera mujer de la historia nominada al Oscar a la mejor película de animación.
2: No matter how many times they will rape us physically, mentally, whatever they do, we will fight back.
1: La noticia ha impactado todavía más por el comunicado de su familia. Dicen que Satrapi ha muerto de tristeza por la pérdida hace un año del amor de su vida, su marido. El productor Matías Ripa, uno de los mayores apoyos de la autora en lo profesional y lo personal. Con su país de origen en plena guerra contra Estados Unidos e Israel, se va una de las autoras fundamentales del cómic contemporáneo. Como hoy dicen las crónicas, se va la mujer que dibujó la libertad.
0: Asier Iriarte y Alberto Zubeldia están en la dirección técnica, Sarai Pérez en la producción. El tanatorio San Alberto de Iruña está viviendo una durísima jornada de despedida de los 5 agentes de la Policía Foral muertos ayer en accidente de tráfico en el Góibar. Familias, amigos, compañeros sumidos en el dolor y la consternación todavía más de 24 horas después. Hoy en Arangoa.
3: Tristeza, emoción y largos abrazos en el tanatorio San Alberto de Pamplona, donde las familias velan los cuerpos de los 5 policías forales fallecidos. A lo largo de todo el día han recibido el apoyo y cariño de allegados, compañeros y autoridades políticas. En la puerta, varios agentes uniformados recibiéndoles, emocionado su jefe Iván Ortueta.
4: Está la plantilla muy tocada, eran 5 personas muy valoradas, 5 perfiles personales y profesionales de altísimo nivel y se les va a echar mucho en falta.
3: Han querido acompañarles en el dolor agentes de la Policía Nacional, Municipal y Guardia Civil, también la presidenta María Chivite, que acudía acompañada por la consejera de Interior y el presidente del Parlamento.
5: La Policía Foral es la institución más querida y se demuestra en estos momentos, porque ha sido abrumador las muestras de pésame, de condolencias y de cariño.
3: Pésame y apoyo también del alcalde de Pamplona, Joseba Sirón, la presidenta de UPN, Cristina Ibarrola, o la expresidenta y senadora de Geroaba, Uxue Barcos.
6: El reconocimiento, el acompañamiento a Policía Foral de Navarra, pero sobre todo a las familias.
3: El funeral conjunto será mañana a las 7 de la tarde en la Catedral de Pamplona.
0: El funeral mañana por la tarde en la Catedral de Pamplona. Las muestras de reconocimiento, de solidaridad, no han cesado durante todo el día, ni ahí, ni en el tanatorio de San Alberto, ni en las instituciones, Oyane.
3: El pleno del Parlamento comenzaba con un emotivo minuto de silencio, con el hemiciclo en pie y una docena de mandos y agentes de policía foral en la tribuna de invitados. El presidente Unai Ugalde leía la declaración institucional.
7: El Parlamento de Navarra muestra el reconocimiento, respeto y gratitud a los 5 servidores públicos fallecidos por su compromiso y vocación de servicio.
3: Al mediodía, en todas las comisarías de policía foral guardaban un sentido minuto de silencio, también en el pleno del Ayuntamiento. Esta tarde, Joseba Sirón, alcalde.
8: Nuestro más sentido pésame a las familias, así como nuestro sentimiento y toda nuestra cercanía a los compañeros de los policías fallecidos.
3: En un comunicado, la Policía Foral ha agradecido todas las muestras de condolencias, cariño y respeto de la sociedad e instituciones.
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0: Más de 10 horas ha estado la policía en las oficinas de Tubos reunidos en Bilbao y Amurrio, el segundo registro en 5 meses relacionado con el rescate de la empresa, ahora en concurso de acreedores, un rescate de 2021. Asier Herrero, Arratsaldeón.
10: Arratsaldeón. Han sido, sí, en torno a 10 horas buscando información con movimientos constantes de los agentes de la UCO en esta sede social de Tubos reunidos en la calle Máximo Aguirre de Bilbao. Rodeados de cámaras en 2 coches, han abandonado el edificio por el parking con algunos de los 7 agentes tapándose el rostro. Se habrían llevado archivos, documentación en el marco del caso Leire, tanto en esta sede social de Tubos reunidos de Bilbao como de la planta de Amurrio y de la sede de la SEPI en Madrid. Desde Tubos reunidos rechazan hacer declaraciones, dicen estar tranquilos y así aseguran que han colaborado con los agentes de la Unidad Central Operativa. Recuerdan que hace 3-4 meses su sede de Amurrio también fue objeto de registro por parte de la UCO. En ese momento aseguraron no tener ninguna relación con el caso. Hoy Tubos insiste, no tiene ninguna relación.
0: Se ha registrado también la sede de la SEPI en Madrid. La UCO cree que Leire Díez, el expresidente de la SEPI, y Anchón Alonso recibieron dinero a cambio de lograr el rescate de la empresa. Es una pieza secreta, separada de la principal. Está, por tanto, por ver todavía su alcance. Se supone, Asier, que están buscándose evidencias que respalden la teoría, la sospecha de que parte de los 150 millones de aquel rescate fueron a parar a esa supuesta trama de Santos Cerdán.
10: Eso es, este requerimiento de información forma parte de la investigación que continúa bajo secreto de sumario, que estaría relacionada con una operación patrimonial ordenada por el juez de la Audiencia Nacional, Santiago Pedraz. Tubos Reunidos fue rescatada por la SEPI con casi 150 millones de euros. Los agentes sospechan que esa operación podría haber servido para desviar en torno a 10 millones de euros a la trama que se atribuye al exsecretario de organización del Partido Socialista, Santos Cerdán. Tubos Reunidos, a día de hoy, se encuentra, Arancha, en concurso de acreedores voluntario.
0: Pues casi 10 horas de registro en las oficinas de Tubos Reunidos en Bilbao, registros también en la planta en Amurrio y en la sede de la SEPI en Madrid. Esto mientras se van conociendo los audios, las grabaciones de los movimientos, las reuniones de Leire Díez para supuestamente desactivar las investigaciones policiales contra el PSOE y el Gobierno. Grabaciones en las que decía ser la emisaria del partido para limpiar a la Guardia Civil, grabaciones en las que, por ejemplo, ofrecía pactos con la Fiscalía y exhibía con contactos en las altas esferas a Inés Vega.
11: En esos audios del sumario de la UCO es la propia Leire Díez, la conocida como fontanera del PSOE, quien utiliza la palabra limpiar para presuntamente referirse a sus labores dentro del partido.
12: La intención de todo esto es limpiar, ¿vale? Yo no estoy aquí para otra cosa que no ser limpiar.
11: Yo estoy aquí para limpiar, dice Díez en una conversación que mantuvo, al parecer, con el ex número 2 del Ministerio del Interior, Francisco Martínez, imputado en la Kitchen. En otra de las conversaciones recogidas por la Guardia Civil, esta vez con el ex capitán de la UCO, Juan Sánchez Yepes, se escucha a Leire Díez ofreciéndole protección a cambio de información y le dice que su próxima reunión será con la directora de la Guardia Civil, Mercedes González, quien era, según Díez, persona de su confianza.
12: En principio, mi siguiente conversación va a ser con la directora de la Guardia Civil.
13: No, yo con eso no quiero.
12: La mía.
13: Sí, pero la directora general de la Guardia Civil, a ver.
12: Es de mi confianza.
13: Sí, pero si...
11: Sumario, la UCO ha constatado hasta 3 encuentros entre Leire Díez y Mercedes González.
0: El PSOE mantiene 24 horas después de publicarse el sumario un silencio casi absoluto, ni una declaración formal, ni una comparecencia expresa. El ministro de Interior sí que ha salido a defender la integridad de la directora general de la Guardia Civil. Ha dicho Marlaska que se ha enterado ahora de esas reuniones entre la directora de la Guardia Civil y Leire Díez.
14: No he conocido, se las hubiera conocido, no las hubiera tolerado, y lo que sí me consta, vuelvo a decir, es la plena honestidad de la directora de la Guardia Civil.
0: Esto mientras el Partido Popular ataca y mantiene que Sánchez era el que estaba al frente de todo.
15: La historia de Pedro Sánchez ya está escrita. Y desde luego hay que reconocerle coherencia. Comenzó en unas saunas y va a terminar en una cloaca. Así que, ¿cuál es el siguiente paso? Pues elecciones, elecciones y elecciones.
0: Todo esto de anotaciones, agendas, grabaciones hechas por la propia Leire Díez, que está claro, no logró lo que supuestamente intentaba. Todas las investigaciones, todas las causas del entorno de Pedro Sánchez han avanzado, incluido el juicio contra su hermano. Hoy ha declarado David Sánchez y el que supuestamente le dio el trabajo y se lo creó a medida. El que entonces era presidente de la Diputación de Badajoz ha dicho que ni siquiera sabía que Sánchez tuviera hermanos, que él ni siquiera era sanchista, que en aquel momento apoyaba a Susana Díez, y es que lo que se está juzgando ahora pasó en el tiempo en el que Sánchez había sido apartado de la Secretaría General del PSOE, todavía tampoco era presidente del Gobierno.
16: ¿Se puso en contacto el actual presidente del Gobierno con usted, reclamando algún apoyo personal, familiar, político para él?
17: Primero, claro que no era presidente de Gobierno.
16: No, bueno.
17: Ni siquiera secretario general, ¿no? Pero en cualquier caso, no. No me podía hablar de su hermano, primero porque tampoco es que tuviera una relación fluida, pero segundo porque ni siquiera en aquella época yo era consciente de que tuviera hermanos.
0: Y ha sido la imagen de la reconciliación tras el meme, tras semanas de incomunicación. Aitor, Esteban y Eneko Andueza han comparecido juntos hoy en el Parlamento para un hecho muy poco usual, presentar un proyecto de ley para agilizar proyectos empresariales e inversiones, para reforzar la idea de que esa es la imagen real de dos socios unidos, un gobierno que lidera. Y Sara Bazas ha aprovechado que ambos comparecían juntos para preguntar también por cómo ven la legislatura en Madrid.
18: Sí, Aitor, Esteban y Eneko Andueza han presumido de colaboración y trabajo conjunto y han restado importancia a las discrepancias entre los socios del gobierno.
19: Somos dos partidos diferentes, pero a la hora de remar y de hacer que el gobierno de coalición funcione, ponemos de acuerdo.
20: Esta imagen representa la verdadera realidad de esta coalición de gobierno. Una imagen vale más que mil palabras. Quédense con esta.
18: Pues con estas palabras y con un apretón de manos a petición de la prensa concluía la primera aparición conjunta de los líderes de PNV y PSE tras la polémica del meme. Ante Andueza, Esteban ha vuelto a reiterar la necesidad de terminar la legislatura antes del 2027 y ha descartado de plano la propuesta de moción de censura de Feijóo.
19: No puede prolongarse en 2027.
21: ¿Con Feijóo? No he hablado. No,
19: un partido que no ha querido el euskera en Europa, que ha defendido en el Senado que no se hagan las transferencias pendientes, etcétera, etcétera. Pues ya me dirá usted.
18: Postura que Andueza ha dicho respetar.
20: Que sé discernir perfectamente cuáles son los diferentes escenarios. Y mi responsabilidad me lleva a gestionar el escenario vasco. La posición que pueda tener el Partido Nacionalista Vasco al respecto de otras cuestiones que no tienen nada que ver con el ámbito vasco, las tendré que respetar.
18: Sobre el registro de la UCO a la sede de Tubos Reunidos, Andueza ha pedido dejar actuar a la justicia sin interferencias. Esteban insistía que no van a entrar a valorar cada decisión judicial. Añadía aún así que seguirán el tema con interés.
0: La foto en el Parlamento Vasco, una foto que tenía un motivo, la presentación de un proyecto de ley que quiere agilizar los tiempos de las tramitaciones para los proyectos estratégicos. Ambos, Andueza, Esteban, considera que ese proyecto de ley es trascendente para el país. Isaro.
18: La iniciativa busca agilizar los trámites administrativos hasta en un 75% para proyectos industriales de interés público. Para ello se simplificarán los trámites y se reducirán los plazos, plazos que en algunos casos podrían verse reducidos a la mitad. PNV y PSE hablan de ley importante, decisiva, y es que la reducción del papeleo y la burocracia, defienden, servirá para atraer más inversiones estratégicas, dar impulso a la economía vasca y así poder competir con regiones vecinas. La proposición de ley modifica varias leyes vigentes, afectará sobre todo a procedimientos administrativos de sectores estratégicos como medio ambiente, energía, alimentación y el sector primario. La proposición de ley de PNV y PSE ya se ha registrado por el procedimiento de urgencia. Prevén que la iniciativa se apruebe antes de final de año.
0: El aeropuerto de Gasteiz sigue ampliando sus capacidades para el transporte de mercancías. La empresa DHL, que tiene en Foronda una de sus principales nudos europeos, va a construir allí un nuevo hangar para el mantenimiento de aviones con una inversión de 40 millones de euros. Hoy se ha colocado la primera piedra. Rodrigo Manero.
22: El nuevo hangar se va a levantar en la zona de logística del aeropuerto de Foronda, donde DHL tiene ya su principal centro de distribución de paquetería de la península ibérica. Será una gran instalación de 20.000 metros cuadrados donde se hará el mantenimiento y reparación de los aviones, que ahora solo se realiza en la base de Alemania. DHL va a invertir 40 millones de euros y su vicepresidente dice que es un espaldarazo a su apuesta por Vitoria. Marcus Otto.
23: It's the second place in Europe where we will do serious maintenance. Vitoria will be the secret weapon.
22: Con este hangar, DHL mejorará la operativa de toda su flota en el sur de Europa y Foronda, que es el cuarto aeropuerto del Estado en transporte de mercancías, reforzará su posición, según destacaban la consejera de Movilidad, Susana García Chueca, y la delegada del Gobierno, Marisol Garmendia.
24: Por su apuesta por Euskadi y por el aeropuerto de Vitoria-Gasteiz y por esta inversión de futuro,
25: Foronda entra en otra liga y lo hace por las repercusiones económicas, por el importante efecto tractor.
22: Las obras van a durar un año, el centro empezará a funcionar en 2027 y creará 50 empleos de técnicos en aeronáutica que ya se están formando.
0: Volkswagen Navarra ha comenzado a fabricar su primer coche eléctrico, un hito en la historia de la planta de Landaben, que desde este año producirá 4 vehículos, 2 de combustión y 2 eléctricos. El primero ha sido un Skoda Epic de color blanco. En septiembre lanzarán el modelo eléctrico de Volkswagen. Tras participar en el acto institucional, sin medios de comunicación, el consejero de Industria, Mikel Irujo, ha felicitado a Volkswagen por este hito histórico.
1: Consolida el futuro, obviamente, con estos dos nuevos modelos. Consolida el futuro porque tiene una cadena de valor absolutamente completa a su alrededor. Esa es la primera gran noticia, y la segunda también, hay que dar un mensaje claro, el futuro es electrificado, la movilidad va a ser eléctrica, y creo que hoy también es una muestra de todo ello.
0: Y balance también del grupo Mondragón, balance de 2025 con ventas superiores a los 11.000 millones de euros, creó más de 1.300 empleos. Además, el año pasado el grupo de cooperativas creó 3 nuevas empresas. Los primeros meses de este año mantienen la misma línea positiva en Egoñí.
2: Las cooperativas integradas en el grupo Mondragón han logrado en 2025 un crecimiento del 1% en las ventas y un importante nivel de inversiones, casi un 8% más que en 2024. Además, ha creado más de 1.300 puestos de trabajo. Pello Rodríguez, presidente de la Corporación Mondragón.
4: En lo que respecta al negocio, pues hemos superado los 11.300 millones de ventas, superando el año anterior. Y en cuanto a resultados, hemos superado también los 600 millones de euros de resultados, con lo que a nivel de negocio es un año muy, muy positivo.
2: Dentro del grupo, las cooperativas industriales han bajado ligeramente su facturación, pero siguen siendo datos positivos, teniendo en cuenta la situación del sector del automóvil y la inestabilidad internacional. Ha creado además 3 nuevas empresas, pero para los próximos meses anuncian ya nuevos proyectos.
4: Nos llevemos ya con ganas y proyectos como para invertir en proyectos nuevos del sector salud, y probablemente el segundo semestre pues invirtamos en algún que otro proyecto, y como no, en el ámbito de la electrónica y la IA.
2: Los primeros meses de 2026 han comenzado bien, pero el presidente de la Corporación Mondragón se muestra prudente ante la inestabilidad geopolítica.
0: La Fiscalía ha archivado la denuncia de la Asociación del Paciente por las vacunas caducadas. Después de investigar lo sucedido, la Fiscalía archiva las diligencias porque dice no se ha podido acreditar que supusiera ningún tipo de peligro o daño a los bebés. El Departamento de Salud considera que esta decisión avala su actuación. Natalia Serrano.
5: Inocular vacunas caducadas no supuso daño para los bebés, no está acreditado, recoge el informe de la Fiscalía. Archivada su investigación, sin recorrido judicial el caso, el viceconsejero de Salud, Gonchal Tamayo, explicaba hoy que el departamento optó por consultar a varios entes sanitarios implicados, que debía hacer consciente de que las vacunas caducadas no suponían daño alguno para los niños y niñas, aunque por ello se invirtiera más tiempo. El informe de Fiscalía, a pesar del archivo de diligencias, corrige en la actuación de Osakidecha el retraso en algunos casos para revacunar a los niños. Tamayo responde.
6: No creo que se pueda decir que hay un retraso en la revacunación cuando no hay riesgo para los niños.
5: Sobre la reunión convocada por el Ministerio de Sanidad para tratar el Estatuto Marco y la huelga de médicos, el viceconsejero no ha aclarado si finalmente el consejero de Salud acudirá. Se convocó para el viernes, el Ministerio la ha retrasado ahora para el miércoles.
0: Para esta hora han finalizado ya las últimas pruebas de selectividad en la UPNA, en la EHU, han acabado a mediodía, o sea que punto y final a la selectividad.

0: Me voy con mi familia a Francia, a París y bien.
1: Es verdad que algunos se quedan con la espinita de aquel complicado examen.
2: Bueno, pues que después del bajón que fue ayer, física, química y mate, pues no quedan muchas ganas de celebrar nada, pero bueno.
1: Pero por lo general hay buenas sensaciones y sobre todo hay sensación de cierre de toda una etapa. Saben que en muchos casos se separan sus caminos.
3: Quieras o no, les tengo como mis hermanos, joder.
1: Ahora toca esperar a los resultados de selectividad que llegan la semana que viene, el 10 de junio.
4: La Comisión Europea ha enviado una carta formal al Gobierno español para pedirle que respete la Ley de Protección de Datos Comunitaria a la hora de recopilar los datos de los viajeros. En diciembre de 2024, el Ministerio del Interior obligó a hosteleros y a plataformas online a recopilar más datos de quienes viajan. En su momento hubo polémica ya en el sector. Pues bien, ahora Bruselas dice que la normativa choca con la de la Unión Europea. Bruselas, Aitor Sagarzazu.
5: Sí, la Comisión ha dado el primer paso del proceso de infracción enviando una carta al Gobierno de España. Argumenta que la manera de recopilar, guardar y enviar los datos a una base central no es compatible con la directiva que se aplica en la Unión Europea. Por un lado, califica de excesivos el número y la categoría de datos que se piden y se almacenan, entre ellos pagos y datos de GPS, y añade que las autoridades deben tener límites u objetivos concretos para poder acceder a esos datos, y que actualmente no es el caso. Por otro lado, Bruselas opina que guardar los datos durante 3 años es desproporcionado. Ahora la Comisión ha enviado una notificación formal y el Gobierno español tiene 2 meses para responder. Si no, podría enviarle una segunda advertencia y si aún así no hubiera ningún cambio, el asunto podría acabar en el Tribunal de Justicia de la Unión Europea.
4: El Tribunal de Justicia de la Unión Europea, que por cierto ha dado su primer pronunciamiento, Aitor, sobre el recurso de la Asamblea Nacional Francesa a la legislación migratoria de la Unión. Los diputados del ala más ultra del Parlamento francés llevaron a juicio el mecanismo de solidaridad europea, poniendo en duda la obligación de acoger inmigrantes.
5: Es la primera vez que un parlamento de un estado pone este tipo de recurso. Los diputados de derecha y extrema derecha pedían que se anulara de manera completa la normativa europea de migración, o al menos el apartado sobre solidaridad, una solidaridad que el resto de estados debe tener con los que reciben más migrantes. Argumentaban que ese mecanismo ponía en cuestión la soberanía, la identidad y la integridad del estado francés, y que la UE había intervenido en exceso. Pues en sus conclusiones, la abogada general Chapeta expresa que la Asamblea Nacional no es argumentos suficientes para cuestionar la actuación a nivel de toda la UE. La abogada general piensa que esta actuación está basada en motivos sólidos y por ello propone al Tribunal de Justicia que rechace el recurso. Escuchamos a Maciej Spunar, primer abogado general.
6: Advocate General Chapeta proposes that the court should 1. Dismiss the action as partially inadmissible and partially unfounded.
5: Aún así, recordamos que esta es la opinión de la abogada general, que en casi todos los casos suele seguir el juez, pero la propia sentencia la conoceremos durante los próximos meses.
4: El que ya se ha llevado un primer revés es Trump. La Cámara de Representantes ha dado un primer paso para limitar sus poderes para mantener la guerra con Irán. Ha aprobado una resolución que le ordena la retirada de tropas. Es una medida simbólica porque no va a pasar el filtro del Senado y porque Trump puede vetarla, pero sí que muestra la brecha política también con parte de su partido por este conflicto para el que la Casa Blanca, recuerden, no pidió la autorización del Congreso en Nueva York. Yaray Díaz, Arratsaldeón.
7: Arratsaldeón. Trump, molesto, ha escrito que es antipatriótico lo que ha decidido la Cámara de Representantes y les dice a los 4 republicanos que han votado a favor con los demócratas que debería darles vergüenza. La Cámara lo que ha hecho es dar un primer paso para limitar su poder en la guerra. La medida exigiría a Trump que dé por terminada la guerra o, si quiere seguir adelante, necesite la autorización del Congreso. Ahora tendría que aprobarlo el Senado, pero en ningún caso se espera que esta medida pare los pies al presidente. Es más bien algo simbólico, refleja el rechazo público que hay aquí a la guerra contra Irán. Además, que 4 republicanos hayan apoyado la medida muestra que en el partido algunos empiezan a atreverse a contradecir a Trump. Se le está complicando y no consigue lo que quería con Teherán, y en las últimas horas ha vuelto a decir que podría haber un acuerdo este mismo fin de semana. Pero por ahora no hay acuerdo y el Congreso eleva la presión sobre la Casa Blanca.
4: Trump, que sigue sin poder avanzar esa negociación con Irán, eso mientras la tensión aumenta entre Israel y Líbano. En las últimas horas, un casco azul ha muerto en un ataque contra una base de Naciones Unidas. Miquel Ayestarán, Arratsaldeón.
8: Arratsaldeón. El alto el fuego anunciado por Estados Unidos tras la 4ª reunión entre los enviados del gobierno libanés e Israel en Washington no ha llegado al Líbano. Israel sigue con los bombardeos y Hezbollah con el lanzamiento de cohetes y drones que han hecho saltar las sirenas en el norte de Israel. El ministro de Defensa israelí, Israel Katz, asegura que sus tropas continúan.

Van con las operaciones terrestres y de fuego y permanecerán en la zona de seguridad del Líbano. El líder de Hezbollah, Naim Qassem, ha respondido que mientras nuestros pueblos sigan siendo bombardeados y nuestra gente siga muriendo, el norte de Israel no estará seguro, y califica el acuerdo de tregua de rendición y derrota. La milicia chií acata las órdenes de Teherán, no las de Beirut, y la Guardia Revolucionaria ha indicado que la exigencia mínima de la resistencia libanesa es la retirada de Israel a las posiciones que ocupaba antes del inicio de la guerra de 40 días.

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1: Las solicitudes de eutanasia se resuelven en Euskadi en aproximadamente 39 días, menos de la mitad del tiempo habitual en el Estado. El año pasado, según el balance que se ha dado a conocer hoy, se aprobaron 9 de cada 10 solicitudes. Josué Gutiérrez.
2: En Euskadi, una solicitud de muerte asistida de eutanasia se resuelve en poco más de un mes, en 39 días, y la comisión de evaluación, que cuenta con un plazo legal de 11 días para determinar si sigue adelante o no con la tramitación del caso, efectúa de media este primer paso en tan solo 5 días. Los datos muestran un sistema cada vez más ágil. Gonzalo Tamayo es viceconsejero de Salud.
3: El tiempo medio del procedimiento se ha reducido hasta situarse en 39 días, lo cual está por debajo del plazo de referencia que establece la ley. Euskadi se sitúa entre las comunidades con mayor tasa de prestaciones respecto a nuestra población.
2: En 2025 se realizaron un total de 78 procedimientos de eutanasia, 4 más que en el año anterior, y el número de solicitudes aumentó un 60%. La edad media se situó en 75 años y en 4 de cada 10 casos las patologías que inducen al paciente a solicitar la eutanasia fueron de origen neurológico. Julia Barroso es presidenta de la Comisión de Garantía y Valoración de la Eutanasia.
4: Siendo la demencia la más frecuente y seguida de la enfermedad de Parkinson. Y en el caso de las, en el 38% son oncológicas, siendo el tumor de pulmón el más prevalente.
2: Mirando al acumulado, desde que se aprobara la ley de la eutanasia en 2021, se han realizado en Euskadi un total de 211 muertes asistidas.
1: Los vecinos de Zorroza están protestando esta tarde frente a la delegación del Gobierno en Bilbao para exigir el cierre ya de la empresa Sader. Llevan años de promesas incumplidas, sirenas, residuos peligrosos, humos, en plena zona urbana con unas 10.000 personas viviendo en la zona. Hay un expediente de cierre, pero denuncian que mientras ejecuta la planta está aumentando su actividad. Naroa Torralba, Arratsaldeón.
5: Arratsaldeón, Arantxa, eso es, pese a que el traslado a Ciervana ya tiene la autorización medioambiental del Gobierno Vasco y avanza en los planos, los vecinos desconfían tras años de promesas incumplidas. Reclaman plazos concretos sobre la mudanza y garantías sobre la calidad del aire mientras la planta siga funcionando, como lo denunciaba la vecina Begoña Gómez.
6: El que haya unas empresas emitiendo esa cantidad de productos a la atmósfera, que tengamos un aire contaminado, que no podamos abrir nuestras ventanas porque el olor es insoportable, y no solo el olor, sino el picor de garganta, de ojos, etcétera. Entonces creemos que ya es hora, de tantas veces que se nos ha prometido, que se ha dicho que se van a ir y no llega el momento.
5: La plataforma Sader Profersa Campora nos aclara que no pretende eliminar empleos ni mudar el problema a otro municipio, sino sustituir la planta obsoleta por una fábrica moderna en una ubicación adecuada, en palabras de Begoña Gómez.
6: Desde el 2014 hay idea de que se van, y la realidad es que el tiempo pasa, pero no se hace. Queremos lo que hemos dicho, fechas, y que concreten, pues eso, lo que verdaderamente se va a hacer.
5: Los vecinos denuncian que la planta, lejos de ser sancionada por superar su límite de residuos, recibió una ampliación de 40.000 toneladas. Tachan la decisión de despropósito por su cercanía al Guggenheim y a las viviendas, y con la marcha que ha reunido a decenas de vecinos, exigen una fecha límite e inamovible para su cierre en Zorroza.
1: Y hoy, segunda y última jornada de huelga en los ayuntamientos, convocada por el AILAP para pedir una mejora del convenio. Los sindicatos hacen un llamamiento a Eudel y a los partidos políticos a seguir negociando, porque si no hay avances, retomarán las movilizaciones.
7: Faltan cuestiones como la cláusula de no pérdida de poder adquisitivo, faltan avances en la reducción de jornada, en los planes de rejuvenecimiento, y vemos que si no hay una implicación real y no hay propuesta concreta y que se decida en Euskal Herria las condiciones de este sector, veremos en el futuro si seguirán las movilizaciones.
8: Pedimos a todos los partidos políticos, pero sobre todo a quien tiene la presidencia de Eudel en este momento, que es el PNV, que se implique en la negociación y que todos aquellos puntos que todavía tenemos que negociar, que se puedan negociar aquí y no con medidas medidas adoptadas en Madrid.
1: Los alcaldes de Pasaya, Lezo y Rentería han comparecido hoy para reclamar el traspaso de la competencia del puerto de Pasaya a manos vascas. Insisten en que es esencial que el puerto se gestione desde Euskadi para que las inversiones urgentes que se necesitan se materialicen cuanto antes. El tráfico de camiones por los tres municipios es uno de los grandes problemas, por lo que reclaman un acceso directo a la dársena. David Beramendi.
9: Sí, para los alcaldes de Pasaya, Lezo y Rentería es esencial traspasar a Euskadi el puerto de Pasaya, clave, dicen, para que las urgentes inversiones que requiere se realicen cuanto antes. Aizpea Otaegi, alcaldesa de Rentería.
10: Bueno, esencial la transferencia del puerto porque nos parece que posibilitaría que las inversiones se hiciesen antes. Nolabait eraginkortasuna irabaziko genukeela eta ez dela inbeste nolabait aldarrikapen politiko bat, ez? Inbertsioak hemen erabakita norabidean eta hemen adostutako lehentasunekin eta eraginkorrago egiteko ahalmena emango ligukela.
9: No es una reivindicación política, matizan, sí una cuestión de eficacia. Uno de los grandes problemas es el tráfico de camiones. Unos 9.000 circulan al día por la comarca. Muchos van al puerto y por eso, para ellos, piden un acceso directo. Teo Alberro, alcalde de Pasaya.
11: En los tráficos pesados hay que diferenciar, por un lado, el tráfico propiamente portuario del tráfico urbano. Se planteaba un acceso directo sin llegar a la rotonda, por ejemplo, de Gomiztegi, y pensamos que es un proyecto que hay que retomar.
9: Reclaman un cambio de modelo para que el puerto deje de funcionar de espaldas a los municipios.
1: El Museo Vasco de Bilbao reabre sus puertas tras un periodo de ampliación y reforma que ha durado casi 5 años. A esta hora, el día de la puesta, acto de puesta de largo en un acto institucional con presencia del Lehendakari, por la mañana presentación oficial a los medios de comunicación. Ahí ha estado Latza Arriola Bengoa.
12: La tradición y la modernidad se funden en esta reforma tras un complejo proceso de vaciado y ampliación. 4 años y medio después y con un presupuesto de más de 20 millones de euros, renace como la puerta a la cultura vasca. Ha ganado más de 5.000 metros cuadrados de espacio, lo que permite poder exponer muchas más obras de la colección completa del museo, que consta de 50.000 piezas, algunas de ellas nunca mostradas en público. Y proponen un viaje basado en una metáfora muy de la tierra, el roble. Sorkunde Ayarza, directora gerente.
13: Aretz Bizia, un concepto que toma como metáfora el viejo roble reverdecido para configurarse como un organismo vivo. Un viaje desde nuestras raíces, unas tradiciones vascas hasta la visión más contemporánea.
12: Madera, piedra y acero son la base del renovado museo. Antonio Bayo, responsable arquitectónico.
14: Hacer una síntesis entre la arquitectura que trajeron los jesuitas en el siglo XVII como primer colegio que aquí se instauró, de lo que hubo con la tradición vasca, a través de un planteamiento contemporáneo de la arquitectura, del planteamiento de espacios.
12: 4 espacios construyen el nuevo universo: Misericordia, Curtze, el claustro donde se ubica la obra más significativa del museo, Mikeldi, y Unamuno. Este último espacio se abrirá a partir de septiembre a octubre. El resto a partir del miércoles, con entrada gratuita durante 10 días.
1: La obra de Txillardegi, protagonista hoy además en el Teatro Arriaga, el Euskaltegi, Bilbo Zaharra ha elegido la primera obra del lingüista, político y escritor para su lectura pública continuada, Leturiaren egunkari ezkutua. Igon Ortaza.
15: Desde las 8 de la mañana, decenas de lectores, estudiantes, representantes de euskaltegis y aficionados a la literatura se han acercado al Teatro Arriaga para participar en una iniciativa que un año más reivindica el patrimonio literario en euskera. La lectura continuada ha arrancado con la participación del escritor Joseba Sarrionandia, que hoy explica ha venido a dar las gracias.
16: Parte hartu zutena, euskaren aldeko erresistentzia horretan, ezta. Nire ustez, eskerrak ematea beharrezkoa da, ezta.
15: Después, estudiantes, docentes, representantes institucionales y miembros del ámbito cultural han ido dando voz al universo de Leturia, protagonista de la obra de Txillardegi. Entre ellos se encontraba Isa, alumna del Euskaltegi Bilbo Zaharra. Enfermera de profesión, destaca la importancia de poder atender a sus pacientes en euskera.
17: Isa naiz, eta Valladolidekoa naiz. Bilbora etorri nintzen duela 5 urte, lanagatik, erizaina naiz. Minututa nago Euskal Herriko kulturarekin eta umeekin hitz egiteko oso garrantzitsua da.
15: Y junto a ella se han sumado cientos de personas para participar en la lectura que reafirma la vigencia de Txillardegi en la cultura vasca.
1: Vamos terminando mirando a las carreteras porque continúan los problemas, Alex.
18: Sí, en la 8 en Udalgavieta, sentido Cantabria, un camión volcado deja el carril derecho y central cortados en estos momentos. Hay 4 kilómetros de retenciones y también precaución en la Vizcaya 30 en Erandio, sentido cruces. Una salida calzada genera 1 kilómetro de retenciones y también en la misma vía en la Vizcaya 30 en Zamudio, sentido Donostia. Otra salida calzada genera 1 kilómetro de retenciones. Hay un carril cortado en ese punto.
1: Pues ténganlo en cuenta si circulan o van a circular por esa zona. Nosotros lo dejamos de momento aquí. A las 8 volvemos. Les dejo ya con el deporte y Iago Barostegui. Arratsaldeon.
19: Hola, Arantxa. Arratsaldeon con esta segunda edición de Quiero al Día. Hoy es jueves. Mañana se juega en el futuro en la Liga CB de baloncesto. Baskonia, que tiene un par de balas disponibles. Bilbao Basket tiene que ganar o si no se queda fuera de las semifinales de la Liga CB de baloncesto.
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0: Y mañana la cita con el balonmano también de altísimo nivel. La Copa del Rey arranca en Alicante. Tiene una acción Bidasoa, cuarto de final contra el Torrelavega. Tiene que llegar a la final y que el finalista, el otro, sea el Barcelona, porque el Barça está clasificado para la Liga de Campeones de la próxima edición. Bidasoa llegando a la final contra el Barça tiene plaza europea, o si no, evidentemente, ganando el torneo al Barça o cualquier otro equipo. 7:41.
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0: Hablamos de baloncesto en la segunda edición de Quiero al Día. Ahora mismo en juego el segundo encuentro de cuartos de final, mejor de tres de la eliminatoria que mide las fuerzas del Barcelona y el UCAM de Murcia. Ahora mismo el segundo partido en el Palau Blaugrana. Lo está ganando por poquito el conjunto de Sito Alonso. Está dando la pelea en el encuentro el equipo murciano, 38 Barcelona, 41 UCAM de Murcia. Cuando queda medio minuto para acabar, menudo triple acaba de anotar el UCAM de Murcia. Se pone 38 Barcelona, 43 UCAM de Murcia. Esta eliminatoria, se gana el Barça, se mete ya en semifinales y no fuerza el tercero, el equipo de Sito Alonso. Miramos a lo de mañana, porque si gana Baskonia la cancha del Olímpico de Badalona, será semifinalista también el conjunto de Paolo Calviati, el coach italiano del conjunto de Vitoria-Gasteiz. Ganaba ayer con bastante suficiente, 14 arriba, el conjunto del Transalpino. Mañana tiene la opción de meterse, como digo, en la antesala de la final, pero hace tres visitas ya que no gana allí al Juventud de Badalona. Escuchamos a Mateo Españolo, jugador de Baskonia, uno de los destacados en el día de ayer en el Buesa Arena de Gasteiz. Por cierto, casi hasta la bandera lleno el pabellón de Vitoria-Gasteiz. Decía que tienen que demostrar mañana en el Olímpico la misma energía que anoche.
1: Bueno, en Badalona ya jugamos ahí y ha sido un partido muy, muy complicado. Sabemos que no va a ser un partido fácil y hay que prepararlo bien, hay que ver los errores y las cosas que podemos mejorar y seguir con mucha energía.
0: Energía y factor C, que se le suele llamar, apelaba a ello también tras el encuentro Mateo Españolo.
1: Ahora hemos ganado de 14, pero en cualquier partido puede pasar cualquier cosa, la verdad. Lo que está en nuestras manos lo vamos a intentar controlar, que será la energía y al final jugar con pelotas, para no decir otra palabra. Y bueno, eso.
0: Y bueno, eso decía Mateo Españolo, apelando al factor P en este caso, la energía y el coraje de cara a meterse en semifinales de esta Liga CB de baloncesto, ganando 2-0 a la Juventud de Badalona. El que caía ayer en el compromiso de Valencia en el Rocha Arena de Valencia era el conjunto de Jaume Posanau, Bilbao Basket, que estuvo en el partido durante prácticamente todo el encuentro. Los tres primeros cuartos, el cuarto fue el que condenaba a la derrota por poco ante el conjunto de Pedro Martínez. También hubo decisiones de los colegiados un tanto dudosas que ayudaron a que la victoria no viajara hasta la capital vizcaína. Esta mañana Jaume Posanau apelaba de nuevo a la energía.
2: Si no juegas a un nivel de energía altísimo, no puedes competirles, porque ellos siempre juegan a un nivel alto de energía. Y en esa competición de valores, lo que es balance defensivo, lo que es rebote, lo que es pues, estar bien en los close-outs y en contestar sus tiros, pues en eso pues hacer un muy buen partido.
0: Bueno, pues quedan entradas a la venta para llenar el pabellón de Miribilla. El propio club de Surne Bilbao llama a la afición a acudir con ropa negra para apoyar a los hombres de negro y crear un ambiente, una atmósfera que ayude a Bilbao Basket a seguir adelante y forzar el tercer encuentro, que sería en la cancha de nuevo del Rocha Arena en la capital del Turia. Escuchamos de nuevo a Jaume Posanau.
2: Venga, que vengan a jugar con nosotros, que es un partido de playoff, que no pasa muchas veces, que viene a jugar pues quizá el equipo que ha jugado mejor de Europa esta temporada y necesitamos estar todos juntos para jugar contra este gran equipo.
0: Ahí están las palabras de Jaume Posanau. Dejamos la serie también, tanto de Baskonia como Bilbao Basket, y dejamos al descanso el partido del Palau. 40 para Barça, 43 UCAM de Murcia. Gana el conjunto de Sito Alonso, que también busca forzar el tercer encuentro. Hablamos de balonmano, hablamos de la Copa del Rey de balonmano, que tiene lugar desde mañana en Alicante. Lo hacemos con Asier Carega. Asier, arratsaldeon.
3: Arratsaldeon, Jagoba.
0: Bueno, se quedó sin Europa en la Liga Regular, Liga Sobal. Bidasoa tiene incluso la opción de meterse en Europa vía Copa del Rey.
3: Sí, es el último título en juego de esta temporada. Es por ello que todos los equipos llegan con las fuerzas justas, pero con la motivación que conlleva poder jugar una final de Copa, algo que, por ejemplo, el extremo derecho Irundarra, Iñaki Cabero, nunca ha conseguido. Le escuchamos.
4: Llegamos todos justitos de fuerzas, pero con mucha ilusión, muchas ganas, ganas de querer hacerlo mejor. Es una competición que se disfruta mucho, que también se sufre, pero bueno, yo creo que el aliciente que te da el poder llegar a la final de una Copa del Rey, y en lo personal, pues nunca he llegado, y es algo que pues siempre llegas con mucha ilusión, muchas ganas, y yo creo que eso opaca, ¿no?, todo cansancio, toda lesión que tengas.
3: Bidasoa Irún se estrena mañana en cuartos de final frente al Torrelavega, un equipo de su nivel y siempre complicado porque se agarra a los partidos. En la Liga Asobal los resultados han sido muy ajustados entre ambos conjuntos. Los torrelaveguenses ganaron por un gol 32-31 en tierras cántabras, mientras que en Artalecu el partido acabó con empate a 34. El entrenador de Bidasoa, Alex Mozas, nos desgrana a continuación las claves del duelo de mañana.
5: Es un equipo que siempre está en partido. Yo creo que la mayor virtud que tienen es esa, que nunca se van del partido. Se ha demostrado un poco en estos dos partidos de liga, en los que nosotros también creo que somos un equipo que nos aferramos a los partidos y que al final está igualado. Y a pesar de que un equipo pueda coger rentas de 3 o 4 goles, al final yo creo que el partido se va a decidir en los últimos minutos, y ahí es donde tenemos que estar más acertados de lo que hemos estado en liga, que bueno, yo creo que hemos tenido poco premio para lo que nos hemos merecido contra ellos.
3: Bidasoa necesita al menos llegar a la final de Copa para asegurarse una plaza en la próxima European League. La cita ante el Torrelavega mañana a las 4 de la tarde.
0: Gracias, Asier Geroarte. Bueno, si gana Bidasoa, lo acabamos de comentar, el cruce del que sale su rival será el Alicante Huesca, y el Barça, que llegará pues mirando también la semana próxima cuando juega la Final Four en Colonia, en Alemania, de la Liga de Campeones. Son las 7:50 minutos de la tarde.
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0: de pelota lo hacemos como siempre con Mikel Bela. Mikel, arratsaldeon.
1: Arratsaldeon, Jagoba.
0: Este fin de semana tenemos finales de Euskal Herritik y Mundura Ampo Chapelketa. Han servido de preparación en diferentes sedes y un montón de festivales de cara al próximo Mundial de Pelota.
1: Por ejemplo, han servido para dos objetivos: acercar la Euskal Selección a toda la ciudadanía. No olvidemos que este Euskal Herritik y Mundura Ampo Chapelketa ha visitado 22 localidades en sus 4 jornadas y además ha permitido a los diferentes seleccionadores tener una herramienta para valorar el potencial de los y las pelotaris en un contexto de competición. Viendo el nivel de la competición, la tarea para configurar las diferentes selecciones no va a ser tarea sencilla. José Mari Michelena, presidente de la Vasca de Pelota.
2: Y espero que todo este campeonato haya ayudado, aunque el otro día me decía un seleccionador que más que ayudar, igual le hemos complicado más la vida, porque le hemos hecho... No, ahora se le ha complicado más la... a ver a quién elegir, porque la verdad es que la implicación de los pelotaris ha sido bestial. Aquí se ha querido ganar el puesto y se ha dejado todo. Y le han puesto muy, muy, muy difícil a los seleccionadores.
1: Vamos con las diferentes finales. El sábado en Sopelana, gran cita de pala corta entre Gaubeka Gordon ante Zubiri Olazabal. En paleta Cuero, Madariaga Sierra ante Landeta Ibai Pérez. Habla Markel Sierra, palista bilbaíno del club Curene Sopelana. El sábado jugará en casa.
3: Sí, sí, sí. Bueno, vengo del fútbol. He jugado fútbol bastantes años y he jugado también playoffs y demás. Y se ha llenado mucho el campo. Lo que pasa es que ahí jugamos 11. Entonces, en un frontón, jugando en parejas 2, como falle 6, al final ya se te echa el mundo encima.
1: El domingo por la mañana en Zumárraga, finales de mano, 4.5 individual, Arrizabalaga, Gaminde, en clave masculina X, y Ribarría ante Gaizka Carregal, el menor de los Ribarría, sobre la presión de jugarse el billete mundialista.
4: Sí, claro que se nota. Es un campeonato de mucha presión, de mucho nivel. Hay muy grandes pelotaris y cuesta ganar, ¿no? Se ve que cada partido, pues, hacer tu juego cuesta, que hay presión de fuera. El ir al Mundial, pues, sería un gran punto, ¿no? Sería un sueño, entonces... Sí que se nota mucho de cara al Mundial.
1: En parejas también el domingo, en la matinal, Azqueta, Barnaola ante Echeverría y El Orz. El domingo, pero por la tarde, y en el Burgo, en Álava, protagonismo para la cesta en clave masculina, Argoitia ante Chanica, y en féminas, Elena Barrechea ante Iart Arakistain. Elena.
5: Eso, ganar no significa que vayas a ir, pero sí que es verdad que te acerca y te da muchas oportunidades para ir. Pero bueno, pues eso, tanto y pensar en el partido y no en las consecuencias que luego tiene este campeonato.
1: Lo han escuchado los y las ganadoras de las finales. No se aseguran el billete para el Mundial de octubre, pero sí contarán con muchas papeletas para estar en Argentina y en Uruguay.
0: Gracias, Mikel. Un recorrido que arrancaba el 10 de mayo en Idiazábal y que concluye este fin de semana en Sopelana, en Zumárraga y en El Burgo. Son las 7:54. Hablamos del Alavés femenino porque acaba de renovar su compromiso la turolense, la entrenadora Andrea Esteban, con un proyecto que arrancaba en 2023 y tendrá continuidad hasta junio, al menos de 2027, si no pasa nada extraño. Un Alavés gloriosas que jugará los partidos de casa la próxima temporada en el campo de Mendizorroza. Escuchamos a Andrea.
6: Pues bueno, empiezas a asimilar que el año que viene vas a estar en la primera categoría. Creo que este equipo ha estado muy, muy concentrado y muy serio, muchas sesiones de entrenamiento y durante muchos años, no solo en este. Tampoco nos tenemos que olvidar de que es un proyecto de hace tiempo.
0: Y renueva su compromiso la capitana del Athletic Club hasta 2029, contrato de larga duración para Irene Oguiza, la de Durango. Importante llevar el brazalete de capitana.
7: Ser capitana del Athletic es algo que me enorgullece muchísimo. Es un rol que me gusta ayudar a las pequeñas y transmitirles pues lo que significa el Athletic y la responsabilidad que conlleva.
0: Las palabras de Irene Oguiza, son -5, las 8, nos vamos al Mundial.

0: Bueno, el apoyo incuestionable a la selección de Francia que juega hoy un partido amistoso. Antes vamos con el de España en A Coruña, ¿no? De la noche en el campo de Riazor. Ana Ormachea, Arratsaldeon.
1: Arratsaldeon, Yagoba.
0: Tenemos el 11 y está John Martín que debuta.
1: Así es, ya tenemos el 11 confirmado de la selección española para este choque frente a Irak, el que es su primer encuentro amistoso de preparación antes de poner rumbo al Mundial. Esta es la alineación titular del conjunto de Luis de la Fuente. Portería para John García, en defensa Pedro Porro, Laporte, John Martín y Grimaldo, centro del campo Bernal, Gavi y Olmo, y arriba Alex Baena, Ferran y Borja Iglesias. Entre los que se quedan en el banquillo tenemos a Merino, Turriente, Sergio Gómez y Unai Simón. Un John Martín que acude como uno de los jugadores de apoyo. Finalmente sí contará con minutos en su debut con la absoluta. Cabe destacar que para este partido no están convocados ni Mikel Oyarzabal ni Martín Zubimendi. Y además tampoco contaremos con la presencia de Nico Williams ni Víctor Muñoz, que se pierde este primer test por lesión. Y a las 9:10 tenemos el amistoso en la selección francesa ante Costa de Marfil.
0: Bueno, ya ha llegado la selección de Ghana de Iñaki Williams, entre otros, a Estados Unidos y lo ha hecho con mucho baile y mucha marcha, Anne.
1: Sí, poco a poco son más los grupos que llegan a Estados Unidos. Uno de ellos ha sido la selección de Ghana, conjunto en el que está el delantero Zurigorri Iñaki Williams, que el 18 de junio tiene su primer encuentro del Mundial ante Panamá, correspondiente al Grupo L. Así han sido recibidos los Black Stars a las puertas de su base de entrenamiento en Boston. Como ha expresado la cuenta oficial de las Estrellas Negras, una bienvenida cálida y energizante.
0: Bueno, energía a tope le sobra a los africanos, veremos qué tal les va en el Mundial. Creo que tenemos algún apunte más que tiene que ver, por ejemplo, con la selección de Irán.
1: Así es, por el momento la selección iraní tendrá su campo base en Tijuana, ya tienen disponibles los visados para viajar a México, pero sin embargo, para entrar a Estados Unidos no los tienen. Con ambos países enfrentados en un conflicto armado desde febrero y sin que se concrete un acuerdo de paz, las autoridades estadounidenses aún no han garantizado la presencia de los iraníes en territorio estadounidense.
0: Gracias, Ana. Geroarte.
1: Geroarte, Yagoba.
0: Sony 58. Elisa Balsamo, italiana líder del Trek, ha ganado la sexta etapa del Giro de Italia y asuma cuatro en la presente edición. Desde 2019 no ganaba una corredora tantas etapas. Fue Marianne Vos, una histórica. Sigue Anne van der Breggen con la maglia rosa. En tenis, hoy hace una década que Garbiñe Muguruza ganaba Roland Garros.
2: Mi primer Grand Slam en Roland Garros fue un momentazo, ¿no? Fue decir, lo he conseguido, me lo he creído, soy capaz de hacerlo. Fue un momento de ver que podía hacerlo, ¿no? Porque hasta que no lo haces, no sabes. Entonces, siempre era pues voluntad y creer que podía, pero cuando lo conseguí, pues fue pues, una súper sensación.
0: Y en Iruña, escuece, ¿y de qué manera esa propuesta de sanción del Comité Antiviolencia de cerrar el campo del Sadar 2 meses y multa de 200.000 euros por el entrenamiento a puerta abierta que hubo en la víspera del partido liguero, última jornada de liga en que Osasuna se jugaba la vida, acabó perdiendo pero salvó la categoría? Hay mucha confusión y mucho enfado en Iruña, hay un comunicado oficial ya del Club Atlético Osasuna. Hasta aquí el deporte de Gambara, agur.

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1: Arratsaldeon, el tanatorio San Alberto de Iruña está viviendo una durísima jornada de despedida de los 5 agentes de la Policía Foral muertos ayer en accidente de tráfico en el Góibar. Familias, amigos y compañeros, todos sumidos en el dolor.
2: Pues estamos fatal, estamos destrozados. O sea, ayer ya yo cuando oí en el trabajo que era el grupo de intervención, pues enseguida ya piensas que puede ser él, pero bueno, entrenábamos juntos y bueno, hemos mantenido luego en el tiempo una relación pues muy, muy directa y de vernos mucho y bueno, pues la verdad es que un palo muy gordo.
3: Para nosotras, desde luego, de un apoyo increíble, una persona magnífica. Y desde luego como un profesional como la copa un pino.
4: Va a ser difícil que para la Policía Foral superarlo. Para continuar pues nos costará superarlo.
1: Hoy en Arangoa la consternación sigue siendo total, más de 24 horas después del accidente.
5: Tristeza, emoción y largos abrazos en el tanatorio San Alberto de Pamplona, donde las familias velan los cuerpos de los 5 policías forales fallecidos. A lo largo de todo el día han recibido el apoyo y cariño de allegados, compañeros y autoridades políticas. En la puerta, varios agentes uniformados recibiéndoles, emocionado su jefe Iván Ortueta.
6: Está la plantilla muy tocada, eran 5 personas muy valoradas, 5 perfiles personales y profesionales de altísimo nivel y se les va a echar mucho, mucho en falta.
5: Han querido acompañarles en el dolor agentes de la Policía Nacional, Municipal y Guardia Civil, también la presidenta María Chivite, que acudía acompañada por la consejera de Interior y el presidente del Parlamento.
7: La Policía Foral es la institución más querida y se demuestra en estos momentos, porque ha sido abrumador las muestras de pésame, de condolencias y de cariño.
5: Pésame y apoyo también del alcalde de Pamplona, Joseba Sirón, la presidenta de UPN, Cristina Ibarrola, o la expresidenta y senadora de Geroaba, Uxue Barcos.
8: El reconocimiento, el acompañamiento a Policía Foral de Navarra, pero sobre todo a las familias.
5: El funeral conjunto será mañana a las 7 de la tarde en la Catedral de Pamplona.
1: El funeral será mañana por la tarde en la Catedral de Pamplona, pero las muestras de reconocimiento, de solidaridad, no han cesado durante todo el día, Ollane.
5: El pleno del Parlamento comenzaba con un emotivo minuto de silencio, con el hemiciclo en pie y una docena de mandos y agentes de policía foral en la tribuna de invitados. El presidente Unai Ugalde leía la declaración institucional.
9: El Parlamento de Navarra muestra el reconocimiento, respeto y gratitud a los 5 servidores públicos fallecidos por su compromiso y vocación de servicio.
5: Al mediodía, en todas las comisarías de policía foral guardaban un sentido minuto de silencio, también en el pleno del Ayuntamiento. Esta tarde, Joseba Sirón, alcalde.
10: Nuestro más sentido pésame a las familias, así como nuestro sentimiento y toda nuestra cercanía a los compañeros de los policías fallecidos.
5: En un comunicado, la Policía Foral ha agradecido todas las muestras de condolencias, cariño y respeto de la sociedad e instituciones.
1: El conductor del camión cisterna que resultó herido en el accidente ha sido dado ya de alta. Transportista de la empresa Debatrans, con sede en Muguer, cerca de Bayona, realiza esa ruta por la AP8 a diario. En la colisión resultó herido con traumatismos en la cabeza, el brazo y pequeñas heridas. Y como decimos esta mañana, ha recibido el alta en el Hospital Donostia, aunque se según confirmaba sus compañeros, continúa en shock. Abrimos mesa de análisis. Iñaki Garcinuño, arratsaldeón.
11: Arratsaldeón.
1: Juan Muñoz, arratsaldeón.
12: Arratsaldeón.
1: Ferran Casas, buena tarde, ¿qué tal?
13: Hola, buena tarde.
1: Bueno, 10 horas de registro. Poco después de las 6 han salido los agentes de la UCO de las oficinas de tubos reunidos en Bilbao. El segundo requerimiento de información en menos de 6 meses relacionado con el rescate de la compañía en 2021, Asier Herrero.
14: Desde las 6:15 de la tarde hasta las 6:15 de la tarde han sido en torno a 10 horas buscando información con movimientos constantes de los agentes de la UCO en la sede social de tubos reunidos en la calle Máximo Aguirre de Bilbao. Rodeados de cámaras en 2 coches, han abandonado el edificio por el parking con algunos de los 7 agentes tapándose el rostro. Se habrían llevado archivos, documentación, en el marco del caso Leire, tanto de la sede social de tubos reunidos en Bilbao como de la planta de Amurrio y de la sede de la la SEPI en Madrid. Desde Tubos Reunidos rechazan hacer declaraciones, dicen estar tranquilos y aseguran que han colaborado con los agentes de la Unidad Central Operativa. Recuerdan que hace 3-4 meses su sede de Amurrio también fue objeto de registro por parte de la UCO. En ese momento aseguraron no tener ninguna relación con el caso. Hoy Tubos insiste, no tiene ninguna relación.
1: Bueno, ya ha habido también registros en la planta de la empresa en Amurrio, en la sede de la SEPI en Madrid. Al parecer, estamos hablando de una pieza secreta que estaría investigando si parte de los 150 millones del rescate fueron a parar a Leire Díez y la supuesta trama de Santos Cerdán.
14: Este requerimiento de información forma parte, sí, de la investigación que continúa bajo secreto de sumario, que estaría relacionada con una operación patrimonial ordenada por el juez de la Audiencia Nacional, Santiago Pedraz. Tubos Reunidos fue rescatada por la SEPI con casi 150 millones de euros. Los agentes sospechan que esa operación podría haber servido para desviar casi 10 millones a la trama que se atribuye al exsecretario de Organización del Partido Socialista, Santos Cerdán. Tubos Reunidos a día de hoy se encuentra en concurso de acreedores voluntarios.
1: Bueno, se supone que se están buscando evidencias que respalden la teoría, la sospecha de que parte de los 150 millones del rescate de la SEPI fue a parar a la supuesta trama de Santos Cerdán. Es una pieza secreta, separada de la principal, está por ver todavía su alcance, pero de momento Iñaki le llega a Tubos Reunidos en un momento crítico en concurso de acreedores con un futuro muy incierto a la espera de reestructurar la deuda precisamente con la SEPI y de buscar un inversor.
11: Sí, yo creo que son cuestiones que efectivamente no van a ayudar en ningún caso de ser ciertas. Efectivamente, a que entre un nuevo inversor, al final nos olvidemos que es una empresa que también tiene, digamos, accionistas que están pendientes, lógicamente, de que una cuestión de este tipo sea cierta o no, y con las responsabilidades penales que se pueden derivar de ello, ¿no? Vivimos una sucesión de actos constantes por parte de la Guardia Civil que demuestran investigaciones, en este caso secretas. Habrá que esperar a ver qué grado de veracidad o no existe, pero si esas sospechas están, no estamos hablando de unas cifras pequeñas, estamos hablando de 10 millones de euros, ¿no? Y estamos hablando de un rescate en el cual, de ser cierto, se estaría dando a cambio de una mordida, porque nadie duda del interés que tenía esta mujer militante socialista, Leire Díez, por los audios, por las libretas que se han encontrado con anotaciones. Es decir, ¿por qué tiene un interés concreto en una empresa, en este caso vasca, que está a punto de ser rescatada o que tiene posibilidades de ser rescatada? ¿Cuál es la razón que le lleva a juntarse con una persona, a juntarse con otra, a anotar? Está constatada la reunión en Ferraz de directivos de Tubos Reunidos, no van a la SEPI, van a Ferraz. Es decir, hay determinadas cuestiones que nos llevan a pensar que ya no se trata de gente concreta que en un momento determinado se corrompe, que no se trata de un loafer, que pudiera existir una campaña orquestada. Es decir, cada vez suena más ridícula esa afirmación, y en ese sentido me da que pensar que cuando son muchas las personas individuales que al final acaban en procesos judiciales, secretarios de organización, con implicación siempre económica, que da la sensación de que esto ya es una cultura como la que hemos vivido en décadas pasadas y que arrastró a otros partidos políticos también.
1: Estamos ante una pieza secreta, separada de esa pieza principal que está investigando esa supuesta trama que lideraría Santos Cerdán. Por dos veces se han registrado en las oficinas de Tubos Reunidos la posibilidad de que el rescate fuera a cambio de algún tipo de comisión, y otras tramas que podrían también estar investigándose o a punto de ser investigado, y algunos medios, Ferran, estaban informando de que la UCO habría pedido al juez que se haga un seguimiento de todas las cuentas del PSOE.
12: Claro, del PSOE y del PSC también, porque hay alguna sospecha de que se habría utilizado, digamos, como excusa la campaña electoral de Salvador Illa para financiar, digamos, algunas terminales, en este caso pues mediáticas, de esa supuesta trama que lideraría Santos Cerdán en el PSOE. No, yo creo que aquí lo que están buscando, digamos, es la financiación ilegal del PSOE, ¿no? Claro, no sabemos en el caso de Tubos si estamos hablando o están buscando comisiones o mordidas de algunos de los dirigentes a costa de este rescate, como por ejemplo pues es en el caso de Zapatero con la aerolínea Plus Ultra, o si hubo, o si lo que están buscando es directamente la financiación ilegal del partido, o que esta empresa hubiera pagado algunos de los trabajos de esta supuesta red de Leire Díaz y Santos Cerdán para dar respuesta al estado profundo, pero claro, todo lo que vamos sabiendo pues no tiene muy buena pinta para el PSOE, ¿no? Y si hubiera financiación ilegal, de alguna forma se constatara financiación ilegal, hubiera algo más que indicios, yo creo que veríamos, digamos, un salto de escala, ¿no? Y seguramente la legislatura tendría un futuro mucho más negro. Es decir, yo creo que ahora ya tiene un futuro poco claro, pese a que Pedro Sánchez diga que va a presentar presupuestos. Pero si realmente hay financiación ilegal, como digo, vamos a una línea de desgaste mucho más grande. Porque ahora sí que sabemos, o sí que hay algo más que una sospecha, de que el PSOE financió, digamos, ¿no?, todo este Mortadelo y Filemón de Leire Díaz para intentar boicotear o intentar comprar algunas voluntades de policías y fiscales, y que es posible que el PSOE pues lo hubiera, se deberá acreditar judicialmente, pero sí que hay algunas sospechas de que el PSOE de alguna forma lo financió. Pero como digo, la financiación ilegal del propio partido es un salto de escala.
1: Juan.
13: Pues sí, con la salvedad esa que deberá acreditarse, es verdad que lo que vamos conociendo apunta a esa financiación ilegal, y sobre todo, y lo más inquietante desde mi punto de vista, es que describe un caldo de cultivo perverso de cómo funciona el poder y de cómo se fragua también la estructura de poder del propio Pedro Sánchez, ¿no? O sea, quiero decir que vamos a ver, o sea, los registros hoy de Tubos Reunidos es francamente inquietante, porque Tubos Reunidos, no nos olvidemos que hace mes y medio, hace dos meses, era una empresa cotizada, que cotizaba en el IBEX, ¿no? Y que en una situación de crisis en 2021 acude al rescate, al plan de solvencia que presta el gobierno a partir de las ayudas del propio gobierno, y entiendo que también de la Unión Europea, para recuperar ese poder de dominio. No olvidemos que es un actor histórico, protagonista en la industria vasca desde muchos años, cuyo consejo de administración, cuyos empresarios son puramente vascos, y que evidentemente tiene una incidencia muy directa respecto al ecosistema de Euskadi, ¿no?, con sus penetraciones también políticas e institucionales, como es lógico, ¿no? Y que para solicitar ese rescate tenga que acudir a la mediación de quien fuera hacía escasos meses presidente de la SEPI, Vicente Fernández, que cobra, y eso parece demostrado, que cobra X cantidad de dinero por su asesoría para poder optar al rescate. Yo no sé, como decía Iñaki García Nuño, si esto forma parte de la realidad que la opinión pública no sabemos, se nos oculta, entrevemos, y es así, y ha sido así, y será siempre así. Es decir, que además de solicitar el rescate, tienes que pagar una mordida para que una empresa que cotiza en el IBEX tenga una solvencia económica, porque aparte de eso tienen que pagar sus créditos, ¿no? Y en el fondo, no olvidemos que hay dos causas pendientes cuyo nexo de unión es el propio Santos Cerdán. Son dos causas diferentes, una del Tribunal Supremo y otra la que está llevando en la Audiencia Nacional el juez Santiago Pedraz. Y como decía Steve Jobs en esa conferencia de Stanford, al final es verdad que los puntos, o sea, tú no puedes mirar al futuro, pero si miras al pasado a través de los puntos sí que logras una coherencia de entender cómo son las cosas. Y en este caso parece que todo confluye, que todo encaja respecto a una red, yo no diré que liderada por Pedro Sánchez, pero sí la que le llevó a él a ser secretario general del Partido Socialista y finalmente presidente del gobierno, en la que están todos, absolutamente todos, Santos Cerdán, Ábalos, Koldo, Zarrías, todos están metidos en unas investigaciones judiciales que realmente ponen los pelos de punta.
1: Bueno, de momento estamos ahí en la fase de la investigación, en la fase de los indicios, de las datos, inferencias, de algunos datos, de algunas conversaciones, las deducciones que hace también la policía de todos estos asuntos que han puesto sobre la mesa. Es pronto todavía como para poder asegurar que hubo comisiones a cambio de rescates, por ejemplo, el de la SEPI, y a dónde fue el dinero, si ese dinero efectivamente pudo ir a la financiación del Partido Socialista o no, y dónde pudo quedarse. Estamos hablando todavía en el momento de que no sabemos con certeza cuál es el terreno exacto. Sí que es cierto que hay piezas separadas, piezas que todavía están secretas y que nos impiden saber si efectivamente estamos ante el Mortadelo y Filemón, decía Ferran, del caso Leire, o ante algo mucho mayor en ese momento.
12: Y hay una cosa que también me parece muy relevante, más allá de saber, como decíamos, esta financiación ilegal, en qué queda o no queda, que es hasta dónde sabía Pedro Sánchez. Es decir, claro, aquí es peligroso porque cuando declare Santos Cerdán, pues él puede tener la tentación de decir que Pedro Sánchez sabía todo para intentar disparar por elevación, ¿no? Como en su día, por ejemplo, hizo en el Tribunal Supremo Víctor Aldama. Pero, por ejemplo, Ábalos no lo hizo, Koldo no lo hizo. Entonces, veremos hasta qué punto Santos Cerdán, que yo creo que es una pieza clave aquí, ¿no? Evidentemente, en los dos asuntos, digamos, implica en todo esto a Pedro Sánchez. Porque lo que sí sabemos, como decía, ¿no?, es que hubo una respuesta chapucera del PSOE a las cloacas y a la máquina del barro, y que eso pues lo removió todo, pero creo que sería más grave si Pedro Sánchez realmente lo supiera, o si fuera muy alta la implicación, por ejemplo, de la directora general de la Guardia Civil, que sí que sabemos que se reunió con Leire Díaz, supongo que porque Leire Díaz pues venía de parte de Santos Cerdán y lógicamente ella la recibió.
1: Bueno, y se han ido conociendo los audios, las grabaciones de los movimientos, las reuniones de Leire Díez para supuestamente desactivar las investigaciones policiales contra el PSOE y el gobierno. Grabaciones en las que Leire Díez decía ser la emisora del partido, la emisaria para limpiar la Guardia Civil. Grabaciones en las que ofrecía pactos con la Fiscalía, en la que exhibía contactos con las altas esferas. Vamos con algunas de las grabaciones de esas conversaciones que se han difundido hoy. Ainhoa Vega.
15: En esos audios del sumario de la UCO es la propia Leire Díez, la conocida como fontanera del PSOE, quien utiliza la palabra limpiar para presuntamente referirse a sus labores dentro del partido.
16: La intención de todo esto es limpiar. ¿Vale? Yo no estoy aquí para otra cosa, no ser limpiar.
15: Yo estoy aquí para limpiar, dice Díez en una conversación que mantuvo al parecer con el ex número 2 del Ministerio del Interior, Francisco Martínez, imputado en la Kitchen. En otra de las conversaciones recogidas por la Guardia Civil, esta vez con el ex capitán de la UCO, Juan Sánchez Yepes, se escucha a Leire Díez ofreciéndole protección a cambio de información y le dice que su próxima reunión será con la directora de la Guardia Civil, Mercedes González, quien era, según Díez, persona de su confianza.
16: En principio, mi siguiente conversación va a ser con la directora de la Guardia Civil.
17: No, yo con eso no quiero.
16: La mía.
17: Sí, pero la directora general de la Guardia Civil, a ver.
16: Es de mi confianza.
17: Sí, pero si...
15: Sumario, la UCO ha constatado hasta 3 encuentros entre Leire Díez y Mercedes González.
1: Luego vamos con algunos de los aspectos de estas grabaciones, pero de momento lo que sí que parece claro, Juan, es que si el objetivo era desactivar las investigaciones policiales hacia el PSOE o contra el PSOE y el gobierno, el entorno de Pedro Sánchez, no se logró nada de eso, porque todas esas investigaciones, todas esas causas han avanzado, incluido el juicio contra el hermano Sánchez.
13: Bueno, sí, pero sí es verdad que se han puesto muchísimas trabas al respecto, ¿no? Y quién sabe si parte de los testigos que hicieron una declaración previa en el juicio contra el hermano de Pedro Sánchez y ahora se han retractado, son fruto de aquellas presiones que, al menos vía audio o vía lo que sabemos del sumario del juez Pedraz, pues conocemos, y tendrán que verificarse si eso es objeto de delito. Y eso lo decidirá un juez, pero lo que hoy sabemos de la investigación son muchísimas irregularidades de intentar interferir en los casos que le afectaban a Pedro Sánchez y al gobierno en general, ¿no? Y el fiscal anticorrupción, cuyos audios también hemos escuchado, se le ofrecieron 300.000 euros y una plaza en el extranjero, y hoy está en el extranjero. Y hemos conocido también las grabaciones con el que fuera fiscal anticorrupción, Ignacio Estampa, que está apartado por otras causas y antes de todo esto. Y conocemos también que se ha pagado dinero a Villarejo de los audios que se le incautaron. Es decir, que Yo insisto sobre la misma idea. Es verdad que todo esto se tendrá que probar en un juicio, pero que los elementos que hay a día de hoy, y además quiero recordar que todo esto, la pieza de Pedraz, se sitúa en el contexto que se sitúa es en esos mismos... cuando empieza a actuar las cloacas de Leire Díaz and Company de Santos Cerdán, se sitúan en esos 5 días en los que Pedro Sánchez se retira y en los que dice que es muy probable que abandone la presidencia del gobierno porque no está dispuesto a seguir. Pero luego vuelve Pedro Sánchez y vuelve con un discurso que a mí me parece muy interesante recordar. Dijo que habría que, sobre 4 puntos de la regeneración democrática, de impulsar una regeneración, de actuar contra la desinformación y los bulos y reforzar la transparencia institucional. Y lo que sabemos precisamente por la investigación de Pedraz es que a partir de ese momento se hace todo lo contrario. Todo lo contrario. Así que a mí lo que me parece es que es demoledor lo que estamos conociendo hoy. Y no porque sea perjudicial para el Partido Socialista, a mí me parece que es tremendo para la credibilidad institucional de este país.
1: El PSOE de momento mantiene 24 horas después de publicarse el sumario, silencio casi absoluto, sin declaraciones formales ni una comparecencia expresa. Sí que ha hablado el ministro del Interior, sí que ha salido a defender la integridad de la directora de la Guardia Civil, Grande Marlaska, que decía, se ha enterado ahora de que la directora general de la Guardia Civil se reunió con Leire Díaz.
18: No he conocido, se las hubiera conocido, no las hubiera tolerado, y lo que sí me consta, vuelvo a decir, es la plena honestidad de la directora de la Guardia Civil.
1: Además de Leire Díez Cerdán, hay otro nombre muy mencionado en el sumario, es el del teniente coronel Antonio Balas, el que ha dirigido las causas, por ejemplo, contra el fiscal general del Estado o contra el hermano de Pedro Sánchez. El informe de la Guardia Civil constata al menos 3 reuniones de Leire Díez con la directora de la Guardia Civil y también una conversación con un ex capitán de la UCO que definía así a Balas.
17: ¿Qué quiero decir? Te lo digo yo. El señor Antonio Balas Capdevila. Teniente coronel jefe del departamento, porque ese es el que hace lo que sale en los huevos. Que, por cierto, es el jefe de la Fiscalía Anticorrupción, de la Unidad de la Fiscalía Anticorrupción, de los grupos de delincuencia económica y de todo. Y será probablemente el próximo jefe de la UCO, porque es el que ha llevado el tema de los ERES, es el que ha llevado todo, todo lo ha llevado él, ¿vale? Normalmente los instructores no son los comandantes.
16: Escúchame, Antonio Balas, defíneme su función, por favor. ¿Jefe de la...?
17: Es el jefe del Departamento de Delincuencia Económica y anticorrupción.
1: Bueno, normalmente los instructores no son los tenientes coroneles. La figura de Antonio Balas y su factor, su actuación en todas estas investigaciones es también algo a tener en cuenta, Iñaki.
11: Sí, además es un personaje que yo creo que la propia Leire Díez dice claramente que se lo quiere cepillar, es decir, es un objetivo primordial para ella en la medida en la que es el responsable de todas las investigaciones, ¿no? A mí toda esta cuestión vinculado con Leire Díez, con los audios y con todos los movimientos que hace paralelos, como si fuera una persona empoderada y con entrada directa, por ejemplo, a la directora general de la Guardia Civil o a la propia SEPI para los rescates, me parece lo más grave del asunto, porque hablar quizás de financiación irregular en este momento es prematuro. Saber si existe esa comisión de 10 millones en tubos reunidos y a dónde ha podido ir, no aparece el dinero todavía, es prematuro también. Pero, sin embargo, los audios son demoledores y el silencio del PSOE en este momento está vinculado por el shock, bajo mi punto de vista, el shock que provoca escuchar a una persona una vez más empoderada, como en su momento eran los audios de Koldo García o de Ábalos, donde realmente se consideran suficientemente respaldados y legitimados para ir donde una directora de la Guardia Civil nombrada por el ministro y decirle que tienes que, vengo a limpiar, tienes que investigar a estas personas, y luego sospechosamente se deriva una serie de expedientes o una serie de frenos o intentos de freno en determinados aspectos judiciales, en determinadas investigaciones policiales, ¿no? Yo creo que por el momento está existiendo una cierta sensación generalizada, incluso en el propio Partido Socialista, de que los informes de la UCO están bien respaldados. El hecho de que se esté pidiendo documentación económica de 2 años al PSOE es un hecho tremendamente importante por lo que puede salir ahí. lo mismo que la última, las 12 horas que se pasaron en Ferraz, toda la documentación de ese sótano cerrado con llave donde aparece las agendas y el portátil de Cerdán, creo que son aspectos que nos pueden dar toda la documentación de ese sótano cerrado con llave donde aparece las agendas y el portátil de Cerdán, creo que son aspectos

0: El día en el que ha comparecido ante un juzgado de Badajoz el hermano de Pedro Sánchez. Hoy ha declarado David Sánchez y el que supuestamente le dio el trabajo y se lo creó a medida. El que entonces era presidente de la Diputación de Badajoz ha dicho que ni siquiera sabía que Sánchez tuviera un hermano, que él ni siquiera era sanchista, que en aquel momento apoyaba a Susana Díez. Y es que esto pasó, todo lo que se está juzgando pasó en el tiempo en el que Sánchez había sido apartado de la Secretaría General del PSOE y todavía no era tampoco presidente del gobierno.
1: ¿Se puso en contacto el actual presidente del gobierno con usted, reclamando algún apoyo personal, familiar, político para él?
2: Primero, claro que no era presidente de gobierno.
1: No, bueno.
2: Ni siquiera secretario general, ni siquiera secretario general, ¿no? Pero en cualquier caso, no. No me podía hablar de su hermano, primero porque tampoco es que tuviera una relación fluida, pero segundo porque ni siquiera en aquella época yo era consciente de que tuviera hermanos.
0: Y la imagen de la reconciliación tras el meme, las semanas de incomunicación. Hoy hemos visto a Aitor Esteban en Eco Andueza compareciendo juntos en el Parlamento para un hecho poco usual. No es usual que los líderes del PNV y el PSE presenten juntos un proyecto de ley. En este caso era un proyecto de ley para agilizar proyectos empresariales e inversiones. La realidad es que esta imagen, además de dar por concluida esa etapa de diferencias, de incomunicación, reforzaba la idea de que lo que existe es esto, dos socios unidos y un gobierno que lidera. Ese es el mensaje que se ha querido dar con la foto de hoy, Sara Baza.
3: Sí, Aitor Esteban y Eneko Andueza han presumido de colaboración y trabajo conjunto y han restado importancia a las discrepancias entre los socios del gobierno.
4: Somos dos partidos diferentes, pero a la hora de remar y de hacer que el gobierno de coalición funcione, ponemos de acuerdo.
5: Esta imagen representa la verdadera realidad de esta coalición de gobierno. Una imagen vale más que mil palabras, quédense con esta.
3: Pues con estas palabras y con un apretón de manos a petición de la prensa concluía la primera aparición conjunta de los líderes de PNV y PSE tras la polémica del meme. Ante Andueza, Esteban ha vuelto a reiterar la necesidad de terminar la legislatura antes del 2027 y ha descartado de plano la propuesta de moción de censura de Feijóo.
4: No puede prolongarse en 2027.
6: ¿Con Feijóo? No he hablado. No,
4: un partido que no ha querido el euskera en Europa, que ha defendido en el Senado que no se hagan las transferencias pendientes, etcétera, etcétera. Pues ya me dirá usted.
3: Postura que Andueza ha dicho respetar.
5: Que sé discernir perfectamente cuáles son los diferentes escenarios. Y mi responsabilidad me lleva a gestionar el escenario vasco. La posición que pueda tener el Partido Nacionalista Vasco al respecto de otras cuestiones que no tienen nada que ver con el ámbito vasco, las tendré que respetar.
3: Sobre el registro de la UCO a la sede de Tubos Reunidos, Andueza ha pedido dejar actuar a la justicia sin interferencias. Esteban insistía que no van a entrar a valorar cada decisión judicial. Añadía aún así que seguirán el tema con interés.
0: El PNV que sigue pidiendo elecciones a Sánchez, elecciones ya antes de julio del 27, pero Esteban también ha vuelto a dar un portazo a la posible moción de censura de Feijóo. Juan.
7: A ver, yo creo que no es casual la rueda de prensa de hoy. Yo no le he visto muy cómodo al presidente Euskadi Buru Batzar, Aitor Esteban, en la rueda de prensa de hoy. No era el mejor día para anunciar lo que querían anunciar. Y tiene que ver con la Realpolitik, porque ellos tienen las alianzas políticas en Euskadi que les permite gobernar las tres capitales vascas, las tres diputaciones forales y el gobierno vasco, es decir, todo el poderío institucional vasco en manos de la coalición que no se puede echar a perder. A ver, el Partido Popular, respecto a la moción de censura, ya te aseguro yo, bueno, por lo que yo conozco, que no tiene ningún interés de forzar la moción de censura ni la moción de confianza, y estaba más apremiado por una realidad de presión respecto a lo que había sucedido con el caso de Zapatero y con lo que estamos conociendo en las investigaciones del juez Pedraz. Pero el Partido Popular francamente está cómodo en la situación actual y no quiere forzar la máquina, pero no nos engañemos. O sea, el Partido Nacionalista Vasco llegó a un acuerdo en 1996 con José María Aznar, en una situación también de que el Partido Popular esperaba llegar a una legislatura mucho más cómoda después de los años de Felipe González, y no tuvo más remedio, o se dieron las circunstancias y las condiciones para pactar con Convergencia de Unión de entonces y el Partido Nacionalista Vasco, cosa que al Partido Nacionalista agradeció porque ya reconoció entonces que nunca fue tan productiva la relación con el gobierno del Partido Popular de entonces que a lo largo de toda la historia democrática, ¿no? Y de ahí tenemos la realidad

0: de Vizcaya, sin ir más lejos, los playas de Bilbao, Ría 2000, lo que es hoy Abando Ibarra, el Guggenheim y toda la zona esa, fruto de esos acuerdos políticos de 1996. Lo que quiero decir con esto es que no nos quepa la menor duda que en el futuro, si se dan las circunstancias, el Partido Nacionalista Vasco pues entrará a los acuerdos de poder, como ha sido históricamente, y además me parece que es sano y que la amenaza de que llega Vox pues se conforma a través también de los distintos, ¿no? De lo que están dispuestos a aportar ellos para que no alcance el poder la ultraderecha. Otras cuestiones ya más delicadas es que pueda pasar con todas estas investigaciones que apuntan al Partido Socialista, y veremos si apuntan a otras cuestiones.
1: Iñaki.
2: Sí, yo creo que todos los casos judiciales y todo lo que estamos conociendo al final está provocando que la fruta esté cada vez más madura, ¿no? Y yo creo que el PNV sabe esperar sus tiempos, y me extrañaría mucho que, lejos ya de pedir las elecciones para este año, que yo creo que ha sido un paso adelante, vaya más, ¿no? Yo creo que eso está claro, que compartiremos que es una línea roja el que salir en una foto con Vox, incluso aunque sea una moción instrumental, no es una foto nada cómoda, menos aún a un año de las elecciones municipales y forales. Con lo cual, el tiempo yo creo que es importante dejarle pasar, sobre todo a medida que, bueno, que las propias circunstancias de los casos vayan dando a conocer y vayan colocando al propio Partido Socialista en una situación cada vez más incómoda y cada vez con más presión interna hacia la convocatoria de unas elecciones, ¿no? Otra cosa distinta es que realmente esas elecciones se convocaran, hubiera unos resultados y en esas circunstancias hubiera una posibilidad del Partido Popular vinculando su gobierno futuro con los nacionalismos vasco y catalán, donde Vox no fuera parte porque no fueran necesarios. Esa circunstancia electoral, que es muy difícil de conseguir en este momento, podría generar una situación como la que Juan ha recordado de tiempos pasados, ¿no? Cuando no existía Vox en la época de Aznar, o por lo menos eran testimoniales, ¿no? Pero mientras esa realidad no se dé, creo que realmente es complicado. Es complicado sobre todo porque la gobernabilidad y el pacto importante con el PSOE, con el PSE aquí en Euskadi, como recordabas, en todas las instituciones, yo creo que dan una cuota de poder tan importante que creo que eso siempre está, vamos a decir, siempre hay que salvaguardar en cualquier pacto electoral al cual el PNV se ve abocado, ¿no?
1: De hecho, Andueza hoy parecía rectificar lo que decía este pasado fin de semana en una entrevista. Entonces decía que el PSE tomaría aquí las decisiones oportunas si el PNV dejaba hacer caer al gobierno Sánchez. Hoy ha dicho que son ámbitos diferentes, que distinguen los ámbitos, que una cosa es lo que haga el PNV en Madrid y otra cosa es lo que pase aquí, que no tiene por qué influir en la coalición en Euskadi. Ferran, se estaba también muy pendiente de Junts. No sé cómo están las cosas entre los de Puigdemont después del paso de Feijóo y de Pedro Sánchez en las últimas horas, y después de que el Núñez Feijóo dijera que de eso de ir a Waterloo a hablar con Puigdemont de la moción, pues que nada.
3: Sí, yo creo que aquí en el caso de Junts y de Cataluña, al igual que pasa con el PNV, ¿no? Con esta reunión de hoy de Eneko Andueza o esta foto que se han hecho con Aitor Esteban, pues también hay problemas de pareja, digamos, más que evidentes. Junts no está por la moción de censura en ningún caso, es decir, está en una situación idéntica a la del PNV. Es decir, Junts es partidaria de que Pedro Sánchez no acabe la legislatura, creen que la legislatura no tiene recorrido y ya se ha acabado, pero tampoco tienen mucho interés en que coincidan las elecciones con las municipales, y por lo tanto yo creo que tanto los unos como los otros seguramente comprarían esta especie de cronograma que yo creo que se dibuja después de lo que dijo ayer Pedro Sánchez en la reunión del Círculo de Economía, cuando él dijo que presentaría presupuestos. Hombre, pues yo creo que hay que prever que ahora tenemos pues la visita del Papa, el Mundial de Fútbol, nos vamos de vacaciones, y cuando vuelva, pues el gobierno va a hacer ver que recupera de alguna forma la iniciativa y que presenta pues esos presupuestos que le pueden dar un otoño, digamos, con un cierto relato, y si en noviembre caen los presupuestos en el debate de totalidad, que es posible, porque las posiciones de los socios son absolutamente contradictorias, y yo creo que nadie va a querer ir a unas elecciones abrazado a Pedro Sánchez, al menos no van a quererlo ni el PNV ni Junts, pues nos podemos encontrar con unas elecciones en febrero. O sea, yo es la hipótesis que en estos momentos veo más plausible, y creo que seguramente es una hipótesis que del PNV compraría, porque el PNV, vosotros lo sabéis bien, lo que no quiere es que coincidan las elecciones generales con las forales y municipales.
0: Pero hay un matiz que a mí me parece interesante. La intervención de ayer del Lehendakari Pradales en Barcelona marca, digamos, un planteamiento distinto al que había planteado el líder del Euskadi, Brubachar. El Lehendakari sitúa el horizonte precisamente en 2027, cuando la premisa que había marcado el presidente Aitor Esteban estaba en 2026. Ahí ve una disociación de planteamientos y una necesidad.
3: Sí, pero también, fíjate que si Sánchez presenta presupuestos y se los tumban en noviembre,
0: automáticamente la ley obliga
3: elecciones
0: cuarto año sin aprobación de presupuestos, obliga a la disolución de la Cámara y a la convocatoria. Claro. El problema es cuando los presenta. Porque bueno, tú has establecido el parámetro, sí, pero igual lo presenta en enero, en febrero.
2: O igual no lo presenta Juan.
0: Exacto, no, por eso, a partir de ahí ya no
3: yo
0: sabemos.
3: Creo que sí. Pero yo creo que esta vez sí que va a presentar, porque acordaros de lo que pasó en 2019.
1: Bueno, esta vez no necesita sacarlos, que es la diferencia.
3: Claro,
1: ¿no?
3: Claro, él presentó presupuestos en 2019, se los tumbaron y dijo, este es mi programa electoral.
0: Hasta hoy.
3: Bueno, exacto. Bueno, no, pero, en 23 aprobó.
0: Sí. Pero yo quería ir un poco a la... A mí me ha parecido entender una división de criterio en el propio Partido Nacionalista Vasco. Quien airea la necesidad de unas elecciones previas, no hoy, sino lleva un año haciéndolo, es el propio Aitor Esteban. Y ayer el Lehendakari casi hace una enmienda parcial a ese planteamiento. Y lo sitúa en el horizonte de 2027. Yo creo que hay dos almas dentro del Partido Nacionalista Vasco en disputa respecto a cuál es su posicionamiento en la alianza con el Partido Socialista. Por supuesto, no de Euskadi, sí la que le penaliza en su alianza con el Partido Socialista Obrero Español de Pedro Sánchez. Yo ahí intuyo que hay una cierta... cierta división de opiniones.
1: De esto hablamos en Gambara la noche del martes, que es cuando el Lehendakari y Manuel Pradales se dio esa conferencia, esa charla en Barcelona. Iñaki, ¿tú llegas a ver esa disociación entre los planteamientos del Lehendakari y de Aitor Esteban?
2: No lo veo por dos motivos. Primero, porque yo creo que el Lehendakari sabe cuál es su papel y lo tiene muy claro, sobre todo a un año de haber cogido el cargo, y no se le ocurriría, menos públicamente, el tratar de enmendar algo que el presidente de su partido haya dicho. Eso como base, digamos, ¿no? Y en segundo lugar, porque yo creo que en el fondo uno está pensando más bien en la gestión y otro está pensando en la cuestión política. Uno está pensando en esas transferencias pendientes y en que cuanto más meses pasen, siempre es posible que las negociaciones que están abiertas sobre la mesa para las transferencias puedan llegar a cumplirse y, por tanto, obtener algo más de rédito en esta legislatura. Y otro, efectivamente, está pensando en que aquí tenemos un Parlamento absolutamente muerto. Tenemos ya tercer año sin presupuestos y realmente no hay nada donde rascar por la división enorme que existe además en los propios socios de gobierno a la hora de apoyar. Comparto donde realmente creo que hay muchos motivos en todos los socios de gobierno de la legislatura para decir que no a unos presupuestos, ¿no? Entonces creo que es más bien un decir ahora estamos mal, esto realmente es una legislatura agotada, no hay actividad, el país está paralizado, encima está lleno de corrupción y de basura, pero por otra parte, ojo, no perdamos de vista qué nos puede pasar si el día de mañana hubiera una mayoría absoluta del Partido Popular con Vox.
1: Bueno, de momento lo que tenemos es a los dos socios del gobierno vasco, al PNV y al PSE, centrándose en la política de casa. Y hoy esa presentación conjunta entre Eneko Andueza y Aitor Esteban y Eneko Andueza en el Parlamento Vasco, de un proyecto de ley que han calificado de esencial para el país. Es una ley que pretende, resumidamente, en síntesis, recortar los trámites para que los proyectos estratégicos se puedan implementar cuanto antes, sin perder demasiado tiempo, sin perder tanto tiempo como el que ahora los trámites burocráticos llevan. Isaro.
4: La iniciativa busca agilizar los trámites administrativos hasta en un 75% para proyectos industriales de interés público. Para ello se simplificarán los trámites y se reducirán los plazos. Plazos que en algunos casos podrían verse reducidos a la mitad. PNV y PSE hablan de ley importante, decisiva, y es que la reducción del papeleo y la burocracia, defienden, servirá para atraer más inversiones estratégicas, dar impulso a la economía vasca y así poder competir con regiones vecinas. La proposición de ley modificará varias leyes vigentes, afectará sobre todo a procedimientos administrativos de sectores estratégicos como medio ambiente, energía, alimentación y el sector primario. La proposición de ley de PNV y PSE ya se ha registrado por el procedimiento de urgencia. Prevén que la iniciativa se apruebe antes de final de año.
1: ¿Qué importancia le dais a este proyecto de ley, Iñaki?
2: Desde el punto de vista empresarial y económico es una cuestión crítica, sobre todo porque hay otras comunidades que ya lo tienen. Si no recuerdo mal, Aragón y Galicia por lo menos sí que tienen este tipo de, digamos, de caminos paralelos al habitual, pero con una aceleración y acortamiento de plazos para que realmente el inversor que viene con un proyecto en la mano o tenga la oportunidad de poder encontrar un territorio amable en ese sentido. No se rebajan las exigencias de ningún tipo, pero sí se acortan los plazos y se obliga a la propia administración a funcionar mucho más rápido, ¿no? Fíjate cómo somos los europeos, que hasta generamos leyes que acortan nuestros propios plazos. Es decir, en lugar de atajar y ser conscientes que la burocracia es un problema gravísimo para la actividad económica, Bruselas mismo es otro ámbito absolutamente burocratizado, ¿no? Pues lo que hacemos es reconocerlo mediante un camino, digamos, en formato de ley específica de reducción, ¿no? Yo creo que es muy importante reducir la producción legislativa, no la del Parlamento, del Congreso español, que no la tiene, ¿no? Precisamente ahí deberíamos de generar más, pero sí que seamos mucho más parcos a la hora de poder legislar, que se haga sobre las cuestiones importantes, que se mire siempre cuáles son las consecuencias de toda la normativa, de toda la documentación, de todos los procedimientos que hay que hacer para poder realizar una actividad económica, y que seamos en ese sentido mucho más, digamos, más prácticos para poder de alguna forma ser competitivos con esos otros territorios que son en ese sentido mucho más amables para la inversión económica, ¿no?
1: Juan.
0: Pues yo creo que Euskadi precisamente será uno de los lugares con mayor burocracia, intervencionismo público en cualquier gestión. Me llama la atención que se limite exclusivamente a la relación del administrado en sectores estratégicos y por qué no en la administración, en la relación de cualquier administrado, de cualquiera de nosotros, en todas las relaciones con la administración pública, ¿no? Yo que vivo en un país al menos administrativo distinto, que vivo en Francia, con todo el desarrollo tecnológico, con toda la revolución que estamos viendo, el nivel es muchísimo más bajo, con ayudas muchísimo más importantes, con unas prestaciones sociales muchísimo más elevadas que aquí. Partes de una base de una declaración jurada por tu parte en la que uno se compromete a que lo que está diciendo es verdad. Y no partes de la duda permanente en la que la administración pública vasca ya le plantea al administrado. Entonces, ¿por qué en sectores estratégicos sí y no en el conjunto de las relaciones que cualquier administrado de la sociedad vasca tiene que hacer con toda la administración vasca, que es enorme, con la cantidad de instituciones que tenemos? Yo creo que en el desarrollo tecnológico que tenemos, que estamos viviendo, con la inteligencia artificial, con la capacidad de procesar datos, con lo que ya tenemos en la fiscalidad de cada uno de los tres territorios, aquí con nuestra necesidad de hacer todas las declaraciones como autónomos a través de la web, y que me parece que funciona extraordinariamente bien, yo eso le pido para el resto, para las licencias urbanísticas, para todo tipo de gestión con la administración. ¿Por qué solo en sectores administrativos? Y todo esto me hace deducir que, claro que es una ley importante, menos mal que se hace, que se presenta, pero yo tengo la sensación de que es un poco la cortina que da pie a lo que era importante, proyectar una unión entre los dos socios de gobierno.
1: La burocracia es un freno para, entre otras cosas, las inversiones y estratégicas o más, o va todavía más. ¿Cómo lo ves tú, Ferran?
3: Sí, yo creo que, a ver, estamos hablando de un mal común de todas las administraciones, y más como con los estratos autonómicos, estatal, europeos, pues a veces vemos cómo se sobreponen normativas, ¿no? Yo creo que la lucha contra la burocracia es legítima, pero hay que vigilar también, porque no puede equivaler a menos garantías, por ejemplo, en el tema ambiental. Y seguramente lo que habría que avanzar es, pues, en el principio de confianza, en algunos trámites. Y después también yo estoy de acuerdo en que me cuesta entender cómo en tiempos de inteligencia artificial y administraciones telemáticas, pues no se pueda funcionar de forma más rápido, o incluso cómo la modernización o la digitalización de las administraciones lo que ha hecho es poner, digamos, más trámites burocráticos, y lo vemos en muchos ámbitos, ¿no? Por ejemplo, en Cataluña hay un conflicto muy fuerte en estos momentos con el tema de la educación de los maestros o los médicos, y que se quejan de cómo les ha aumentado la carga burocrática.
1: Bueno, pues de momento tenemos esa disyuntiva, ¿no? Eliminar burocracia sin que eso suponga eliminar garantías en todos esos procesos. De momento, esta ley, esta reforma de la ley, este proyecto de ley que hoy se ha presentado en el Parlamento Vasco, pues tiene todo el trámite por delante. Se quiere tramitar por el procedimiento de urgencia y habrá que ver, pues, cuál es la letra pequeña, efectivamente, y una vez que se apruebe, pues esperamos que pueda servir para que proyectos que ahora pueden estar de alguna manera ralentizados, pues tomen ritmo. La Comisión Europea además ha enviado hoy una carta formal al Gobierno español para pedirle que respete la Ley de Protección de Datos Comunitaria cuando recopila los datos de los viajeros. En diciembre de 2024, el Ministerio del Interior ya obligó a los hosteleros y a las plataformas online a recopilar más datos de quienes viajan. En su momento ya hubo polémica en el sector y ahora Bruselas dice que la normativa española, esa directriz del Ministerio del Interior, choca con la Unión Europea. Bruselas, Aitor Sagarzazu.
5: Sí, la Comisión ha dado el primer paso del proceso de infracción enviando una carta al Gobierno de España. Argumenta que la manera de recopilar, guardar y enviar los datos a una base central no es compatible con la directiva que se aplica en la Unión Europea. Por un lado, califica de excesivos el número y la categoría de datos que se piden y se almacenan, entre ellos pagos y datos de GPS, y añade que las autoridades deben tener límites u objetivos concretos para poder acceder a esos datos, y que actualmente no es el caso. Por otro lado, Bruselas opina que guardar los datos durante 3 años es desproporcionado. Ahora la Comisión ha enviado una notificación formal y el Gobierno español tiene 2 meses para responder. Si no, podría enviarle una segunda advertencia y si aún así no hubiera ningún cambio, el asunto podría acabar en el Tribunal de Justicia de la Unión Europea.
1: Porque tiene guasa la cosa, que se guarden durante 3 años los datos de las personas que hacen una reserva de hotel o en un alojamiento turístico, es mucho tiempo, son 3 años.
2: Sí, por lo que he leído, incluso con libertad la propia policía de poder acceder a esos datos sin necesidad de buscar una causa específica que te permita conocerlos, ¿no? Yo creo que es un repaso interesante el que le mete Bruselas en este sentido, ¿no? Y realmente cuesta entender, sobre todo porque, bueno, nosotros lógicamente no sabemos qué aplicación se le da a esos datos, ¿no? Por tanto, creemos que es excesivo, pero si Bruselas también lo dice, es que desde luego seremos una rara avis dentro de lo que es los países europeos, ¿no? Por tanto, lo que va a tocar seguramente sea alegar, y después de eso, y se rechazan las alegaciones, lo que tiene que hacer es aplicar esa directiva europea.
3: Claro, yo no sé cuál es el criterio para tener los datos esos guardados durante 3 años, pero claro, aquí lo básico es la protección de datos y que estén, digamos, a buen recaudo y que el acceso por parte de las policías o de cualquier otra autoridad a estos datos esté plenamente justificado. Es decir, para mí no es tanto el problema el tiempo, sino cómo se gestionan esos datos.
0: Pues yo creo que el tiempo sí es muy llamativo, ¿no? Tantos años para conservar los datos, me parece que introducen, o sea, va más allá del debate que hay entre cuánta libertad estamos dispuestos a sacrificar en aras de nuestra seguridad o la que ya nos dejamos por todo lo que hacemos a través de nuestro uso tecnológico, ¿no? Y de control de toda la fiscalidad, etcétera, ¿no? O de todo lo que hacemos.
2: Las cámaras.
0: Exacto. Pero a mí 3 años me parece una barbaridad. Incluso incluso intuyendo que, por ejemplo, España es un país donde se están estableciendo en toda la franja del Mediterráneo grandes mafias ligadas al narcotráfico, etcétera. Pero claro, si una policía o un cuerpo, o los cuerpos de fuerzas y seguridad del Estado no son capaces de resolver historias y tienen que tener almacenados datos privados de quién llama, dónde va, cuánto tiempo te quedas, nombres, apellidos, DNI, etcétera, las ITP, las direcciones tecnológicas de tus dispositivos móviles, toda esa información durante tantos años.
3: Hombre, teniendo en cuenta que hay casos en la Audiencia Nacional que tardan 10 o 12 años en instruirse, pues igual 3 años es muy poco.
0: Bueno, no lo sé, pero sí, bueno, pero entonces habrá que exigir un mejor funcionamiento, pero claro, al mismo tiempo, cuando en esas mismas causas que tú describes te encuentras a personajes como Villarejo and Company, que hablan de la, de la vida privada de toda la ciudadanía, que se le pasa por la cabeza con la chulería con la que lo hace, pues...
2: Además, Juan, ahora está todo grabado, no pasa nada, siempre hay alguien que tiene una grabadora que te...
1: Eso sí,
2: sí. Yo no puedo decir nada en ningún lado.
1: Eso sí que es habitual, por lo que parece, pero sí que es cierto.
3: Y después,
1: que, claro,
3: hay que decir, como Leire, no, es que yo soy una bocazas. Eso digo lo que digo.
1: Bueno, la verdad es que sí que es cierto que cuanto más tiempo estén unos datos que son cada vez más, o han sido cada vez más, se piden cada vez más datos, estén más tiempo guardados, más facilidad hay también de que haya cualquier tipo de fisura por los que esos datos también se acaben derivando en otras cuestiones. Y claro, al final, ¿cuáles son los motivos de esta normativa española que choca contra la base europea? Y ahí está, de momento, el primer aviso. Al tercero puede haber sanción si el gobierno de Pedro Sánchez, en este caso, y el Ministerio de Interior, pues no rectifica.
3: Lo importante es la gestión, la protección de esos datos.
1: Claro, por supuesto.
3: Pero fíjate que las fugas, que cuando hablamos de fugas de datos, de clientes, normalmente no son de las administraciones, son de las empresas privadas. Ahí es donde deberían ser las administraciones más exigentes con las empresas privadas para impedir pues esas fugas que a veces hay pues en una academia de idiomas o en cualquier tipo de empresa o con los clientes de un banco.
2: A excepción de la fiscalía y todo el ámbito judicial, donde la filtración de datos fue el espacio nuestro cada día.
3: Bueno, pero eso
2: es otra cosa, sí.
0: Bueno, es otra cosa relativamente. ¿Eh?
1: Bueno, la verdad es que estamos asistiendo a filtraciones, claro, y a cosas que antes no veíamos, porque antes la filtración, con la alegría con la que ahora estamos asistiendo a la filtración de informes, sumarios, declaraciones en fase sumarial, pues es algo... No sé si voy a hacer muy inusual, por supuesto, pero llamativo también.
0: Porque si rascamos un poco, esa frontera no está tan nítida, esa frontera entre las empresas privadas y lo público y los poderes públicos, Porque estos personajes, al final, que pasan de ser funcionarios del Estado, comisarios de policía, que pasan a ser los jefes de seguridad de empresas del IBEX y que manejan información, etcétera, que los tenemos todos en mente, al final... ¿Quién utiliza a quién y a través de qué medios y de tipos de extorsión? Yo entiendo que todo esto tiene que ver con otras historias más relacionadas con el terrorismo, con la delincuencia organizada y tal. Pero bueno, aprovechando que el Pisuerga pasa por Valladolid, nos quedamos con una serie de cuestiones que también nos van a venir muy bien para el invento, para el convento, y que están aflorando a día de hoy y que las tenemos ahí, y que las amenazas son esas, ¿no?
2: Hay que recordar que una filtración se llevó por delante un fiscal general del Estado, nada menos.
1: Bueno, la Fiscalía, de momento, la Fiscalía del Superior de Justicia del País Vasco ha archivado la denuncia de la Asociación del Paciente por las vacunas caducadas. Después de investigar lo sucedido, ha decidido archivar las diligencias, y el motivo es que no ve acreditado que hubiera peligro, que hubiera daños a los bebés que no recibieron la vacunación correctamente. Natalia Serrano.
6: Inocular vacunas caducadas no supuso daño para los bebés, no está acreditado, recoge el informe de la Fiscalía. Archivada su investigación, sin recorrido judicial el caso, el viceconsejero de Salud, Gonchal Tamayo, explicaba hoy que el departamento optó por consultar a varios entes sanitarios implicados que debía hacer consciente de que las vacunas caducadas no suponían daño alguno para los niños y niñas, aunque por ello se invirtiera más tiempo. El informe de Fiscalía, a pesar del archivo de diligencias, corrige en la actuación de Osakidecha el retraso en algunos casos para revacunar a los niños. Tamayo responde.
7: No creo que se pueda decir que hay un retraso en la revacunación. cuando no hay riesgo para los niños.
6: Sobre la reunión convocada por el Ministerio de Sanidad para tratar el Estatuto Marco y la huelga de médicos, el viceconsejero no ha aclarado si finalmente el consejero de Salud acudirá. Se convocó para el viernes, el Ministerio la ha retrasado ahora para el miércoles.
1: Bueno, pues el caso de las vacunas caducadas no tiene ya recorrido judicial, al menos no por esta querella, pero esto supone que la justicia avale la actuación del Departamento de Salud, que es la valoración que se ha hecho desde el Gobierno, Iñaki.
2: No, yo creo que no lo avala. No lo avala y, de hecho, existe una crítica respecto de la tardanza, más que en revacunar, en tomar la decisión de si había que revacunar o no, ¿no? Y ahí se mete también la Agencia Española del Medicamento por medio, que cuando estaba la decisión tomada de revacunar, parece ser que les hace dudar de nuevo porque emite un informe en la línea contraria, como que no era necesario, ¿no? Entonces, yo creo que ante estas situaciones hay que ser objetivo y claro. Aquí hubo un error administrativo clarísimo de procedimiento. No tiene consecuencias judiciales ni penales porque no se ha demostrado un daño ni un riesgo suficiente para la salud de los bebés que no estaban vacunados, pero evidentemente se han constatado un montón de vacunas que estaban vacunadas. Por tanto, hay que reconocer que ese procedimiento que se estaba utilizando hasta el momento no funcionaba, que generaba un problema y generaba una actuación irregular que, por tanto, hay que ponerle medios para regularlo. Luego está la cuestión política de qué consecuencias pudo tener o no, si es que realmente merece que haya una asunción de responsabilidades políticas, y eso pues son los propios partidos los que tendrán que decidir cada uno de ellos qué exigen ante un error de este tipo. Pero como ciudadano lo importante es que los procedimientos cambien y que, por tanto, haya una mejora continua en ese sentido, ¿no?
0: Es que yo no salgo de mi asombro, o sea, estoy muy de acuerdo contigo, Iñaki, pero claro, si el gobierno vasco, cuando sale, el consejero de Sanidad, cuando sale esta noticia por una denuncia de una enfermera a través de Euskal Herria Bildu, Rebeca Ubera, lo primero que dicen para contener la alarma es que efectivamente el hecho de que estuviera caducada era inocuo para el bebé, o sea, que la resolución que diga que era inocuo, si es la parte inicial. Sí, partimos de ese supuesto, si el debate no está situado ahí. Es decir, me sorprende que la Consejería de Sanidad, que yo creo que actuó bien en su momento, a pesar de que fuera arrastrada por una... Para eso está la oposición, pero me sorprende que diga que está muy bien. No está bien. O sea, hay una negligencia, una serie de fallos de control, lo que se quiera respecto al hecho que de cualquiera de nosotros, en este caso bebés, sean vacunados con historias que están caducadas. Esa falta de control es bastante llamativa, ¿no? Entonces, en vez de hacer una lectura como la que acaba de hacer Iñaki, con la que estoy plenamente de acuerdo, no se puede decir, no estuvo todo estupendo. ¿Cómo va a estar estupendo que se vacune a gente con vacunas caducadas?
1: Vamos a ir terminando. Ferran, no sé cómo está Barcelona previa a la visita del Papa.
3: Bueno, pues estamos con una polémica que parece que se va a resolver por el tema de la lengua del Papa. Es decir, por si el Papa tiene que hablar mucho o poco catalán, porque por una mala gestión, yo creo, del arzobispado de Barcelona, no fueron lo suficientemente insistentes ante el Vaticano y en el acto litúrgico principal, que es la benedicción de la Torre de la Sagrada Familia, lo iba a hacer solo en castellano. Al final, las gestiones políticas y la presión social ha hecho que Monseñor Omella, que es el arzobispo de Barcelona y que era el presidente de la Conferencia Episcopal Española, pues haya pedido al Vaticano que modifique la previsión idiomática, y parece que el Papa esa parte va a hacer una parte significativa, al menos en catalán, además de otras intervenciones que va a tener en catalán, porque este ya sabéis que es un tema aquí pues muy sensible.
1: Hombre, ya nos gustaría que viniera el Papa, sí, y hablar en euskera, ¿no?
2: La verdad que sí.
3: Bueno, yo creo que lo haría sin ningún problema. Al final, no diré que es un actor, porque me excomulgarían, pero creo que el Papa, digamos, hace lo que le dice cada arzobispado en el sitio donde va.
2: Bueno, hay que saber hacerlo y luego, sí, también, ¿eh?
3: Pues sí, hay que saber hacerlo, pero bueno, al final él lee los idiomas fonéticamente. Es decir, yo no creo que tuviera problema para hacer algunas intervenciones en euskera, como no lo va a tener para hacerlas en catalán.
1: Bueno, pues es una de las noticias de los próximos días, sin duda, la visita del Papa, que estará en Cataluña, que estará en Canarias, que estará en Madrid, León 14, que hablará en catalán. Habrá que ver si vemos alguna vez algún Papa hablando en euskera, en Euskal Herria. De momento tenemos que esperar y habrá que ver si lo vemos, estar aquí para contarlo, por supuesto. Iñaki García Nuño, Juan Muñoz, Ferran Casas, un placer, Gabón.
2: Verdín, es que
8: Gabón, bonito.
1: Y a ustedes también, como siempre, pues muchísimas gracias por su confianza. Mañana volvemos. Voy a darte.

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1: Son las 9 de la noche, Gabón. La última hora pasa por Rusia porque parece que el discurso con respecto a Ucrania empieza a cambiar y también el ucraniano respecto a Rusia. La agencia Reuters está enviando declaraciones simultáneas sueltas de los dos líderes de ambos países que dan a entender el hartazgo de ambos por el desarrollo de la guerra. El presidente ruso Vladimir Putin ha llamado a la Unión Europea a dejar de suministrar armamento a Ucrania y convencer a las autoridades de ese país para que hagan concesiones con el fin de llegar a un acuerdo de paz con Rusia. Si bien ha dicho que no ve a la Unión Europea como un mediador, sí que cree que podría facilitar las cosas. También ha asegurado que las propuestas de Trump podrían ser la base para un acuerdo, algo que hasta ahora no ha aceptado Ucrania porque supondría ceder territorio a Rusia, algo a lo que se ha negado reiteradamente. De hecho, Volodymyr Zelensky está también haciendo públicas declaraciones en una carta en la que afirma que Rusia no va a poder ocupar este año toda la región del Donetsk, pero seguido llama a Putin a terminar con la guerra y le pide una reunión bilateral durante la que habría una tregua y termina afirmando: basta ya de lucha, la decisión es tuya, dirigiéndose a Putin, Ucrania solo seguirá luchando si Rusia no deja de hacerlo. Veremos si son declaraciones que llegan más allá o se quedan solo en palabras vacías. En el otro escenario del conflicto, el líder supremo de Irán ha pedido firmeza y unidad a la población iraní. Lo ha hecho Jamenei en un mensaje a la nación con motivo del aniversario del fallecimiento del primer líder supremo y fundador de la República Islámica, el ayatolá Jomeini, mensaje que ha sido locutado por un portavoz y que llega el día siguiente de que se abran nuevas esperanzas de paz entre Estados Unidos e Irán tras la tregua alcanzada ayer por la noche entre Israel y el Líbano. Una tregua que es frágil porque está condicionada a que Hezbollah cese sus ataques contra el norte de Israel, aunque su líder asegura que van a seguir resistiendo mientras Israel también siga atacándoles. Ha calificado el líder de Hezbollah las negociaciones como humillantes. Europa, por su parte, ha anunciado que va a entregar 100 millones de euros al ejército libanés, que ahora mismo estaría ocupando algunas zonas del sur del país que estarían abandonando los soldados hebreos. Y en casa, policías forales, compañeros de los 5 fallecidos en el accidente de tráfico de ayer en el Guaíbar, han acudido al tanatorio para rendirles homenaje. Allí han recordado a sus compañeros fallecidos.
2: Pues estamos fatal, estamos destrozados. O sea, ayer ya yo cuando oí en el trabajo que era el grupo de intervención, pues enseguida ya piensas que puede ser él, pero bueno, entrenábamos juntos y bueno, hemos mantenido luego en el tiempo una relación pues muy, muy directa y de vernos mucho y bueno, pues la verdad es que un palo muy gordo.
3: Para nosotras, desde luego, de un apoyo increíble, una persona magnífica. Y desde luego como un profesional como la copa un pino.
4: Va a ser difícil que para la policía foral superarlo. Para continuar, pues nos costará superarlo.
1: Como con ese accidente, esta jornada también ha sido una en la que ha habido varios accidentes en las que se han visto implicados camiones. En uno de esos accidentes continúan hasta ahora los problemas en la autopista 8 a la altura de Abanto. Saben que ha volcado un camión. Está todavía cerrados dos carriles, el carril central y el carril derecho en sentido Cantabria, y las retenciones aumentan ya hasta los 5 kilómetros aproximadamente, así que mucha precaución en ese punto. Autopista 8, zona de Abanto en sentido Cantabria. También atención en la Vizcaya 30 en la zona de Erandio en sentido Baracaldo, porque también tenemos una salida de calzada en ese punto de un vehículo que está generando algunos problemas, según nos informa la Erchancha, así que mucha precaución y también precaución en general con la lluvia en nuestros territorios. Precisamente vamos a terminar con el tiempo para las próximas horas, porque parece que vamos a iniciar el viernes como acabamos el jueves, con nubes y con lluvia, pero parece que a mitad de jornada empezará a mejorar y de cara al fin de semana también se presenta una ligera mejoría en el tiempo. Euskal Metolach, Príncipe.
5: Mañana, durante la mañana, todavía habrá nubosidad, aunque no será tan compacta, y lloverá o se producirán algunos chubascos, sobre todo a primeras horas y cerca de la costa. Por la tarde el ambiente será más tranquilo, sin lluvia, y aunque todavía habrá nubes, serán nubes medias y altas, por lo que el ambiente será claro. El viento soplará del oeste-noroeste durante la mañana y por la tarde será del nordeste. En cuanto a las temperaturas, el ambiente será más templado, el ascenso se notará más en el interior y las máximas rondarán los 20 grados.
1: Con la previsión del tiempo finalizamos. Más noticias a las 10 en punto. 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

No se puede pasar un solo día sin tener un impacto en el mundo. Lo que hacemos marca la diferencia y tenemos que decidir qué tipo de diferencia queremos hacer. Jane Goodall, primatóloga. Gabón, hoy presentamos un trabajo que ha merecido una nominación a un premio internacional sobre soluciones científicas para el cambio climático. Manuel Soler, catedrático de Ingeniería Aeroespacial, ha diseñado un modelo que optimiza las trayectorias de los vuelos comerciales para reducir su impacto ambiental. La clave está en identificar en qué momento del año, a qué hora y en qué zonas producen los aviones menos estelas de condensación. El resultado puede suponer reducir hasta en un 30% la huella climática de la aviación europea. Tras la ola de calor de mayo que dejó 101 fallecimientos en el estado, 31 en Euskadi, nos preguntamos si el aire acondicionado va a ser ya algo necesario para sobrellevar el calor veraniego. Ahora, ¿esto es compatible con la lucha contra el cambio climático? Manuel Ruiz de Anada, especialista en sistemas de climatización, y Marta Olazábal, investigadora en adaptación al cambio climático del BC3, nos darán varias pistas al respecto. Y desde Aranzadi nos invitan a participar en el proyecto de Ciencia Ciudadana @sugebici, dedicado a promover el conocimiento de las culebras y víboras que viven en nuestro entorno. Comenzamos.

0: Manuel Soler es catedrático del Departamento de Ingeniería Aeroespacial de la Universidad Carlos III de Madrid y uno de los nominados en la cuarta edición de los Frontiers Planet Prize, premios internacionales que reconocen las investigaciones científicas más destacadas en la lucha contra el cambio climático. El trabajo de Manuel Soler, que ha sido seleccionado por la Real Academia de Ciencias de España para estos galardones, consiste en un modelo que optimiza las trayectorias de vuelo de los aviones comerciales para reducir las emisiones de CO2. Los desplazamientos en avión representan entre el 2 y el 3% de las emisiones globales de origen humano, de manera que es un ámbito en el que interesa especialmente lo que propone Manuel Soler y su equipo: optimizar trayectos. Buenas noches, Manuel.
1: Buenas noches, Eva. ¿Qué tal estás?
0: Lo primero que cabe destacar es que reducir la huella climática no pasa solo por reducir emisiones de CO2, que ahora mismo es el principal objetivo de la industria aeronáutica. ¿Qué otros fenómenos ligados a la aviación tienen impacto ambiental y son precisamente en los que habéis centrado vuestro trabajo?
1: Sí, bueno, sí, es cierto que la industria aeronáutica se ha centrado mucho en reducir el CO2, precisamente porque está directamente relacionado con reducir la quema de combustible, que es un coste muy importante, pero al quemar hidrocarburos, queroseno, y mezclarlo con la atmósfera, pues se producen otros agentes que son categorizados como no CO2. Entre ellos, pues tenemos el vapor de agua, tenemos los óxidos de nitrógeno, que van a modificar la composición de la atmósfera en ozono y metano, y lo que sucede también es que ese vapor de agua, hay una serie de partículas, hollín y otras, alrededor de las cuales se acumula el vapor de agua, y como la pluma del avión, el avión vuela a altas altitudes y temperaturas muy bajas, por tanto, pues esas partículas de vapor de agua se cristalizan. ¿Vale? Y eso es lo que llamamos estela de condensación, que es la línea blanca que a veces se ve en el cielo, que dejan los aviones, y son partículas de hielo.
0: ¿En qué condiciones se forman precisamente estas estelas? Quiero decir, al final, ¿qué hace que se formen y que duren más? Que además ahí es donde está el problema, ¿no? Su persistencia.
1: Sí, claro, hay unas condiciones de persistencia que tiene que ver con la sobresaturación de la atmósfera. Digamos que es como si tú tienes un vaso de leche, un fluido al que le estás metiendo colacao, el colacao se disuelve hasta un momento en el que está saturado y ese colacao ya se deposita y no se disuelve. Pues con la atmósfera pasa algo parecido, ¿no? Si los cristales de hielo no se pueden disolver en la atmósfera, sublimar y volver a ser vapor de agua, pues las partículas de hielo se quedan en la atmósfera y a veces pueden quedarse a lo largo de horas, ¿no? Y eso puede llegar a generar nubes tipo cirro, mantas de nubes, que a veces seguramente los oyentes hayan visto situaciones en el día a día donde hay muchos aviones generando estelas lineales que se van, digamos, difuminando, que se van entrelazando y al final generan una manta de nubes, que son nubes antropogénicas generadas por el hombre, en este caso por los aviones.
0: ¿Qué efecto tienen estas nubes, estas estelas de condensación cuando persisten en la atmósfera y en relación concretamente con el calentamiento de la atmósfera?
1: Sí, bueno, las nubes son fenómenos que también tenemos a nivel natural, ¿vale? Se dan porque en la atmósfera tenemos aerosoles, tenemos partículas, a veces son naturales, producto de es polvo del desierto, por ejemplo, ceniza volcánica, producto de una erosión, y luego tenemos aerosoles producidos por el ser humano, cualquier producto de la combustión, de aviones, de coches, de camiones, y un largo etcétera, ¿vale? Entonces las nubes al final, el mecanismo de formación de nubes es parecido a lo que he contado antes. Y lo que ocurre es que cualquiera que, en fin, que esté en la playa o en una terraza tomando un aperitivo, pues si estás por el día, las nubes lo que hacen es bloquear los rayos de sol incidentes, los reflejan hacia afuera. Eso tiene un efecto de enfriamiento, ¿vale? Y cualquiera a nivel local lo ha sentido. Si la nube es una nube de lluvia muy densa, muy gris, pues esa reflexión de energía es mayor. Si la nube es una nube tipo cierro, blanquita, una nube de hielo como la que estamos hablando, pues esa reflexión es menor. Pero tiene ese efecto durante el día. Lo que ocurre es que la Tierra también está emitiendo energía hacia afuera y eso lo hace por la noche y por el día. Entonces las nubes también tienen un efecto de atrapar esa energía que está saliendo de la Tierra, que es el famoso efecto invernadero. Lo tienen las nubes y cualquier otros aerosoles que hay en la atmósfera. Entonces, pues tiene ese efecto dual de enfriamiento durante el día y calentamiento durante la noche. ¿Vale? Lo que pasa es que durante el día la Tierra también está emitiendo energía hacia afuera. Eso se puede ver en cualquier zona volcánica. ¿Vale? Si visitamos, por ejemplo, las Canarias, pues lo podríamos sentir, ¿no? Y entonces, pues hay que tener en cuenta esos dos factores, ¿vale? El de enfriamiento y el de calentamiento.
0: Bueno, pues teniendo en cuenta todo esto, ¿qué cambio de enfoque supone vuestro trabajo a la hora de planificar el tráfico aéreo?
1: Pues bien, nosotros en el artículo que publicamos en 2025 y por el cual estamos nominados a este premio, lo que proponemos es, primero, identificar con antelación las zonas o volúmenes de espacio aéreo que van a favorecer la formación de estelas de condensación y que esas estelas de condensación vayan a ser de calentamiento. Es decir, vamos a irnos sobre todo a la noche o la tarde, vamos a irnos al invierno o al otoño, donde hay más horas de oscuridad en el hemisferio norte, ¿de acuerdo? Y tenemos modelos que nos permiten predecir con 1, 2, 3 horas de antelación en dónde se van a generar esas estelas, porque al final es un fenómeno meteorológico, depende de la humedad relativa, depende de la temperatura y otros factores. Una vez que tenemos esa información, lo que podemos hacer es planificar el vuelo, igual que una planifica su ruta en el día a día para ir de casa al trabajo y a veces hay un atasco y entonces pues tomamos un camino alternativo, pues aquí los aviones hacen algo parecido. Los aviones se planifican del punto A al punto B o aeropuerto A a aeropuerto B, Bilbao, Madrid, por ejemplo. Y si en un nivel de vuelo, en una altitud concreta, pues se van a generar estelas que van a calentar, pues lo que podemos hacer es tratar de volar más alto o más bajo, o podemos hacer una desviación lateral, volar hacia la izquierda, hacia la derecha, y con eso pues evitar la generación de estelas y otros agentes no CO2. Y al final son trayectorias que en principio tienen un poquito más de coste, porque a nadie se le debe escapar, ¿no? Que las aerolíneas evidentemente planifican para reducir el coste. Eso es obvio. Y entonces lo que estamos analizando es cuánto costaría eso, cuánto más, pero a cambio pues tenemos una mitigación potencial de cambio climático que medimos en incremento de temperatura del planeta, ¿vale?
0: Sí. Habéis hecho cálculos precisamente por poner números a esta idea de ajustando trayectorias de cuántos vuelos se podría conseguir, cuánta reducción de estelas y cuánta reducción, por lo
1: Sí.
0: tanto, de huella climática.
1: Sí, efectivamente. En el artículo hemos simulado un año entero de datos, ¿vale? De trayectorias en los 365 días, ¿vale? Evidentemente no es lo mismo el invierno que el verano, y luego hay días que tienen unas condiciones y días que tienen otras condiciones. No es 100% extrapolable a lo que a lo mejor pueda suceder este año natural, pero hemos simulado un año entero de datos, 365 días. Hemos simulado las rutas más representativas del tráfico europeo, 150 por día, ¿vale? Que hemos demostrado que son representativas del total, aunque es cierto que solo en Europa tenemos 30.000 vuelos al día, ¿vale? Pero con 150 ya estamos capturando la representatividad de los vuelos, y lo hacemos durante el día y durante la noche, precisamente para capturar estos fenómenos de enfriamiento y calentamiento. Y al final lo que se demuestra es que con un incremento de coste muy pequeño, que a veces estamos hablando del 0,2%, 1%, se puede mitigar el cambio climático de la aviación alrededor del 20-30%. Es decir, con un coste muy pequeño tenemos un beneficio bastante alto. La cuestión aquí, y esto varía, por supuesto, a nivel estacional, y a nivel horario, ¿vale? Creemos que hay que incidir en el invierno, en el otoño, en la noche, donde además hay menos carga de tráfico y por tanto menos complejidad, y es más fácil que los planes de vuelo se modifiquen, ¿vale? Porque a veces, por ejemplo, en verano, donde todos queremos irse de vacaciones, el tráfico aéreo está, el espacio aéreo está muy saturado y no es tan inmediato y tan fácil modificar trayectorias, ¿vale? Porque eso aumenta la complejidad y puede llegar a ser un problema de seguridad. Pero en el invierno, en el otoño, por la noche, sí que existe ese margen. Entonces, pues eso es lo que estamos proponiendo. La cuestión es quién paga ese sobrecoste, ¿no?
0: Ya. Bueno, ¿y qué retos implica el paso de la teoría a la práctica? Más allá de identificar muy bien los periodos, los horarios en los que se puede incidir con estos cambios de trayectoria. Pero bueno, ¿qué desafíos plantea este trabajo?
1: Bueno, vamos a ver. Sucede que hay una regulación en marcha a nivel europeo. Tenemos un mecanismo de intercambio de emisiones CO2 ya instalado aquí en Europa para muchos sectores, incluido la aviación, y desde 2025, con un periodo transitorio que acabará en 2027, se va a impulsar también un mecanismo de intercambio de emisiones no CO2 para la aviación. Es decir, que las aerolíneas van a tener que cuantificar su impacto no CO2, estelas de condensación, óxidos de nitrógeno y otros, lo van a tener que medir o estimar y reportar, y eso es el primer paso para que a nivel político pues se impongan tasas, impuestos o incentivos, ¿vale? Que es lo que puede hacer que haya un incentivo, una compensación económica para aquellas aerolíneas que quieran realmente volar verde. Y también a la par, la legislación lo que ha hecho es acelerar mucho la transferencia de conocimiento hacia las empresas. Hay muchas empresas ya ofreciendo servicios para cuantificar el impacto climático, integrando nuestros modelos y modelos de otros colegas científicos en sus herramientas, y hemos integrado nuestras herramientas en algunos proveedores de planificación de rutas, por ejemplo, y se han hecho pruebas con, por ejemplo, con American Airlines en Estados Unidos, y aquí en Europa se van a hacer también vuelos reales. O sea que estamos avanzando bastante en lo que es la transferencia de conocimiento, que se ha acelerado mucho gracias a esta legislación que se prevé que se instaure ya en 2027.
0: Uh-huh. Manuel, y para terminar, vuestro trabajo se engloba en el consorcio europeo RevMap, que entiendo que tiene como objetivo precisamente surtir de herramientas, ¿no? Investigación y herramientas para conseguir estos fines, reducir la huella climática de la aviación, sobre todo comercial, entiendo.
1: Sí, bueno, nosotros trabajamos en varios proyectos, tanto europeos como nacionales, como de alcance regional, ¿vale? Y analizamos e investigamos las estrellas de condensación desde diferentes ángulos de ataque. En el proyecto RevMap es donde se enmarca este trabajo de optimización de trayectorias, ¿vale? Efectivamente. Luego trabajamos en otros proyectos, como puede ser el proyecto EconTrail, que ahora acabamos de lanzar el EconTrail 2, donde lo que hacemos es tratar de observar, ¿vale?, las estrellas de condensación para validar modelos y reducir la incertidumbre, que todavía, a pesar de que estoy hablando aquí de madurez tecnológica, de transferencia tecnológica, incluso de impuestos e incentivos, pues todavía hay cierta incertidumbre, cierto desconocimiento. Y estamos usando pues instrumentos satelitales, cámaras en tierra, para observar esas estelas y tratar de entender mejor cómo funcionan y desarrollar modelos que sean más precisos, precisamente para que el cálculo de trayectorias pues se ajuste más a la realidad.
0: Sí.
1: Y luego pues tenemos otros proyectos, incluso de transferencia. Tenemos una spin-off que se llama AI Methods, donde también estamos tratando de transferir este conocimiento a nivel industrial para dar soluciones a los agentes de la aviación, y en fin.
0: Sí.
1: Estamos metidos en muchas batallas.
0: Sí. Bueno, ¿y qué ha supuesto esta nominación de los premios Fronteras del Planeta? Podríamos traducir, ¿no? Más o menos. La ceremonia de entrega tendrá lugar en Davos en enero de 2027, y me imagino pues que es una satisfacción tener esta nominación.
1: Sí, bueno, esto de los premios nunca se sabe, es un poco aleatorio. Está claro que, sobre todo, pues permiten dar a conocer el trabajo, que los medios pues os intereséis, que el público general conozca lo que hacemos los científicos, yo y muchos otros colegas, que es muy importante. Creo que hay que invertir en ciencia si queremos progresar como sociedad. Y bueno, pues sí, satisfacción por muchos años de trabajo, ¿no? 10, 12 años de trabajo cuando nadie tenía interés en las estelas de condensación y yo empecé hace 10, 12 años a analizarlas hasta haber llegado aquí, donde todo el mundo habla de ellas, pues es muy interesante. Luego también te permite, digamos, confrontar todas estas, a veces, ¿no?, teorías conspiranoicas acerca de la
0: Ya.
1: fumigación.
0: No te iba ni a preguntar por el tema, sinceramente, pero bueno, ya que lo sacas tú, es, no sé, me imagino que para ti es frustrante que siga existiendo esta idea de que son sustancias químicas que se arrojan desde los aviones.
1: Y te das cuenta además que es muy difícil combatir todas estas noticias falsas, ¿no? Porque cuando hay un interés por generar ruido, por intoxicar, eso viraliza muy rápido y la explicación profunda, científica, sosegada, es más difícil transmitirla, ¿no? Entonces, bueno, yo creo que hay que apelar al sentido común. El hecho de que algunos días haya y otros días no, no implica que unos aviones no estén fumigando y otros no, simplemente implica que hay unas condiciones atmosféricas diferentes y igual que algunos días de frío en invierno en los coches el tubo de escape se ve humillo y se ve que hay un vapor de agua que condensa, pues esto es lo mismo. Es lo mismo, lo único que como estamos muy altos y hace mucho frío, pues hay unos cristales, sin más, ¿vale? Hay que apelar al sentido común y ya está,
0: Sí.
1: ¿vale?
0: Bueno, pues nos quedamos también con esta idea, la del sentido común y lo importante que es, bueno, pues ir a fuentes científicas que tengan criterio para descubrir qué es algo que nos puede llamar la atención o sobre lo que podemos tener alguna duda, que tener dudas no es malo. Lo que hay que hacer es intentar solventarlas de la mejor manera posible. Manuel Soler, investigador catedrático del Departamento de Ingeniería Aeroespacial de la Universidad Carlos III de Madrid. Muchísimas gracias y que vaya muy bien. Ya sé que lo que has dicho de los premios, bueno, que son un poco. Ojalá tengamos una alegría contigo en este sentido.
1: Bueno, ya veremos. Muchas gracias a vosotros.
0: Lo que has dicho de los premios, bueno, que son un poco. Ojalá tengamos una alegría contigo en este sentido.
1: Bueno, ya veremos. Muchas gracias.

0: emitidos desde que hay registros han hecho que muchas personas se planteen instalar en su vivienda aire acondicionado. Hoy, en una reunión organizada por el Science Media Center, se ha hablado del dilema que existe en torno a esta cuestión. Por un lado, confort y limitar riesgos de salud frente al problema medioambiental que suponen estos aparatos. Manuel Ruiz de Adana, investigador de la Universidad de Córdoba, especializado en investigaciones sobre sistemas de climatización, y Marta Olazábal, jefa del Grupo de Investigación en Adaptación al Cambio Climático del Centro BC3, nos han dejado estas reflexiones.
1: Vamos a ir al ejemplo básico, ¿no? Una vivienda, un residencial, donde ponemos un equipo de lo que se llama aire acondicionado, ¿no? Vamos a suponer que esa unidad, con la tecnología estándar, habitual, extrae 10 unidades de energía del interior, por ejemplo, ahora en verano, para enfriar, ¿no? Y consume, vamos a poner por caso, 5 unidades de energía eléctrica. Pues ese equipo, cuando tenemos la unidad exterior, estaría expulsando al exterior una cantidad equivalente de calor a 15 unidades. O sea, las 10 unidades de frío que ha extraído del interior de la vivienda, más 5 unidades de energía que ha utilizado de consumo energético, toda esa suma va al exterior en los sistemas convencionales. Por lo tanto, cuantas más viviendas utilicen ese tipo de tecnología, de sistemas, más calor vamos a tener emitido por estos sistemas al entorno del edificio.
2: Al final, el edificio necesita enfriarse porque tiene un entorno muy caliente y lo que estamos haciendo con el aire acondicionado es calentar todavía más el entorno, por lo cual, al final, cuando hay muchas de estas unidades, lo que estamos haciendo es incrementar la necesidad de aire acondicionado en los edificios. Es el pez que se muerde la cola, ¿no? Es una medida con esta tecnología convencional que ha explicado Manuel que no es sostenible en el largo plazo, aunque sí que es necesaria en ciertos contextos.
1: Obviamente, para personas mayores, para pequeños, para niños y niñas, pues es muy importante porque tienen su sistema termorregulatorio, es más delicado, es más sensible. El estrés térmico aparece muy rápido en esas personas y puede tener problemas de salud, ¿no? Entonces, la necesidad de controlar las condiciones ambientales deriva, por una parte, de cómo es el edificio en el que estamos habitando. Obviamente, cuando el edificio es bueno desde el punto de vista constructivo y de aislamiento, pues tenemos una menor demanda y es más fácil climatizar, ¿no? Y con menos energía. Cuanto mejor sea el edificio, el equipo de climatización será de menor potencia, habrá que usarlo menos horas y bueno, y a partir de ahí ya tenemos un primer factor que nos va a ahorrar energía e impacto sobre el medio exterior, ¿no?
2: Se supone que lo que tenemos que hacer es un camino bajo en emisiones, ¿no? A intentar neutralizar las emisiones, y el aire acondicionado no es precisamente la medida que más apoya, ¿no? Esa estrategia, pero a la vez es una medida que a corto plazo resulta súper necesaria en ciertos contextos. Entonces ahí está el debate.
0: Este es el dilema y mientras las previsiones apuntan a un aumento del número de sistemas dedicados a reducir el calor en edificios e instalaciones.
1: Las últimas estadísticas de la Agencia Internacional de la Energía, se espera que en los próximos años el 20% del consumo mundial de energía se deba a los sistemas de enfriamiento. No solamente el enfriamiento de edificios, sino el enfriamiento de los centros de procesos de datos. Es decir, todo esto que tenemos en la nube, todos estos servidores, se están convirtiendo en el consumidor o el demandante número uno de refrigeración a nivel mundial. Y de hecho, la implantación de estos centros en determinadas localizaciones debería de filtrarse por el impacto que tiene la demanda de refrigeración y consecuentemente en las emisiones que tengan el entorno del edificio o de esa nave donde se colocan los centros de procesamiento de datos.
0: En este contexto se plantean soluciones desde la tecnología, pero también viene una planificación energética de estos sistemas de climatización e incluso la idea de generar estructuras comunitarias.
1: Yo como ingeniero dedicado a temas de sistemas de climatización, la palabra que más estamos utilizando desde hace 5 años o 10 para acá es la descarbonización de los sistemas de climatización. Es decir, cómo conseguir enfriar y tratar el aire de los edificios con buena calidad de aire, pero hacer todo eso con un uso de la energía lo más bajo posible y sobre todo con las mínimas emisiones de CO2, ¿no?, asociadas a esos sistemas, ¿no? Entonces, el término clave que nos

0: está guiando ahora todo el desarrollo de las tecnologías y la implantación de esas tecnologías en edificios es la de descarbonización de los sistemas de climatización, ¿no? De hecho, ahora mismo en todo el parque de vivienda hay una campaña muy grande de rehabilitación y al hilo de la rehabilitación de la vivienda, pues está la implantación de nuevos sistemas con un impacto y un uso de emisiones de CO2 pues mucho más limitado de lo que era anteriormente, ¿no? Ahora, ¿qué nos va a venir en los próximos años? Pues ahora mismo hay un real decreto en exposición pública en España que viene al hilo de una directiva europea y traduciéndolo para un lenguaje muy llano, lo que va a suponer la implantación de ese real decreto es que en municipios de más de 45.000 habitantes deberán elaborar y mantener un plan local de calefacción y climatización. ¿Eso qué quiere decir? El uso de los sistemas de climatización deja de ser solo una decisión privada del usuario y pasa a formar parte de una planificación energética de la ciudad, ¿vale? De manera que es ahora el municipio, especialmente en los nuevos barrios o en la reforma de los barrios existentes, donde va a tener que elaborar y ejecutar una planificación energética de estos sistemas de calefacción y refrigeración, es decir, de los sistemas de climatización, ¿no? La otra alternativa que nos viene de Europa es el uso de redes de distrito de frío y calor renovables. ¿Y eso qué es? Bueno, pues eso es, en vez de que cada vecino tenga su sistema de climatización, las acometidas a ese edificio, además de tener una acometida eléctrica, una acometida de agua potable, pues se le dota al edificio con una acometida de agua fría o caliente para climatizar, dependiendo de la temporada. La producción de ese agua fría o caliente para climatizar el edificio se hace en una central, en un punto de ese barrio o de la ciudad. Y en ese punto se utilizan energías renovables. ¿Qué ventajas puede tener si se implantara, como está intentando Europa, que ya, bueno, en el norte de Europa están muy extendidas y se van acercando, y en España, en el norte de España, hay muchas ciudades que ya lo usan en los barrios nuevos, ¿no? Pero ¿qué ventajas tendrían? Pues bueno, por una parte, eliminamos toda esa emisión de calor que tenemos en el entorno del edificio, porque estamos llevándonos el punto de producción de esos sistemas de climatización a un punto central. Encima, en ese punto central utilizamos renovables, de manera que la emisión de calor y el uso de la energía es mínimo, o sea, ya tenemos el sistema prácticamente descarbonizado. Y tercero, que la acometida de ese agua fría o caliente para un barrio puede cubrir también los edificios de las capas sociales más vulnerables, de manera que es decir, bueno, a este sector del barrio donde están las capas más deprimidas, voy a facilitarle la llegada de agua fría o caliente para climatizar estos edificios y a estos o les cobro menos o les cobro o hago un bono social para que hagan uso de ese sistema cuando al final ese tipo de solución se va a pagar entre todo ese barrio, ¿no? Esa parte de la ciudad, ¿no? ¿Son rentables esos sistemas? Bueno, pues solamente hay que ver ciudades donde se ha implantado que hay empresas, compañías privadas que están gestionando esa venta de esa energía, en este caso de frío y calor, y a los vecinos les sale eso más rentable que tener su sistema particular de calentar o enfriar la casa, ¿no?
1: Manuel Ruiz Diadana, como especialista en sistemas de climatización, también responde sobre la efectividad de los aparatos que se venden como aire acondicionado portátil, que no necesitan expulsar aire caliente al exterior.
0: El efecto de enfriamiento que tiene es entre poco y nada. Comercialmente parece que están haciendo una campaña importante para lanzarlos, pero obviamente digamos que en una vivienda media la potencia de esos sistemas es tan pequeña que prácticamente no tiene efecto. El uso de ventiladores consigue un cierto efecto de alivio térmico, ¿no? Tiene un rango de temperaturas donde puede funcionar, ¿no? Siempre nos ayuda a disipar calor al cuerpo y por lo tanto nos refrigera de alguna manera, ¿no? Entonces, estos sistemas de los que estáis hablando, por decir algo positivo de ellos, como mucho podría tener el efecto de esa corriente de aire que está generando, que sería equivalente a ponerse un ventilador o utilizar un abanico, ¿no?
1: También se ha referido a la solución que ya se implanta en vivienda nueva, la aerotermia. Podría ser aplicable, por ejemplo, a colegios, habida cuenta de que muchos no cuentan con climatización, como se ha visto en esta ola de calor de mayo, que ha provocado serios problemas en muchas aulas.
0: Bueno, volviendo al ejemplo que puse al principio, si un aula extraemos 10 unidades de energía de frío, el equipo consume 5 unidades y tiramos al exterior 15 unidades de energía en total, ¿no? El sistema de aerotermia lo que hace es decir, bueno, en vez de tirar al exterior estas 15 unidades de energía, voy a utilizar parte o todas esas unidades de energía que tiro al exterior normalmente para calentar agua. Eso en una vivienda estándar, pues para producir agua caliente sanitaria, para duchas, para lo que sea, o en el caso de un colegio, pues igual, ¿no? Entonces, el sistema de aerotermia no deja de ser un sistema de climatización convencional condensado por aire, donde el calor que normalmente se disipa al exterior se utiliza para calentar agua, entre comillas, dice los fabricantes, de manera gratuita. En este caso, sería como una reutilización de ese calor que en vez de disiparlo, pues lo transformamos en agua caliente. Entonces, ¿esos sistemas son aplicables al colegio? Por supuesto, pero serían tanto más aplicables cuanto más necesidades de agua caliente sanitaria tenga ese colegio. Por ejemplo, si tienen duchas o vestuarios para instalaciones deportivas y todo este tipo de cosas, pues serían sistemas que serían compatibles con el uso en colegio.
1: Marta Olazábal, como especialista en adaptación al cambio climático, pone el acento en otro tipo de medidas para alcanzar el confort térmico y destaca las soluciones inspiradas en la naturaleza.
2: Tenemos una edificación en las ciudades que está comprometida. No hay confort térmico y esto va a empeorar. Vamos a tener unas olas de calor más frecuentes, más largas, noches tropicales en la mayoría de las ciudades y pueblos. Tenemos que tener en cuenta que el aire acondicionado, cualquier tecnología de este estilo, no todo el mundo tiene acceso a este tipo de tecnología. Entonces, también tenemos que pensar que otro tipo de medidas tienen que implementarse para que el confort térmico no solo esté al alcance de unos pocos. ¿Qué se puede hacer en las ciudades? No sé si estáis familiarizados con el efecto de isla de calor urbana. En todas las ciudades hay islas de calor, ¿no? Dependiendo de cómo estén orientadas las edificaciones, dependiendo de la ventilación, dependiendo de los parques, los árboles, dependiendo de la naturaleza o las zonas de puntos de agua, o también dependiendo de la cantidad de asfalto, la cantidad de coches y la cantidad también de aires acondicionados. Aparte de intervenir en el propio edificio, en la propia ventilación, la propia climatización del edificio, toda esa serie de intervenciones en el espacio público son críticas para mantener el confort térmico dentro de la ciudad. La isla de calor urbana puede suponer 10 grados de diferencia con el exterior, con las zonas periurbanas, puede haber 10 grados. Esos 10 grados suponen una necesidad energética de climatización enorme. Además, en los hombros de quién está el coste de esa climatización, ¿no? Si estamos hablando de climatización de los edificios, al final el que, si no son públicos, los que van a cargar con este coste son las familias, son las comunidades. El espacio público es responsabilidad municipal, regional y nacional. Por lo tanto, es ahí donde tenemos que buscar un buen balance entre ambas cosas, de forma que se haga un poco justicia climática en los entornos urbanos. Una de las cosas que hace falta repensar un poco, reflexionar, es en qué soluciones, o sea, si estamos hablando de parques o árboles, sino cómo estamos implementando esas soluciones basadas en la naturaleza. ¿Qué tipo de especies estamos colocando en esos parques? ¿Dónde están situados esos parques? Los árboles pueden ser una buena solución para aumentar el sombreado de calles e incluso de edificios, de fachadas de edificios, pero, claro, también a esos árboles hay que darles espacio a esas raíces para que puedan crecer y puedan realmente dar el sombreado, esa reducción del calor dentro de la ciudad. Pero actualmente no estamos haciendo muy bien este trabajo, no estamos incluso pensando en especies que realmente estén ellas mismas adaptadas a estos cambios climáticos. Se están plantando especies que requieren agua. Es que no es solamente un tema energético, es también un tema hídrico. Estamos teniendo cada vez más sequías, incendios, y la escasez de agua en época estival es un tema también candente. Entonces, hay que un poco gestionar esa infraestructura dentro de la ciudad, esa infraestructura verde, de forma que pueda hacer su doble uso y a la vez también tener calidad, calidad en sí misma, ¿no? Esa biodiversidad, ese ecosistema necesita sobrevivir y necesita sobrevivir con calidad, ¿no? Para poder realmente proporcionar esos servicios dentro de las ciudades.
1: Para hacer frente a corto plazo a situaciones intensas de calor, se están implementando en las ciudades los llamados refugios climáticos, algo que también valora Marta Olazábal.
2: Parece ser que es muy fácil, ¿no?, implementar una red de refugios climáticos. Es una medida urgente a corto plazo, no es una medida a largo plazo, no es una medida sostenible. No nos podemos basar en los refugios climáticos como una única medida de adaptación o como se les empieza a llamar, ¿no? Climate shelter washing, como el green washing, pero climate shelter washing, ¿no? Al final tiene que ser una red que esté monitorizada, que esté cuidada, que tenga también confort térmico, que tenga unas horas de aperturas que sean accesibles a todo el mundo, que tenga espacios donde sentarse y donde beber agua. O sea, los refugios climáticos juegan un papel muy importante en estos momentos de calor extremo, de olas de calor, en los que tenemos edificaciones, vuelvo a repetir, que están a 35 grados dentro, ¿no?, del edificio. Entonces, obviamente, todas esas familias que no se pueden permitir otro tipo de climatización, una red de refugios climáticos es una de las formas en las que se puede democratizar un poco de forma inmediata y de forma de emergencia climática ese confort térmico. Pero, por supuesto, el objetivo, o sea, tiene que ir en paralelo con medidas de regeneración de la edificación y de regeneración del espacio público para que esto sea sostenible a largo plazo.
1: Otra de las cuestiones que se han planteado en este encuentro, ¿se debería subvencionar el aire acondicionado para familias más vulnerables ante el calor o es preferible favorecer la adaptación de los edificios?
2: Por ejemplo, en aislamiento de fachadas ha habido siempre subvenciones, ¿no?, que te subvencionaban igual el 50% y el otro 50% lo tenía que pagar la comunidad. Pero ¿qué es lo que pasa? Que al final, primero, la motivación es el ahorro energético, ¿no?, o el confort térmico dentro del edificio, el ahorro energético con una menor factura. Pero estamos hablando igual de familias que nunca pondrían el aire acondicionado, nunca ponen la calefacción porque nunca van a poder pagar esas facturas, ¿no? Entonces, al final, lo que hemos visto en el pasado con otro tipo de subvenciones es que hay familias que ni siquiera. Bueno, primero porque no tienen el otro 50%, en este caso igual serían bonos que cubrirían todo el importe, no tienen el otro 50% si ni siquiera acceden. Entonces, al final, las familias que acceden a este tipo de subvenciones son precisamente de rentas altas, ¿no? Entonces, al final, no conseguimos solventar el problema, que es proteger a las familias más vulnerables. Y al final, en el caso concreto del aire acondicionado, si subvencionas la compra de un aire acondicionado, como digo, luego al final tienes que ponerlo en marcha, que también supone un gasto. Nos encontramos ahí en ese debate, en esos conflictos y en esa necesidad de generar una normativa y una regulación que esté en línea con las necesidades actuales. Está claro que la normativa o la regulación actual no se ha creado en un escenario en el que vivimos, ¿no? Con esas necesidades, porque ya no es mantenimiento, es regeneración de las edificaciones, ¿no? Poner un aire acondicionado es como poner con la tecnología actual, sin incluir las posibilidades que ha estado comentando Manuel, sería poner un parche, ¿no? Pero lo que realmente necesitamos es trabajar en el espacio público y trabajar en rehabilitar esas edificaciones para que no necesiten esa climatización con esas demandas tan intensas, que cuenten con una climatización y una más natural, ¿no? Con ventilación pasiva, arquitectura bioclimática, otro tipo de tecnología que no son demandantes de energía. Eso yo creo que es la cuestión.
3: Planeta Aranzadi.
1: Se dice que el miedo a las serpientes tiene carácter atávico. Apartarse de estos animales sería entonces un mecanismo de supervivencia innato. A esto hay que sumar la influencia cultural, ya que en muchas sociedades y religiones estos ofidios se asocian con el peligro y la traición. Por todo ello son animales que se matan porque son víctimas, por así decirlo, de su mala fama. En Euskal Herria tenemos 8 especies de culebras y 3 de víboras, algunas de ellas protegidas por estar en la lista de especies amenazadas de la Comunidad Autónoma Vasca y Navarra. con el fin de promover el conocimiento sobre estos animales y mejorar sobre todo su imagen. Un año más, la Sociedad de Ciencias Aranzadi pone en marcha el proyecto de ciencia ciudadana Sugebici. Iñaki Romero, herpetólogo de Aranzadi, nos acompaña para explicarnos en qué consiste, cómo participar y, bueno, pues para hablar de culebras, serpientes, víboras, etcétera, etcétera. Hola, ¿qué tal, Gabón, Iñaki?
4: Hola, Gabón, ¿qué tal?
1: ¿Qué diferencia hay entre culebras y víboras?
4: Sí, la verdad que es una aclaración que está muy bien hacerla siempre. En cuanto a la diferenciación entre culebra y víbora, lo primero de todo, mencionar que la diferenciación viene ya por parte de familia. Vienen de familias distintas, por lo que tienen características distintas. Observando las distintas especies de distintas partes del mundo, tienen características similares, aunque no siempre parecidas, pero concretando siempre a especies que tenemos aquí en el País Vasco, tenemos tres principales características que destacar, que son la pupila, el propio tamaño de la serpiente y el tamaño de las escamas de la cabeza. En primer lugar, la pupila. Las culebras la tienen redonda, mientras que las víboras es vertical y muy finita. Siempre asociamos, ¿no?, a la víbora con una mirada un poco más enfadada, bueno, debido a esa pupila vertical. En segundo lugar, el tamaño. Siempre que vemos una serpiente de gran tamaño, podemos estar bastante tranquilos, puesto que en el País Vasco no disponemos de serpientes de gran tamaño peligrosas y las víboras, en muy raras veces, superan los 60-55 centímetros. Y luego están las escamas de la cabeza, que las víboras las tienen todas pequeñitas y en las culebras la diferenciación en cuanto a escamas del cuerpo y de cabeza es mucho más llamativa, siendo las escamas de la cabeza mucho más grandes.
1: Bueno, a priori parece que el tamaño puede ser la característica más evidente, sobre todo si no queremos acercarnos demasiado. No solamente porque nos puede dar un poquillo de inquietud, sino también pues por no molestar. Al fin y al cabo estamos hablando de animales que tampoco seguramente tienen ningún interés en acercarse a las personas, seguramente, ¿no?
4: Exactamente. Como con cualquier animal, si les molestamos, se sentirán amenazadas e intentarán defenderse. En primer lugar, intentarán siempre huir, pero si se sienten acorraladas, se defenderán, sea una serpiente, sea un perro o incluso sea un humano.
1: Por supuesto. ¿En qué circunstancias una víbora puede ser peligrosa, entonces, en un momento de que se siente acorralada, que no ve por dónde huir?
4: Exactamente. Las principales causas de mordedura son, pues, por ejemplo, estando en el monte, sentarnos, apoyar la mano en un sitio sin mirar y que, sin querer, pongamos la mano cerca de una víbora, esta se sienta amenazada y muerda a modo de defensivo. Aún así, me gustaría destacar que no todas las mordeduras pueden tener veneno. En muchos casos, los adultos también regulan esa capacidad de inyección de veneno, puesto que ellos son conscientes de lo caro que es producir ese veneno, puesto que lo utilizan principalmente para cazar. Y en caso de que lo inyecten para defenderse, ya no les queda para cazar, tardan tiempo en producirlo y se quedan sin comer.
1: Ya. O sea que no lo malgastan. Eso es algo interesante a tener en cuenta. Bueno, ¿y qué especies son las que están protegidas en nuestro entorno?
4: En nuestro entorno, por el catálogo vasco, tenemos protegidas las cuatro especies que llamamos las cuatro especies grandes, que son aquellas especies que superan, normalmente pueden llegar a superar el metro y medio, que son en la vertiente atlántica, tenemos a la culebra de esculapio y a la culebra verde amarilla, y a la vertiente mediterránea, la culebra de escalera y la culebra bastarda. Luego también, por parte europea, existen otras especies protegidas, como la culebra lisa, por ejemplo.
1: Metro y medio parece un tamaño ya elegante, ¿eh?, para una culebra.
4: Sí, a veces se nos puede llegar a hacer difícil imaginar, ¿no?, serpientes de gran tamaño en nuestro entorno, pero la verdad que sí que tenemos incluso cuatro especies.
1: Bueno, ¿y qué funciones cumplen estos animales en sus ecosistemas? Algo importante también a retener, precisamente para conocerlos y para valorarlos en lo que valen.
4: Sí, la verdad que siempre se suele destacar, ¿no?, esa importancia de las especies en los ecosistemas o incluso para el ser humano. Pero yo creo que aquí, más que destacar la propia importancia de un grupo concreto, hay que saber, bueno, destacar o entender la función que tienen todas las especies en conjunto en formar ese ecosistema. Al fin y al cabo, cada especie, sea serpiente, sea un insecto, sea un ave, tiene su función en el ecosistema, tiene su papel, produce a mayor o menor rasgo un beneficio para el ser humano, puesto que nosotros también somos parte del ecosistema y simplemente por ser parte de ese ecosistema, parte de este mundo, merecen ese respeto. Pero siempre destacando pues alguna importancia, los venenos de serpientes siempre históricamente y actualmente se han utilizado para elaborar medicamentos, incluso algunas serpientes cazan roedores, que siempre es favorable pues para mitigar un poco esas plagas que pueden llegar a existir, pero lo que digo, lo importante es entender el conjunto ecosistémico más que la función concreta de una especie.
1: ¿En qué consiste la campaña #SugueBici y cómo se puede participar en ella?
4: Sí, pues como bien has explicado al principio de la sesión, las serpientes son animales muy, muy castigadas por la sociedad, históricamente muy demonizados, y con esta campaña tenemos una doble función, que es por un lado intentar reducir ese miedo de la sociedad hacia las serpientes, dar a entender el papel que tienen, pues realmente el alegrarnos cuando nos encontramos con una serpiente en el monte y no asustarnos, y por otro lado son especies muy escurridizas con las que es muy complicado trabajar y obtener datos, por lo que gracias a la ciencia ciudadana la obtención de datos pues siempre se facilita en estudios a gran escala, como es en este caso el País Vasco. Esta campaña empezó en 2020 en Twitter. El año pasado ya dejamos Twitter y lo hicimos en Skyblue y Mastodon. Y este año hemos vuelto a cambiar y lo estamos haciendo por Instagram, puesto que siendo una iniciativa principalmente que se obtiene, bueno, que empujamos para obtener fotografías de la serpiente, Instagram es una herramienta muy útil para ello. Entonces, cuando nos encontramos con una serpiente, le sacamos una foto, siempre sin molestarla y a una distancia prudente, la envían a nuestra cuenta de Instagram, @aranzadi, y ahí nosotros, el grupo de herpetología de Aranzadi, identificamos a la especie, respondemos cualquier pregunta que pueda surgir acerca de ella, dando un poco de información sobre la especie, y registramos la cita con la especie que es, si está o no viva, si ha sido o no atropellada o asesinada, por así decirlo, y también las coordenadas, para así tener un registro completo de todas las especies que se van encontrando en el territorio.
1: Y en vuestra cuenta de Instagram ya veo algunas imágenes, ostras, algunas elegantes de tamaño, ¿eh? Vaya, de esas que comentabas.
4: Sí, lo que os decía, que
1: tienen buen tamaño.
4: Todo tipo de serpientes.
1: Sí.
4: Exacto. También intentamos cada semana, subimos información a nuestra cuenta de Instagram, cada dos semanas subimos un mapa actualizado con las citas que nos han llegado, con las citas de cada especie también, para un poco el desglose de todas las citas. Subimos las fotos que nos envían, pues para que la gente vea también pues sus fotos también publicadas y que otra gente pueda verlas también y observe qué especies tenemos. Y también subimos post informativos pues sobre las especies que tenemos, para que la gente también vaya aprendiendo poco a poco.
1: Algunas de las imágenes que tenéis en vuestra cuenta de Instagram, Iñaki, la verdad es que dan la sensación de culebra o serpiente posando. Están como muy bien puestas, bien colocadas en su entorno. ¿En qué tipo de lugares es más fácil verlas? Digo, por también alguien que quiera hacer una búsqueda activa de alguno de estos animales, precisamente para participar en vuestro proyecto, en SugueBici.
4: Sí, bueno, hablando un poco de la pose, esto también la gente puede pensar, ¿no? Ha cogido la serpiente, la ha puesto en un lugar precioso y ha sacado esta foto. Bueno, la cosa es, yo creo que la mayoría de oyentes sabrá que las serpientes son animales de sangre fría, por lo que necesitan termorregularse para poder realizar las funciones vitales. Entonces, en el momento que las veamos, si se están termorregulando, seguramente estén muy poco activas y apenas se muevan y parezca que estén posando, de ahí de que tengamos estas grandes fotos. Y en cuanto a dónde encontrarlas, bueno, pues especie por especie cambia el hábitat de algunas. Por ejemplo, como os decía antes, la culebra de esculapio, especie protegida y de gran tamaño, se encuentra mucho en zonas de pastizales, pero también está muy relacionado con los bosques. Es un poco la especie de hábitos más boscosos de las que tenemos en el País Vasco. Luego tenemos las culebras de agua, la culebra de collar mediterránea y la culebra viperina. Estas siempre se encuentran en entornos acuáticos, puestos que se alimentan de peces y de anfibios. Y luego las culebras lisas, por ejemplo, están muy relacionadas en entornos rocosos, a muros, puestos que estos son herpetófagos, ya que se alimentan principalmente de lagartijas, por lo que también relacionado un poco con la dieta está el hábitat en el que podemos encontrarlos.
1: Uh-huh. Bueno, y ya para ir terminando, ¿hasta qué momento podemos participar en este proyecto de ciencia ciudadana de Sugebici?
4: Sí. Bueno, las serpientes, al ser especies con actividades muy de época, en nuestra Sugebici también va acorde con ello, por lo que lo tendremos abierto hasta finales de agosto.
1: Nada, Iñaki, gracias por tus explicaciones y que vaya muy bien este proyecto.
4: Gracias a vosotros por darnos voz e intentar también mejorar la imagen de estas grandes especies.
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1: Las noticias de las 10, Gabón. Comenzamos mirando a carreteras porque siguen las largas retenciones en la A8 en Ugaldebieta, sentido Cantabria. Media tarde, un camión volcado ha obligado a cortar el carril del centro y el derecho. Y siguen los 4 kilómetros de tráfico lento en esa zona. Atención también en la Vizcaya 10 en Bilbao, sentido Cantabria. Un accidente de alcance con 4 vehículos implicados. También está cortando un carril de la vía y se empiezan a generar retenciones. Por lo demás, acabamos de conocer que el tribunal acepta la petición de PP, Vox y otras 4 acusaciones populares de elevar a 6 años la pena de cárcel solicitada para el hermano del presidente del gobierno, David Sánchez, por prevaricación administrativa en concurso medial con un delito de tráfico de influencias. Se trata del doble de la pena de prisión que habían reclamado por la contratación del músico en la Diputación de Badajoz. Por otro lado, para el expresidente de la institución provincial, Miguel Ángel Gallardo, las mismas acusaciones también han aumentado de 3 a 4 años la petición de cárcel por los mismos delitos y se le reclaman 40 años de inhabilitación. Y volviendo a casa, una imagen vale más que 1000 palabras, es lo que han recalcado en el día de hoy Aitor Esteban y Eneko Andueza, que tras unas semanas de tensión entre los dos partidos han vuelto a aparecer públicamente dándose la mano. Se trata de la primera aparición conjunta tras la polémica del meme. En ella, los dos líderes políticos han presumido de colaboración y trabajo conjunto.
2: Somos dos partidos diferentes, pero a la hora de remar y de hacer que el gobierno de coalición funcione, ponemos de acuerdo.
3: Esta imagen representa la verdadera realidad de esta coalición de gobierno. Una imagen vale más que 1000 palabras. Quédense con esta.
1: Esteban ha aprovechado el acto para reiterar la necesidad de convocar elecciones antes del 2027, aunque descartando la moción de censura. Más cosas, el grupo Mondragón ha hecho balance de 2025 habiendo alcanzado ventas superiores a 11.000 millones de euros y la creación de más de 1.300 empleos. Se trata de un incremento del 1% respecto al año anterior, además de un importante nivel de inversiones superando el 8% respecto a 2024. Datos positivos que también se están registrando en este comienzo de 2026, pero con prudencia debido a la situación geopolítica actual. Pello Rodríguez, presidente de la Corporación de Mondragón.
4: Pues la valoración que hacemos de los resultados del 2025 desde Mondragón es muy positiva. En lo que respecta al negocio, pues hemos superado los 11.300 millones de ventas, superando el año anterior. Y en cuanto a resultados, hemos superado también los 600 millones de euros de resultados, con lo que a nivel de negocio es un año muy, muy positivo.
1: Y en ámbito de salud, hoy hemos conocido que el año pasado se aprobaron en Euskadi 9 de cada 10 solicitudes de muerte asistida. En 2025 se realizaron un total de 78 procedimientos de eutanasia y el número de solicitantes aumentó en un 60%, un procedimiento que se salda con 39 días de media en Euskadi, muy por debajo de los 82 días de media que sitúan al Estado. Gonzal Tamayo, viceconsejero de Salud.
5: El tiempo medio del procedimiento se ha reducido hasta situarse en 39 días, lo cual está por debajo del plazo de referencia que establece la ley. Euskadi se sitúa entre las comunidades con mayor tasa de prestaciones respecto a nuestra población. Nos encontramos en segundo lugar, solo por detrás de Navarra.
1: Y en clave internacional, la Cámara de Representantes de Estados Unidos ha aprobado una resolución impulsada por los demócratas y de carácter simbólico que busca frenar la guerra que el presidente Donald Trump lanzó contra Irán en febrero. Pero la sorpresa ha estado en que 4 miembros republicanos se han sumado a dicha causa. Se trata de la primera vez que una votación relacionada con la guerra de Irán es aprobada por los representantes. El cambio de postura surge en medio de críticas contra el mandatario por la aprobación de un fondo de 1.800 millones de dólares para sus aliados investigados durante la administración de Joe Biden. Sin embargo, la resolución pasaba por el Senado, tiene que pasar primero por el Senado, y será el propio Trump quien decida si aprobar o vetar la propuesta. Finalizamos recordándole esos dos puntos en carreteras: A8 en Ugaldebieta, sentido Cantabria, 2 carriles cortados y 4 kilómetros de retenciones, y también en la Vizcaya 11 en Bilbao, sentido Cantabria, 1 carril cortado en ese punto. Es todo, más noticias en una hora. 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
3: Las 16 minutos, Gabón. Bienvenidas, bienvenidos a la sintonía deportiva de Radio Euskadi. A esta noche de jueves, es 4 de junio, estamos en Kirol Gaua, noche en la que siguen jugándose partidos amistosos de preparación para el Mundial que va a arrancar de hoy en 7 días. Ahora mismo va a arrancar la segunda parte, de hecho, del España-Irak, que está con empate a 1 en el marcador. Enseguida os contamos cómo ha ido ese partido hasta ahora y quiénes están por parte de los nuestros, que no son muchos en esta primera toma de contacto previa al Mundial. Además, hoy hemos sabido que la Real va a jugar el primer amistoso de supertemporada el día 18 de julio en Zubieta y que lo va a hacer contra el Racing de Santander, el equipo cántabro que ha sido el campeón de segunda división y que jugará en primera la próxima temporada. También os contaremos detalles de la propuesta de la Comisión Nacional Antiviolencia. Una propuesta de multa de 200.000 euros y, ojo, de cierre por 2 meses del Estadio Belsadar. Dicen por la exhibición de algunos símbolos y la promoción textual de Indargorri en el entrenamiento abierto al público previo al último partido de Liga contra el Getafe, el que se celebró el pasado 22 de mayo en el Estadio Osasunista. Enseguida os contamos también cuál ha sido la respuesta del Club Navarro. Un día ha sido también este jueves de renovaciones, la de Irene Oguiza, por ejemplo, la capitana del Athletic, que se va a quedar hasta 2029, o la de Andrea Esteban, la entrenadora del Alavés Gloriosas, que va a seguir también en el banquillo la próxima temporada. También es oficial ya la llegada de Andoni Daora al banquillo del Liverpool para las 2 próximas temporadas. Hoy también es noche de básquet, están en juego los segundos partidos del playoff de cuartos de final de la ACB, ahora mismo recién iniciado el tercer parcial, Tenerife 53, Real Madrid 61, si gana el equipo blanco habrá tercer partido, si gana el Vidorreta se acaba la serie. Habrá tercer partido en el duelo entre Luka Murcia y el Barça porque el equipo murciano ha ganado el Palau, 87-90 en el segundo encuentro, todo se resuelve este próximo sábado. Mañana a las 7, el partido de Miribilla entre Bilbao Basket y Valencia Basket, y a las 9, el duelo entre Juventud y Baskonia. Si Bilbao Basket gana, habrá tercer partido, si no, vacaciones. Si Baskonia gana, estará en semifinales. También empieza mañana la Copa del Rey de Balonmano en Alicante. Bidasoa va a jugar en cuartos contra el Torrelavega, buscando, ya sabéis, un billete para jugar en Europa la temporada que viene, que podría conseguir en caso de meterse en la final. Y en el Giro femenino, hoy se ha disputado la sexta etapa, ha ganado Elisa Balsamo y Anne van der Breggen se mantiene al frente de la general. Esto y como siempre hago una cosa más en esta noche de jueves, también con la pregunta que os planteamos como cada jornada.
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3: Una pregunta que nos lleva hoy al playoff de la ACB y a los partidos que van a jugar mañana Bilbao Basket y Valencia Basket, y Baskonia. Bilbao Basket ante Valencia en Miribilla, Baskonia en el Olympic ante el Juventud. ¿Confiáis en que haya tercer partido en la serie de los hombres de negro y en que Baskonia entre por la vía rápida a las semifinales y gane mañana en Badalona? Os leemos desde ya en el 688-840-840, en el WhatsApp de Kirol Gaua. Habrá oyentes de esta casa que mañana van a estar en Miribilla en ese partido del equipo de Ponsarnau. Lo que seguimos regalando es la equipación de Etxeondo, el maillot y el culot de esta equipación ciclista. ¿Confiáis en Bilbao Basket para que fuerce el tercer partido y en Baskonia para que se metan semifinales con un 2-0? 688-840-840, el WhatsApp de Kirol Gaua.
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3: Son ya las 10 y 10, comenzamos a repasar la actualidad deportiva de este jueves 4 de junio aquí en Kirol Gaua, en la sintonía de Radio Euskadi. En una semana estaremos pendientes, muy pendientes del Mundial, que arrancará de hoy en 7 días, el próximo día 11, con el partido inaugural que van a jugar las selecciones de México y de Sudáfrica. Ahora mismo tenemos en marcha dos partidos amistosos de preparación para ese Mundial, el que están jugando Francia y Costa de Marfil, victoria para el conjunto galo al descanso por 1-0, y el que está ya en la segunda parte en Riazor entre las selecciones de España y de Irak. 4 de la segunda parte, España 1, Irak 1. Se ha adelantado al conjunto de De La Fuente con un gol de Ferran Torres. Ha empatado Doski para la selección iraquí tras un grave error de Joan García, el portero del Barça, que es hoy quien defiende la portería del combinado español. Unai Simón, de momento, espera en el banquillo junto a Mikel Merino y a Beñat Turrientes. Se está mezclando, de hecho, De La Fuente a los jugadores menos habituales en sus alineaciones y aquellos que han llegado a Las Rozas para complementar los entrenamientos, hasta el punto de que John Martín, por ejemplo, está jugando como titular junto a Emery Laporte en el eje de la defensa. Sergio Gómez acaba de entrar al partido, el jugador de la Real, y Turrientes también está esperando su oportunidad en el banquillo. Se han quedado fuera de la convocatoria para hoy Martín Zubimendi, Mikel Oyarzabal y también Nico Williams. De momento se han jugado 5 de la segunda parte, España 1, Irak 1. Hoy también hemos sabido que la Real va a arrancar su pretemporada en cuanto a partidos amistosos el día 18 de julio. Sabéis que vuelve al trabajo el día 9 y que el 18 jugará su primer partido, lo hará ante el Racing de Santander. El día 9, el día 4 es cuando la Real comienza a trabajar en Zubieta. Y dos semanas después, ese partido ante el Racing en Zubieta. El Racing que ha sido, ya sabéis, campeón de la segunda división, el mejor equipo de la categoría, y jugará, por tanto, la próxima campaña en primera. El próximo martes será cuando, por fin, dirán algunos, escucharemos al presidente del Athletic, a Jon Uriarte, y al director deportivo, a Miguel González, hacer la valoración deportiva de esta última temporada del equipo masculino y del femenino. Estábamos echando de menos su comparecencia y va a ser la próxima semana, el próximo martes. Todavía en el club rojiblanco dos asuntos pendientes. Uno, saber cuál va a ser el futuro de Yuri Berchiche, si finalmente renueva o no con el equipo rojiblanco. Y dos, cuándo va a ser presentado Edin Terzic, si se va a esperar o no a que finalice, digamos, oficialmente la temporada, el 30 de junio, para ser presentado, para presentar al técnico alemán que se va a hacer cargo del equipo rojiblanco la próxima temporada. Y hoy además es noticia Osasuna, porque la Comisión Estatal contra la Violencia, el Racismo y la Xenofobia, además de la intolerancia en el deporte, ha propuesto hoy una multa de 200.000 euros y el cierre del Estadio del Sadar durante 2 meses por la exhibición, dicen, de diferentes símbolos ultra, por la promoción textual, dice la nota de la comisión, del grupo Indargorri y por el encendido de varias bengalas en el graderío sur del Sadar el pasado 22 de mayo. Cuando se abrieron las puertas del Estadio Rojillo para que el público arropase al equipo en el último entrenamiento previo al partido de Liga ante el Getafe, el último de la temporada, en el que el equipo navarro se jugaba la permanencia en Primera División. Se citaron más de 5.000 espectadores, cerca de 6.000 ese día en el Sadar, no hubo ni un solo incidente, pero se propone esta multa, insisto, 200.000 euros de multa y el cierre por 2 meses del Estadio del Sadar. Ha habido respuesta por parte del club, obviamente, y dice que esta propuesta de antiviolencia castiga no solo a la entidad, sino también a los miles de socios y aficionados que vivieron aquella jornada de forma cívica, respetuosa y apasionada. Añade la nota, resulta incomprensible que un acto que representó el respaldo masivo de toda una afición a su equipo pueda desembocar en una medida tan extraordinaria como el cierre del estadio durante 2 meses y una multa de 200.000 euros. Y también Osasuna manifiesta su preocupación, dice, por el tratamiento que viene recibiendo de forma reiterada en los últimos años por la acumulación constante de expedientes, sanciones y propuestas sancionadoras. Dice la nota del club, resulta legítimo preguntarse por qué conductas que en otros escenarios parecen recibir respuestas muy diferentes desembocan, cuando afectan a Osasuna, en propuestas de una dureza extraordinaria que amenazan directamente al club y a toda su masa social. Osasuna es una entidad centenaria, acaba la nota, que representa a cientos de miles de navarros y navarras, un club que ha colaborado permanentemente con las autoridades, que ha invertido recursos humanos y económicos en seguridad, prevención y control y que ha demostrado con hechos su compromiso con la convivencia, el respeto y los valores del deporte. Vamos a ver en qué queda toda esta historia, pero insistimos, propuesta de sanción, 200.000 euros de multa y cierre por 2 meses del Estadio del Sadar por lo acontecido, que no fue nada realmente o nada serio, en el entrenamiento previo al último partido de Liga ante el Getafe el pasado día 22 de mayo. Además, ya es oficial en esta jornada de jueves la llegada de Andoni Iraola al banquillo de Liverpool.
6: Happy to talk to you for the first time. Estoy contento por hablaros por primera vez. Muy emocionado por estar aquí, por ser el entrenador del Liverpool. Creo que este es uno de los clubes más grandes del mundo, pero también creo que hay algo más cuando hablamos del Liverpool. Hay una identidad detrás, mucha gente que se preocupa por este club y esto realmente me motiva. Creo que es un gran privilegio, pero también una gran responsabilidad estar aquí, en este lugar, y espero estar a la altura y que podamos divertirnos juntos.
3: Después de 3 años en el Bournemouth, al que ha dejado clasificado para jugar en Europa la temporada que viene y a punto de pisar incluso zona Champions, y el técnico de Surville se compromete con los Reds para las 2 próximas temporadas, hasta 2028. Andoni Iraola, que se suma así a los técnicos vascos de primerísimo nivel que ya teníamos en la Premier y que van a estar dirigiendo a algunas de las escuadras más potentes. Iraola va a estar en el Liverpool, Xavi Alonso va a estar en el banquillo del Chelsea, Mikel Arteta continúa en el banquillo del Arsenal, Unai Emery en el banquillo del Aston Villa. En definitiva, los que van a estar la temporada que viene en la Champions, salvo el United, todos van a tener un técnico vasco, todos van a tener además un técnico guipuzcoano. Para 2 temporadas firma Iraola con el Liverpool. También ha firmado, pero para 3 temporadas, Irene Oguiza con el Athletic. Ha renovado su contrato. La capitana rojiblanca, una de las veteranas, aunque solo tiene 26 años, la durangarra que ha rebasado esta campaña el centenar de partidos, lleva ya 113, ha marcado 14 goles y es la actual, una de las actuales capitanas en el vestuario del Athletic. Algo que a Irene Oguiza le motiva y le va a seguir motivando las 3 próximas campañas.
7: Ser capitana del Atleti es algo que me enorgullece muchísimo. Es un rol que me gusta ayudar a las pequeñas y transmitirles pues lo que significa el Atleti y la responsabilidad que conlleva. Toca aprender de los fallos que hemos cometido, ahora descansar un tiempecito y volver a tope para pretemporada y nada, intentaremos el año que viene hacer un gran año para quedar lo más arriba posible.
3: Oguiza se queda en el Atleti y quien se queda en el banquillo del Deportivo a la vez es Andrea Esteban, la entrenadora de las Gloriosas, va a seguir también la próxima campaña en la vuelta del equipo albiazul a la primera división, después de haber conseguido el ascenso en esta última campaña. Las 10 y 17 sigue con el 1-1, el encuentro en Riazor, España 1-Irak 1, minuto 11 de juego de la segunda parte. Enseguida arranca la segunda mitad del Francia 1, Costa de Marfil 0. Dejamos el fútbol y miramos al básquet.
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0: Tenemos en juego los partidos del playoff de cuartos de final de la ACB, segundos encuentros en la serie entre el Tenerife y el Real Madrid. El conjunto blanco gana por 20 puntos, por 19 ahora, en el tramo final del tercer cuarto, Tenerife 59, Real Madrid 78. De acabar así el partido con victoria del conjunto de Escariolo, habría tercer partido, el desempate este próximo sábado en Madrid. ¿Cómo va a haber desempate en la serie entre el Barça y el Lucas Murcia, puesto que el equipo de Sito Alonso se ha impuesto hoy en el Palau 87-90, con lo cual ha llevado de vuelta la serie a su campo? El sábado se decidirá quién pasa a semifinales en el estadio, en la pista de Lucán Murcia. Para mañana a las 9 de la noche en el Olympic de Badalona, Joventut Baskonia. Si ganan los de Galbiati, estarán ya en semifinales. Si no, habrá tercer partido. Se jugaría el domingo en Gasteiz, pero los baskonistas quieren meterse por la vía rápida en esas semis. Escuchamos a Mateo Españolo.
1: Y hay que estar súper, súper concentrados desde el principio y la verdad que creo que hemos hecho un buen trabajo. Hemos estado bien, sobre todo en la segunda parte. Hemos intentado defender uno contra uno, sobre todo coger rebotes y al final meter mucha energía. Sé que soy uno de los jóvenes y creo que esto al final es mi rol. Y al final, si meto bien, si no meto, estoy intentando hacer otras cosas que puedan ayudar al equipo a ganar. Al final queremos ganar por esta afición que, bueno, sí, motiva mucho. Lo bien que celebra cuando se gana algo y la verdad que queremos volver a celebrar.
0: A las 9 en el Olympic de Badalona, Joventut Baskonia, y antes a las 7 en Miribilla, el duelo entre Bilbao Basket y Valencia Basket. El equipo bilbaíno está obligado a ganar para estirar la serie, para forzar un tercer partido. Si gana Valencia Basket, los de Pons Arnau estarán ya de vacaciones. Escuchamos al técnico del conjunto bilbaíno.
2: Toca resetear entre comillas, porque también tenemos que aprender cosas que pasaron, ¿no?, ayer y mejorarlas, ¿no?, y en detalles. A buscar nuestra máxima energía en el partido, para el partido de mañana, nuestra máxima fuerza, porque contra Valencia Basket, si no juegas a un nivel de energía altísimo, no puedes competirles, porque ellos siempre juegan a un nivel alto de energía. Y en esa competición de valores, lo que es balance defensivo, lo que es rebote, lo que es estar bien en los closeouts y en contestar sus tiros, pues en eso pues hacer un muy buen partido.
0: El equipo compitió bien en Valencia y pudo ganar. Vamos a ver si mañana consigue estirar esta serie hasta el tercer encuentro. También tenemos mañana la Copa del Rey de Balonmano. Arranca en Alicante y lo va a hacer con la presencia del Iruedec Bidasoa Irún, que ya sabéis, está buscando una plaza para jugar en Europa la próxima temporada. La conseguiría en caso de llegar hasta la final, pero de entrada tiene que superar mañana al Balonmano Torrelavega, y eso ya no va a ser sencillo. Por eso, el técnico del equipo guipuzcoano, Alex Mozas, focaliza toda la energía de su plantilla, de sus jugadores, en el encuentro de mañana ante los cántabros.
3: Afrontamos la Copa con mucha ilusión. Creo que es el broche un poco a la temporada y con un premio muy, muy importante. Es una competición que a todo el mundo le encanta jugar, que tiene su dificultad en el camino para llegar hasta ahí. Nosotros tuvimos que jugar un partido muy difícil en Puente Genil y bueno, ahora ya con la temporada terminada, habiendo hecho una muy buena temporada con 42 puntos, sin el premio de estar entre los tres primeros, pero con la satisfacción de haber hecho una puntuación alta, pues ahora a buscar el premio de Europa en la Copa con, ya digo, la máxima ilusión, la confianza en que estamos en un buen momento de forma y que seguro que hacemos un buen papel.
0: A las 4 mañana, Bidasoa Irún Torrelavega. Antes a la 1, Barça Atlético Valladolid. A las 6:30, Balonmano Nava Balonmano Cuenca. A las 9:45, el anfitrión Alicante va a recibir al conjunto del Bada Huesca. Y no sé hasta qué punto estará pendiente de lo que pase en la Copa. Seguramente sí, nuestro próximo invitado, que está, eso sí, descansando y de vacaciones, después de haber conseguido una proeza con su equipo, con el Melsung en alemán, con el que han ganado la European League. El primer título que logra en su historia esta escuadra alemana, y además lo ha hecho por la puerta grande. Una competición continental y de ese nivel. Estos días está por casa, por Zarauz, ha recibido el cariño y el homenaje de todos sus vecinos y paisanos, y hoy nos acompaña en esta noche de Quirolo Kawa, Eric Valenciaga. Eric, Gabón, ¿qué tal? Bienvenido.
4: Apa, Gabón.
0: Bueno, me imagino que ya con ganas de que todo vuelva un poco a la normalidad de las vacaciones, ¿no? Después de los trajines, de las celebraciones, de las recepciones en casa en Zarauz. Claro, cuando alguien hace algo muy gordo es lo que tiene, ¿no? Que a la gente a la que le gustas te lo quiere manifestar, ¿no? Te lo quiere expresar.
4: Sí, a ver, la celebración que pudimos hacer tanto en Kassel, lo que pudo hacer con el equipo y luego ahora pues en casa lo que has recibido pues ha sido maravilloso, la verdad.
0: Es lo que tiene ganar una competición que además es la primera para el equipo, para el club, para Melsungen, esta European Cup. que no sé hasta qué punto eso ha supuesto, entiendo que un pelotazo tremendo para vosotros ahí en Alemania, ¿no? El hecho de que un club que está un poco a la sombra, o ha estado un poco a la sombra de otros más grandes, a los que habéis ido ganando además en esta competición, por fin tenga ya un título, y el primero sea además este, un título europeo y de tanto prestigio, de tanto nivel.
4: Sí, el título era muy ansiado por el club, porque, bueno, es el primero de la historia. Habían llegado a varias finales. Nosotros en los últimos 3 años pues habíamos jugado 2 finales y otra semifinal y nunca había llegado. Y bueno, el haber conseguido uno y un poco quitarte esa mochila de encima, pues para el club ha sido magnífico. Encima, como tú bien has dicho, contra rivales de Alemania, que siempre también lo hace mucho más difícil, y bueno, ahora toca la verdad que festejarlo estos días.
0: Ah, sin ninguna duda, pero Flensburg y Kiel han caído en las últimas rondas ante vosotros, que en la final, de hecho, una final apretadísima, pero que en todo caso lo que confirma, Eric, es que ahora mismo en Europa y al margen del Barça y de algún club francés que da un poco de guerra luego en la Champions, el balonmano alemán es el que sigue dominando, ¿no?, las grandes competiciones.
4: Sí, y por lo que se ve está creciendo, o sea, parece que encima va a más, y la verdad que la liga es muy potente. Este es mi tercer año aquí, y cada equipo intenta mejorar cada año, y la verdad que es fascinante, y bueno, es una experiencia increíble jugar aquí.
0: Claro, mañana se va a jugar comienza la fase final de la Copa del Rey, va a estar Bidasoa, evidentemente va a jugar contra el Torre la Vega en cuartos de final. Se van a jugar los partidos en Alicante, va a haber mucho público seguro, pero nada que ver, Eric, con lo que se vive casi casi cada jornada en un partido en la Bundesliga, no te digo ya en una final como la del otro día ante Kiel, con más de 12.000 espectadores. Es otra historia, es otro concepto, es una pasión tremenda por un deporte que además es uno de los deportes nacionales, ¿no?, en ese país.
4: Sí, al final aquí el balonmano se vive mucho. Pues bueno, igual no es exactamente, quiero decir, nuestro caso, porque bueno, nosotros igual tenemos una fuerza, igual no es exactamente, quiero decir, nuestro caso, porque bueno, nosotros igual tenemos una

0: hacerlo, como en tu caso, en un equipo con aspiraciones, ¿no? De ganar títulos, de estar en finales, de jugar al máximo nivel. Es el top a lo que se puede aspirar, ¿no? En el balonmano europeo de clubes.
1: Sí, está claro que ahora mismo es la mejor liga del mundo, o sea, no hay ninguna duda, y actualmente hay, pues yo qué sé, pues 4 o 5 equipos que pueden aspirar al título, o por lo menos año tras año. Luego hay algún equipo cada año, pues nosotros pudimos ser el año pasado, que siempre puedes rascar algo en liga y tal, y al final eso hace que la competición sea pues muy interesante para el público.
0: Sin ninguna duda. Bueno, y lo que decíamos, ¿no? Melsungen, en un club más pequeño, tú decías, más modesto, que ha ido creciendo poco a poco a la sombra de otros grandes alemanes, como Kiel, como Flensburg, a los que habéis derrotado en esta competición, pero que se ha instalado ya en la élite con este título, que ya lo estaba evidentemente de tiempo anterior, pero ahora ya con una copa en las vitrinas, por decirlo de alguna forma, y que además Erik tiene abierta la puerta a jugar la Champions la temporada que viene, que es otro reto que ya no depende solo de vosotros, pero que lo tenéis ahí, os lo habéis ganado ese derecho, ¿no?
1: Sí, al final este club pues no tiene, hasta ahora no tiene la historia que tienen los demás, pero nuestro objetivo siempre era pues establecernos lo más cerca posible de ellos, ¿no? Y yo creo que año tras año estamos demostrando que lo podemos hacer, y bueno, pues competir con ellos de tú a tú pues es el objetivo que siempre se ha marcado desde que yo estoy aquí. Y luego, si encima tenemos la posibilidad de jugar Champions, que eso pues bueno, ya se verá si pasa o no, pues para mí sería un sueño cumplido, porque bueno, no sé cuántos años llevo jugando la EHF, la European League, y el poder dar el salto y por primera vez jugar la Champions League, pues sería algo increíble.
0: En ese recuento de equipos alemanes me dejaba aquel del que depende que estéis o no en la Champions, que es el Füchse Berlin, que es otro de los grandes, grandísimos del balonmano en Alemania. Bueno, desde la distancia, Erik, ¿cómo ha sido siguiendo, que seguro que sí, a los equipos de casa? A una Naitasuna que estuvo ahí, en la opción de volver a la Liga Sobal, a ver si lo consigue el próximo año. Y a un Bidasoa Irún, que bueno, se va a jugar la presencia en Europa en esta Copa que empieza mañana en Alicante, pero que también ha competido muy bien, ¿no? En esta competición, en esta European League, durante toda la temporada.
1: Sí, es una pena que la Naitasuna pues no ha podido volver a Sobal, pero bueno, yo creo que van por el muy buen camino y que con el trabajo que están haciendo en la base, que bueno, los 2 años que estuve ahí lo pude ver, pues fue increíble, y seguro que saldrán nuevos talentos y conseguirán hacerlo. Y por otro lado, el Bidasoa, que bueno, los he seguido mucho este año, y la Sobal ha estado interesantísima.
0: Sí, sí.
1: O sea, Logroño, Granollers, Bidasoa, Torrelavega, ha estado todo en puntos, en goles y tal. Y bueno, espero y deseo que puedan conseguir una plaza europea.
0: En esa pelea por ser segundo detrás del Barça sí que ha habido mucha emoción. Lo de ser primero es poco menos que imposible, porque los catalanes están en otra historia. Bueno, pues a ti, Valenciaga, le deseamos el mejor de los veranos. Ahora a descansar, que es lo que toca, a celebrar en la medida de lo posible, pero ya de otra forma distinta, este éxito continental con Melsungen. Y a partir de ahí, que todo vaya bien y que te veamos de nuevo al máximo nivel el próximo curso, compitiendo con los más grandes, ojalá en la Champions, que sería todo un premio para ti y para tu equipo. Gracias por estar esta noche en Radio Euskadi. Un abrazo.
1: Muchas gracias a vosotros.
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1: Diez y media, miramos a los frontones. Mañana se va a disputar en el Deportivo de Bilbao la final de la Iron Cup. Las finales, de hecho, a partir de las 7 de la tarde. En categoría femenina, Yarda Dagistain y Arai Lejardi contra el Ayago Genola y Nerich Lizardi. Y en categoría masculina, duelo de delanteros enchufadísimos. Alex Goitia junto a Gorka Sorozabal van a plantar cara a Añautu Urresti y a Tibol Vázquez. Dicen los que saben de esto que Urresti y Goitia son los delanteros que más en forma llegan en este punto de la temporada y más a este partido. Se lo preguntamos a uno de ellos, a Alex Goitia. Alex, Gabón, ¿qué tal? Bienvenido.
2: Opa, Gabón.
1: ¿Es verdad aquello de que tú y Urresti son los que más en forma estáis ahora?

0: en este punto de la temporada, los delanteros más eléctricos, dicen.
1: Bueno, pues la verdad que parece eso, ¿no? Los dos estamos en un momento muy bueno, estamos jugando bastante bien, serios, físicamente estamos... Sí, la verdad que uno de los mejores y a ver qué tal va.
0: Bueno, ellos llegan invictos a esta final de mañana, han ganado todos los partidos. Vosotros habéis perdido contra ellos precisamente en la segunda jornada. No sé si eso vale como referencia o no para lo que pueda pasar mañana, porque mañana es otra historia al final, Alex. Es una final y las finales son siempre un poco distintas.
1: Sí, a ver, sí que creo que jugaremos mejor que ese partido, porque la verdad que en ese partido fueron bastante superiores. Yo y Gorka no dimos el nivel que hemos dado luego en todo el torneo, pero bueno, yo creo que jugaremos mejor y el partido será más reñido que esa jornada. Pero bueno, aquí en las finales hay que saber gestionar bien la tensión y la presión y yo creo que el que mejor gestione eso pues va a ganar.
0: Vosotros habéis ido de menos a más, ¿no, Alex? En la competición y en semifinales, por ejemplo, jugasteis a un altísimo nivel los dos. No fue fácil meteros en la final, pero hay que reconocer que jugasteis a un gran nivel. Un poco de menos a más, ¿no?, en esta Iron Cup.
1: Sí, pues yo justo en esa primera semana pues vine desde Miami, entonces claro. Pues todavía sin acostumbrarme un poco a este frontón, al bote y eso... Y bueno, pues sí, hemos ido de menos a más. Luego en la liguilla también, pues contra Ariz y estos, pues sufrimos un poco, pero bueno, nos sentimos muy cómodos, mejoramos la comunicación, mejoramos nuestro juego de cómo jugar juntos. Y bueno, luego en la semifinal también, pues se vio eso, cómo hemos mejorado como pareja y que estamos compenetrándonos muy bien. Y bueno, yo creo que esa es la clave y a ver si en la final también, pues seguimos con esa dinámica.
0: ¿Y cómo es de complicado, Alex, aclimatarse a un frontón peculiar como es el Deportivo de Bilbao para alguien que, como tú, al inicio de la competición de esta Iron Cup, venía de jugar en Estados Unidos, incluso con un formato diferente de competición?
1: Sí, bueno, siempre cuesta un poco, ¿no? Bueno, pero aún así, pues cuando vienes aquí ya te pones en modo focus, te enfocas en ese torneo, solamente pues ensayaba en ese frontón, a la semana pues intentaba hacer dos ensayos o eso... Luego aparte gimnasio y bueno, pues los ensayos, pues concentrado, saber cómo enfocarme bien en el bote, sobre todo el rebote, en cómo sacar. Y más o menos pues lo que es lo más importante pues para acomodarse, pues es hacer esas cosas bien, intentar ver cómo es el juego diferente. Y bueno, pues al final resulta ser pues que esta vez me acomodo bastante rápido, la verdad. Entonces pues muy contento por esa parte.
0: Coger un poco las distancias, los botes también del frontón deportivo.
1: Sí.
0: Que eso sí.
1: Sí, eso es todo. Luego es un frontón bastante vivo, comparado con otros frontones. La pelota también corre bastante. Uh-huh. Entonces, pues eso, pues hay que acostumbrarse. No es fácil ponerse a rebote, porque a veces pues no viene siempre regular en ese frontón. A veces bota arriba, otras veces te atropella, otras veces luego se queda. Entonces, pues hay que estar muy, muy atento.
0: Un frontón, como decimos, peculiar, que eso sí, ha tenido siempre un graderío a reventar. Yo no sé si para vosotros ha sido una sorpresa, es verdad que no es la primera vez que se juega la Iron Cup, pero lo rápido que se ha, digamos, instaurado en Bilbao, que no es una plaza habitual, no lo era al menos, para la cesta punta, esta disciplina y esta competición que ha llevado y está llevando a muchísima gente a la grada del Deportivo.
1: Sí, la verdad que desde que se hizo el Iron Cup, pues antes de eso, pues tampoco teníamos la costumbre de jugar en el Deportivo, pero bueno, desde que Iron Cup entró en la liga y eso, pues se ha visto cómo el público ha respondido muy muy bien. Se ve que la gente suele venir animado, se llena casi todos los días el frontón, o sea, cada vez que jugamos, y bueno, pues la verdad que por esa parte contentos. La verdad que tampoco esperábamos al principio que el Iron Cup desde la primera temporada tuviera pues ese recibimiento, y la verdad que estamos muy contentos. La final ahora también sabemos que va a haber un llenazo de locos, sí. Que bueno, por esa parte contentos y que siga así.
0: Todo, sí, evidentemente, no todo vendido para el Deportivo, pero sí es importante, Alex, ¿no?, que en esta nueva etapa, en este nuevo ciclo de la cesta, que está siendo realmente chulo y que tiene pinta de que va a ser además duradero en el tiempo, se hayan podido, digamos, incluir dentro de los circuitos habituales o los frontones habituales otros que no lo son tanto. Y por ejemplo, las capitales, ¿no? Ver cesta en Bilbao, ver cesta en Donostia, que tampoco era muy frecuente. Yo creo que para vosotros es importante porque vais a poder jugar, y estáis jugando, de hecho, ante un potencial público mucho mayor, ¿no?
1: Sí, claro, eso sí, siempre es importante. Cuanto más frontones, pues para nosotros también es mejor, porque tendremos más partidos, la liga se va a ser más abierto. Yo creo que cada vez si conseguimos más frontones, si entran más frontones en la liga, pues creo que más pelotaris también entrarán en la liga. Entonces, pues cada vez cogerá más importancia, y bueno, pues... la verdad que los capitales siempre son importantes y pues cuando entran pues siempre estamos contentos.
0: Sin duda. ¿Tú cómo te encuentras, Alex? Porque bueno, con esas idas y venidas, ¿no? Desde Estados Unidos, jugaste la final de las Winter Series, llegas a esta final del Iron Cup. ¿Cómo de complicado es para ti mantener ese nivel de regularidad y de buen hacer durante tantos meses? Hablamos de eso, del Iron Cup en diciembre, ahora estamos en invierno, estamos ya a punto de llegar al verano y sigues ahí, ¿no? En lo más alto.
1: Sí, bueno, la verdad que suele ser una mierda, porque en el Winter, sí, porque justo en la final de Winter empecé la temporada ahí, tuve que ir a jugar antes de la final, cuando aquí estaba en buena dinámica, y luego jugué ahí pues dos partidos y tuve que volver y luego jugar la final. La verdad que tampoco creo que es excusa, pero bueno, yo creo que un poco sí que me perjudicó. Pero bueno, ahora ya he venido aquí, ya estoy estancado aquí hasta finales de agosto, o sea que entonces por esa parte, pues para el verano no tengo ninguna excusa, porque ya al final ya estoy acomodado aquí, no tengo que hacer más viajes. Entonces, al no tener viajes y una vez acomodado aquí, pues bien. Lo difícil suele ser, pues eso, pues al principio, que pues en la primera jornada, pues eso, contra Oreste y Basquet, pues se vio que Gorka y yo tampoco estamos pues todavía tan acostumbrados o tan bien como estamos ahora. Entonces, pues la verdad que ahora de cara al final, pues sí que veo que estamos bastante mejor que en la primera jornada. Entonces, pues a ver cómo nos va la final.
0: A ver cómo se da esa final de este próximo, de mañana, vamos, mañana viernes, mañana por la tarde, en el Frontón Deportivo de Bilbao, Goitia y Gorka contra Urresti y Basque. La final femenina van a jugarla el Ayago Genola y Neritz Lizardi contra Ierra Lakistain y Arai Lejardi. Partidazos mañana en Bilbao, con un frontón que va a estar a reventar y con ganas de ver el mismo nivel que se ha visto en esta Iron Cup, que está asentada ya en la capital vizcaína como un evento deportivo de máximo nivel, que coincide pues eso con la transición entre la primavera y el verano, que estamos ya a las puertas. Alex Goitiendía, muchísima suerte para lo de mañana, que vaya bien el partido, que vaya bien la final, que tenemos que ver una gran final, que gane el mejor, pero suerte en todo caso, y gracias por estar hoy en Radio Euskadi. Un abrazo.
1: Gracias. Sí, es que eres Scott.
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0: Saltamos de la cancha del Deportivo al agua, en este caso las aguas de Getaria, que van a coger este próximo domingo los campeonatos de Euskadi de Traineras. Getaria, que está cumpliendo 50 años como club, que organizó el territorial de Guipúzcoa este pasado fin de semana y que organiza el de Euskadi este próximo domingo, y que como club tiene también aspiraciones a estar con los mejores y a pelear por mantener ese buen tono que viene exhibiendo en las últimas ediciones de la Liga, desde que regresó a la Liga Euskolabe. Jon Larrañaga es el preparador de la cuadrilla de Getaria. Jon, Gabón, ¿qué tal? Bienvenido.
10: Bye, Gabón.
0: Bueno, ¿cómo van estos días previos a lo del domingo? Que para vosotros, por muchos motivos, va a ser algo muy gordo. Jugáis en casa, 50 aniversario del club y con ganas de dar mucha guerra, seguro.
10: Hombre, eso siempre tenemos, ¿no? Pero bueno, sabemos que es un campeonato de Euskadi, que vienen todos los 8 mejores de Euskadi, entonces, bueno, intentar hacer una regata digna en casa, competir y, bueno, que salga todo bien de parte del club, pues que no tenga mucho trabajo.
0: Competir ha sido, yo creo que la marca de identidad de Getaria desde que ha regresado a la primera línea, digamos, porque lo que habéis conseguido, Jon, es ser extremadamente regulares y regulares hacia arriba, quiero decir, en estos últimos años, ¿no? Uno revisa los resultados de las últimas dos ligas, por ejemplo, el año pasado fue francamente buena en ese sentido. Os habéis instalado en esa zona, digamos, noble, no media alta de la clasificación y con buenas sensaciones, yo creo que prácticamente en todas las regatas.
10: Sí, hombre, es para lo que entrenamos, ¿no? Yo me gusta que los chicos sepan en cada regata dónde están, en qué condiciones tienen que competir y en qué en qué, cómo van a afrontar la regata, ¿no? Luego ya pues depende de muchas cosas, del acierto, de la remada y del día que tengan también. Entonces, bueno, es la idea, en eso trabajamos y bueno, pues por ahora ha salido todo bien, así que bueno, por eso era contento.
0: Y además siendo, y nunca mejor dicho, un club del pueblo, porque de Getaria más de la mitad de la plantilla, ¿no?
10: Sí, hombre, quisiéramos tener más, pero bueno, hoy en día ya se sabe que es complicado con gente de casa, gente joven, trabajar es muy complicado. Entonces, bueno, siempre es de buena ayuda que venga la gente que quiera remar con nosotros y bueno, nosotros encantados y con los brazos abiertos.
0: No, pero sí es cierto que con mucha gente de casa, además, John, un poco reciclando, ¿no? Gente muy veterana, como tenéis en la trainera, gente que también se ha incorporado en tiempo más reciente, gente más joven, digamos que revitalizando poco a poco al pueblo y al propio club, ¿no? A nivel de remeros, de presencia de gente de casa, gente joven también.
10: Sí, hombre, la idea es que los juveniles, cadetes tengan ese trabajo y que nos ayuden a partir de cuando vengan de senior, ¿no? Pero bueno, sabemos que hoy en día en el ACT pues se requiere muchas más cosas que experiencia también y saber remar, no te digo más. Entonces, bueno, el trabajo se está haciendo, pero bueno, los frutos llegan muy tarde. La verdad es que llegan muy tarde, pero bueno, en este club esperamos y el que trabaja pues tiene la suerte o las ganas, si tiene las ganas pues entra en el equipo y pues nos ayuda.
0: De ahí, John, la importancia que de lo que comentaba yo antes, el hecho de que en ese trabajo, en ese proceso de maduración, digamos, de los remeros más jóvenes, ¿no? Esperando frutos que van a llegar probablemente en el medio plazo, hayáis conseguido esa estabilidad, ¿no? En la liga, hayáis conseguido situaros ahí en esa zona media alta de la clasificación con buenos resultados, porque desde esa tranquilidad se trabaja mucho más fácil, ¿no? Más fácil, se trabaja con más normalidad, digamos, con más naturalidad.
10: Sí, no cabe duda, ¿no? Es parece fácil, pero no lo es.
0: No, ¿no? ¿Cómo va a ser fácil?
10: Por eso, o sea, sí, esa estabilidad te da tranquilidad, esa tranquilidad te da pues ganas de probar cosas y de aceptar o no, pero bueno, te da mucha confianza también. Entonces, bueno, pues a raíz de eso, pues tienes un equipo sólido y con confianza. Y eso te daba bastante para las ligas.
0: Es fácil contarlo desde fuera. Desde donde estoy yo, por ejemplo, es fácil verlo, pero luego hay que hacerlo ahí en el día a día. Evidentemente hay que currárselo para conseguir lo que está consiguiendo Getaria, que es algo francamente chulo en estos últimos años. Bueno, ¿con qué aspiraciones, John, llegáis a lo del domingo? Decías antes, aquí llegan los mejores. Hay uno que está por encima de los demás, parece, aunque tuvo muchas dificultades para ganar el otro día también en Getaria, que hablamos de Orio, evidentemente, gran dominador de la temporada pasada. Donostierra le plantó cara y de qué manera. Bermeo viene de ganar el de Vizcaya. Bueno, no sé, ¿hay opciones para algo que no sea dominio amarillo este próximo domingo?
10: Lo veo difícil. la verdad es que lo veo difícil, ¿no? Bueno, creo que los cuatro primeros estarán ahí para pelear porque es un campeonato de Euskadi y creo que tanto Ciervena, Donostiarra y Urdaibai son equipos para pelearle a Orio todas las regatas, aunque hoy en día parece ser que Orio está un poco por encima, ¿no? Y pues todos los restantes quedaremos para hacer una buena regata, disputar la tanda y bueno, tener buenas sensaciones para el principio de temporada, que es lo que nos toca.
0: El otro día hablábamos con John Salsamendi, después de ganar el territorial de Vizcaya, y nos decía que esos campeonatos, tanto los territoriales como este de Euskadi, al estar ahora, digamos, antes del inicio de la liga, que quedan os piden un poco como a contrapié, ¿no? Como a bote pronto, casi sin haber hecho pruebas, digamos, cara a cara en regatas de entidad, regatas que no sean descensos y demás. Llegan los campeonatos y luego hay un parón de un par de semanas hasta que empieza la liga, que han quedado como un poco sacados un poco del foco, digamos, ¿no? No sé cómo lo veis vosotros.
10: Sí, la verdad es que es un poco, son regatas complicadas. La verdad es que el foco está puesto de aquí a 28 y estas regatas pues todos los quieren hacer bien, pero claro, el que quiere andar ahora y en septiembre pues pasan 3 meses, entonces no puedes andar ahora bien y en septiembre también bien. Entonces son regatas complicadas hay que saber gestionarlas, y pero bueno, estos botes grandes con las tripulaciones que tiene, pues bueno, están acostumbrados a competir tanto en bateles, tan en ellas, descensos, en todas las regatas, entonces, bueno, se les hace menos costoso, ¿no? A nosotros, en plan, que tenemos menos plantilla, pues bueno, hay que tener mucha paciencia y que el resultado bueno no te vaya a desenfocar el inicio de la liga, que es lo que nos importa.
0: Un inicio que este año, además, John, tiene una peculiaridad, y es que va a llevarse a cabo en un embalse. Claro, no sé, que todavía le veo entrenando en la mar, evidentemente. Puede que en algún caso en ría, porque también hay regatas en ría y hay que probar, ¿no? Y hay que tener los relajes del bote en condiciones. Pero lo del embalse, ¿cómo lo veis? Porque vosotros, eso no sé si lo habéis probado alguna vez.
10: Bueno, alguna otra vez ya hemos probado, pero bueno, no es que me ilusione, la verdad. Creo que somos el único club que votó que no a esta liga o a esta regata, así que imagínate. No me hace ilusión, estoy deseando ver cómo se va a salir todo aquello, y pues bueno, esperemos que diga después de la regata decir que bueno, todo ha salido bien, la regata ha ido bien y que las condiciones eran para todos iguales, ¿no? Pero bueno, con mucho miedo, no te digo ya mentir.
0: Todavía queda tiempo para que arranque o para que llegue esa regata, ¿no? En Madrid, esa regata inaugural este año de las ligas, tanto de la Liga Euskolabel como de la Liga Euskotren. Lo que llega ya es el domingo, el de Euskadi en Getaria, 50 aniversario del club, que también entiendo, John, ya con eso te dejo descansar. Es un motivo de motivación, si vale la expresión, para tu cuadrilla, ¿no? El hecho de que estemos celebrando este año 50 años de vida de un club como Getaria, con muchos actos y con estas regatas, el territorio de Gipuzkoa y el Campeonato de Euskadi como anfitriones, digamos, como puntos gordos, ¿no?, del verano, o de esta primavera, sí, todavía no verano.
10: Sí, es, hombre, ilusión y mucho trabajo también, ¿eh? Veo a los directivos que están dándolo todos los días, y eso merece un aplauso y un reconocimiento a la labor que hace, ¿no? Organizar estas regatas, más todo el año que para el Club de Remo de Getaria es especial, y bueno, pues por eso, pues para el club y aficionados, pues importante, tanto con nosotros como a todo el pueblo.
0: Ah, sin ninguna duda. Pues el domingo, fiesta gorda en Getaria, Campeonato de Euskadi de Traineras, con la tripulación anfitriona, con ganas de dar guerra y con ganas de mantener ese buen tono que lleva exhibiendo en esas últimas campañas. Jon Larrañaga, mucha suerte para el domingo y gracias por estar hoy en Radio Euskadi, en Quiroga. Un abrazo.
10: Dale, a vosotros, gracias.
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0: Recta final de Quiroga Cabo, que dedicamos a la final del Euskal Duatloia. Este próximo domingo en Tolosa, los 11 mejores de la disciplina van a pelear por una chapela que el año pasado se llevó nuestro próximo invitado. Era su primera participación en esta modalidad y acabó ganando a todos. Julen Alberdi, Gabón, ¿qué tal? Bienvenido.
6: Gabón, bueno, bienvenido, gracias.
0: ¿Cómo van estos días previos a lo que nos espera el domingo en Tolosa, que va a ser algo otra vez muy, muy gordo, esta final de Euskal Duatloia?
6: Sí, yo creo que el nivel es alto, es la segunda edición con el mismo formato, y yo creo que, bueno, lo que éramos un poco principiantes el año pasado con este trabajo, pues este año pues ya lo hemos preparado mejor, ya sabemos qué es, y bueno, a por todas.
0: A por todas, evidentemente, porque el formato es realmente atractivo, con esos, digamos, esas cuatro vueltas que hay que dar a los dos troncos que hay que cortar, a esos 500 metros que hay que completar, que yo creo que han enganchado y mucho, ¿no?, a los aficionados y a la gente que va a poder además seguirlo aquí en Radio Euskadi y también, por supuesto, en Euskal Televista. Han enganchado mucho, ¿no?, este formato de competición.
6: Sí, eso es, ¿no? Antes igual se hacían todos los trabajos, pues, todos seguidos, ¿no? Entonces, sí que igual el ver correr o el ver cortar, pues, unos 10 minutos o más, pues, sí que igual la gente, pues, se podría, pues, podría parecer un trabajo monótono, ¿no? Pero al tener tantos cambios, sí que, bueno, es atractivo para la gente y muy exigente para nosotros, ¿no? Porque hay muchos cambios, hay muchos acelerones. A uno le va mejor correr, a otro cortar, entonces pues sí que hay pues diferentes posiciones en cuanto a ventajas, ¿no? Entonces sí que es atractivo y de la misma forma pues muy exigente para nosotros.
0: Hey, esto que te iba a comentar, hay muchos cambios, como tú decías, mucha fatiga y poca pausa, Julen. Al final tenéis el tiempo justo casi para coger un aire un par de veces y o bien estar cortando o bien estar corriendo. Ahí da muy poca tregua, ¿no? La competición. Muy poco respiro.
6: Eso es. Al final, pues, hay muchas transiciones donde, bueno, al final, pues, el látigo se acumula en los brazos cuando estás cortando y, bueno, nada más te estás acostumbrando a ese trabajo, pues, tienes que correr, ¿no? Y correr lo más rápido posible. Entonces, y cuando ya, pues, te estás acomodando un poco a la carrera, pues, otra vez a cortar. Entonces, sí que es muy, muy incómodo.
0: Además, tío, correr son 500 metros, que parece que no es mucho, claro, pero cuando estás con la fatiga acumulada, la primera carrera igual la pegas bien. La segunda y la tercera te cuestan más y la cuarta tiene que ser un infierno, ¿no?
6: Sí, eso es. Yo igual, por mi experiencia, diría que igual la tercera igual uh-huh. Más dura, ¿no? Porque ya vienes muy, muy cargado, has empezado fuerte pues, y ya después de la segunda empieza a acumularse la fatiga y en la tercera sí que ya la gente empieza a parar o, bueno, el que es más fuerte, pues adelantarse un poco, ¿no? Y ya en el cuarto, pues ya... Pues eso, ya ves el final más cerca e intentas exprimir más y, bueno, sufres, pero en el tercero estás sufriendo mucho también y aún ves lejos el final.
0: Ahí te vacías ya, en el último te vacías porque no queda más. En el tercero, evidentemente, todavía te queda el tramo final y sobre todo el acumulado de sufrimiento de todo lo que llevas ya encima. Bueno, Julen, ¿tú cómo llegas a esta cita de Tolosa del domingo? Llegas con la condición de campeón, llegas con la chapela, que esa que no te la va a quitar nadie, que la tienes en casa seguro y que al que gane esta vez le darán otra, si es para ti o para uno de tus rivales, pero ¿cómo llegas a la cita del domingo?
6: Bueno, llego bien, ¿no? Sí que hace unas semanas pues anduve con molestias de rodilla, así que, bueno, es una lesión que he venido arrastrando pues de hace tiempo, ¿no? Pero bueno, yo creo que no es excusa, he llegado bien, teniendo en cuenta que soy escolar y bueno, mi prioridad es el corte, ¿no? Entonces, sí que durante el año no le he dado mucha prioridad a la preparación de esta competición, pero bueno, el año pasado me fue bien, he intentado preparar de la misma manera, incluso mejor, y bueno, yo creo que llego bien y con opciones de disputar la chapela.
0: El año pasado, si no me equivoco, fue tu estreno en la modalidad y victoria, ¿no?
6: Sí, eso es. Al final, pues,
0: no está mal,
6: bueno,
0: ¿eh?
6: Sí que de años anteriores, pues, me gustaba el trabajo, ¿no? Uh-huh. Y, bueno, tuve la opción en cuanto a calendario, tenía opciones de prepararme bien y bueno, así decidimos.
0: No está mal, ¿eh? Debutar con victoria y llegar ahora con esa condición a esta cita. No sé, Julen, si con presión o con motivación para, de alguna forma, demostrar que lo del año pasado no fue fruto de la casualidad o del éxito de un día, sino que hay condiciones, ¿no?, para prolongar tu reinado, entre comillas, en este duatloya.
6: Sí, bueno, ambas cosas, ¿no? Mucha presión no, porque bueno, también hay gente muy fuerte, se ha visto en las eliminatorias y en la final del año pasado también, ¿no? Y puede pasar cualquier cosa, pero motivado al máximo y con muchas ganas.
0: Hablabas de la calidad de los rivales, lo has comentado yo en un par de ocasiones, vais a ser 11 participantes en esta final del domingo en Tolosa, aunando, Julen, nos reuniendo un poco de todo, ¿no? Gente joven, muy muy joven, gente veterana, bastante veterana, gente que a la que, como tú decías, se le da mucho mejor cortar troncos que correr, otros que también se han preparado para, digamos, mejorar incluso sobre lo que ya hicieron en temporadas anteriores. Vaya, una final abierta a priori, ¿no?
6: Sí, eso es. Al final, pues, cada uno tiene sus características. Pues, algunos corren más que otros, otros cortan más que otros, pero Pero bueno, yo creo que hay que tener en cuenta a todos, ¿no? Están por algo en la final, los finalistas del año pasado también, pues estamos ahí, y yo creo que hay que tener en cuenta a todos y bueno, defenderse bien, ¿no?
0: Actividades y disciplinas como este Euskal Duatlo ya, ese tipo de formato, ¿crees, Julen, que pueden servir para mantener, digamos, viva la chispa y para que no decaiga el interés de los aficionados por el Herri Kirolak, por aquellos además que son minoritarios, digamos, ¿no?, dentro del deporte típico vasco, el deporte rural vasco, este tipo de formatos pueden ser, o son de hecho atractivos, ¿no?, para que el personal se siga interesando por lo que hacéis, que no se limite todo a, no sé, a las ferias de los pueblos o a los campeonatos oficiales, que también tienen mucho tirón, evidentemente.
6: Sí, no, al final, pues, sí que solo cortar, pues, la afición, pues, está muy, muy centrada en ello, ¿no? Y, bueno, con mezclar que cosas como, en este caso, es la carrera o en el pentatlón, pues, mezclan con levantamiento de piedras o carrera o más actividades, sí que abre ese abanico y, bueno, pues, gente que no se ha interesado tanto en deportes específicos, pues, igual le chirría la oreja, ¿no? Y... Y bueno, se interesa y yo creo que es interesante y enriquecedor.
0: Bueno, pues lo contaremos aquí, en Radio Euskadi, a partir de las 5:30, si no me equivoco, de este próximo domingo en Tolosa. También Euskal Televista, por supuesto, a través de TV1 estará presente en esta final del Euskal Duatloya 2026, en la que Julen Alberdi defiende la chapela lograda el año pasado. Debutó en la competición y se llevó el título. A ver si este año está en la misma línea y tiene esa oportunidad. Julen, te deseamos la mejor de las suertes a ti y a tus rivales para el domingo. Queremos ver una gran cita, luego que gane el mejor, que gane el que mejor lo haga, pero que todo el mundo se lo pase bien, que es lo que importa. Que disfrutéis en la medida de lo posible, dentro de la agonía y del sufrimiento, y gracias por estar esta noche como siempre en Radio Euskadi. Un abrazo.
6: Eso es, muchas gracias, un abrazo también.
0: Vamos acabando con cosas que ya han acabado también. Por ejemplo, el partido que jugaban Tenerife y Real Madrid, el segundo de la serie de cuartos de la Liga ACB, paliza del equipo de Escariolo, que se ha impuesto 83-118. La serie se va a resolver este próximo sábado en Madrid, al igual que se va a resolver en Murcia, la que juegan el UCAM Murcia y el Barça, después de que el equipo de Sito se haya impuesto hoy 87-90 en el Palau. Mañana a las 7, Bilbao Basket Valencia, Basket de Miribilla, a las 9 Olympic Juventud contra Baskonia. Acabado el amistoso entre España e Irak en Riazor, empate a uno final en el marcador. No ha valido para mucho el encuentro, hasta 8 jugadores han debutado con la selección española, entre ellos John Martín y Beñat Turrientes, pero muchas pruebas de De La Fuente, que no sé hasta qué punto ha sacado conclusiones de lo que ha visto esta noche. Además, en el Giro femenino, sexta etapa, ha ganado Elisa Balsamo y se mantiene como líder Anne van der Breggen. Mañana una jornada extraña, que es prácticamente plana, con un puerto de tercera que está cerquita de la meta, escasamente a 25 kilómetros. En el Tour de Balonia ha ganado Arnaud Dely, mientras que el norteamericano del NSN Riley Sheehan se ha colocado al frente de la general. Y ya tenemos cerrada la final femenina en el torneo de Roland Garros. La van a jugar la rusa Mirra Andreeva y la polaca Maya Balinska. Esta última llega desde la previa. Hoy ha derrotado en 2 sets a la rusa Schneider. Andreeva ha dejado fuera a la ucraniana Kostyuk. Y en la categoría masculina, mañana semifinales, el checo Jakub Mensik va a jugar contra Zverev, el alemán, gran favorito. Y la semi italiana que van a disputar Matteo Arnaldi y Flavio Cobolli. Habrá seguro un finalista italiano. Y ya sabéis que no será Jannik Sinner. Italia está de moda en el mundo del tenis. Y con esto nos vamos, que ya es la hora. Mañana más deportes a las 15:05 aquí, en Radio Euskadi. Quiero la Gaua. Mirarte, Gabón.

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1: Las noticias de las 11, Gabón. Comenzamos mirando a carreteras. En la A8, en Ugaldebieta, sentido Cantabria, dos de los carriles continúan cortados por un camión volcado. En estos momentos hay 1,5 kilómetros de retenciones. Y más de 10 horas ha estado la policía en las oficinas de tubos reunidos en Bilbao y Amurrio, así como la de la SEPI en Madrid, dentro de una investigación que sigue bajo secreto de sumario. Al parecer, los agentes han llevado documentación relacionada con una operación patrimonial vinculada al rescate de casi 113 millones de euros concedido a la empresa por la SEPI. Los agentes sospechan que esa operación podría haberse servido para desviar 10 millones de euros a la trama que se atribuye al exsecretario de Organización del Partido Socialista, Santos Cerdán. Recordemos que tubos reunidos a día de hoy se encuentra en concurso de acreedores voluntario. Y más cuestiones. La Fiscalía ha dado por archivada la denuncia de la Asociación del Paciente por las vacunas caducadas que se les puso a unas 250 personas, la mayoría de ellas bebés. Y es que a través de ser investigado lo sucedido, informan que no supuso ningún daño a los que recibieron dichas dosis. Es por ello que la Fiscalía no lo adjunta como delito. Aún así, lanza dos avisos: que no hubo daño físico, pero sí riesgo, sobre todo para los bebés, y que puede haber un retraso de la revacunación. Ante esto, Gonzalo Tamayo, viceconsejero de Salud, afirmaba que Osakidetza ya explicó que no había ningún riesgo y se manifestaba en contra del aviso de los retrasos de la revacunación.
2: Lo que dice el informe de la Fiscalía taxativamente es que no había riesgo ni daño para los niños, que es lo que nosotros expresamos y comunicamos desde el primer momento. No creo que se pueda decir que hay un retraso en la revacunación cuando no hay riesgo para los niños, y precisamente esa ausencia de riesgo lo que nos proporcionó es el tiempo necesario para tomar una decisión rigurosa.
1: Y en clave industrial, Volkswagen Navarra ha comenzado a fabricar su primer coche 100% eléctrico. Se trata de un Skoda Epic y es sin duda un momento histórico para la compañía, que prevé producir 4 vehículos en 2026. 2 de ellos serán eléctricos. En septiembre lanzarán el segundo de ellos, un modelo eléctrico de Volkswagen. Mikel Irujo, consejero de Industria, hablaba de este granito.
3: Consolida el futuro, obviamente, con estos dos nuevos modelos. Consolida el futuro porque tiene una cadena de valor absolutamente completa a su alrededor. Esa es la primera gran noticia, y la segunda también, hay que dar un mensaje claro. El futuro es electrificado, la movilidad va a ser eléctrica. Yo creo que hoy también es una muestra de todo ello.
1: Y un centenar de vecinos de diferentes barrios de Bilbao se han manifestado esta tarde delante de la delegación del Gobierno, hartos de soportar malos olores y humos que planta Sader Profersa emite desde hace 4 décadas. La contaminación surgida en Zorroza y Basurto se ha extendido a la margen derecha de la ría, y los nuevos edificios de Punta Zorroza agravan el problema por retener los humos. Los vecinos reclaman plazos concretos sobre la mudanza y también garantías sobre la calidad del aire mientras la planta siga funcionando. Begoña Gómez es portavoz vecinal.
4: El que haya unas empresas emitiendo esa cantidad de productos a la atmósfera, que tengamos un aire contaminado, que no podamos abrir nuestras ventanas porque el olor es insoportable, y no solo el olor, sino el picor de garganta, de ojos, etcétera. Entonces creemos que ya es hora, de tantas veces que se nos ha prometido, que se ha dicho que se van a ir, y no llega el momento.
1: Y en clave internacional, el presidente ucraniano Volodymyr Zelensky ha publicado este jueves una carta abierta al presidente Vladimir Putin. En ella le propone una reunión entre ambos líderes por acordar el fin de la guerra, advirtiendo que Kiev está dispuesto a seguir luchando. De lo contrario, por su parte, el líder ruso ha considerado que alcanzar un acuerdo con Ucrania no es incompatible con mantener el control de toda la región de Donbass, siendo este el principal punto de fricción de las negociaciones medidas por Estados Unidos, que se encuentra ahora paralizado por la guerra en Irán. Una vez más, Putin ha incidido en que ellos están preparados para sellar la paz y que el fin del conflicto depende de Rusia. Recordemos, ese 1,5 kilómetros de retenciones en la A8 en Ugaldebieta, sentido Cantabria. Es todo, más noticias en una hora. 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

Hola, ¿qué tal? Bienvenido, bienvenida a esta edición de Vivir para Ver. Hoy vamos a hablar de sueño, de su calidad y de la duración. Suele ser normalmente un buen tema de conversación, muy variopinto, muy diferente según quien hable. Cada persona tenemos nuestro propio ritmo de sueño y vigilia. Cuánto dormimos y cómo dormimos es básico para mantenernos sanos y poder afrontar después las rutinas diarias. Pero también sabemos que no todas las personas tienen la oportunidad de dormir de noche. Los turnos de trabajo o los trastornos de sueño marcan de manera especial nuestros ciclos de descanso, o circadianos, como se dice. La salud y las enfermedades también se fotografían en las gráficas del sueño reparador de cada persona. Y muchas veces ese sueño depende también de factores externos como el estrés, alguna enfermedad, hasta el cuidado de un bebé o personas mayores que tampoco duermen, dormimos tanto como un bebé. Hoy ampliamos nuestro espectro y lo vamos a hacer lanzando algunas cuestiones a esta hora de la noche, como, por ejemplo, ¿cómo y cuánto duermen los animales?

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1: A punto de saltar al jueves 5 de junio, nuestra mirada en la radio también se posa en la naturaleza y en el medio ambiente. De hecho, mañana, dentro de una hora, arranca el día para conmemorar el Día Mundial del Medio Ambiente. No sobran recursos para sensibilizar a la población mundial acerca de la importancia de cuidar nuestros ecosistemas y fomentar el respeto al medio ambiente. Nuestras dos invitadas de hoy son dos personas inquietas, preocupadas por el medio ambiente. De hecho, llegan con un libro bajo el brazo que se acaba de publicar. Se titula Nola egiten dute lo animaliek y es de Sua Edizioa. ¿Cómo duermen, por ejemplo, los animales que viven en el agua y los que vuelan? Todos han encontrado una forma de descansar y esto nos demuestra la importancia del sueño. Lo saben bien Irati Díez Virto, bióloga y divulgadora científica, y Maggi Astigarraga Vergara, ilustradora científica. Gabón a las dos.
2: Gabón.
3: Gabón.
1: Estáis bien despiertas, despiertas y bien despiertas. O a estas horas normalmente estáis ya, pum, dormiditas.
2: Yo ya a estas horas estaría en el sofá ya, ¿qué?, en el segundo sueño.
1: Así, ¿eh? Habiendo, después de haber elegido lo que querías ver.
2: Eso es, lo ya elijo y luego me duermo.
1: Y luego te duermes, está bien, así, para que nos vaya entrando. ¿Y tú?
3: Yo suelo estar más despierta. Yo suelo dormir poquito,
1: bueno,
3: así que...
1: es que hay, veremos, ¿no? Pero hay animales nocturnos y animales diurnos. O sea, uh-huh, que tampoco, claro, vamos a pensar que estemos siempre alerta, ¿no?
2: Eso es, sería nocturna, parece ser.
1: Estamos también, además, estos días con este estreno en Visinatura en ETV, que también estamos comprobando, como podemos comprobar, cómo los animales viven, no solo duermen, sino también cómo viven, ¿no? Uh-huh. ¿Os parece interesante como iniciativa saber en nuestro entorno más cercano, ¿no?, cómo están nuestros animalitos?
3: Por supuesto.
2: Hombre, pues claro. Sí, ya. Sí. Encima es una manera como muy, no sé, como muy cercana, ¿no?, que los ves directamente cómo están, bueno, lo que están haciendo.
1: Ya, en su entorno, ¿no?
2: Claro.
3: Sí, y conocer un poco también lo que tenemos aquí alrededor sin irnos a ver los osos polares de la Antártida, todo esto, ¿no? Que aquí también hay mucha biodiversidad. Y conocerla, que es muy importante. Ajá. Para cuidarla.
1: Es importante además porque hay muchas personas muy aficionadas a este tipo de documentales de animales que nos dejan ahí como sorprendidos. Puede pasar mucho tiempo y estamos viendo y viendo y mira cómo van, cómo vienen.
2: Es entretenido.
1: Ya, para eso hace falta una buena realización, evidentemente. Sí, la tecnología nos lo permite ahora mismo.
2: Claro, sí, sí. Eso hace unos años pues no se podría hacer. Pero hoy en día, pues, mira,
1: tenemos pioneros también que ya estuvieron ahí, como
2: sí,
1: Félix Rodríguez de la Fuente y estos.
2: Pero bueno, eran otras maneras.
1: Eran
2: también
1: otros tiempos, otras maneras de trabajar, estando mucho tiempo en lo que es en la naturaleza.
2: Claro.
1: Bueno, vamos a ir conociéndoos. Por una parte, Irati como naturalista, bueno, ahí andas tú. Y a ti, Maddy, como ilustradora también, que también te has interesado por este entorno natural. Todo, además, basado, bueno, vamos a arrancar nuestra conversación con un libro, Nola egiten dute lo animaliek, editorial de SUA, de la editorial SUA, y es curioso porque también duermen.
2: Claro que sí.
1: Pero también como humanos, humanas dormimos, y para ello también hay muchas canciones que nos llevan a eso, como pueden ser las canciones de cuna, creo, ¿no? Habéis elegido una y una cada
3: sí,
1: una,
3: sí,
1: ¿no?
3: Sí, sí, sí.
1: ¿Con quién empezamos? A ver, ¿quién es la
2: con que, la de Maggi.
1: La de Maggi.
3: Sí.
1: ¿Qué nos traes?
3: Pues mira, cuando nos propusiste que trajéramos canciones o que nos imaginemos algunas canciones para esta emisión, y claro, como el libro está relacionado con el sueño,
1: ya,
3: a mí me vino a la mente pues esta canción que nos cantaba nuestro padre a mi hermano y a mí, pues antes de ir a dormir. Él suele cantar mucho, pues trabajando, haciendo todo, canta, y nos cantaba esta canción en especial pues para acostarnos o así. Entonces, bueno, pues me vino esta canción.

0: estos animales domésticos sí duermen. Somos sí, sí. conscientes, ¿no?
1: Sí, sí.
0: Pero vosotras habéis querido ir más allá con este libro, un libro que surgió como la idea.
2: Pues, bueno, la idea me la trasladó a mí Maider Astigarra, voy a decir, Maider Segurola, de Euskadi Irratia. Uh-huh. Pues ella quería hacer unas secciones sobre cómo duermen los animales. Uh-huh. Pues no sé, se le ocurrió a ella. No sé exactamente por qué. Y me llamó preguntándome pues a ver si me animaría a ello. Entonces, pues hicimos como 15, 16, no sé cuántos programas, y cada uno era, pues en 5 minutos yo explicaba cómo dormía un animal. Y bueno, así fuimos poco a poco haciendo una colección de animales, y también intenté que fueran muy distintos. Pues primero empezando por mamíferos, ¿no? Pero bueno, luego aves, nidarios también, un montón de animales distintos.
0: Claro, pero todo eso necesitaba también una serie de ilustraciones, que ahí está pues, Madi también dándolo todo. ¿Os pusisteis de acuerdo? ¿Tú le llamaste a Madi? ¿Os conocíais de antes o cómo es esto?
1: Bueno, me escribió directamente Irati. Ya cuando había hecho... Creo que todavía estabas grabando, ¿no?
2: Sí, faltaba alguno.
1: Eso, ya había hecho todos estos programas, o la mayoría, pues sí que tenía esta intención de trasladar esto que contaba en la radio a un libro dirigido a un público más infantil. Uh-huh. Entonces, claro, pues el público infantil sí que necesita de ilustraciones e imágenes para visualizar, no solo a través de la imaginación, sino verlo directamente, qué posturas coge un animal al dormir, o bueno, para facilitar un poco ver esa imagen de cómo duerme. Yeah.
0: Eso es un reto para ti, ¿no?
1: Sin duda.
0: Habrás tenido que también investigar y además, pues eso, buscando esas imágenes, ¿no?
1: Sí, sí, sí. Bueno, además, bueno, yo soy ilustradora, pero soy ilustradora científica, así que intento ceñirme pues al rigor científico. Entonces, pues Irati igual me pasaba, mira, pues este pez, pues y que duerme así y así, pero claro, yo no dibujaba solo el pez, yo dibujo en su entorno y tengo que buscar pues en qué corales suele estar o...
0: Si hay algas, si no, si hay piedras,
1: pues estas
0: si
1: cosas,
0: no,
1: también, pues había que informarse antes de empezar a dibujar ni siquiera.
0: Ya, todos esos detalles que no nos damos cuenta, pero que para hacer lo que es la ilustración hace falta, porque si no quedaría muy, muy triste.
1: Sí, bueno, de hecho, bueno, a ver, se puede hacer mil tipos de ilustraciones, pero sí que en esta la idea era un poco... como si fuera una fotografía robada de un animal que está ahí soñando y vamos ahí a escondidas y le hacemos esa foto. Sí, pues un poco buscar ahí ese animal durmiendo en su entorno. Sí que luego hay ilustraciones más sencillas para, bueno, digamos, para que se explique, o sea, para entender cosas concretas o, bueno, que son igual más complejas y entonces para hacer más comprensibles y hacer más comprensible pues esta complejidad, pues bueno, pues... Yeah. Uh-huh. Se sintetiza un poco, pero
0: bueno,
1: sí.
0: Vosotras sois jóvenes, así sobre el papel.
2: Es que el casco.
1: Sin duda.
0: Pero claro, estáis muy especializadas. Yo sí que tengo curiosidad por saber cómo habéis llegado hasta aquí, qué era ese entusiasmo o ese gusto por la naturaleza o por la investigación. Uh-huh. ¿De dónde te sale a ti ir a ti al final a estar haciendo esto?
2: Pues, bueno, a ver, no sé, ha sido un poco coger carrerilla, no sé, pues me ha llevado a esto, pero para empezar, porque estudié biología, más para centrarme, pues eso, en ecología y estos temas, y biodiversidad, y bueno, era lo que más me interesaba a mí. Entonces, bueno, justo cuando acabé la carrera, a mí siempre me ha gustado escribir. Entonces, justo al terminar la carrera, pues por unas circunstancias, empecé a colaborar en la Cátedra de Cultura Científica con Uxune Martínez. Y empecé, ese fue mi primer trabajo de divulgación, y hacía un artículo divulgativo al mes para el blog Ciencia Callera. Uh-huh. Y me gustó. Entonces, pues de ahí empecé a buscar más cosas, o me llamaban, o lo que sea, y ahí poco a poco pues he ido haciendo distintas.
0: ¿Sois muchas? ¿Sois pocas? ¿Sois muchos? ¿Sois pocos? ¿Cuántas personas os dedicáis a este tipo de investigación?
2: Bueno, yo ahora mismo no me dedico exclusivamente a esto. Tuve pues un año así que estuve solo de divulgadora científica, pero hoy en día no. Hoy en día también tengo un trabajo...
0: Ya. ¿Podrías haberte dedicado, normalmente se piensa así, un biólogo, a no ser que te vayas a algo muy específico, bueno, pues a la enseñanza, ¿no? normalmente, sí. ¿O cómo va esto?
2: Bueno, pues a ver, yo diría que la mayoría de la gente o se dedica a la enseñanza, ¿no? Haces el máster en Morrecap, uh-huh, y te metes directamente en la enseñanza, que muchos de las personas que estudiaron conmigo han terminado haciendo eso. Y también hay mucha gente investigando.
0: Ya.
2: Lo que pasa es que luego seguir con la investigación no es fácil. Entonces, bueno, la gente empieza, pero luego se quedan ahí a mitad de camino. Y bueno, yo intenté pues tirar por este otro, que no es el más usual.
0: Ya, la divulgación.
2: Sí.
0: Es la divulgación.
2: La divulgación.
0: ¿No? ¿De temas concretos estás especializada en algo?
2: Bueno, yo normalmente escribo y hablo de lo que más me interesa, que es pues la biodiversidad y ecología.
0: Ya. ¿Y siempre has sido una niña preocupada por estas cosas? O sea, una niña que andaba siempre con bichitos o qué?
2: Bueno, tampoco diría que era de estas así, que desde pequeña sabía un montón de especies y pero sí que he tenido esa preocupación. Yo creo que ha venido de la preocupación. Uh-huh. Yo desde pequeña estaba preocupada.
0: Preocupada.
2: Sí, porque pues
0: vaya,
2: bueno,
0: estrés.
2: No, pero es verdad, o sea, con este tema, ¿no? Pues aunque seas pequeña, te das cuenta de lo que dicen en las noticias. Yo desde que era pequeña he oído hablar sobre el cambio climático, sobre la biodiversidad, y a mí me preocupaba mucho.
0: Preocupabas. Uh-huh.
2: Y pues yo creo que por esa preocupación he seguido con eso. Igual, si estuviese todo bien, no me hubiera dedicado a esto.
0: Ya. Pero, bueno. Sí que es verdad que las dos estáis preocupadas, pero también estáis, sois como muy inquietas, queréis saber más. Madi, tú siempre ahí intentando saber más de todo, ¿no?
1: Sí, bueno, ahora acaba de decir Irati que lo que a ella le movió fue la preocupación, yo creo que a mí me movió mucho la curiosidad.
0: Ya, curiosidad.
1: Sí, yo, bueno, a mí bueno, siempre me ha gustado la ciencia, pero tampoco, bueno, no sé, no me veía haciendo el recorrido que he hecho. Mm. Me gustaba mucho el cuerpo humano, su funcionamiento. Yo estudié biomedicina.
0: Oh.
1: Nada que... Sí, sí.
0: Pues fíjate.
1: Pero sí, bueno, pues me generaba mucha curiosidad el funcionamiento del cuerpo humano. Y al acabar la carrera, bueno, en los últimos años yo decía... O sea, a mí me genera curiosidad, pero no tanta como para pasar 4 años o 5 de tesis, investigación y todo esto. Y ahí, por pura casualidad, descubrí la ilustración científica que existía, porque yo no sabía ni que existía.
0: Ya.
1: Y entonces ahí hice un clic, que dije, ostras, a mí me gusta dibujar y nunca me he planteado esto como un trabajo, como una profesión. Y sé de ciencia y me gusta la ciencia y de hecho soy muy curiosa y me gusta saber
0: pues encaja,
1: un poco más.
0: ¿No?
1: Claro, y encajaron las piezas. Y bueno, me inscribí al máster de ilustración científica que se hace...
0: ¿Hay un máster de ilustración científica?
1: Hay un máster de ilustración científica aquí, se hace en Leioa, en la UPV.
0: ¿Ah, sí?
1: Sí,
0: ¿eh?
1: Sí, sí.
0: Sí, sí.
1: Y ahí, pues me inscribí ahí, y nos cogieron a unos, y ahí durante un año nos machacaron, aprendimos un montón. Y ya, bueno, pues a partir de ahí, pues bueno, pues yo ya habiendo acabado el máster, yo decía, bueno, ahora quiero ser ilustradora, pero bueno, y aquí se repite un nombre que justo tanto para Irati como para mí ha sido muy importante, que fue Uxune Martínez, que es Uxune Martínez, que porque ella en este caso fue la que me ofreció el primer trabajo como ilustradora,
0: uh-huh,
1: que es con un proyecto donde se publica una información científica que ya se publica por otros autores en la web Ciencia Callera de la Cátedra de Cultura Científica.
2: Como yo, o sea,
0: ahí es donde...
1: Sí, sí, sí, ahí. Sí, sí.
0: Pero habéis llevado vivas vidas paralelas. Sí, así, ¿no?
1: No nos conocimos allí, no. Pero... O sea, nos conocimos por el proyecto que traemos hoy del libro.
0: Sí.
1: Pero sí que, bueno, pues nuestros inicios sí que fueron ahí en la Cátedra de Cultura Científica como colaboradoras.
0: Sí.
1: Yo como ilustradora colaboradora y Irati como divulgadora.
0: Hombre, es interesante ver que las cosas funcionan cuando funcionan. Que hay alguien que quiera poder, no sé, poner ahí en valor a las nuevas generaciones, apostar por vosotras, dar medios, ¿no?
1: Y que da oportunidades.
0: Sí.
2: Sí, porque no es nada fácil, hay que decir que... Claro, este es un trabajo, ¿no? Pues que te tienes que estar, bueno, pues como autónoma, ¿no?
0: Claro.
2: Tienes que estar buscando proyectos, gente a la que le interese lo que hagas, pero tampoco es, ¿no? No tienes asegurado, pues voy a tener colaboradores o tal de aquí a hasta 5 años. Pues no, pues igual ya. El año que viene ya te dicen, pues ya hemos terminado. Ya
0: este proyecto se ha terminado, pues claro, ahora sí. Te buscas la vida. ¿Para eso también hay que buscarse la vida fuera o es posible? Vosotras estáis demostrando que sí que hay gente que está apostando aquí en Euskadi, que no hace falta irse a otros lugares, que está muy bien, conocer mundo está bien, ver otras formas de trabajar también. En el caso de la ilustración entiendo que habrá escuelas europeas, norteamericanas, me da igual, australianas, bien, ¿no? Que se trabaja bien.
1: Sí, bueno, así, bueno, sí que hay algunas, bueno, algunos másteres de ilustración científica en Europa, más en Estados Unidos, pero el máster de aquí, del País Vasco, es que es increíble. O sea, tenemos profesores que mucha gente se sorprende al saber, pero bueno, pues uno de los más así, igual, nombres que más resuenan es Fernando Baptista, el editor jefe de National Geographic, que viene presencialmente a dar clase.
0: Yeah.
1: A nosotros nos tocó en época de COVID y le tuvimos ahí en pantalla, pero bueno, eso, pues tener... bueno, y se ha dicho Fernando por decir un nombre, pero todos los profesores tienen un nivel increíble y claro, pues quieres aprender mucho y tener esta oportunidad aquí en el País Vasco es increíble.
0: Hay que aprovecharlo.
1: Claro, sin duda.
0: Por lo menos las personas...
1: Claro, pues quieres aprender mucho y tener esta oportunidad aquí en el País Vasco es increíble.
0: Hay que aprovecharlo.
1: Claro, sin duda.
0: Por lo menos las personas que estéis interesadas.

0: ¿no? Todo es muy, muy oscuro, muy...
1: Todo catastrófico.
0: Sí,
1: ¿no?
0: Es una catástrofe. Sí. Dentro de un año van a desaparecer miles de especies, no sé qué, y es todo muy triste. Uh-huh. Entonces, a mí sí que me parece que estar todo el rato mandando esos mensajes tiene también un poco de... Puede ser peligroso,
1: ya.
0: ¿no? Porque la gente que igual no tiene la naturaleza tan cerca, pues puede tener como un sentimiento de rechazo, ¿no? Pues esto que, no sé, todo el rato nos están preocupando sobre esto. Mm. Y encima que es que tampoco puedes hacer mucho.
1: Ya.
0: ¿No? Aparte de informarte y saber y... Pero ¿yo qué voy a hacer para que no sé qué especie nos extinga? Pues no puedo hacer nada. Entonces, sí que me... Bueno, tenía esa sensación de que... Al hablar de estos temas siempre todo era muy triste. Entonces dije, pues yo no quiero eso. O sea, quiero que la gente que me lea o que me escuche diga, ah, pues mira qué bonito, qué curioso. También generar un poco de optimismo, de, ¿no? De querer saber más sobre otros animales. Y entonces con este proyecto pues me pareció una manera muy bonita de conocer otros animales, de ver que no somos tan distintos. Uh-huh. Porque el dormir nos une de alguna manera, ¿no? Y decir, joder, pues, ¿no? Qué guay que este animal duerma de esta
1: manera.
0: Enseguida
1: vamos a ver si somos tan distintos o no, porque nos une, sí, claro, pero se duerme y se duerme. También es verdad que cada persona duerme de una manera diferente a otra.
0: Sí,
1: seguramente
0: sí,
1: si nosotras ahora estuviéramos hablando de cómo duermes tú, Madi, cómo duermes tú, Irati, cómo duermo yo, no tiene nada que ver. Sí que hay otra canción que nos lleva al sueño, en este caso es tuya, Irati, pero bueno, con otro aire, ¿no?
0: Sí, bueno, es de Takuro Pirichi Boris, pero es un poco triste también, ¿no te crees? Sí, me la cantaba mi mamá. Sí. Es de un disco de Nicaragua, no sé cuántos años tiene ya, porque me lo cantaba a mí cuando era pequeña, y eso, pues cuando me iba a dormir, pues a veces me la cantaba. Y cuando nos dijiste, pues igual que Maggie, una canción, pues me acordé de esta directamente.

0: Esperemos que no se haya dormido la audiencia, que los tengamos ahí bien
1: algunos
0: atentos.
1: Sí, seguro.
0: Porque vamos a por el libro, vamos al libro. Un libro que en principio es pequeñito, delgadito, decís, ¿es para niños? ¿Sí? ¿Es para niños? No.
2: Bueno, está...
0: ¿Es para un público...?
2: A ver, yo creo que por la temática puede ser para cualquier persona. Mm. Es cierto que Irat hizo un gran trabajo para adaptar el lenguaje, pues la cantidad de texto y todo esto para un público más infantil. Pero, por supuesto, yo creo que ya lo saben.

0: adultos también les podría gustar.
1: A mí me ha llamado mucha la atención, además, porque lo habéis estructurado bastante bien y un orden, bueno, que se puede llegar a entender, ¿no? Uh-huh. ¿Te ha costado mucho poner todos los animales bien ahí, bien ordenados?
2: Pues no, porque lo he hecho un poco yendo de los animales que tenemos más cerca filogenéticamente, de alguna manera, o sea, empezando de...
1: Perdón.
2: Traduzco.
1: Sí, por favor.
2: Empezando desde los mamíferos.
1: Ajá.
2: Y he ido como alejándome.
1: Ya.
2: Hasta los animales más simples, que serían los nidarios. Uh-huh. Las medusas.
1: Las medusas.
2: Por ejemplo. En este caso, una medusa.
1: Ya.
2: Y entonces, pues lo hemos hecho así, un poco, pues eso, para ir. No, viendo pues que desde los que sentimos más cerca hasta los que dices esto no es casi ni un animal.
1: Que nos da casi hasta repeluco.
2: Sí, pues ir viendo que pues efectivamente tenemos esto en común.
1: Esto ha tenido que ser un reto para ti, ¿verdad, Magic?
0: Sí, también.
1: Porque sabes dibujar bien animales, porque una cosa es que tú seas ilustradora científica, pero otra cosa es que hagas animales.
0: Sí, sí, sí. Pues así.
1: Yo no sé dibujar, pero yo me acuerdo de cuando éramos chiquis y que tenías que dibujar lo más difícil, un caballo. Salía cualquier cosa menos un caballo, ¿no?
0: Ha sido todo un reto. Porque bueno, yo por mi formación pues sé más de biomedicina o biología y estos temas, uh-huh. pero sí que es cierto, luego pues cada proyecto me lleva a un lugar diferente. Luego, o sea, por ejemplo, hice muchos insectos con el grupo de entomología de Aranzadi. Mm. Así que, bueno, voy aprendiendo y, bueno, pues cada proyecto lo tomas como, bueno, no solo voy a crear un proyecto, sino que va a ser un proceso de aprendizaje de cómo dibujar este animal y también de cómo duermen.
1: Sí, pero es que además de que pueda tener un aspecto homogéneo, que digas, vale, esto es trabajo de Madí, cada ilustración es un tipo de ilustración. No es una ilustración al tipo de naturalista y ahí con el detalle uh-huh. de no sé, sino bueno, puede parecer un tríptico, puede parecer un libro de texto, puede parecer una ilustración de un póster, ¿no?
0: Sí, podría ser. Es que la verdad que hay muchas opciones y para esto, bueno, pues se tuvo en cuenta cuál sería el público y sí que pues sorprender a los más pequeños, a los más jóvenes y conseguir pues este entusiasmo, esta idea que tenía Irati de pues generar curiosidad también a los más jóvenes.
1: Uh-huh. Uh-huh. ¿Cuál es el animal que más te ha llamado la atención? ¿O tú ya te sabías cómo dormían todos?
2: No. Ah. No. Con alguno sabía algo, ¿no? Pues ahora que has abierto, por ejemplo...
1: Aquí, los delfines,
2: con
1: ¿no?
2: los delfines algo sabía.
1: Es que de los delfines sabemos muchísimo, ¿eh? Tienen muy buen... de marketing funcionan muy
2: Esa
1: bien.
2: Esa es otra historia, que hay muchas investigaciones sobre unos animales concretos y muy pocas sobre otros.
1: No solo eso, sino que encima nos llama la atención o nos venden mucho o sabemos mucho o aparecen mucho con frecuencia este tipo de animales, ¿no?
2: Sí, sí, pues eso, pues porque nos generan curiosidad o bueno, pues...
1: O dicen que son muy inteligentes y entonces también. Parece que nosotros también tenemos que ser como ellos o que son como nosotras.
2: Sí,
1: no sé.
2: Sí, sí, pero bueno, pues por ejemplo con el delfín algo ya sabía, pero con la mayoría... He tenido que encontrar, claro, pues como Maggie, lo mismo que hace Maggie con las ilustraciones, ¿no? Que antes de dibujar tiene que estudiar, ¿no? Cómo duerme, dónde vive, tal, todo eso. Pues yo tengo que hacer lo mismo antes de escribir.
1: Ya. Y bueno, ¿y cuál es el que más te ha sorprendido? No te escapas.
2: No me escapo. Me sale en euskera. ¿Higuela?
0: Rana.
2: Una rana. ¿Hay una rana?
1: Hay una ranita, sí.
2: ¿La rana de cristal?
1: Sí.
2: Esa, me ha flipado.
1: A ver, cuéntanos por qué. bueno, estamos haciendo spoiler, pero...
2: Bueno, vale. Lo diré así muy corto.
1: Sí.
2: Porque se vuelve transparente cuando duerme.
1: Bueno, por eso le den el nombre también.
2: Claro, eso
1: ya. Es una manera de defensa, entiendo.
2: Claro, para ocultarse, porque duerme de día.
1: Ya. Dormir para los animales no cabe duda de que es una situación en la que se exponen como los humanos, que cuando nos dormimos pues puede pasar cualquier cosa.
2: Eso es. Y es uno de los mensajes que hemos trasladado ahí también, que si todos estos animales duermen, y está claro que es peligroso, pues porque, pues como nosotros, ¿no? Te quedas ahí quieto, tal, no ves, no estás atento a lo que está pasando a tu alrededor. Y si lo hacemos, pues es porque de verdad lo necesitamos.
1: Ya, porque además, luego, lo que hablábamos al principio, hay otro tipo de animales que son nocturnos, que se dedican a cazar justo cuando estos están dormidos.
2: Claro, pues sí, sí. Y de las dos maneras, ¿no? O sea, si vives de día, tienes que dormir de noche, y si no, al revés. Entonces, ya. Si en un momento o en otro, vas a tener... Ya. Depredadores.
1: ¿Y tú que no duermes tanto? ¿Este trabajo se ha hecho de manera nocturna?
0: He intentado que no, aunque algún apurillo sí que ha estado. Porque, bueno, quería acabar las ilustraciones de una manera determinada, entonces, con un poco de presión que me he puesto yo a mí misma, sí.
1: Ya.
0: Pero intento no hacerlo.
1: Ya, pero ¿cómo trabajas? ¿Primero lo haces a mano? ¿Lo haces todo por ordenador? ¿Cómo,
0: pues
1: ¿cuál es la técnica?
0: Depende mucho del proyecto. Sí que es cierto que... Yo, antes de ser ilustradora, lo que dibujaba y pintaba lo hacía todo con técnicas tradicionales como el lápiz o la acuarela. Entonces sí que les tengo mucho cariño a estas técnicas. Y siempre que puedo, pues sí que me gusta recurrir y meterlas de alguna forma, pues empezar con acuarela y luego acabar en digital. O bueno, un poco ahí. Pero es cierto que depende también mucho de los tiempos que tengo, de las correcciones que pueda haber y todo esto. Y, por ejemplo, el libro he hecho todo en digital.
1: ¿Todo en digital?
0: Sí, porque, bueno, para unificar estilos y claro, porque si igual ahí me atasco con...
1: ¿La maquetación también es tuya dentro
0: no,
1: de la ilustración?
0: No, la maquetación la ha hecho la editorial SUA.
1: Ah,
0: sí,
1: vale.
0: Sí, sí, yo la ilustración.
1: O sea, que cada dibujito de esto es un archivo, ¿no?
0: Sí.
1: Y luego ellos ya...
0: Bueno, pero sí que antes de empezar a ilustrar sí que ya decidimos un poco la estructura del libro y... Aurkene, que es la diseñadora de SUA, ya sabía yo qué ilustraciones y dónde las iba a poner. Ya. Y entonces me pasó como una maqueta, premaqueta, donde ya estaban
1: encajando
0: los textos y ya yo ahí fui encajando. Entonces no le di ilustraciones sueltas y ella colocó, sino que ya estaba todo hablado para que estuviésemos sincronizadas. Que sí. Y por supuesto, con la aprobación de Irati. Pero tengo que decir que sí, es muy fácil porque todo le va bien.
2: Yo todo le decía que sí.
1: ¿Ah, sí?
2: Maye, muy bien.
1: Eres una chica.
2: Maye, así, muy bien.
1: Y es fácil.
2: Sí, sí.
1: Y a pesar de que tú digas que a ti te llamó la atención esa ranita de cristal, tiene que haber alguien también más cariñoso, algún animal más cariñoso.
2: Más cariñoso.
1: No sé, más achuchable, más de decir, dejaré dormir al pobre bicho, ¿no?
2: Jo, a mí me hace mucha gracia esto, lo contará Maggie. A Maggie no le gusta nada cómo duerme un animal.
0: No me gusta cómo duermen muchos animales. Es muy traumático cómo duermen. Yo no quiero este sueño para
1: mí. No duermen de seguido, eso podemos decir. No duermen como un humano.
0: No. Bueno, hay de todo, pero los que yo digo no.
1: A ver, pues dime, ¿cuál es el que te trauma, chica?
0: A mí, el pingüino.
1: ¿El pingüino?
0: El pingüino.
2: El pingüino está como al principio.
0: Sí, hace microsiestas, vive en tensión. Qué mal.
1: Hombre, es que hace mucho frío.
0: Claro, pero bueno, el frío es lo que creo que...
2: el frío no importa.
0: Ahí están entre todos y bueno, se pueden dar calor, pero como que... bueno, el pingüino... Bueno, no sé cómo se diría en castellano, papozuria.
1: Bueno,
0: es una especie de pingüino que usamos ahí específica, que sí que... bueno, duerme en grupos grandes, pero hay mucha rivalidad, entonces están ahí cuidando su huevo, pero los otros le atacan, le roban la comida, intentan robarle el huevo.
1: Un estrés.
0: Un estrés total. Yo quiero, y hacen microsiestas de cuatro segundos.
1: Claro, casi. Se la juega.
0: Claro, entonces duerme muchas veces durante el día, pero el sueño es muy corto.
1: Ya.
0: Esto es traumático.
1: Llama la atención también, por ejemplo, los animales marinos, ¿no? Que dices, ¿cómo pueden un animal marino dormir? Nosotros vamos a hacer snorkel, y les ves ahí, plum, plum, plum, plum, plum, plum, vale. Pero es que duermen.
2: Sí, sí. Bueno, y claro, depende de qué animal seas, porque los peces pueden respirar debajo del agua, pero los mamíferos marinos no.
1: Bueno, por ejemplo, antes lo que decíamos de los delfines.
2: Claro.
1: ¿No?
2: Entonces ahí tiene una estrategia súper chula para dormir, bueno, para dormirse mientras están en el agua, porque tienen que respirar. Entonces, bueno, no voy a hacer spoiler.
1: No, vale. Bueno, pero que es interesante. En cualquier caso, que es interesante.
2: Sí,
1: y me llama también mucho la atención la parte de los insectos. Que no es que sean uno de los mejores bichos así más queridos, pero dices, bueno, de verdad, también duermen estos.
2: ¿También?
1: Los mosquitos no duermen, mira, es que seguro que no duermen.
2: Bueno, es que los mosquitos, claro, están más activos de noche.
1: Ya.
2: Entonces nos fastidian.
1: Hombre, que si nos fastidian. ¿No? Ahora últimamente, además, con estos calores que hemos tenido, de repente ha habido una eclosión aquí, no sé, naturaleza viva o qué.
2: Bueno, así funciona. Cuando hace calor y humedad, pues ahí todos, todos a reproducirse y a comer.
1: A comernos.
2: Claro.
1: Básicamente. Bueno, pues este es el libro. Os invito a que os hagáis con ellos si de repente además tenéis a pequeños, a pequeñas a vuestro alrededor. Me parece que es muy ilustrativo. Sí. Es muy científico, o sea, no es un cuento, ojo, no es una narración, no nos estáis contando una narración, ¿no?
0: No es un cuento, pero sí que hemos intentado adecuar eso al público infantil y cada animal, por ejemplo, sí que tiene una antes de presentar al animal, sí que tiene una adivinanza.
1: Una adivinanza,
0: con una pista escrita y también una pista visual. Entonces, bueno, pues sí que se plantea este juego de descubrir el animal, luego le vemos dormir y luego ya. Pues tenemos información. Y ya. Con ese juego, entonces, no es un libro, de una historieta.
1: En las tres páginas...
0: Se resuelve, sí.
1: Está escrito en euskera, por cierto, que no lo hemos dicho, pero bueno, ahí está, en euskera y solo en euskera, ¿no?
2: Sí.
1: No hace falta.
2: Por ahora, desde luego, solo en euskera.
1: Vale. Más que música, más música para dormir o no dormir, no sé. Olaya Inciarte es una chica que está ahí despuntando ahora, ¿no? ¿Es tuyo?
2: Sí. Bueno, esta canción a mí me gusta un montón. Y pues cuando me quiero relajar, estar un poco tranquila, últimamente me pongo esa canción. Entonces he dicho, pues mira, esta, la otra, la de Tacolo cuando era pequeña y algo actual, pues
1: también.
2: Ahora escucho esta.
1: Para que veamos que también está a la orden del día.
2: Exacto.
1: Pues venga, Rita es el título de esta canción.

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1: Bueno, pues ahí está el libro, no la egiten dute lo animal guiek, ya es una realidad. Ya esto ya para vosotras es pasado, ¿no? Aunque bueno, se haya presentado hace nada, porque entiendo que seguís trabajando. O sea, ¿estaréis con otros proyectos, otras historias o qué?
2: Sí, así es, no paramos, salimos de una cosa y las ideas van brotando y bueno, a veces digo, para, que ahora tengo estos proyectos.
1: Ya.
2: Pero bueno, sí que es cierto que se acaba de publicar y todavía ahora estamos disfrutando del trabajo hecho y bueno, presentar y regalar. Y el trabajo bonito, que creo que es parte de las que nos dedicamos a la divulgación, que es recibir todo este feedback de, sí, ¿no? Pues que a veces tú haces un proyecto y colaboras y no sabes a cuántas personas ha llegado, si ha gustado. Y bueno, un poco también pues saber si, pues eso, si a la gente le ha gustado o no, que le ha parecido curioso descubrir y decir, ¡hala, qué chulo, esto no sabía! Pues bueno, esto también motiva mucho y es un poco parte de...
3: Nos ayuda.
2: Pero nos ayuda a seguir,
1: eso, sin duda. En cualquier momento que te pongas, te expongas y expongas tu trabajo, evidentemente algo te va a llegar.
2: Sí,
1: algo siempre te llega, ¿no? Uh-huh. Pero tú, ¿cómo haces? A ver, por ejemplo, Irati, ¿tú ahora qué estás trabajando? ¿O te vas a coger unas vacaciones? ¿Cómo andas? ¿Qué andas haciendo?
3: Bueno, yo sigo... Pues tengo unas colaboraciones que hago mensualmente. Uh-huh. Pues en Berría, en Arguía, en Ecosfera, en Euskadi Irratia también hablo mensualmente. Y ahí sigo. Y bueno, yo también, pues eso, como dice Maggi, pues lo que salga, normalmente yo no le digo que no.
1: Que no.
3: A todo lo que me propongan. Y eso, pues por ahora haciendo cositas más pequeñas. Pero bueno. Intentaremos...
1: ¿Y no tienes un proyecto gordo, así, a futuro, que digas? Pues
3: mi mamá me dice que me ponga a pensar en otro libro ya.
1: Ah, sí. Bueno, es una buena manera de divulgar.
3: Sí, lo tengo que pensar, pero bueno.
1: ¿Y el tema? ¿Tu mamá no te dice el tema?
3: Claro, no, no. Ah, ella no. Me dice, tú trabaja y ya está.
1: Ah, bueno. Es que las amas somos así.
3: Ya ves.
1: ¿Y tú en qué andas, Maggi?
2: Oh, pues yo también en mil proyectos. Sigo con esta colaboración... que he comentado antes, que era la primera colaboración que hice como ilustradora, que es con la Cátedra de Cultura Científica, que es una colaboración mensual donde un erizo, el erizo Quiñu, pues presenta eso de información en forma de póster ilustrado también para jóvenes. Y esto, bueno, sigue y ya creo que vamos al cuarto año, así que es el proyecto así que más cariño le tengo, digamos. Pero también estoy en proyectos que me hacen también mucha ilusión y sigo ahí.
1: Yeah.
2: Por ejemplo, pues ahora mismo estoy trabajando... en un proyecto, a ver si puedo explicarlo bien, con un grupo de investigación que ha hecho, se llama Inma Proyecto A, que ha hecho como el seguimiento de las mujeres embarazadas, desde que las mujeres estaban embarazadas hasta que esos niños y niñas han cumplido 18 años y ya han, han hecho un trabajazo enorme haciendo muestreos, reclutando datos, información, y bueno, estas familias también han hecho un trabajo y un esfuerzo enorme para aportar a la ciencia, para ver un poco cómo los agentes externos y afectan pues, al desarrollo.
1: Uh-huh.
2: Y esto el grupo de investigación ya lo ha hecho, bueno, sigue ahí con datos y procesando, pero pues quieren devolver un poco esa parte de, a las familias, ¿no? Pues hacerle esta devolución de todo lo que habéis hecho.
1: Aportado.
2: Eso es, pues nos ha servido para identificar este patrón o lo que sea. Y entonces, bueno, estamos creando un libro con el grupo de investigación BER. Pues es un libro para devolvérselo a las familias, que también es un proyecto increíble. Y ser parte pequeñito
1: gordo.
2: De esto, claro. Y formar parte de este proyecto, pues claro, hace mucha ilusión.
1: Ya.
2: Pero bueno, esto es uno de los muchos. O sea, yo sigo dibujando, sigo aprendiendo. Sí. Me dieron en mayo una beca, no, en marzo, una beca desde Fomento de Donosti. Y ahí sí que estoy realizando también un proyecto de divulgación más relacionado con la biodiversidad, que está muy ligado a otro proyecto que está llevando Aranzadi, que es Biarte Comugi, y bueno, para conocer la biodiversidad urbana, porque hablamos de biodiversidad y hablamos a veces de lo que está en la montaña. No, pero bueno, pues
1: también
2: en los parques de los pueblos y ciudades también hay, y un poco para visualizar eso. Y también dirigido un poco al público infantil. Y bueno,
1: de carpetas. Tienes que tener miles de carpetas en el escritorio de tu ordenador.
2: Y muchos post-its. Y...
1: Tremendo. Sí. Y os vais de vacaciones. Y cuando os vais de vacaciones, ¿también seguís disfrutando o seguís aprendiendo o esa curiosidad también sigue estando ahí?
3: Claro.
1: O cierras la cabeza y dices, no quiero saber nada, solo quiero estar vuelta y vuelta.
3: No, sí,
2: es imposible.
3: Yo es algo que no se puede evitar.
1: Sí.
3: Sí, sí.
2: Sí, no se puede evitar. Yo creo que yo lo que hago es, si me viene una idea, digo, bueno, lo apunto.
1: Lo apunto.
2: Lo apunto, eso para es, que quede ahí. Ahora no. Pero sí que esto de apuntarlo, es que si no... El trabajo creativo sí que lleva...
1: Sigue, la cabeza no para.
2: Eso es, pero no solo de vacaciones. Bueno, por hoy he trabajado suficiente y luego a las 7 de la noche... ¡Ay, ¿y esto?
1: Sí, entonces, lo apuntas.
2: Sí,
3: el,
2: eso es.
3: El notas del móvil.
2: Total. Eso
3: es. Ahí sí, tal. No sé qué tope. Nota de idea. Esta idea se me ha ocurrido, lo otro tal. Y luego de vez en cuando entras y dices... ¡Uy! Ah, mira, esto que escribe aquí, mira.
1: Mira, pues no me acordaba.
3: Eso es.
1: No me acordaba. Pero si haces, por ejemplo, vacaciones o vas de turisteo, ¿tú sueles ir a museos de naturales, por ejemplo?
3: Hombre, sí, ahí sí, sí, sí, sí. Pero bueno, yo muchas veces voy, pues yo qué sé, pues este año, por ejemplo, quiero ir a la costa, pues a hacer snorkel, por ejemplo, al Mediterráneo probablemente.
1: Bien.
3: Y siempre es un poco así, o sea, siempre tiramos la cabra, tira el monte.
1: Pero más en contacto con la naturaleza tal cual, naturaleza viva, o ir a esos grandes museos con sus vitrinas, sus historias.
3: Bueno, de todo. Normalmente yo voy fuera.
1: Sí.
3: Más que a museos, pero yo qué sé, pues si voy a algún sitio que tiene un museo chulo, chulo, pues hay que ir, claro que
1: ya.
3: Sí.
1: Hay algunos que son como de obligado cumplimiento, ¿no?
3: Eso, o sea, es.
1: Que por lo menos así. Y también para las ilustraciones científicas, porque hay algunos museos que tienen esas ilustraciones antiguas, yo qué sé, que tiene que ser una perdición para ti, ¿o qué?
2: Sí, sí, sí. Bueno, y es que yo además soy muy curiosa, entonces todo me llama, y me llaman los, los museos de historia también me siguen llamando igual, o sea.
1: Ya.
2: Sí que es cierto que para mi profesión he escogido la divulgación científica o más ciencias experimentales, pero bueno, luego me llama todo y soy muy curiosa entonces.
1: Y te llama la inteligencia artificial también, porque en el mundo de la ilustración ahí tenéis ahí...
2: Sí, tenemos ahí...
1: Bueno, tenemos todos, ¿eh?
2: Yo creo que sí. Sí. A ver, yo sí, bueno, por ahora un poco la idea que me he hecho, pero bueno, es que siempre como va apareciendo y todavía, pues digo, uf, a veces al principio me generaba tanto rechazo que digo, es que no quiero ni saber nada, ni informarme. Sí que tengo claro, por ejemplo, relacionado a con la ilustración, que sí que hay que cumplir los derechos de autor, sí, cosa que para entrenar estos IAs pues no se ha verificado que se cumple, o sea, que se respeten los derechos de autor. Entonces, el uso pues me genera cierto rechazo también. Simplemente, o sea, el uso para crear una ilustración y vender o sacar un libro hecha con inteligencia artificial. Y luego también lo que me... Bueno, muchas de las ideas que me vienen a la cabeza es ¿para qué? Porque sí que he visto ilustraciones científicas hechas con IA y, bueno, ilustración se le puede llamar, pero...
1: Científico
2: poco y...
1: Entonces, y muchas faltas de todo.
2: Eso, o sea, es, y entonces sí, como divulgadora pues me cabreaba. Digo, es que no es que lo utilices como herramienta.
1: Ya.
2: Es que si lo utilizas también lo estás utilizando mal y estás dañando la ciencia y la divulgación. Entonces, pues sí que tenga un poco ahí esta cosa que... ¿para qué? Ya. No, porque solo para
1: ahorrar. ¿Para qué si ya estoy yo, que luego bien?
2: Bueno, no, y si hiciera bien o con, no sé, con respeto, o sea, no es la máquina o el uso, o sea, no sé, la inteligencia artificial me parece muy bien si se detecta, por ejemplo, para diagnosticar cáncer de mama, pero si para entrenar esa máquina que diagnostique se han utilizado diagnósticos de mujeres que no han dado su consentimiento, pues no estoy de acuerdo. Entonces
1: no.
2: Pues,
1: tú irás a ti cómo lo ves, cómo lo ves. Va a llegar también, está ahí. Es como cuestión científica o también ahí está, ¿no?
3: Sí, sí, sí. No sé a quién le escuché que la IA nos va a ayudar a... ¿cómo decía? No sé si dijo ya directamente a salvar la humanidad. Porque, bueno, te ayuda también a procesar muchos datos, ¿no?
1: Sí.
3: Entonces, pues, ¿cómo gestionar la falta de agua, de alimento, de no sé qué? Pues, bueno, que todo eso se puede igual meter a la IA y que nos dará la solución, no sé. Yo, por de pronto, pues creo que hay que andar con cautela con esto, pero bueno.
1: Bueno, y si estás preocupada por el medio ambiente, también todo lo que se genera alrededor de la IA y de esos tanques de agua que calientan, enfrían los ordenadores, eso también ahí, con mucho cuidado. Bueno, pues vamos a dormirnos, ¿no? Yo creo que ya se va siendo hora. Ya va siendo hora porque ya casi llegamos a la medianoche y tenemos que despedirnos con Espala con Itzala. Uh-huh. Esto es tuyo, Mari.
2: Sí, eso es igual para que la gente siga despierta y siga escuchando la radio.
1: Hombre, porque... hay muchas personas que también trabajan de noche. También tenemos personas nocturnas.
2: Pues para vosotras. No, pues mira, yo siempre escucho música o podcast cuando estoy ilustrando. Uh-huh. Y es cierto que en la temporada en la que, bueno... sobre todo a partir de enero, febrero de este año, estaba escuchando mucho y en bucle Spalak. Así que bueno, he dicho, pues es que mejor que escoger este grupo para esta sesión de hoy.
1: Vale, pues fenomenal, terminamos con ellos. Pues nada más que despedirme, Irati Díez, Madier Segarragas, Carricasco por venir, por la labor que realizáis y ánimo, ánimo porque tenéis todo mundo.
2: Es que
1: venga, Gabón.

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1: Las noticias de las 12, Gabón. El aeropuerto de Gasteiz ha comenzado con el levantamiento de un nuevo hangar de reparación y mantenimiento de aeronaves DHL Express, una infraestructura que supondrá una inversión de 40 millones de euros y proporcionará 50 nuevos empleos. Además, el hangar de Foronda se convertirá en el segundo centro de mantenimiento más importante de la compañía tras el de Leipzig. Las obras durarán un año y esperan estar el mismo 2027 operativo. Susana García Choca, consejera de Movilidad, y Marisol Garmendia, delegada del Gobierno.
2: Por su apuesta por Euskadi y por el aeropuerto de Vitoria-Gasteiz y por esta inversión de futuro,
3: Foronda entra en otra liga y lo hace por las repercusiones económicas, por el importante efecto tractor.
1: Los alcaldes de Pasaia, Lezo y Errenteria han comparecido para reclamar el traspaso de la competencia del puerto de Pasaia a manos vascas. Insisten en calificar de esencial que se gestione desde Euskadi para que las urgentes inversiones que necesita el puerto se realicen lo antes posible. Además, el tráfico de camiones por los municipios es uno de los grandes problemas, por lo que reclaman un acceso directo para reducir el tráfico lento. Aispea Otagui es alcaldesa de Errenteria, Teo Alberro, alcalde de Pasaia.
4: Posibilitaría que las inversiones se hiciesen antes. Nolabait eraginkortasuna irabaziko genukeela eta ez dela inbeste nolabait aldarrikapen politiko bat, ez?
5: En los tráficos pesados hay que diferenciar, por un lado, el tráfico propiamente portuario del tráfico urbano. Se planteaba un acceso directo sin llegar a la rotonda, por ejemplo, de Gomiztegi, y pensamos que es un proyecto que hay que retomar.
1: Y la Ertzaintza y la policía local han desalojado el pabellón industrial que antiguamente albergaba la fábrica Fournier en Gasteiz. Lo han hecho por orden de un juzgado de la capital alavesa, devolviendo a sus propietarios la responsabilidad de cerrar las instalaciones para impedir que personas sin hogar duerman en este lugar. La propietaria, de hecho, ya ha cerrado el pabellón y está instalando alarmas. En esta antigua fábrica dormían hasta hoy entre 5 y 6 sin techo. César Fernández de Lanza, concejal de seguridad, ha justificado el cierre.
6: Los vecinos y vecinas tienen derecho a que las instituciones intervengan cuando existen situaciones que afectan a la convivencia o generan inquietud. Y nosotros tenemos la obligación de hacerlo con determinación. Esta situación no es adecuada ni para las personas que residen allí ni para la ciudad. Estamos ante una realidad compleja que plantea problemas de seguridad, convivencia y salubridad.
1: Y en clave internacional, las negociaciones de Estados Unidos con Irán siguen en tiempo muerto, mientras la tensión continúa entre Israel y Líbano. Los ataques no cesan y en las últimas horas al menos 8 personas han muerto y otras 15 han resultado heridas a causa de ataques de Israel contra distintas localidades en el sur y este de Líbano. Corresponsal en Oriente Medio, Mikel Ayestarán.
7: El alto el fuego anunciado por Estados Unidos tras la cuarta reunión entre los enviados del gobierno libanés e Israel en Washington no ha llegado al Líbano. Israel sigue con los bombardeos y Hezbollah con el lanzamiento de cohetes y drones que han hecho saltar las sirenas en el norte de Israel. El ministro de Defensa israelí Israel Katz asegura que sus tropas continuarán con las operaciones terrestres y de fuego y permanecerán en la zona de seguridad del Líbano. El líder de Hezbollah, Naim Qassem, ha respondido que mientras nuestros pueblos sigan siendo bombardeados y nuestra gente siga muriendo, el norte de Israel no estará seguro, y califica el acuerdo de tregua de rendición y derrota. La milicia chií acata las órdenes de Teherán, no las de Beirut, y la Guardia Revolucionaria ha indicado que la exigencia mínima de la resistencia libanesa es la retirada de Israel a las posiciones que ocupaba antes del inicio de la guerra de 40 días.
1: Vamos a ver ahora la previsión del tiempo para este viernes. Solange Príncipe, ¿qué tal, Gabón?
8: Gabón, mañana notaremos una mejoría. Durante la mañana todavía habrá nubosidad, aunque no será tan compacta como la de hoy y se abrirán claros. A primeras horas, sobre todo, se puede producir algún chubasco, sobre todo cerca del litoral, pero tenderán a remitir y por la tarde, aunque habrá nubes, serán medias y altas, por lo que el ambiente será claro. Además, las temperaturas ascenderán, sobre todo en el interior, y las máximas rondarán los 20 grados. El viento del oeste-noroeste dará paso al nordeste por la tarde. Por lo tanto, aunque comenzaremos el día con algunos chubascos cerca de la costa, por la tarde el ambiente será tranquilo y claro y más templado que el de hoy.
1: Eskerrik asko, Latxi, y finalizamos con un apunte en carreteras, porque ya se circula con normalidad en la A8 en Ugaldebieta, sentido Cantabria. Los dos carriles permanecen cortados todavía, pero ya no se registran retenciones en esa zona que ha estado dando problemas durante toda la tarde. Es todo. Más noticias en una hora. 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
4: Les estamos hablando de ese fatal siniestro de tráfico. 5 policías forales muertos ayer en la carretera, en el Elgoibar. Esta mañana nos hemos acercado al tanatorio San Alberto de Iruña y sabemos, como les decíamos, que detrás de cada uno de ellos pues hay una historia de vida, ¿no? Y hoy estamos conociendo más datos sobre quiénes eran, sobre la labor que hacían, aparte de como policías, también pues apoyando a ciudadanos, a ciudadanas igualmente. Es el caso de Miguel Crespo, de 48 años, que era agente del grupo de intervenciones especiales, aficionado al fitness, entrenador del club de mujeres running de Pamplona, en un gimnasio femenino en el que trabajó, se dio cuenta de que varias de esas mujeres habían tenido cáncer de mama. Esa percepción se convirtió en realidad en hacer visible esta situación a través de la carrera de la Asociación Sarai del Cáncer de Mama, que se celebra desde hace 14 años. Carolina Huarte es trabajadora social de la asociación y está aquí en Boulevard. ¿Qué tal, Carolina? Buenos días.
5: Buenos días, Egunon.
4: Me imagino que las últimas han sido unas horas complicadas y difíciles porque vosotros habíais estado con Miguel Crespo hacía solo 15 días.
5: Efectivamente, sí, estos días, pues qué vamos a decir, tenemos una tremenda tristeza. Pues hace exactamente 15 días nos reuníamos con él, pues ya inmersas, trabajando ya pues en la próxima edición de la carrera solidaria de Sarai.
4: Y llega la noticia y esa carrera va a seguir, pero ahora obviamente hay que hacerlo sin él. ¿Cómo llegó Miguel Crespo a trabajar con vosotras, a ayudaros también a aprender a correr? Hoy hay mujeres que le dan las gracias porque les ayudó de esa forma también a creer en ellas mismas, a superar momentos que son complicados. Por ejemplo, cuando aparece el cáncer de mama en tu vida, ¿cómo apareció en la Asociación Sarai?
5: Pues es que, mire, él es muy generoso, era muy generoso. Pues la verdad es que un poco lo has transmitido ya, ¿no? Él veía en su gimnasio pues mujeres con cáncer de mama, sabía que en otras comunidades pues hacían este tipo de carreras solidarias contra el cáncer de mama y no lo dudó. Llamó a Sarai y así empezamos con él, que nos transmitió esa idea de hacer esa carrera solidaria en Navarra y con él empezamos y ya llevamos 15 años. Uh-huh. Y siempre con la misma ilusión. Miguel siempre con la misma ilusión, cada año.
4: Uh-huh. ¿Qué os decía, Carolina? ¿Cómo os animaba? ¿Qué mensajes os lanzaba?
5: De crecer, de que, bueno, pues de la importancia de esta carrera, ¿no? Es verdad que vivir la carrera solidaria siempre era pues un día muy especial, ¿no? Y a todos nos impregnaba de esa emoción, de ese cariño, de tanta participación, de tanta gente que se juntaba, ¿no? En ese apoyo al cáncer de mama y a la investigación. Y Miguel siempre estaba, esa era esa parte fundamental en la carrera de seguridad, ¿no? Sobre todo se encargaba de vigilar el recorrido, que estuviese, todo bien atado y controlado, e implicaba muchos amigos, implicaba al grupo de motoristas, implicaba mucha gente para que de forma voluntaria también participase en la carrera y en su seguridad, que era tan importante, claro.
4: Uh-huh. Carolina Huarte, trabajadora social de la Asociación Sarai, y esta mañana queríamos hablar también con vosotras por esa dimensión que varios de los policías forales tenían también, ¿no? De, en este caso, de estar con mujeres, trabajar con ellas, enseñarles también a hacer este deporte, el running, y organizar una carrera que se va asentando, que es muy popular en Navarra y que va a seguir, porque se va a celebrar en octubre, ¿verdad? La 15ª edición.
5: Exactamente. Bueno, pues el 25 de octubre volverá a salir a la calle la carrera solidaria y bueno, pues este año pues recordando mucho a Miguel, y especialmente lo haremos por él.
4: Carolina, pues
5: porque
4: un abrazo.
5: Al final todo se convierte en amistad, y Fernando hoy y Miguel ya era pues un amigo más de Sarai.
4: Claro, es que Miguel, eso creo que ya lo había dicho, ¿no? Que empezó como entrenador, pero que se acabó involucrando personalmente por el cariño que le disteis también en la asociación.
5: Se dejaba querer.
4: Carolina Huarte, trabajadora social, pues desde aquí un abrazo para ti y para el resto de las compañeras que formáis esta asociación.
5: Muchas gracias.
4: Un abrazo.
5: Es que recasco.
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4: Enseguida vamos a hablar con dos de las mujeres que trabajan en ese módulo psicosocial de San Ignacio. Son parte de un equipo que asesora, que ayuda, que da respuestas a problemas que se plantean en la vida de las mujeres. Es posible que igual alguien de ustedes también haya pasado en algún momento por ahí, 688-840-840, porque este módulo no tiene una historia corta. Tiene ya 40 años de recorrido, pero como decíamos, en estos momentos está atravesando por un periodo de incertidumbre porque el presupuesto que manejan se está viendo recortado de una manera notable, que saben que va a condicionar su actividad, una actividad que desarrollan en principio para una población que es grande. Son miles de personas. Desde ese módulo se denuncia un recorte presupuestario del 65%. Fue creado en los 80. Un movimiento vecinal para atender problemáticas derivadas del consumo de heroína, la atención de la salud sexual y reproductiva, y cuyas trabajadoras temen que esté al borde de la desaparición. Alicia San Juan, ¿qué tal? Egunon.
6: Hola, Loreto. Egunon. Pues efectivamente, desde este módulo se denuncia en estos momentos un recorte presupuestario importante del 65%. Ese es el dato que nos ha
4: que es bastante,
6: pellizcado.
4: Que es bastante, eso es. Y por el que le vamos a preguntar a nuestras invitadas que están ya aquí en los estudios, Laura Elezcano, que es asesora del servicio jurídico. Laura, ¿qué tal? ¿Cómo estás? Egunon.
7: Kaixo, egunon.
4: Y a tu lado, Carmen García, es psicóloga y está al frente del servicio de atención a las violencias machistas. Carmen, ¿qué tal? Egunon, ¿cómo estás? Bueno, hemos hablado de esta cuestión, ¿no? Que es la económica, porque es importante. Si no hay economía, si no hay fondos, si no hay las subvenciones que estabais recibiendo hasta ahora por parte al menos de distintas instituciones, pero hay una que se corta, como nos vais a contar, eso condiciona todo, condiciona la actividad y condiciona la supervivencia también de este módulo.
8: Pues claramente sí, tú misma has comentado, es un recorte del 65%. Para explicar bien esto, porque es complicado, hay que decir que el módulo psicosocial o los módulos psicosociales funcionan con dos convenios de colaboración, que son unas figuras administrativas que están hechas para que las instituciones públicas colaboren con criterios de horizontalidad con la sociedad civil, con dos convenios de colaboración, como decía, uno con el Ayuntamiento y otro con Salud de Gobierno Vasco. El argumento que nos han dado tras más de 40 años de atención en múltiples áreas, algunas habéis comentado, es que en solo dos reuniones, tras 40 años, como decía, no somos de su competencia y estaríamos haciendo tareas que corresponderían a Salud y que Salud tendría que hacerse cargo. Bueno, esto nos parece que no tiene ni pies ni cabeza. Lo primero, porque como decía, un convenio de colaboración requiere horizontalidad y diálogo. No han hablado con nosotras, nos lo han dicho solo en dos reuniones. Dos, porque ni siquiera ellos tienen claras las competencias, qué es de quién, de hecho no nos las han explicado. Y tres, porque estamos en el mes de junio ya, es decir, ha pasado medio año, y el Gobierno Vasco no nos ha dicho nada, con lo cual nos encontramos en un panorama que nos han hecho un recorte del 65% de cara a 2027 y no sabemos qué vamos a hacer. Estamos hablando de que nos quieren, o sea, de que quieren que sigamos trabajando como si nada, con un 65% menos de presupuesto y con un presupuesto que no llega ni para dos sueldos a jornada completa de grupo 1 del convenio de intervención social.
6: ¿Cuánta gente estáis en el módulo ahora?
7: En los dos equipos, que seríamos unas 12-13 personas, todas profesionales de diferentes áreas y ámbitos, con largo recorrido y con una atención a una población del municipio de Bilbao, en general en condiciones de mucha vulnerabilidad, exclusión y salud física y emocional afectada por distintas razones. Quiero decir que no es cualquier oficio, no es cualquier tarea.
6: Claro, no es cualquier oficio, no es cualquier tarea. Son procesos de trabajo que llevan mucho tiempo, y en vuestro caso concretamente, ¿no? Desde el punto de vista como jurista, como psicóloga, ahí se abren procesos de trabajo que llevan meses y que no se pueden dejar colgados así de pronto.
8: Sí, bueno, nosotras atendemos desde la complejidad de las situaciones de violencias machistas. Decías meses, muchas veces son años. Yo creo que hay una idea general sobre qué es lo que sucede cuando se da un caso de violencia machista, como que habría un recorrido lineal donde haces una denuncia, hay una orden de protección y todo se te pone una alfombra roja y todo son ayudas, pero la realidad no es esa. Los procesos judiciales son, cuando se acometen, son larguísimos, en muchas ocasiones infructuosos, en muchas ocasiones generadores de más daño todavía del que se ha recibido antes de interponer las denuncias, y muy simplificadores también en lo que tiene que ver con los recursos asistenciales, porque son recursos asistenciales que son iguales para todas. Y las violencias machistas no son una categoría diagnóstica, son una situación de vida que afecta a la complejidad grande que tenemos todas las personas en las vidas y que requieren pues una visión muy de banda ancha, una escucha de banda ancha, siendo conscientes de todas las situaciones por las que está pasando esa persona y pudiendo acompañar a la reparación, y también desde nuestra identidad comunitaria implicando a las comunidades a las que pertenecen esas personas afectadas por violencias machistas para que se hagan cargo del acompañamiento, incluso la responsabilidad que han podido tener en la generación de ese daño o de esa violencia machista.
6: Claro, Laura, es que el trabajo que hacéis en este módulo, en los módulos psicosociales, que se hacen en los módulos psicosociales, recoge de alguna manera todo lo que se queda fuera del ámbito judicial en tu caso, ¿no? O del ámbito sanitario, lo decía antes tu compañera. Y además sois las primeras que veis claramente y con toda la crudeza la fotografía de la desigualdad estructural de un sistema.
7: Eso es, sí. Mira, precisamente esta semana, hablando con las compañeras que lleva la parte de psicoterapia, y nos requerían desde la parte judicial, a través de una abogada de oficio que acompaña un caso que ha tenido una dilación en el tiempo de unos 5 años de proceso judicial desde que se produce esa denuncia por violencia machista. Es un caso muy grave, muy complejo, en el que la persona afectada, la mujer afectada en este caso por esas violencias, ha estado muy atascada en el proceso judicial, ha sido víctima de una violencia institucional brutal, primero por los tiempos, primero por la falta de credibilidad, por la falta de cuidado y acompañamiento a su persona, por la serie de dispositivos de vigilancia que han aplicado sobre ella, en vez de centrarlos más en la persona, que puede ser la que puede generar el riesgo, la que puede ser peligrosa. Y justamente esta semana nos requerían otro informe para aportar a ese procedimiento judicial que sigue sin finalizar, porque está en una fase de recurso que es tediosa y no la voy a explicar. Y yo recordaba, ¿no? Ojo, pues claro que sí, haremos los informes que hagan falta si hay alguna posibilidad de que lo judicial finalmente la repare en una mínima parte. Pero yo también recordaba, ¿no? Y esto lo hemos hablado más veces, precisamente esta persona, que ha sido la gran protagonista, ha sostenido el procedimiento judicial de una manera, bueno, pues por un lado sorprendente, pero también con un gran coste emocional y con una gran paralización de muchos aspectos de su vida a los que tiene derecho, como es a seguir con sus proyectos, a seguir con su vida personal, a volver a tener otras experiencias más sanadoras o más interesantes o más bonitas. Y precisamente una propuesta que hicimos como algo alternativo a lo judicial, y lo cuento hoy, que vamos, y lo quiero poner en valor porque creo que es una de las personas que hemos acompañado que ha sido de los casos más complejos, pero también muy potentes, porque ella tiene una parte muy potente, y es como participó también en poder contar con su propia voz, a partir de su propio relato, no el nuestro, ni el de otras operadoras, ni de otra gente que interviene, sino su propia voz, a través de un artículo publicado en El Salto, creo que fue en mayo del año pasado, ¿no? Que precisamente abordaba cuáles son las consecuencias de las violencias institucionales y no tanto centrado en, vale, la violencia machista, claro que impacta, pero ¿qué es más prevalente? ¿Qué limita más a las personas? ¿Qué las bloquea más para sus procesos de recuperación? ¿Lo que has vivido en un plano interpersonal o en un plano comunitario que también, de lo que el sistema te obliga a pasar para supuestamente ayudarte, ¿no? Como víctima o afectada? Y esta publicación en este medio, como es El Salto, que para nosotros era una propuesta también muy interesante a nivel de medios de comunicación, que ella pudiera explicar cómo se ha sentido, qué es lo que denuncia, qué es lo que reivindica, aparecer también con otra periodista, aparecer con otro empaque, verse en escrito, ver que eso se difundía. Eso no queremos decir que ya se sienta mejor o todo haya terminado, ni muchísimo
4: que
7: menos.
4: Ayuda también, ¿no?
7: Creemos que tiene algún tipo de efecto que se puede ver a lo largo del tiempo, porque milagros no hay y ni la reparación alternativa a lo judicial es milagrosa, pero creemos que sí supuso algo diferente a lo que le ofrecía el sistema asistencial y judicial, y es que por fin su voz estaba siendo leída, escuchada, y podía poner nombre a cosas que había podido elaborar. Y de alguna manera también creemos que las personas afectadas por violencias machistas o múltiples violencias tengan voz y puedan ser también productoras de un conocimiento que nos ayude a las que acompañamos a darle una vuelta, como lo estamos haciendo, las coloca en un lugar de sujetos políticos y hacen política a su manera. Y eso también tiene influencia en su entorno familiar, entre sus amistades, con otras mujeres que también han vivido algo similar. Y ese tipo de ejercicios, que son también prueba, ¿no? Prueba ensayo, vamos viendo, no es para todas lo mismo. En este caso fue algo diferente y creemos que sí ha sido como un punto de inflexión. Eso no quiere decir que la gente se recupere y ya, pero sí ha sido algo diferente y creo que tenemos que seguir explorando esas vías que el sistema tradicional de justicia no ofrece y que muy pocas entidades y proyectos, como te comentaba ayer, a nivel del Estado español y a nivel del panorama de Euskadi, que es el que más conocemos Carmen y yo, ofrecen, porque al final nos hemos institucionalizado todas, las que venimos de intervención social también, el movimiento feminista también, entonces tenemos que reclamar más estos otros lugares y que ellas, las protagonistas, realmente estén en el centro, ¿no? Que es mucha teoría y poca calle al final. Entonces, por esa línea es un poco también lo que defendemos. No solamente que no nos cierren la entidad, sino
4: la filosofía.
7: Eso
8: claro,
7: es.
8: El modelo.
7: Defendemos
8: el modelo,
7: una filosofía.
8: El modelo. Es un modelo que desde las instituciones no se puede dar, ¿no? Comentaba
7: eso
8: Laura
7: es.
8: Que el movimiento feminista, más bien parte, ¿no? Del feminismo.
7: Una parte, sí.
8: Se ha institucionalizado.
7: Sí, sí.
8: Pero bueno, o sea, por ejemplo, el movimiento feminista en Bilbao ha tenido claro el lema. No solamente piden que no se hagan estos recortes y que nos dejen de poner en riesgo, sino que piden auzo bat, módulo bat. Hay que recordar que nosotras no somos una asociación de profesionales. Nuestra identidad está en el barrio de San Ignacio y en los barrios aledaños. En San Ignacio está ubicado, pero en Deusto, Arangoiti, Ribera de Deusto. Y surge del movimiento vecinal cuando las instituciones no tenían respuesta para las personas adictas a la heroína, con la entrada a la heroína y la debacle que supuso porque no había tratamiento.
9: La heroína, recordamos que entró de lleno en los barrios, en los
8: efectivamente,
9: barrios más populares.
8: Efectivamente.
9: Y ahí surgieron los módulos.
8: Y ahí históricamente, surgieron los módulos.
9: Los barrios históricamente más populares.
8: Porque la institución, y no es solamente una cuestión crítica, es que la institución es la institución y la sociedad civil es la sociedad civil y los tiempos no son los mismos, ni los mecanismos son los mismos, ni las posibilidades de atención son las mismas. Se hace de una manera distinta y la identidad comunitaria que tenemos nosotras pues es gracias un poco a ese movimiento vecinal y al movimiento feminista, ¿no? Se acababan de aprobar el acceso a los anticonceptivos y se acababa de aprobar la ley del divorcio, pero el feminismo bien dice, aunque hay veces que se nos olvida, que las leyes no son suficientes, las leyes no garantizan el acceso a los derechos,
7: claro,
8: que no es esta cosa de la igualdad real y la igualdad formal, no discursos que vienen de discursos y prácticas que vienen ya de hace mucho tiempo y que nosotras pues vemos en este momento a las instituciones 8 de marzo y 25 de noviembre cooptar el discurso feminista, hacerlo propio, decir que van a defender los derechos de las mujeres y a la vez aplicarnos un recorte que está poniendo en riesgo la práctica feminista. Porque la práctica feminista, se pueden hacer políticas públicas feministas desde la institución, pero la práctica feminista, el acompañamiento comunitario, la idea de trabajar sobre las causas estructurales que están sosteniendo las violencias, eso se hace desde lo comunitario. Eso se hace desde lo comunitario, con la imprescindible colaboración de las instituciones públicas, con un dinero público que para nosotras es sagrado. O sea, el ejercicio de transparencia que hacemos es dar cuentas dos veces al año y una vez al año hay una auditoría externa. ¿Vale? Eso lo tenemos clarísimo. No estamos diciendo que queremos hacer lo que nos dé la gana.
4: Sí, ni suplantar un espacio que hace la institución. O sea,
8: no,
4: es un trabajo complementario, efectivamente.
8: Efectivamente, pero nosotras tenemos que seguir existiendo porque somos muy de Bilbao, somos más de Bilbao que el Guggenheim. Es un modelo de Ausolana del que tendríamos que estar súper orgullosas y no tendríamos que ser atacadas de esta manera ni menospreciadas de esta manera. No puede ser que estemos en junio sin ninguna respuesta institucional para saber qué va a ser, no de nosotras como trabajadoras, que ya nos buscaremos la vida, pero estamos sosteniendo procesos súper delicados y que, como estaba explicando Laura, llevan muchísimo tiempo. Entonces,
4: porque la puerta del Ayuntamiento de Bilbao esa está cerrada, hay posibilidades, estáis pidiendo al Gobierno Vasco aquí.
8: Hombre, fue un portazo, un recorte, un 65%, claro, fue un portazo, dejándonos en el aire. Está cerrada, bueno, hemos ido a un pleno y han dicho que hablaran con Gobierno Vasco y que hablarán y que ya verán, ¿no? Con nosotras, pero nosotras, y desde aquí lo decimos, que no lo pudimos decir en el pleno, queremos reuniones donde haya órdenes del día y se recojan los acuerdos, porque si no, el pleno se convirtió en tú me has dicho, tú dijiste, tú no sé qué.
4: Sí, un acta.
8: Nosotras tenemos una propuesta de orden del día para un nuevo convenio para 2027. Las competencias han cambiado, sí, han cambiado. Vamos a aclararlas porque nos estamos manteniendo al año con menos dinero de lo que cobra un concejal de gobierno. ¿Vale? Sí. O sea, que las cuentas nosotras las podemos hacer súper claras. Y esto es así, 68.000 euros para violencias machistas del ayuntamiento, 75.000 euros cobra cualquier concejal de gobierno. 37.000 euros cuesta al año, 37.000 euros cuesta al año un sueldo de grupo 1 del convenio de intervención social. O sea, ¿hace falta hacer muchas cuentas? Uh-huh. No nos vamos a sostener para 2027.
4: Oye, ¿y qué pasa en el barrio? Porque, claro, esto hay que mirar a las instituciones. Hablas de lo comunitario son personas. Uh-huh. Aquí hay una persona que ya está escribiendo y me dice, estoy muy enfadada con este tema en el 688-840-840. Muchas amigas han pasado por allí. Zonas. Uh-huh. Aquí hay una persona que ya está escribiendo y me dice, estoy muy enfadada con este tema en el 688-840-840. Muchas amigas han pasado.

0: O sea, la ciudadanía, cuando conoce lo que está pasando, cuando tiene la información, una información veraz, contrastada, diversa, con todas las cuestiones, porque es verdad que es un tema que si no estás dentro es complicado de entender, ¿no? Yo ayer te ubicaba un poco, pero no tienes por qué conocer nuestra lucha, o no todo el mundo la conoce
1: igual. Ya, pero
0: igual.
1: Es que, bueno, pero me ubicaste muy bien, porque lo explicáis muy bien, sí, de claro, una manera muy gráfica, lleváis mucho tiempo,
0: es que
1: está muy masticado,
0: dormidas,
1: lo tenéis,
0: es
1: claro. Y hay muy poco foco puesto en el trabajo que hacéis, que
0: claro,
1: es un trabajazo.
0: Son trabajos también muy, muy invisibilizados, que mueven mucho, como otros tantos, ¿eh? No solamente el nuestro,
1: sí.
0: Y desde que lo hicimos público, tanto el movimiento feminista como sindicatos, diferentes de sindicatos, como vecinas y vecinos históricos de esos barrios de Deusto, que ya se movilizaron en los 80 y 90 por ciertas cuestiones y ya confrontaron con un ayuntamiento interpelándoles en diferentes luchas políticas que tuvieron, ¿no? Nos compartían en la presentación del documental que hemos elaborado hace unos meses y lo presentamos en el Centro Municipal de Vidarte de Deusto. Ahí vino gente que era del barrio de toda la vida y nos hablaba, tenéis que meter caña, pelear, insistir, ¿no? La insistencia también como herramienta de defensa colectiva, porque es que si no la institución no cede, ¿no? No mueve ficha, no se tambalea. Vecinas, amigas, yo creo que hemos otros colectivos, otras entidades sociales, ONGs, yo creo que ha habido como un apoyo increíble. Todas las acciones que vamos comunicando en Instagram, a través de nuestros propios contactos, viene gente, nos apoya, en ese sentido estamos como súper contentas, muy emocionadas. El último Aguerraldi, que fue la semana pasada previo al pleno, que fue durísimo. A mí el espacio del pleno me pareció que no era un espacio de participación ciudadana ni un espacio en igualdad, lo defendió ella puso la voz y el cuerpo, pero es un lugar en el que teníamos que estar porque era un lugar simbólico, pero no es un lugar efectivo, no puedes materializar nada. Sin embargo, en el Aguerraldi, en presentaciones del documental, en encuentros con la gente, con medios
1: también,
0: de comunicación, en artículos que se están escribiendo, en concreto ella también. O sea, en ese tipo de acciones la gente nos comparte, nos plantea ideas, presiona, se moviliza, difunde nuestra propuesta, nuestra lucha, y no podemos más que agradecerles a todas las comunidades diversas que hay en Bilbo y en Vizcaya. Uh-huh. Y también del Estado español, hemos recibido apoyos de Cataluña, de Madrid, o sea, de gente que tiene proyectos muy similares y que está en esa, y que trabaja desde lo comunitario. Entonces, estos son tesoros que tiene el querido ayuntamiento en Bilbo y no lo están valorando. Si no dan un movimiento a nivel económico, desapareceremos, no del todo, porque nos reinventaremos, nos transformaremos, pero lo que es el módulo psicosocial de Deusto, como entidad de 40 años, se marcha, si no hay un movimiento por parte de la institución, ¿no?
2: Uh-huh. Bueno, pues ya lo saben ustedes, ¿qué les vamos a contar? Si ustedes están también en esa red, seguramente, o vecinal, o de asociaciones, hay cosas que se hacen desde las instituciones, pero la sociedad también organizada es evidente que está ahí, abriendo caminos, llegando a espacios a los que esas instituciones no llegan, hablando de otra manera también, y yo creo que un ejemplo es este módulo psicosocial de San Ignacio. Siguen llegando mensajes, ¿eh? Otro mensaje para ti, Carmen García, dices, una histórica en la lucha feminista en Bilbao, un abrazo muy fuerte, pues Dani Marañón, porque pone también el mensaje, escuchando a las profesionales de este módulo, mi reflexión es que es significativo que sea un servicio también, bueno, pues feminista, ¿no? Que esa es una palabra y ese es un enfoque que aquí ha aparecido y que lo tenéis presente. No sé qué deciros, pues me imagino que se recapacite, porque la labor que hacéis está clara, la estáis aquí enumerando, parte de ello son 40 años de historia, vosotras estáis también aquí ahora haciendo todo ese trabajo que viene de atrás y que entiendo que hay muchas personas que ahora mismo estarán también temblando, ¿no? Y muchas mujeres pensando, y si ahora este camino que es duro se corta de repente y se corta por esto, bueno, pues que haya una solución, que haya una solución y que la podamos contar aquí también.
1: Sí, ojalá. Nosotras confiamos en que sí, que le va a haber.
2: Ah, sí.
1: Seguro que sí, ojalá. Ya nos lo contaréis. Laura y Carmen.
2: Laura Elezcano es asesora del servicio jurídico, Carmen García es psicóloga, está al frente del servicio de atención a las violencias machistas y ambas y el resto del equipo está en el módulo psicosocial de SANI. Gracias por veniros aquí esta mañana a los estudios.
1: Gracias a vosotros.
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2: Pues ahí queremos saludar a unos amigos que tienen que sentirse así, top of the world, en la cima del mundo, después de haber conquistado el que ha sido su sueño durante mucho tiempo.
4: Somos Ramón y Joseba y vamos a cumplir un sueño que teníamos hace tiempo y vamos a cruzar el Atlántico.

0: Atlántico, ida y vuelta. Lo esperamos hacer en 3 meses y estamos en el Beregurola.
1: Ellos son los navarros Ramón Zorakiain y Joseba Altuna, que partieron en febrero del puerto de Zumaya con dificultades, ¿eh? Eso sí.
2: Lo más difícil ha sido salir del Cantábrico, porque ya veis, me parece que han sido 17 tormentas seguidas y teníamos que salir en ventanitas entre una y otra.
1: Hablamos con ellos a la salida, después de su llegada a Martinica. En el viaje de ida se incorporó Ramiro Carbajo y todo fue bien, pero claro, estando siempre al loro, siempre atentos.
3: Siempre tiene que haber alguien vigilando. Estas noches de atrás, por ejemplo, pues como estábamos Ramón y yo, pues cada 2 horas pues te vas turnando y siempre hay uno que está vigilando, porque te puede haber un barco o puede haber, no sé, un tronco o puede haber cualquier cosa con el que puedas chocar.
1: Claro, cualquier obstáculo. Ellos han vuelto sanos y salvos y felices también de no haberlo dejado para después de la jubilación, como se dejan muchas cosas. Eso lo decía Joseba.
2: O Joseba decía, bueno, pues cuando nos jubilemos y tal, y digo, Joseba, tío, a ver, vamos a hacerlo ya. Claro. Yo le pinchaba, y luego su chica Pilar, pues también, y mi mujer en mi caso, pues lo ha comprendido perfectamente, y dice, tú sabes qué ancha me voy a quedar en casa.
1: A la vuelta Ramiro se bajó del Urola, subió Ander Zabala y ahora sabremos cómo ha sido esa vuelta, lo más difícil. Y para eso, ¿qué ha hecho Esther Aizpurua? Pues irse a Zumaya, al puerto, que es donde está. Esther, ¿qué tal?
4: ¿Qué ha hecho? Egunon. Estoy en el puerto y como está jarreando, pues nos hemos metido gocho en uno de los barcos, en este caso, en el barco de Ramón Zorakiain, que se llama, ya se me ha olvidado, me acaba de decir el nombre del barco, Amaren, exactamente, con ese nombre tan bonito, ¿cómo se me ha podido olvidar? Estamos dentro del velero Amaren, ya puede llover, ya puede granizar, que estamos como en un hotel, pues no te digo de 5, pero de 4 estrellas, seguro, aquí con una barrita al lado, una cocina maravillosa, ahora mismo sentados en unos sofás con nuestros 2 invitados, con 2 de los nombres que tú mencionabas, Loreto, con Ramón, a quien ya hacía mención, y con Ander Zabala, que ha sido quien les ha ayudado, y más que ayudar, me decía Ramón, en el viaje de vuelta. Hola Ramón, muy buenos días, me alegro de conocerte ya en persona, después de todo lo que hemos hablado. ¿Qué tal estás?
5: Pues nada, egunon, estamos de maravilla aquí contigo, ya que te ponemos cara, ¿eh? Y muy bien, pues esperando a ver qué nos preguntáis y encantados de...
4: Esperando a ver qué nos contáis, qué bronceado tiene Loreto, aún les dura el bronceado de esta ruta que han hecho. Saludamos también a Ander Zabala, a quien mencionábamos. Caixo, Ander, egunon.
6: Caixo, egunon.
4: Como curiosidad te diré, sabemos por Ramón y Joseba que ambos son navarros, Ramón de Pamplona, Joseba de Tudela, y Ander también es de Secano, es del Góibar. Tenemos a 3 hombres, a 3 chicos de Secano, rechiflados por la mar, por todo lo que sea lo náutico, el viajar. De hecho, bueno, Ander tiene una escuela naval también.
6: Sí, eso es. Tengo una escuela de náutica en el Góibar, en Gipuzkoa.
4: Pues ahí está, hombres enamorados de la mar. Y vamos a lo que estamos, ¿verdad, Loreto? A Venga. Este viaje que mencionábamos, escuchábamos estos cortes. Oye, Ramón, ¿cómo sienta esto de...? Escuchabas la canción y decías, sí, Top of the World, y hacías como un gesto de, ahí estamos, ahí mismo es
1: ahí
4: donde
1: se sienten.
4: Mismo estamos.
1: Sí.
4: Ahí se sienten después de cumplir vuestro sueño, en este caso concretamente el tuyo y de Joseba, pero bueno, algo que se ha ampliado hasta Ander, hasta Ramiro. ¿Cómo se siente uno después de, pues antes de jubilarse, cumplir este sueño?
5: Pues nada, satisfechos de haber cumplido el sueño, lo hemos disfrutado durante el camino y bueno, pues pensando ya en nuevos retos después de que pase un año, que ahora hay que trabajar y demás, y muy ilusionados de seguir con este mundo de la náutica. Sí.
4: Volvisteis el 24 de mayo, un domingo, ese domingo muy cálido de los primeros que tuvimos, Loreto, pues ese día es cuando ellos llegaban aquí al puerto de Zumaya. ¿Cómo fue ese recibimiento? ¿Cómo te recibía tu mujer después de estar ancha durante 3 meses, como escuchábamos en ese corte? Supongo que fue muy emocionante esa llegada, con todos vuestros seres queridos aquí esperándoos.
5: Pues la verdad que no nos esperábamos este recibimiento, ¿eh? Prepararon todo lo que es el pantalán, los amigos, pusieron globos, música y muy bien. Aunque tuvimos un pequeño susto porque pensábamos llegar a las 11 de la mañana, y cuando salíamos del Laredo, pues se nos enganchó un cabo en la hélice del barco y tuvimos que esperar hasta que amaneciese para repararlo. Y bueno, pues llegamos en vez de a las 11 de la mañana, a las 4 de la tarde. Pero bueno, todo salió bien y muy, muy emocionante. Se nos caía la lagrimilla a todos. Sí, sí.
4: ¿Y en qué punto? Porque lo hemos comentado, ¿no? Ramiro se subía al Urola en Lanzarote, si no me equivoco, para acompañaros hasta Martinica. Allí estuvisteis unos días, de isla en isla, gozándola, como se dice, conociendo un poco el terreno y aquellos lares. ¿Y en qué punto llegas tú, Ander? ¿En qué punto ya, supongo que previamente habíais conectado, habíais hablado para decir, oye, Ander, que Ramiro se baja en una vez llegamos al Caribe y ya de vuelta necesitamos tu ayuda? ¿Cómo es todo esto, Ander?
6: Bueno, ellos disfrutaron del Caribe con sus parejas, estuvieron 15 días con Pilar y con Arancha. Y yo embarqué o llegué a Guadalupe el 14 de abril, eso es, 14 de abril, para hacer el retorno. Mi ilusión era sobre todo llegar hasta Azores, cruzar el Atlántico, tener ese hándicap con la meteorología, acompañar a mis dos buenos amigos y disfrutar del viaje, la verdad.
4: Habéis dicho muchas veces, Ramón, que lo más difícil era la vuelta, porque al ir los vientos alisios os empujaban por detrás, por la popa, y bueno, relativamente no sencillo, pero bueno, más o menos con ayuda de los vientos, bien. ¿Qué dificultades tenía esta vuelta y por qué era tan importante la presencia de Ander en este viaje de vuelta?
5: Vale, bueno, el Atlántico es muy grande, entonces hay que tener en cuenta la meteorología mucho a cada día estamos mirando los programas de meteo y demás, y Ander es bastante experto en todo esto, ¿no? Entonces, al ser el Atlántico Norte, hay que subir hacia el norte y luego ya hay que intentar coger trenes de borrascas para que por la parte de abajo de la borrasca pues te traigan hacia las Azores. ¿Qué ocurre? Que si te posicionas mal, demasiado bajo, pues igual entras en sitios donde no hay viento, y si subes demasiado, pues es posible que la tormenta, en vez de acercarnos a Azores, nos lleve hasta Canadá. Sí. Entonces, vaya, eso es un poco la dificultad.
4: Claro. Había que tener mucho cuidado y contar con gente con mucha experiencia como Ander. Oye, Ramón, los marinos siempre son de contar historias maravillosas, hipnóticas, porque se han encontrado con no sé qué bicho en alta mar. ¿Tenéis algo de esto? ¿Os ha pasado? Ahí dice que sí. Ay, qué bien, Loreto. Atenta,
1: ya está,
4: atenta.
1: Ya está.
4: ¿Qué ha pasado, Ramón?
1: Ver,
4: ¿qué ha pasado?
5: Bueno, pues el triángulo de las Bermudas. Ay, ¿qué te voy a contar? Se ríe, Ander. Bueno, pues ahí tuvimos pues cosas, bueno, no vamos a decir, cosas un poco extrañas, ¿no?
4: Sí, pero de verdad.
5: Sí, sí, no, de verdad. Tenemos en el Urola dos brújulas, y una marca va al norte y la otra marca va al sur. Entonces se descompensaron, y bueno, pues vimos también un, ¿cómo se llama, Ander?
7: Un halo
5: en la luna, muy bonito, que es como que se genera un círculo y da sensación que está abierta la atmósfera y puede salir casi al espacio, ¿no? Es casualidad, pero bueno, nos pasó.
4: Todo esto sucedía en el triángulo.
5: En el triángulo de las Bermudas, como lo oyes, sí, sí.
1: Bueno, pero sabéis que hay leyendas de desapariciones de barcos y demás. Ya veo que con vosotros ya está. Solo se quedaba ahí en una leyenda, un alito y las brújulas un poco despistadas, ¿eh? Ya está. Muy bien.
4: ¿Cómo se interpreta esto, Ander? Tú que eres, en este caso, el experto cuando llegaste ahí. No sé si tenías respeto por cruzar el triángulo, si lo habías hecho alguna vez, Ander.
6: No había cruzado el triángulo, pero sí pasaron cosas raras, y la verdad es que lo más raro también, que en vez de estar navegando hacia Europa, estuvimos navegando hacia Estados Unidos, porque nos cogió la borrasca, no nos posicionamos demasiado bien, y tuvimos que cambiar el rumbo para tener una seguridad o para navegar más confortablemente. Entonces ahí, en el Triángulo de las Bermudas, perdimos 4 días. Sí, perdimos 4 días, estuvimos un poquito despistados sin poder saber hacia dónde ir y qué hacer. O sea que sí, la verdad es que sí tuvo Bermudas, sí tuvo su efecto en este caso.
4: Mira, ahí ya tenéis una historia que contar. En el camino de ida, decías, Ramón, todo bien, de camino a la Martinica, pues sí, vimos algunos delfines, algunos, bueno, cosas que podíamos más o menos esperar. A la vuelta, ¿os habéis encontrado, no sé, con algún cachalote, con alguna orca, algo también digno de ser contado?
5: Pues los hemos buscado, pero no hemos tenido
1: suerte. No han aparecido
5: esta vez, no. Lo que sí, los delfines se pusieron un día en nuestra proa y estuvieron 24 horas con nosotros, de día, de noche. Entonces, pues bueno, pues los miramos a ellos y ya está, el segundo premio.
4: Dicen que siempre es por algo, ¿eh? Igual os estaban ayudando, os estaban guiando, nunca se sabe.
5: Yo creo que nos estaban haciendo salir del Triángulo de las Bermudas.
4: ¿Pero fue en ese momento?
5: Bueno, sí. Hemos tenido varias veces, hemos estado igual con ellos pues 4 o 5 días seguidos, al principio en el Triángulo de las Bermudas sí, y luego también al llegar a Azores.
4: Bueno, ¿cómo ha sido la convivencia? Porque claro, 24 horas juntos, en este caso tú a la vuelta, Ander, con ellos. Por cierto, que habéis cumplido los tiempos casi escrupulosamente. A finales de febrero nos dijisteis, queremos que esto dure unos 3 meses. El 24 de mayo estabais ya de vuelta en el puerto de Zumaya. En cuanto a eso, chapó, todo ha sido tal y como lo habíais esperado, pese a esos 4 días que perdisteis en el triángulo. Pero, ¿y la convivencia? Porque claro, vivir en unos metros, por muy bonito y precioso que sea el barco como este, ¿no?, que está bien equipado y tenéis vuestro espacio, esto de la convivencia, supongo que el reparto de tareas y todo esto ayuda a que la convivencia vaya bien. ¿Cómo ha sido esto, Ander?
6: Bueno, pues nos hemos arreglado francamente muy bien. Entonces tú todos los días tienes tus horas de guardia, que se llama, que es el que tienes que estar vigilando, como antes Joseba mencionaba, que no hay ningún objeto en el agua, que no hay embarcaciones alrededor. Y luego, sobre todo, hemos cumplido a rajatabla las horas de comida, que hemos convivido, ahí convivíamos 2 horas a la hora de comer y 2 a la hora de cenar. Y la verdad es que la convivencia ha ido muy bien. Nos hemos arreglado muy bien, la verdad.
1: Oye, ¿y el resto del día? O sea, 2 horas, 2 horas, y el resto del día tiempo libre, ¿no? Como suele decirse.
4: Bueno, libre.
1: Bueno, libre, curioso, porque cada uno con sus cosas.
5: Sí. Ya, claro. Pues fíjate, curiosamente traíamos libros para leer, alguna serie para ver y ninguno de los 4 hemos hecho nada.
1: Fíjate.
5: Al final te entretienes mucho reparando el barco, cocinando, nos gusta a todos cocinar y demás, y luego haciendo reparaciones, y luego sobre todo charlando mucho, nos hemos puesto al día, ya nos hemos contado todo. Sobre todo yo suelo bromear. A las noches nos quedábamos Ander y yo, y él hablaba y yo le escuchaba todo.
1: Ander, que es el parlanchino que Ander.
4: Ander tenía necesidad,
1: claro,
4: ¿no?, que se ve, de hablar y de contar. Ander, ¿qué pasa? Que la mar te llama a abrirte, te conecta de alguna manera.
6: Bueno, soy buen conversador, entonces al final... Le acompañaba en sus guardias, que tenía la guardia más complicada, la verdad, es que realmente Joseba y yo hacíamos 3 horas de guardia y Ramón tenía que hacer sus 6 horas, ¿eh? Empezaba a las 9 de la noche y tenía que estar hasta las 3 de la mañana, creo, más o menos, y entonces yo le solía acompañar hasta las 12 de la noche, entonces ahí le daba, para que no se durmiese y estuviese entretenido, pues estaba ahí charlando bastante.
4: Ahí le dabas palique. Antes de salir nos decía Ramón, somos unos exagerados, hemos comprado comida, tenemos víveres, yo creo que para 3 viajes. ¿Cómo ha sido la vuelta? ¿Ha quedado algo? ¿Habéis calculado bien? ¿Cómo ha sido esto, Ramón?
5: Bueno, pues aquí la felicidad nunca es plena. Entonces, en la ida, sí, en la ida nos pasamos un montón y dijimos, jolín, para la vuelta no puede ser, hay que comprar menos, el frigorífico no llenarlo tanto y demás. Entonces, el problema fue que la vuelta hasta Azores pensábamos que nos iba a costar 20, 22 días y estuvimos 28. Entonces, pues gracias, ya empezó a faltar la comida, aunque teníamos arroz, teníamos pasta y demás, pero tuvimos la suerte que hicimos 7 capturas de algún atún grande y entonces pues llevamos 20 días comiendo atún allí.
1: Mira.
5: Y luego a la vuelta, pues vamos, lo primero una chuleta o un filete, no queremos ver el pescado.
1: La dieta
5: ahora
1: del pescado ya no, ¿no? Claro.
5: No. Mi mujer me dice, hoy compraremos pescado para comer. Y oye, pues para, ¿qué?
1: Hasta dentro de 3 meses no quiero más.
4: Eso es. Problemas de salud, entiendo que ninguno, que también ibais previstos de antibiótico y lo que fuera necesario, todo ha ido bien en ese sentido.
5: Pues sí, llevamos un botiquín muy completo y demás. Y nada, hemos tenido pequeños cortes, pero nada considerable y muy bien. Que era importante, ¿eh? Un objetivo de este viaje sobre todo era cuidarnos a nosotros, a nuestros compañeros y el barco, ¿eh? El éxito de esta aventura era ese, ¿eh?
4: Mm-hmm. Comentamos antes de salir que el feedback que estabais teniendo, sobre todo con la cuenta de Insta, Ramón, el del barco, estaba siendo considerable. ¿Cómo está siendo ahora, Ramón? No sé si te paran por la calle y te dicen, ¡hey, Ramón, el del barco!
5: Sí, eso hemos coincidido los 4, ¿no? Que vamos por la calle y oye, que no, casi nos hemos vuelto famosos.
1: Hombre, aquí nos está escribiendo ahora mismo John desde Bermeo, John Chu, y dice, yo a estos navegantes les he seguido por TikTok durante toda la travesía juntos con Ramiro y Ander. Y aquí nos envía una foto en la que estáis vosotros, el velero, pasando por Machichaco a la vuelta. Una foto preciosa, sí.
5: Sí, pues hemos tenido muchas cosas de estas. Por ejemplo, llegamos a Laredo y nos estaban esperando otros barcos en la puerta de la bocana. Luego se acercaron a charlar con nosotros. Hemos tenido cosas muy bonitas, sí, sí. Uh-huh. Incluso, pues vamos a llamarlos followers, que nos seguían y se preocupaban por nosotros, de verdad. Uh-huh. Cuando igual teníamos 3 o 4 días de mala mar y no publicábamos nada, se preocupaban a ver si estábamos bien y bueno, hay gente que nos ha seguido casi como una serie. Sí, sí.
1: Claro. Oye, qué bonito esto de poder vivir una aventura, de planificarla durante toda una vida y no esperar a la jubilación para hacerlo. Hay que tener también una situación, ¿verdad?, que permita todo eso, pero a veces hay que atreverse, que hay muchos que tienen esa situación y no se atreven. Hay cosas menores. Esto era una aventura de entidad, ¿eh? Lo de cruzar el Atlántico, superar ese triángulo de las Bermudas con esto que habéis contado también, y estáis en casa y estáis bien, y me imagino que una experiencia así pues trae mucha energía, ¿no? De la de, bueno, seguimos con la vida, pero seguimos también de otra manera, ¿no? Y además con amigos y entre amigos. Así que gracias a los tres.
4: Seguro que
1: estáis
4: están ya
1: aquí
4: pensando en la siguiente también.
1: No me digas.
4: Vamos a preguntar. Yo te digo yo que sí, por la sonrisa que lanza Ramón, pero no sé, todo será venir, pero todo será ver y venir, pero yo creo que después de esta se han animado y quizá en un futuro vuelva otra. Dice así con la mano, ya veremos.
1: Ya veremos. Ahora descansar. Bueno, pues avisadnos cuando tengáis ya ese otro plan, porque esto también gusta contarlo. Y además,
5: ahora nos recuperamos durante un año por lo menos, económicamente, que decía Joseba, y es verdad, dice, no, este ha sido el viaje más caro en nuestra vida, porque no es lo que nos hemos gastado, que en un velero tampoco gastas demasiado, pero es lo que hemos dejado de ingresar de las nóminas Pero bueno, ha merecido la pena.
1: Ha merecido la pena. Que os quiten lo bailao, porque habéis estado la mar de contentos. Ramón Zorakiain, Joseba Altuna, Ander Zabala, gracias por esta conversación y gracias por este viaje que hemos hecho un poco todos, ¿eh? Lo habéis hecho vosotros, pero nosotros también lo hemos seguido desde aquí a través de las redes y a través de la radio. Un abrazo fuerte y hasta la próxima.
6: Vale, va, eskerrikasko.
1: Agur.
5: Eskerrikasko, agur, agur.
1: Agur. Esther Aizpurua, pues te dejo en esta mañana lluviosa, ahí en Zumaia,
4: sí,
1: que
4: sí,
1: no es mal sitio,
4: ¿eh? No sabes cómo suena la lluvia aquí en el barco. No llega el micrófono, pero está sonando a ratos bastante fuerte. A la Geroarte, ¿eh?
1: Geroarte, Esther, agur.
4: Agur, agur.
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1: También queremos hablarles a ustedes de la presentación de carteles para los principales eventos culturales y festivos del verano, porque eso es algo en lo que estamos. Ayer mismo conocimos que Ricardo Darín es la imagen de la edición número 74 de Cinema al Día. Los Sanfermines también tienen su cartel, La Cuadrilla, creado por la pamplonesa Marta Garatea y que ha obtenido el mayor número de voto popular. Y a ellos se van a ir sumando los carteles de fiestas populares y de otros festivales. Esta mañana les vamos a presentar a un profesor en la materia. Sus obras han sido imagen de los principales eventos de este país. Nos ha presentado Los Sanfermines, Azten Nagusia, Carnavales, reconocido y premiado. Está afincado en Estella, se llama Raúl López. Raúl, ¿qué tal? ¿Cómo estás? Egunon.
8: Hola, buenos días. ¿Qué tal? Muy bien.
1: Muy bien. ¿Podemos decir que eres de profesión cartelista o no?
8: Sí, se puede decir, sí.
1: Te va bien, ¿no? ¿Cuántos carteles habrás hecho en tu vida, Raúl?
8: Muchos, ganados más de 200 se ha ganado, primeros premios, y luego ya pues segundos o terceros ya pues otro tanto.
1: Ya, es que eso nos pasa, que cuando vemos concurso de carteles, a ver quién lo ha ganado, y tu nombre aparece muchísimas veces, de eso ya nos estamos dando cuenta, ¿eh, Raúl?
8: Sí, bueno, al final somos, digamos, un grupito así, que más o menos, si no es uno es otro. Pero bueno, al final es presentarte, sobre todo porque es algo que me gusta.
1: ¿Te gusta?
8: Sí.
1: Pero lo que
8: quiero
1: pasa
8: decir que es un,
1: sí.
8: Es, dime.
1: No, dime, explícame por qué te gusta.
8: No, que es una manera de poder expresar sin restricciones, ¿no? De clientes, de lo que sea. Entonces tú ahí tienes un concurso de un tema y ahí, bueno, pues expresas lo que quieres.
1: Ya, ¿sabes? Fíjate, estaba pensando que igual no hay un cliente, pero hay un cliente potentísimo, que es la ciudadanía, porque al final estos son carteles que tienen que identificar una fiesta, esa fiesta tiene unas claves locales, unas claves propias, así que me parece una labor compleja.
8: Sí, bueno, además es aparte de intentar dar, digamos, con la tecla que a la gente le guste, es muy complicado en el sentido de que, digamos que siempre son, imagínate, en los de fiestas, las fiestas siempre son las mismas, hay que decir. Entonces son, digamos, que hay que innovar todos los años pero siempre con los mismos elementos, ¿no? Digamos que al final tienes que darle muchas vueltas para ser diferente, ser original, no repetirte, y luego eso que a la gente le guste, sobre todo.
1: Mm-hmm. Alex, ¿sí que queréis preguntarle algo a Raúl?
9: Mira, yo tengo que contar que yo, yo no me dedico a hacer carteles, pero yo siempre me presentaba a hacer el cartel de fiestas de mi pueblo, de Villabona, y nunca gané, porque no sé. O sea, claro, yo
1: porque creo, no o sea, sé, dice.
9: Bueno, pues porque, no, mira, eso no se me daba bien. Pero yo R que R cada año intentando ganar y nunca gané. Y claro, el premio igual serían 200 euros de nada. Pero quiero saber, Raúl, tú que ahora ya te codeas con los grandes carteles de fiestas de aquí, ¿cuál fue tu primer cartel y cuánto ganaste por ese primer premio?
8: Pues creo que el primer cartel, bueno, el primer premio que tuve fue en el 89, por ahí, pero ahí no me dieron nada. Era un premio sin, o sea, un concurso sin premio. Luego el siguiente, digamos que fue en el, creo que fue en el 89, en el 90, ahí sí. Ahí creo que me dieron 15.000 pesetas.
9: Oh. ¿Y qué era el cartel de qué?
8: Era de la Semana de la Juventud en Estella.
9: Mira,
1: fíjate.
8: Sí, ahí hice, bueno, pues un collage. En aquella época, te estoy hablando, fíjate, del 89-90, pues allí en aquella época se hacía todo a mano. Ya no, con los ordenadores, nada.
1: Ya.
8: Ciencia ficción.
1: Claro, y la IA ni te cuento, ¿no? Que ahora no sé si te quita el sueño. Ya sabemos que ha habido algún cartel por ahí en Tudela, ¿verdad? Que se retiró y justo el segundo fuiste tú. Y finalmente, pues tu cartel va a representar a las fiestas de Tudela.
8: Sí, bueno, como digo, al final, bueno, se ha hecho un poco justicia. Pero a mí me da un poco pena, pues que la gente, bueno, no el uso de la inteligencia artificial, que si se usa todo en su cierta medida, digamos, como un, digamos, un recurso más, pues no me parece mal. Lo que me parece mal, pues, es el hecho de que si en unas bases te pone explícitamente que no se puede utilizar inteligencia artificial, ya vayas haciendo trampas, digamos, ¿no? Presentando un cartel hecho con inteligencia. Entonces, eso es lo que no me parece bien.
10: Mm. Luego, a mí a veces, yo como músico, a veces me pasa que hago una canción y digo, joder, pues se parece mucho a no sé qué canción que hice hace no sé cuánto tiempo. ¿Te pasa a ti también, yo qué sé, que ante determinado cartel digas, ahí va, se parece mucho a... Es verdad que cada uno tenemos nuestro propio estilo y también dentro de eso, pues a veces igual es inevitable que se parezca uno a otro, pero ¿te ha pasado alguna vez de decir, joder, o se parece mucho a no sé qué cartel? ¿O te ha pasado alguna vez también... el hecho de, depende qué temática, depende qué cartel, quedarte en blanco, no en blanco tampoco, pero decir, joder, pues
1: sí, no
10: sobre
1: sale
10: este
1: nada.
10: Tema no me sale nada interesante.
8: Bueno, el que se parezca a algo, está todo inventado, entonces te quiero decir que al final es intentar darle un poco la vuelta, ¿no? Pero sí que ahora con las redes sociales y todo estamos más expuestos a estímulos visuales, a ver mucha cosa. Entonces, al final, a ti se te puede quedar algo ahí retenido, y luego cuando te pones a hacer un cartel, pues igual estás sin querer, digamos, haciendo algo parecido a otra cosa que has visto, ¿entiendes? Y eso le puede pasar a cualquiera. Hay que decir que luego yo hay carteles que veo por ahí y me hacen recordar a ciertas cosas. Bueno, de hecho, ahí he estado viendo los carteles de Cinema al Día de este año. Y hay uno que no sé si era Perla, que me parece que es, que utiliza unas imágenes de Muy Bridge, que era un fotógrafo bueno que hacía estudios de animación, del movimiento de la animación. Y yo hice un cartel en el 2000, creo que fue el 12, para Basauri, que era un festival de cine de animación que se llamaba Anima Basauri, que también utilicé imágenes de ese autor. Y me ha hecho, cuando las he visto, me ha hecho recordar a lo que yo hice. Porque más o menos hace más o menos parecido. Utiliza la secuencia, ellos utilizan uno de los caballos, yo un chico saltando, una persona saltando, y luego también pinta por encima de uno de ellos, como hice yo en su época. Entonces, cuando lo he visto, me ha hecho recordar al mío, he ido a mirarlo y he dicho, mira, pues al final son cosas que no está todo, está todo inventado.
1: Bueno, está todo inventado, pues eso a veces también es el reto en sí, ¿no? Decir sí. Algo que parezca nuevo, que parezca distinto, y en ello estás, Raúl López, que eres toda una institución, y esta mañana queríamos que pasaras por aquí como cartelista, que es importantísimo, porque los carteles también, sobre eso todo el mundo tenemos una opinión, son un reclamo, sirven para presentar, cuentan tanto, es una expresión artística que dice tanto, que queríamos tenerte aquí en Radio Euskadi. Raúl, que te vaya muy bien. Te seguimos, ¿eh?
8: Ha sido un placer y muchas gracias.
1: A ti. Era necesario.

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1: Las noticias de la una, Gabón. Hoy por la tarde será el último adiós en la Catedral de Iruña a los 5 policías forales fallecidos el miércoles en un trágico accidente de tráfico en el Goibar. Son horas de duelo y profunda conmoción en Afarroa. Los familiares y compañeros de la policía foral han recibido en las últimas horas numerosas muestras de condolencias, cariño y respeto por parte de la ciudadanía e instituciones. Muchos de ellos han pasado por el velatorio en el tanatorio San Alberto de la capital foral, hoy en Arangoa.
2: Tristeza, emoción y largos abrazos en el tanatorio San Alberto de Pamplona, donde las familias velaron los cuerpos de los 5 policías forales fallecidos. Recibieron el apoyo y cariño de allegados, compañeros y autoridades políticas. En la puerta, varios agentes uniformados les recibían emocionados. Su jefe, Iván Ortueta.
3: Está la plantilla muy tocada, eran 5 personas muy valoradas. Se les va a echar mucho en falta.
2: Les arropaban agentes de la Policía Nacional, Municipal y Guardia Civil, muchas autoridades políticas encabezadas por la presidenta María Chivite.
4: La Policía Foral es la institución más querida y se demuestra en estos momentos, porque ha sido abrumador las muestras de pésame, de condolencias y de cariño.
2: Los plenos en el Parlamento de Navarra y en el Ayuntamiento de Pamplona comenzaban con un emotivo minuto de silencio. Unai Ugalde, presidente, Joseba Asiron, alcalde.
5: El Parlamento de Navarra muestra el reconocimiento, respeto y gratitud a los 5 servidores públicos fallecidos.
6: Nuestro más sentido pésame a las familias, así como nuestro sentimiento y toda nuestra cercanía a los compañeros de los policías fallecidos.
2: En un comunicado, la Policía Foral agradecía las muestras de condolencias, cariño y respeto de la sociedad e instituciones. El funeral por los 5 policías forales fallecidos será a las 7 de la tarde en la Catedral de Pamplona.
1: Y cambiamos de asunto. Más de 10 horas estuvo ayer la policía en las oficinas de tubos reunidos en Bilbao y Amurrio. Se trata del segundo registro en 5 meses relacionado con el rescate de la empresa que ahora está en concurso de acreedores voluntario. Asier Herrero.
7: Hasta las 6:15 de la tarde, en torno a 10 horas, 7 agentes de la UCO estuvieron ayer buscando información en la sede social de Tubos Reunidos en la calle Máximo Aguirre de Bilbao. Rodeados de cámaras, en 2 coches, abandonaron el edificio por el parking, con algunos de los agentes tapándose el rostro. Se habrían llevado archivos, documentación en el marco del caso Leire. Tanto en la sede social de Tubos Reunidos de Bilbao como de la planta de Amurrio y de la sede de la SEPI en Madrid, Tubos Reunidos rechaza hacer declaraciones. Dice estar tranquilo y asegura que han colaborado con los agentes de la Unidad Central Operativa. Recuerdan que hace 3-4 meses su sede de Amurrio también fue objeto de registro por parte de la UCO. En ese momento aseguraron no tener ninguna relación con el caso. Ahora, Tubos insiste, no tiene ninguna relación. Este requerimiento de información forma parte de la investigación que continúa bajo secreto de sumario, que estaría relacionada con una operación patrimonial ordenada por el juez de la Audiencia Nacional, Santiago Pedraz. Tubos Reunidos fue rescatada por la SEPI con casi 113 millones de euros. Los agentes sospechan que esa operación podría haber servido para desviar 10 millones de euros a la trama que se atribuye al exsecretario de organización del Partido Socialista, Santos Cerdán. Tubos Reunidos a día de hoy se encuentra en concurso de acreedores voluntario.
1: Y la Confederación Española de Empresarios de Estaciones de Servicio pide al Gobierno que mantenga las rebajas fiscales sobre los carburantes, al menos hasta después del verano. Nuria Lecu advierte de que retirarlas antes de tiempo sería un nuevo golpe para consumidores, transportistas y pequeñas empresas. Según la patronal, desde que entraron en vigor estas medidas, la gasolina se ha abaratado un 16% y el gasóleo un 17%. Su retirada supondría un encarecimiento de unos 30 céntimos por litro, alrededor de 15 euros más en cada depósito de 55 litros. Por eso reclaman prorrogar la rebaja hasta el 30 de septiembre.
8: Pues nosotros lo que le estamos pidiendo al Gobierno es que alargue hasta el 30 de septiembre estas medidas, de tal manera que los ciudadanos pues puedan disfrutar de sus vacaciones sin tener que estar pendientes de cuál va a ser el precio a la hora de repostar.
1: Y terminamos con un apunte en carreteras, porque aunque ya se circule con normalidad en la A8 en Valdevieta, sentido Cantabria, los 2 carriles permanecen cortados. Eso sí, cabe destacar que ya no se registran retenciones. De momento es todo, volvemos a las 2 y recuerden que pueden seguir informados en orain.eus.

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1: Y ahora abrimos aquí nuestros besugos, entretengamos la tarde a la gente que está ahí parada en la carretera.
7: Ánimo, ánimo.
1: Leire Orbe, ¿qué tal estás?
8: Arratsaldeon.
1: Itxaso Gómez, Laida Basurto, Ander Iribarri, El Puente.
8: Arratsaldeon.
1: Vamos a concursar porque tenemos en juego un bocata de...
8: De aire.
1: De aire.
8: De aire, toma. Lo que queríamos, de aire.
9: Nuestro día de suerte.
10: Por lo menos pan habréis llevado.
1: Operación bikini.
8: Operación bikini, luego por vosotros.
1: Eso es.
7: Bueno, primero... yo ya este año no llego a la operación bikini, ya será la del próximo año.
8: La semana que viene te traigo algo, Lía, te lo prometo.
1: Bueno, hoy no hay nada de comer, si
8: no hay nada.
1: Unos días sin comer, o sea que igual
8: ya lo siento. Ya era hora de parar. Tengo un ayuno intermitente de jueves a jueves.
1: Leire, te lo
8: agradecemos. De nada, de nada. Bueno, primero decir que veo aquí en el guión de Itxaso el título, mi exención es lo que la fama esconde, ¿vale?
1: Eso, no, lo que esconden los famosos.
8: Esto es por no haberme hecho la careta,
1: los
8: guionistas, ni nada, de verdad.
1: Lo que la fama esconde.
8: Vale, entonces...
7: ¿Qué más hará?
8: Yo me lo ocurre, lo pensé, bien, joder. Bueno, no pasa, da igual. Bien. Bueno, hay personajes de series, ¿de acuerdo? De series pues muy conocidas, que es imposible imaginártelos con otros intérpretes, ¿verdad? Uh-huh. Pues que sepáis que alguno de ellos sí que estuvo a punto de ser interpretado por otros actores. Entonces... Por ejemplo, ¿quién estuvo a punto de ser Juan Cuesta? ¿Os acordáis de Juan Cuesta? De Aquí no hay quien viva.
7: El presidente de la comunidad.
8: Efectivamente.
10: Esta comunidad.
8: Y tenemos a Pablo Carbonell, a Juan Echanove o a Imanol Arias.
7: A ver.
8: Uno de estos tres estuvo cerquita de ser el presidente.
10: Pablo Juan Echanove.
8: Venga.
7: A ver, yo descarto a Imanol Arias porque ya para aquel entonces estaba en Cuéntame. Entonces sería
8: pero
7: raro,
8: podría hacer
7: ¿no?
8: doblete,
7: que dejara
8: ¿eh?
7: Cuéntame
8: Imanol
7: para
8: es capaz
7: ir a quien
8: de hacer eso y más, hombre, por favor.
7: No sé.
8: Yo Echanove también. Echanove también.
7: Yo Pablo Carbonell porque Juan Echanove ya estaría, ¿no? De hermano de...
10: ¿Cuánto sabes, Lía?
8: Ya, es que estás hablando de hermano de quién. A ver, vamos a ver.
7: Del protagonista no de Imanol Arias, en Cuéntame. Yo, Pablo Carbonell.
8: ¿Pero qué pasa? ¿Que los actores no pueden hacer más de una serie o qué?
7: Sí,
8: igual deja
7: pero,
8: una por otra.
7: Sí, podría ser, pero Imanol Arias era protagonista.
8: O vas para un personaje que da, ¿no? Pero también puede ser.
10: Yo digo Arias.
1: Que no hay bocata, venga, vamos.
8: Venga, a ver, va rápido. Ander.
1: Aida.
10: Arias, venga.
11: Yo Carbonell también.
8: Venga, Carbonell, perfecto.
12: En las series además dicen, pues ahora te mueres. Y el personaje se muere y
7: hombre,
12: se acabó el tema.
7: Echanovelo.
8: O cambian de actor a un mismo personaje, también puede pasar.
7: Cuéntame, que hubo una pequeña trifulca con la dirección y...
8: Pues eso.
7: Juan Echanovelo, cuéntame. Así dijo, acabó su personaje.
8: Y dijo tu personaje a lo
12: claro,
8: y
12: hasta está.
8: Luego, y fin. Bien, venga. ¿Quién estuvo a punto de ser Luisma en Aida, Fernando Tejero, Pepe Villuela o Javier Cámara?
12: Pepe Villuela,
8: fenomenal.
10: Qué rápido has dicho, Pepe Villuela, ¿qué más?
8: Fernando Tejero, Javier Cámara o Pepe Villuela.
7: Ay, no sé, pues...
10: Yo Viñuela, ¿cómo es?
1: Viñuela, dije.
8: Viñuela, venga tú Viñuela, Laida,
10: Viñuela,
8: perfecto.
10: Viñuela.
8: Es el primo, ¿eh?
7: Yo apuesto por Fernando Tejero.
8: Venga.
11: Yo también, bien. Tejero.
8: Venga, estás copiando la Lier, las respuestas,
7: ¿sí?
8: Ander.
7: No sé.
1: Ander se nos va a morir aquí en directo.
8: Sí. ¿Estás bien?
10: Yo he estado igual antes, me he bebido tres botellas de agua.
1: Sal a toser.
11: Salgo a toser y si muevo bien, y si no, hasta siempre.
8: Cambiaremos de personaje en la serie, tranquilo. Bien,
1: nada,
8: y por último...
1: Que entre Tostón, si ya te
8: ya. El suplente. Tostón, calienta que sales.
1: Bueno.
8: Y por último, ¿quién estuvo a punto de ser el profesor de La Casa de Papel?
1: Espera, que yo no había dicho. Voy a decir cámara en el otro. No, lo de Ander me traumatizó.
8: No, vale.
1: Vale, ya está. ¿Y quién estuvo a punto de ser el profesor?
8: El profesor de la Casa de Papel.
1: Ah,
8: Javier, ¿eh? Gutiérrez, Gorka Ochoa o Antonio de la Torre.
12: Javier Gutiérrez.
7: Javier Gutiérrez le pega.
1: Le pega. Sí,
12: le pega muchísimo.
7: Le pega.
1: Un pequeño, muchísimo. Pero le pega.
12: Yo Antonio. Sí.
8: Bajito, ¿eh? Tú de la Torre.
12: ¿Qué pasa? ¿Que sea bajita? ¿No puede ser profesor?
1: Es muy alto.
8: Como que no impone. Vamos a ver, ¿no?
12: ¿Qué está pasando aquí?
8: No impone, hay mucho Berlín, no sé qué. No,
12: pero el profesor era inteligente, es verdad, no tenía por qué ser alto.
8: Eso es verdad, tienes toda razón. Ander ha vuelto.
1: Antonio de la Torre. ¡Ander vuelve!
7: Ha recuperado.
12: ¿Qué tal, Ander?
10: Reanimación.
12: ¿Has visto el túnel?
11: Pero he visto el túnel y he oído voces.
7: Estaba hasta llorando.
10: ¡Ay, pobre!
1: ¿Qué, bueno, que se ve en el más allá?
11: Yo la última he puesto por Javier Gutiérrez.
7: No me copies, perfecto. Otra vez me copia.
11: No, te he oído, ¿eh?
8: Y tú sabes qué has
7: bueno,
8: dicho.
7: Bueno, veremos.
1: Yo he dicho Antonio de la Torre.
8: Venga, estupendo, ya está, fenomenal. Pues
1: no
8: luego
1: sé
8: lo sabremos.
1: Bien quién es, pero
8: vamos a ver.
1: No, no sé quién es.
8: ¿No sabes quién es Antonio de la Torre?
1: No, no caigo,
12: sí sabe quién es.
7: Tiene
12: Antonio
7: buena
12: de la Torre.
11: Grande,
7: sí,
11: igual
7: sí,
11: igual le veo.
12: A ver, pon en Google Antonio de la Torre.
8: El de Nueve Reinas.
1: Oh, vale.
12: Ahora sí, ¿no?
1: Sí, ahora sí. No te conozco el nombre.
8: No pasa
1: si me
8: nada.
1: Me pasa aquí. Bueno, pues luego resolvemos.
8: Venga, fenomenal. ¿Te
1: parece? Venga,
8: muy bien.
1: Vamos ahora con el zapping. Y Chaso Güemes prioriza el zapeo a estar en la casita de Benito.
12: Claro que sí. O sea, pero es muchísimo mejor zapeando que en la casa de Benito. ¿Cómo? Claro que sí. O sea, es que esto no hay discusión.
1: ¿Qué ha pasado en el hormiguero?
12: Pues ayer fui al hormiguero.
8: ¿Ayer fui?
12: No, fue. A mí no me han invitado, no sé por qué, pero no me han invitado.
8: Padres, no,
12: con el juego quedaría.
8: No,
1: sus padres fueron a lo del Roncano.
7: Bueno, al programa bueno.
12: Al hormiguero no van.
7: Porque si vas a uno no puedes ir al otro.
12: Efectivamente,
7: claro.
12: están vetados, es así. Bueno, ayer fue al hormiguero, a divertirse o no, porque no me ha quedado muy claro, Enrique Riquelme, candidato a la presidencia del Real Madrid. El domingo son las elecciones, ¿vale? Por si alguien no lo sabe.
1: Madrid, no,
12: del Real Madrid.
1: Yo tampoco.
12: Eso es, van a ser las elecciones. Bueno, pues podría haber sido una gran noche para Riquelme, pero no fue así, porque Florentino Pérez tenía otros planes. Justo después de que acabase la entrevista, bueno, pues emitieron dos anuncios en simultáneo, porque Florentino Pérez sacó la chequera y dijo, aquí estoy yo. Wow. Compro los dos primeros anuncios del primer bloque de anuncios del prime time de Antena 3 y Telecinco.
8: ¡Qué fuerte!
12: ¡Pum! Chequera. ¿Sí? Y claro, en estos anuncios se anunciaba el regreso de Mourinho al Madrid si votaban al actual presidente. Es decir, si votaban a Florentino Pérez. El anuncio reza lo siguiente. Queridos socios, este mensaje os interesa. Y de repente sale un Mourinho y dice sí. A ver, el anuncio es un
8: montaje.
12: Un poco basura.
11: Tiene un poco de IA ahí.
12: Pero bueno, vamos a escuchar lo que ocurrió.
13: Gracias, Enrique, de nuevo.
12: Despide, Riquelme. Muy bien, se acaba el hormiguero. Y entra a continuación ese anuncio que había pagado Florentino Pérez.
11: Madre mía.
14: Sí.
11: ¿Cómo? No, no.
12: Claro, es, queridos socios, este mensaje os interesa. Y sale Mourinho y dice, sí, y termina con esta sintonía.
11: O sea, a Riquelme no le dio tiempo ni ir al baño.
12: Nada, Riquelme. Pues eso, a ver, que a mí el anuncio como tal, si queréis que lo analicemos, pues no me parece muy bueno. No me parece, pero bueno, Florentino va con su dinero, lo paga, estupendo. Un anuncio que, como decís muy bien, ha sido creado con la IA.
11: Eso dice. O sea,
12: es que ni Mourinho
11: es el seguramente que en cinco
12: Mourinho,
11: minutos,
12: ¿sí?,
11: al enterarse de cómo iba la programación.
8: Bueno, Mourinho no sabía nada, igual.
11: Mourinho está, me imagino, con el riñón cubierto y ya lo que usted diga, jefe.
12: Eso es. Bueno, pues ese Mourinho está creado con IA y Riquelme también pues se enteró de ese fichaje de Mourinho también durante la entrevista. O sea, que para Riquelme no fue una noche muy divertida.
8: Ya.
13: Florentino ha anunciado que ficha a Mourinho.
14: ¿Ya lo ha anunciado?
13: Sí.
14: Vaya. Ya lo tuvo en su momento. Creo que es un buen entrenador.
12: Y ahí se queda, ¿no? Aguantó el tipo pues como pudo. No sé, una entrevista un poco extraña, no supo salir. Ya. Luego el asunto de Mourinho, luego vienen los anuncios. Después de tu entrevista vienen dos anuncios que ha pagado Florentino Pérez. No sé, es como una sombra, ¿no?, que está ahí detrás. Ander Iribar, ¿qué me dices de todo este asunto? Que seguro que tienes más datos que yo.
11: Pues que ha cambiado mucho esto del fútbol, ¿no? Y que todo el mundo dice que va a haber pelea, algunos dicen que no, pero yo creo que va a haber pelea, ¿eh?
12: Pero pelea disputada, ¿dices?
11: Sí.
12: O sea, empate técnico.
11: No lo sé, pero va a ser interesante, sí.
7: O sea, los socios quieren cambio.
11: Me imagino que
15: están ya hasta el gorro de Floren, de Tito
8: sí.
15: Floren.
8: Yo creo que hombre. Sí, yo creo que sí quieren.
11: Hombre, la imagen de Tito Floren el otro día en un mitin era un poco... No sé, un poco rara, ¿no? O sea, le veía al hombre un poco, no voy a decir perdido, pero... No sé, no sé, me parece.
1: Debe estar desesperado porque creo que hoy va al programa de Iker Jiménez.
8: A rascar votos.
11: ¿No? Espérate que no vaya con Jorge Ja también.
1: Claro.
8: Y al hormiguero no le han invitado a él.
7: Ay, no sé. A ver, fantasmas.
12: No, porque él compra el programa. O sea,
8: el arte de las hormigas del hormiguero.
1: Bueno, vamos con las redes, ¿os parece? ¿O tienes algo más dicho?
12: Tengo más cosas, pero bueno, si quieres pasamos a las redes, ¿eh?
1: Guardamos, ¿no?
12: Guardamos.
7: Vale, vamos a las redes.
16: Redes, explota el internet.
12: Esta es muy de After, ¿eh?
8: Sí. De nocturno iba a decir, wow. Pero After igual va.
12: Sí. Puente. Señor Puente.
16: Te lo trae clarito.
11: Es como Florentino, ¿eh? En cuanto puede.
7: Cuando quiere, ahí está Florentino por detrás. Bueno, seguimos hablando de fútbol porque continúa la batalla de los jugadores del Mundial menos conocidos. Ya se lo hemos contado estos días. Varios influencers han puesto el foco en dos de ellos y por ahora se han vuelto virales. El neozelandés Tim Payne acumula ya casi 5 millones de seguidores en Instagram y Kate Trewin, defensa australiano, 120.000 seguidores. El furor ha llegado hasta los cromos coleccionables del Mundial. Esta es la reacción de un niño que acaba de abrir un paquete de cromos y se ha encontrado con esto. Vídeo de Jessica Estela.
11: Tim Payne. Pues valdrá oro, ese cromo
7: claro,
11: ahora.
7: Hemos creado un monstruo,
12: sí,
7: o sea...
12: Pero claro, yo me imagino que quienes han estado haciendo estos cromos, ¿no? Hombre, pues Tim Payne lo meterían muchas veces porque es el menos conocido.
7: Claro.
12: Mbappé seguramente estará en poquitos paquetitos, digo yo.
7: Claro. Y ahora, claro, cuando mandaban a la imprenta no se había formado todo esto.
12: Que paren las imprentas ahora mismo.
1: Es que no sé cómo va. Si meten poquitos, meten a todos, algunos no los meten.
7: Hay de todos, pero luego ellos seleccionan algunos que salen menos porque quiere que sea disputado.
12: Eso es
7: porque
12: disputado.
7: Si salen todos igual... Pues,
12: y que te gastes los chines.
7: A ver si vas a completar la revista pronto. No. Tienes que estar ahí gastando el dinerito. Sí. Seguimos.
1: Sobre el accidente, que las retenciones llegan a 1 kilómetro o algo más antes del peaje. Del peaje, entiendo, de Zarautz, ¿no?
7: De Zarautz, sí, porque iba hacia Donosti.
1: Parece que va un poquito más tranquila cosa. Muy bien, es que ricasco a nuestra audiencia.
7: Bueno, seguimos con una profesora argentina de 25 años que ha revolucionado su método de evaluación al sustituir las calificaciones numéricas tradicionales del 1 al 10, que son las habituales, que hemos conocido toda la vida, por pegatinas de los jugadores de la selección de fútbol del país. En este sistema, obtener la nota máxima equivale a recibir un cromo de Lionel Messi. Okay. El dorsal 10.
12: Lionel, ¿de verdad?
11: Qué bueno, ¿no? Lionel.
12: Lionel Richie. ¿Pero qué ha estado en el Athletic también para ser Lionel ahora?
11: ¿Cómo Lionel?
7: Pues me he lanzado directamente
11: a... Me mola, Lionel.
12: Me toca tantas veces
11: el premio
12: las...
11: Lionel.
1: No os metáis con Lier, con Lier.
7: Él es el 10, el dorsal 10 de la selección argentina. Entonces, para los que han sacado un 10 en el examen, esta profesora les ponía esa puntuación, un 10.
12: Vale.
7: Sacar, por ejemplo, un 7 es cumplir como De Paul, un 4 es quedarse en modo Montiel. Y la iniciativa ha logrado aumentar el interés y la motivación de los alumnos. Aquí podrían estar deseando marcar un golazo como los 10 de los dorsales de Nico Williams, de Mikel Oyarzabal, de Aymar Oroz o de César Aleña. Y lo bueno que tiene este sistema es que en el fútbol, aquí por lo menos en nuestra liga, no existe el dorsal cero.
1: Claro.
7: Entonces...
8: No hay un cero.
12: Ya, pero con el 1 tampoco
7: la nota más baja sería un 1. Todos porteros que no han podido salvarse de la goleada de los errores de los exámenes, por ejemplo, un 1 como Unai Simón, Alejandro Remiro, Sergio Herrera y Antonio Sivera. Sería así esta calificación. Pero si tenemos algún profesor, profesora, que es aficionado al básquet, ahí no se libran de cero. Porque en el básquet sí que hay ceros, y es vasconista, podría llevarse un cero bien grande, como el escolta Marcus Howard.
11: claro. mítico doble cero de los Celtics de Boston, Robert Parish,
7: por ejemplo. Otra opción.
1: Bueno, que mira quién está aquí.
11: ¡Hombre!
15: Tenemos aquí a la gran Eva Caballero.
11: ¡Lionel Caballero!
12: Lionel. Lionesa.
1: Eva Caballero, que nos trae la cara B de la ciencia, que el lunes estuvimos en Urdaibai con ciencia y hoy queremos más, que es jueves, así que te toca. Y creo que nos traes de nuevo...
17: Más cosas de pájaros.
1: Pájaros y nidos, ¿no?
17: Sí.
1: Vale.
17: Más asuntos sobre aves. ¿Habéis oído hablar alguna vez de que las urracas tienen querencia por llevarse cosas brillantes? A veces puede que joyas a sus nidos. Vamos, que son unas cleptómanas o ladronas. ¿Os suena de algo esta historia?
1: Sí.
17: Pues no es cierta.
12: ¡Es mentira! ¡Oh! ¡Ahí va!
1: Es fake.
17: Sí. De hecho, fíjate que hay hasta una ópera que se llama La urraca ladrona. ¿Hasta qué punto ha llegado esta historia en el imaginario popular a instalarse?
1: ¿Y de dónde viene esto?
17: Pues dice la ciencia, y digo, cuando digo la ciencia digo señores que han estudiado este tema y señoras, han dicho que seguramente hubo en su momento un comportamiento puntual, anecdótico de algún ejemplar concreto y alguien se quedó con la copla y empezó a hablar de las urracas ladronas. Pero bueno, a saber. La cuestión es que en 2015 hubo un estudio sobre la querencia que tienen estas aves por los objetos brillantes. Les pusieron tanto a poblaciones silvestres como a poblaciones que vivían en semicautividad una serie de objetos a su alcance, algunos brillantes, otros mates, y tornillos, placas de papel de aluminio, anillos. Bueno, les pusieron todo tipo de objetos. Bueno, pues no les gustó ninguno. Prefirieron objetos naturales antes que objetos elaborados por el ser humano, y esto rompe totalmente con esta historia de la urraca ladrona. Todo esto viene al hilo de una publicación que acaba de salir esta misma tarde en una revista científica que tiene como protagonistas a unas aves que se llaman pergoleros. ¿Os suenan los pergoleros?
12: No.
17: Tenéis que buscar en YouTube o en algún sitio vídeos de pergoleros.
11: Ahí vamos.
17: Son unos pájaros que viven en Australia y los machos construyen elaboradas estructuras para atraer a las hembras, pero se vuelven locos. O sea, construyen con ramitas, con pajitas, con hojas, con adornitos, utilizan flores, utilizan semillas, utilizan frutos, utilizan todo lo que pillan por ahí y hacen, llaman pergoleros porque parecen pérgolas, pero en realidad algunos son sofisticadas estructuras con pasadizos, con porches, con, en fin, bueno. Se les va un poquito el tema del cortejo, que ya sabéis que es algo muy importante en el mundo de las aves. Bueno, pues el estudio que se ha publicado hoy detecta que, claro, en pergoleros que viven cerca de las ciudades utilizan también objetos humanos. Entonces han encontrado tapones de plástico, como no, han encontrado frascos de medicinas, han encontrado protectores bucales fluorescentes, que me parece una cosa extrañísima para encontrarse por la calle, pero a saber de dónde lo han sacado los pergoleros estos, y esposas de juguete.
12: Bueno,
17: es algo que, porque a estos sí les llaman la atención las cosas brillantes.
12: Metal.
17: Las cosas brillantes y de colorinchis. Entonces, como es su pérgola, su estructura es sobre todo pues verde, amarilla, pajiza, marrón, pues los colores de la naturaleza. Cuando hay piezas que llaman la atención por el color, pues les gusta y se la llevan y la utilizan de adorno y la van colocando por ahí. Buscad algún vídeo de pergoleros que son muy curiosos.
7: Estoy alucinando. Encima los van organizando como de manera cromática, ¿no?
17: Sí. Hacen, o sea, es un despliegue increíble. Son unos pajaritos, no son especialmente vistosos, o al menos de memoria no recuerdo yo que fueran pájaros especialmente vistosos.
7: Sí, normalitos.
1: Azul, veo aquí muy bonito.
17: Y lo mejor de todo es que en algún documental que he visto yo, viene la hembra, ve la pérgola, no le gusta, se va.
12: Hasta luego.
17: Se va a otro sitio. Y entonces el macho se vuelve un poco loco, se desespera y espera a la siguiente. Entonces vuelve otra hembra, ve si la pérgola le mola y bueno, y así. Esa es la vida del pergolero,
7: macho. Se lleva dinero, este pajarito que veo aquí.
1: Es un pergolero listo.
17: Entonces estos sí se llevan objetos brillantes, las urracas no.
1: Pues eso hemos aprendido hoy con Eva Caballero. Gracias, Eva. Es que ricasco. Continuamos aquí en el diálogo de besugos de Distrito de Euskadi con Leire Orbe, Chaso Güemes, Ander Iribar, Lier Puente, Laida Basurto. Nos vamos de turismo.
12: Venga,
1: por Donosti.
12: Vamos,
1: ¿qué os parece?
12: Venga.
11: Bien, magnífico.

0: Esta podría ser la ida porque el 28 es el que va a Miramón.
1: Sí. Va a Miramón, aquí, o sea, llega que, hasta aquí, sí, sí, claro, coge la ida.
0: Y va ella, sí, sí, nerviosa, mira y coge el 28 y se va.
1: Con mirada ausente.
0: Trabajar a Miramón. Bueno, pues queremos hablar hoy de una guía turística, creo que muy original, ¿no? La sí, guía de la oreja sí, de Van Gogh, que ha diseñado la guía turística de Donostierra, Maider Pérez, de Ariac Local Tours, que está contigo ahí en los sí, estudios, ¿verdad, Laida?
1: Sí, Maider siempre ha sido muy original, ¿eh? Y hace muchas rutas relacionadas con libros, con cine, bueno, en definitiva con cultura, en Donosti, en Pasaya, le vemos por ahí a veces. Y ahora se le ha ocurrido pues hacer dos rutas nuevas, una relacionada con el chocolate, quizá hablaremos sobre ello en otra ocasión, que a mí me encanta el chocolate, el negro.
0: Sí, sí, somos todos fans, creo.
1: Pero,
0: sí,
1: bueno, como estamos escuchando, pues también ha hecho una ruta sobre la oreja de Van Gogh. Maider, kaixo, arratsaldeon.
2: Arratsaldeon, Laida.
1: Siempre reinventándote.
2: Pues sí, sí, muchas gracias por esta oportunidad y sí, aquí estamos, en el 28 hemos venido también.
1: Tú también has venido en el 28, ¿no?
0: Cantando.
1: Bueno, Oreja de Van Gogh, claro, ha sido un año de cambios, no sé si lo has visto, has tenido esa, ¿no? Pues, toque empresarial de, venga, pues o alguien
2: poco,
1: te lo ha pedido.
2: Sí, hijo, hay que aprovechar a veces las champas, ¿no? Uh-huh. Y este año que se cumplían 30 años de la creación de la banda, y bueno, yo que siempre estoy muy relacionada con rutas temáticas o tematizadas, pues se me ocurrió a principios de año darle un poco la vuelta y ofrecer, viendo un poco los conciertos de este año, digo, ojo, pues si vamos a tener dos conciertos en la ciudad en los alrededores de finales de julio y así, bueno, pues voy a ir preparándola. Y la verdad es que, bueno, ya nos hemos plantado en junio sin darnos ni cuenta. Uh-huh. Y bueno, con ganas de recibir a los fans.
1: A los fans de aquí, de allí, de todas partes.
2: Sí, sobre todo de allá, más que de acá, uh-huh, porque al final Donosti ya lo conocemos los locales, pero
1: imagino que te habrás tenido que documentar bastante para idear, sí, digamos, ¿no? Esta ruta.
2: Sí, me he documentado bastante y sobre todo he tirado de amigas que son súper, súper, súper fans. Yo soy bastante fan, pero tengo una en concreto súper fan.
1: Que lo sabe todo, ¿no?
2: Sí, exactamente.
1: Bueno, pues antes de empezar, a que nos cuenten un poco las paradas, que imaginamos que la del 28 será, pero bueno, ya veremos. Tenemos un mensaje para ti.
2: Ah, pues a ver.
3: Kaixo Maider, soy Xavi San Martín, de la Oreja de Van Gogh. Y oye, la verdad es que nos encanta la idea y nos hace sentir súper importantes esto de tener un tour por la ciudad, que nos encanta. Imagínate, vamos a cumplir 30 años, la Oreja de Van Gogh dando la tabarra aquí y allá, y pues una cosa así, un homenaje a más aquí en Donosti, pues imagínate la ilusión que nos hace.
1: ¿Qué te parece, Maider?
2: Pues pues no me estáis viendo, pero estoy a punto de llorar. O sea, es que, buah, es una pasada esto, ¿eh? Una pasada.
1: ¿Les conoces? ¿Has estado con ellos?
2: Pues estuve en un par de ocasiones en una presentación que hicieron en una galería de arte y luego en la presentación del libro de Pablo. Y la verdad es que me parecieron cercanos. Uh-huh. Pero claro, yo iba como fan público y tampoco quería darles la caca.
1: Ahora
2: pero
1: ellos son fans de tu ruta.
0: De tu ruta.
2: Pues bien, ¿cómo lo ves? Ya hablaremos para unos CDs o algo grabados y firmados y así, oye.
1: Bueno, ¿ruta que empieza dónde? De tu ruta.
0: De
2: oye,
0: tu ruta.
2: Pues bien, ¿cómo lo ves? Ya hablaremos para unos CDs o algo grabados y firmados y así, oye.
1: Bueno, ruta.

0: la playa y de...
1: Eso es.
2: Le escuchamos a Xavi a ver qué dice sobre esta decisión tuya de empezar ahí en Anoeta.
1: Pues a ver.
3: Oye, bueno, pues a ver, por comentar el recorrido y todo, y los puntos, la verdad es que son geniales. Por ejemplo, el punto de encuentro en Anoeta es fantástico porque ahí hemos tenido el local muchísimo tiempo. Ahora ya, ¿no? Ahora estamos en Martutene, en el Polígono 97, en un sitio quizás menos romántico, pero musicalmente mucho más conveniente. Pero sí, allí en la Avenida de Madrid era donde hemos estado quedando muchísimo, muchísimo tiempo. Al lado del Bar Chamarta, donde estaban también otros, donde iban muchos otros grupos como La Buena Vida, grupos aquí de Donosti, porque ahí al lado había un estudio y ahí soñábamos y con acariciar algún día un poquito de caso, ¿no? Y la verdad es que sí, ese lugar es fantástico. Y además, Maide, te voy a contar otro punto, porque por ahí está muy cerquita. Ahí está el Bar Chalaparta, si no recuerdo mal el nombre, al lado del primer Superamara en Isabel II. Y allí, tomando un café, fue donde decidimos que nos llamaríamos La Oreja de Van Gogh.
4: Toma anécdota ahí para meter en la ruta, ¿eh?
5: Otro punto para la ruta.
1: ¿Eh? Pues a ver si voy a tener que cambiar, ¿eh?
2: Pues yo creo que nos ha contado un montón de cosas,
1: ¿eh? Sí, la verdad que sí. Qué guay.
4: Chalaparta.
1: Pues sí.
4: Ahí le pusieron el nombre a La Oreja de Van Gogh.
1: Pues fíjate que creía que había sido en otro sitio.
2: Pues esta fuente es muy buena, ¿eh?
1: Sí, sí, desde luego.
2: Bueno, vamos ahora a la línea de autobuses 28, es tu siguiente parada, ¿no? No sé qué parada, cuál, porque hay tantas.
1: Pues de hecho, como tengo la mugi genérica, mi idea es tomar el autobús.
2: Ah, mira.
1: ¿Sabes? Porque, oye, la gente también lo que le gusta cuando viene a la ciudad es sentirse donostiarra. Sí. Que hay más donostiarra que ir de pie en un autobús.
2: Hombre.
1: ¿Qué quieres que te diga?
2: El de bus.
1: Entonces, pues mi idea es coger el autobús ahí en la Avenida de Madrid y aunque sea ir hasta el Astoria.
2: Vale.
1: Esa sería
2: A ver qué dice sobre estas paradas.
3: Bueno, la línea, el 28... El 28 es megamítico para todos los donostiarras y bueno, y así empezaba la primera frase que se escuchó de La Oreja de Van Gogh. Nuestro primer single fue el 28 y por supuesto paraba en el Astoria, donde muchas veces quedábamos también. O sea que también hay un grupo, el primer disco con Leire se llamaba A las 5 en el Astoria. En el Pokhara veo que está también, veo que lo has puesto también. El Pokhara es el lugar donde vendíamos nuestra primera maqueta en cassette, en formato de cassette. Creo que las vendíamos a 500 pesetas y seguramente no la compró nadie que no fuera un amigo nuestro por darles la tabarra a nosotros. Pero sí, ahí pasábamos mil millones de horas pensando, escribiendo canciones, cambiando las letras, haciendo planes para ir a ensayar y todo esto mientras los aitas se pensaban que estábamos en clase. Imagínate tú.
2: ¿Alguna información nueva, Maider?
1: Pues la verdad es que no. Y luego, mientras le escucho a Xavi, me acuerdo porque tenemos un amigo en común que igual... No sé si le conoces tú, Laira. Yo creo que es...
2: Que Maider y yo estudiamos juntas y somos del mismo día.
1: Sí,
2: del mismo día.
1: Laira jamás me podrá engañar por la edad.
4: Ayer ya hablamos de la edad de Laira.
1: Sí. Pues, no hace falta recordarla.
2: Buena edad.
1: No, pues tenemos un... La Oreja de Van Gogh y yo tenemos un amigo en común.
2: Sí.
1: Eso es muy importante también. Entonces... Bueno, pues también desde aquí le doy las gracias porque también me empuja mucho a hacer cosas y bueno, pues un saludo para mi amigo Eneco.
2: Eneco,
1: desde aquí.
2: Eneco. Bueno, seguimos con el recorrido.
4: Venga, ¿dónde vamos ahora?
2: Venga, ahora vamos hemos pasado en la Astoria y nos vamos acercando hacia el centro de la ciudad.
1: Sí.
2: A ver qué dice Xavi.
3: El Paz del Moro, donde fue el primer lugar de nuestra vida donde dimos un concierto. Y más allá, aparte de la música, y toda la gente de nuestra generación, el Moro y Bataplan, ahí se cocían sin que nosotros lo supiéramos todas las nuestras canciones de amor y de desamor, porque ahí nos paseábamos intentando mendigar un poco de casito, ¿eh? Las chicas de clase.
1: Pues he de decir que cuando vienen visitantes, hasta este año, ahora este año me imagino que vendrán más, pero cuando vienen visitantes que me preguntan por La Oreja o vamos por la calle y vemos a Xavi de lejos y les digo, con mucho cuidado quiero que os giréis y miréis a ese chico que pasa por... Todos alucinan, tal, y aprovecho para explicarles cosas sobre la ciudad y cuando les explico pues lo que significa Las 5 en el Astoria, canciones y demás, pues agradecen que seamos, bueno, pues se entiende a veces nuestra nortasuna, ¿no? También de que se nutren de cosas cotidianas.

0: personas y demás, y se sienten parte también de la historia los que nos visitan. Uh-huh. Y las canciones es otra manera también de vivir la ciudad.
1: Uh-huh. Bueno, antes lo hemos dicho, Maider, tú sueles hacer rutas relacionadas con la literatura, con autores y libros inspirados en Donostia y alrededores. También en esta ruta hablas de literatura,
0: sí.
1: Pues por ejemplo, del libro de Pablo Benegas. Sí. Pero Xavi nos va a contar otra anécdota, otra historia, seguro, otras recomendaciones
0: seguro
1: literarias.
0: Seguro que se adelanta a lo que
1: sirven.
0: Tengo. Sí, sí,
1: a ver,
0: total.
2: Dices que bueno, en el recorrido hablaréis de literatura y el libro de Pablo, por supuesto. Yo creo que el libro de Pablo es para nosotros, yo creo, bueno, yo me he hartado ya de regalarlo por ahí, ¿no? Es la biografía perfecta, es el retrato de una época. La verdad es que somos muy lectores, pero ya que estamos así tan donostiarras, hay un libro que en mi caso, mi madre, Vila Velarrey, que también escribe y muchos de sus libros están en la ciudad, siempre me recomendaba leer de crío y que ocurre en Donosti. Se llama Edad Prohibida. Es un libro situado en los años 30 o por ahí, creo recordar, en Donosti. Y ya que estás así, Maider, de guía de la ciudad, pues igual alguien le da la curiosidad. Un beso a todos y que no, muchísimas gracias por vuestra atención.
1: Qué majo.
3: Sí, sí, sabéis a Sebastián, majo, que sí, le agradecemos que haya entrado también, ¿eh?
0: Sí, pues he de decir que ese libro lo meto normalmente en mis visitas, no de la oreja, sino en mis visitas normales y corrientes. No, normales y corrientes no, no son, pero
3: las
0: bueno,
3: clásicas,
0: ya me entiendes.
3: Las clásicas, sí.
0: Y tenía otro libro, creía que iba a decir el de Tiempo de Silencio.
1: Tiempo de Silencio.
0: Creí que iba a decir. Pues porque sale en una canción, la ida. Está claro que.
1: No soy tan fan,
0: sí,
1: como
0: no
1: tú.
0: Es tan fan. Tiempo de Silencio. Y es que además, Tiempo de Silencio es
1: Tiempo
0: de Luis.
1: Tiempo de Silencio, ahora me ha venido.
0: Eso. Pues es de Luis Martín Santos, que era un escritor que se afincó en San Sebastián. Uh-huh. Y de ahí venía luego la clínica Luis Martín Santos, que está en Eguía.
1: Ahí nací yo.
0: Pues ya ves.
1: Fíjate.
0: No voy a decir el año. Diré el día de San Andrés, voy a decir.
1: El día de San Andrés, efectivamente.
3: Oye, Maider, ¿y el público de estas visitas es, digamos, gente de Donosti, gente que fans de La Oreja de Van Gogh, de cualquier lugar del mundo? ¿Es abierto a gente que tampoco conoce mucho La Oreja y la puede conocer?
0: A ver, te voy a ser sincera. Uh-huh. En realidad está enfocado a gente un poco pudiente, ¿vale? Uh-huh. Porque al final hacer una ruta turística de estas características no es solo el rato de la visita, sino todo el trabajo anterior, y lleva un coste y un precio, ¿no? Uh-huh. Entonces mi intención era enfocársela a gente que no fuera de Donosti, porque lo que hemos dicho, al final son sitios muy conocidos que pues a un donostiarra tampoco le vas a sorprender yendo en autobús, ya me entiendes, pero pero es verdad que pues yo que sé, alguien que viene de Estados Unidos, de Sudamérica o de cualquier sitio de estos más alejados y que son super fans de La Oreja de Van Gogh, pues yo creo que les puede hacer más gracia, sí, que a un donostiarra o a un local.
3: Pues ahí están, para fans de La Oreja de Van Gogh. No sé si sois vosotras y vosotros.
4: Bueno, yo sé, sí, como los entero, ¿no? Como la mayoría de...
3: Pero sobre todo...
4: luego será que ya me he descolgado bastante.
3: Sí, sí,
1: bueno, pero la ruta se puede hacer.
3: La ruta sí. Claro,
1: sí. Yo quiero hacer la del chocolate, Maider.
0: Ah, bueno.
4: Esa nos apuntó.
1: Yo también prefiero esa,
5: sí,
1: ¿eh?
5: Esa sí.
0: Vale, esa mola. Sois todos bienvenidos, a Ariak Local Tours.
3: Vale, pues nos apuntamos. Es que ricasco, Maider Pérez, de Ariak Local Tours. Es que ricasco.
0: Zuei, es que ricasco.

0: Bueno, pues ha llegado de resolver nuestro concurso Lo que la fama esconde
1: Muy
0: con Leire Orbe. Vamos a recordar las preguntas que tenemos hoy.
1: Ganar ese premiazo
2: Bocata de aire,
1: un
2: juego.
1: Bocata de aire. Buenísimo.
0: Un pan de aire de masa madre, ¿no?
1: De masa gorda, nada, cero calorías. Cero. Bien, entonces decíamos que a ver quién había estado a punto de ser Juan Cuesta en Aquí no hay quien viva, Pablo Carbonell, Juan Echanove o Imanol Arias. Y fue Pablo Carbonell.
0: Ander,
1: mini punto. Según mis fuentes, lo rechazó porque pensaba que perdería tranquilidad y que no podría pasear tranquilo por la calle. ¿De acuerdo?
0: Bueno,
1: no quería mucha fama,
0: sí.
1: Pablo, y
0: Pablo Carbonell,
1: dijo que
0: ya
1: no.
0: La tiene, ¿no? Pero ahora no quería tiene, más.
2: Sí, pero es
0: no
2: verdad que está teniendo una vida un poco así,
1: sí,
2: como alejada de los focos, sí. Muy tranquilo. Sí.
0: Vale.
1: Luego, ¿quién estuvo a punto de ser...?
2: Perdón.
0: Otra que se muere.
1: Otra que
0: se
1: muere.
2: ¿Qué está pasando?
3: ¿Qué programa?
1: Ande, hemos contagiado. ¿Quién estuvo a punto de ser Luisma? Enaida, Fernando Tejero, Pepe Villuela o Javier Cámara, y fue Fernando Tejero.
4: Vamos a por el pleno.
3: A por el bocata.
0: No es por nada, teniendo en cuenta que Ander se encarga de la producción y gestión de esta sección.
2: ¿Qué está pasando,
0: Ander? Voy a empezar a pensar que Ander se prepara la sección.
3: Yo mi mano encima del guión del programa.
4: Juro.
3: No he cometido ninguna irregularidad.
0: Vale.
1: Fío de ti 100%.
3: Gracias.
0: Vale.
1: Y dicen que llegaron a ofrecerle un cheque en blanco a Fernando Tejero, pero no lo aceptó. ¿De acuerdo? Y por
0: no
1: último,
0: aceptó, ¿eh?
1: No aceptó, no quería ser Luisma.
2: No.
1: No le venía bien.
5: Bastante tenía con Aquí quien viva.
1: Y por último, ¿quién estuvo a punto de ser el profesor de La Casa de Papel? Javier Gutiérrez, Gorka Ochoa o Antonio de la Torre, y fue Javier Gutiérrez.
4: ¡Wow! ¡Pleno!
0: Yo voy a pedir...
2: A pesar de ser bajito.
4: ¡No, para mí, comida!
0: Venga.
5: Y yo sin trampas, ¿eh?
0: Tú sin trampas. Y
3: yo también,
0: voy a pedir alegaciones.
1: Por favor, sabía.
0: Notaria.
2: Sí, vamos a impugnar todo esto.
1: No lo has hecho muy bien, ¿eh?
0: La semana que viene, Leire, me vas a mandar a mí los datitos, ¿vale?
1: Ander, ¿qué dicen?
3: Yo
1: me fío de ti 100%.
3: Solo puedo decir que soy honesto y que no,
1: claro que sí,
3: he consultado en ningún sitio esto.
1: Él es bueno, ya está.
5: Tenemos que pasar esto por
0: Zapatero,
5: la notaría.
0: Zapatero, fíjate tú. Bueno, vamos a la noticia de impacto.
5: ¿De impacto?
0: Ya, creo que sí.
2: ¡Impacto total!
3: Venga,
2: ¡ay, qué temazo!
3: ¡Qué elegancia!
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3: Este es un temazo,
1: ¿sí?
3: Leire, ¿eh?
1: Sí,
3: los caballeros las prefieren rubias, canción impresionante. Y bueno, es que hoy es el día en el que, coincidiendo con el centenario del nacimiento de Marilyn Monroe, de Norma Jean Mortenson, pues en Beverly Hills, en la casa Gillian's Actions, se van a subastar pues un montón de objetos de la vida y obra de Marilyn Monroe, y son muy curiosos, la verdad. Son más de un centenar de piezas, y vosotros diréis, ¿y qué se puede subastar que no se haya subastado ya de Marilyn Monroe?
0: ¿Qué le queda, no?
3: ¿Qué le queda? Pues os voy a decir cosas. Por ejemplo, una fotografía muy poco usual de Marilyn en un set de rodaje de La Tentación Vive Arriba, por ejemplo. También tenemos pues un montón de cositas, como por ejemplo maquillaje, ropa, fotografías como las que he dicho, inéditas, cartas, radiografías médicas, guiones con anotaciones de la propia actriz. Y bueno, dicen que lo que más puede llegar a costar en la subasta del día de hoy pueden ser las puertas originales de su casa de verano.
2: Que cambió, claro, las puertas.
0: De su casa de verano.
3: Sí, que claro. Pueden ser
5: las de verano.
3: Pueden ser piezas que alcancen entre los 30.000 y los 50.000.
0: Mira, y todo lo que acabas de cambiar,
2: claro,
0: las puertas.
2: Sí, claro,
4: claro.
2: No he sabido hacer negocio.
3: Puede ser de las cosas
5: la
3: más caras.
5: La residencia oficial, no la de verano, ni segunda, ni tercera.
2: Ni haber firmado, ¿no?
5: Claro.
3: Tenemos también puntos interesantes que pueden alcanzar una cifra alta, como los documentos históricos de su vida y carrera, como su carnet del Sindicato de Actores de 1956. Se espera que, por ejemplo, un vestido de color así crudito, recubierto por 2.500 cristales cosidos a mano de Monroe, pues puede también alcanzar una cifra impresionante. Pero bueno, va a haber incluso la pomada labial que usaba Max Factor, la marca, la propia Marilyn Monroe.
1: Pomada labial, ¿eh?
3: Sí, sí, sí, sí. Esto, ojo, porque esta pomada, lo que queda de ella, puede alcanzar entre los $3,000 y $5,000.
0: Que puso sus labios ahí.
3: Eso,
0: ¿no?
3: Es. En fin, esto es una auténtica pasada y, como veis, pues el mito continúa, ¿no? Marilyn Monroe sigue levantando auténtico interés y, digamos, seguro que todavía hay peña por ahí que esté optando a pillar esas puertas.
1: Claro, hombre, una radiografía.
5: Y una radiografía. ¿Qué haces con la radiografía?
1: Es que no tengo, pero habrá quien pague por esa radiografía.
5: O sea, la pones en un cuadro.
1: Las marcas, la puedes enmarcar.
5: De tapete hay en la mesa o de.
0: Las puertas.
1: No, una puerta quieras que. Las cambias, pones las de Marilyn Monroe. Las cambias.
2: Y luego a cada visita que tengas en casa lo dices. Esta es la puerta de Marilyn Monroe.
5: La puerta de
2: Marilyn,
5: es un casito de veraneo.
0: Bueno, el carné ese de sindicato lo puedo ver, ¿no?
5: Una cosita pequeña.
1: Fotografías.
3: Un auténtico mito, y ya veis que 100 años después de su nacimiento esto sigue y sigue y sigue.
0: Muy bien, a tope.
3: Venga.

0: Lier, vamos a regresar a las redes porque tenemos un regalito para Leire. Bueno,
1: sí, estábamos aquí en el diálogo de besugos con Leire Orbe, nos trajo varias gominolas y surgió el debate sobre el nombre de una de ellas.
2: Al jamón.
1: El algoritmo de mi móvil nos escuchó y me ha traído este vídeo de la marca de caramelos Fini.
3: ¿Cómo se llama esta chuchi?
4: Jamones.
5: Almohada.
6: Algodón.
7: Nube.
8: Nube.
9: Nube.
10: Es una nube.
4: Jamón.
7: Nubes.
3: ¿Sí?
4: Sí, sí, sí.
7: No.
4: Se llama jamón. Al menos en Valencia mucha gente lo llamamos jamón.
7: Aquí en Murcia eso es una nube.
3: ¿Y tú cómo lo llamas? Te leemos en comentarios.
1: Bueno, en los comentarios podemos leer esponjitas, nubes, jamón, malvavisco, hay un poquito...
0: Malvavisco.
2: Ya da igual, ya todo vale, ¿eh?
0: Los caramelos
1: y la gente le llama como quiere.
2: Sí, almohada, sí, sí. Ha dicho una almohada en la vida.
1: Almohada. Bueno, hemos entrado, hemos hecho aquí un equipo de investigación tremendo, hemos entrado en la web de Fini.
2: Equipo de investigación. Oh.
1: Hemos entrado a la web y ya sabemos el nombre oficial de esta gominola.
0: Qué misterio.
1: Nubes.
0: Nubes.
1: ¿No? Nubes. Oficialmente, para la empresa de caramelos Fini, estos son nubes.
2: ¿Y por qué le llamo jamón?
7: Yo también,
2: pero lo que no sé es por qué le llamo jamón.

0: Pues ya está por aquí Topo Corleone. Good afternoon, Topo.
1: Good afternoon, Euskal Iria.
0: Pues vamos a poner música a la actualidad y hoy empezamos con una visita que está a punto de producirse.
1: Pues sí, la visita más esperada para los católicos, el viaje irresistible para los seguidores de Pedro, pues ya está aquí. Arranca este sábado y llega pues en un momento en el que Robert Prevost se ha convertido, fíjate, en un referente a nivel planetario, ¿no? Como muy pocos podían prever, sobre todo pues tras suceder a una figura moral tan hercúlea, diría yo, e insobornable como la del argentino Bergoglio, ¿no? Mira, he preferido empezar con los nombres de pila de todos ellos, prescindiendo de los cargos, de los suntuosos ropajes, del vellocino de oro, la columnata de Bernini en la Ciudad del Vaticano. Bueno, humanizando esa supuesta infalibilidad que acompaña de manera eterna la figura del sucesor de Cristo, nuestro Señor en la tierra. Pedro es San Pedro, claro, la piedra sobre la que Jesús edificó esta iglesia, la católica. Bergoglio es evidentemente el Papa Francisco y Robert Prevost es el actual pontífice, el León XIV, que este sábado pues arranca su viaje a España, un país, por cierto, que conoce bien, porque antes de convertirse en el inquilino del Vaticano había estado en, fíjate, en Málaga, en Huelva, en Valladolid, Palencia, León, Mallorca y, sí, también en Bilbao. ¿A qué no sabías tú que había estado en Bilbao?
0: Sabía. Pues, vale, sí, porque estuvo en mi antiguo colegio también.
1: Ah,
0: en
1: vale,
0: Bilbao, también.
1: Eso o sea, no lo sabía
0: sí,
1: yo.
0: Sí, fíjate.
1: Pues llegó un 16 de septiembre del 2011 para asistir precisamente a la ceremonia de consagración del religioso agustino vasco Michel Olartua como obispo de Iquitos, Perú. Por cierto, un país donde León XIV desarrolló buena parte de su vida religiosa. Y su última visita a la piel de toro fue a Ávila, en septiembre del 24, a la casa natal de, claro, Santa Teresa de Jesús. Esta visita, la de ahora, costará más de 25 millones de euros y un cuarto de ellos saldrá del erario público. Al actual Papa le encanta el cocido, conducir tras el volante de un coche y los que le han tratado pues hablan de su condición reservada, tranquila, un hombre cercano y muy escuchador, una persona sencilla, vaya, pero es que no estamos en momentos sencillos en el mundo, más bien todo lo contrario. Fíjate, ¿quién iba a pensar que un Papa nacido en Estados Unidos, en Chicago, concretamente el primer Papa de origen estadounidense, le iba a cantar las 40 al mayor guerrero que ha tenido la Casa Blanca desde los tiempos de los presidentes Bush, padre e hijo? La visita a Barcelona, para conmemorar los 100 años de la Sagrada Familia de Gaudí, pues es obligada. Pasar por la capital del reino para dar una misa, pues también, claro, pero fíjate que me atrevo a decir con riesgo de excomunión que la intervención que se esculpirá en mármol en este periplo papal será la prevista en las Islas Canarias, concretamente en Tenerife y Gran Canaria. El Papa León XIV sigue la estela de su predecesor en materia migratoria. Ha censurado con dureza las políticas de persecución de Trump vía ICE contra los migrantes en Estados Unidos. Ha apoyado la regulación en marcha de migrantes sin papeles en España y la visita a las islas incluye una parada en el atestado macrocentro de acogida de migrantes Las Raíces en Tenerife y un homenaje a las personas fallecidas en la ruta canaria con el lanzamiento de una corona de flores al mar. Yo lo que espero de esta visita es que denuncie con fuerza y valentía esta inmunda política comunitaria ensayada primero por Meloni y abrazada ahora por las instituciones de la Unión Europea de los campos de concentración del siglo XXI para migrantes expulsados. Una política, por cierto, contraria a los derechos humanos y a la idea de Europa como una tierra de acogida. Quieren convertir al viejo continente en una fortaleza inexpugnable a base de concertinas, restricción de derechos y campos de exterminio extracomunitarios. Oremos como los mártires del compás para que, como decía el otro día Saminar, glosando la figura de Edward Morin, no sigamos sustituyendo los valores del humanismo por las categorías de la eficacia. Lo dicho, Flamenco Billy, oremos.

0: dicen por aquí los oyentes que también estuvo en Rentería visitando a las Agustinas, Aitor.
1: Dios, qué audiencia tenemos, ¿eh?
0: Está pendiente, está al quite.
1: De todo, y saben de todo.
0: Pues a ver si viene a Euskal Herria el Papa, será la siguiente, ¿no? Ya el Lendakari Manuel Pradales ya le pidió que venga a Guernica el año que viene.
1: Venga, pues eso está hecho, ¿no?
0: Veremos, veremos.
1: Vamos a ello.
0: Segundo personaje de la actualidad a quien vas a dedicar un temazo. Bueno. La protagonista, una de las protagonistas en la semana.
1: La verdad es que la familia socialista no gana para sustos. En los últimos tiempos y va prácticamente a sumario de corrupción por semana. Hace unos días conocimos los entresijos del sumario de miles de folios que afecta a José Luis Rodríguez Zapatero. Dimos cuenta de ello en este programa y ayer reventó el sumario contra la fontanera mayor del reino de la calle Ferraz, la sede del PSOE, Leire Díez. A ver, el contexto de este nuevo caso de corrupción es sencillito. Una conocida militante premium socialista se dedicaba supuestamente a torpedear por todos los medios que tenía a su alcance las investigaciones policiales y judiciales que afectaban al PSOE y sobre todo al entorno del presidente del gobierno español, Pedro Sánchez. Según los investigadores de la UCO de la Guardia Civil, todo arrancó cuando en el mes de abril del 24 el presidente del gobierno se dio 5 días para ver si tiraba la toalla tras la imputación por el juez Peinado de su esposa Begoña Gómez. La tesis de la UCO es que el jefe de esa trama era el entonces secretario de organización, Santos Cerdán, con el que Leire Díez mantuvo hasta 35 reuniones en poco más de un año. La persona encargada de ejecutar todos los trabajos sucios para frenar y boicotear casas judiciales, como la que afectaba al hermanísimo de Pedro Sánchez, era la propia Leire Díez, que llegó a cobrar por esos servicios, al más puro estilo Torrente, unos 45.000 euros. En fin, el corazón de Ferraz sale completamente manchado con este escándalo que a mí me parece mayúsculo. Podía ser el guión de la nueva película de Torrente, ¿no te parece?
0: ¿De la cuál vaya? ¿La octava, la novena?
1: Yo creo que sí.
0: No sé ni si Santiago Segura no compraría.
1: No sabemos. Hombre, obviamente la intención de todo esto es limpiar, como confiesa ella en los audios que hemos conocido al levantarse el secreto del sumario. Pero es que en ese limpiar llegó a mantener 3 reuniones, y sí, 3, con la directora general de la Guardia Civil, Mercedes González, para paralizar la labor de investigación de 3 miembros de la UCO. Interior no ha desmentido las reuniones, pero Marlaska ha salido hoy en defensa de la honorabilidad de la directora general del Instituto Armado. Beneficios judiciales a imputados como Francisco Martínez, número 2 de Interior con Rajoy, o al comisario Villarejo, a cambio de que le dieran trapos sucios del PP sobre jueces, fiscales o agentes del Instituto Armado. Desprestigiar a cualquiera que estuviera investigando al PSOE, fueran los seres en Andalucía o al hermanísimo. La pregunta es, ¿actuaba Leire Díez como loba solitaria? Pues por los datos que hemos conocido hasta ahora, parece que no. ¿Conocía a todos estos tejemanejes cutres torrentianos el número uno, el mero mero, el presidente y secretario general del PSOE, Pedro Sánchez? Pues yo diría que eso está por probar. Con los datos ahora conocidos, pues parece que tampoco. Y eso sí que sería un salto cualitativo, tanto como que en los casos de corrupción que afectan al PSOE aflorara una supuesta financiación ilegal del partido, algo que de momento no se ha probado en las diferentes instrucciones que están abiertas. El PSOE ha tachado oficialmente todo esto de la Leire y compañía de comportamientos intolerables ejecutados por oportunistas, farsantes y resentidos que ya fueron convenientemente gaseados internamente. ¿Y Pedro Sánchez qué opina de todo esto? Pues nos lo contará el 23 de este mes en una comparecencia en el Congreso. Mientras tanto, ayer, es que es genial, ¿eh?, se descolgó sacando un conejo nuevo de la chistera. Estamos preparándolo todo para presentar los presupuestos generales del Estado para 2027. Toma trampantojo. Presidente, pero si no tenemos presupuestos desde el arranque de esta legislatura, en julio del 23, están prorrogados. Enrocados los quiere el señor. ¡Viva Torrente y viva Alfari, hombre!

0: dejamos al Fari.
1: Vamos allá, venga.
0: Traes a Marilyn Monroe después del Fari.
1: Jo, tremendo, ¿no?
0: Bueno.
1: Os he oído antes, ¿eh?
0: Pues la vida y la radio, sí. Que se subasta lo poquito, lo que le queda ya.
1: Bueno. Increíble que haya cosas que se puedan subastar.
0: Sí, las puertas de la casa del pueblo.
1: A ver, vamos a ver, que la tentación vive arriba, ¿lo sabías vos?
0: Sí.
1: Bueno, se viste con faldas y sobre todo vive a lo loco, porque lo mismo le da por visitar Niágara que apuesta por esperar en una bus stop para coger el próximo autobús que le lleve a vivir otro capítulo más de sus innumerables vidas rebeldes. Incluido su paso por el reino de Camelot de los Kennedy, una auténtica trampa en vida, una jungla de asfalto en los excitantes años 60 del siglo pasado. Nuestra ambición rubia está todo el día pensando cómo casarse con un millonario y le gusta el béisbol cuando batea a Joe DiMaggio, aunque en realidad lo que le vuelve loca realmente son los talleres literarios de un tal Arthur Miller. La literatura le pone mucho más que los focos y los estudios alicatados del séptimo arte, donde el príncipe se mueve con mucha más soltura que la corista. Será porque, como ella misma reconocía, Hollywood era un lugar donde te pagan $1,000 por un beso y 50 pavos por tu alma. Y lo sabía de primera mano porque ella rechazó la oferta primera, la de los besos a millón, bastante a menudo, decía, y cobró siempre los 50 pavos, siempre. Ella es Norma Jean, más conocida para el mundo moderno como Marilyn Monroe. El pasado lunes se cumplieron exactamente 100 años del nacimiento de una artistaza culta e inteligente, llena de luz, y una poeta callejera, como la definió el escritor Norman Mailer en un libro clásico en la literatura sobre la actriz, que por cierto se acaba de reeditar. Un retrato sobre un personaje irrepetible que arranca así. Ella fue nuestro ángel, el dulce ángel del sexo, y el azúcar del sexo brotaba de ella como la resonancia sonora de las más finas vetas de un violín. Toma ya, Norman.
0: Ahí está.
1: Buah. Norma Jean se convirtió en un icono de la década prodigiosa contra todo pronóstico y acabó siendo una muñeca rota, otra más. Violada a los 9 años, abandonada a su suerte por una madre que al parecer nunca la quiso y por un padre que nunca la entendió, no parecía la mejor tarjeta de presentación para triunfar en Hollywood. Primero vinieron películas de bajo presupuesto en los años 40 y después sus papeles en La jungla de asfalto y Todo sobre Eva, filmes que le catapultaron a la meca del cine. Para entonces, la morena Jean se había transmutado en la rubia despampanante Marilyn y el mito erótico comenzó a cabalgar. Películas musicales, dramas románticos y cine de amor, en parte bajo la batuta del gran Billy Wilder. Su primera nominación a los prestigiosos BAFTA llegó en el 55, pero ella era perfeccionista sin par y quería seguir aprendiendo. Y se matriculó en el Actor Studio neoyorquino, por donde pasarían también pues, los Brando, los Pacino, Robert De Niro, Harvey Keitel y Ellen Burstyn. Y así vendría su primera nominación al Globo de Oro en el 56. 3 años después, con Tony Curtis y Jack Lemmon, de la mano del demiurgo Wilder, lograría su Globo de Oro a la mejor actriz de música o comedia con la desternillante Con faldas y a lo loco. Y lo demás, vos, es historia del cine en mayúsculas, protagonizada por una mujer depresiva, dependiente de los barbitúricos que le prescribían, entre otras cosas, para temperar una dolorosísima endometriosis que le causó problemas ginecológicos, abortos e infertilidad. Sus últimas palabras, el 4 de agosto del 62, fueron escuchadas vía telefónica por su amigo y actor Pete Lawford. Dile adiós a Pat, al presidente, JFK, claro. Y despídete de ti mismo porque eres un buen tío, le confesó la actriz. Medio mundo hubiera dado la vida por haberle visto en la cama vestida únicamente con esas botitas de Chanel número 5 que la acompañaban cada noche. Nosotros nos conformaremos con escucharle cantar este tema, este temazo que decíais antes, vos, I wanna be loved by you. Adelante, Sugar Cane.
0: Es que ricas, Aitor Buenaga.
1: Bye, agur.

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1: Las noticias de las dos, Gabón. El aeropuerto de Gasteiz comenzó ayer con el levantamiento de un nuevo hangar de reparación y mantenimiento de aeronaves DHL Express, una infraestructura que supondrá una inversión de 40 millones de euros y proporcionará 50 empleos. Además, el hangar de Foronda se convertirá en el segundo centro de mantenimiento más importante de la compañía tras el de Leipzig. Las obras durarán un año y esperan estar el mismo en 2027 operativos. Susana García Chueca, consejera de Movilidad, y Marisol Garmendia, delegada del Gobierno.
2: Por su apuesta por Euskadi y por el aeropuerto de Vitoria-Gasteiz y por esta inversión de futuro,
3: Foronda entra en otra liga y lo hace por las repercusiones económicas, por el importante efecto tractor.
1: Los alcaldes de Pasaia, Lezo y Rentería han comparecido para reclamar el traspaso de la competencia del puerto de Pasaia a manos vascas. Insisten en calificar de esencial que se gestione desde Euskadi para que las urgentes inversiones que necesita el puerto se realicen lo antes posible. Además, el tráfico de camiones por los municipios es uno de los grandes problemas, por lo que reclaman un acceso directo para reducir el tráfico lento. Aizpea Otaegi, alcaldesa de Rentería, Teo Alberro, alcalde de Pasaia.
4: Posibilitaría que las inversiones se hiciesen antes. Nolabait eraginkortasuna irabaziko genukeela eta ez dela inbeste nolabait aldarrikapen politiko bat, ez?
5: Los tráficos pesados hay que diferenciar, por un lado el tráfico propiamente portuario del tráfico urbano. Se planteaba un acceso directo sin llegar a la rotonda, por ejemplo, de Gomistegui, y pensamos que es un proyecto que hay que retomar.
1: Y la antigua fábrica de Fournier en Gasteiz ha sido desalojada por la Ertzaintza y la policía local. Desalojo ordenado por un juzgado de la capital alavesa, devolviendo a sus propietarios la responsabilidad de cerrar las instalaciones para impedir que personas sin hogar duerman en este lugar. La propietaria, de hecho, ya está cerrando el pabellón e instalando alarmas. En esta antigua fábrica dormían entre 5 y 6 sin techo. César Fernández de Landa, concejal de Seguridad.
6: Los vecinos y vecinas tienen derecho a que las instituciones intervengan cuando existen situaciones que afectan a la convivencia o generan inquietud. Y nosotros tenemos la obligación de hacerlo con determinación. Esta situación no es adecuada ni para las personas que residen allí ni para la ciudad. Estamos ante una realidad compleja que plantea problemas de seguridad, convivencia y salubridad.
1: En cultura, desde el presidente Macron hasta al activista iraní Narges Mohammadi, son miles las personas que han expresado su pesar por la muerte de Marjane Satrapi. Nacida en Irán, desarrolló su carrera en Francia, donde publicó Persepolis, cómic con el que alcanzaría fama mundial y que adaptó al cine. En esa obra autobiográfica, Satrapi ilustró la revolución de 1979 a través de los ojos de una niña de 10 años, Ainhoa Aguirre.
7: Persepolis cuenta la historia de una niña que crece en mitad de la revolución iraní. La novela gráfica hace un retrato íntimo de los cambios sociopolíticos que tuvieron lugar durante el levantamiento, la caída del Shah y la transición hacia el nuevo régimen teocrático que restringió libertades, principalmente a las mujeres, estableciendo, por ejemplo, la obligatoriedad del uso del velo. Irene Arrarach es la autora de la traducción al euskera.
8: Ya, alako batean libre eta pozik juten zara eskolara, eta zergatik ez dakizula zapia jastera behartzen zaituzte, eta mundua guztiz aldatzen da.
7: Con trazo aparentemente sencillo e ilustraciones en blanco y negro, Satrapi consigue transmitir